0: Antonia Galilea.
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2: Buenas noches, ¿cómo están? 20 horas con un minuto, hora de noticias en Agricultura, y revisamos las informaciones que están marcando la jornada. Se conocieron nuevos antecedentes del accidente de tránsito que protagonizó el fiscal nacional Ángel Valencia, quien chocó durante esta tarde con un motociclista que realizaba repartos por aplicación en la comuna de Providencia. Desde la Fiscalía Nacional informaron que el hecho ocurrió cerca de las 15 horas con 45 minutos, mientras Valencia se desplazaba junto a su familia en su vehículo particular. Además, el Ministerio Público confirmó que al fiscal nacional se le hizo una prueba de alcotest, cuyo resultado fue negativo, y que durante las próximas horas también será sometido al examen de alcoholemia, de acuerdo con el protocolo vigente. Finalmente, la institución informó que tanto Valencia como el motociclista se encuentran en buenas condiciones generales, mientras la investigación sigue a cargo de la Fiscalía Metropolitana Oriente y la SIAT de Carabineros para esclarecer las circunstancias del accidente. Hay información desde la región del Biobío. Marcelo Castro nos informa.
3: El ministro de Seguridad Pública, Martín Arrau, abordó la detención por porte ilegal de arma de fuego del jefe de Seguridad Pública de Yumbel. El hecho ocurrió este viernes cuando José San Martín fue detenido y formalizado por este ilícito tras ser sorprendido con un arma que fue comprada en la comuna antes mencionada a un comerciante local cuya arma no estaba inscrita en los registros. Arrau sostuvo que todo ciudadano conoce cómo opera el registro. Escuchamos las declaraciones del titular Martín Arrau.
4: Todas las personas que trabajamos en el ecosistema de seguridad conocemos la ley de control de armas, que fue modificada hace poco tiempo, que es una ley bastante exigente. A todas las personas que quieran poseer armas le exige acreditar sus antecedentes, hacer un curso, certificarse hoy día. O sea, todos conocemos esos requerimientos mínimos y nadie está por sobre la ley. Todas las personas que tienen o que tenemos armas inscritas sabemos cómo hay que operar un arma y sabemos los trámites y lo que exige la ley. Yo espero que todos los chilenos se les trate de manera igual y efectivamente será su empleador que tendrá que ver su situación laboral, pero es una situación que nos llama muchísimo la atención. Sobre su proceso, evidentemente no me voy a referir sobre las cautelares porque eso es algo que depende del Ministerio Público y del Poder Judicial.
3: En la formalización de cargos, la defensa de San Martín sostuvo que el arma no pudo ser inscrita ya que los registros se encontraban cerrados. José San Martín quedó con arresto domiciliario total y arraigo nacional. Desde Concepción, informó Noticias en Agricultura.
2: Actualizamos el tiempo. Según la Dirección Meteorológica de Chile, a esta hora en la zona centro de Santiago hay una temperatura de 7 grados, mientras que en la región de Valparaíso el termómetro marca 9 grados actualmente. Le recordamos que para las próximas horas se esperan algunas precipitaciones por algunas zonas de la región metropolitana y también algunas partes en la región de Valparaíso. Hasta aquí las noticias. 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Ahora lo dejamos con todo el fútbol nacional. La previa, en compañía del equipo de Deportes en Agricultura, Universidad Católica se enfrenta a Deportes Copiapó en esta fecha de la Copa Chile.
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0: ¿Qué tal? Buenas tardes. Acá estamos, señores, en el estadio de Católica para engancharnos en la Copa Chile mientras hay Mundial de Desarrollo. Estamos también con cosa importante, ¿ah? Hoy día.
1: ¿Qué cosa, don Pepe?
0: Con el mejor equipo de la Copa Chile del torneo.
1: Ah, bueno, la Católica.
0: Que es la Católica.
1: Sí, pues.
0: Es la campaña perfecta. Y cuando uno ve la formación de Católica, se da cuenta de que se lo tomó muy en serio el técnico. A tal punto de que están varios elementos estelares hoy día en la formación. Está San Pedro, por ejemplo. Está también el meta, Bernedo. Tenemos todo para contarles desde acá, desde la cabina 14, donde la Católica enfrenta a Copiapó a contar de las 20 horas con 30 minutos. Somos Agricultura. Ustedes ya lo escucharon, lo vieron. Está a mi derecha para comentar don Sebastián Farías, el profe Farías. ¿Cómo te va, Seba? Buenas noches.
1: Don Pepe, buenas noches, claro. Gracias por traerme, ¿eh? Gracias por
0: traerme. Bueno, si se porta bien lo voy a volver a traer, pero de lo contrario, le haré la curva para siempre.
1: Siempre un placer compartir contigo, con ustedes, las 14 antenas de Agricultura hoy para analizar este partido de una Universidad Católica que ya está clasificada y que seguramente no hará ruido dentro de la cancha.
0: A mí sí, lo que me extraña, ¿ah? Sebastián.
1: ¿Qué cosa?
0: Es que estando aún clasificada ya la Católica, estando lista, mande a la cancha un equipo estelar prácticamente, o sea, le faltan varios, pero hay elementos titulares que hoy día están en la cancha. Ya vamos a conocer la formación de Católica, pero eso me llama poderosamente la atención, que
1: sí, hay un
0: se
1: par
0: debe
1: de
0: estar en serio el Garnero, el técnico de la Católica, este torneo.
1: Hay un par de cosas en la formación que ya nos va a detallar nuestro periodista Daniel Rosenberg, para hincarles el diente, para comenzar a palpitar lo que va a ser este Católica Copiapó.
0: Vamos a estar pronto con la formación de Católica y también con la formación del conjunto del cuadro nortino. Antes, Samuel.
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0: Don Felipe Cabrera está en estudios. ¿Cómo te va, Felipe? ¿Cómo estás? Buenas noches. ¿Qué pasó en el Mundial, Felipe?
3: ¿Qué tal, Pepe? Buenas noches para ti, para Sebastián, para Daniel y para todos los que nos siguen a través de las distintas plataformas y también la señal de aire de Agricultura. El Mundial, Pepe, que ya tiene la primera llave de los cuartos de finales, que será Francia contra Marruecos el próximo jueves 9 de julio, 16 horas de Chile, en el estadio de Boston. Esto debido a que los marroquíes vencieron 3-0 a Canadá en Houston, mientras que Francia le ganó a un batallador Paraguay 1-0 con gol solitario de Kylian Mbappé en Filadelfia. Así que esta será la primera llave de los cuartos de final de la Copa del Mundo 2026.
0: Samuel.
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0: Está muy cerquita de la cancha. Ahí trabaja Daniel Rosenberg. ¿Cómo te va, Daniel? ¿Cómo estás? Muy buenas noches. Cuéntame qué tal el ambiente, el público, la temperatura. ¿Cómo se vive este partido correspondiente a Copa Chile?
4: ¿Cómo le va, Pepe Ormazábal? Saludo también para Sebastián Farías, para el Pipe Cabrera en el estudio. Acá estamos a ras de suelo en el estadio Claro Arena. Más convocatoria que entre semana, Pepe, para el partido entre la Universidad Católica y Everton. Hoy, para el partido entre la Católica y Copiapó, tendremos aproximadamente unas 10 u 11 mil personas. Viene llegando el público, ya toma los sectores de las galerías, también lo que son los codos. Un poco menos de gente en la tribuna Alberto Fuyú y lo mismo en la Sergio Livingston, pero se espera un bonito marco de público para esta noche. Una Católica que ya viene clasificada, que tiene 12 puntos, puntaje ideal, ya lo decía Pepe Ormazábal. Sin embargo, Deportes Copiapó, que más necesita los puntos en este partido, tiene 4 unidades y de ganar puede superar.
0: Pero aún no está muerto. Ojo,
4: no, para nada, Pepe.
0: Cuidado, cuidado con el León de Atacama.
4: Para nada, Pepe, porque de ganarle a la Católica superaría a Everton y quedaría en posiciones de clasificación en este grupo B, así que un lindo partido para, sobre todo para los de Héctor Almandós, que buscarán una victoria heroica acá en la precordillera.
0: Vamos con la formación de la Católica, formación del cuadro cruzado, vamos.
4: Vamos con la formación de la Católica, que tiene en portería al número 1 Vicente Bernedo. Línea de 4 en el fondo con el 28 Bernardo Cerezo, dupla de centrales conformada por el 2 Daniel González y el 19 Branco Ampuero. Cierra la línea de 4 el 39 el juvenil Nicolás Leuillier. Son 3 en el medio terreno con el 20 el colombiano Johan Valencia, acompañado por el 14 Jimmy Martínez, y en labores de creación el 10 el ex hombre de Coquimbo Unido Matías Palavecino, para dejar la ofensiva por la derecha el 25 Diego Corral, por la izquierda el 22 Martín Pesadilla Gómez, y en el centro de ataque en el eje al 9 al capitán, al goleador histórico de los cruzados Fernando Matías Sampedri, y los 11 de Daniel Carnero.
0: Esa es la formación del conjunto del cuadro cruzado. Vamos a ir ahora con la formación del León de Atacama. Me persigue el León hoy, el León de Atacama.
4: Claro, este es otro León, Pepe, que se forma con el 22, Temperín en el arco, línea de 4 en el fondo con el 3, Suárez, el 13, Opaso, el 29, Sánchez y el 20, Fila. Son 3 en el medio terreno con el 6, aparece Claudio Zamorano, con el 26, Pérez Conde, y con el 10, Iván, el Titi Ledesma, y quien estará en labores de creación para dejar en ataque al 7, Carlos Ross, el ex jugador de la Unión Española, por un lado, por el otro, con el 25, Tabilo, y con el 9, Lautaro Palacios, el ex goleador de Coquimbo Unido. Los 11 del conjunto nortino de Héctor Almandoz, los 11 de Copiapó.
0: Ahí está, señores, la formación de los equipos. Analiza en la previa Sebastián Farías, frente a frente a la UC y un cuadro de la primera B como es el elenco de Copiapó.
1: Bueno, Pepe, varios elementos en la formación de la Católica. Bernedo es el arquero titular en esta oportunidad. De ahí en más, Cerezo. Entiende Daniel Carnero que mientras no esté Arancibia es y debe ser el lateral que corre por ese sector en el caso de la Universidad Católica. La dupla de centrales es la dupla titular, la mejor que tiene Ampuero con el Dani González, mientras que por la izquierda está el sub-21, entendemos esto también por un tema de regla, Nicolás Lulier, que no ha desteñido en ningún caso, y que de completar el minutaje o por algún tipo de movimiento desde la banca va a entrar el Simbi Cuevas por ese lado o el que no mena, de eso no hay duda. Después, el que juega hasta el partido de solteros contra Casado, Johan Valencia, un motorcito, un siete pulmones delante de él, un hombre más destructivo como Jimmy Martínez y un hombre creador como lo es Palavecino. Y aquí viene lo interesante, algo que no ha pasado, por lo menos en la era Carnero, porque para el profesor argentino son tres delanteros los que van rotando en titularidad, es decir, Sampedri siempre en el centro, en el eje del ataque, por la derecha generalmente está Clemente Montes y por la izquierda Justo Gianni. En Montes no está, después de esta operación correctiva en un tarso de su pie derecho, tiene un tornillo, así que hay que esperar que se desinflame el sector, de ahí es más que el hueso empiece a tener su callosidad ósea, y después el reintegro deportivo, así que tiene para un rato más. Y Gianni, bueno, hoy no está por un tema de que también hay que sumar los minutos sub-21, en este caso lo hace Corral por la derecha. Es la primera vez, Pepe, fíjate, que Sampedri no va a tener a uno de estos dos a su lado.
0: ¿A quién? A ver.
1: O a Montes o a Gianni. Iván puede rotar uno, puede no estar el otro, pero es la primera vez que va a tener dos compañeros en ataque inéditos. Hablamos de Corral por la derecha y de Martín el Pesadilla Gómez por la izquierda, que tiene esta oportunidad de oro en una Católica que no está presionada, en una Católica que ya superó la fase de grupos y que seguramente va a quedar primera en esta zona y va a chocar con el segundo del grupo B. Así que hay varias oportunidades para mostrarse en el caso de los jugadores cruzados, y vamos a ver cómo funciona este Sampedri rodeado en este caso por mucha, mucha juventud. Y en el caso de Copiapó, bueno, nos tocó hacer el partido de ida, Pepe, allá en el norte. Y bueno, cabe destacar lo que es su arquero Temperini, un portero de muy buenas reacciones, pero que en los goles de la Católica, incluyendo el primero, por supuesto, de Sampedri, donde aparece en el segundo palo prácticamente sin marca alguna, no tuvo mucho que hacer, pero es un portero de futbolito, es un portero muy hábil, muy ágil, que suele vestir pantalón completo. Juega allá en el norte, usted lo entiende así, como una cancha sintética, no de la calidad como la que tiene en este caso el Clara Arena. Es un arquero a ver, a mirar. Y si hablamos de arquero, no podemos soslayar la noticia que apareció ayer en las últimas horas, esta opción que está viendo la Católica, que está tanteando de repatriar a un viejo conocido en los Tres Palos. Hablamos de Matías Dituro, que si bien renovó un año más con el Elche en la Liga Española, es una oportunidad que la Católica está estudiando. Yo te digo, Pepe, si no es Dituro, no va a llegar nadie más en ese lugar, digamos. El arco estaría completamente cubierto, y lo de Francisco González también, que ha salido en las últimas horas, este extremo higiniano, pero que tiene una importante oferta desde el fútbol ruso. Hablamos del Rubín Kazán, mismo equipo donde juega, por ejemplo, Nacho Saavedra, otro excursado. De ahí en más, no hay mayores novedades para la Católica en el mercado de pases. Todo lo demás, todo lo que se diga, son rumores, e insisto, son oportunidades estas de oro para muchachos como Martín Gómez, para el mismo Nicolás Lulier. Seguramente el próximo año ya no va a estar el Keno Mena, y ¿por qué no? ¿Por qué no comenzar a ganarse un puesto en una Católica que está aprovechando estos partidos de Copa Chile para tener un buen rodaje y llegar aceitado al inicio de la segunda rueda, y por supuesto a la prueba máxima que tendrá Daniel Garnero como técnico de la Católica, los octavos de final ante Estudiantes de la Plata?
0: Pide la palabra Daniel, ¿qué pasa, Daniel?
4: Sí, Pepe, porque son varias
0: un golpe.
4: No, son varias las bajas que tiene la Universidad Católica para este partido. Vamos a comenzar la lista con Diego Valencia, que tiene una cirugía ya por la rotura del ligamento cruzado anterior en su rodilla derecha. Tomás Astaburuaga, lo mismo, rotura del ligamento cruzado anterior en su rodilla. Jeffrey Segota con una fractura de tobillo. Gary Medel con un desgarro en el isquiotibial. Sebastián Arancilla con una edema muscular. Clemente Montes con una lesión en el pie derecho, que como sabemos fue operado. Juan Ignacio Díaz con una sobrecarga en el aductor izquierdo. Ignacio Pérez con una sobrecarga también en el aductor izquierdo. Darío Melo con una contusión. Y Justo Gianni se suma también a la lista de bajas para este partido con una contractura en sus isquiotibiales.
1: Salió golpeado Melo desde el último partido que jugó. Pasando el limpio, Pepe, el equipo copero, el equipo estelar, sería con Berneo en portería. La dupla central sería Ampuero y el Dani González, la que va a jugar el día de hoy. Arancibia sería el lateral derecho, digamos, en un equipo perfecto, estelar para Garnero. Por la izquierda, el lateral izquierdo sería el Keno Mena, Johan Valencia para la salida, y en la zona de volante donde más termina rotando, porque también es donde más tiene superávit, en este caso Daniel Garnero. Para mí serían Jimmy Martínez y Fernando Zuquia los dos volantes que estarían por delante, posicionalmente bien digo, de Johan Valencia, y arriba el 7, el 11 y el 9. Hablamos de Clemente Montes, Fernando Sampedri y Justo Gianni. Sobre los plazos de Clemente Montes, bueno, por lo que yo entiendo, por lo que he consultado, debiese estar Pepe para el inicio de la segunda rueda, y si no, sí o sí ya para el partido con Estudiantes de La Plata. Se juega primero en La Plata, después una semana después, el partido con Estudiantes, los octavos es el día 11 de agosto en La Plata, y después el 18 en sacarlo de a poquito.
0: En esta cancha, que va a estar hasta las banderas.
1: Una semana exacta después, así que debiese estar. Si el tema de, a diferencia de lo que puede ser una lesión muscular o una lesión, digamos, de un tendón, lo óseo se repara de una vez. El tema es que se genere la callosidad ósea, digamos, y que después el jugador pueda tener esa relación con el balón que tenía antes. O sea, este problema en el tarso afecta el golpeo del balón, porque es en el empeine del jugador. Entonces el reintegro deportivo es vital para Clemente Montes pueda volver a vestir la casaca de la Católica. Y no quiero dejar pasar lo que estás diciendo tú, Pepe, esto de la cancha de San Carlos de Apoquindo. A mí me ha tocado venir bastante pausado a este estadio. He visto la cancha una vez al mes, digamos, una cosa así, una vez cada 5 o 6 semanas, y tiene algunos pequeños signos de desgaste, sobre todo ahí en la entrada, en el inicio, por aquí también en el sector derecho, cerca del córner, pero en ningún caso está como el Nacional, por ejemplo. Esto es 100% sintético. En el Nacional se ve el tejido. El otro día me tocó compartir contigo y vimos, por ejemplo, un córner que estaba deshecho. Eso puede dar una idea, no lo justifica, pero puede dar un respaldo a la decisión que tomó, por ejemplo, la ministra del Deporte de señalar que el estadio no está para el concierto de BTS, por ejemplo, ¿no? Porque la cancha, al 100%, la cancha de todos los chilenos, la cancha del estadio principal de este país no está en excelentes condiciones. ¿Cómo debiese estar a menos de un año, Pepe, a menos de un año de la Copa del Mundo Sub-20 que se celebró acá en Santiago?
0: Vamos a ir ahora con la banca de la Católica. A ver, estoy impaciente. ¿Qué tenemos en la banca de la Católica?
4: Tiene a Francisco Valdés como portero suplente, Eugenio Mena, Alfred Canales, Agustín Farías, Juan Francisco Rosell, Fernando Zucchi, Cristian Cuevas, además de Bermúdez y el jugador Contreras. Ya te confirmo, Pepe, los nombres de pila de aquellos jugadores.
0: Vale, señores, acá estamos en la cabina 14, en el Claro Arena. ¿Qué está pasando en esta Copa Chile? A ver, Pipe, demos un repaso, por ejemplo, ¿qué pasa en el grupo de la Católica? ¿Cómo está la tabla de colocaciones en este grupo?
3: En el grupo EPP, que lidera la Universidad Católica con 12 unidades, completamente invicto, solo victorias para los cruzados. Segundo lugar para Everton de Viña del Mar, que tiene 5 puntos. Tercero aparece Deportes Copiapó con 4 unidades. Y último de su grupo, San Luis de Quillota, que tiene 3. Los partidos del día de hoy, Pepe, son 5 los que se van a disputar en esta jornada. Los que ya se disputaron son 4. Magallanes cayó 2-1 ante Palestino. Unión San Felipe igualó 1-1 contra Unión La Calera. San Luis también igualó con Everton de Viña del Mar. 2-2 ese partido. Y Deportes Iquique iba ganando a La Agonía, mientras que Coquimbo Unido hizo lo suyo en un balón detenido y igualó 1-1 allá en el norte. Ahora, Universidad Católica contra Copiapó, en la voz del Pepe Ormazábal.
0: Cuéntame, Felipe, en el grupo de Colo-Colo, en esta Copa Chile, la derrota que sufrió en Rancagua, ¿lo complica en algo, no? En
3: para el grupo, nada.
0: ¿No?
3: No, para nada, Pepe, porque Colo-Colo sigue afianzado en la cima del grupo E, con 9 unidades. Segundo llega O'Higgins tras su victoria aplastante allá en Rancagua por 4-1. A los 5 puntos llega el conjunto rancagüino. Deportes Recoleta, que enfrenta a Colo-Colo el día lunes, se mantiene con 4 unidades, las mismas que Unión Española, eso en el grupo E.
0: Oiga, y en el D, donde mañana estaremos en la transmisión de la U, en el compromiso frente a Wanderers en Valparaíso, el cuadro de San Felipe con el empate hoy día alcanzó a la U, ¿eh?
3: Así es. Así es, y Unión La Calera con este empate se pone líder de la zona del grupo D con 8 puntos. Segundo que Universidad de Chile con 7 unidades y un partido menos. Tercero, Unión San Felipe, que igualó la línea de los azules también con 7 puntos. Último, Santiago Wanderers con 3 unidades, que mañana recibirá en el Elías Figueroa a la Universidad de Chile a partir de las 12:30 horas.
0: ¿Tienes el dato, Felipe, en este grupo de Católica? ¿Cuándo se juega la última fecha de esta fase grupal de la Copa Chile, que, digamos, de paso, avanzan a la etapa siguiente los dos primeros de cada grupo? ¿Tienes ese dato? Porque la U, por ejemplo, su partido final con San Felipe lo va a jugar el día 5 de agosto.
3: El próximo 11 de julio, Pepe, se define este grupo con la Universidad Católica contra San Luis de Quillota, mientras que Deportes Copiapó enfrentará, ya te confirmo esa fecha, Pepe, en los horarios.
0: Vale, termina pronto, entonces el 11 de julio vuelve a la cancha el conjunto de la Católica en este grupo, que es el grupo B, y Copiapó tendrá que enfrentar a Everton en la última jornada. Con alguna opción aún el cuadro de Copiapó, si logra ganar, podría meterse para luchar por el segundo lugar. La mejor campaña,
3: Pepe.
0: ¿Lo escuchó?
3: Sí, porque Deportes Copiapó recibe a Everton el mismo 11 de julio. Se van a definir en simultáneo este grupo a las 17:30 horas ambos partidos. Copiapó contra Everton y San Luis contra la Católica en el Lucio Fariña Fernández de Quillota.
0: Bien, señores, acá estamos con la pasión de siempre. Cuéntame, Felipe, ¿qué tenemos para mañana y el lunes en torno al torneo mundial? Que el día miércoles hay descanso, no hay fútbol mundial el próximo miércoles, pero mañana domingo y el lunes, ¿qué tenemos? ¿Qué pasa?
3: Mañana la acción comienza a las 4 de la tarde, Pepe, con Brasil contra Noruega, esto en Nueva Jersey, mientras que a las 20 horas se decía que se iba a adelantar este partido, finalmente se declinó esa opción, México contra Inglaterra en el Estadio Azteca, mientras que el día lunes a las 15 horas, Portugal contra España en el AT&T Stadium de Arlington en Texas, y a las 20 horas, uno de los anfitriones, Estados Unidos contra Bélgica en Seattle.
4: Pepe.
0: ¡Lo escucho!
4: La Católica que suma como novedades a dos jugadores bastante, bastante jóvenes en su banca de suplentes. Uno es el número 47, Matías Contreras, el jugador que es mediocampista central, nacido en el año 2008. Y el otro es con el número 48, Diego Bermúdez, lateral izquierdo, también del año 2008.
1: Ambos del equipo de la proyección. Insisto, estos son los momentos, las instancias, Pepe, donde una Católica ya clasificada, sin presión, para que el profesor Garnero pueda ver en cancha lo que ve durante la semana, ¿no? Y los informes que le llegan sobre la proyección, si es que estos muchachos están o no para resistir un encuentro de esta categoría, ¿no? Un encuentro ya de fútbol grande.
0: Señores, vienen los equipos a la cancha, viene la Católica, viene el conjunto de Copiapó. Partido correspondiente al grupo B de la Copa Chile. Acá estamos con la pasión de siempre. Salta la Católica, de rojo el conjunto del norte, Dani.
4: Así es, Pepe, vestuario aparentemente tradicional para la Universidad Católica, ya estaremos confirmando aquello, pero están con un buzo en este momento puesto los jugadores de la UC, vestuario alternativo, de color rojo, tanto la camiseta como los shorts y las calcetas para el cuadro de deportes Copiapó.
0: Bien, ¿quién dirige el partido, Dani?
4: El señor Rodrigo Carvajal, los asistentes serán Diego Gamboa y Felipe Jara, el cuarto árbitro será el señor Fernando Béjar. Recordemos que en Copa Chile hasta las semifinales no hay VAR.
1: Oiga, contemos algo porque ustedes lo ven acá, nuestro querido Pepe siempre trae sus cosas, sus gadgets, su ventilador, su menjunje, su alargador. Pero ahora trajo un gadget más, pues Pepe, eso me impresionó a mí.
0: Sí, maestro, corresponde.
1: Anda con un cojín.
0: Claro, eso, maestro.
1: Eso ya es
4: de oro.
0: Sí, es de oro. Sí.
1: No, okay.
0: Cojín de oro.
1: Usted ha tenido arte esta semana, no se puede quejar, yo también.
0: Vamos a ver,
1: no nos podemos quejar.
0: No hay de qué quejarse.
1: La vestimenta al final, ¿cómo es, Dani?
4: Vestuario tradicional para la Universidad Católica, camiseta blanca, shorts azules y calcetas blancas, como decíamos con Deportes Copiapó, camiseta, shorts y calcetas rojas. Vestuario alternativo para el cuadro visitante hoy en el Camino.
0: Acá estamos, señores, con la pasión de siempre. Está el fútbol, acá está la Católica, acá está el conjunto de Copiapó. Marcará distancias el cuadro cruzado, Seba.
1: Y tiene que hacerlo, ¿no? Si lo hizo en el norte, ¿por qué no hacerlo acá? Ahora, la mixtura es propia también de esta norma que obliga a los jugadores, bien digo, a los clubes, a colocar estos sub-21. La semana pasada, Daniel Carnero lo dijo en conferencia de prensa post-partido, que no está tan de acuerdo con este tipo de reglas que impone la competición. Él recordaba que en su juventud, cuando jugaba en Independiente, él lo decía, ¿no, Pepe? Yo cuando era más chico tenía que esperar a que Bochini saliera para jugar un rato, ¿no?
0: Sí, la tiró firme ya, La tiró firme, ¿eh?
1: Pero bueno, son las reglas. Ahora, si este tipo de reglas han servido o no, han desequilibrado el hacer y el quehacer de los jugadores sub-20, no lo sé, ¿eh? Viendo el Mundial que hicimos el año pasado, yo no sé si esta medida tiene alguna retribución en lo futbolístico, ¿eh? No lo sé.
4: Primera titularidad para Martín Gómez, Pepe, esta temporada de la Universidad Católica. Suma 5 partidos jugados en la Liga de Primera, con un total de 25 minutos disputados nada más. Y en la Copa de la Liga, 3 partidos más disputó y uno más en la Copa Libertadores. Tiene un gol en la Liga de Primera y uno en la Copa de la Liga.
0: Capitán del conjunto del norte es el 7 Ross.
4: Sí, señor, el 7 Ross. Y en la Católica, como es habitual, el 9 Fernando San Pedro.
0: Buen público, Dani, ¿eh? Buen público.
4: Sí,
0: excelente público, diría yo.
4: Diría, Pepe, que estamos en las 7.500, 8.000 personas.
0: No, más, Pepe. Maestro, más.
4: Bueno, sí. usted siempre la chunta, así que.
0: No, un poquito más.
4: Ok.
0: Bien, señores, el costado correspondiente al arco sur y norte, repleto las tribunas, sector de Tito Fuyú, ahí nomás, con menos público.
4: Poquita gente en el sector Tito Fuyú, pero en la Ignacio Prieto y en la Mario Lepe, sobre todo en las bajas de ambas galerías, prácticamente lleno.
0: Viene el partido. Acá estamos con la pasión de siempre. Acá estamos con el Germancito Muñoz para el sonido digital espectacular. ¿Quién está ahí en estudios al otro lado del cristal, Pipe?
5: Nachito. Nuestro nuevo refuerzo.
0: Ah, vale, saludos para él. Suerte nomás, ¿ah? Señores, viene el partido. Acá estamos con la pasión de siempre. Va a mover la pelota Ledesma. El 10. Ha comenzado el partido. saca en el fondo rápidamente la pelota con Wendel Sánchez. El balón que viene buscando la mitad del terreno. Saca rápidamente la Católica. Ya se está jugando, señores, acá en el estadio de la Católica. Copiapó 0, la Católica 0. Un hombre al piso. ¿Qué pasó, Dani?
4: Sí, inmediatamente Johan Valencia le deja ahí un cariñito al Titi Ledesma, pasadita a la mitad de la cancha en el sector de ataque para Deportes Copiapó. Ahora tiro libre para el cuadro visitante.
0: Y va a mover la pelota nomás el cuadro, el conjunto del norte. Ahí está Ledesma para pegarle. Va a sacar el centro buscando la área. Se va arriba nomás el conjunto del norte. Que si gana el partido, tendrá ilusión en la jornada final. Atención, este es el grupo B. Aquí va jugando rápidamente. La pelota mala, toca Ross. Pelotazo arriba buscando el área. Intenta sacarlo a la Católica. Señores, recién comenzó el partido.
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0: Llegó a fondo. Remate de Gómez, el balón se va. Cruzado al minuto de juego, Dani.
4: Y la comenzó Bernardo Cerezo por la banda derecha, una contragolpe bastante rápido de la Universidad Católica, la cambia toda para el otro extremo, por la izquierda donde aparece Martín Pesadilla Gómez, quien engancha hacia el centro y con pierna derecha saca un remate al primer palo que pasa apenas ancho de la portería del arquero Nicolás Tamperini.
1: Prefiere a Gómez en ese perfil, a pie cambiado. Obviamente tiene muchas más ventajas al momento de enganchar, ya tiene el arco de frente y eso es algo que está buscando en este caso Daniel Carnero para marcar diferencias, porque por el otro lado corre Corral, que busca siempre llegar a la línea de fondo y además proyectar el balón hacia el centro.
0: Aquí estamos, señores, con la pasión de siempre. Falta de Cerezo contra Tavilo. Mueve la pelota rápidamente el conjunto del norte. Se va quedando con el esférico. Parece Pasto, cambia. Toca la pelota buscando la ubicación de fila. Se queda con el esférico, tira por el medio. Sale jugando Copiapó. Recién comenzó el partido.
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0: Para usted que recién se integra a nuestra sintonía, vamos a escuchar a Samuel y después Dani me va a entregar la formación de la Católica.
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0: Dani, formación de los
4: con el número 1 Vicente Berneo en el arco, línea 4 en el fondo con el 28 Cerezo, el 2 González, el 19 Ampuero y el 39 Leulier, 3 en el medio terreno con el 20 Valencia, el 14 Martínez y el 10 Palavecino para dejar en ataque al 25 Corral, al 22 Gómez y el 9 San Pedri.
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0: Está rápido Díaz Samuel, la pelota se va de la cancha, se va la pelota, si le corresponde, saque de costado, juega rápido la Católica, se va arriba el conjunto cruzado, un balón que se va de la cancha, va a reponer la Católica en saque de costado.
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0: Aquí mueve la pelota nomás el conjunto cruzado, un balón que esperaba en el área, estaba Gómez, la pelota que la saca nomás la saga del cuadro del norte del país, se va a quedar con el esférico Cerezo, cambia, toca la pelota para González, cambió la pelota para Ampuero, ahí está el balón de la mitad del terreno. Llegamos, señores, exactamente a los 4 minutos de este primer tiempo.
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0: Ahí está Puero, toca, buscando Gómez, este tira la pelota, buscando la mitad del terreno, atención, se va con espacio, arrancó Valencia, el colombiano, se queda con el esférico, atención, toca para el medio, está la pelota, está para el vecino, le va a pegar, se acomoda, se mete al área, encaró más, sacar el pelotazo, pero no se va. ¿Qué se indica, Dani?
4: Hay tiro de esquina, el primero para la UC por el sector derecho, va Matías Palavecino.
1: Como buen zurdo, es muy zurdo Palavecino, nunca le quedó la pelota, un hombre que tiene buena pegada, pero la derecha la usa solamente para acelerar en el auto.
0: Y vendrá, señores, el servicio de esquina. Atención, Palavecino para pegarle. Va a ir la pelota al área, arco del costado norte, acá estamos en el Cadena para este partido, acá está la Católica, acá está el conjunto de Copiapó, va a ir la pelota al área, corre, saca el centro, viene ¿Y qué pasó, Dani?
4: Y la pelota es rechazada nuevamente hacia el tiro de esquina que ejecutará el 10 para la vecino.
0: Se equivocó Paso y va con la pelota nomás. El conjunto del norte buscaba sacar la pelota. Intenta la Católica, remate abajo. La pelota se va de la cancha. Se va así. Salió que se indica. A ver. Saque de meta para Copiapó. Estamos en los 5 minutos de este primer tiempo.
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5: Pepe.
0: ¡Lo escucho!
5: Y comenzamos a saludar a todos los que nos escriben en el YouTube de Agricultura TV, a Cristóbal, que dice desde Puerto Ingeniero Ibáñez, saludos, vamos Católica. A Germán también que se nos une, Gavito Santiago Wander, que siempre nos sigue las transmisiones, y Mateo Pizarro, junto a Ignacio Castro, que dice saludos desde Loncoche, región de la Araucanía.
0: Linda zona, Loncoche, saludos cordiales a toda la gente. Está ahí la promesa, usted escribe... Y ahí Felipe dice de dónde está escribiéndolo conectado. Oiga, Felipe, ya que está ahí, lánceme tres antenas de agricultura. Tres.
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0: 90 años agricultura, señores, con la pasión de siempre.
1: ¿Cuántos años, señor?
0: 90 años de información, de pasión. Aquí se va la pelota de la cancha, responde la Católica, marcador 0-0. Ya estaremos también repasando la formación de Copiapó. Hay saque de costado que favorece al cuadro cruzado. Va a mover la pelota, atención del conjunto cruzado, la pide Lulier para sacar. Está activo Almandós, el técnico del conjunto del norte del país. Pelota que va al área de Copiapó. Atención, le pega a Valencia. Tiene un balón buscando el medio. Se mantiene la pelota, señores, en la mitad del terreno. Buscaba la contra Copiapó. No pasa nada. Sale Bernedo. Se queda con el esférico.
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0: ¿Qué pasa, profesor Farías?
1: Buena cobertura la de
0: Cerezo. ¡Profesor Farías!
1: En cada balón detenido, esa es la señal, la indicación de Garnero, el más rápido se queda de último hombre. Estuvo bien Cerezo en esa reconversión para devolver rápidamente el balón a Bernedo, que ya tiene estudiada esa jugada. Balón hacia atrás y se juega por el otro lado.
0: Y acá, señores, cayó Zamorano. Se marca la infracción, pero sin tarjeta, Dani.
4: Sin tarjeta, Pepe. Hay un jugador también de la Católica que está en el piso en este momento. Es Fernando Sampedri. Sí, me parece, sí, es Fernando Sampedri. Va el juez principal del encuentro.
0: ¿Está pidiendo licencia? ¿Qué pasa?
4: Claro, iba ahí el árbitro del encuentro a ver qué es lo que sucedía con el toro. Ya se pone de pie nomás y hay tiro libre para Copia. Pone la mitad de la cancha.
0: Acá estamos, señores, con la pasión de siempre. Formación del León de Atacama.
4: Que tiene a Tamperín en el arco, línea 4 en el fondo con Suárez, Opaso, Sánchez y Fila, 3 en el medio terreno con Zamorano, Pérez y Ledesma para dejar en ofensiva a Ross, Tavilo y Palacios.
0: 0-0 el partido, va la pelota, señores, a la mitad de la cancha, se nos quedó arco del esférico, retrasa Pérez, toca la pelota, sale jugando, señores, en la última línea, ahí se muestra Sánchez, saca Sánchez, pelotazo largo, cabezazo de Cerezo, llega la pelota a la mitad del terreno. Somos Agricultura en Copa Chile. Atención, buscó la Católica. El balón salió de la cancha, buscaba a Jimmy. ¿Qué pasó? Le sacaron la pelota a Jimmy.
4: Sí, se la sacaron justo. Pepe, fue Diego Paso, que estuvo muy atento para mandar al lateral que ya va a ejecutar la Universidad Católica.
0: Va a mover la pelota Cerezo. Ahí está, señores, el lateral. Para mover la pelota, se mantiene el marcador 0-0, toca para González, González con el esférico, entregó para que salga jugando rápidamente, la pelota Ampuero, ahí está Ampuero, llegamos al minuto 9 de este primer tiempo.
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0: Mañana, ¿qué tenemos en Copa Chile, Felipe?
5: Mañana a 12:30 horas, Santiago Wander recibe a la Universidad de Chile, Deportes La Serena contra Deportes Antofagasta. A las 15 horas, Cobresal contra Cobreloa y Puerto Montt contra Huachipato. La Universidad de Concepción recibe a Rangers y Ñublense contra Curicó. Mientras que a las 16, Deportes Santa Cruz recibe a Audax Italiano, un Deportes Santa Cruz que viene imparable en su grupo. Y a las 17:30, Unión Española contra O'Higgins, para que Deportes Limache y San Marco de Arica cierren toda la jornada dominical a las 20 horas. horas.
0: ¿Me puedes reiterar qué día juega la Católica la fecha que viene, la última de esta fase grupal?
5: El próximo 11 de julio, día sábado, tiene que visitar a San Luis en Quillota, 17:30 horas.
0: Vale, acá la pelota, señores, se va a ir de la cancha, no sale, aparece la pierna ahí, Ross, se confió nomás, ganó Martínez. ¿Qué pasa con Martínez? Tocó mal, la pelota la vuelve a ganar rápidamente el conjunto de Copemo. Saca la pelota, el balón que viene largo, buscando el campo rival.
4: Pepe,
0: lo escucho.
4: Héctor Almandós, que está muy, muy movedizo ahí en la zona delimitada para los entrenadores, de hecho se sale de ella a menudo dando indicaciones para Copemo.
0: Y se va nomás, Tavilo, atención, encaró, va a sacar el centro, está... susto enorme para el conjunto, para el cuadro cruzado, Tavilo por la banda zurda, pasó susto Bernedo, Dani.
4: Sí, llegó hasta el fondo el jugador Fabián Tavilo por la izquierda con mucha velocidad, al ver que no había nadie atrás para sacar aquel centro cuando llegaba a última línea, decidió pegarle al arco de puntín y Vicente Bernedo estuvo presto para sacar aquella pelota.
0: Y aquí se va la Católica, espera San Pedro y cabezazo, pero se va. ¡Cabezazo! ¡Ancha la pelota! ¡Alisa la Católica, Dani!
4: Y qué lindo centro sacó Bernardo Cerezo, exigido por la derecha, cayéndose, pero deja solo.

0: pase el conjunto, el cuadro de Católica, se va abajo del esférico, aparece Ampuero, toca Ampuero, balón que viene para la banda zurda, atención, se va, Lulier tocó para el medio, saca, ahora buscaba la pelota Gómez, el balón se va a ir de la cancha, no sale, ahí se complica la gente, como está la pelota en la última línea, insiste la Católica, marcador 0-0, saca ahora el balón rápidamente Ledesma, pelotazo largo arriba, intenta, busca la pelota, arranca Palacios, se queda con el esférico, encora ahí, retrasó el balón, la cambia, la toca buscando la ubicación de Ross, ahí está Ross, toca atrás el balón, cambia esa pelota buscando rápidamente para que saque la pelota a fila, cambia, entregó para la banda izquierda, estamos ya en los 12 minutos, 0-0.
1: Es el vibrante relato de Pepe Ormazábal.
0: Esto es Copa Chile, estamos en el Claro Arena, el marcador está 0-0.
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0: Hay una espalda, ¿qué pasó, maestro?
3: Sí, porque lo bajó de forma bastante imprudente Johan Valencia, el jugador Fabián Tavilo, por la izquierda del ataque de Deportes Copiapó. Le perdona la tarjeta amarilla al árbitro Rodrigo Carvajal y tendrá un lindo tiro libre el cuadro visitante desde la izquierda. Vendrá seguramente un centro cerrado del Titiré.
4: Un poco sobre revolucionado Valencia, en 13 minutos ya ha conseguido dos faltas, una frontal al área de la Católica, y este Pepe, que este es nueva, es una suerte de córner corto para la Católica.
0: Jair, la pelota al área, atención, intenta nomás el conjunto, el cuadro de Copiapó, cabezazo sin destino. Llegó Sánchez, se va a la pelota, va a responder en el fondo la Católica, va a sacar el balón rápidamente Vicente, ahí está Vicente Bernedo.
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0: ¿Qué pasa en torno al tiempo, estimado Felipe? Se anunciaban algunas gotitas, nada.
5: Sí, se anuncian lluvias para la madrugada de sábado para domingo, Pepe. De momento acá en la capital, 6 grados.
0: Gracias, aquí va con la pelota, atención, pica Corral, solo el meta. Salió Temperini, se queda con la pelota el arquero del conjunto del norte del país. Va a sacar la pelota. ¿Cómo viste Temperini, maestro?
3: Viste de naranjo, Pepe, y con pantalones largos, hace frío, ¿eh? Negros, el portero de Copiapó.
0: A la antigua.
3: Claro, a la antigua, Pepe.
0: Y acá, señores, la pelota la va a sacar Cerezo. ¿Y cómo viste el meta Vicente Bernedo?
3: Negro, tanto su camiseta como sus shorts, blancos son sus calcetas. Y con un calzado bastante llamativo, Pepe, fosforescente y muy de moda en el Mundial, sobre todo.
0: Está como su gorrito, ¿ah?
3: Claro, más o menos, el color parecido.
0: Llama la atención, ¿ah?
4: Sí, este sí, Pepe es más de botines tradicionales, no negros, me imagino.
0: Sí, maestro, sí.
4: ¿Usted cuando jugaba, de qué jugaba, Pepe? Una pregunta.
0: Era central.
4: Ah, ya usted
0: era un tipo, pero impasable, ¿eh? Impasable, tenía muy buen brinco. Atención, va la carga, buscaba la pelota, señores, el cuadro cruzado, sale el meta, seguido con la pelota Temperini. Acá estamos en la cabina 14, comenta el profesor, ¿eh? Sebastián Farías, ¿eh? El profe, ¿eh? Cuidado, ¿eh?
4: Le pisa varias veces la Católica al área de Copiapó, al equipo del norte le cuesta llegar.
0: Y aquí se va con la pelota, arranca, pica ahora, Fabián, se va Tavilo, sacó el pelotazo Tavilo. Cuando hay un partido en esta cancha, con televisión, con un equipo estelar como en la Católica, los jugadores de la primera vez se juegan la vida, Sebastián.
4: Ojo con ese duelo, ¿eh? Tavilo ya es la, bueno, en este caso la...
0: Tiene loquito hacer eso, ojo, ¿eh?
4: La mandó afuera, pero es un duelo mano a mano, ¿eh? De pie a pie, el que le...
0: ¡Taco a taco!
4: El que le propone Tavilo, y de tres, le ha ganado dos a hacer eso. Ojo por ese lado.
0: Llegamos, señores, al minuto 16 de este primer tiempo. Va con la pelota, aparece Valencia. Entrega el balón buscando la ubicación de González. Otro pase para Valencia. Cambió la pelota. El balón que viene para Vecino. Y está con la pelota dominada Valencia. Un vistazo a la banca de Católica.
3: Claro, Pepe, que tiene a Valdés, a Mena, Alfred Canales, Farías, Rosell, Zucchi, Cuevas, Contreras, un jugador sub-18, y Bermúdez, otro jugador sub-18.
0: ¿Y qué hace ahora en este minuto el técnico Garnet?
3: Este está de pie en este momento, tranquilo, manos en los bolsillos, hace bastante frío, con un gorrito ahí también Daniel Garnero, tranquilo en estos primeros 15 minutos.
4: Ahí, hay que cuidar la melena por Don Pepe, usted
0: sí,
4: sabe.
0: Sí, maestro, eso es caro, ¿eh? Ese tratamiento es caro. Ojo,
4: el hombre se la cuida, ¿eh? Hay las cosas como son, el hombre invierte.
0: Sí, maestro, hay que invertir, ¿eh? Señores, Isaac de costado, Felipe, lánzame

0: 3 antenas, son 14, lánzame 3.
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0: Y aquí se va con la pelota, arranca, buscaba rápidamente Palacio, sigue con el esférico que yo. No hay nada, gana la pelota, ahí aparece Valencia, va tocando para Palavecino, se va con espacio, esta puede ser, está Palavecino, le va a pegar, se acomoda, busca perfil, le puede pegar, cambia para Gómez, por el medio está Palavecino, ¡no! La saca milagrosamente ahora Fila, la saca milagrosamente el cuadro nortino, Dani.
2: Sí, estuvo pero providencial ahí Fila para impedir lo que podría haber sido el primer gol de la Universidad Católica. Es más, el conjunto cruzado en estos minutos.
0: Aquí estamos, señores. Le hago una pregunta y lo liquido a usted, Felipe, ¿no?
1: Dígame.
0: Usted sabe que Católica hoy día juega, está jugando acá, ¿sí? En el Claro Arena, ¿cierto?
1: Sí.
0: Dijo usted que la próxima semana va a jugar en la quinta región, ¿cierto?
1: Sí, en el Lucio Fariña y Quillota.
0: Claro, pero acá en esta cancha va a haber un partido de fútbol profesional el próximo domingo 12 a las 15 horas con 30 minutos.
2: Ya sé para dónde va,
1: Pepe. Atlético Colina contra Real San Joaquín.
0: Ah, está informado, no.
1: ¿Por qué será, Pepe?
0: No lo puedo pillar a usted, no lo puedo pillar.
3: Bueno, esa es una de las ventajas de la carpeta de la Católica, no solamente para conciertos y para fútbol de su propio equipo, le sirve a la Católica también poder arrendar su recinto, o sea, es negocio por donde se mire, ¿no?
2: ¿Estará aquí, Pepe?
0: Sí, hay que estar acá, pues, maestro.
2: Perfecto.
0: Siguiendo la campaña del gigante Chacabuco,
3: maestro. De a poquito empieza a sentir los colores, Pepe. Yo me voy a encargar de eso de aquí a fin de año.
0: Y aquí se va con la pelota dominada. Atención del cuadro, Gustavo. Aparece buscando la pelota Cerezo, cambia, el balón que lo pierde, atención que ahí aparece otra vez Cerezo, la pide Martínez, el pase a la pared, arrancó, buscó Martínez, no va a llegar, la pelota se va de la cancha, se marca, saque de meta, va a sacar la pelota, señores, el cuadro de Copiapó.
3: Va a haber un cambio, ¿eh?
0: Marcador 0-0, cambio, ¿qué pasa?
2: Sí, porque dejará la cancha con el 8 Iván el Titi Ledesma.
0: El 10.
2: Pepe, el 10, bien digo, el 10 Iván el Titi Ledesma. Ya te confirmo quién entrará con el número 8.
3: A ver si Felipe ve alguna repetición de algún suceso, alguna dolencia. Aunque sale tomándose el isquiotibial izquierdo, ¿eh? Seguramente le tiró y pidió el cambio el jugador de Copiapó.
1: Sí, de hecho, apenas sale el balón, mira al banco de suplentes el Titi Ledesma. Entre, yo te diría, el abductor, el muslo, el número 10 de Deportes Copiapó, que inmediatamente entiende que tiene que salir.
2: El que entró con el número 8 es Axel Ríos, el exjugador de Cobreloa. Repetimos entonces, abandona con el 10 Iván Ledesma e ingresa con el número 8 Axel Ríos.
1: Y acá la repetición, Pepe, disculpa, es el la zona interior de su muslo de la pierna izquierda, finalmente el número 10, inmediatamente cuando se sienta en la banca se lo destapa y ahí van a aplicarle hielo al número 10 de Copiapó.
0: Vale, gracias, Pipe. Acá la pelota la saca nomás el cuadro, el conjunto cruzado, se queda con el esférico, aparece bien trabajando, ahí está Valencia. Llegamos, señores, al minuto 20, comenta el profe.
3: En este momento la Católica completamente doblada en el ataque.
0: Aquí va la Católica, esperaba San Pedro, digo, la pelota la gana, ahí se muestra rápidamente, buscando la pelota Gómez, se queda con el esférico, encara por la banda izquierda, lucha, quería sacar la pelota, responde bien la saga del conjunto del norte, pero aparece Lulier, cambia ese balón, la toca al medio, ahí se muestra González para que domine Ampuero, aquí se va la Católica, con la pelota Lulier, entregó la pelota para Martínez, ahí está Martínez, se queda con el esférico, abrió para Gómez con la pelota, corre, se va a sacar el centro, pero se va la pelota, ¿qué indica el juez?
2: Que es el lateral para la Universidad Católica.
0: Saque de banda para la UC, que busca el primero, está 0-0, estamos recorriendo 21 minutos este primer tiempo, somos Agricultura, señal de aire. De aire, 14 antenas.
3: No, dije, ¿cuántas, señor?
0: 14 antenas, maestro.
3: Dios mío.
0: Y por ahí se me queda una que otra que también está enganchada.
3: Puede ser más, ¿eh? Le comentaba en este momento la Católica totalmente desplegada en este rol, Johan Valencia retrocede, se coloca entre medio de los dos centrales y los laterales completamente abiertos, ¿eh? En este caso Cerezo con Corral por la derecha y Lulier le hace el bis, le hace el doble al Pesadilla Gómez por la izquierda, completamente abierto el equipo de la Católica buscando entrar por fuera.
0: Y aquí se va la pelota, señores, en la mitad del terreno de Católica. La gana, parece, viene buscando para Vecino. Se va con la pelota. Abrió el balón buscando el arranque de Corral. Corre, pique, se va, pique, se va. Entregó para San Pedro y que pierde la pelota. Intenta ahora Copiapó. Atención, pelota por el medio, la pica ahora Río. Sale el meta. Salió el portero. Estoy contigo. ¿Qué pasa, Dani?
2: Sí, quedaron complicados dos jugadores, Pepe. Uno es el número 29. Si no estoy viendo mal, es el jugador Salvador Sánchez de Copiapó. Y el otro es el 14 de la Católica, Jimmy Martínez, ahí en la mitad de la cancha.
0: Johan Valencia.
2: Sí, se va a ganar la tarjeta también. Es el 20, entonces, perfecto. Johan Valencia, que está esperando en este momento el árbitro, me parece, Rodrigo Carvajal, para amonestar finalmente al 20 de los cruzados, que se la venía buscando
3: la tercera, Dani, sí. ¿No? La tercera infracción, sí, tercera. En este caso fue la vencida para Valencia. Agotó la paciencia del árbitro central, ya le había visto
0: en cometer... la primera amarilla del partido.
3: Ya le había visto cometer dos faltas antes, ahora vuelve a ser como igual que la primera, ¿no? Frontal al área, defendida por Pernedo, tonta falta innecesaria a mi apreciación. Y va a tener otra oportunidad, en este caso Copiapó, de pisar el área de la Católica en balón detenido.
1: Fue fuerte, ¿eh? Fue muy a destiempo la entrada de Johan Valencia contra el número 26, Gastón Pérez. La tenía merecida la amarilla al colombiano, que ya, como mencionaban, era la tercera falta que había cometido.
3: Se la estaba buscando, Felipe, ¿eh?
1: Sí, fue fuerte, llegó muy a destiempo el colombiano Johan Valencia, que queda con algún problema en su ojo derecho tras ese encontronazo.
0: Señores, va a mover la pelota. Va a mover la pelota al cuadro del norte. El León de Atacama. Copiapó, ahí está. Ross para pegarle, para enviar esa pelota al área del cuadro del conjunto cruzado. Arco del costado sur. Ahí está Vicente. ¿Qué hace Vicente, Daniel?
2: Reparte indicaciones hacia sus compañeros, sabe que es de peligro el tiro libre, 35 metros más o menos para Copiapó.
3: Le va a meter 7 hombres al área Copiapó a la Católica.
0: Atención, que viene corriendo Rosa, que el centro, arriba busca los grandotes, pero no se va. Y se marca, servicio de esquina, sí. Se marca, es el primero del partido, Dani.
2: El primero para Copiapó, Pepe, por el sector derecho.
0: ¿Y qué pasa con Valencia, que está llegando ya en el sector de la tribuna Tito Puyú?
2: Sí, está a punto de ingresar ya el amonestado jugador de Universidad Católica, Johan Valencia, ha solucionado el problema que tenía en su...
0: Atención, que va a ir la pelota al área. Viene corriendo para pegarle Ross, saca el centro. Busca Ross, intentaba el elenco de Copiapó, que ha hecho un correcto partido hasta ahora, se va.
3: Sí, dentro del contexto, insisto, del mismo partido, ¿eh? Una Calera, un Copiapó que intenta avanzar de a poco comete este acto antideportivo, ¿no es cierto?, con violencia en demasía a Valencia, y le permite llegar a Copiapó primero con un tiro libre y después con un córner, pero claro, estoy en tu línea, Pepe, un partido más que correcto.
2: Tenemos el primer amonestado también en Deportes Copiapó con el 25 Fabián Tavilo por una falta en la mitad de la cancha sobre Martín Pesadilla Gómez, 1-1 en amarillas hasta ahora.
0: Y aquí se va con la pelota, dominaba, aparece, buscaba, intentaba hacer eso, queda corto, gana Martín, el golpe de cabeza, va la pelota buscando el área, intenta hacer eso, pelotazo, lo que salga nomás, el balón que está cerca del área de Copiapó, va a sacar la pelota rápidamente, fila, el balón que va por la banda izquierda, se muestra la Rosa, saca Ross, el capitán del norte, pelotazo arriba, pica, Palacio salió, el meta Bernedo, sale del área, se fuerza, ¿qué pasó, Dani?
2: Sí, salió ahí con todo Vicente Bernedo, hasta más allá de la salida del área de la Universidad Católica, para enviar de cabeza aquel balón al lateral para Deportes Copiapó. Se salvó ahí la Católica porque Bernedo salió muy lejos.
0: Estamos recorriendo exactamente 26 minutos de este primer tiempo. Esto es la Copa Chile. Este es el grupo B. Vamos a repasar pronto tabla de colocaciones de este grupo, donde la Católica tiene canasta limpia, 100% de rendimiento. ¿Cómo está el conjunto de Copiapó en este grupo, Pipe?
1: Con este empate momentáneamente alcanza las 5 unidades, igualando a Everton, y se jugará todo en la última fecha contra los ruleteros.
0: Y aquí se va con la pelota, corre, remate abajo. El balón es ancho, la pelota es ancha, buscó la Católica, rápida salida. Temperini, la mira va a pasar solamente el arquero de Copiapó, Dani.
2: Sí, la Católica con transiciones rápidas ahora, con una jugada de Corral por la derecha, desde la derecha hacia el centro, remata con su pie izquierdo, con su pie menos hábil, casi la mete ahí en el segundo palo del portero Temperini, y se salvó Copiapó.
3: Esa es la ventaja, Pepe. Esa es la ventaja, por lo menos, que tiene Gómez. Y en el fútbol moderno es como más se usa, ¿no? A pierna cambiada para quedar con el arco de frente. En todo caso, el carrerón de Corral es muy bueno. Controla la pelota con la vista primero. Cuando ya la tiene por delante, emprende camino al área. La llega a pisar y termina disparando, como bien decía Dani, con la pierna que ocupa solamente para pisar el embrague.
0: Y aquí se va buscando una pelota. El Olivier buscó. ¡El balón sale! Algo pasa, a ver, no, es que cayó L'Huillier, algo pasó, cuénteme, Dani.
4: Sí, está caído el 39 de la Universidad Católica, Nicolás L'Huillier, por una disputa del balón con un jugador de Deportes Copiapó. Ya se pone de pie nomás el juvenil cruzado y habrá córner para la Universidad Católica.
0: ¿Y quién le pega esa pelota?
4: Irá Matías para vecino.
0: Vendrá el servicio de esquina, vamos a ver si le pega a él, también se va acercando Jimmy Martínez. Vendrá el servicio de esquina.
3: Suben todos, ¿eh? Solamente Valencia se queda atrás.
0: Tiro de esquina para Católica, que busca el primero. 28 minutos, 0-0. Va a ir la pelota al área. Atención con esto. Está atento Temperini. El meta de Copiapó. Arco norte acá en el Claro Arena. En el gran estadio de la Católica. Enorme estadio. Para pelota al área, muy bien Temperini, se quedó con el esférico, Dani.
4: Sí, estuvo mal ahí en la ejecución finalmente de Jimmy Martínez. Al primer palo, sin problema, se queda con el balón Temperini.
0: Y aquí va otra vez buscando con la pelota, arranca buscando Tamilo, se queda con el esférico. Ahora se cambió a la derecha, se va a quedar con la pelota. Siempre el cuadro cruzado, reitero, el marcador está 0-0, el hombre al piso. ¿Qué pasó ahora? A ver, ¿pero qué pasó ahora?
4: Y era Matías Palavecino, la falta fue de Pérez Conde, el número 26 de Deportes Copiapó. Un foul táctico, como se le dice, Pepe, justo en la mitad de la cancha, tiro libre para Luce.
3: Si hay uno en la Católica al que no tienes que dejarlo frente al arco, aunque sea 35, 40 metros, es a Palavecino, que levanta la mirada y comienza a repartir. Es un cartero, como dice el Pato Yáñez, Pepe, en nuestro programa de estudio, que tiende a hacer un buen delivery de balón, ya sea para el 9 o para los extremos. Tiro libre interesantísimo para la Católica cuando ya casi llegamos a la media hora, ¿no, Pepe?
0: Sí, señor, estamos exactamente en el minuto 29. Va una pelota al área. ¡Uy! ¿Qué pasó? La quedó mirando Temperini. La pelota pasó saludando al poste zurdo, Daniel.
4: Y era el gol de la fecha en la Copa Chile, Pepe, porque Matías Palavecino aprovecha un tiro libre en corto y que desde más o menos 35, 37 metros le envían un zapatazo que va hacia el palo de la mano izquierda del portero Temperini, que la quedó mirando, se va apenas antes esa pelota, era golazo de Luce.
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3: Me acordé, Pepe, de David Luisa, ¿eh? Una suerte de bola seca que baja al final de la trayectoria.
0: Tremendo, tremendo.
3: ¿Y en qué estuvo? ¿Eh? Porque Temperini pensaba que esa pelota se iba al córner y de a poco la rosca y, como te digo, este efecto bola seca hace que el balón caiga rápidamente cuando menos lo espera el portero.
0: Y aquí se va la pelota a la cancha. ¿Qué pasó, Felipe?
1: Sí, no sé si la consignaron la amarilla que cayó para el 8 Axel Ríos en Copiapó, una falta previa contra Jimmy Martínez.
0: Y aquí se va, señores, con la pelota, buscaba L'Huillier, pierde la pelota, la gana. Entonces hay que anotar la amarilla para el hombre de Copiapó. Está la pelota en la mitad del terreno, ahí se muestra ya, sacando la pelota rápidamente el cuadro de Copiapó, 0-0, esto es Copa Chile. ¿Cómo está la tabla de colocaciones en este grupo?
1: Con este empate momentáneo, la Católica tendría 13 puntos, segundo Everton de Viña del Mar con 5, tercero Copiapó con los mismos 5 puntos y último San Luis de Quillota con 3 unidades.
0: ¿Cuál sería el más probable rival de la Católica en la otra etapa?
1: De momento la Universidad de Chile, Pepe, está muy cerrado ese grupo D, seguramente saldrá entre la U y Unión La Calera.
0: Y aquí, señores, la pelota la va a sacar nomás. Saca la pelota, el cuadro, el conjunto de Copiapó, se mueve con el esférico, trabaja para la banda izquierda, se muestra buscando a Suárez tocando, la pelota arriba, intenta el conjunto norte, pero ¿qué pasó? Se rompe el zapato, el balón se va de la cancha, corresponde, saque de costado, saque de banda, para los minuto 31 ya, 31 de este primer tiempo. ¿Qué pasa con la gente de la tribuna? ¿Todo tranquilo, Dani?
2: Todo tranquilo, alientan a su equipo, Pepe. Llegaron más o menos, bueno, vamos a ver cuánto es el público controlado. Yo diría unas 8.000 personas que están en absoluta, en absoluta calma acá en San Carlos de Apoquindo.
0: Se va buscando la pelota Gómez, se le acabó la cancha. El balón se va del terreno. Corresponde, señores, saque de meta para Copiapó. 0-0, 32 minutos de este primer tiempo.
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3: Hasta ahora la Católica le ha hecho daño a Copiapó por las bandas, ¿ah? Y por el centro también, en el caso de Palavecino, en un par de oportunidades en que en la segunda, bueno, termina disparando y la primera no tuvo el pie derecho para hacerlo en el área. San Pedri hasta ahora interesante.
0: Aquí va, remate, casi lo deja calladito, ¿eh? Sacó el remate San Pedri, el balón rebota en la espalda.
3: En todo caso es el primer remate.
0: Señores, hay que tenerle mucho respeto a los goleadores de raza. Aquí va con la pelota, intenta nomás el cuadro, el conjunto de Católica. Atención, va tocando el Ulier, el pase viene, la pelota que va al área de Gómez, está, señor Meta, casi Dani.
2: Sí, queda con alguna complicación el portero Temperini ante aquel centro desde la izquierda de Martín Gómez, el árbitro que detiene las acciones en este momento porque está, como decía, caído el portero de Copiapó.
3: Les digo Temperini, ¿eh? Porque en algún momento cuando vio que la pelota la tenía en los suyos, atinó a levantarse, después la recuperación de Cerezo y al piso.
0: Pero complicado el tema, dijo mejor no vio al piso, ¿eh?
3: Pero bueno, es parte del juego también, si no se va a quedar un año vivir en el piso a lo Lampe, ¿no?
0: Sí, señores, acá estamos con la pasión de siempre. Reiteremos, ¿qué pasó hoy en el Mundial? ¿Qué pasó? ¿Quién se abrazó? ¿Quién pasó, Pipe?
1: Porque se selló la primera llave de cuartos de final tras la victoria 3-0 de Marruecos contra Canadá y la victoria por la mínima de Francia contra Paraguay. Ambas selecciones se verán las caras el próximo jueves 9 de julio a las 16 horas en el Estadio de Boston.
0: Y aquí se va con la pelota dominada, la saca rápidamente González. El Dani toca buscando la ubicación de Ampuero. Ahí está, otro pase buscando a González. Balón situado en la mitad de la cancha. Estamos recorriendo exactamente 34 minutos de este primer tiempo. El marcador está 0-0 y va a la Católica. Veo más cerca a la Católica que a Copiapó, es obvio, profesor.
3: Sí, pero tiene eso que...
0: ¡Profesor!
3: Tiene eso que plantearla también en el... Cuidado.
0: Y está la Católica, está. Busca a San Pedro y corre. Encara, retrocede un par de metros. Ahí está con la pelota dominada. Aparece el capitán cruzado por la raya. ¿A quién se la tocó? Cambió para Martínez. Le puede pegar Martínez. Para Corral no pasó nada. Ahí se queda con la pelota a Temperini, me decías.
3: Le falta la última puntada a la Católica. Ha llegado bien por fuera, un par de disparos desde fuera del área. Incluimos el último, el de San Pedri, que se fue por un bloqueo al tiro de esquina. Pero le falta esa última conexión. ¿Será acaso que estos dos compañeros nuevos que tiene San Pedri, tanto a la izquierda como a la derecha, no están en el engranaje mental quizá del Toro, que está acostumbrado a mirar para un lado está Montes, para el otro está Gianni a veces? Bueno, esto tendrá que resolverlo Garnero o podrán resolverlo también los muchachos en cancha.
0: Y aquí la pelota la va sacando en el fondo, saca rápidamente paso, está el balón en la mitad de la cancha, la gana otra vez la Católica. Ahí se muestra el colombiano Valencia. ¿Quién está con amarilla en la Católica?
2: Está con amarilla, Pepe, el jugador Johan Valencia.
0: Y se va con la pelota, el cuadro cruzado, el balón que no está en la cancha. Corresponde, saque de meta. ¿Qué pasa, profe?
3: Y en la...
0: ¡Presente, profe!
3: Y en el equipo de Copiapó está el 8, ¿no?
2: Sí, está el 8 Axel Ríos y el 25 Fabián Tadilo.
0: ¿Quiere hablar algo, parece, Felipe? Lo escucho.
1: No, nada, Pepe. Yo estoy disfrutando su relato acá en los estudios de Pamplona.
3: Es el mejor relato del FM.
0: Ya me suben a la columna, por favor. Y va con la pelota otra vez sacándola por el medio paso. 0-0, se queda con el esférico, trabaja en la mitad de la cancha, arranca Valencia. Tiro para San Pedro y buscó. Atención, está. Corre que le pegó el arquero. Tapado espectacular de Temperini. ¡Pero qué tapado, Dani!
4: ¡Qué tapada, Pepe! Porque llegaba solo Diego Corral por la derecha tras gran pase de Fernando Sampedri, que lo dejó mano a mano con el portero Copia Pino, y este último que de gran manera impide el gol de la Católica en un remate que iba bastante fuerte. Aún mejor estuvo el portero de Copiapó.
3: Y con la derecha es otra cosa. Bien lo de Corral, levanta la mirada, dispara con toda la potencia y la precisión que puede tener el pequeño extremo de la Católica, pero le sale el disparo al muñeco. Muy atento Temperini, que rechaza muy bien esa pelota, esperó hasta el último minuto el disparo y le leyó bien la jugada y el disparo al jugador cruzado.
0: Y aquí se va con la pelota Valencia, tira para el medio, está, buscó. ¡Uy, qué tapada! ¡Qué tapada, señores! Otra vez Corral, pero ¡qué tapada! ¡Panotazo espectacular! ¡Se está luciendo Temperini, Dani!
4: Y si la de Diego Corral, la primera, fue buena, esta fue aún mejor. Pepe va a córner para Lucé.
0: ¡Va la pelota al área! ¡Le quedó hacer eso! ¡Atención que va a ir el balón! ¡Está cerquita el gol de la Católica! ¡Se va! ¡Valencia cambia! ¡Entregó para hacer eso abierto! ¡Todo Católica en campo de Copiapó! ¡Una pelota para la banda izquierda! ¡Viene el centro! ¡Está! No sé cuánto más va a resistir el cuadro nortino, profe.
3: ¿Cuántas veces va el cántaro al agua antes de romperse? Cuidado.
0: Y aquí está con la pelota otra vez. La lleva dominada, aparece sacando la pelota. Martínez cambia. El balón que viene por el medio, estaba para el vecino. Está la pelota en los pies ahora de Ampuero. Ampuero para Valencia. Valencia para el vecino, se va. Arranca. Ahí está, le puede pegar. Busca perfil, tira para el medio, se va. Se va la pelota. Otra vez a la esquina, Daniel.
4: Nuevamente, Pepe, va Jimmy Martínez para servir sobre el sector izquierdo.
0: Atención que vendrá el centro. La tocan antes para vecino, para Jimmy. Ahí está con el esférico. La cambió para vecino. Va a sacar el pelotazo. Viene el centro buscando el área. Y el meta se quedó con la pelota. Sin duda que la figura por ahora, profesor, es sin duda el arquero.
3: Y en un equipo de Copiapó que había tenido, por ejemplo, por la izquierda a Tavilo, el más punzante, pero ya en este momento sí coincido contigo. En todo caso, el portero Temperini ya es el único que sostiene el equipo, el juego de Copiapó, y sostiene también el marcador, 0-0.
0: Va con la pelota a Cerezo, ahí trabaja, somos Agricultura, 14 antenas.
3: ¿Cuántas, señor?
0: 14 antenas. Lánzame, 3, Pipe, 3.
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0: Ahí está Felipe Cabrera en estudios, en esa nave grande, en el edificio Pamplona. Con la pasión de siempre, señores. Esto es Copa Chile. Minuto 39, 0-0.
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0: Y está la pelota, señores, en la mitad del terreno. Se va buscando González, tira. La pelota va para que domine ahora Lulier. Retrasa la pelota para González, saca González. Busca la presencia de Cerezo. Se va Bernardo, ahí la toca para Martínez. Se queda con la pelota otra vez Cerezo. Arranca, cambió. La pelota para Valencia, que cae, pierde. La va recuperando el conjunto del norte del país. Se va Copiapó. Atención con esta. Corre Oscar Pérez, cambia. La pelota para Tavilo. El centro viene. ¡Gol! ¡Gol! ¡De Copiapó! Fabián Tavilo se hinca acá frente a la cabina 14. Caen algunas lágrimas. La emoción de marcar un gol increíble. ¿Qué importa si lanzó un centro o tiró el arco? La pelota se clava junto al segundo palo del meta Bernedo. Minuto 40, gol soñado para este muchacho que está emocionado. Aquí está, señores, el gol de Copiapó. El león de Atacama también ruge, está ganando 1-0.
4: Y qué golazo de Fabián Tavilo, lo decía Pepe Ormazábal. ¿Qué importa cuál fue la intención? Llegó hasta la última línea por la izquierda y evidentemente intentó sacar un centro. El jugador número 25 de Deportes Copiapó, la pelota se clava por el costado lateral de la red de Vicente Bernedo, que nada puede hacer. Esperaba un centro, evidentemente, el portero cruzado. Y es el 1-0 nomás para el cuadro visitante. Sorpresa total en la precordillera.
3: Corre por la izquierda, centra, que es lo que tiene que hacer, independiente de si le mete o no el empeine, y la pelota toma el efecto extraño y termina sorprendiendo a Bernedo. El pecado capital, el pecado mortal es de Cerezo. El pase fue anunciado con letras de liquidación, como diría cierto relator, y no termina nunca de cerrar la jugada, y el jugador, en este caso Copiapino, termina centrando o golpeando el balón sin obstrucción alguna por parte del lateral de la Católica.
0: Y aquí va la Católica buscando el empate rápido. Sale ahora el meta Tamperini, se queda con la pelota. ¿Te gustó el gol, Pipe?
1: Fue un golazo, Pepe. Le pega con el borde interno, aprovechando que la pelota venía rápida, de primera intención le impacta y deja descolocado completamente a Vicente Bernedo, que estaba dos pasos más adelantado esperando el centro. Golazo para Tavilo de Deportes Copiapó.
0: Da lo mismo si le pegó al arco, lo sacó al centro, ¿eh?
1: Eso pasa a otro análisis, Pepe.
0: Y aquí se va a quedar con la pelota. Usted que sabe tanto de fútbol, profesor Farías, ¿le pegó el arco o sacó el centro?
3: Tenía el compañero en el segundo palo, fue un centro claramente.
0: Y está con la pelota dominada. ¡Atención! ¿A usted le gustaría, Pipe, que le haga clases el profe Farías, no?
1: Pero por supuesto, nunca se deja aprender de fútbol, Pepe.
0: Y aquí va la pelota, la saca, señores, en el fondo. El cuadro, el conjunto de Copiapó. Estamos recorriendo. Minuto 42. Hasta ahora, sorpresa. ¿Qué hace el técnico de Copiapó?
4: Está mucho más tranquilo Pepe Héctor Almandós. Igualmente siempre se sale desde ahí de la zona del recorte que tienen los cuerpos técnicos, pero mucho más tranquilo, manos en los bolsillos. Daniel Garnero también algo preocupado con el rendimiento de los cruzados.
0: Y aquí la pelota la saca nomás el elenco del norte. Insisto, está ganando Copiapó. ¡Sorpresa! El gol, señores, fue un gol muy lindo. No sé qué pasa ahora. Cayó un hombre de Copiapó, se marca infracción. Estamos ya en los 43 minutos, Dani.
4: Sí, era Nicolás Suárez quien caía por el sector izquierdo de la defensa de Copiapó. Ya se marca nomás el tiro libre para Copiapó.
0: Y va a sacar la pelota. Sacará la pelota el cuadro del norte del país. Ahí
1: Pepe
0: está, para mover los pasos, lo escucho.
1: Y usted consignaba hace algunos minutos que, sobre todo después de las 14 antenas que tiene Agricultura, hay alguna otra, y claramente está enlazado con nosotros la radio contemporánea de Coihueco, 91.1 para toda la región del Ñuble.
0: Saludos cordiales para Coihueco, la tierra de un ex árbitro, Chandía.
1: Margarito Chandía, que ahora está de diputado.
0: Sí, ahora está con el maletín el hombre. Señores, aquí estamos con la pasión de siempre. Somos Agricultura. Exactamente. Samuel, 44 minutos, Samuel.
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0: Y aquí se va quedando con la pelota, se muestra, aparece Valencia, levantó, buscando el área, ahí está Corral que le va a pegar, le pegó, trabado, saca Copiapó. Atención, señores, llega la pelota a la mitad de la cancha, atento, con el tiempo extra, que van a ser 4 minutos, creo yo. Se va con la pelota, otra vez el conjunto cruzado, donde cae, no pasó nada, Dani.
4: No, es San Pedro quien está ahí con alguna complicación sobre el punto penal, ya se pone de pie el 9 cruzado.
0: Y ahora corre una pelota, intentaba llegar a ese balón, Palacios no puede, gana la pelota rápidamente Valencia para Católica, tira para el medio y bola, pelota en diagonal, la vuelve a ganar, aparece para Vecino, cambia, está la pelota en el área, buscando San Pedri, lucha, intenta nomás el capitán, retrasa la pelota, la va a sacar el conjunto de Copiapó, pelotazo que viene, gol de Católica. No, se va a perfección.
4: Sí,
0: no vale. ¿Por qué no vale?
4: Porque había una falta previa, Pepe, en la entrada del área de Copiapó. Me pareció bastante clara. Lo mismo entiende el árbitro Rodrigo Carvajal. Y aunque anotaba el jugador de la UC, esto no es válido. Bueno, se marca el tiempo adicional, que son 3 minutos. Falló esta vez, Pepe.
0: Sí, señor.
3: Tiene Pepe que sopesar este tipo de cosas en la Católica.
0: Molier le pegó, ¿eh?
3: El gol de Copiapó en el trámite del partido hay que entenderlo como un accidente prácticamente, porque la Católica dominaba el encuentro y ahora se topa con este tipo de situaciones como el gol anulado. Tiene que sopesar todo eso la Católica y volver al libreto original del partido, donde tenía metido en su propia área a todo el equipo copiapino, donde dominaba el partido, donde Valencia se colocaba entre medio de los centrales, donde los laterales estaban completamente abiertos. Una Católica de modo ofensivo en lo que tiene que volver a hacer pie con bola en este encuentro, a pesar de que queda poco y seguramente en el segundo tiempo salir a ganarlo desde el primer minuto. El reloj ahora juega a favor de Copiapó, es el número 12.
0: Saca Zamorano, llega la pelota, señores, a la mitad de la cancha. La retrasan ahora para Pepe. Que domine el Bolívar, lo escucho.
1: Y momentáneamente con este triunfo, Copiapó salta a la segunda posición del grupo B, llegando a los 7 puntos.
0: Y en la última jornada enfrenta a Everton, me dice usted.
1: Así es, el próximo sábado 11 de julio, 17:30 horas en la región de Atacama.
0: Y acá, señores, gana la pelota. Se muestra ahora sacando rápidamente a Valencia. Cambia, buscando para Vecino. Pasó la pelota, busca Corral. Se queda con el esférico. Va la pelota para Martínez. Martínez para Cerezo. Ahí está Bernardo, pelotazo que viene buscando el área. Está ahí la pelota. Atención, le quedó el Unión. Pegó el balón que rebota. Rebota la pelota. El Ross se va de la cancha, lateral para Católica.
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0: Falta un minuto para que termine, señores, este primer tiempo. ¿Pero qué pasó? Esa pelota pasó saludando el poste zurdo. Casi aparece el empate. ¿Qué pasó, Dani?
4: Y era Martín Gómez quien con una jugada llena de gambeta, Pepe, se metió en el área y con pierna izquierda sacó ese remate al segundo palo, colocado, nada podía hacer el portero Temperini, pero se va apenas Sánchez, le ha faltado el último, el finiquito, lo usé para empatar este
3: no
4: partido.
3: No por nada le dicen el pesadilla, se la generó solo en un metro cuadrado, se saca el defensor y patea con la pierna izquierda, que no es su mejor pie. Y como bien decía el Dani, se va por poquito. Está ahí el empate de la Católica.
0: Sí, a ver si lo logra antes que termine este primer tiempo. Quedan solamente segundos, va a terminar pronto. Ahí está Rodrigo Carvajal, pronto va a ser su tercer silbato para el término de este primer tiempo. La pelota que la va a sacar, que no se va a ver. Hay infracción, ¿qué pasa? ¿Se marca falta?
4: Sí, lo sacudió Pepe, el jugador de Deportes Copiapó, creo que era el Nico Suárez, ahí a Martín Pesadilla Gómez por la izquierda, será la última para la UC, un centro interesante que vendrá seguramente llovida del área de Temperini.
3: Y va a ser la última.
0: Tiene
3: Pepe.
0: Que ser la última, ya se cumplen 48, casi los 49, se dieron 3 de tiempo extra, por lo tanto, en esta última pelota, el pueblo cruzado espera el grito de gol.
3: Palavecino, ¿no, Dani?
4: Palavecino y Jimmy Martínez.
0: Va a ir la pelota, suben todos. Ojos abiertos con esto. Cuidado. Va a ir la pelota al área. En la última pelota de este primer tiempo acá en el Claro Arena. Va a ir la pelota al área. El empate puede caer para Católica. Atención, va el balón, pero por favor, saca el cuadro del norte, señores, ya nos queda tiempo. Pitazo final, suena el silbato de Carvajal. Sorpresa grande acá, señores, gran sorpresa. Copa Chile, primer tiempo terminado. Escuche bien. Tome nota, pero anote, ¿eh? 0 para la UC, 1 para Copiapó.
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0: Daniel Rosenberg, ¿qué pasa? ¿Cómo se retiran los planteles?
4: Se retiraron raudamente los jugadores de la Católica, algo cabizbajos, no están conformes con lo que están haciendo en este primer tiempo en el Claro Arena. Los jugadores de Copiapó se juntan en la mitad de la cancha, se abrazan y se dirigen todos juntos al sector de camarines.
0: Bien, señores, acá está ganando Copiapó con gol marcado en los 40 minutos por Fabián Tavilo, que derrotó al meta Vicente Bernedo, el profe. Farías, una pincelada.
3: El libreto del partido estaba bastante claro. Este film tenía como protagonista a la Católica, que tenía encerrado en su área el equipo Copiapino. Tuvo un par de jugadas importantes de partida en el minuto 2, ya Pesadilla Gómez había enganchado y disparado a portería. Pero comenzó de a poco Tavilo a hacer daño por la izquierda. Cuatro duelos le tengo contados al extremo izquierdo Copiapino contra Bernardo Cerezo. De esos cuatro, ganó dos y perdió dos contra el lateral de la Católica. Pero lo triste para los es que uno de ellos, el más importante, aquel que parecía ser un centro, se terminó colando en la portería de Bernedo. Para mí no tiene responsabilidad alguna el portero de la Católica. Sí tiene desde la génesis de esa jugada responsabilidad un poco, creo yo, Johan Valencia, que estaba en el suelo esperando que se le cobrara una falta. La jugada continuó después, no lee el pase Cerezo, que era bastante claro que se iba a abrir la pelota hacia la izquierda, hacia el sector de Tavilo. No termina cerrando nunca, saca el centro el jugador del norte y bueno, para la historia ya, al placar el 1-0 de Copiapó. No hay que olvidar también algunas intervenciones importantes del portero Copiapino, no es verdad, con protagonismo del número 10 de Matías Palavecino desde fuera y desde también dentro del área. San Pedri tuvo un remate también desde fuera que terminó siendo bloqueado, pero de ahí en más no se ha sabido conectar con los dos extremos que propone desde el primer minuto Daniel Carnero. Hablamos de Corral por la derecha y el ya mencionado Martín Gómez por la izquierda. Los dos han sido más protagonistas que el 9. Corral es una cosa con la pierna zurda y otra cosa muy distinta con la pierna derecha. Logró hacer blanco, logró disparar, pero Temperini ha estado muy atento, no solo en esa, ¿no?, sino también en otras dos oportunidades donde ha sacado balones importantes. La Católica no tiene que olvidar que fue el dominador del primer tiempo, pero al final el que domina el partido es el que tiene los goles en el placar. En este caso es Copiapó, que seguramente en el segundo tiempo saldrá a especular, saldrá a cerrarse más bien atrás, y la Católica va a tener que hacer lo que estaba haciendo, ¿no? Por eso te digo yo, Pepe, que en el caso de la UC no hay que entrar en miramientos, o sea, hay que continuar el libreto. Si lo que quiere es ganar el partido, no puede cambiar, no puede titubear, y creo yo tiene los elementos para hacerlo. Y lo de Copiapó, quién sabe, quién sabe, en una de esas, acercándose como lo hizo en el primer tiempo por la izquierda con Tavilo y con balones en detenidos. Ojo, no hay que olvidar eso, Valencia concedió tres tiros libres de pelotas que cayeron bombeadas al área y en el tercero incluso tuvo amarilla. Así que ese es el panorama, creo yo, para el segundo tiempo, Pepe, que no va a variar mucho de la mayoría del trámite del primero.
0: Señores, fue el anticipo de comentario de Farías. Pausa y nos tornamos.
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0: En estudios, el señor Cabrera se coloca los fonos. Ya está listo. Buen café, buena temperatura. En el máster ahí, la radio, el trabajo de Felipe, para que nos cuente qué pasó hoy en el Mundial, quién se abrazó, qué es lo que viene mañana y la pareja que ya quedó conformada para esta nueva etapa de cuarto de final. Don Felipe.
1: Así es, Pepe, porque hoy comenzaron los octavos de final del Mundial 2026 con la victoria 3-0 de Marruecos contra Canadá, esto en Houston, mientras que Francia, con solitario gol de Kylian Mbappé, que llega a los 7 goles en esta Copa Mundial, por 1-0 venció el conjunto francés a Paraguay en Filadelfia, y de esta forma ambas selecciones se encontrarán el próximo jueves 9 de julio a las 4 de la tarde, hora chilena, en el primer cruce de cuartos de final. El día de mañana, Pepe, a partir de las 4 de la tarde, Brasil contra Noruega y a las 20.
0: Imperdible, ¿eh? Imperdible.
1: ¿Por quién va usted, Pepe, en ese compromiso?
0: Brasil.
1: El Brasil de Carleto Ancelotti contra Noruega de Erling Haaland. Y a las 20 horas, México contra Inglaterra. El último partido del conjunto mexicano en el Estadio Azteca. El lunes 6... Portugal contra España, esto a las 3 de la tarde.
0: ¿Qué partido? ¿Qué partido?
1: Partidazo. Se repite el encuentro del 2018, ese 3-3 en fase de grupos. Y a las 20 horas, Estados Unidos contra Bélgica. El martes se cierran los octavos de final con Argentina contra Egipto al mediodía. Y a las 4 de la tarde, Suiza contra Colombia, Pepe.
0: El miércoles no hay partido en el Mundial y el jueves sí. Se reanuda todo en cuarto de final. Hay una actividad acá, estimado Daniel Rosenberg. ¿Qué pasa?
4: Así es, Pepe, porque hay un desfile de niños de distintas escuelas de la Universidad Católica a lo largo y ancho de todo el país. Muy bonito, se dieron la vuelta por toda la cancha y ahora ya están terminando este desfile en el sector de Ignacio Prieto. La gente muy animada también con los niños que juegan en las escuelas de la Universidad Católica.
3: Eso era una tradición en el antiguo San Carlos, así que marcamos el hito, ¿no?, de que esta es la primera en este nuevo estadio.
0: Lo que debe significar para estos niños, amigos, está aleteando acá el hombre, está aleteando. Me volvió loco. Esta emoción para los niños que están acá conociendo este recinto deportivo, pisando el pasto de esta cancha, es algo que tal vez nunca van a olvidar, que una noche de invierno, con mucha gente en las tribunas, estuvieron acá vistiendo la camiseta de Católica en un evento de un desfile. Eso ellos no lo olvidan y se van emocionados sacándose fotos. Ahora están en el arco del costado norte del estadio, en este hermoso recinto deportivo. Vamos a ir con Felipe Cabrera para que no se me duerma. Felipe, cuéntame, ¿qué tenemos mañana en Copa Chile?
1: Mañana a 12:30 horas comienza la acción. Hay 9 partidos en la jornada dominical. Santiago Wanderers contra la Universidad de Chile a la misma hora. Deporte La Serena contra Deportes Antofagasta. A las 15 horas habrán 4 partidos. Cobresal contra Cobreloa, Puerto Montt contra Huachipato, la Universidad de Concepción, el Campanil contra Rangers de Talca y Ñublense contra Curicó. A las 4 de la tarde, Deporte Santa Cruz contra Audax Italiano. A las 17:30 horas, Unión Española contra O'Higgins de Rancagua. Y a las 20 horas, Deportes Limache contra San Marcos de Arica. Cerrando la jornada dominical, quedarán 2 partidos para el día lunes. Ambos a las 19:30 horas, Deportes Concepción contra Deportes Temuco y Colo Colo contra Recoleta.
14: Bien, gracias. Es lo que viene en torno a la Copa Chile. Ahora complementa su comentario, ya nos dio un esbozo comentario el profe Faría, ahora va a comentar lo que fue el primer tiempo, que está ganando el cuadro de Copiapó 1-0 a la Católica.
3: Y bueno, como señalaba anteriormente, la Católica tiene que entender que el gol de Copiapó es, bueno, puede pasar, ¿no? Puede pasar, como dice Gustavo Kufner, un accidente dentro del trámite del encuentro. La Católica lo estaba dominando de pies a cabeza, pero bueno, un gran equipo, un buen equipo, con un buen entrenador, tiene que saber sopesar este tipo de situaciones. Ahora, con Dani estábamos observando ahí que una vez ingresado el plantel al túnel, se quedó Cristian Cuevas haciendo la calistenia un poco más intensa, dando luces de que puede ingresar el número 15 en la franja. A ver, si yo tuviera que jugármela, bueno, Valencia está percibido con esta tarjeta amarilla, puede leer quizá por ahí el tema Garnero, sacarlo, retrasar a Jimmy Martínez y colocar por la izquierda al Simbi Cuevas. No creo que saque a Lulier, que sería el cambio más natural para colocar al Simbi, y bueno, lo otro ya sería quitar a Jimmy Martínez y colocar lícitamente a Cuevas, pero me declino por lo segundo, por lo primero bien digo, que saque a Valencia y retrase a Jimmy Martínez y adelante a Cuevas, ya con un mediocampo que solamente piensa en el arco contrario, aunque estaría partida ahí la cancha con un Jimmy Martínez ya más como volante tapón y dejando a Palavecino y a Cuevas como filtradores de los pases hacia adelante. Me extrañaría, Pepe, por ejemplo, que sacara alguno de los dos extremos. Hablamos de Corral o Gómez que han sido los que más han llegado al área rival y que han terminado disparando los dos, Pepe. No creo que por ahí venga el cambio.
14: Vamos a ver qué tiene en banca la Católica. Daniel, ya viene de vuelta los cruzados a la cancha, que están perdiendo, el grupo ya lo ganaron, pero tienen que dejar una buena imagen, ganar acá en casa. ¿Qué hay en banca? A ver.
4: Claro, Pepe, que tiene como arquero suplente a Francisco Valdés, tiene a Eugenio Mena, Alfred Canales, Agustín Farías, Juan Francisco Rosell, Fernando Zucchi, Cristian Cuevas, Matías Contreras, el juvenil de categoría 2008, y por último, Diego Bermúdez, que es un lateral izquierdo también del 2008, que tiene 18 años.
14: Viene a la cancha Cuevas.
3: Volvió el número 20, así que no es Valencia. ¿Será acaso Jimmy el sacrificado?
4: Lo más probable es que sea Jimmy Martínez, porque es una posición
14: a
4: que
14: ver, viene vamos ocupando. Viendo, es cosa de mirar la cancha, ¿no? A ver,
4: claro. No, pero es que hay muchos que están dados vueltas.
14: Sí, está Jimmy, ¿eh? Está.
4: Está Jimmy.
14: Sí, está Jimmy.
4: Ahí estaremos confirmándolo, pero va a entrar. Lo que sí es cierto es que va a entrar Cristiano el Simbi Cuevas con la 15.
14: Parece que Gómez puede ser el hombre que salió, ¿ah?
4: Ahí está, Pepe. Toda la razón. ¿No? Me parece que es Gómez. Vamos, puede ser, no sé.
14: Mejor esperemos, ¿ya?
4: Sí, mejor.
14: Porque están de espalda con los jugadores.
3: Si no, lo otro es Lulier, que es el cambio sí. Que suele hacer, pero no.
14: Vamos a ver.
3: ¿Ah?
14: Viene un cambio en la Católica. Es que no viene la cancha Cuevas.
4: Todavía no sale la cancha Copiapó, Pepe.
14: No. Están aún, no sé, el técnico ahí dando instrucciones. Están dando un golpe. Así ganarle acá a Católica a un equipo de la primera vez, un golpe. Y de la forma como se ha dado, porque tuvo por lo menos la Católica en este primer tiempo mínimo unas 7 ocasiones claras de gol. Gran figura el meta del conjunto del norte.
4: Temperini, sí. Temperini, Nicolás Temperini, que fue factor clave, pues una de las razones más importantes por las que está ganando en este momento Copiapó 1-0 en el descanso en el Calorero.
3: Me parece que está Corral y Gómez, ¿ah? El centro está listo para sacar para la
14: vez.
3: Y San Pedri.
4: Sí, se confirma el cambio, Seba, con la 39. Abandona el juvenil de 21 años, Nicolás Lehuillier, e ingresa con la 15, Cristian El Simbi Cuevas. Vamos a ver qué posición ocupará, seguramente la del lateral izquierdo.
3: Para el minutaje solamente, entonces, el ingreso de Lehuillier en el primer tiempo, que creo que no tuvo jugadas más...
14: Hay cambios en Copiapó, ¿no?
3: Mayormente trascendentes.
14: Entró el 6 y se fue el 7, Se fue Ross.
4: No, sí, se fue.
14: Sí, se fue a Roma, claro. Entró el número 6. No, espérese, otro entró.
4: Tiene toda la razón.
14: Sí, espérese, a ver, espérese. El 15 está en la cancha.
4: El 15 está en la cancha. Sí. Ya estaremos
14: adentro. Pero, maestro, por favor,
4: por
14: revise.
4: Por supuesto, Pepe, por supuesto.
14: Perdone que le meta presión, pero.
4: No, por favor.
14: Hay que saber quién es el 15.
1: Santander.
14: Santander,
4: sí,
14: ya.
4: Vale. Santander ingresó
3: posición en la Católica.
4: En Copiapó.
3: Cuevas por Lehuillier, sigue con 4 en el fondo. Valencia para la salida, Palavecino y Jimmy Martínez. Corral, San Pedro y Gómez, el ataque de la UC.
14: Bien, señores, está en la cancha entonces. Santander comienza ya. Ha comenzado la segunda parte acá en el estadio Carlos Arena. Estamos con todo el ambiente. ¿No escucha ambiente? Ahora sí, ya. Bien, Germancito, Acá estamos en la cabina 14. En marcha el segundo tiempo. Se va Valencia. Toca la pelota Valencia. Ya estaremos repasando formaciones para este segundo tiempo. Te escucho, Samuel.
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4: Pepe.
14: Lo escucho.
4: Porque en Copiapó entonces confirmamos, ingresó con la número 15 el formado en la Universidad de Chile, John Santander, y dejó la cancha el 7, Carlos Ross, el capitán del conjunto copiapino.
14: Y acá hay servicio de esquina que favorece a la Católica, señores, frente a la cabina 14 de Agricultura. Aquí se va con la pelota Cuevas, ahí está Cuevitas, toca, cambia, va el pase para Martínez, sacó el centro, atento. Atentísimo Temperini, el meta de Copiapó se queda con el esférico, va a sacar la pelota, ahí se ubica ahora en el arco del costado sur, el meta de Copiapó. Vamos a ir pronto con la formación de los equipos, antes don Samuel.
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14: ¡Se va! Le va pegando la pelota a Palacios. Es ancha la pelota, pero estaba arriba la bandera. Se marca, señores, que saque el conjunto cruzado. ¿Qué pasó, Daniel?
4: Y era el segundo para Copiapó, la Católica.
14: Aquí va la Católica. Corrió Gómez. Sale muy bien Temperini. Sacó la pelota. El balón se va de la cancha. Comienza con todo el segundo tiempo. Estamos en los dos minutos, señores. Acá en el estadio de la Católica. Está ganando Copiapó.
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14: Va corriendo Bernardo. Ahí está Bernardo. ¿Pero qué hiciste, Bernardo? ¿Qué le pasa a Bernardo? Se va el balón de la cancha. Ahora sí, vamos con la formación de la Católica.
4: ¿Qué tiene a Bernedo en el arco? Línea de cuatro en el fondo con Cerezo, González, Ampuero y Cuevas. Tres en el medio terreno con Valencia, Martínez y Palavecino para dejar en ofensiva a Corral, Gómez y San Pedro.
3: Hay que tener ojo en la defensa cruzada. Ahí se enojaba Daniel Garnero con esa posibilidad que tuvo, en que tuvo Copiapó, ese mano a mano que gana de guapo el número 9 del Norte Grande. Seguramente va a tener más opciones así Copiapó. La Católica de momento cuando ataca está con completamente en el lado de la cancha de Copiapó.
14: Se va con la pelota, buscaba rápidamente el cuadro del norte, tocaba una pelota, Ríos perdió el balón, que está, señores, en la mitad de la cancha. La gana otra vez la Católica, se echaba a correr, buscaba la pelota, corría Gómez. El balón que pasa lo va a jugar el conjunto de Católica en la mitad de la cancha.
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14: Formación para el segundo tiempo del León de Atacama.
4: Con Tamperini en el arco, línea de cuatro en el fondo con Suárez, Opaso, Sánchez y Filla. Tres en el medio terreno con Zamorano, Pérez y Axel Ríos para dejar en ofensiva a Santander, Palacios y Tabilo.
14: Mañana estamos por la señal 2, señal digital para la U que enfrenta a Wanderers. Narra Alejandro Lorca. ¿Estará usted también convocado, Felipe?
1: Así es, estamos ahí en la nómina, Pepe.
14: Bien, buena situación, ¿ah? No se pierde uno usted. Se va con la pelota dominada. ¿Cómo lo hace? Va la pelota larga buscando el campo rival. Buscaba sacar la pelota. Ahí está Cerezo tocando por el medio. ¿Qué pasa con la Católica, Seba? A ver, veo cierta ansiedad ya.
3: Sí, bueno, hace un rato atrás intentaron ese juego por el centro, la pared para Vecino San Pedri, una combinación que no ha dado buenos frutos durante este partido. Quizá a mí se me hace que por fuera puede encontrar la llave del partido, sobre todo con un Cuevas que está fresco y que está llamado a hacer toda la banda por la izquierda. Por la derecha se vio muy mal a hacer eso en el momento en que tuvo para centrar, no fue capaz de darle una buena dirección al balón, y este se fue al saque de arco.
14: Y aquí se va con la pelota del cuadro de Copiapó. Hay un hincha que está desesperado para que la Católica empate y gane, ¿eh? Pero desesperado, ¿eh? Si no, no pasa por caja. Señores, hay servicio libre que favorece al cuadro del conjunto de Copiapó. Pelota situada en la mitad de la cancha. Usted le hace la apuesta a Seba, ¿no?
3: No es lo mío, fíjate.
14: Pero nunca una luquita por ahí. Yo por ejemplo, juego experto para la antigua. O sea,
3: no, en esto no, las cartas puede ser, pero...
14: En los juegos, por favor.
3: Pero cuando no depende, cuando no depende de mí, no suelo apostar.
14: Ah, ya. Pero jamás dependería de usted, pues, maestro.
3: No, pero en un partido de tenis de mesa, por ejemplo, que a mí me gusta mucho.
14: ¿Usted lo maneja?
3: En un juego de cartas, por ejemplo, se puede apostar, pero en algo que no depende de mí, no es algo que me guste.
14: No, acá Daniel es experto en el tema. Unos días bien, otros mal, Daniel, así es la vida.
16: Ese le metemos, hay que tener mucho cuidado.
14: Sí, sí. Se va con la pelota, no quiere hablar, Daniel, está desesperado.
1: Con responsabilidad siempre, Pepe.
14: Sí, siempre, maestro. Como dice nuestro pisador, juegue con responsabilidad. Y aquí está la pelota, señores. Cerca del área, se va a quedar con la pelota Valencia. Valencia domina, retrasó, cambia. El pase va buscando la ubicación para que saque ahora. La pelota Martínez toca. Abrió ese balón por la banda derecha. Corre, se muestra ahora rápidamente otra vez. Tocando Martínez, cambió para Gómez. Gómez y el centro. Estiro de esquina. Fila, mandó la pelota al tiro de esquina, Dani.
4: El quinto para la Universidad Católica. Primero de este complemento irá Jimmy Martínez del sector izquierdo.
14: Le va a pegar Martínez a la pelota. Arco del costado sur. Aquí estamos, señores, en el Claro Arena. Con la pasión de siempre. Para arriba la Católica. Intentó San Pedro y saca la pelota. Como puede nomás el conjunto del norte. Aquí está Cerezo. Ahí está el meta, Temperini.

0: partido lo está ganando Copepó. Estamos en los 7 minutos cuando va con la pelota. Arranca Jimmy que le pegó violento. Pasó raspando el travesaño, le sacó pinturas, Dani.
1: Sí, estuvo cerca con ese zurdazo Jimmy Martínez al primer palo del portero Temperini. No sé si le sacó pintura, pero sí estuvo bastante cerca el 14 de luces.
2: El ensayo, el disparo de Jimmy Martínez, una forma de llegar al gol.
3: Hay que reírse, maestro, de pronto. Una
2: forma poco explotada de la Católica. Claramente hay mejores exponentes para ese disparo de media distancia como lo son Johan Valencia y por sobre todo Matías Paravecino, que ya en el primer tiempo con una bola seca casi sorprende a un muy buen portero Temperini, que hoy ha tenido un desempeño más que correcto.
3: Con estos partidos en Copa Chile, Cerezo le puede quitar el puesto a Arancibia, ¿no?
2: El día que Arancibia está al 100% es el titular de la Universidad Católica como lateral derecho.
0: Y aquí se va a quedar con la pelota. Aparece el conjunto norte, se va con la pelota. Pérez arranca, pica Pérez, se va nomás al 26. Se queda con el esférico, lo marca Valencia, le saca la pelota fuera de la cancha González. Corresponde saque de costado para el conjunto de Copepó. Hay saque de banda, estamos recorriendo 8 minutos, Pepe, del segundo tiempo. Lo escucho.
1: 31 años tiene el portero Nicolás Temperini. Jugó en Newell's Old Boys, en Atlético Mitre, después en el San Julia, Deportivo Santa Marina, Deportivo Madryn, San Marcos de Arica, acá en Chile, y ahora Deportes Copiapó.
0: Mueve la pelota nomás el cuadro, el conjunto de Copiapó, se va por la banda zurda. El balón salió de la cancha, corrió, buscó, intentó llegar esa pelota a Palacios. El balón se va, saque de meta para la UC, que está perdiendo por la cuenta mínima.
4: Es el relato de Pepe Ormazábal.
0: Gentil Samuel, señores, el más citado en todas las transmisiones es Samuel, siempre, nunca falla. Aquí se va a quedar con la pelota. ¿Cómo la corta, Samuel? El balón lo tiene.
2: A veces se equivoca de estadio, sí, ¿eh?
0: Sí, a veces.
2: A veces.
1: Y el relator.
0: Es que trabaja tanto también que se equivoca. Dice, bueno, se confunde. Y está la pelota, señores, en la mitad de la cancha. Ahora va la Católica. Está. Sacó el centro Cuevas. No puede. Saca ahora fila. Saca la pelota. El balón que lo atrapa. En la mitad de la cancha, ahí está Ampuero, tocando Ampuero. ¿Qué pasa en la banca de los UCE? Hay movimiento, ¿no?
1: Sí, calientan ya los 6 suplentes que quedan de la Universidad Católica, bajo la atenta mirada de Andrés San Martín, el ayudante técnico de Daniel Garnero. Lo mismo hacen los jugadores suplentes del cuadro de Copiapó.
0: Y aquí la pelota no está en la cancha. Corresponde saque de costado, saque de banda, señores, para el cuadro de Copiapó. En este segundo tiempo, la Católica busca los goles en el arco del costado sur. Está perdiendo la Católica, el profe. Profe Farías, comente.
2: Cuando se mete el volante central
0: ¡el profe!
2: De Copiapó entre los dos centrales, prácticamente una línea de 5, pero generalmente le espera a Copiapó a la Católica con un 4-4-2 muy claro, haciendo la línea del offside. Muy disciplinado hasta el momento el equipo copiapino, que no le ha dado la oportunidad a la Católica de disparar.
0: Y aquí se va a buscar una pelota, atención, corrió Palacios, salió el meta Vicente Bernedo, saca rápidamente, toca cortito para que domine el Dani González, entregó la pelota para Cerezo, pasa de Cerezo largo buscando Corral, salió el meta, se quedó con la pelota. Muy buen partido hasta ahora, Daniel, de el arquero de Copiapó.
1: Impecable lo de Temperini, porque tuvo 13 atajadas muy muy importantes en el primer tiempo y ahora nuevamente ha estado, pero realmente es impresionante, bajo los 3 palos del elenco copiapino, que lo gana por 1-0.
0: Atención, buscaba una pelota Davilo, el hombre que marcó el gol en los 40 minutos. Está ganando Copiapó por la cuenta mínima. Y va con la pelota, se muestra Cuevas, tira para el medio. El pase para el colombiano, aparece Valencia, toca. El pase va para Vecino. Arranca nomás Valdés, se queda con el esférico, toca, buscando Cerezo. Ahí está Bernardo, retrasó la pelota para Vecino. Otro pase para Martínez. Martínez para que saque ahora González. González para Martínez. Martínez para que domine para Vecino. Trabaja en campo rival, busca el empate, el cuadro cruzado. Ahí, ¿qué pasó? A ver, saca nomás con toda la pelota el cuadro conjunto del norte. Sacaba Santander, se va el balón de la cancha. ¿Qué pasa ahora, Dani?
1: Lateral para la Católica, hubo varios ahí fuertes apretones entre jugadores. Finalmente no cobra nada el árbitro Rodrigo Carvajal, solo lateral para Luce.
0: Ahora el que lleva la jineta en Copiapó es Santander, el 15, Dani.
1: Sí, el formado de la Universidad de Chile, que corre por la banda izquierda del ataque de Copiapó.
0: Y aquí va a sacar la pelota nomás. Siempre el cuadro cruzado que busca el empate. Se muestra ahora Cuevas, se retrasó. Entregó el balón buscando la ubicación de Ampuero. Ampuero para González. Ahí está González. Se acerca al área.

0: era San Pedri, il balonzio a mano, non sale però sta attento el meta Temperini, se queda con el esférico. ¿Cuál es en este minuto, Daniel, la delantera de la Católica?
1: Tiene al jugador, tiene al jugador Diego Corral por la derecha con la 25, por la izquierda está Martín Alejandro Gómez con la 22 y el 9 Fernando Sampedri como referente del ataque.
2: Inconexo Sampedri lo que lleva el trámite del partido, solamente un disparo desde fuera del área. El único hombre nominal, por lo menos para Garnero, que puede entrar en su posición es Juan Francisco Rosell, que ya hace la calistecnia junto a sus compañeros ahí al borde de la línea de cal.
0: Y aquí va tocando la pelota, atención, se va Ríos, se mete al área, le puede pegar, se acomoda, saca un pelota paso al área, un hombre cae del cuadro de Copemó, está reclamando algo, no pasa nada, viene el gol para la Católica, puede ser, porque no, porque se va con espacio para el vecino, quien se abre es Cuevas, arranca para la banda izquierda, ahí está Cuevas, saca el centro, esperaba San Pedro y saca antes la saga del cuadro del norte, aparece con la pelota Martínez, ahí está Jimmy, le puede pegar, se acomoda, le pegó, no, pero ¿qué le pasó? Pobrecita la pelota. Pobrecita la pelota, pero ¿qué le pasó a Jimmy?
1: Y llega el primer pobrecita la pelota de Pepe Ormazábal en todo el partido, porque con un disparo con borde interno Jimmy Martínez intentó colocarla en el primer palo del portero Temperini, se va muy lejos aquella pelota y ya repondrá en saque de arco el portero del conjunto
2: copiano. Yo no sé si será una instrucción de Garnero, esta solicitud de pedirle a Jimmy que dispare desde fuera del área, pero claramente Pepe no es lo suyo, lo del jugador ex Universidad de Chile.
0: Cambio en el cuadro del norte, en el León de Atacama. Ojo, Dani, viene un cambio.
1: Sí, señor.
0: Y aquí se va con la pelota. Buscaba la Católica, atención, está. Buscaba a San Pedro y saca justito el balón. Lo saca a paso. Va a la pelota a la mitad de la cancha. Corría, buscaba la pelota, intentaba llegar a ese balón. Tavino no lo hace. Va recuperando para vecino. Trabaja en la mitad de la cancha. Puede caer el empate, no lo sé. Ahí está, San Pedro cayó. Se va de espalda, reclama a la gente. ¿Qué pasa, Daniel?
1: Le hace caso omiso el juez Rodrigo Carvajal a San Pedro y va a la Católica.
0: Y aquí va a ser eso. Aquí va a ser eso. Arrancó Cerezo. Picó Cerezo, corre. ¡Qué figura, Cerezo! ¿Qué pasa con Cerezo al final?
1: Nada, Pepe, no pasó absolutamente nada con Cerezo.
2: Estaba claramente offside. Cuando comienza la carrera, estaba claramente offside. No se da cuenta. En este caso el número 28, Bernardo Cerezo, que como siempre tiene una de cal y una de arena.
0: Se va de la cancha el hombre que marcó el gol, se va Tavilo, que lloró, se emocionó en los 40 minutos, marcó un golazo en el arco sur a Bernedo. ¿Quién ingresa a la cancha?
1: Es el responsable Tavilo de la victoria parcial de Deportes Copiapó en el Claro Arena. Deja la cancha nomás Fabián Tavilo con la 25. Ingresa con la 4 Agustín Ignacio Ortiz Moreno, de 27 años, para estar en estos minutos en el cuadro de Copiapó.
2: Another brick in the wall, otro ladrillo para la Morena.
0: ¡Ahí va! Potencia, con valentía, y en los 15 minutos con un bombazo pegado al poste zurdo, logra el empate la Católica, lo festejan todos, señores, el gol del conjunto, del cuadro cruzado, señores, Valencia, remate seco, pelota muerta. Escucho viento, me nota. Lo empató la Católica. Golazo de Valencia.
1: No lograba ingresar al área de Copiapó la Católica en un juego colectivo. Sí lo logra con un remate de media distancia y va la Católica nuevamente, Pepe.
0: Y se va buscando Martínez y viene el centro. ¡Está! Cayó el gol. Y el pueblo cruzado festeja, ahora espera el segundo.
1: Lo celebraron con todo, Pepe, no lo podían creer porque fue un golazo de Johan Valencia, más o menos de 30 metros al primer palo del portero Temperini, que no pudo hacer nada por primera vez en el partido. Lo empata nomás los cruzados.
2: Palavecino en el primer tiempo y Martínez en el segundo. El único que no había pateado al arco de la zona media era el número 20. Hablamos de Johan Valencia, el colombiano, se llena el pie de pelota. Y si había sido un golazo el de Tavilo en el primer tiempo, bueno, este también Lo es, eso sí, este es con intención.
0: Y aquí va la pelota, señores. Atención que va. Arranca Gómez. La hace bien, se queda con el esférico. Ahí va dominando la pelota, señores. Lo está marcando muy de cerca Ortiz. Lo empató la Católica. Aquí va. Atención, esperaba San Pedri. Justo cuando hace el cambio el conjunto del norte, Sebastián. Viene el golazo de Valencia. Estaban pensando en el cambio los hombres.
2: Algunos técnicos dicen que los cambios no hay que hacerlos ni en tiros libres ni en tiros de esquina. Bueno, en este caso se hizo así. Pudo haber desconcentrado, ¿no? Lo cierto es que le pegó muy bien al número 20, Johan Valencia, que tiene una buena pegada y lo demostró en esta acción.
3: Pepe.
0: ¡Señor, lo escucho!
3: Y es el primer gol de Johan Valencia con la camiseta de Universidad Católica.
0: Fue un golazo realmente espectacular. Aquí se va a quedar con la pelota Valencia. Toca buscando la presencia de Palavecino, cayó. No se marca nada. Se pone duro el partido, se va con la pelota el 6 Zamorano para el cuadro del norte. Ahí aparece en escena. Hay un pelotazo buscando la presencia de Palacios. El balón que lo va a sacar en la última línea en Puero. Se queda con la pelota. Cambia buscando Valencia. Llegamos al minuto 19 de este segundo tiempo.
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0: ¿Qué pasó ahora, Seba?
2: Estaba adelantado el autor del gol, Johan Valencia, que ahora se las daba de extremo izquierdo. Prácticamente un carrilero, se comía en la línea de cal, pero estaba adelantado y es entonces cuando el árbitro, con la ayuda del lineman, termina decretando el offside. Pero te iba a decir, Pepe, que el caso de Valencia, un jugador que renovó a principios, o mejor dicho, a fines del año pasado, fue una negociación bastante tensa, bastante dura la del colombiano con la dirigencia de la Universidad Católica. Terminó arreglando un poquito más de sueldo y se termina quedando en San Carlos de Apoquindo, un colombiano que cuesta encontrar uno que dé pie con bola en nuestro fútbol. Dani, quizá te puedes acordar de un par de colombianos en Colo-Colo, pero en líneas generales en el fútbol chileno es difícil que un colombiano se adapte también y Valencia lo ha hecho y sí, seguramente el que más juega en la Católica.
0: Y aquí se va con la pelota, arranca Cueva, se queda con el esférico, toca para Maracino, el pase buscando a Gómez, ahí está, pesadilla, ¿qué pasó?
1: Nada.
0: ¿Qué pasó? Nada. Y viene la contra, arranca, se va con la pelota, arrancando a Palacios, se va con el esférico, atención, la pide para el centro Ríos, siempre Palacios, cayó, no hay nada, saca la pelota Valencia, estamos ya en el minuto 20 de este segundo tiempo.
4: ¡Qué gran rendimiento del equipo, señores! 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
0: Y va con la pelota dominada. Ahí se muestra rápidamente a correr, tira. Buscando, Gómez cayó. Reclama a la gente, la usted, ¿por qué reclama?
1: Porque caía Diego Corral en la media luna del área. El árbitro interpreta que el número 25 de la Universidad Católica fue a buscar esa infracción que se tiró. Por lo tanto, no cobra absolutamente nada. Y ahora sí, lo que sí cobra es un tiro libre para Copiapó en la salida ahí, cerca de la mitad de la cancha.
0: Sí, cayó Ortiz, se marcó la infracción correspondiente. Va a reponer la pelota Copiapó. El marcador está 1-1. Acá estamos, señores, en la cabina 14, en el estadio de la UC, el Claro Arena. Comenta el profesor Farías.
2: Y hay que ver a este Copiapó con el 1-1, el partido es completamente distinto para los dirigidos por Almandós. Si estaba lejos del gol en el primer tiempo y llegó por esa jugada por el sector izquierdo, no me imagino cuál será la fórmula del técnico nortino para buscar hacerle daño a la Católica. Ya ha metido varios cambios, la Católica solamente hizo uno, puesto por puesto, hoy en día digo el caso de Cuevas por Lulier, está prácticamente como un carrilero el número 15 de la Católica. Quizá aprovechar un poquito más ese desplante, esas piernas frescas que tiene el jugador cruzado por ese sector, puede hacer una llave para buscar la victoria que está buscando la Católica. Mira la foto de este momento, Pepe, todo el equipo cruzado en campo contrario.
0: Absolutamente, se va con todo la Católica buscando el segundo gol, quiere ganar el partido como es lógico. Aquí se va con el esférico, ahí va tocándola, está Valencia, el pelotazo buscando el área, arriba esperaba San Pedro y saca la pelota. En cualquier momento, dice San Pedro, y quiero mi gol, ¿eh? Aquí va con la pelota, buscaba Copiapó, falta, Dani. ¿Qué pasó, Daniel?
1: De Lautaro Palacios, en constante fricción con los centrales de la Universidad Católica. Ahora fue un encontronazo ahí con Branco Ampuero. Cobra rápidamente el árbitro Rodrigo Carvajal.
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0: Hay una pelota que saca nomás en el fondo. El cuadro de Copiapó se ha marcado offside de San Pedri.
1: Pepe.
0: Hay servicio libre, lo escucho.
1: Un Fernando San Pedri que se está incluso recostando hacia la banda derecha a veces para entrar en contacto con la pelota. Ahora le recriminaba a sus compañeros que jugaran más por aquella banda, por la derecha, para que a él le pudieran llegar más pelotas.
2: Tavilo, el único insidioso por la izquierda en el equipo de Copiapó, ya no está. Queda muy solo el 9 del Norte Grande, buscando la patriada prácticamente. Le resultó una en un momento, si bien está offside. Es el arma, es lo que propone Alman 2 de cara a este segundo tiempo. Un 1-1 con una Católica muy adelantada.
0: Y aquí mueve la pelota, la va a sacar, señores, en el fondo Sánchez. Ahí está el lateral para que saque la pelota. Ahora se muestra, aparece moviendo la pelota Suárez. Saca de costado para el conjunto de Copiapó, para el León de Atacama. Ahí está la pelota, señores, en la mitad de la cancha. Gana rápidamente Martínez, pierde Martínez, gana la pelota Zamorano. Entregó el balón buscando la ubicación de Ríos. Ríos que la maneja en la mitad de la cancha. Va tocando, buscando la ubicación para que toque por el medio Suárez. Ahora se queda con la pelota. Llegamos ya exactamente al minuto 24 de este segundo tiempo.
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0: Aquí se va, buscaba la pelota, otra vez el cuadro de Copiapó. Somos Agricultura, 14 antenas, señal de aire.
2: ¿Cuántas, señor?
0: 14 antenas, y además, 90 años.
2: No, esa...
0: 90 años.
2: Esa no se la creo, ¿cuánto me dice que son?
0: 90, de emoción.
2: Dios mío.
0: Y aquí estamos, señores, como siempre, desde la cabina 14, en el Claro Arena. Esto es Copa Chile, 1-1 el partido.
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0: Y estamos, señores, en pleno segundo tiempo. Toca la pelota.
3: Pepe.
0: Teresa, lo escucho.
3: Y nos siguen escribiendo muchas personas en el chat de Agricultura TV. A Julián Andrés Morales, a Iván Vega, que dice saludos desde Berazategui, Buenos Aires. Y a Julián Andrés y a todos los que se nos están incluyendo en esta transmisión. Algunos en portugués que claramente están jugándose algo más en este partido de la Católica.
0: Sí, maestro, hay otro aquí que está desesperado. Se va con la pelota dominada. Atención, en un centro buscando el área. Saca la pelota Sánchez. El balón está ahí. Intenta la Católica. Ahí está, tocando rápidamente. Buscaba Corral. Tiró para que domine ahora para Vecino. La tiró para el medio. ¡Está! ¡Gol! ¡Sí, señor! ¡Gol de Gómez! ¡Gol!
5: Desesperado estaba el meta y la pelota siguió de largo, sacudió las mallas, le hizo tam tam y el gol de la Católica exactamente en los 25 minutos. Gómez marca para la UC. Escuche bien, pero tome nota, acá en el estadio de la UC está ganando el local, la Católica 2, Copiapó 1. Lo marcó Gómez.
1: Y qué bien estuvo la Católica ahí con esa jugada colectiva. Se metieron en el área ahí todos los jugadores, entre Matías Palavecino. También hizo lo propio Diego Corrali, quien termina definiéndola de gran manera. Es Martín Alejandro Gómez para poner el 2-1. La clavó en el ángulo derecho del portero Temperini. Se debe a todo el Claro Arena.
0: Cambios en la Católica. Se va Martínez, uno de los que se va.
1: Vamos a sí, ver. Ingresa Alfred Canales, Pepe. Alfred Canales por Jimmy Martínez. Es uno de los cambios. Ya estaremos confirmando el otro.
2: El otro es Zucchi, me parece, ¿no?
1: Vamos a estar confirmándolo.
0: Sí, señores, cambio en la Católica. Sí, veo a Suki en la cancha.
1: Perfecto, el otro es Fernando Suki. Ya
0: sí, ingresó Suki Canales. Uno de los que fue Martínez.
2: El que estaba listo era Rosell, claro, con el cambio en el marcador. Mueve los naipes ahí Garnero y no termina haciendo ese cambio. Ahora a Gómez ingresó, le queda la pelota como no le quedó en el primer tiempo, de frente al arco. Estaba un poco adelantado Temperini, ya había resuelto la defensa una jugada por aire y bueno, le queda la pelota entonces de frente y ahora sí ya no tiene forma de errar el tiro, no puede hacer nada Temperini más allá que ir a buscar la pelota a las mallas para que saque su equipo desde el centro.
0: Atención, se va con la pelota, busca nomás el conjunto cruzado, esperaba a San Pedri, señores, gana la Católica 2-1, los cambios en la UC, vamos.
1: Sí, porque ingresaron Juan Francisco Rosell con la número 18 y Fernando Suki con la número 8 y abandonaron Jimmy Martínez, Pepe, y también ese Diego Corral, el otro que dejó el terreno de juego. Estaré confirmando.
3: Martín Gómez.
1: Martín Gómez, perfecto, gracias Pipe. Martín Gómez entonces con la 22 deja el terreno de juego, lo mismo Jimmy Martínez con la número 14 para que ingresen Fernando Suki con la número 8 y Juan Francisco Rosell con la 18, y en Copiapó también se produjo un cambio, salió con la 26 Gastón Pérez Conde e ingresó con la 21, lo que tiene el nombre de uno que está jugando el Mundial, Enzo Fernández, número 21, ex hombre de Universidad de Chile.
2: La Católica entonces con el mediocampo más ofensivo que tiene en su haber, en la opción Daniel Garnero con Valencia como volante de salida o volante tapón, como usted prefiera decirle. Delante de él el número 10, Matías Palavecino, y junto al 10, el 8, Fernando Suki. Arriba queda con Corral, San Pedri y Juan Francisco Rosell. A pesar de ir ganando Pepe, en Garnero quiere ir en busca de otro gol, sin duda, con estos cambios que son todos pensando en el arco contrario y no en el propio.
0: Sí señor, cambios en la Católica, potentes cambios. Ahí va tocando la pelota Fernando Suki, se queda con el esférico, ahí está Suki, va con la pelota buscando, señores, la mitad del terreno, se muestra ahora Cerezo, pasa para Suki, ahí está Suki, luchó, y la pelota la pelea Rosell, le saca el balón, la gana ahora Zamorano en la mitad de la cancha, lo gana la Católica, ha sido mal la Católica en el segundo tiempo, sin duda, y va buscando otra vez el conjunto de Copiapó, no pasa nada. Profesor, comente, profe.
2: Me parece que hace el cambio de perfiles, a Corral lo deja por la izquierda y a Rosell lo coloca por la derecha. No, termina jugando casi con una doble punta, con San Pedro y Rosell en el centro del ataque. Prácticamente es un 4-4-2 el que está proponiendo hasta ahora Daniel Garnero. Claro, tiene el marcador a su favor y el reloj juega también para la Católica.
0: Aquí la pelota la tiene, señores, del fondo, el meta, Temperini. La retrasa Sánchez, saca Temperini. De buen partido, pero con los dos golazos de la Católica no pudo hacer nada, señores, en el segundo tiempo. Estamos ya en los 30 minutos, se va a quedar con la pelota. En el fondo aparece el meta Vicente Bernedo. Pepe. ¡Lo escucho!
1: Un cambio más también se produjo en Copiapó, con la 9 abandonó Lautaro Palacios. Ingresó con la 27 Manuel López.
0: López, puesto por puesto, delantero.
1: Sí, señor.
0: Ahí está en la cancha López, con la casaca 27. Acá la pelota la tiene, sacándole el Dani González, toca. El pase viene para que arranque Cerezo. Se va a Cerezo, toca para el medio. La pelota rebota en Santander, se va de la cancha. Es lateral, lateral para el cuadro cruzado. Llegamos, señores, al minuto 31 de este segundo tiempo.
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0: ¿Cómo está formando en este minuto la Católica, Dani?
1: Con los cambios recién hechos, se quedó con el número 1 Bernedo en el arco, Cerezo, González, Ampuero y Cuevas en la defensa. En el medio terreno tiene a Valencia, Suki y Palavecino. Y en ataque a Corral, San Pedro y Rosell.
0: Esa es la formación, la foto de la formación del conjunto del cuadro cruzado en este minuto. Señores, está ganando la Católica 2-1. Y con este marcador, ¿tiene alguna opción de avanzar Copiapó en la última jornada, Felipe?
3: Tiene una opción y está en su propia manga, que es ganarle a Everton de Viña del Mar en la última jornada, el próximo sábado 11 de julio, cuando se enfrenten en el Luis Valenzuela Hermosillo.
5: ¿Cuántos puntos tiene Everton?
3: 5 unidades, uno más que León de Atacama.
5: O sea, León gane listo.
3: Solo le sirve ganar a Copiapó porque también tiene una diferencia de gol con este resultado de menos 6, mientras que Everton está en 0.
5: No, o sea, el empate no lo sirve para nada.
1: Si sacude la melena, Pepe, clasifica.
5: Claro, y siempre cuando el Everton no le haga daño. Claro. Es el próximo día sábado, señores, que se define este grupo de la Copa Chile. Ya me cuenta también, Felipe, ¿cuál es el destino de la Copa de la Liga, donde no está ni la U, ni Colo Colo, ni la Católica? Ahora hay servicio de esquina, Dani.
1: Tiro de esquina desde la izquierda irá seguramente Zucchi.
5: Sí, está Zucchi para pegarle. Atención, corre, saca el centro. Falta el gol de San Pedro, dicen los hinchas de la Católica. Se va a quedar con la pelota. Y también está ganando la Católica por 2-1. Y con esto es el único equipo de campaña perfecta, Felipe, en Copa Chile.
3: Así es, 5 partidos, 5 victorias para la Católica de momento. Llega a los 15 puntos, completamente inalcanzable para todos los demás que integran el grupo B.
5: Y aquí se va Rosell, sacó un remate, le pegó con la pierna derecha, se va la pelota de la cancha. Pudo ser el tercero, se marca tiro de esquina, Daniel.
1: Y le marcó una muy buena diagonal a Fernando Zucchi y Juan Francisco Rosell por el costado derecho del ataque de la Católica, el número 8 de la UC, que le tira el balón largo y Rosell, que remata rápidamente con un rebote, se va al córner para la Católica.
5: 34 minutos ya del segundo tiempo. Ahí le va a pegar Zucchi. Sacará el centro para la pelota área. Arriba saltan varios, sacan más la pelota el cuadro del norte del país. Se va buscando Copiapó, que reitero, el partido lo está perdiendo 2-1. A ver, ¿cómo está formando en este minuto Copiapó? A ver, hizo muchos cambios también, sí, al bandos.
1: Con Temperín en el arco, línea de 4 en el fondo con Suárez, Opaso, Sánchez y Fila. En el medio terreno tiene a Zamorano, Fernández y Ríos para dejar en ataque a Santander, Palacios y Ortiz.
2: El contraataque de Copiapó es muy pobre, ¿eh? A mí me parece que... Y no es, bueno, en rigor no ha aparecido en ataque en este segundo tiempo. Veo que tiene muy lejos las líneas medias y las de ataque para poder siquiera pensar en hacerle daño a la Universidad Católica. La Católica ya no tiene el apuro de ganarlo, ya lo está ganando y de verdad, Pepe, a mí me extrañaría mucho que llegara siquiera a pisarle el área a Copiapó al equipo ruso.
5: Y aquí se va con la pelota dominada el cuadro del norte, se va con la pelota, ahí se muestra bien, aparecía Suárez, tira para el medio, sacando la pelota rápidamente el elenco del norte, tocan, esperaban a Zamorano, se queda con la pelota para la banda derecha, va retrasando Fila, cambia, está la pelota ahora en los pies de Temperini. Pepe, el meta de buen partido, lo escucho.
3: Y me preguntaba por la Copa de la Liga, que comenzará a jugar sus semifinales el próximo miércoles 8 de julio, 19 horas en el Nicolás Chaguán, La Calera contra Coquimbo Unido por la primera pierna, mientras que el próximo jueves a las 19 horas también Ñublense contra O'Higgins por la segunda semifinal.
5: Hay una pelota buscando López, corre López, sale antes el meta Vicente Bernedo. No recuerdo, estimado Daniel, ninguna llegada de Copiapó en el segundo tiempo.
1: Nada, Pepe, se refugió Copiapó porque está ganando ante
5: cero tapado del meta, nada.
1: Nada, y la Católica que le ha hecho mucho más daño al conjunto copiapino y ahora lo gana por 2-1.
5: Señores, se va a quedar con la pelota. Ahí está Ampuero, toca. El pase viene buscando la ubicación para que domine Gómez. Cambia Gómez, toca. El pase va para Zucchi. Zucchi entregó para que domine Bernardo. ¿Pero qué le pasa a Bernardo? Falta, sí. Hay infracción de Cerezo. Sin duda que hay falta, Daniel.
1: Sí, sin duda, Pepe. De hecho, se ganó la tarjeta amarilla nomás el 28 de los cruzados, Bernardo Cerezo, que ha jugado un partido bastante impreciso ahora por una falta sobre John Santander.
2: Una imprecisión tremenda la de Cerezo, en una posición donde no hay que perder la pelota. Se vio muy mala. De pronto tiene unos hierros. Me imagino yo que eso tiene que estar muy claro en la mente del técnico Carnedo, que insisto, estando bien Arancibia es el titular.
5: Segundo, que arranca, se va San Pedri, arrancó, se abrió por la banda zurda, en cobra, a ver qué hace, se quiere meter el área, le va a pegar, levantó un pelotazo para quién, a ver si llega nomás, intentó llegar para Vecino, le pincha la pelota, la saca Santander de la cancha, repone
0: la UC en saque de costado.
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2: Te decía, Pepe, que estando bien Arancibia es el lateral derecho titular. Los hierros de Cerezo son insoslayables.
0: Y aquí se va con la pelota buscando Ríos. Ahí pasa buscando la ubicación de López. Corre, lo marca muy bien, le saca la pelota impecablemente en fuero. El balón salió de la cancha. Lo está ganando por 2-1. La UC a Copiapó. Ahí saca de costado. Mueve la pelota rápidamente Suárez. Toca Suárez. El balón que va para que domine Santander. Se va con la pelota. Balón situado en la mitad de la cancha. Está ganando la Católica a Copiapó por 2-1. Esto es la Copa Chile. Lo escucho.
1: Garnero, que ya habla con sus ayudantes. Calientan también los suplentes que faltan en la Universidad Católica. Probablemente se venga un cambio más en el conjunto local. Mientras que en la visita, todos los suplentes sentados y Héctor Almandoza al borde del terreno de juego de pie.
0: Atención, que va sacando la pelota rápidamente Valencia. La tira al medio, buscando la ubicación para que domine. Una pelota en la mitad de la cancha, buscada para el vecino cayó. Se ha marcado infracción, sí. Algo indica el juez del partido. ¿Quién está en el piso? A ver, Dani.
1: Ese Juan Francisco Rosera, el número 18.
0: A Rosela. Sí, sí. Pedía que me pedían tarjeta porque el número 6 Zamorano. A ver, ¿cuánta gente? Escuchemos. Escuchemos.
1: 9.400.
0: Sí, bien, cerca de 10.000 personas en el estadio para este partido.
2: Buen número, ¿eh? Con eso se llenaba el antiguo San Carlos.
1: Sí, casi lleno.
0: Buen número.
1: Estaría casi lleno el antiguo San Carlos.
0: Y aquí va con la pelota dominada. Se muestra ahora tocando Suji. Retrasa para Ampuero. Exactamente, minuto 39 del segundo tiempo. Somos Agricultura. Mañana estamos con fútbol también, Pipe.
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0: Y aquí la pelota está, señores, en la mitad de la cancha. La va tocando rápidamente, la gana ahora. Se queda con el esférico arrancando rápidamente. Sacaba la pelota Ríos, que la pierde. Una pelota larga. Atención, que va luchando el Toro. Y la pide por el centro Rosel. Le pincha la pelota, la saca fuera de la cancha. La saca paso. ¿Qué se indica ahora? ¿Por qué reclama la gente?
1: Porque creían que era lateral para la Universidad Católica. Lo contrario dice el árbitro Rodrigo Carvajal. Y hay saque desde el costado para Copiapó.
0: Señores, va a sacar la pelota. Se muestra ahora sacando la pelota Zamorano. Se complica ahí. La pelota la gana Santander. Aparece el capitán. Tocó para López. Atención, López se mete. Está adelantado, sí. Está adelantado. Está usted desesperado. ¿Por qué, Daniel, cuando entraba solo López?
1: No, venía López el 27 solo, Pepe, pero el juez que indica que había fuera de lugar, simplemente hay tiro libre para López.
2: Con las características físicas que tiene López, claro, de 10 te puede aguantar 5, 6 pelotas en el área, pero para eso tiene que llegarle al pie o al cuerpo. Creo yo que buscarle una pelota para centrarle pudiese ser una mejor opción de ataque, pero Almandós lo deja solo arriba. Más solo que Rambo está el número 22.
0: Acá estamos, señores, desde el estadio Claro Arena de la Católica. 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
0: Gracias, aquí se va con la pelota, Cuevas al meta. La pelota la saca, como puede nomás. Ahí la sacaba Suárez, Daniel.
1: Y como pudo nomás, Nicolás Suárez sacó esa pelota tras una muy, muy buena jugada por la izquierda de Juan Francisco Rosell. La termina punteando ante la salida del portero Tamperini y se salvó Copiapó del tercero de Luce.
2: Ni Corral ni Gómez pudieron burlar al portero en el primer tiempo. Anótele esa, una medalla para el pecho de Cuevas, el único que ha podido sacarse al arquero de Copiapó.
0: Y aquí se va el grandote, López cae, no hay nada, dice el juez. Se va a quedar con la pelota Valencia. Toca Valencia, los goles de la Católica. ¿Quién los marcó? Los goles de la Católica, a ver. Aquí va la Católica, aquí se va, buscaba la pelota, Católica, señores, no pasó nada, corrió Corral, esperaba San Pedri. ¿Quién marcó los goles de la Católica, Daniel?
1: Fue el empate de Johan Valencia y luego el gol de la victoria de Martín Gómez, el primer gol del partido, la victoria parcial para Copiapó, la marcó con un golazo Fabián Taviro en el primer tiempo.
0: Sí, buenos goles a Sebastián, buenos goles en esta jornada.
2: La manufactura del primero, y hay que colocarle ahí el asterisco. Si fue centro, fue tiro al arco. A mí me parece que como llegaba el segundo atacante de Copiapó para cerrar la pinza en el segundo palo, tiene más cara de centro que de disparo neto, ¿eh?
5: Sí, absolutamente de acuerdo. Después un buen gol de Valencia y después de Gómez. Y aquí está la pelota, viene el cambio, es en la Católica.
2: Así es. Y no es uno, ¿eh? Son dos.
5: Son dos. Seguirá San Pedri. Van a esperar si que marque un gol hasta el final. Vamos a ver. Estamos en los 42 minutos del segundo tiempo. Vienen dos cambios en la Católica. Aquí se va con la pelota. Aparecía Cuevas. El balón lo va sacando por el costado Zamorano. El balón sale de la cancha. Repone. Responde la Católica. El saque de costado.
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5: En estudios el trabajo de Felipe Cabrera. Acá está Daniel Rosenberg. En reportajes y notas comenta el profesor Sebastián Farías. Sonido digital a cargo de Germancito. Y a usted que lo acompaña, me dijo, en estudios, Pipe.
3: Nachito, nuestro nuevo máster.
5: Vale, vale, bienvenido a casa.
2: Se acaba el partido para el autor del empate, Dani. Me parece que abandona el número 20, Johan Valencia.
6: Sí, es el número 20 quien deja la cancha, Johan Valencia, para que ingrese con la 13. Ahora sí, Alfred Canales, ese es uno de los cambios. Y también con el 25 abandonó Diego Corral. Y ya confirmo que fue el
5: Farías ingresó.
6: Perfecto, Pepe, muchas gracias. El 5, Agustín Farías, para aguantar estos últimos.
2: Ahora sí, ya cierra el partido Garnero, a pesar de que ya estaba con ese 4-3-3 nominativo, pero en la realidad era un 4-4-2 con Rosell y San Pedro en la misma línea, los dos pisando la línea de la media luna. Ahora sí ya le coloca candado a este resultado, que a falta de un minuto y medio parece ser el final, Pepe.
5: Y aquí, señores, se va a quedar con la pelota, sacándola Vicente Bernedo. La gente canta, la gente saca sus lienzos, aplauden esta fría noche de invierno acá en el Claro Arena. Lindo estadio, realmente espectacular, una joya de estadio. Tiene la Católica, se va con la pelota dominada, buscaba el conjunto del norte, corría, buscó una pelota por el medio, esperaba a López, no pasa nada, gana la pelota en el fondo, la saca ahora Canales, toque ese balón buscando la presencia de Cerezo. Se va el partido, ya no queda nada, minuto 44, Samuel.
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5: Ahí está la pelota, señores, la va sacando en la mitad de la cancha, se muestra, aparece trabajando en Cuero, abrió por la banda zurda, se va Cuevas, de buen segundo tiempo, Cuevas, Cuevitas, retrasa, el balón que va buscando a Canales, cayó Cuevas, ¿qué pasa? A ver...
6: Sí, fue Ortiz quien hizo caer al 15, al Simbi Cuevas, por el costado izquierdo del ataque de la Universidad Católica. El juez Rodrigo Carvajal, quien no duda en cobrar, habrá un tiro libre para la UC. Interesante, más o menos a 28, 29 metros del arco defendido por Tamperini.
2: Voy a quebrar una lanza a favor de Copiapó. El equipo del norte nunca entró en partido en el segundo tiempo, pero jamás recurrió a la violencia. Esto me parece que es una falta de capacidad de llegar al balón. No hay mala intención.
6: Seis más.
5: Seis minutos de puesta. Llegamos hasta el minuto 51 acá del Claro Arena. Gana la Católica 2-1. Esto es Copa Chile. ¿Qué pasa? No se agarren, no se toquen, suéltense. La voz potente de Rodrigo Carvajal, el juez del partido, en el área de Copiapó. Va una pelota al área, saca bien como Pedro Martínez, con un que remata abajo. Atención, casi cae el gol de la Católica. Hay un remate de Suki. Reclamó mano. ¿Qué pasó, Daniel?
6: Reclamaban una mano cuando te remataba el número 8, Fernando Suki. Hace caso omiso del árbitro. Continúa el juego, Pepe.
5: Y aquí se va con la pelota. Arranca Cuevas, pica Cuevas. El balón lo saca de la cancha Suárez. Va a reponer Católica. El saque de costado. Estamos ya en el minuto 46. Pepe. Faltan 5 para que termine el partido. Lo escucho.
6: Público oficialmente controlado. Ahora sí, exactamente 9.470 personas.
5: Y va con la pelota. Buscaba Suki. Y toca Farías. Farías para Canales. Canales tocando para Cuevas. Ahí la pierde Cuevas. Insiste otra vez el conjunto de Copiapó.
0: que algo busca en esta última pelota. Atención, se va arriba con espacio, espera por el centro López. La pelota va buscando la ubicación para que domine fila. Tocaba la pelota el cuadro de Comebol. El pase va de Zamorano. Quedan solamente 4 minutos. Lo está ganando la Católica por 2-1.
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0: Como sufre la hinchada de Católica, ¿eh? Cada pelota que se va por las bandas, hay mucho nerviosismo, ¿eh? Hay mucho en juego, ¿eh?
2: Ni Rosell ni San Pedri, el partido no pasó por los 9 en este caso de la Católica, sí por los volantes y por los extremos. En este caso, el Pesadilla Gómez, que le dio el gol de la victoria, antes había sido Johan Valencia con una excelente pegada el que le había dado el empate.
0: Atención a Isaac de costado, un vistazo a la banca de la UC. ¿Qué hace Daniel Garnero?
7: Está tranquilo, de brazos cruzados. Daniel Garnero le pide un poquito más, eso sí, a los jugadores, sobre todo en estos últimos minutos. Héctor Armandoz al borde del terreno de juego, completamente despojado del lugar donde debería estar el técnico visitante.
0: Está muy abrigado Garnero, ¿eh? Gorrito, sí. Guantes.
7: Le metió de todo el técnico cruzado.
0: Y aquí se va con la pelota, la va sacando Farías. Saca, luchó Farías, falta, sí. Hay infracción contra Agustín Farías en la mitad de la cancha. Hay servicio libre. Se marca la infracción. Va a reponer nomás el cuadro. El conjunto de Católica está. Están Pedri, está. No.
7: Offside.
0: Ah, vale. Y estaba también corriendo por la banda derecha Rosell. ¿Qué pasó, Daniel?
7: Aparecía solo Fernando San Pedri tras un muy buen pase de Fernando Zucchi. Al lado suyo estaba Rosell, como decía Pepe Mazabal, pero estaba todo invalidado por posición de adelante.
2: Un día distinto para San Pedri. Primero, con dos compañeros por los extremos que no suele tener. Y ahora, con esta suerte de doble 9 junto al número 18 con Juan Francisco Rosell. Insisto, por ahí no pasó el partido de la Católica. Chapó para Valencia, que hizo el empate, y después para el Pesadilla Gómez, que cuando tuvo la oportunidad de fusilar, fusiló.
0: Y aquí se va, buscaba la pelota. Intenta siempre la Católica que aparezca el tercer gol. San Pedri lo busca, aquí se va con la pelota. Rosell corrió, no. Se va el balón de la cancha. Corresponde saque. Saque de meta para Copiapó. Aquí está el León de Atacama sacando la pelota. Temperini, el meta, saca el balón con la pierna derecha, va el balón buscando la mitad de la cancha, a ver si sale la hazaña, dice la gente del norte. Se ubica adelante López, sale el meta Bernedo, levanta la pelota. ¿Cómo sufren los hinchas de la Católica, Daniela, con esa pelota?
7: Lo sufrieron con todos los hinchas de la Católica porque se complicó innecesariamente. Vicente Bernedo logró despejar en última instancia el portero cruzado.
2: Una, Pepe, una para el comentarista. Copiapó no le pisó el área a la Católica en todo el segundo tiempo.
0: Y aquí se va con la pelota dominada otra vez el elenco de Copiapó. Va tocando la pelota a Ríos, como sufre, ¿eh? Hay un hincha de Católica que sufre mucho, ¿eh? Y va con la pelota dominada. Intenta ahora con la pelota, la va sacando Sánchez, tira por el medio. Una pelota que ganó Farías, la retrasó para Bernedo. Saca la pelota, se sufre hasta el final, ¿eh? Lo gana la Católica, pero algo se atreve el conjunto de Copiapó. Ahí está Temperini, sale a la mitad de la cancha, levantó una pelota larga, salió el meta Bernedo. Para mí tomó la pelota afuera, ¿eh?
2: Está adelantado.
7: Para está mí... adelantado López, Pepe.
0: Ah, vale, gracias.
2: Porque si no,
0: para mí la tomó afuera, ¿eh?
2: Sí, claro, sí. El área llega hasta la línea, no incluye la media luna.
0: Pero dice el juez, a ver.
7: Y había posición de adelanto de Manuel López, Pepe.
0: Ah, cuidado, ¿eh?
7: Estaba confiado Bernedo, por eso toca la pelota fuera del área. Ahora repondrá el tiro libre el portero Cusano.
0: Ojo, ¿eh? Cómo se sufre, ¿eh? Va a sacar la pelota, señores.
2: Yo lo he visto sufrir a usted en la 14 del Nacional también, ¿eh? Cuidado.
0: Sí, muchas veces, pero como...
2: Últimamente lo he visto sufrir bastante.
0: Sí, saca la pelota, señores. La tiene, la va sacando rápidamente Temperini. Se va el partido, queda un minuto. Ahí Cerezo, un cabezazo, mandó la pelota afuera. Santander para el saque de costado. Ahí está Santander. Va a mover la pelota. Ya no queda nada. Se va este partido. Es toda la pelota, señores. Ahí en la mitad del terreno. Se va. Samuel, te escucho.
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0: Hay tarjeta amarilla para Santander, señores. Para el capitán del conjunto de Copiapó. ¿Qué hizo? hizo, Dani?
7: Una falta ahí en la mitad de la cancha sobre Fernando Zucchi. Pepe, se gana la amarilla el formado en la Universidad de Chile y capitán de Copiapó, John Santander.
0: Algunos le están dando sueño, ojo, ¿eh?
2: Salió bien a cortar ahí Temperini, ¿eh? Para mí ninguna responsabilidad, ninguno de los dos goles. El mejor de la cancha por mi parte para Copiapó.
0: Ahí está el pitazo de Rodrigo Carvajal. ¡Pitazo final! ¡Termina el partido! Y ahora, señores, ha ganado la Católica. Campaña perfecta en Copa Chile. Acaba de terminar ante prácticamente 10.000 personas. Le ha ganado 2-1 a Copiapó. Abrió la cuenta en los 40 minutos del primer tiempo. Marcó Tavilo para el conjunto del norte. Después, señores, en los 15 minutos, el colombiano Valencia, con remate seco, logró el empate. Y Gómez, en los 25 minutos, marcó el segundo gol del triunfo de la UC. Partido terminado. Escuche bien, tome nota. La UC 2, Copiapó 1.
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3: Pepe.
0: Señor, lo escucho.
3: Tenemos la voz de Daniel Garnero, gentileza de TNT Sports.
0: Vamos.
9: O quedamos mal parados. Y bueno, después de jugar con un rival que tiene el resultado a favor y tiene esa intención de reducir espacio, se hace difícil, había que tener paciencia, había que encontrarse con esa precisión que nos faltó en el primer tiempo y bueno, le llegaron los goles y pudimos manejarlo bien después.
10: De buena factura los goles, lo deja más contento porque, por ejemplo, decían, Gómez necesita un partido como este y lo hizo. Valencia, bueno, no, ya no es una revelación, pero también es un golazo.
9: Sí, la verdad que hagan goles jugadores que no son delanteros, nosotros tenemos, gracias a Dios, goleadores dentro del plantel. Si se suman volantes, defensores, nos sirve un montón. Y que haya jugado Martín también y haya aprovechado la manera que lo aprovechó, nos pone muy contentos.
10: Muchas gracias, Daniel.
9: Hasta luego.
3: Ahí estaba la palabra de Daniel Garnero, gentileza de TNT.
0: Ahora viene el técnico de Copiapó, está ahí con Cubillo Negrete.
2: A ver qué dice, porque su equipo sí. En el segundo tiempo nada. Pero nada, nada.
11: QR que está apareciendo en pantalla.
0: Ahí aparece el grillo. Algo pasa. Parece
2: que es Julián Cassett, lo van a guardar. Todo apunta que se va a guardar.
0: No, yo pienso que no. Ahora va a salir. Yo pienso. Bien,
1: Pepe.
0: Lo escucho.
1: Por mientras la Universidad Católica que se hace el sector sur, la Mario Lepe baja a saludar a sus hinchas, el tradicional saludo después de los partidos, después de esta victoria por 2-1 ante Copiapó.
0: Bien, señores. Está también en una pequeña hinchada, Daniel, en el costado norte de Copiapó, fuera los jugadores
3: Pepe,
0: a agradecer. Lo escucho.
3: Héctor Almandoz, el técnico de Copiapó.
12: Suele perder, sobre todo los goles. Me parece que bueno, que el primero, sobre todo, lo veníamos controlando bien, ya se empezaron a dar pases muy corto atrás, que era lo que queríamos. No encontraban pases para adelante, estábamos bien ordenados en nuestro plan de juego, pero bueno, una bomba de 40 metros. La metió el colombiano que tiene una muy buena pegada y bueno, y después ahí se volvió a abrir un poco más para ellos, pero el plan de juego que hicimos nos faltó sí poder un poquito ser más contundente, como te dije, en las contras. Esa era lo que habíamos planificado para este partido y bueno, creo que por momento lo hicimos y después no pudimos tener esa precisión, pero lo importante es que me voy tranquilo porque los muchachos dejaron todo y dejaron sobre todo la identidad y lo que propusimos. Creo que lo vimos en la cancha.
10: ¿Lo de Titi es para preocupar? Leema.
12: Y vamos a ver, vamos a hacer estudios, una lástima. Pero bueno, todavía falta para el comienzo. Ojalá que no sea nada grave, pero bueno, ante la duda, queremos cuidarlo porque es un juego muy importante para nosotros.
10: Muchas gracias, Héctor.
12: Un abrazo.
3: Estaba la palabra de Héctor Almandoz, el técnico de Deportes Copiapó, Pepe.
0: Vale, viene otra nota y me avisa usted quién va a estar dentro de un instante también con la señal oficial. Acá el partido lo ganó la Católica, con justicia, lo señalaba acá el profe Farías, ya estaremos pronto con su comentario, estaremos pendientes aún la tanda, pero vamos a escuchar la voz de más protagonistas ahí al borde de la cancha, en esta jornada fría acá en el Estadio Claro Arena, donde ha ganado el cuadro, el elenco de la Católica por 2-1 a Copiapó.
13: con una enorme campaña, hay que decirlo, en esta Copa Chile, que lo tiene como exclusivo puntero. Ahí me avisas, por favor, Felipe, cuando tengamos el audio correspondiente para estar escuchando voces también de protagonistas de este partido, que acá en el Estadio de la Católica, insisto, fue un buen partido de Católica en el segundo tiempo, con jugadores muy interesantes. Me gustó lo que hizo Gómez, que marcó un golazo.
3: Marcelo Filla, Pepe, gentileza TNT.
14: La tabla, estamos ahí expectantes a lo que puede pasar, estamos todos muy apretados y estamos expectantes, como te dije, para irnos hacia la cima.
10: Muchas gracias, Marcelo, buen regreso, que te vaya muy bien.
3: Está, brevemente, Marcelo Filla, el defensa central de Deportes
2: Copiapó. Me parece que va pesadilla.
13: Y ahora Felipe viene, parece Gómez. A mí tú me dices, Felipe, quien viene en la Católica, que va a hablar con la señal oficial, acá en el Estadio Clorena, muy cerquita de nuestra cabina, la 14. Acá en las alturas, excelente vista, cancha espectacular.
3: Martín Gómez eligió la figura del partido.
10: Entre tus compañeros que te fueron a abrazar y en el cuerpo técnico. Martín necesita un partido como este porque si ratifica todo lo que hacen los entrenamientos, va a andar muy bien. ¿Cómo lo viviste?
15: No, bueno, la verdad que muy contento, ¿no? Por el partido que se dio. Y por cómo se dio también, la verdad que muy agradecido a mis compañeros, al cuerpo técnico que el primer minuto confiaron en mí y nada, agradecerle a ellos por la confianza, sí.
10: Tuviste un par de tacos que parece un sello ya, porque recuerdo un gol que lo haces con, que lo termina marcando Rosell. Asociación con Corral, te conoces muy bien y buscando a San Pedro, ¿y qué más te piden ahí en esa zona?
15: No, bueno, por ahí, no sé, picar más al espacio o de repente retroceder para asociarme con mis compañeros. Pero sí, la verdad que, bueno, también en los entrenamientos uno se va conociendo y cuáles son las cualidades de cada jugador. Y nada, por suerte hoy se dio un gran partido. Y nada, muy contento, la verdad.
10: ¿Sentiste el apoyo de tus compañeros? ¿Qué te dijeron ahí el cuerpo técnico?
15: No, muy contento, sí. Pero bueno, por suerte siempre me recibieron bien, entonces cuando las cosas salen bien, ellos se ponen contentos también, entonces está bueno y se ve el compañerismo que hay en el grupo también, así que muy contentos.
10: Felicitaciones, te espero en Enísimo.
3: Ahí está Martín Gómez, eligió la figura del partido, el autor del gol de la victoria para la Universidad Católica, gentileza de TNT.
13: Sí, buen gol hizo el chico Gómez.
2: Juega rápido, pero no habla rápido.
13: Para, sí es.
2: El hombre perteneciente al Real Pilar que está acá en la Católica por esta temporada.
13: Bien, ha ganado el conjunto cruzado, ya vamos a ir una tanda, vamos a volver acá con los comentarios del profesor Farías y también, por supuesto, estaremos haciendo un repaso a la jornada de Copa Chile, a lo que ha pasado en el Mundial, lo que viene. Nos queda mucho tiempo más acá en el Estadio Claro Arena, donde la gente se retira del recinto deportivo, con la alegría de haber ganado y tener una campaña perfecta en esta Copa Chile 2026, donde el conjunto cruzado, insisto, hoy día le costó, pero ganó merecidamente el partido al conjunto de Copiapó. Pausa y ya retornamos.
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13: Acá en el estadio de la Católica ha ganado el conjunto local, la UC, por 2-1 a Copiapó. Antes de ir con el comentario de Sebastián Farías, el profesor Farías, don Felipe Cabrera nos va a contar lo que pasó en primera instancia en el Mundial hoy día y lo que viene en estos partidos correspondientes a esta etapa del torneo octavos. ¿Qué pasó hoy día, estimado Felipe?
3: Lo que pasó, Pepe, es que se comenzaron a jugar los octavos de final del Mundial 2026, donde Marruecos venció 3-0 a uno de los anfitriones, Canadá, esto en el estadio Energy de Houston, mientras que Francia, con gol de Kylian Mbappé vía penal, venció por la mínima a Paraguay en Filadelfia. De esta manera, Marruecos y Francia es la primera llave confirmada de cuartos de final, que se jugará el jueves 9 de julio a las 16 horas, 4 horas de la tarde acá en Chile. Boston será la sede de ese partido. Lo que resta de octavo de final, mañana domingo, dos partidos a las 4 de la tarde, Brasil contra Noruega en Nueva Jersey, mientras que a las 20 horas México contra Inglaterra en el Estadio Azteca. Ya el día lunes, 15 horas, Portugal contra España en Texas, y a las 20, Estados Unidos contra Bélgica en la ciudad de Seattle. El martes se cierra los octavos de final. Al mediodía, Argentina contra Egipto en el Mercedes-Benz de Atlanta, mientras que a las 4 de la tarde, Suiza contra Colombia en el BC Place Stadium de Vancouver, en Canadá.
13: Claro, sin duda que destaca el partido del día lunes, ¿ah? ¿Eh? Imperdible España-Portugal, imperdible dentro de todos los partidos.
2: Yo me quedo con el de mañana,
13: Brasil-Noruega.
2: Con los dos de mañana.
13: Ah, ya.
2: El de la noche en el Azteca, uff.
13: Ahí está. Vamos a ver qué pasa con Inglaterra enfrentando a México. Es el Mundial de Fútbol. El miércoles hay libre, no hay fútbol el miércoles, ¿eh? No hay Mundial el día miércoles. Pero tendremos actividad porque está entregando la programación ahí Felipe de la Copa de la Liga que se va a jugar pronto. No vamos a enredar a la gente porque la vamos a complicar entera a la gente. Así que antes de entregar detalles de la Copa Chile, la parte estadística, comenta el triunfo de Católica, Sebastián Farías. ¿Por qué lo gana la Católica, Seba?
2: Y bueno, desde el primer minuto fue clara la idea de la Católica de someter de entrada a Deportes Copiapó, a pesar de que el equipo del norte, como lo señalaba anteriormente, se encuentra de forma accidental con este gol. A pesar de que Tabilo hace bien, ¿no? Porque de cuatro duelos en el primer tiempo contra Cerezo, perdió dos, pero así también le ganó dos. Y uno de ellos, el más importante, el que termina con el gol, él tenía a otro compañero esperándolo en el segundo palo para cerrar la pinza, ¿no es verdad? Y llegar al gol, pero bueno, le mete el entreborde interno y externo, en peine, a esa pelota en extremis con la zurda y se termina colando en la portería de Berneo, que creo yo no tuvo responsabilidad en el en el gol. El que sí tuvo responsabilidad fue Almandoza, que ya después en el segundo tiempo su equipo no le pisó el área a la Católica, dejó que viniera el equipo de Garnero, una tonta falta ahí en tres cuartos de cancha, permite la apertura de la cuenta para los cruzados con este empate, el 1-1 en los pies de Valencia, que se llena el pie derecho de pelota, de fútbol y le termina haciendo un gol a un muy buen arquero Temperini, que había demostrado capacidad de resolver este tipo de situaciones en el primer tiempo, un par a Corral, otra a Gómez, para qué hablar de Palavecino, que también llegó con el balón al área e intentó practicar más de algún disparo, pero en esta ocasión no lo pudo hacer, y después ya el segundo gol de la Católica llega en el momento en el que para mí Almandoz quiere cerrar el partido demasiado temprano. Saca a Tavilo, el único hombre que había sido punzante por el lado izquierdo en la Católica, para colocar a un volante de corte. Acto seguido, la pelota cae, no es verdad, llega el gol de Valencia, y después ya el segundo gol es una acción que no te perdona, en este caso Gómez con la pelota boteando prácticamente a la altura del punto penal. Por más que intenta reaccionar Temperini, no alcanza a llegar a esa pelota y a cobrar, un hombre que había intentado en el primer tiempo. Ahora sí, ya con el arco de frente no tiene ninguna posibilidad de fallar el tiro, y ahí pienso yo, Pepe, que el partido para Copiapó se hizo muy largo, muy distante.

0: Paciencia y precisión. Tuvo la paciencia Católica, no se dejó llevar por la frustración del primer tiempo, incluso, ¿no? Al final de los 45 le terminan anulando un gol. Eso puede enredar psicológicamente a algún equipo, pensando en el entretiempo, un café cargado, pero la Católica salió con el mismo discurso futbolístico al segundo, y tanto va el cántaro al agua que termina por romperse. Insisto, paciencia y precisión, el dogma de Garnero para que la Católica diera vuelta a un partido que, insisto, en algún momento lo estuvo ganando Copiapó, pero más por una suerte de azar que por argumento futbolístico.
1: Cuando tú dices azar, porque piensas que le pegó el chico Tabilo un centro, no el arco.
0: No, sí fue un centro, sí. Venía el otro extremo para...
1: Una pelota que se transformó en un golazo, ¿eh?
0: Venía para cerrar la pinza. Muchacho, ¿eh? Estaba listo el centro del segundo palo, en una de esas lo conectaba y era gol, pero para mí le mete demasiado el empeine y...
1: No era centro, sin duda.
0: Y se termina metiendo en el arco, pero bueno, la gracia también para Almandoz era poder administrar esa ventaja, y creo que nunca lo hizo. Creo que nunca descansó en la ventaja, pero hablamos de un descanso activo, de quitarle la pelota a la Católica, quizá...
1: Tú lo tocaste en tu comentario, un tema positivo de Copiapó es que no se dedicó a pegar.
0: No, claro, otro equipo que ve como la Católica le muestra la pelota, puede entrar en ciertos actos violentos, pero no lo hizo. Demasiado pasivo en lo futbolístico, en lo físico, Copiapó. Al final, uno de los jugadores del norte decía, estamos ahí, estamos expectantes, pero bueno, una cosa es ser espectador y otra cosa es ser protagonista. Si Copiapó hubiese querido hacerle un poquito más de daño a la Católica, hubiese salido a jugar en el segundo tiempo. En el segundo tiempo Copiapó no le opuso resistencia alguna al equipo cruzado, que una vez de vuelta el marcador lo condenó a no jugar más al equipo de Almandoz. Poquito, ¿eh? Poquito los muchachos del norte.
1: Bueno, pasaron por acá, por lo menos la Católica no lo goleó. O sea, fue un 2-1 que le costó al cuadro cruzado. Hay diferencia de plantel, sin duda, lo que es la primera B con la primera división. Además, un equipo que está en otro nivel, en otro tono, con muchos jugadores que van a estar dentro de un par de semanas más jugando Copa Libertadores.
0: Además, en este partido, Garnero ensaya una delantera que no había ocupado nominalmente, jamás, como era Corral por la derecha, por la izquierda, bien digo, y Gómez por la derecha, San Pedro en el centro. Eso no había pasado nunca, o estaba Monte siempre, o Gianni, o los dos, o uno de los dos, pero nunca ninguno de los dos. Y lamentablemente los dos extremos que a mi parecer en el primer tiempo estuvieron a la altura de lo que necesitaba el partido, no se pudieron contagiar o conectar, bien digo, con San Pedro en el centro, y ya en el segundo, cuando ingresa Juan Francisco Rosell, termina en la misma línea de San Pedro, los dos pisando el área mayor. Tampoco se encontraron nunca. Palavecino también lo intentó hacer por lo menos dos o tres paredes con San Pedro, pero no le llegó nunca, no le quedó nunca la pelota a San Pedro en este partido, a pesar de que en el segundo tiempo, Pepe, tú te acordarás muy bien, se escapa con el balón, pero estaba fuera de juego, bien digo, Fernando San Pedro, y no entró en el partido el día de hoy San Pedro, no estuvo. Ni con la conexión por los dos de afuera, ni cuando Garnero le coloca a Rosell a su lado para quedar prácticamente con un 4-4-2 cuando el partido estaba ya resuelto. No tuvo la oportunidad de marcar el número 9, que cuando está, está, y cuando no está, bueno, adivine usted, no está.
1: Bueno, Católica ha ganado con justicia este partido acá en el estadio Claro Arena, con buen público, 10.000 personas para una jornada muy helada, buen público. Se anuncia lluvia dentro un par de minutos más o por la madrugada, decía Felipe Cabrera en estudios. Felipe, ¿cómo se desarrolló este día sábado el resto de los partidos de esta Copa Chile que nos tienen actividad permanente? Este año la pelota no ha parado de rodar mientras se juega el Mundial.
2: Así es, y es la fecha 5 la que se está desarrollando durante este fin de semana, que comenzó con la victoria 2-1 de Palestino contra Magallanes, la igualdad entre Unión San Felipe y Unión La Calera, esto por el grupo de la Universidad de Chile, el grupo D. San Luis igualó 2-2 con Everton por este grupo, el grupo B de Universidad Católica. Deportes Iquique en la agonía igualó con Coquimbo Unido, mientras que acabamos de vivir el triunfo 2-1 de Universidad Católica contra Copiapó en la 2 de José Pepe Ormazábal.
1: Tengo una duda ahí en el grupo que está Palestino con el cuadro de Magallanes. con este

0: equipo palestino tiene opción de clasificar, porque ahí estaba muy disparado un equipo de la Primera B. El mejor equipo en rendimiento de la Primera B es Santa Cruz. Y también está ahí con opción el Audax. ¿Qué tenías tú en torno a ese tema, estimado Felipe?
1: Con esta victoria, Palestino llegó a las 7 unidades, Pepe, está a 2 de Audax Italiano y a 3 de Deportes Santa Cruz, que se enfrentarán, bien digo, cara a cara a ambos elencos el día de mañana a las 4 de la tarde. De ganar Audax Italiano quedaría con 12 puntos y de ganar Deportes Santa Cruz aseguraría ya oficialmente el primer lugar con 3 unidades. Palestino lo tiene bien complicado, Pepe, porque a lo más
0: depende puede llegar... Depende de lo que acontezca mañana.
1: Sí, depende mucho primero de que Audax gane a Deportes Santa Cruz para tener la oportunidad de llegar a 10 puntos y competir por la diferencia de gol contra el cuadro de Santa Cruz, o depende que Santa Cruz le gane a Audax Italiano y que los itálicos queden en 9 unidades y Palestino quede con vida a tan solo 2 puntos, faltando una fecha.
0: Claro, es interesante porque uno piensa que en este torneo que está hecho entre equipos de primera y la Primera B, van a pasar los de primera siempre, pero no, hay sorpresa. En el norte, por ejemplo, el equipo de Cobresal tiene un punto, es colista absoluto, el conjunto de Huerta, y con cero opción de clasificar. Y sí está muy bien perfilado, por ejemplo, en ese grupo Antofagasta. Entonces, sorpresa hay en torno a esta Copa Chile que tiene poco brillo este año porque no hay incentivo mayor. O sea, el campeón de la Copa Chile, acá lo hemos comentado, en agricultura hasta el cansancio, el único premio que tiene es ir a jugar un partido con el tercero del torneo de la primera división para ver quién es Chile 4. Bueno, si pierde ese partido se mete también en la fase inicial de la Copa Sudamericana, pero no tiene más premio. Además, bueno, también hay que decirlo que le entregan la Copa y va a participar en la Supercopa cuando se inicie el torneo el próximo año.
2: Usted dice que tiene poco embrujo esta
0: Tiene poco en brujo, así es. Y tiene ese boleto para ese torneo pequeño donde participa el primero, el campeón y el segundo de la primera división, más el campeón de la Copa Chile y también el campeón de la Copa de la Liga. Una Copa de la Liga que está ya programada, Felipe, tú me comentabas que vienen esta semana los partidos de ida de las semifinales sin presencia de los equipos grandes, ¿eh? Eso es así.
1: Así es, Pepe, porque en la primera fase, la fase de grupos, quedaron eliminados Colo-Colo, la Universidad Católica y la Universidad de Chile de sus respectivos grupos. Las semifinales están programadas, los partidos de ida y vuelta. La ida se jugará el miércoles 8 de julio, la primera semifinal entre Unión La Calera y Coquimbo Unido en el Nicolás Chaguán a las 19 horas. Y un día después, también a las 19 horas, en el Nelson Oyarzún, Ñublense y O'Higgins jugará la ida de la segunda semifinal. La vuelta será la próxima semana, el 12 de julio a las 3 de la tarde. Coquimbo Unido recibe en el Sánchez Romoroso a Unión La Calera y el mismo día a las 20 horas O'Higgins cerrará su llave de semifinales contra Ñublense en el Teniente de Rancagua.
0: ¿Qué momento de O'Higgins? Viene de golear a Colo Colo por 4-1, está ahora con la mente puesta en la Copa de la Liga, que si la logra ganar, bueno, ahí está también está Coquimbo Unido, se mete a Copa Libertadores como Chile 3, o sea que no es cosa menor, y también está con la mente puesta en la Copa Sudamericana, enfrentará a Boca Juniors, ¿eh?
1: Así, sí, el jueves 23 de julio, Boca Juniors recibe a O'Higgins de Rancagua en la Bombonera, 20-30 horas, mientras que el jueves 30 de julio, una semana después, el capo de provincia recibe a Boca Juniors en el estadio El Teniente, también a las 20:30.
0: Me imagino cómo va a estar ese estadio, ¿eh?
2: Se juega antes, claro, ese es un playoff del que viene tercero de la Copa Libertadores contra este O'Higgins que viene de la Copa Sudamericana. Se juega ese playoff y después ya comienza los octavos de final como tal en la Copa Sudamericana. Mientras tanto, la Católica tendrá que hacerlo directamente ya en octavos, pero
0: Copa Libertadores
2: en agosto, el 11 de agosto en La Plata, 7 días después el 18 acá en Santiago.
0: Claro, tienen actividad los clubes, ¿eh? Y en torno al torneo que tú estabas planteando recién, la Copa de la Liga, que es primera edición que se hace, no olvidemos que de los 4 grupos que había, pasaba solamente el primero de cada grupo, o sea, no hay opción para el segundo, y por ese motivo ahí se perdió Colo-Colo, la U y la Católica. Y en las semifinales, como bien señalaba Felipe, son partidos de ida y vuelta, pero la final es partido único, que también está ya programado, la final de ese torneo, la Copa de la Liga, Felipe.
1: Así es, el sábado 18 de julio en el estadio Elías Figueroa Brander está agendada la final de la Copa de la Liga en su primera edición.
0: Para ir ya cerrando nuestra emisión desde acá, estimado Felipe, te dejamos a ti para que nos comentes lo que viene mañana en Copa Chile y también lo que viene también en la fase correspondiente al torneo mundial. Desde acá, desde la cabina 14 del Clarines Todo, estuvimos junto a Daniel Rosenberg. Gracias, Daniel, que estés bien. Buenas noches.
3: Pepe. Buenas noches.
0: Y al profesor Farías, ¿ah? El hombre que comenta, debe ser el único profesor que comenta fútbol, ¿ah?
2: Gracias por traerme, José, ¿ah? Un placer.
0: No, un placer. Vamos a analizar cómo viene las próximas jornadas.
2: Le voy a encargar un cojín de esos que usa usted, ¿ya?
0: Vale. No, ya. Chao, Sebastián, que estés bien. Estuvo acá en la parte técnica Germancito Muñoz. Nos vamos. Tú cierras la emisión en estudios, estimado Felipe. Gracias. Desde acá es todo. Buenas noches.
1: Buenas noches, Pepe. Buenas noches a todo el equipo que estuvo desplegado en el Claro Arena. Tal como mencionaba nuestro relator José Pepe Ormazábal, vamos a revisar lo que será la agenda del día de mañana, día domingo, y por supuesto todo lo que viene con respecto al Mundial 2026. Mañana la acción comienza a las 4 de la tarde cuando el Brasil de Carleto Ancelotti enfrente a la Noruega de Erling Haaland en el MetLife Stadium de Nueva Jersey. A las 20 horas, México contra Inglaterra en el Estadio Azteca en la Ciudad de México. Ya el día lunes a las 15 horas, todos tienen que anotar este partidazo en su calendario: Portugal de Cristiano Ronaldo contra la España de Lamine Yamal. Esto en el AT&T Stadium de Arlington, en Texas. A las 20 horas, Estados Unidos contra Bélgica en el Lumen Field de Seattle. Mientras que el día martes se cerrará esta etapa de octavos de final con Argentina enfrentando a Egipto en Atlanta. Esto al mediodía, hora chilena, y a las 4 de la tarde, Suiza contra Colombia en el BC Place Stadium de Vancouver. Hoy, Marruecos derrotó 3-0 a Canadá y Francia derrotó 1-0 a la Paraguay de Alfaro. Con esto, el primer cruce de cuartos de final será la Francia de Kylian Mbappé contra la Marruecos de Ashraf Hakimi. Esto el próximo jueves 9 de julio a las 4 de la tarde en el estadio de Boston. Tomamos un avión, volvemos acá a Chile cuando mañana se siga desarrollando la fecha 5 de la Copa Chile. A las 12:30 horas comienza la acción en el estadio Elías Figueroa. Santiago Wander recibirá a la Universidad de Chile, esto por el grupo D. A la misma hora, Deportes La Serena enfrentará Deportes Antofagasta. A las 3 de la tarde habrán 4 partidos: Cobresal contra Cobreloa, Deportes Puerto Montt contra Huachipato, la Universidad de Concepción contra Rangers y Ñublense contra Curicó Unido. A las 4 de la tarde, una hora más, Deportes Santa Cruz contra Audax Italiano. A las 5:30 de la tarde, Unión Española contra O'Higgins de Rancagua. Y a las 20 se cerrará la jornada dominical con Deportes Limache contra San Marcos de Arica. El día lunes restarán 2 partidos de esta fecha 5 de la Copa Chile y se jugarán a las 19:30 hora ambos: Deportes Concepción contra Deportes Temuco, y Colo Colo recibirá en el Estadio Monumental a Deportes Recoleta para que el cacique asegure su clasificación a los octavos de final. Muchas gracias por acompañarnos en esta nueva transmisión de Deportes en Agricultura. Ganó la Católica Deportes Copiapó y sigue en su racha de victorias en esta Copa Chile. Campaña perfecta, 15 puntos para los cruzados, que ya aseguraron el primer lugar y su participación en octavos de final. En la voz de José Pepe Ormazábal, desde acá le decimos buenas noches y hasta siempre. Muchas gracias.
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3: Bienvenido y bienvenidas a un nuevo capítulo de Minería y Energía Sustentable. Rodrigo, estoy contento que esté aquí. No
7: Don
3: siempre
7: Mijael,
3: es lo
7: muchas
3: mismo.
7: Muchas gracias también por invitarme.
3: Hoy día tenemos un invitado muy especial, Ari Berman, presidente de Aprimin, vicepresidente comercial y desarrollo de negocios Latinoamérica de Aramark y director de Compromiso Minero, nuestros partners ya durante un tiempo largo.
7: Sí.
3: Muy alineado en la forma de cómo pensar y por qué existimos, por qué estamos acá. Ari, te damos la bienvenida y ya vemos que tenemos hartas cosas que podemos hablar, si no va a ser cortísimo el tiempo, pero primero la bienvenida, Ari.
8: Muchas gracias, Mijael. Un gusto estar en el programa con ustedes dos, con Rodrigo, contigo. Así que feliz de que conversemos, de que hayamos que podamos cubrir lo que alcanzamos.
3: Sí.
7: Sí, pues lo mismo. ¿Por dónde partimos? Porque tenemos
3: ¿por dónde partimos?
7: Cosas.
3: Hay muchas
7: cosas que conversar. Quizás primero partamos por Compromiso Minero y tu rol ahí de director. ¿Cómo llegaste a esta instancia? ¿Cómo llegaste también a involucrarte en el mundo de la minería?
8: Mira, Rodrigo, creo que el concepto de Compromiso Minero fue directamente, estábamos dentro de todas las reuniones, dentro de todas las áreas de que uno está vinculado en minería, porque es una red tan grande, sí. Entonces de repente había muchos roles que había que cubrir y que había que estar presente. En la asociación, como en Aprimin, estamos en muchos frentes. Estamos directamente con Altaley, con a veces la Escuela de Negocios de Católica de Antofagasta, con los COSOC, con diferentes entes, ¿cierto?, a nivel de gobierno, y de repente está esta área que había que ir y que había que trabajar, que se llama Compromiso Minero, y cuando me entero de qué se trata, levanté la mano y dije, yo quiero estar ahí.
7: Perfecto.
8: ¿Y por qué levanté la mano y dije, quiero estar ahí? Primero porque es un área que se desarrolló con un foco tan claro de cómo nosotros logramos hablarle con la realidad de lo que está pasando a nuestro... A nuestro país, a la gente, de la importancia que tiene la minería, de la realidad de la minería, de dónde uno puede llegar haciendo una buena minería. Y yo creo que a veces uno, los grandes titulares, lo hablábamos con Mijael, a veces los grandes titulares te llevan a mal entender lo que Exacto. realmente pasa en la minería o generar percepciones totalmente erróneas. Y creo que Compromiso Minero está llevando una apuesta súper importante en la cual va a abrir los ojos a la gente y entender la importancia y la vitalidad que tiene esta minería. Y creo que a través de los años que he estado en Compromiso Minero es impresionante el cambio que se ha ido dando. Y hacemos trabajos súper lindos en las campañas, Yo Soy Minero y mil otras cosas.
7: Exacto.
8: Ahora, ¿yo por qué le tengo tanto cariño a Compromiso Minero? Porque te cuento que cuando parto y salgo de la universidad, primero obviamente dentro de la universidad como buen medio emprendedor tuve mi propio negocio, qué sé yo, y dentro de ese proceso me pongo a trabajar con la minería. Entonces yo en el año 2002 ya estaba trabajando con la minería en Codelco, en este proyecto que es movilización de Chuquicamata Calama. Entonces bueno, me tocó ver ese proceso, velar por ese proceso, entender lo que se te trataba de hacer, y obviamente había un tema de costos, de movimiento de material, pero también hay un tema ecológico, también hay un tema de cuidado de la gente, también hay un tema de polución, muchas cosas que la gente a veces no sabe, pero que eran muy importantes y relevantes dentro de ese cambio. Y había y los primeros viajes a Chuqui y entender la vida en Chuqui, la vida de los mineros, la vida tranquila que tenían, cómo era, tú dices, wow, esto es impresionante, es maravilloso, y yo no conocía esto. Entonces te digo que ha sido una evolución desde esos 2002 hasta la fecha, obviamente he pasado por otras cosas, otros roles, otras áreas de negocio, pero yo creo que uno siempre vuelve en Chile a la minería. Y si no estáis vinculado a la minería, te estáis perdiendo algo súper importante y relevante. Entonces, yo no quiero que a la gente le pase eso. Yo no quiero que a los ejecutivos, a las ejecutivas, a la gente que vive en el día a día en este país, no se dé cuenta de lo importante que es la minería. Dicho eso, te diría que eso era lo que yo pensaba hace 4 o 5 años atrás. Y hoy en día, con el tema de los minerales críticos, con el tema del litio, con el tema del desarrollo tecnológico, wow.
3: Eso está repotenciado.
8: Es más grande todavía. Ya es gigante. O sea, el que se mantiene afuera de esto, wow, no sabe lo que se está perdiendo.
3: Claro. Bueno, eso es justamente lo que a nosotros nos motivó a hacer este programa. Porque, como hablábamos también, Chile producía más del 35% del cobre del mundo y hoy día produce 25%. No es posible. Tenemos cobre para los próximos 200 años, por lo menos. Tenemos cobre por todos los lados. Y nos cuesta mucho desarrollar los nuevos proyectos porque tienen que ocurrir muchas cosas para eso. Y justamente ahí nos topamos con que tenemos que contarle a todos los chilenos y chilenas, a todos, o sea, a las autoridades, a los estudiantes, a todos los que participan de alguna forma, que esto es importante, que hay oportunidades de desarrollo gigantescas, personales, para las compañías y para el país. Y jugamos un rol en el mundo, o sea, el mundo necesita cobre. Hoy día tú preguntas, ¿cuántos proyectos hay listos para construir? Hay muy poco, está muy difícil. Entonces necesitamos las personas inteligentes y creativas y con ganas, y que todos estemos como alineados en eso, y por eso existimos y estamos en este programa, y súper alineados con lo que tú dices de Compromiso Minero. Entonces, quizás aquí una cosa es, claro, ¿qué es lo que hace falta? Una cosa, obviamente, contar la historia. Eso lo estamos tomando desde Radio Agricultura, Agricultura TV, por todos los medios digitales. Hoy día tenemos más de 160 mil seguidores en las plataformas digitales. O sea, esto es algo que ve mucha gente ya. Y la pregunta es, ¿qué más hace falta en el fondo para lograr una mayor movilización
7: y concientización, o sea, también concientizar a la gente?
8: Yo creo que hay tres cosas que yo me basaría que son importantes. Una es que la gente tenga conciencia y tenga claridad de cuál es la realidad de la minería en Chile. Creo que es importante que la gente, partiendo del paraguas grande, decir cuál es la realidad de la minería en Chile. ¿Por qué? Porque hay cosas que son mal entendidas dentro de la comunidad. Por ejemplo, cuando uno habla y uno sale y hace una encuesta y dice, oye, ¿cuántos de los recursos hídricos lo usa la minería? La percepción del chileno es que el 30% de los recursos hídricos de Chile lo usa la minería. Y eso es falso.
3: Totalmente falso.
8: Eso es totalmente falso. La cantidad de recursos hídricos que usa la minería es un 4%. 4%, no 30%.
3: Y disminuyendo
8: por el tema de la
3: desalinizadora. Desde que hicimos la línea de agua de Mar Gigante para Esperanza, ahora Centinela, cambió eso.
8: Y ojo, son las empresas mineras las que están más avanzadas en ese tema. Exacto. Y tienen hoy en día desaladoras importantes y procesos industriales donde usan agua desalada del mar y la usan dentro de sus procesos, con todo el proceso y todo el costo que tenga eso. Y también la misma minería hoy en día ya pueden usar hasta agua salada por los procesos. Exacto. Una tecnología, un avance. Entonces, cuando la gente te dice, oye, pucha, hay que cuidar las aguas, hay una minera. Ojo, el 4%, el 78% del agua es uso de agricultura. Claro. Y el concepto país, cuando uno le pregunta a la gente cuánto del agua se usa en agricultura, te dicen un 17%. Imagínate, la gente cree que el mayor consumidor de agua es la minería, 30, agricultura un 17, y la realidad es totalmente al revés. Y ojo, la minería es la industria que usa menos agua cuando uno habla de los 5 pilares principales del uso. El uso de agua potable por las personas, el uso de la agricultura y el uso de otras dos industrias. Entonces, al final, son cosas que, por eso te digo, el primer paraguas es, digamos, la realidad de lo que pasa en la industria minera. Segundo, el nivel de inversión, el nivel de capacitación, el nivel de entrenamiento que tiene la industria minera es superlativamente mucho mayor que en otras industrias. Entonces, cuando uno entra a trabajar en minería, yo la otra vez conversaba con unos chiquillos en una casa de estudio, y me decían, yo le decía, la minería no es ir solamente al rajo. Obvio. La minería tiene mil cosas más, le decía, o sea, ¿qué te interesa a ti? Y uno me decía, pucha, es que la inteligencia artificial, bueno, minería. O sea, ¿dónde crees que van a ser los primeros inversiones importantes para poder hacer análisis, uso de información, data, todo? O sea, minería va a tener un recurso impresionante.
3: Hoy día los primeros robots están en minería.
8: En minería.
3: Los tres spots que hay están en Minera de los Pelambres.
8: Oye, están ahí hace un par de años. Camiones autónomos. Robots de bajo correa. O sea, las empresas en general, cualquier empresa, por más diferente que tenga, o en diferente área que esté, va a estar medio ahí. Creo que el 74% del uso de energía dentro de las mineras viene energía renovable hecha por las propias mineras. Además, entonces, hoy en día estamos hablando de un cobre verde. Entonces, primero ese paraguas que la gente diga, ¿sabes qué va? Alguien me dio una percepción equivocada de la minería.
3: Tal cual.
8: Y, ojo, las empresas mineras, es impresionante el trabajo que hacen a nivel de sostenibilidad, de cuidado.
3: Sí. O sea, obviamente, de seguridad. Es la industria más segura de
8: por lejos. Yo estoy en muchas industrias y es la más segura por lejos. Y entiendo que a veces salen en los diarios cosas porque el tamaño y la grandeza que tiene obviamente generan impactos importantes y salen en el top de los diarios cuando pasa algo. Pero la gran foto real no es esa. Entonces creo que ese es uno de los paraguas que yo creo que es importante que tenemos que hacer, y que estos programas son importantes, salir y conversar con la gente y decirle la realidad de la minería y decirle las potenciales que tienen para crecer, para pasar por minería. Y ojo, uno no tiene que estar en minería todo el rato, tú puedes entrar, salir, hacer tu carrera como sea. Ustedes trabajaron en minería, hacen otras cosas, es parte de la vida del chileno. Yo creo que Chile es un país minero. Cuando tú hablas de la carrera de ingeniería en minas de la Universidad de Chile, tiene más de 110 años. Sí. Claro. ¿Dónde tenéis países que tienen cosas de ese estilo? O sea, tenemos algo súper interesante, tenemos un nivel de calidad de personas que trabajan en la minería impresionante. Entonces yo diría que ese es uno. El segundo tema que yo creo que habría que hablar de la minería es la importancia y la relevancia que tiene la minería para el mundo.
3: Sí.
8: A veces uno pierde la perspectiva, pero con todo lo que estamos hablando de los minerales críticos, que es el nuevo boom, ojo, hoy en día el encadenamiento productivo y la importancia que tienen todos los minerales, ya sea tierras raras, litio, cobre, molibdeno y todas las otras que están, estos 15 minerales, Chile tiene todos. Pero también tiene, ¿qué tiene? Tiene la capacidad, tiene cantidad, y después me decía, tiene la capacidad de poder hacer la extracción y los proveedores con las tecnologías y capacidad para hacerlo. O sea, en la minería hoy en día movemos aproximadamente 880 mil personas. Tres cuartas partes de esos son de los proveedores. Y ahí viene un encadenamiento gigante. Y estoy hablando de la gente que va y trabaja en la mina. Si uno hace después la siguiente o tres escalas, es impresionante la cantidad de gente.
7: Tienes a la mitad del país involucrado directamente.
8: Totalmente de acuerdo. Entonces, ¿cómo no va a ser relevante, importante? Entonces, creo que son esas cosas. Pero volviendo al tema de los minerales críticos, si tomamos la minería y vemos cómo queremos un mundo mejor para el futuro, ojo, si no hacemos una buena extracción de minerales, si no hacemos un buen trabajo de esto, ojo, no vamos a tener data center, no vamos a tener computadores, no vamos a tener, y todo lo que sabemos que viene ahí.
3: Tal cual.
8: Entonces, al final, las energías verdes, un mundo mejor va a estar muy vinculado a cómo hacemos nosotros minería. Y ahí tenemos un desarrollo. Y ahí es donde viene la oportunidad, que yo diría la tercera. Chile hoy en día es un país que hace extracción y tiene que avanzar en ese encadenamiento productivo a mejorar. Y ahí es donde vienen las capacidades que tenemos que ir mejorando. Yo creo que esas son las oportunidades que tienen los jóvenes. La minería se puede desarrollar en mil cosas. Entonces, cuando me dicen, oye, la extracción, oye, ¿cuántas cosas podríamos hacer si hubiera un encadenamiento importante de nuestra generación en esto, donde podríamos estar desarrollando cosas a que tengamos una minería más con un valor agregado más importante?
3: Entonces, para eso necesitamos que los jóvenes de este país se interesen para estudiar carreras pensando que van a entrar en alguna parte en el ciclo productivo, como dentro de la compañía, como tercero, como prestador de servicio, como desarrollador de tecnología, o sea, lo que quieras, pero relacionado con el objetivo de que Chile pueda producir más cobre. ¿Y cuál es el beneficio? Y aquí tenemos que hablar de todo nuestro auditorio y auditora, que además lo van a pasar bien y además les van a ganar buena plata. O sea, las tiene todas, ¿cierto?
7: Bueno, yo creo que también por eso Compromiso Minero se ha centrado también en esta campaña de Por Eso Soy Minero o Minera, porque se concentra, está dirigido y se concentra en las personas que le hablan a la gente de qué es ser minero o minera, como un... En donde incluso yo que he visto la campaña, bueno, la hemos conversado aquí varias veces, es como también es sentirse orgulloso del rol que cumplen para el país también.
3: Bueno, eso es lo que iba a decir. Yo creo que aquí uno puede conectar algo que tiene sentido. O sea, quiero vivir una vida con sentido, hacer algo que tenga alguna conexión con algo un poco más trascendental, no solamente que tengo que trabajar y quiero comprarme un auto nuevo, sino decir, bueno, ¿cómo voy a...? Es pensar en que si yo estoy relacionado a minería, estoy contribuyendo a un planeta más limpio, energía más limpia, algo que se va a requerir por muchos años. Lo hemos dicho muchas veces, el cobre fue importante hace miles de años, es importante hoy día y va a ser importante mientras exista humanidad.
8: Es verdad.
3: Y
8: yo creo que una de las cosas que ustedes mencionan cuando uno dice yo soy minero en la campaña, es porque en general yo creo que en Chile casi todos somos mineros, en alguna forma u otra. Yo no veo empresas, cuando yo veo al nivel de los proveedores, en el rol de los proveedores que estamos en la minería, todos los proveedores no solamente están involucrados directamente en minería, están involucrados en otras industrias, pero en Chile, si no estás en minería, te perdí el 40%.
3: Entonces, o sea, normalmente yo le pregunto a empresas así que no son mineras, ¿cuánto de tu negocio es minero? del 50% para arriba.
8: Pero si tiene que ser.
3: De empresas que no, o sea, de cualquiera. Pregunta
8: de
3: a cualquiera.
8: De alguna forma vas a llegar, sí, a ese número, no, vas, sí, a entender en qué parte de la cadena productiva está. Entonces, yo creo que es importante y relevante eso. Y hay que ser capaz de describir que la minería en Chile es una minería linda, limpia, sí, correcta.
3: O sea, es muy avanzada.
8: Avanzada. Muy avanzada. Sí. O sea, nosotros hablamos, por ejemplo, y yo cuando digo yo soy minero, cuando hicimos esta campaña y empezamos a hablar de esto, las historias son muy lindas, pero ojo, las historias es de toda la gente que está vinculada en la cadena productiva. La cadena productiva no es solamente el rajo, uh-huh, o no es solamente la minería subterránea hoy en día que, sí, tiene tanta fuerza, sino es la gente que provee, que da servicio a la persona o a la empresa contratista que va a la minera, y así una cadena enorme. Entonces, hoy en día una cosa que es muy linda es que nosotros sabemos que Chile está alrededor del 24% de la gente que trabaja en minería. Imagínate, estamos hablando de extracción, 24% son mujeres. Somos el país número uno, sí, en el mundo en diversidad. Y ojo, también hablando de lo que pasa en la minería. Por ejemplo, a mí, en mi caso, yo, en mi rol de vicepresidente de Aramark, nosotros tenemos 26.000 empleados en Chile. Mira. Estamos en diferentes industrias. Mm. En minería tengo más o menos 11.000 empleados. Por lo cual tiene un footprint bastante, sí, importante.
7: Tiene un 40%
8: de... 60% de la gente que trabaja mía, que trabajamos con nosotros en minería, son mujeres. Pero también nosotros veamos la realidad del mundo, cómo está cambiando. Hay temas importantes sexuales que son temas que se hablan, uh-huh, que son parte de la realidad de nosotros, ¿cierto? Y yo te voy a decir una cosa, nosotros tenemos casos en los cuales hemos estado con gente que quiere hacer transición sexual. Entonces, mira la cosa, okay, que estoy diciendo. Y uno diría, oh, transición sexual, chuta, qué difícil, qué complicado. Bueno, es una realidad y pasa. Uh-huh. Cuando tú tienes 26.000 empleados, esto pasa.
7: Obvio.
8: Y pasa más de los porcentajes, uh-huh, que uno cree. Uh-huh. Cuando empezamos a ver cómo nosotros ayudamos y cooperamos en esto, porque esto es parte de la inclusión laboral. La inclusión, exacto, laboral tiene que ver con todo, no solamente, uh-huh, con algunas cosas, tiene que ver con todo. ¿Tú sabes que los mejores procesos de transición sexual los hemos hecho en la minera?
7: Mira.
8: Mejor que en toda la otra industria, mejor que en salud, mejor que en industria, mejor que en empresa. Donde han estado más cuidada la gente, donde ha estado mejor apoyada, ha sido en minería. Hemos hecho 14 casos.
7: Mira, con eso.
8: En los últimos 2 años, 14 casos. Imagínate gente que, uh-huh, hizo una transición en la minería, yendo y trabajando, bien apoyado por los equipos, bien contenido. Claro. La minería no es eso que uno ve, oh, deben ser brutos, duros, deben ser...
7: Eso
8: no.
7: Eso era años atrás, décadas atrás.
8: Es otra, claro. es contenida, es cuidadosa, uh-huh, y yo creo que son cosas que uno tiene que saber cómo comunicarse a la gente para que la gente que sabe qué más lo otro... Me están diciendo algo que yo no veo, y es verdad, para conocer las cosas uno tiene que ir, uno tiene que sentarse, uno tiene que relacionarse. La gente que trabaja en minería en turnos, es increíble, se sienten cómodas los turnos. ¿Por qué? Porque tú haces tus mejores amigos.
7: Claro.
8: Así es otra vida. Obviamente tiene sus costos de no estar en la casa y todo, pero lo que yo le decía a los jóvenes, le decía, oye, no hay lugar en el mundo donde tú vayas una semana de vacaciones y tenés tres.
7: Claro.
8: Si tenías el turno 7x7, ¿no es cierto?
3: Ari, tenemos que ir a una pausa.
8: Sí, por favor.
3: Porque el tiempo vuela y estamos que arde el programa, está muy bueno y creo que el último punto fue genial, así que nos vamos a una pausa, volvemos.
7: Pero antes
3: de eso,
7: una pequeña
3: muy
7: mención,
3: importantísimo.
7: Gran mención. 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Así que ya saben, Redco Mining Consultants, y habiendo hecho esta mención, ahora sí nos podemos ir a la pausa.
3: Ahora vamos a una pausa, listo.
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7: 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Y habiendo hecho esta mención a nuestros queridos amigos de Multiservice, seguimos aquí conversando
3: con Ari Berman, tocando un tema muy, yo creo, muy importante, que muestra nuevamente un ángulo que la minería está muy avanzada, está muy humana, apoyando mucho a las personas, incluso en algo tan delicado, hablemos cómo puede ser la transición sexual de una persona que ustedes, claro, con 26 mil personas dentro de la compañía, probabilísticamente tienen obviamente muchas situaciones que tienen que abordar. Claro. Y la minería las aborda con una madurez,
7: sí,
3: y delicadez muy alta.
7: Sí, yo creo particularmente que efectivamente la minería, que uno la ve, como tú también lo mencionabas, como una industria dura, de puros machos, que efectivamente era una visión que se tenía hace dos décadas atrás, efectivamente se tomó muy en serio el tema de la inclusión, el tema de adaptarse también a estas nuevas realidades, y yo creo que esa seriedad con la que se la tomaron, con el apoyo también de los proveedores y de otras organizaciones, yo creo que ha hecho que este proceso sea revolucionario y sea muy admirable, y ojalá imitable por otras industrias del país. Entonces yo creo que eso es digno de destacarlo. Me sorprende lo que tú mencionabas cuando estaba terminando el primer bloque con respecto a los casos de transición. De 6 casos, no es menor ese tema.
8: Y como te digo, son los mejores, o sea, dentro de toda la industria, claro, se ha hecho mejor, la gente se ha sentido más acompañada, claro, y han sido los mejores ejemplos que tenemos. Claro. Yo creo que es increíble cuando hablamos, y lo hablamos en el primer bloque, la minería es la menos consumidora de agua. La minería es la que tiene las fuentes renovables de energía más importantes. La minería mantiene un nivel de protocolización en seguridad, que es la industria más segura a nivel país. La minería invierte no solamente en eso, sino en los niveles de capacitación, entrenamiento, educación que hacen todas las industrias.
7: Permanente.
8: Entonces, es permanente. Y más encima se preocupa la gente y la inclusión laboral. Entonces, yo diría que es una industria súper madura. Es una industria que se está desarrollando, muy consciente, que obviamente tiene sus desafíos como cualquier industria, pero que yo creo que Mi punto es, tenemos que invitar a la gente a que sienta que tiene que ir, que tiene que trabajar, que tiene que pasar por ese tremendo espacio de aprendizaje que es la minería. O sea, a mí la otra vez un chico que venía saliendo de una carrera de ingeniería me dice: Ari, recomiéndame, me gusta la carrera, ¿dónde tengo que trabajar primero? Y yo le digo: minería. Entonces le digo: métete en una minera, trabaja en una minera, aprende, vaya a aprender, pero montones, vaya a crecer. En 2-3 años vaya a crecer lo que hubiera conocido en cualquier otra industria, en 10 o 12. Me dice: ¿cómo? Le digo: sí, es un por 4. Me dice: ¿me estás diciendo? No, es un por 4. Minería es un por 4. Aprovechalo. No todos tienen la posibilidad de hacerlo en la minería. ¿Por qué viene gente de afuera y termina trabajando en la minería acá? Porque ese por 4. Es impresionante.
3: No hay más, porque aquí es realmente relevante. Oye, Ari, bueno, compromiso minero, yo creo que el primer bloque cubrimos bien esa parte. Yo creo que otra cosa que podemos hablar, que es muy interesante, porque tú tienes multiroles y multiresponsabilidad de participar en muchas cosas muy interesantes. Aprimin, creo que es algo también interesante de poder que nos puedas contar un poco cuál es el rol de Aprimin.
7: ¿En qué están ahora?
3: ¿En qué están?
7: ¿Sus desafíos?
3: ¿Cómo ven ellos también de cómo llevar esto a la minería al siguiente nivel, a que podamos nuevamente retomar el 35% del cobre del mundo, ¿cierto? Ser más competitivo, todo eso. Cuéntanos un poco en eso y cómo lo ven desde Aprimin.
8: Aprimin es la Asociación de Proveedores Industriales de la Minería. Es una asociación que parte hace más de 25 años. Y yo te diría que interesante es conocer cómo parten las cosas y cómo van evolucionando. Obviamente parte porque se junta una cantidad importante de empresas y sabes qué más, cómo nosotros somos un equivalente a la fuerza de estas empresas mineras que son tan grandes. Sí. Y yo te diría que eso fue el pasado totalmente. Hoy día ha evolucionado mucho. Hoy en día estamos sentados en las mesas con consejo minero, con la Tsunami, con diferentes entes en una manera constante y cordial, porque hoy en día nos damos cuenta que estos proveedores que somos hoy en día, por ejemplo, la Primin junta más o menos 170 proveedores de la minería. Hoy en día los proveedores de la minería son como 4.000 pequeños y medianos, hay 8.000 en total, pero pequeños y medianos vinculados a la minería son como 4.000. De los 4.000 se mueven aproximadamente 23 a 24 billions al año en recursos. A Primin, entre los 170, movemos 20 billions. O sea, imagínate el tamaño que tiene a Primin con respecto al footprint de los proveedores. Es muy grande. En ese sentido, tomamos responsabilidades importantes en varias cosas. Primero, en cómo nosotros somos un ente que tiene que ayudar a que la minería se desarrolle a paso agigantado tecnológicamente y que innove de la manera correcta, que mantenga la sostenibilidad, que mantenga los conceptos laborales de la manera correcta, que mantenga los permisologías para las inversiones y, por supuesto, un tema muy importante, la productividad. ¿Cómo ayudamos en esa productividad? Tres de cada cuatro personas que trabajan en minería son de los proveedores. Entonces, es un dual ladder también. Oye, a veces tú empiezas con un proveedor, te contratas, después te da una minera, después vuelves atrás al proveedor, los mismos proveedores. O sea, es súper interesante lo que se genera en todo este ambiente.
3: Pero la realidad es que tienes cuatro proveedores por un empleado de la compañía y haciendo múltiples labores.
8: Tres de cada cuatro son de los proveedores.
3: Claro.
8: Y son múltiples labores y muchas cosas. Y ojo que la minería está avanzando a tal nivel que muchas de las cosas, porque la minería chilena es muy desarrollada, está avanzando a tal nivel que hoy en día a los proveedores le están pidiendo parte, que hagan parte de los servicios internos de la mina a nivel de las mismas partes productivas. ¿Por qué? Porque los proveedores son los que van metiendo nuevas innovaciones, nuevas tecnologías, nuevas pruebas. Y ojo, hoy en día es muy interesante lo que está pasando. Estamos desarrollando cada vez. Antes era muy difícil generar innovación en las mineras.
3: Sí.
8: De año yo te diría que era un temazo.
3: Sí.
8: Yo te diría que hoy en día sigue siendo un tema, obviamente es importante y relevante porque hay que entender que la continuidad operativa es lo más importante.
3: O sea, el costo oportunidad.
8: Y el costo oportunidad es gigante.
3: Con eso te mata cualquier idea.
8: Te mata cualquier cosa. Pero aún así, hoy en día yo he visto, cuando uno se empieza a fijar en los casos de éxito, cuando uno se empieza a fijar específicamente cuáles son los esfuerzos que están haciendo, uno se empieza a dar cuenta de cosas que están pasando. Minería subterránea, pruebas de equipos nuevos en minería subterránea, prueba de robots en otras partes. Y empezás a darte cuenta y dices, ¿qué más? No es esta cuestión tan como que no, nada. Obviamente, tiene que haber un proceso, tiene que haber una seriedad, tiene que haber una prueba antes, pero hoy en día minería se están haciendo innovaciones que son, como decimos, de las nuevas tecnologías, las nuevas cosas, ¿cierto? Y parte de eso, Primin está. Entonces yo te diría que Primin tiene varios roles que cumplir. Uno de los roles es cómo ayudamos a hacer una minería más productiva, cómo ayudamos a tener un footprint de proveedores que sean y que vayan siguiendo, que vayan creciendo, y también obviamente haciendo mucho análisis y mucho estudio. Cada vez estamos tomando más fuerte el tema de los estudios, de qué está pasando, cuáles son la información que tenemos. Give me the data y tomo la decisión. So, the data to make a decision, ¿cierto? Entonces, tienen que jugar esas dos cosas que son muy importantes, y es un equipo súper senior. O sea, el directorio de Primin está conformado por 11 ejecutivos de grandes empresas, todas empresas que están vinculadas a diferentes cosas. O sea, tenemos directores, tenemos Metso, tenemos Weir, tenemos Komatsu, Finning, Metaproject.
3: Metaproject ahí hace mucho tiempo.
8: Sí, bueno, Aramark, Enaex. O sea, imagínate, te estoy hablando de empresas que están muy vinculadas y ese es un directorio súper fuerte. Entonces, tenemos una visión clara de lo que pasa en la minería, no solamente en un ámbito, sino en el ámbito completo de la minera. Y eso hace que nosotros nos vinculemos para poder hacer una mejor minería.
7: ¿Tú de cuándo que estás como presidente de Primin?
8: Yo un año.
7: Un año,
8: pero llevo 4 años en el directorio.
7: Perfecto. Y ahí, ¿cuál crees tú que es como tu sello, el que quieres dejar ahí como presidente de Primin?
8: Súper buena pregunta. Mira, parte del sello, yo creo que es el tema del gobierno corporativo de Primin. Primin ha crecido mucho y mi objetivo es dejar un gobierno corporativo bien ordenado, bien claro, porque se requieren, cuando ya tienes un peso relativo tan grande, tienes que tener un gobierno corporativo bien ordenado. El otro tema es el tema de los estudios. El tema fuerte de los estudios, darle mucha fuerza e inversión a manejo de data e información para poder tomar decisiones y ayudar hacia adelante.
7: Hoy día,
8: quiero data dura, quiero información.
7: Es oro eso.
8: Entonces, tenemos mucha información y yo creo que hay que procesarla de otra forma para poder volver al mercado con lo que estamos hablando ahora. ¿Cuánta gente trabaja? ¿Cuáles son los sueldos promedio? ¿Cuáles son las áreas de desempeño? ¿Cuáles son la forma en que la gente crece? Cada cosa creo que es muy importante para poder comunicar la importancia de esta minería. ¿Cuáles son los avances tecnológicos que estamos haciendo? ¿Cuáles son las tecnologías que se están usando? Ojo, son pequeños detalles, pero el sistema tecnológico que se mueve dentro de una mina se hace 3G, se hace 4G, se hace 5G. Acuerde que los 3G ya se tiene que descontinuar. Entonces, sí, pues, hay todo un tema de información, te estoy dando un ejemplo, para todas las cosas que tienen que caminar de la manera correcta. Yo creo que para eso los proveedores son hoy en día un ente muy relevante para mover esta minería a una velocidad mayor. Claro. Y pelear ciertas banderas, por ejemplo, productividad. Yo creo que es un tema que voy a tratar de meter muy fuerte, que es el concepto de la cultura de la productividad dentro de las faenas. Y yo creo que ahí tengo una cosa que tengo desafíos con las mineras. Yeah. Por ejemplo, tema de homologación. Tú sabes que cuando tú vas a una minera, tenés que pedir permiso para esa mina, un examen para esa mina.
3: Eso es tremendo.
7: Lo vengo escuchando hace...
8: Entonces, nosotros queremos sacar el pasaporte minero. Exacto. Queremos que la gente tenga la posibilidad de moverse entre uno y otro. Ah. Mira, la pértiga. Todos sabemos lo que es la pértiga, ¿cierto? Tú sabes que yo tengo dos mineras, yo doy servicio en dos mineras y tengo una al frente de la otra. Cuando en una minera se mide en pies la pértiga, en la otra minera se mide en metros. Entonces, cuando voy a una, me dice 4,17 metros y la otra es 4 metros, porque están una en pie y la otra son 4 pies. Una. Tú sabes que cuando llegamos nos miden la pértiga. Ah, esta no es la pértiga por 17 centímetros.
3: No,
8: o sea, uno entra en tontera, ¿cachai? Estoy dando un ejemplo ridículo,
3: de pero es tremendo. O sea, que es una problema, barrera gigante.
8: Y el problema cuando yo me junto con los mineros y les explico el tema, me dicen, sí, pero es que ahí empiezan con los debates, que mira, es que acá yo necesito una cosa, y yo les digo, ¿saben qué? Les voy a explicar el concepto cultural que está generando esto. Mm. Porque no es un tema de productividad o no productividad, o que tu mina es diferente o no, es el concepto cultural, le voy a decir. Cuando tú tienes este problema de que haces una dificultad para que una persona entre a la faena y la sobrecomplicas, cuando esta persona quiere hacer un cambio pequeño dentro de la minera, piensa en ese problema y dice, ¡ay, tengo que traer un técnico!
3: Mejor me quedo callado.
8: Mejor no lo hago.
3: Sí. Claro.
8: Y cuando tienes esa resiliencia interna de la persona que está produciendo dentro, que dices, ¡ay, qué más! Bueno, tengo que hacer esta cuestión, pero tengo que llamar a este gallo. Me va a demorar tanto tiempo, no va a dejar entrar, me van a pedir... ¿Sabes qué más? Avanzo con lo que tengo. Tu punto de partido de la productividad lo estoy tratando. Entonces, ese es uno de mis sellos que yo te diría que voy a seguir peleando, que es una cosa que aprimí, ya lo lleva peleando, como dicen ustedes, hace mucho tiempo. Entonces, tengo que seguir peleándolo.
3: Perfecto. Va a ser de hecho, Ari, yo creo que una de las cosas que yo he observado también, que hace 20 años las cosas se podían hacer más fácil. Se han ido complejizando cada vez más.
8: Sí. Yo he estado en mineras en Canadá, en otros países.
3: Y tú entras, yo he estado en muchas mineras en todo el mundo. Y yo creo que esta es una barrera no solamente afectando a la productividad, sino al final del día te afecta todo el proceso de toma de decisiones, de hacer nuevos proyectos, de aprobar cosas. Es un desafío mayor. Yo creo que eso me parece una como bandera de lucha, algo muy muy importante, porque si queremos llevar a Chile a ganar, entonces necesitamos como hacer fluir las cosas. Y yo creo que el temor a como ser flexible en algunas cosas o homologar cosas es tan grande. Y están como aprisionados, las compañías.
7: ¿Y tú ves ahí por parte de las compañías una apertura?
8: Sí, hay una apertura. Se están haciendo algunos trabajos, pero creo que está lento. Yo voy a seguir peleándola fuerte y les voy a decir, sorry, acá tengo un tema. Mira, te voy a dar un ejemplo de un horno. Hay hornos que funcionan para recalentamiento especial de comida. ¿Ah? Uh-huh. Mira qué simple. Y yo llamo a un gerente mío que está dentro de una mina y le digo, oye, tengo este horno. Y me dice, ya... Y lo primero que dice, bueno, y la mantención. Y no sé, que empieza a preocuparse de todo el tema. Y cuando uno le dice el valor, ya mira, el horno puede costar $4,000. Ah, ya. Y yo le digo, ¿qué es lo que estáis pensando dentro del proceso para que hagamos? Me dice, no, se echa a perder. Lo saco al patio de los castigados y listo. No me voy a hacer la complicación de arreglar el horno, ni de, porque el valor es corto, es chico, me sirve, que dure 2 años y listo. Y eso no puede ser.
3: Claro.
8: ¿Por qué? Porque se está complicando tanto en el concepto de cómo tendría que ser la mantención, quién viene. Acuérdate que si alguien tiene que hacer un arreglo en una minera, tiene que estar, primero, la carpeta de arranque. Segundo, tiene que estar certificado. Tercero, para que llegue y meta mano, no puede hacerlo, si es que no hizo todos los cursos. Entonces, claro, al final, el técnico especialista en ese equipo no puede hacer nada y tiene que tener a otra persona. Y al final pasan como 6 personas alrededor. Es como cuando uno dice, hay 6 alrededor de algo para que pase algo.
7: Lo miden con la misma vara que si fuera a arreglar la planta.
3: Ari, y otro punto muy importante, yo creo que cuando yo he tocado los temas de productividad, que me encantan, porque nosotros partimos con una compañía y nuestro foco fue productividad, y de hecho logramos una productividad muy parecida a la de Canadá, pero después esta cosa volvió a foja cero. Pero el temor de las personas cuando hablar de productividad es decir, van a echar la mitad a la gente.
8: No.
3: Y yo digo exactamente lo contrario. si yo puedo hacer lo mismo con la mitad de la gente, puedo expandir y abrir otras operaciones que no son factibles. Por lo tanto, yo puedo hacer crecer y generar. O sea, nunca pierdo con ese concepto.
8: 100%. Entonces, yo tengo un tema de gente.
3: Pero eso es algo que también hay que comunicar. O sea, hay mucho temor de repente de hacer cambio y cosas porque uno dice, lo que va a pasar y estoy como tranquilo, ningún cambio. Pero aquí yo creo el desafío también para todos los que se van a incorporar en la minería, ¿cierto? De que hoy día los tiempos están como para jugársela y jugar en grande, ¿eh? Y pensar que uno realmente puede llevar Chile a ganar, y eso significa que la acreditación y todas estas cosas que hemos hablado se puedan solucionar.
8: Y yo creo que las mineras saben, ¿eh? Y sí, lo tienen claro, y yo creo que, y ahora hay que seguir empujándolo. Yo creo que tiene que ser un tema. Yo cada vez que me dicen, oye, les digo la homologación, me dicen, oye, sí, estamos, le digo, está igual que la permisología, juego para los dos lados.
3: Pero mira,
8: ¿a ti te duele la permisología? Claro. Igual como nosotros la homologación, y estamos hablando lo mismo, permisos.
3: Exacto. Yo tengo que comentar un día, estaba de gerente general una compañía importante, y tenían en las pistas de la mina, en la mitad, el típico, el que separa las pistas. ¿Ya? Y esa cuestión es del terror. Porque al final necesitas equipos para limpiar la cuestión, las piedras se caen al lado, rompes más los cortes laterales en los neumáticos. Y bueno, toda esa cosa existe porque en algún minuto alguien se quedó dormido, entonces es un control para que si se queda dormido se sube a la mitad y queda como frenado. Y dije, pero ¿cómo si en Estados Unidos, en Canadá, son prácticamente nadie usa las famosas separaciones al medio? Porque al final esa cuestión es trabajo, es pérdida, o sea, mejor pongo tecnología, le pongo un casco con una cuestión que le da una alarma cuando el gallo te da sueño y que lo despierte, pues. O sea, hoy día tú puedes controlar eso, hay controles para que la gente no se quede dormida. Entonces nos quedamos atrapados en cosas, y bueno, y cuando le dije al CEO de la compañía, le dije, oye, ¿por qué no sacamos esta cuestión? Me dijo, bueno, tú vayas a firmar si se muere un viejo con esto. Entonces estamos de alguna forma atrapados. Yo creo que hay como una trampa en esta cosa, que te lo cuento porque es uno de los desafíos que hay que resolver, ¿eh?
8: Yo estoy de acuerdo que la seguridad es lo más importante.
3: Y al final nadie es como las cosas esas para firmar las tuercas en las camionetas. Yo le preguntaba a la gente, oye, ¿por qué la minería tiene que tener estas cuestiones? Si es tan importante, tu auto, el tuyo y todos los que están en la calle debieran tener eso. Claro. O sea, algo no estamos viendo. Sí. Nos vamos a tener que ir a una pausa y vamos a retomar después de esto. Porque ya dejé.
7: Ya, ahí retomamos en el último capítulo.
3: Pensaba en el último.
8: No.
3: Y ahí vamos con todo.
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7: Por eso Soy Minero, una iniciativa de la red Compromiso Minero, profesionales y técnicos innovadores, talentosos y jugados que trabajan por el desarrollo responsable de la minería y de nuestro país. Visita compromisominero.cl y ahí vas a encontrar toda la información y el trabajo que está haciendo esta importante agrupación de, son 115 instituciones que conforman Compromiso Minero, que hacen un trabajo encomiable, muy alineado con minería y energía sustentable, de poder dar cuenta de qué es lo que se hace en minería, cómo se hace minería, qué es la minería, la importancia que tiene la minería. He dicho.
3: Has dicho. Y con eso volvemos, retomamos el tema que dejamos así como para responder.
7: Ari se quedó con ahí.
3: Ari se quedó atragantado.
17: No, no importa.
3: Pero
17: es que hay tantas cosas que uno se va apasionando que uno no.
3: Que, obvio, yo a mí pasa lo mismo.
17: Comerciales y
3: ¿qué hacemos, Ari, ante eso? Estábamos hablando de que
7: hay cosas que quedan como un poco ancladas en la gran minería.
3: Como que es difícil hacer cambios porque estamos como atrapados.
7: Pero es que igual ya, es curioso porque, como bien decías tú, Ari, hay cosas en donde la minería está innovando en temas de inclusión, en temas de tecnológico, pero efectivamente pasan cosas que son casi como del siglo pasado y que están ahí ancladas y nadie se quiere meter en eso.
3: Es una papa caliente.
7: Claro.
17: Yo creo que en todas las industrias, y no solamente en la minería, hay cosas que uno a veces deja ahí porque no generan tanta bulla. Mm. Ah, y sí, es verdad, está grande, se dañan los neumáticos, puede ser un tema, pero capaz que tienen tantos otros temas que manejar que al final eso deja, ¿sabes qué más? No me voy a meter ahí porque tengo todas esas otras cosas que hacer. A mí lo que me impresiona es que tenemos que meter una mirada de simplicidad, que eso es lo que planteas tú. Y esa mirada de simplicidad tiene que estar dentro de los procesos también de la minería y de hacer revaluaciones, porque hoy en día ya hay sistemas y camiones que tienen soplonencia, sí. Nosotros tenemos proveedores, dentro de los socios de Aprimin, tengo unos proveedores nuevos que entraron que tienen todo un sistema de soplonencia que te mide los ojos, o sea, ya sabemos, y más encima tenía hasta camión autónomo, entonces hasta podía decir, si hay que hacer soplonencia, pum, se pone automático, mil cosas. Claro. Y eso debería ser, okay, como limpio el camino de la manera correcta, para no tener que hacer gastos especiales. Claro. Mira, yo me acuerdo que uno se mete en otras mineras, en otros lados, y obviamente diferente, pero he llegado a campamentos donde me miran y me dicen, ¿cuántos son? Y un bus de 40 personas, ya, listo, pasen. Y hay un solo gallo en la puerta, nada, y la recepción después de tener la tarjeta adentro. Entonces, ¿cómo hacemos saltos tecnológicos que haga que no nos gastemos o recursos o tiempos muertos dentro de los procesos? Creo que es importante. Y eso requiere simplicidad. Yo creo que tenemos que ir buscando un poquito de eso dentro de la minería.
3: Necesitamos que las personas que se vayan incorporando vengan con un chip distinto. Yo creo que eso es el llamado que tenemos que hacer a nuestros auditores y auditoras que se interesen por minería, que tienen que venir con un chip como para desafiar. Esto es como este experimento que tú tienes, no sé, por un caballo que lo tienes amarrado a una silla, pero como sabe que está amarrado a la pata, aunque la silla la podría mover cualquier cosa, no se mueve. Porque cree que es inamovible, como que estuviese amarrado a un árbol, ¿cierto? No es capaz de ver que en realidad es una silla solamente y que puede hacer y partir.
17: Y dicho eso, y dicho que es importante y que creo que tiene que tomarse, hay tantas oportunidades en minería. O sea, hoy en día, con todo lo que hablamos de los nuevos minerales críticos, todo va a haber tanta oportunidad que a veces digo, tenemos que saber dónde mantenemos el foco. Claro. Y yo veo que la minería está creciendo, está avanzando, estamos haciendo un desarrollo de minería subterránea súper importante comparado con otras partes del mundo, y también tenemos nuestros vecinos que van a empezar fuerte en la minería, ¿cierto? Y en la misma cordillera de los Andes, solamente que del otro lado, entonces van a tener los mismos problemas que tuvimos nosotros hace 50 años, así que van a tener una un poco más fácil la pega, si son capaces de usar a los proveedores adecuados y no se quedan pegados ahí.
3: No, 100%.
17: Pero tenemos cosas interesantes que van a ser oportunidades para nuestra minería, entonces cuando uno invita a toda esta gente, ojo, no va a ser solo Chile, va a ser Argentina, va a ser Perú. Hay cosas que vamos a desarrollar y este es una oportunidad enorme para nuestro continente también.
3: Lo que pasa, Ari, que en el fondo lo que yo oí, ¿por qué tenemos que cambiar como cosas en el día a día que parece no tan importante y perseguir productividad? Porque en realidad los proyectos nuevos son todos de leyes muy bajas, son de rentabilidad muy baja, incluso si los evalúa a $5 o $6, lo que quiera, son cosas, inversiones gigantescas y la empresa igual tienen susto de meterse en algo que si no funciona bien, a mí me tocó desarrollar un proyecto, entonces tengo claro primero que son muchos años y por eso yo creo que tenemos que volver como a la simplicidad, o sea, es como yo lo encuentro que es un habilitador para poder hacer expansiones, ir a las minas subterráneas, o sea, las minas subterráneas en algunos casos que yo he evaluado son leyes bajas, 10 años de desarrollo para llegar al mineral. O sea, es una cosa que revisamos, es como que el 2045 pueden sacar mineral, ¿cachai? Tenéis que hoy día evaluar, entonces ahí es donde entra un poco entra que efectivamente hay que pensarse la cosa distinta hoy día y empezar a destrabar cosas, porque necesitamos ser más ágiles, en mi opinión.
7: Oye, ¿qué les parece si nos sacamos el sombrero de Abrimín y nos ponemos el sombrero de
3: Aramark? Sí, antes que se nos termine el programa.
7: En tu rol ahí, Ari, de vicepresidente comercial y desarrollo de negocios para Latinoamérica de Aramark. ¿En qué está Aramark? Además, en el contexto de esta minería 4.0, ¿cuáles son ellos los desafíos?
3: ¿Qué busca la gente hoy día? ¿Qué ideas tienen para...?
17: Yo diría que hoy en día nosotros... primero contarles que Aramark tiene una importante footprint en Chile. O sea, nosotros debemos tener aproximadamente el 50% de las faenas mineras en Chile.
7: Perfecto.
17: Por lo cual, a veces cuando me hablan de hotelería, yo digo, ¿cuál es la cadena hotelera más grande en Chile? La cadena hotelera más grande en Chile tiene 2.200 habitaciones. Nosotros manejamos 35.000.
7: ¿35.000
17: habitaciones? Entonces, imagínate.
3: Orden de magnitud mayor.
17: Son órdenes de magnitud donde tenés que tener entonces el concepto de cómo la gente tiene que llegar, cómo son los software hoteleros que estamos haciendo, desarrollos propios, interesantes, cómo hacemos que la gente cuando llegue al lugar lo pase bien, disfrute, tengas que llegue y coma rico. Entonces, son muchas cosas que tienen que ir cambiando con concepto de cómo es la vida dentro del minero, dentro del sitio. Entonces,
7: van a venir muchas cosas. Cliente cada vez más exigente.
17: Cliente más exigente. Ojo, hay dos cosas. Uno, a veces un cliente más exigente a veces en algunas cosas y un cliente también menos exigente en otras.
7: Yeah.
17: Por ejemplo, el cliente actualmente le gusta que le hagan la pieza todos los días. Pero el cliente que viene a futuro no le quita el sueño que le hagan la pieza todos los días. Yeah. Hay un cambio, no sé, se han ido a hoteles en otras partes últimamente. Uno va y dice, oye, si quieres que me haga la pieza, avísame. Mm-hmm. Y uno a veces dice, es que más ni que me la hagan, estoy dos días... Y estiro la cama y sigo. Bueno, ha ido cambiando. Entonces,
3: puedes mejorar la productividad
17: en la cantidad de gente, bajar la.

0: una minera que sea no tiene mucha hora libre, bueno, con cosas, uno sí. trabaja harto y uno pues llega, sea, y si quiere
1: están en turno, pero, uno por uno tienen,
0: pero igual pero igual tienen ese espacio y la idea es que ese espacio, ese momento sea agradable, sí. sea rico, y es, hoy día vamos a hacer más amenities para eso, para que la gente disfrute yeah. ese espacio antes de irse a dormir. Yeah. Segundo, vamos a buscar más flexibilidad, que él tenga más toma de decisión flexible la persona. Oye, quiero ir por acá, quiero ir por allá, quiero comer esto, quiero comer lo otro, ¿cierto? Yeah. Entonces vamos a ir en ese sentido, creo que va a ser importante, y vamos a tratar de promover fuerte el tema de la flexibilidad, de que ellos estén dispuestos, por ejemplo, la gente que sabe qué más, me hago la pieza, no me hago la pieza, yeah. a qué hora llego, a qué hora salgo. Van a haber varias cosas que van a ir entendiendo eso. Vamos a tener rincones donde vamos a hacer los work centers, porque hay gente que a veces llega y se quiere sentar a trabajar en un lado, oye, con buenas conectividades. Creo que van, al final lo importante es que sea muy grato para la persona llegar, moverse, comer algo rico, si quiero tener un café de diferente estilo, cosas de ese estilo que a veces antes no tenían las mineras. Hoy en día tú en las mineras nuestras tenés desde un Starbucks hasta un Marley Coffee, y tiene ocasiones de consumo, y tení Leclerc si quieres ir a la cafetería al Belicia, y tení bollería. O sea, hoy en día ir a una minera es un extraño.
2: Que está en todas las faenas en donde ustedes están trabajando.
0: No en todas, pero yo depende creo que para allá va. También, depende mucho el cliente. Depende mucho el cliente, pero yo creo que vamos a atender allá. Cuando tú me decís la minería, yo te diría que al 2030 va a ser un estándar. Y hoy en día yo te diría que estándar que tenemos... canchas de pádel, obviamente alimentación, una cafetería o un grab and go, esos son como medio estándares. Yo creo que lo que falta son algunas cosas más, sistemas de cafeterías de té o un restaurante o bar o pub. Tenemos 11 de los 22. Yo te diría que, por ejemplo, salas de cine, en algunos hay, en otros no. Por ejemplo, barberías, tenemos en algunos, en otros no. Entonces va a haber un estándar que va a ir aumentando para que la gente tenga todas las ocasiones de consumo y de manejo internamente.
2: Y ahí está hablando un poco de las fronteras chilenas. Tú ves toda Latinoamérica. Sí. ¿Cómo se está manejando el negocio en el otro país? ¿En qué rubros también están?
0: También estamos en minería, también estamos en todo el otro rubro.
1: Ya están en Perú, me imagino, Brasil.
0: Argentina principalmente, ¿cierto? Ya. México. Pero claro, ahí también es muy parecido a lo que pasa en Chile. Ahora Argentina está creciendo, México también está un poco más. Yo te diría que son diferentes modelos dependiendo de cada mercado. Yo te diría que el mercado minero en Chile es uno de los más avanzados.
2: Ya, absolutamente.
0: Yo te diría que Canadá también está bastante bien en algunas cosas. A nivel de servicios de alimentación, muy avanzado, con mayor flexibilidad. A nivel de retail, un poco más atrasado. Entonces es interesante. Uno a veces cree que Chile dice, oye, ¿cómo hablo? Ojo, Chile está súper bien en muchas cosas. Yo te diría que el concepto de está muy relacionado al service worker, a la persona que trabaja. Y hoy en día en Chile a la gente le gusta que le dejen todo listo. En otras partes como que la gente se hace mucho la pega. Y yo creo que ese, que nos hagamos un poco la pega, que sea un poco más simple, va a tender a mayor flexibilidad, y esa flexibilidad va a ser un beneficio. Y eso es lo que tiene que entender el service worker. Si yo me sirvo solo, que es lo que hablabas tú el otro día, tengo más flexibilidad.
1: Nosotros lo que hicimos, yo creo que fuimos el primer campamento en Chile, donde hicimos un lugar donde tú entras al casino, hay un sector de lockers, tú dejas tus zapatos, pones Crocs, y de ahí para adelante solamente andas con los Crocs, que se los regalamos a la gente, se los entregamos para propio contratista, para todo el mundo. Entonces bajamos el aseo dentro del campamento, que no te explico, porque nadie entraba con bototo dentro de la cosa, que lo copié en una faena que fui a ver en Canadá, obviamente.
0: Yo tengo un sitio en Canadá que la gente entra y anda en calcetines.
1: Sí, Tú ahí podías andar en calcetines si querías, porque estaba todo limpio. Entonces, no se rompe la cuestión, no tienes que limpiar, etcétera. Y eso nos permitió tener una oferta en el casino extraordinaria, basado en autoservicio. Durante un año estuvimos explicando cómo hay que hacer esa cuestión, que te sirves tres veces, etcétera, etcétera. Pero el beneficio fue tremendo, porque nuestro costo era más barato que el costo de la faena al lado, y teníamos un servicio que era infinitamente mejor.
0: Yo creo que son tendencias que van a pasar. Mira, yo siempre.
1: Y pasaba por.
0: A mí a veces me preguntan los clientes, me dicen, oye, pero si yo doy libre va a quedar la crema. No. Digo, si es un proyecto, sí. Si es un proyecto, sí, porque cambia cada un mes, cambia la gente, es otra cosa.
1: Cambia gente cada rato
0: distinta. Es distinta, pero si tú tienes una operación que está corriendo, yo siempre le digo, levante la mano quien ha ido a un tenor libre y que ha pagado por un tenor libre. Todos levantan la mano. Yo he ido, perfecto. Levante la mano quien ha ido 2 días seguidos a un tenor libre. Y me dice, ¿cómo? Le digo, Y siempre hay alguien que levanta la mano. De cuando hay 50, hay alguien que levanta la mano porque no entendió ni lo que preguntaste. Y después digo, ¿quién ha ido tres veces seguida a un tenedor libre y ha pagado? Y ahí entendió y ya nadie levanta la mano. Y te das cuenta, nadie lo hace. Sí. Entonces, cuando

0: tú tenías estos contratos, al final la gente se regula, la gente se autorregula.
1: O sea, a nosotros nos funcionó de lujo. Y yo creo que hoy día todavía debe estar funcionando así. Ari, se nos está acabando el programa. Yo creo que necesitamos cerrar. Pero yo creo que aquí el... ¿Qué queremos transmitirle a nuestros auditores como después de estos tres bloques que conversamos? Si tú tuvieses que como decir alguna cosa a nuestros auditores y auditoras, ¿qué es lo que... ¿Qué mensaje, qué incentivo, qué cosa dirías tú?
0: Mira, yo creo que, volviendo a Compromiso Minero, yo creo que yo les diría, yo soy minero. Y a veces uno dice...
2: ¿Cómo?
0: Sí, soy minero. Voy a la faena, conozco lo que están, ayudo a desarrollar, ayudo a que sea una experiencia interesante. Y al final, todos los que estamos en alguna forma conectados con esta minería, somos parte de la minería de Chile. Sí. Y yo creo que eso es lo interesante. Y uno dice, oye, qué es apasionante esta minería. Y ojo, que la minería lo que va a traer y lo que nos va a ayudar a desarrollarnos, no solamente como país, sino como mundo, es importante y Chile tiene mucho que jugar ahí. Cuando tú me decís, antes hacíamos el 35, ahora hacemos el 25, pero igual hacemos el 25, hacemos el 25% del cobre, lo que pasa en este planeta, y todo lo que usa cobre, o sea, los celulares, los trenes de alta velocidad, las viviendas, las casas, los space shuttles, o sea, y el litio, tenemos un potencial enorme, somos el país que tiene más litio. Entonces, si empezamos a ver todas estas cosas, tenemos una capacidad de hacer un cambio a nivel mundial importante. Yo le diría a la gente, si ustedes quieren impactar, no solo en Chile, sino también a nivel del mundo, si quieren hacer cosas que sean importantes en la vida, oye, qué mejor que probar un poquito en minería. Mira, hasta sonó como ritmo.
1: Bueno, con eso, cerró muy bonito, y con eso despedimos el programa hasta un siguiente capítulo de Minería y Energía Sustentable. Muchas gracias, Ari, por estar acá, y será hasta hasta el próximo capítulo.
0: Muchas gracias a ustedes. Rodrigo, muchas gracias.
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1: Bienvenidas, amigas y amigos. Nuestro invitado del día de hoy es Ricardo Jara, empresario chileno, fundador y CEO de Real Time, miembro de la Junta Directiva del Consejo Empresarial Alianza por Iberoamérica, CIAPI, deportista además, montañista y subteniente de reserva del Ejército de Chile. Su vida ha estado marcada por la disciplina, la aventura y una permanente búsqueda de nuevos desafíos. Ha desarrollado una destacada trayectoria en el mundo empresarial y tecnológico, pero también ha llevado su espíritu competitivo mucho más allá de una oficina, al polo internacional, a las montañas más exigentes del planeta y a una vida marcada por el liderazgo y el servicio. En el año 2025 fue parte de la expedición chilena que alcanzó la cima del Puncak Jaya en Indonesia, hito con el cual el Ejército de Chile completó las Seven Summits, se unió al récord mundial, las cumbres más altas de cada continente, posicionando a nuestro país entre un selecto grupo de Fuerzas Armadas que han logrado esta hazaña a nivel mundial. Hoy conversaremos con él sobre liderazgo, espíritu de cuerpo, deporte, vocación militar, resiliencia y esa manera tan particular de enfrentar la vida cuando los desafíos parecen imposibles. Muchísimas gracias por recibirnos, Ricardo Jara, aquí en tu oficina. Qué vista más linda además tenemos sobre Santiago aquí.
2: Muchas gracias por la invitación. Sí, la compramos pensando en ver el Cerro del Plomo todos los días.
1: No, ustedes se van a ver por qué nombró el Cerro del Plomo. Gran montañista además, Ricardo. Ricardo, tu vida ha transcurrido entre distintos países, cultura y desafío. Mirando hacia atrás, ¿qué recuerdos marcaron al niño que fuiste?
2: Sabes que nunca estuve más de 3 años en un lugar. Wow. Entonces eso me obligó a mí y a mi hermana a tener amigos en todas partes, pero rápido.
1: Ya. Yeah.
2: No nos podíamos regodear mucho. Piensa que vivimos en Asia, vivimos en Europa. El año 1983, nosotros ya habíamos dado la vuelta al mundo 2 veces y nuestro país vivía otra realidad.
1: Y eso era por tu padre, ¿no?
2: Claro, fueron misiones diplomáticas y después tuvo algunos cargos acá. Entonces vimos mucha obra social, mucho tema que a nosotros hoy día nos respondemos que por qué somos así es porque nosotros lo que vimos al final nos llegó en el alma a ver a nuestros papás, que casi no los veíamos en realidad.
1: Me imagino.
2: Pero somos agradecidos de la educación que nos dieron.
1: Sí, todos los países y todas las culturas que pudieron conocer.
2: Imagínate los amigos raros que tengo que tener.
1: En todas partes del mundo, ¿no? Tú además eres muy sociable. Muy joven decidiste ingresar a la escuela militar. ¿Qué te atrajo de esa vida, te quiero preguntar, y recuerdos que te acompañan hasta hoy?
2: A ver, para entrar a la escuela militar o al ejército o alguna institución de la Fuerza Armada hay que tener mucha vocación. Pero ¿qué niño a los 15 años sabe su vocación? Es muy difícil.
1: Muy difícil.
2: Entonces nosotros teníamos un estereotipo, como estábamos en el gobierno militar, y veíamos que algunas cosas estaban buenas y me tocó ver la parte bonita. Entonces dije, yo quiero ser militar, pero yo me confundí que el militar tenía que ser embajador, ministro, presidente. Y no, pues el militar era militar, preparado para resguardar la institucionalidad chilena frente a otros países y tener un orden. Y eso, bueno, yo me convertí en un súper buen militar, pero no era el buen minuto para mí. Por eso me tuve que retirar, pero entré a los 15 años y me retiré a los 18 años, fíjate, después de casi 4 años y con el grado subteniente.
1: Ricardo, aunque tu camino profesional tomó otro rumbo, nunca te desligaste, podríamos decir, del mundo militar. ¿Por qué esa vocación sigue tan presente en tu vida, dirías?
2: Yo soy bien apasionado.
1: Ya.
2: Y abracé la carrera, lo que tuve en ese minuto, al máximo. Tanto así que en la escuela me saqué todos los premios. Obtuve todos los premios, salvo el de la primera antigüedad,
1: ya,
2: que lo tiene mi amigo Luis Rojas Evers. Pero en el caso personal, obtuve todos los premios. Y eso, yo soy súper agradecido de la formación que me dio el ejército. Y además, como sé lo duro que es el ejército y la carrera, propiamente tal, yo seguí la carrera de mis compañeros de curso con un máximo orgullo. Inclusive uno de ellos llegó a ser el número 2 del ejército, casi comandante en jefe del ejército. Entonces, no puede haber alguien más orgulloso de los logros de mis compañeros cuando ascendían a mayor, cuando se iban poniendo más viejos, a comandante, a coronel, y después algunos llegaban a general, que es como lo máximo, ¿no es cierto? Así que yo estoy muy orgulloso de mis compañeros que fueron comandos, los que fueron montañeses, todo lo que yo quise hacer, yo se lo celebraba a ellos. Por eso siempre me mantuve.
1: Bueno, y además, vamos a contar también después que eres boina verde.
2: Ahora sí.
1: Además, sí, que es muy importante ese reconocimiento. El deporte también ha sido, Ricardo, una constante desde muy temprano en tu vida. ¿Qué te enseñaron el fútbol, el básquetbol y posteriormente el polo también?
2: A ver, están en todos estos lugares. Me llevó a practicar todas las disciplinas deportivas que uno se puede imaginar según la ciudad, cultura, aprendí todos los deportes americanos, etc. Pero cuando ya fui seleccionado, en el caso cuando jugué en fútbol en Green Cross de Temuco, que ahora se llama Deportes Temuco, cuando está el alcalde Germán Becker.
1: Ya. Le mandamos saludos a Germán.
2: A Germán Hijo.
1: A Germán Hijo.
2: Fíjate que me tocó compartir camarín con gente súper humilde y que después llegaron a ser jugadores profesionales de fútbol. Entendí lo que es la vida de camarín. Después jugar básquetbol, tanto en Temuco, que es la zona donde nace la cuna del básquetbol en Chile, con Concepción y Valdivia y Osorno, que es donde realmente se juega básquetbol. Y después jugar básquetbol en Corea con mis compañeros de curso, que algunos fueron a la NBA inclusive después.
1: Yeah.
2: Aprendí también otro camarín de básquetbol, Y llevar ese camarín a cuatro jugadores de polo nos llevó a una disciplina distinta. Y siempre le dije a mis compañeros de polo, quizás no somos los mejores, quizás no tenemos los mejores caballos, pero tenemos algo que es disciplina. Tenemos un tema de unión deportiva. Y eso nos llevó a grandes logros.
1: Por supuesto que sí. Ahora, ¿qué elementos del deporte, Ricardo, y de la formación militar fueron fundamentales a tu juicio para el empresario y líder que eres hoy?
2: Mira, el espíritu militar te fija un objetivo y tú tienes que entregar la vida por ese objetivo. Yo no estoy diciendo que uno entregue la vida en el deporte y vaya a morir, pero sí existe una pasión de que no hay una jugada dividida o no hay una pelota perdida. Yo tengo que ir a luchar esa pelota como sea. Y para eso me tengo que preparar, porque tampoco hay magia. Y en el empresariado es lo mismo. En el empresariado uno tiene un objetivo y hay pocos obstáculos que uno no pueda vencer. Y uno tiene que ser perseverante. Me caigo, sigo. Me caigo, sigo.
1: La constancia es muy importante.
2: Como dijo la ministra Linconado, general Linconado de Ciencia, ella cuando quiso formar su empresa en Estados Unidos, no buscó a los startups exitosos. Buscó a los que habían fracasado alguna vez, porque hay una curva de aprendizaje muy grande. Y eso en el ejército, uno en la formación en cadete, primer año, olvídate cómo nos sacaban la mugre, yo no tenía que salir adelante y que este instructor no me la va a ganar. Porque juega mucho con tu motivación. Y al final, un oficial se tiene que automotivar para ir a la guerra y motivar a otros que den la vida por tu país. Entonces, imagínate llevarlo eso a un deporte, al empresariado. Es una formación única. Es irrepetible.
1: Sin duda. Bueno, volviendo al polo, se transformó en una de tus grandes pasiones. ¿Cómo llegaste a este deporte? Te quiero preguntar, ¿te tocó compartir en la Copa de la Reina con, por ejemplo, los príncipes William y Harry? ¿Y cómo recuerdas esa experiencia? ¿Se aprende liderazgo arriba de un caballo y en una cancha de polo?
2: Qué bueno que lo preguntes así. La gente normalmente ve a la mujer con champaña, al hombre lindo. Pero eso es una hora y media.
1: Yeah.
2: Hay un 80% del tiempo que uno lo pasa en las pesebreras, con la gente humilde que trabaja, está todo el día con el caballo, los peticeros que viajan por todo el mundo además. Y yo aprendí en Los Ángeles, andando a caballo en el campo de mi padrino, tío Nemo Barrueto, que en paz descanse, y en caballo chileno, y como yo era un poco desordenado, me tenían un caballo sellado mientras los papás estaban enlazados, yo andaba a caballo todo el día. Y después, bueno, tuve clase de equitación y después conocí al polero más importante de nuestro país, Gabriel Donoso, que falleció, que es lo mejor que ha tenido la historia de Chile en polo. Quizá ahora sí vienen nuevos Gabriel Donoso, pero por lo menos todavía está él. Y aprendí puras cosas buenas con él. Y eso me llevó a entender mejor el polo de otra forma, con otra disciplina también y otra forma de hacer las cosas. Luego, me tocó viajar bastante a jugar afuera y, bueno, aprender de los argentinos, traer un poco de los argentinos a Chile, qué sé yo, y eso trajo muchos resultados. Y después, como me dijo un amigo, el polo es el mejor pasaporte, mejor que los diplomáticos. El de verdad, porque hay mucho filtro que ya pasaste. Y me invitaron una vez a la Copa de la Reina y me acuerdo que yo iba, no sé, 10 días, terminé 45 días en Inglaterra.
1: ¡45!
2: ¿Cómo? Y aparte me llovía siempre y no lograba jugar hasta que dejó de llover y un día llaman a un amigo mío que estábamos allá, un argentino, y me invita a jugar. Entonces le dijo, oye, él es entretenido, habla inglés también, qué sé yo, porque Harry se había lesionado la espalda.
1: Ya.
2: Le dije, ya voy a poner una condición. Harry me tiene que pasar todo su monte y yo tengo que conocerla bien y él me la tiene que presentar.
1: Ya.
2: Y me dijeron que bueno.
1: Ya. Y ahí está esta foto tan buena con Harry también. Está
2: toda una semana compartiendo con ellos.
1: Mira, ¿cómo fue ese
2: Jesús Royal Highness?
1: ¿Y cómo fue esa experiencia? Además, en la foto está Pieres, que gran polero argentino.
2: Sí, bueno, está Facundo Pieres en esa foto.
1: Handicap 10, ¿no?
2: Handicap 10, en el minuto, yo creo que era el número 2 del mundo. Antes está Adolfo Cambiaso y ya cambió un poco la cosa. A ver, lo que habla muy bien de ellos dos es que independiente que uno puede ser el futuro rey, pronto quizás, y que son príncipes y todo lo que lo respeta la gente de Inglaterra, que es realmente destacable como quieren a su realeza y la respetan, piensa que solamente en el pueblo no va mucha gente, 2.000 personas, pero solamente porque estaban ellos, yo jugué a estadio lleno por primera vez.
1: Mira.
2: Y con transmisión en vivo, era como un partido de fútbol de polo, transmitido por... Son apasionados los ingleses. Pero lo que sí lo he dicho varias veces, ellos respetan el jugador de polo, independientemente de quién seas, príncipe, rey, presidente, dueño de una gran empresa, si hay un jugador de polo que sea profesional o un jugador de polo mejor que tú, tú le haces caso a él. Y hay mucha humildad en el deporte. Fuera de la cancha, otra cosa.
3: ¿Verdad?
2: Está compartiendo con otras personas importantes, pero en la cancha todos se entregan. Y yo a ellos dos los vi muy entregados a nuestros líderes, que era Gonzalo Pérez y Facundo Pérez en ese minuto. Estaban los seleccionados de la selección inglesa, los Tomlinson. No, la verdad, fue una experiencia tremenda. Bueno, y para mí, en mi vida, hay un antes y un después de ellos. Hubo un tiempo que estuve hasta página de Celebrity. Solamente porque había estado con ellos. Me invitaban a Estados Unidos, a todos lados, a los lanzamientos, a Nueva York. No, yo un rato me creí el cuento.
3: Ya. De hecho, Ferri es como se ve así, muy sencillo, muy...
2: Más que sencillo. Ahora, él es más serio que William.
3: Ya.
2: William es más bueno para la talla, más divertido, aunque la gente no lo crea.
3: De amiga.
2: Sí, es más divertido. Tiramos los calcetines por la cabeza en el... dentro del...
3: del camarín.
2: Claro, yo una invité a un amigo a que entrara, le pasé unos pases VIP y lo metí dentro de una carpa donde estábamos. Le dije, oye, te presento a William, a Harry, y se yo. Mi amigo no lo voy a...
3: No lo voy a creer.
2: No voy a entender nada. Entonces no se podía sacar fotos allá entonces. Pero es otra cosa, yo pensé.
3: Claro, gran experiencia.
2: Súper, me cambió la vida. Sí, me cambiaron el auto, me cambiaron el hotel, me cambiaron la seguridad, me invitan a todos lados. Digo, yo me sentí... Me saqué más fotos que Zamorano.
3: Lo que es harto de este. Ricardo, las lesiones finalmente te obligaron a dejar la competencia de alto nivel. ¿Fue una decisión difícil para ti?
2: Me morí como 3 años en despedirme.
3: Ya, te costó.
2: Súper. Igual sigo jugando.
3: Ya.
2: Pero en la serie más baja. Pero abandoné mi equipo que me dio tanta alegría. Fuimos campeones de Chile varias veces, ganamos todos los torneos. El año 2019 estuvimos invictos. Ganamos en Argentina. Ganarle en Argentina.
3: Eso sí que es difícil.
2: Ganamos la copa más importante de 14 goles del mundo, 16 equipos, 8 países. Primera vez que se transmitía en vivo para todo el mundo. Teníamos a todos los chilenos haciendo barra. Fueron allá, viajaron, teníamos una barra gigante. Éramos el equipo más humilde del torneo y ganamos. Pura alegría me dio el polo y hasta el día de hoy. Toda la gente, mis caballos, todos mis hijos que jugaron, el Tommy jugó. Ricardito jugaba, pero no quiso.
3: Ya.
2: Pero fue una decisión súper difícil porque es una limitación. Mi mente, mi cuerpo funciona menos mi mano derecha, entonces...
3: Mira, que...
2: Fue terrible.
3: Bueno, pero bajarme. Fue una linda etapa.
2: Me morí 3 años.
3: 3 años, harto tiempo.
2: No, si me despedí, ahora sí, era pura mentira. Hasta...
3: ¿De a poco?
2: Sí.
3: Ricardo, da la impresión de que siempre necesitas tu nuevo desafío. ¿De dónde nace esa necesidad de seguir poniéndote a prueba de alguna manera?
2: Yo una vez le pregunté a un profesional de polo, dije, oye, ¿y cuando cumpla 50 voy a seguir jugando? Me dijo, sí, demás. Yo no le creía.
3: Ya.
2: Después apareció el tema de las montañas, el tema del golf, qué sé yo, y otros deportes. Y mi coach me dijo justo hace 2 semanas atrás, que es un triatleta profesional, que inició, lo que me empujaba, me iba a todas mis lesiones, 25 fracturas. En distintos deportes.
3: Sí. Wow.
2: Tengo una pieza con mi nombre en una de las clínicas. Y me dijo, tú necesitas un desafío todos los años, si no te vas a envejecer. Dije, sí, pero cada desafío me cuesta caro.
3: Por supuesto.
2: Entonces, me cuesta prepararme, ya no tengo 30 años para hacer más abdominales que... Me dijo, sí, pero tú vas a poder porque lo estás logrando y vas a poder, qué sé yo. Hoy día no tengo un desafío, tengo alguno en la mente, pero no los quiero decir porque si me van a echar de la casa.
3: Ya.
2: Pero
3: ¿cómo preguntarte igual más adelante?
2: No, tengo un amigo que me dijo que subiéramos el Everest. No dije ni sí ni no, pero estoy ahí.
3: Quedó ahí.
2: Quedó ahí.
3: ¿En qué momento, Ricardo, apareció el montañismo en tu vida a propósito del Everest? ¿Y qué encontraste en él?
2: Bueno, yo soy un hombre de fe. ¿Mm? Siempre me lo he preguntado. Hay mucha meditación personal cuando uno está arriba. Nunca había subido en Manquehue. Y un día empecé a subir en Manquehue, después me dijeron subamos el plomo, pero hay que entrenar. Me acuerdo que subimos el Cerro Provincia, que está aquí al lado, en Santiago. Lo pasé tan mal que se me transformó en un desafío. Le dije, esto no me lo va a ganar. Hasta que subimos el plomo, y después del plomo dije...
3: De aquí a la oficina lo ves.
2: Claro, que... son 5.550 metros, igual que el campamento base de Everest. Mi amigo, mi hijo lo va a saber todos los días, y es verdad. Entonces, me quedó gustando y dije, yo quiero subir más, porque parece que soy bueno para esto. Y arriba uno medita mucho, uno ve lo débil que es frente a la naturaleza. Y cada vez que yo subí un cerro, llego más fuerte. Encuentro, me gusta el olor a cemento, me gusta caminar plano, me gusta mi almohada, mi baño, las cosas más sencillas, que en el día a día uno se pierde con eso. Pero el día, si tú me dices, te puedes comer una sopaipilla en la calle, uno dice, no, este gallo jamás va a comer una sopaipilla. Yo voy, me como mi sopaipilla, me siento, le echo mostaza y me la como. No se me cae nada. Me la como bien. Pero yo disfruto con las cosas más sencillas que tú te puedes imaginar. Y eso, en parte, es gracias a la montaña.
3: Gracias al montañismo. Sí. Ricardo, hemos hablado del empresario, del deportista y del hombre formado en la escuela militar. Pero hay una faceta tuya que probablemente muchas personas desconocen. Queremos compartir un breve video que resume una aventura que te llevó literalmente al límite. ¿Qué te parece que lo veamos?
4: Recibí el llamado de Luis Rojas Edwards, mi gran compañero, mi gran amigo. De broma le dije, nunca más, cuando me llames y me digas que tengas una idea, te voy a cortar el teléfono. No sabía en lo que me había metido.

0: por mi mente que no regresaríamos. Pensé que me iba a morir.
1: Wow.
2: Esa pasada te conté. Se nos puso a llover 9 horas.
3: Señor embajador, desde acá, de lo más alto de Indonesia, de lo más alto de Oceanía,
4: se le espera con mucho afecto en Yakarta, y aquí podremos abrazarnos y nuevamente gritar ¡Viva Chile!
0: Conversando con un amigo, me dijo claramente: vas a tomar pronto conciencia de lo que hiciste. Mi mayor conclusión de todo esto es que el día más importante de mi vida es hoy.
1: Ricardo, viendo estas imágenes uno entiende la magnitud de lo que hicieron, pero hay una frase que me impactó profundamente, el video es impactante, ¿ah? Pero que tú dijiste que vieron la muerte varias veces, 100 veces. ¿Qué significa realmente esa frase? Hoy que ves el video.
5: No hay espacio para el miedo, yo creo. Quizá si hubiese habido un helicóptero que me sacara, pero ya estábamos ahí.
1: Estás ahí.
5: Es que no tenía que llover. Entonces dijeron que iba a llover media hora. Y dije, bueno, media hora de día no va a pasar nada, hagámoslo. Hicimos un sindicato, iba a la contra el general Rojas, mi compañero, y nos llovió 9 horas. Entonces, entre que nos dio mucho frío, casi hipotermia, las cuerdas mojadas, la montaña mojada, uno mojado entero porque no hay equipo que aguante, las caídas fueron duras, después la noche, pero caminar, o sea, es que en el puente, sí, mejor ni miré para abajo, porque pero le dije, de hecho en alguna parte dije en el video el original grande, por suerte había nubes porque no se ve para abajo, porque realmente a mí me da vértigo acá, imagínate allá. Entonces la gente de la escuela de montaña, cuando nos preparó los instructores, yo estaba como un gato así agarrado, le dije, yo no me voy a soltar acá, me dijo, suéltese. Le dije, pero hay como 20 metros para abajo. Le dije, me dijo, sí, bueno, súmele 4 kilómetros, viento, nieve, agua, así que tiene que confiar en su equipo. Y ahí empecé, los instructores a nosotros nos ayudaron mucho. Si no por ello, yo creo que no lo hacíamos. Y porque cada decisión, cada cosa mala que hubiésemos hecho, chao.
1: Se te ponen los ojos vidriosos, ¿eh? Te emocionas, sí. Y no es para menos. ¿Eh? Sí. ¿Hubo algún momento en que pensaste que realmente no volverían a Chile?
5: La última noche, que me enfermé.
1: Ya.
5: Entonces dije, de aquí no voy a pasar.
1: Ah, ahí lo pensaste.
5: Sí. Le dije al embajador, si no nos sacaban.
1: ¿En ese momento te arrepentiste?
5: Nunca.
1: Porque cuando uno está colgado de una cuerda de noche bajo la lluvia y con temperatura extrema, ¿qué pasa por la cabeza en ese minuto?
5: Eso se lo pregunté una vez a nuestro guía, a Gabriel, cómo lo hacía él, porque cuando estábamos entrenando, me acuerdo, para la Aconcagua, que son 7.000 metros distintos a esto, más que nada por la falta de oxígeno, era ese.
1: Sí, pues es otra la falta de oxígeno.
5: Sí, acá yo le dije, ¿cómo lo haces para motivarte cuando uno va saliendo a las 3 de la mañana y a los 15 minutos uno está todo ahogado? Y él me dijo, mira, yo me digo a mí mismo, yo soy bueno para esto. Yeah. Sé que eso siempre me ha resultado, para el polo, para todo.
1: Para todo lo que has hecho.
5: Pero en la montaña uno siempre se cuestiona, ¿qué hago acá? Si podría estar tranquilito en mi casa, calentito. Pero la verdad es que nada es gratis en la vida. Y el que no hace algo que duela, ¿cómo va a dejar algo marcado? Y yo creo que este objetivo, si nosotros no lo hacíamos y no nos dolía, no era lo mismo. Y bueno, dolió más de lo planificado, mucho más.
1: Impactante realmente, ¿eh? O sea, ver este video es realmente emocionante, Ricardo, ¿eh? Y es impactante verte a ti también, cómo te emocionas, ¿ah? ¿Eh? Ha pasado tiempo, pero te emocionas mucho con lo vivido y es natural. Ricardo, hacemos una breve pausa con nuestros auspiciadores y ya regresamos con nuestro invitado del día de hoy, que es Ricardo Jara, empresario, montañista, miembro de la Junta Directiva del Consejo Empresarial Alianza por Iberoamérica, CIAPI, y fundador de Real Time. Ya regresamos con él. 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
1: Y ya estamos de regreso con nuestro invitado del día de hoy, Ricardo Jara, empresario, montañista, miembro de la Junta Directiva del Consejo Empresarial Alianza por Iberoamérica, SIAPI, y fundador de Real Time. Ahora, la verdad que todavía impactados por el video que vimos, Ricardo. Tú has dicho que el espíritu militar fue determinante en esa misión. ¿En qué momentos sentiste que esa formación hizo la diferencia? ¿Y qué significa para ti ese concepto tan propio de la vida militar que es el espíritu de cuerpo?
5: Ah, bueno, el espíritu de cuerpo es cohesión, unión, respeto, confianza, sentido de pertenencia. En realidad que todos piensen como uno solo.
1: Ya, un equipo.
5: Claro, y en una acordada, que es lo que se llama el equipo que va subiendo, bajando, tú tienes que confiar en que tu compañero lo va a hacer igual o mejor que tú y se la va a jugar 100%. Y si él se cae, le pasa algo, tú estás con él. La acordada se convierte en uno.
1: Yeah.
5: Y en el caso del espíritu, si no hubiésemos sido militares, abortamos. Yeah. De hecho, el jefe del campamento base dijo, no, ustedes están preparados para esto. Cuando volvimos de esta locura, había una persona que tiene una película en Netflix que se llama Los 14 Picos, que es un sherpa muy famoso, y nos estaba esperando. Dijo, lo que ustedes hicieron... Nosotros jamás habríamos subido en estas condiciones. Sí, pero nosotros nos llovió con nieve, agua lluvia, agua nieve, perdón. cuando ya estábamos lanzados ya.
1: Está ya.
5: Entonces, ese es militar, pues esto subo, vamos. Claro. Y confiamos en nuestra capacidad. Pero yo di mi 120%. Y yo era de los que era bueno físicamente. Entonces sí dije, si yo estoy dando mi 120%, mis compañeros lo tienen que estar pasando pésimo. Entonces, nunca nos olvidamos el uno del otro, nos fuimos apoyando durante todo el camino. De subida y de bajada.
1: Qué impresionante. ¿Qué te enseñó la montaña, Ricardo, sobre la humildad?
5: Una vez me decían que hay que pedirle permiso a la montaña para pasar, y son tonteras, decía. Pero uno iba tan mal en la Aconcagua, me acuerdo, que dije, mejor voy a pedir permiso, porque veía uno extranjero, no sé si eran coreanos, botados en el piso, ya murieron 5 personas, ¿sabes? Entonces dije, voy a pedir permiso, y me acerqué a una montaña y le toqué dije, por favor, dame permiso para pasar y disfrutarte como corresponde. Yo soy un hombre de fe.
1: Sí.
5: Pero dije, aquí parece que hay que pedirle permiso a la montaña, y acá hice lo mismo. Y en términos de humildad, todo uno tiene que ser humilde allá. Todo es aprendizaje, cada paso. Y siempre tengo que estar a la defensiva. Hay una frase muy linda, uno dice que uno nunca se siente más vivo que cuando no está en la montaña.
1: Concentrado, 100%.
5: Porque me bajo de un cambio de algo, goodbye.
1: Y bye bye. Cuando llegaron a la cima, Ricardo, y desplegaron la bandera chilena, ¿qué sentiste en ese momento?
5: Estaba conmigo como hipotermia, entonces no quería ir a bajar, pero me acuerdo cuando saludamos al embajador, ya no podía hablar mucho, pero son muchas emociones. Pero fíjate que la gente piensa que uno llega a la montaña, a la cumbre, y ahí champagne, no, la celebración es abajo. Y yo creo que celebré recién cuando volví a Yakarta, como una semana y media después. Antes no. Como dije, yo me enfermé después y no logramos bajar. Dije, yo no voy a pasar otra noche. Hasta que llegué. Entonces nunca tuve el momento para celebrar. Ni siquiera cuando llegamos a Chile, yo creo que en enero, esto fue en primeros días de noviembre, en enero me di cuenta de lo que había pasado.
1: Claro, de lo que había vivido.
5: Sí.
1: Impactante, Ricardo. Has dicho que esta expedición fue un acto patriótico. ¿Por qué?
5: Bueno, el ejército, los chilenos nunca ganamos nada.
1: Ya.
5: Y el ejército chileno, a pesar que es un ejército de montaña, se demoró 68 años en lograr este objetivo. Nosotros habíamos cumplido los dos polos norte, el polo norte y el polo sur. Teníamos 6 de la Seven Summit y faltaba esta. Y cuando me llamó Luis, me dijo, oye, falta una montaña para el ejército. Le dije, ya, vamos. Y él siempre cuenta, 68 años y nadie quería, ningún empresario, nadie. Yo llamé a Ricardo y me dijo que sí. Claro, como me lo pidió él, le dije sin pensar en lo que se estaba metiendo. Y después le dije, cuando empezó a investigar, le dije, ¿estás seguro que vamos a hacer esto? Porque me dijo, no, sí, le dije, ya vamos. Y nos jugamos y me di cuenta que fue un acto patriota cuando nos recibieron en Chile el ejército, cuando nos recibieron los destacamentos de Tramón, de los destacamentos tradicionales de montaña, los montañeses más antiguos que existen. Que ellos son héroes, no nosotros. Yo mismo le dije a un general, ¿usted es el héroe? Me dijo, sí, pero tú cerraste esto. Le dije, sí, pero lo que ustedes hicieron con otro equipamiento era el Polo Norte, el Polo Sur. Hay que ser bravo, le dije. Y creo que por eso se puede considerar como algo patriótico. Y aparte, llevar tu bandera a cambio de la vida.
1: Chevy, fuerte. Después de ver la muerte tan de cerca, podríamos decir, Ricardo, ¿cambió tu forma de mirar la vida?
5: Sí, disfruto todo.
1: Todo, a concho.
5: Todo, todo, cada minuto.
1: Cada minuto. ¿Hay cosas que dejaron de ser importantes para ti después de esa experiencia?
5: Todo lo que no me aporta valor en la vida. Si no es rico para mí, ahora mi agenda está súper ocupada, ¿no? Por temas empresariales, deportivos. Pero aprendí a decir que no ahora.
1: Ya.
5: Prefiero estar en mi casa, o ir a ver a mis papás, o tener tiempo solo. De repente prefiero descansar que estar en un tema tan banal de repente a rato, que es necesario en la posición empresarial que uno está. Pero entiendo que si no me aporta valor alguna situación, o si yo estoy cansado, prefiero parar, porque tengo que rendir mucho más y se espera mucho de lo que yo estoy haciendo hoy día. Y cada cosa que hago, si no tiene valor, realmente no. Pero disfruto, tío, un hot dog, una hamburguesa, pero lo voy a disfrutar de la mejor forma.
1: Está bien.
5: Y mover el tiempo para disfrutarlo. Todo el deporte, todo lo disfruto hoy día.
1: ¿Cómo fue recibir, Ricardo, la boina verde del montañés militar chileno? ¿Y qué significado tiene para ti haberla recibido?
5: Bueno, la boina verde tiene un piolé, una cuerda, un cóndor. Se habla mucho de los cóndores guerreros y es el símbolo de la escuela de montaña.
1: Ya.
5: Donde nacen todos los montañeses. Donde se educan todos los montañeses a vivir la montaña. Donde se hace el curso de montaña. Y, claro, nos fue una mini ceremonia que se hizo en la cuenta diaria, que la hizo el director de la escuela de montaña, que ni más ni menos es Felipe Olea, el primer hombre del ejército que subió el Everest. El único, él con un suboficial mayor. Y cuando me hacen pasar adelante como subteniente, fíjate, no me ponía uniforme hace años.
1: ¿Ya?
5: Y me dice, a partir de ahora usted pertenece a esta gordada, y con todo un discurso, y yo lo que había dentro, y me dice, saca este quepí, me ponen la boina, y dije, con esta cuestión yo voy a dormir. Dije, con esto ya me puedo morir tranquilo, porque hay cosas que se pueden comprar en la vida, hay cosas que no se pueden comprar, y esta es una de esas.
1: Por supuesto.
5: Y es el máximo honor que yo he tenido en términos del ejército que me haya entregado un reconocimiento de esa naturaleza.
1: Mirá, qué bonito. Ricardo Jara, te quiero llevar ahora al empresario. ¿Ah? ¿Qué es Real Time, primero que nada, fundada en el año 2009, y sus planes a la fecha? ¿Qué nos puedes contar?
5: Bueno, Real Time nació efectivamente en el año 2009, es una fintech.
1: Ya.
5: Nosotros, fintech es Financial Technologies, que ya la gente lo confunde con banco chico o neobanco o startup. No es eso.
1: Ya.
5: Los neobancos ocupan Financial Technologies, como también los bancos tradicionales. Y nosotros estamos al medio, somos un actor neutral y prestamos servicios de plataforma tecnológica.
1: Ya.
5: Hoy día, por ejemplo, entramos todo lo que es clave bancaria para que no se cometan fraudes.
1: Que son tan importantes hoy día, ¿no es cierto?
5: Hoy día una buena clave bancaria evita fraudes. Uh-huh. Los fraudes pueden costar en algunos bancos en Chile sin nombre 100 millones de dólares en un mes.
1: Claro.
5: Versus mandar una clave que cuesta 20 pesos. Pero mandarlas bien, en forma segura. Y también hoy día, ya hace prácticamente 2 años, empezamos un proyecto, ya lo terminamos, que nos va a colocar a competir con las grandes empresas prestadoras de servicios para e-commerce en el mundo.
1: Ah,
5: y hoy día le comentaba a la Jimena Linconado, a la ministra, que vamos a ser la primera empresa chilena que va a poder exportar tecnología a nivel regional, me refiero desde México hacia abajo.
1: Está bien.
5: Y Europa.
1: Ya.
5: Bien, hoy día, ya hace prácticamente 2 años empezamos un proyecto, ya lo terminamos, que nos va a colocar a competir con las grandes empresas prestadoras de servicios para e-commerce en el mundo.
1: Ah,
5: y hoy día le comentaba a la Jimena Linconado, a la ministra, que vamos a ser la primera empresa chilena que va a poder exportar tecnología a nivel regional, me refiero desde México hacia abajo.
1: Está bien.
5: Y Europa.
1: Yeah.
5: Y eso a mucho orgullo porque nos costó muchísimo, pero no vamos a depender más de empresas extranjeras para este servicio.
1: Mira qué bien. Háblanos del gran desafío de Real Time para crecer en Latinoamérica y Europa. Cuéntanos un poco más.
5: El gran desafío.

0: es clavar una bandera en cada cultura. Fíjate que ir a Colombia ha sido una curva de aprendizaje tremenda, porque es distinto, no es una iniciación de actividades, no. Hay que tener contador especial, abogado dedicado, todo un tema que al final, bueno, encarece el proceso, pero son sus reglas. Las mismas reglas las tiene Perú, otras reglas las tiene Uruguay y Paraguay, que al final el desafío para Latinoamérica es mucho más grande que ir a España, que es nuestro puente natural,
1: Por supuesto.
0: porque España y la Comunidad Europea es inmediatamente, en cambio acá tenemos que clavar una bandera en cada país. Ese ha sido el gran desafío y ese es lo que me quita el sueño hoy día, pero lo vamos a hacer. Vayamos, ya partimos, ya.
1: Ricardo, en el mundo de los negocios también viviste momentos de gran éxito y otros muy complejos. ¿Qué te enseñó haber tenido que volver a empezar, por ejemplo, te quiero preguntar?
0: Bueno, ese fue un momento difícil. Literalmente perdí hasta mi perrito, que lo mandé a dejar al campo un amigo, porque no habían de dónde tenerlo. Era un perro grande, un grandanés, me acuerdo.
1: ¿Un gran danés?
0: Mis caballos de polo los terminé vendiendo todos. O sea, todo. No me quedé con un auto último modelo en la puerta de la casa, como algunas personas que pueden tener malas prácticas. Yo hice la pérdida y a mí lo que más me ayudó, yo creo que fue la fe. No es que un cura haya llegado con un cheque, toma aquí, no. Pero me permitió mantenerme tranquilo. Lo que a mí me pasó y que después yo le puse bueno, después, porque también hay que tener algún atributo para poder salir de un hoyo.
1: Por supuesto, volver a levantarse.
0: Pero yo creo que toda la formación que tenía académica, todo el espíritu que me entregó el ejército en su minuto cuando como niño, a los 15 años, todo este push que me dieron, y mi forma de ser, el ejemplo familiar, qué sé yo. Dije, bueno, esta cuestión, ¿por qué me la gané? Pues entonces estuve abierto a mirar y se me empezaron a generar oportunidades. Y las empecé a abrazar de la mejor forma posible. Y claro, ahí realmente trabajé 20 horas hasta que saqué todo esto adelante de nuevo.
1: Qué bien. Ricardo, para quienes nos escuchen, también te quiero preguntar qué es SEAPI y cuál es la misión que cumple hoy esta organización.
0: Sí, SEAPI me invitó la presidenta Nuria Vilanova,
1: Sí.
0: que es un referente a nivel, no mundial, pero sí. Va para allá.
1: Sí, es muy
0: Nuria
1: movida.
0: es una bomba. Y cuando ella me invitó, le dije, oye, yo no tengo el patrimonio de todos estos empresarios. Te explico al tío lo que sea, pero me dijo, sí, pero tú tienes cosas que quizás algunos no tienen, que no se pueden comprar, qué sé yo. Y dije, ok. Claro, y me invitó a conocer el consejo en un congreso que se hace una vez al año y ahora le toca a Cartagena de India en Colombia. Fui, le dije, oye, me gustó. Dije, ojalá pueda aportar en algo, y es el Consejo Empresarial Alianza por Iberoamérica, que reúne hoy día son 400 socios, que son CEOs o dueños de compañía, no hay gerentes generales, y algunos de sus hijos, que son los Next Generation. Entonces acá se hace un networking muy potente. El lema es creer, crear, crecer. Y nosotros lo que hacemos es apoyar para servir como puente entre el mundo privado y el estatal. Entonces, imagínate cuando viene un grupo de empresarios de esta categoría a Chile, normalmente los presidentes los reciben, porque son los que mueven la economía.
1: Por supuesto.
0: Y mi misión dentro de SEAPI hoy día, a mucha honra, después de varios años, Nuria me llama, me acuerdo, justo cuando volví a la montaña, yo estaba súper emocional. Entonces, hijo, te quiero comentar que el directorio y la junta quiere que unánimemente formes parte de este directorio. Yo me quedé callado porque no me entraban las palabras, no me salían las palabras. Entonces me dijo, ¿te pasa algo? Nuria, me agarraste en un mal momento, porque me llena de honor todo lo que me estás pidiendo y ojalá esté a la altura. Así es que me dijo, bueno, mándamelo por escrito. Y bueno, lo pensé una semana, le escribí. Y cuando asumí mi puesto en Madrid, me acuerdo, le dije, voy a trabajar de la única forma que sé, con lealtad y pasión. Y obviamente llevando el nombre de Chile, pero ya esto traspasa frontera. Entonces, siendo miembro de la Junta, tú ya estás en toda Latinoamérica, estás en España, qué sé yo, pero soy chileno. Después, soy miembro de la Junta, pero primero soy chileno. Así que yo creo que mi país sea lo que todo el mundo espera.
1: Desde SEAPI tienen una mirada privilegiada de la región, Ricardo. ¿Cómo se ve hoy a Chile desde Iberoamérica?
0: Yo me reí mucho cuando estuve en una cena. Tengo que decir cena, porque en España es cena y
1: Así es.
0: comida es almuerzo.
1: Exacto.
0: Entonces estaba en una cena con políticos, empresarios. Yo le dije, ahora todos brindan por Chile, porque esperaban un cambio de timón. Si bien nosotros tenemos que estar en buena con todos los gobiernos, pero la verdad es que todo el mundo espera que Chile sea ese Chile de hace dos décadas atrás. Uh-huh. El Chile inspirador, el Chile que se graduó de país desarrollado, pero no se ha titulado como país desarrollado. Quieren ese Chile porque es un referente.
1: Era un ejemplo.
0: Es un ejemplo de buenas costumbres, es un ejemplo de cómo se hacen bien las cosas. Somos un mercado pequeño, pero si tú entrabas a Chile, entendías la cultura latinoamericana, y entonces fuimos un modelo de prueba de muchas empresas grandes. Tenemos todas las marcas de autos. Chile es un país exigente, es un país hermoso. Entonces, hoy día Chile se tiene que transformar en ese país ejemplo, y eso es lo que todos esperan, todos los empresarios. No es algo que digo yo de mi nacionalismo,

0: años y me van a cambiar la regla del juego cada 4 años, me voy a Perú, me voy a Brasil, los madereros, CNPC se fue a Brasil. Si nosotros tenemos una certeza jurídica, la gente va a volver a Chile. Les gusta volver a Chile. Nosotros respetamos los contratos. Los chilenos somos transparentes, somos trabajadores. Pero Chile tiene esa fortaleza. Tiene esa fortaleza que es un país aún joven. Es un país que tiene buena escuela. Yo no sé por qué nos gusta mucho ir a estudiar de afuera si tenemos universidades extraordinarias, que también siempre lo he repetido. Hoy día Chile es el país que todos están mirando. Y aprovecho de pasar el mensaje que el Congreso 2028 de CEAPI va a ser en Chile.
1: En Chile.
0: No, yo me la jugué por eso, lo empujé a todos, a Oscar, a todos. Vamos, que tiene que ser Chile 2028, y lo peleamos con la nube y dije, Chile 2028, y bueno, ya. Y va a ser próximo año en Valencia, 2028 en Chile.
1: Qué bien. Cuando conversas con empresarios de otros países, Ricardo, ¿qué oportunidades ven hoy en nuestro país, por ejemplo?
0: Si tenemos esta tranquilidad, mira, tenemos que recuperar la seguridad, dar esa imagen de que es un país seguro. Segundo, la certeza jurídica es súper importante. Entonces, si tenemos eso, hay una fila de aquí hasta pasada esa cordillera esperando para entrar acá, con proyectos mineros, con proyectos inmobiliarios. Chile, en términos inmobiliarios, es grande, pero podría ser mucho más. Hoy ya tenemos unos activos que estamos con exceso de oferta de activos, pero podríamos ser mucho más que eso. En tecnología, nosotros podríamos exportar tecnología fácilmente. En real time, estamos exportando tecnología hoy día. Pero aquí hay gente súper valiosa que puede hacer demasiado. Si tú dejas, yo siempre doy este ejemplo, si tú dejas un chileno suelto en Nueva York, le va a ir muy bien porque el chileno se mueve rápido. Eso es lo que tenemos nosotros. Somos así. Entonces Chile tiene muchas oportunidades. Y si tiene gente para invertir en Chile, cualquier empresario que venga en el área que sea, dice yo quiero estar en Chile. El mercado es más chico, es verdad. Pero entrando en Chile, estoy seguro. Pero hoy día estas reglas que cambiamos los últimos años no han hecho mal. Entonces tenemos que tener la certeza jurídica.
1: Ahora, ¿qué países de Iberoamérica, Ricardo, te han llamado la atención por lo que están haciendo en materia de desarrollo e innovación?
0: Bueno, antes de entrar a CEAPI yo miraba a Argentina quizá y después me miraba el ombligo nomás como buen chileno, que el resto no existían, a los mexicanos los mirábamos ahí. Pero ahora que ya los conozco, mira, me llamó la atención Centroamérica.
1: Mira.
0: He conocido gente súper, súper importante y potente, así que son un ejemplo. Gente de Costa Rica.
1: Ya.
0: Gente de Guatemala. Grandes amigos. Gente de Nicaragua, que hoy día están exiliados viviendo en otros países. Sí. Grandes patriotas. Patriota no de ideología, patriota porque se la juegan por su país. México. México, ahora en el Congreso conocí gente importante, empujadora, mujeres. Realmente tú dices, oye, hay tema de conversación acá. Y nosotros, que nos creímos los número uno, los jaguares de América, pucha, que nos falta aprender. Y después mirando más cerca, gente de Bolivia. Yo Bolivia no lo miraba. Bolivia, olvídate. Gente muy potente. En Perú, la misma futura presidenta, la conocí gracias a CEAPI. Hoy día la llamo y me atiende el teléfono a Keiko, o la presidenta electa. En Colombia, en Paraguay, grandes amigos en Paraguay. Prontamente se va a ingresar Brasil. Más fuerte, ya está Brasil, ya entró a través de BTG, pero va a ingresar a Brasil, tenemos idea de que también Estados Unidos, ya estamos partiendo con algunos proyectos. La idea es que CEAPI crezca, ¿correcto? Máximo 500 socios y después se cierra y va a ser solamente socios. Pero los países en general, todos los países tienen algo que entregarle a América. A mí me encantaría que no existieran fronteras tributarias ni fronteras de moneda y fuéramos como una comunidad europea. Hay mucha ideología, va a faltar para eso. Pero si no tuviéramos esa fronterita, imagínate la comunidad latinoamericana fuera una sola, todo cambia.
1: Todo cambia. ¿Crees que en América Latina todavía nos falta trabajar más unidos entonces para competir con otras regiones del mundo?
0: Yo partiría por el ejemplo que tenemos con Chile. Estamos en una oportunidad única de dos gobiernos muy similares, por lo menos en la tendencia, donde podríamos romper algunas barreras. Imagínate, tendríamos el Atlántico y el Pacífico juntos. Eso es una locura. Lo que hace Uruguay con sus beneficios tributarios, ¿por qué no lo podríamos hacer en Chile o en Argentina? Para poder atraer la inversión, atraer que las empresas. Voy a poner de nuevo a la ministra Lincoln, hoy día de un ejemplo muy bueno. Cuando se creó Google, partió de Stanford hace 20 o 30 años atrás, no me acuerdo bien, el año. Y todavía está Google ahí. Sin embargo, las empresas parten acá y terminan en otro país. No, pues. Deberíamos terminar en Chile y ser orgullosos de estar acá. Y eso es insisto, que se dé el ambiente y el clima

0: para que uno se quiera quedar acá. De lo contrario, uno se arranca y se arranca con buenas razones.
1: Por supuesto. Ricardo, después de todo lo vivido, las montañas, el deporte, los negocios y la experiencia al límite, ¿no es cierto? ¿Qué te gustaría que quedara como legado de tu vida?
0: Me gustaría hablar que hablaran de la pasión, del amor al prójimo, de preocuparse mucho de la gente más humilde, siempre, siempre, y nunca ser indiferente al problema del resto. No necesariamente uno tiene que ser parte del problema, pero sí no hacerse el leso. Y creo que por eso yo duermo más tranquilo. También, no sé, acá hace rato que he trabajado menos de 40 horas, hace rato que pasan muchas cosas en esta empresa y quizás vamos a ganar menos, pero yo duermo súper tranquilo, preocupándome de las personas que están conmigo. Y no solamente acá, del que está con los caballos, del que los que la gente que trabaja en la casa, todo. Y no soy cura, pero duermo súper tranquilo. Y si, y consejo para mis hijos, si no voy a hablar algo bien de alguien, mejor no hablo.
1: Está bien. Muchísimas gracias, Ricardo Jara, por esta conversación tan franca, tan profunda, tan bonita que hemos recorrido contigo todo lo que has hecho, qué experiencias tan importantes y al límite siempre. Muchas gracias por habernos recibido aquí.
0: Gracias a ti, Carmen, te deseo lo mejor y qué bueno que hiciste esta oportunidad para hacer un catarsis de la vida.
1: De todas maneras. Y a ustedes, amigas y amigos, muchísimas gracias por su sintonía y los invitamos para un próximo programa.
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4: Hola, muy buenas tardes a todos. Estamos como todos los días sábados aquí en Viajando en el Tiempo. Esta es la última semana que la Magdalena no está, su viaje se termina, ¿no? Todas las cosas buenas llegan a su fin.
5: Odiseo vuelve a Ítaca.
4: Exactamente, así que Sergio nos acompaña hoy día nuevamente, así que muchas gracias Sergio por todas estas semanas que has estado aquí.
5: No, por favor, como siempre es un placer, así que aprovecho de saludar y despedirme a la vez.
4: No, pero te va a tocar muy pronto hacerte cargo, porque nosotras con la Magda nos vamos de viaje a Escandinavia en agosto, así que aquí quedas dueño y señor.
5: Así será, intentaré estar a la altura.
4: No, siempre. Oye, hoy día hemos hablado otras veces de este personaje, pero siempre quedamos cortos, siempre hace falta más tiempo. Y creo que la semana pasada, no sé si la pasada o la antepasada, en algún minuto me dijiste, no sé si fue en el programa al aire o conversando antes, que tú en este personaje veías que en el fondo hay como tres, ¿ya? Y que si uno lo plantea en una clase, por ejemplo, tendría que ser tres clases. Porque es probablemente de los personajes importantes de la historia, es héroe, es mito, casi divino.
5: Bueno,
4: y magno.
5: Así es, así como el programa pasado hablamos de Cleopatra, dijimos la mujer más famosa del mundo, yo creo que sin duda alguna, quizá sacando, cierto, de la sopa la figura de Jesucristo, yo creo que Alejandro Magno es la figura histórica. Sobre todo en un círculo un poquito más erudito que la cultura popular, evidentemente cuando uno habla del mundo antiguo es Alejandro Magno el primero que quizás se viene a la cabeza de todo el mundo, ¿cierto? Y hemos estado reacios justamente a abordarlos porque es un personaje un poquito inabordable en un programa solo, ¿cierto?
4: Claro, o en una sola clase, claro.
5: Exacto, o sea, yo por ejemplo, por lo general, yo siempre he dicho, podría haber una carrera universitaria que se llama Alejandro Magno, y después tendría que haber un magíster y después hacer el doctorado, o sea, y estamos hablando de una sola vida, y una vida bastante breve además, pero que acarrea no solamente un espacio-tiempo alucinante, sino que tiene unas repercusiones enormes. Hay pocos personajes que realmente cambian la historia. Por ejemplo, la clase pasada hablamos de Cleopatra, y Cleopatra puede ser un personaje fascinante, pero la verdad es que no tiene ninguna incidencia hacia la posteridad más allá de su fama, ¿cierto?
4: Exactamente.
5: Yo te diría que Jesús, Augusto y Alejandro Magno son los tres personajes más claves en cuanto a cómo se conforma ni siquiera el mundo occidental, sino que el mundo en general.
4: Sí, claro, son esos personajes que marcan rumbos. Exacto. O sea, que la historia no sería lo mismo si no hubieran existido.
5: Sí.
4: Y además, claro, es este personaje tan inabordable porque, claro, como tú decías, una vida bien corta, pero que se lo puede analizar desde distintas aristas. O sea, como el genio y estratega militar, por una parte, como este personaje, porque es tan importante Alejandro que en historia se habla del periodo helenístico, precisamente posterior o a esa fusión que hace Alejandro de elementos de lo griego y lo oriental, que claro, marca y es uno de los pilares de la formación de la cultura occidental. Pero también hay un Alejandro que es fundamental en la historia de Macedonia, para que Macedonia logre ser lo que es. Hay un Alejandro que se enfrenta a los persas y que llega a Babilonia, pero hay un Alejandro que llega incluso hasta la India.
5: Exacto. Y también hay toda una corriente histórica que busca un poquito la psicología de Alejandro. O sea,
4: claro,
5: ¿qué quería Alejandro? ¿Quién es Alejandro? ¿Cómo funciona la mente de Alejandro?
4: Claro.
5: Y la verdad es que es posible hacer una disección de estos personajes, pero para comprender bien la historia habría que ir trenzando los hilos de estas diferentes aristas, ¿cierto? Yo creo que lo primero que hay que comprender sobre Alejandro es desmitificar un poco esta falsa inevitabilidad del personaje.
4: Claro.
5: Mucha gente dice como, bueno, Filipo II de Macedonia le deja, cierto, el cuento armado, con el mejor ejército del mundo, un pie puesto con su ejército en Oriente.
4: Claro.
5: Y la verdad de las cosas es que no es tan así. Hay un mérito enorme en Alejandro desde su niñez hasta su muerte, que es cierto que viene impulsado.
4: Claro, por, o sea, Filipo sin desmerecer II. A Filipo. Claro,
5: o sea, Filipo es monumental.
4: Claro, claro.
5: Pero yo no diría que es necesariamente el artífice absoluto de Alejandro, ¿ya? O sea, sin Filipo, por supuesto que no hay un Alejandro. Sí, que nos vamos ya incluso a lo biológico, ¿cierto?
4: Claro, lógico.
5: Pero por eso te propongo que partamos un poco, ¿cierto?, con el ascenso de Alejandro, y quizá nos saltemos sus mitos de niñez, porque muchas de esas cosas son construcciones posteriores para ensalzar la figura, ¿cierto? La doma de Bucéfalo,
4: claro.
5: Hay cosas que sabemos con certeza sobre su niñez, como por ejemplo la tutela de Aristóteles, ¿ya? Y eso es algo que siempre me ha parecido sumamente notable, porque son de esas coincidencias de la historia que a la larga no pueden ser coincidencias,
4: no,
5: ¿cierto?
4: Claro.
5: O sea, ¿cómo es que el mayor conquistador del mundo, el mayor genio de la estrategia militar, tuvo como tutor al hombre que es considerado quizá el filósofo, ¿cierto?, más genio de toda la historia?
4: Sí, pues claro, es como el hombre que lo pensó todo.
5: Exacto.
4: Claro. Pero a mí siempre me... No sé qué opinas tú de eso. Siempre me ha... pienso, o sea, intento, así como tú decís, meterse un poco en la mente de Alejandro, y entonces si tenía un Aristóteles que lo tiene que haber educado en política, en moral, o sea, Aristóteles dominaba todo el saber, pero si Aristóteles le enseñaba, no sé, sobre la potencia, el acto, la esencia y los accidentes, y a lo mejor Alejandro estaba pensando en estrategias militares, probablemente fue una de las razones por las que tal vez no se llevaban tan bien.
5: Bueno, tiene que haber sido una relación recíproca. Yo siempre he pensado, o sea, muy pocos hombres brillantes como Aristóteles se ven en una oportunidad de moldear justamente. Entonces tiene que haber sido algo difícil. Okay. Aristóteles yo creo que veía un potencial enorme, pero al mismo tiempo con mucho miedo, ¿cierto? Con mucha precaución de decir como, esta es la caja de Pandora.
4: Claro, que voy a salir.
5: Exacto, o sea, y evidentemente va a haber un roce posterior, epistolar entre ambos personajes, sobre todo por el destino que va a sufrir el sobrino de Aristóteles, ¿cierto? Calístenes, que va a ser enjuiciado y condenado, ¿cierto? Por Alejandro, va a ser ejecutado. Pero claro, se produce una tensión que yo creo que Aristóteles no tenía prevista, que y que es el pecado de todo pensador, que es cuando la teoría se transforma en práctica. Y yo creo que eso es un poco lo que le choca a Aristóteles de Alejandro. O sea, que todas estas ideas, sobre todo las ideas de gobierno que tiene Aristóteles, pueden ser muy fáciles de decir de la boca para afuera, pero cuando
4: claro,
5: se aplican,
4: o ponerla en el papel, claro.
5: Exacto, él puede ver un poco el efecto real de las cosas que está aplicando, ¿cierto? De este rey filósofo, de un monarca absolutista que tiene el poder, digamos, total sobre las cosas, que en papel suena muy bien, pero llevado a la práctica puede tener repercusiones que van más allá de lo que justamente el pensamiento o la teoría puede empezar a hilvanar.
4: Claro.
5: Y eso va a generar, obviamente, un choque entre Aristóteles y Alejandro. Y además que pensemos que Aristóteles, yo creo que quería formar una suerte de rey, no sé si pacífico, pero un rey un poquito más estático de lo que fue Alejandro, ¿cierto? No este viajero empedernido, conquistador, mucha gente lo ha llamado incluso genocida. Entonces ahí es donde viene quizá el quiebre. Pero de que hubo una persona que le abrió la mente a Alejandro a que el mundo era mucho más grande de lo que los griegos venían pensando
4: claro.
5: Ese fue sin duda Aristóteles. ¿Ya? Sí. Y yo creo que va a ser ahí cuando se forja el verdadero Alejandro, que va a ser un conquistador, pero impulsado por el motor y la mente curiosa de un viajero, de alguien que quiere descubrir y de alguien que justamente pone en práctica lo que teorizaba Aristóteles, claro, que es quiero entenderlo y comprenderlo todo, claro, y conocerlo todo. Y ese va a ser Alejandro al final.
4: Claro, absolutamente. Sí, pues entonces, yendo un poco a su vida, tú decías, claro, dejando de lado así como los mitos de su infancia y todo, tiene el gran ejemplo el padre, un padre que consolida a Macedonia dentro del mundo griego, pero un padre que también muere repentinamente.
5: Exacto, o sea, pensemos que Filipo va a lograr algo que los griegos venían intentando y además intentando evitar, eso es lo curioso, o sea, el mundo griego se configura respecto a la independencia de cada polis, claro, y a la capacidad de reagruparse frente a una amenaza, ¿cierto? Y vamos a ver que desde la época arcaica, o sea, te estoy hablando desde el siglo 7, 6 antes de Cristo, que Grecia estaba en tensión producto de esto, de si éramos varias polis independientes o una sola identidad, claro, capaz de unificarse, y va a ser Filipo II, ¿cierto? Recién por ahí, por el año 350 antes de Cristo, que logra unificar a Grecia. Esto era algo único, un hecho, ¿cierto?, histórico, que además va a demostrar el potencial que tiene esta Grecia unificada, ¿cierto?
4: Sí.
5: Pero el problema va a recaer en que Filipo arma esta Grecia unificada en torno a su persona más que a la idea, ¿cierto?, más que en torno a una idea. El mundo griego le va a deber una fidelidad y una pleitesía a él.
4: A Filipo, claro.
5: Y cuando Filipo muere asesinado, el mundo griego se vuelve a fragmentar, un mundo que además estaba sumamente tensionado, sumamente militarizado, o sea, y pensemos que este mundo que se enciende en llamas de nuevo, que se fracciona, lo va a recibir un niño de 20 años que va a tener que decir, bueno, ¿qué hago yo frente a esto?
4: Claro.
5: ¿Cierto? Tengo varias cosas que puedo hacer, o sea, el sueño de Filipo pudo haber muerto en ese minuto, no solamente el sueño de Filipo de conquistar Oriente, sino que el sueño de Filipo
4: de una Grecia
5: unificada. Porque pensemos que en el minuto en el que Filipo muere, tanto las tribus del norte, ¿cierto? Los tracios, los peonios y todas esas tribus se van nuevamente a alzar en armas contra Macedonia, y todo lo que era la Liga de Corintios se va a volver a fragmentar. Es decir, Atenas, Corintio, Tebas, todas esas ciudades van a clamar por su independencia nuevamente. Y Alejandro va a tener que hacer, en un periodo prácticamente de 6 meses, lo que Filipo se demoró 10 años en hacer. Entonces, no deja de haber un mérito, porque mucha gente dice, bueno, muere Filipo, Alejandro salta a Oriente, y la verdad es que...
4: Primero tiene que enfrentar el desafío que, claro, se le fragmenta el...
5: Exacto, rearmar Grecia, ¿cierto? Y ahí es donde los griegos van a ver en Alejandro un potencial y una fuerza en la naturaleza imparable. Una persona que es capaz de teletransportarse, de multiplicarse, de viajar, ¿cierto?, a la Tracia y estar 2 semanas después destruyendo Tebas y rearmando Grecia. O sea, los griegos van a decir, ok, parece que este era el Filipo prometido, más que Filipo padre. Alejandro va a ser justamente esta figura. Y una vez que Alejandro logra rearmar el puzzle de la Grecia unificada, es cuando decide dar el salto a Oriente, ¿cierto?
4: Exactamente.
5: Donde además había un ejército macedonio que no había logrado cosechar grandes victorias. O sea, había puesto un pie de puente en el norte, ¿cierto?, de la península de Anatolia, pero ahí habían quedado anclados, producto, bueno, uno, de la muerte de Filipo, y dos, porque justamente no habían podido moverse más allá por la organización militar que tenían los persas con las satrapías de Occidente, justamente.
4: Claro, claro. Hay que entender que el imperio persa estaba dividido en esas satrapías y que eso se transforma en el fondo como en un, podríamos decir, en una defensa, podríamos decir, para el ingreso de los macedonios.
5: Y toda esa primera fase de la campaña de Alejandro, ¿cierto? O sea, la batalla del Gránico, los asedios de Mileto y Halicarnaso, la entrada al interior de Capadocia, va a ser en realidad una campaña contra mercenarios griegos más que contra el ejército persa. El primer choque entre persas y macedonios, digamos, al mando de Alejandro, va a ser justamente la batalla de Issos. Pero antes de eso va a ser una guerra sumamente cruda y cruenta de mercenarios griegos o de ciudades helenizadas, como por ejemplo Mileto y Halicarnaso. Entonces va a ser una guerra de griegos contra griegos, a la que Alejandro venía muy bien acostumbrado,
4: claro,
5: también.
4: Claro, exactamente. Oye, ahí hay un mito también que siempre se repite, que es la idea esa del nudo gordiano, en el momento en el que se enfrenta a ese nudo que nadie había podido desatar, y estaba la idea que quien lo lograra iba a ser el amo no solo de Oriente, sino que del mundo. Y que Alejandro, en su astucia, en el fondo, toma lo parte más. Exacto. Que lo desata. Un poco para demostrar que, claro, no solo era este genio militar que se imponía por la fuerza, sino que además tenía la inteligencia, o podríamos decir hoy día, la creatividad para resolver un problema.
5: Bueno, y al mismo tiempo habla mucho, ¿cierto?, de la mentalidad belicista de Alejandro también. O sea, yo creo que el nudo, independiente de si fue un hecho real y si el nudo existió, habla muy bien de cómo se venía conformando el mundo heleno oriental, ¿ya? O sea, había un nudo, literalmente, y más que un nudo, dicen que el nudo gordiano en realidad era un enredo, era una madeja, ¿cierto?, de cosas, y que por lo mismo nadie lo había podido desenredar. Y era lo mismo que pasaba con la geopolítica del mundo greco-oriental. O sea, se habían entrampado ellos mismos en esta relación en que no sabían si eran griegos o orientales, si querían ser polis independientes o una gran nación unificada. O sea, y cada vez que alguien empezaba a tirar uno de los hilos, ¿cierto?, justamente de esta madeja, más se enredaba y todo. Y Alejandro entendió muy bien que la forma de atender el problema era justamente, de alguna u otra manera, aniquilándolo, o sea, o volviendo a foja cero, digamos.
4: Claro.
5: Y ahí viene, claro, este mito de que Alejandro, en vez de empezar a buscarle la quinta manta al gato y decir, a ver, claro, por dónde está el nudo, agarra su espada entonces
4: y lo corta
5: por la mitad.
4: Claro.
5: Y ahí se deshace el nudo gordiano.
4: Claro, y ahí un poco como que se le abren las puertas, podríamos decir, a la conquista del...
5: La conquista de Oriente, claro, por supuesto.
4: Y ahí se va a enfrentar con el mundo persa, que habían sido, o sea, ya desde tiempo anterior, el fondo, los enemigos de este mundo griego. Siempre se habla de las guerras médicas. De esos enfrentamientos, y como podríamos decir, como la obsesión que tenía, yo creo, era como de enfrentarse, encontrarse cara a cara con Darío.
5: Bueno, por supuesto, pensemos que una de las cosas que se decía era que los persas habían sido responsables de la muerte de Filipo o que estuvieron un poco inmiscuidos en el asunto. Decía que había oro persa entre medio. Cosa que no deja de ser cierta, porque pensemos que los persas habían fomentado, justamente a través de sobornos, la inestabilidad del mundo griego desde la época de las guerras médicas.
4: Claro.
5: Esa era la forma en que los persas se dieron cuenta que era mucho más fácil fomentar el conflicto interno que enfrentarse de manera directa, ¿cierto?, a los griegos.
4: Claro.
5: Es importante hacer un paréntesis y entender en qué estaba Persia en ese minuto, ¿cierto? Sí,
4: pero eso vamos después de la pausa comercial.
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4: Bueno, ya estamos de vuelta aquí conversando con Sergio y nos quedamos antes de los comerciales en hacer ese como una especie de paréntesis para ver en qué estaban los persas en el minuto en el que Alejandro aparece, vuelve a unificar, podríamos decir, a este mundo griego y va a el encuentro.
5: Exactamente. Bueno, el mundo persa que venía saliendo de una época de titanes, ¿cierto? Primero había tenido a Ciro, ¿ya? El gran, podríamos decir, conquistador, creador. Después vamos a tener a Darío, que va a ser justamente el hombre que va a afianzar y va a llevar a el imperio persa que venía a su máximo esplendor. Y después vamos a tener a Jerjes, que va a ser el artífice de lo que podríamos llamar la medización de todo el mundo oriental. O sea, Jerjes era un gran diplomático y un gran político, independiente que los griegos lo han pintado, ¿cierto?, como un inepto. Fue uno de los grandes reyes que tuvo el mundo persa. Y después del asesinato de Jerjes, ¿cierto?, de sus mismos hijos lo van a asesinar.
4: Esas cosas pasaban, ¿verdad?
5: Sí, esperemos que no se meta en la política chilena, así como ha llegado a la corrupción, que claro, ya los asesinatos familiares.
4: Claro,
5: algunos de los 12 hijos de José Antonio Kast, esperemos que no termine.
4: No, pues claro, no, pero piensa tú que, no sé, pues se me vino a la mente que el hijo del fundador de Mango está hoy día siendo investigado por la presunta muerte de su padre, bueno, que cayó en un...
5: Imagínate,
4: un
5: o sea, todo esto es muy común que cuando un padre forja un imperio y un hijo incompetente llega, ¿cierto?, y quiere apoderarse. Y el mundo persa entonces se va a sumergir en una serie de luchas dinásticas entre distintas, digamos, descendientes de Jerjes, casas reales, y finalmente va a aparecer un nuevo Alejandro persa, antes que Alejandro, ¿cierto? ¿Ya? Un personaje llamado Artajerjes III, que va a ser el reconquistador del mundo persa, ¿cierto? Va a reconquistar Egipto, va a volver a expandir el imperio persa y lo va a llevar a una época de gloria. Y cuando Artajerjes muere, asesinado también,
4: claro,
5: ¿cierto?, va a venir otra lucha sucesoria importante, pero el mundo persa va a cambiar. ¿Por qué? Porque va a tomar las riendas del poder un personaje que no viene de la dinastía aquemenida, y ese es Darío III.
4: Darío III no es de la dinastía aquemenida.
5: No es de la dinastía aquemenida. De hecho, estaba emparentado por matrimonio con los aquemenidas. Yeah. Era un comandante militar, ¿cierto? Había sido el sátrapa de Armenia. Y por lo mismo va a tomar las riendas de una Persia que viene con estos problemas dinásticos y que al mismo tiempo no va a aceptar de buena manera a este allegado real.
4: Claro, o sea, ya estaban con ellos problemas internos, en el fondo.
5: Exacto. Y una de las cosas, entonces, que va a tener que lidiar Darío III va a ser con esta Persia en tensión. Es decir, Alejandro va a entrar no en una Persia que está en un minuto de esplendor, de seguridad, ¿cierto?, y afianzada, sino que en una Persia que está sumamente tensionada, ¿ya? De hecho, vamos a ver más adelante en la historia de Alejandro cómo van a ser los mismos sátrapas quienes van a traicionar a Darío, ¿cierto? Entonces, Alejandro ya va a tener ese punto a favor, no porque Darío III, como lo han pintado las fuentes, haya sido un mal gobernante.
4: Eso te iba a preguntar, claro.
5: Sino porque tenía problemas internos que atender.
4: Claro, ¿no? Claro, lo presentan como mal gobernante, después queda en el fondo en los enfrentamientos con Alejandro, queda como el cobarde que se retira.
5: Exacto.
4: Entonces, claro, tenemos como esa imagen.
5: Es que hay que entender también que, de hecho, yo te diría que Darío III fue todo menos cobarde. O sea, yo creo que era la primera vez que un rey persa comandaba el ejército en primera línea. por lo general los reyes persas o nunca acompañaron el ejército o estaban como jerjes en un podio, ¿cierto? Mirando a lo lejos y ni siquiera comandando el ejército.
4: No pusieron un pie en el campo de batalla.
5: Exacto. Darío III va a ser el primer rey persa, después de Ciro, por supuesto, o Darío, que va a estar ahí en primera línea. O sea, en verdad el tipo era formidable. Claro. Lo que pasa es que se encontró
4: con
5: Alejandro Magno. O sea, no era para menos. Entonces va a sufrir tras pie, porque además Alejandro no va a pelear ni a la manera griega ni a la manera persa, va a pelear a la forma de Alejandro.
4: Claro, y ahí está, esa es como, podríamos decir, como ahí aparece como el gran estratega militar que cambia la forma de la guerra.
5: Exacto, piensa tú que hasta ese minuto, primero en el mundo griego, las guerras eran casi que un partido de rugby. Era un encontrón de fuerzas, ¿cierto? En el que se medía justamente el poderío, el empuje militar de cada una de estas facciones. Y luego de eso, entonces, había un bando ganador, no porque necesariamente hubiese arrollado al otro bando, sino que porque había ganado, ¿cierto? Este digamos, como...
4: Como en este forcejeo.
5: Exacto, claro. Está el de tirar la cuerda. Y eso empieza a cambiar poco a poco en el mundo griego, con la guerra del Peloponeso, ya vamos a ver una guerra un poco más cruenta, pero esa era la forma de hacer la guerra de los griegos. Los griegos nunca fueron conquistadores, pensemos en eso.
4: No, pues claro.
5: Todos los conflictos entre ciudades, estado griegas, eran porque había que correr el límite un par de metros para allá, o había una islita en particular, pero no eran guerras de conquista en las que un ejército, cierto, de 60.000 hombres avanzara kilómetros y kilómetros conquistando. Entonces, eso era algo nuevo. Y por otra parte, los persas, por lo general, nunca se habían tenido que enfrentar a ejércitos organizados tampoco. ¿Ya? O sea, eran guerras de conquista más que nada en las que ellos conquistaban y arrasaban ciudades. Pero cuando se enfrentan al mundo griego en las guerras médicas, ¿cierto?
4: Claro.
5: Van a entender otro tipo de combate. Es decir, y Alejandro va a cambiar un poco esta mentalidad que después los romanos van a adoptar, que es los combates se ganan hasta que no queda en pie ni el último hombre.
4: Claro, o sea, que hasta que lo elimina ya todo.
5: Exacto. Entonces, es una forma nueva, el arrojo de Alejandro es algo nuevo, ¿cierto? Sumamente irresponsable, además, porque Alejandro no murió en las batallas, yo creo que por pura suerte.
4: Por suerte, claro.
5: Porque siempre estuvo en primera línea, ¿cierto? Pero al mismo tiempo eso le daba un empuje y un arrojo a sus hombres.
4: Y además, ¿siempre fue inferioridad en número o eso está un poco exagerado por la fuente?
5: A ver, no está exagerado, pero hay que entender que muchas veces esa inferioridad le jugó a favor. ¿Ya? ¿Por qué? Porque a veces era tanta la superioridad numérica de los persas que el nivel de desorganización justamente de ese ejército era gigantesco. ¿Ya? Los persas funcionaban por masa, más que por orden y estrategia. Y muchas veces tenía contingentes de miles de hombres, pero que ni siquiera estaban armados.
4: Claro.
5: Es decir,
4: claro,
5: o sea, eran masas ingentes de gente que tenían que rodear, ¿cierto? Y pelear casi que a mano limpia. Estamos hablando de un ejército, o mejor dicho, una masa humana contra un ejército profesional organizado, ¿cierto? Bien armado, bien pertrechado, con entrenamiento, con sus, digamos, tácticas sumamente bien planificadas. Entonces, a veces esa superioridad numérica jugaba en contra, porque cuando un pequeño grupo de macedonios lograba, por ejemplo, poner en fuga a una masa humana de 10.000 persa, esa masa humana iba a atropellar a el ejército persa que tenía a su espalda, ¿cierto?
4: Claro.
5: Entonces, hay una superioridad numérica indiscutible por parte de los persas, pero que si ponemos las cosas en una balanza como armamento, táctica, entrenamiento, los macedonios siempre tuvieron la superioridad frente a los persas.
4: Claro, bueno, y eso fue lo que hizo que finalmente lograra imponerse, pero no logra nunca Alejandro enfrentarse directamente y matar a Darío.
5: No, y ahí va a estar el gran drama, pero que al mismo tiempo le juega a favor a Alejandro no ser él quien ajusticia justamente a Darío, porque producto del asesinato de Darío, ¿cierto? Por Besos y los otros, Alejandro puede hacer una maniobra política sumamente interesante, que es transformarse ahora en el vengador
4: de la muerte de
5: Darío, y fantástico, en el que toma, cierto, la antorcha de lo que va a ser el imperio persa.
4: Y él se transforma en rey de reyes.
5: Exacto.
4: Claro.
5: Piensa tú que que Alejandro también va a tener una transformación a lo largo de su de toda su odisea, porque probablemente el plan original de Filipo, cuando quiere liberar las ciudades griegas del yugo persa, estamos hablando más que nada de la costa de Jonia, es decir, la costa poniente de lo que es hoy en día Turquía, y tal vez haber liberado, cierto, algunas de las ciudades en Chipre, de Levante, pero
4: no eso conquistar era el mundo persa.
5: Exacto. Claro. Y Alejandro, cuando penetra, cierto, en el mundo asiático, también empieza a darse cuenta de que este prejuicio que tenían los griegos del mundo persa parece que no era tan así, que los persas eran mucho más avanzados que los griegos, ¿cierto? Sí, una cultura más rica,
4: más sofisticada.
5: Exacto. Entonces,
4: o sea, lo que habrá sido el momento en el que entra Babilonia.
5: O sea, imagínate lo que fue para Alejandro, que venía de una ciudad como Pela, en Macedonia, que independiente que Filipo la haya embellecido y haya construido grandes palacios y era una ciudad que rivalizaba con Corinto, ¿cierto? Encontrarse con ciudades como Halicarnaso, Mileto, que eran las joyas de Oriente. O sea, estamos hablando como ir, no sé, me imagino que de Villarrica a Praga. O sea, era un cambio, pero alucinante. Entonces,
4: Alejandro... Y es que Villarrica es lindo.
5: Sí, pero por eso, o sea, una ciudad ordenada, organizada, con un bonito paisaje, claro. pero llegar al viejo mundo. Este era, para nosotros Europa el viejo mundo, para ellos Oriente era el viejo mundo, ¿cierto? Sí. Entonces, viene todo un cambio en el que Alejandro quiere... más que aniquilar la cultura persa, la cultura oriental, quiere justamente generar un sincretismo entre el ideal helénico y el mundo práctico, ¿cierto?, de cómo lo habían armado los persas. De hecho, por algo Alejandro, cuando va conquistando ciudades y territorio, va a dejar como gobernadores a los antiguos gobernadores persas que habían ahí, porque eran tipos que conocían al dedillo muy bien cómo funcionaba todo, ¿cierto? La burocracia política, administrativa, económica.
4: Pero no va poniendo griegos ahí, sino que deja a los gobernantes locales.
5: Los deja como con un guardián para que se porten bien. Obvio. Pero más allá de eso, o sea, Grecia, ni siquiera la Grecia unificada de Filipo y posteriormente de Alejandro, va a tener la complejidad política, económica y administrativa que va a tener el Imperio Persa, ¿ya? Pensemos que el Imperio Persa es el primer gran imperio mundial. O sea, la Grecia de Filipo II era una cosa muy primitiva si la comparamos justamente
4: con lo que era el mundo persa,
5: con el mundo persa, ¿cierto?, de Darío III.
4: Claro. Oye, dos cosas que se me quedaron así como en el tintero. Cuando Besos y los otros asesinan finalmente a Darío III y Alejandro decide ir en la búsqueda de este tal Besos para vengar la muerte de Darío, pero no es Alejandro el que lo mata, ¿verdad?
5: No.
4: Lo entrega.
5: ¿A quién?
4: ¿A Besos?
5: A Besos, claro. ¿Sí? Bueno, es que tenemos que pensar que después de la conquista del mundo conocido para Alejandro, es decir, Mileto, Halicarnaso, después va a bajar, cierto, a las grandes ciudades de Levante, Tiro, va a venir el sitio de Tiro con este puente que construye, claro, sobre el mar, va a bajar a Egipto, donde lo coronan faraón, va a tener este encuentro con el oráculo, cierto, claro, de Siwa, y finalmente va a llegar a Babilonia y Persépolis. Ahí viene como la primera fase de la campaña. Y después va a empezar justamente esta cacería de Darío, que se va a transformar en la cacería de los asesinos de Darío, que va a llevar a Alejandro a un mundo absolutamente desconocido.
4: ¿Ya? Claro, o sea, ya como que se adentra
5: en un mundo alienígena que todos pensaban en un mundo inerte, cierto, yermo, y resulta que Alejandro se va a adentrar en un mundo lleno de ciudades, de la Bactria, de la Sogdiana, de la India, un mundo maravilloso que va a ser impulsado por la cacería de estos asesinos, justamente de Besos. Y Besos va a terminar siendo traicionado por sus mismos súbditos, ¿cierto? Que se lo van a entregar vivo a Alejandro. Y Alejandro, ¿cierto?, lo va a amarrar un poste y lo va a humillar y finalmente lo va a terminar asesinando.
4: ¿Ya?
5: Pero claro, va a ser este gran viaje, quizá la fase más romántica, más épica, pero a la vez más difícil de la conquista de Alejandro. ¿Ya? O sea, de hecho, hace poquito hice una charla justamente sobre esa fase.
4: Solo eso.
5: Porque por lo general se habla de que Alejandro conquista las grandes ciudades de Asia Menor, el Levante, lo coronan faraón, ¿cierto?
4: Claro,
5: llega a Persépolis, viaja a la India y muere en Babilonia.
4: Rápido,
5: y
4: uno dice rápido, como,
5: pero
4: claro,
5: a ver, o sea, aquí hay un salto, ¿cierto? En el que hay 5 años entre que Alejandro sale de Persépolis
4: hasta
5: que... Y llega al Océano Índico, o sea, 5 años en los que va a pasar por Afganistán, Pakistán, Uzbekistán, Tayikistán, la India, y es la llegada de un grupo de humanos a otro planeta, o sea, es el equivalente a la llegada de Colón a América, claro, pero con un mundo mucho más complejo desde el punto de vista geopolítico y cultural.
4: Claro. Oye, y tenemos que ir a comerciales, pero claro, son 5 años, como dices tú, en los que tradicionalmente se dice que, claro, él como que se hubiera ido orientalizando o cada vez más tomándole el gusto a este mundo que va descubriendo, y que eso lo comienza a alejar de sus hombres, que finalmente es lo que lo obliga a regresar en, exacto, algún minuto, aunque él no hubiera querido, ¿verdad?
5: Exacto.
4: Lo vamos a comerciales y ahí conversamos de ese punto.
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4: Bueno, ya estamos de vuelta aquí conversando con Sergio sobre Alejandro Magno, y lo tenemos ahí. Sergio nos decía que son 5 años de todo ese recorrido, y entonces lo que yo te preguntaba, ¿es efectivo que él se orientaliza y que eso lo separa un poco de sus hombres, que a lo mejor lo único que querían era, oye, ya terminamos la pega, devolvámonos a la casa?
5: Exacto, no, es absolutamente cierto, pero con mucho más matices y complejidad de lo que por lo general se le presenta.
4: Claro.
5: Pensemos que aquí no es que Alejandro, cierto, se haya vuelto nativo como John Smith o Avatar y haya querido, claro, ahora a renegar de la cultura helénica, sino que más bien primero hay que entender que todo va a partir cuando Alejandro toma la decisión consciente, cierto, de vengar la muerte de Darío y de proclamarse como rey de reyes, como un rey persa más que un conquistador. O sea, si el plan de Alejandro era conquistar el mundo persa, arrasar el mundo persa y volver con las riquezas de Persia a Grecia, no tenía por qué llevar a cabo la orientalización. O sea, es una decisión consciente, claro, ¿ya? Que tiene un fin político y sociocultural muy bien calculado, más que una decisión o una transformación inconsciente de que él se haya ido poniendo así ciútico y que le haya gustado si, claro, se postraran a sus pies. O sea, Alejandro entiende la mentalidad oriental mejor que cualquier griego, que es que vienen de un mundo donde el poderío monárquico es absolutista y designado, cierto, por las deidades. Es decir, el rey en Oriente tiene un carácter semidivino, y para que sus súbditos lo respeten y lo obedezcan, tiene que hacerse patente justamente esa característica de su soberano. Claro. Es decir, cuando los orientales ven a los, digamos, el círculo cercano a Alejandro echándole tallas y empujándolo, a ellos les parece pero espantoso esto, ¿ya? O sea, es decir, ¿cómo va a ser el rey si está con puros pares iguales? O sea,
4: claro, hay que entender, o sea, lograr entender lo que es efectivamente el concepto de rey de reyes, que uno de repente como que llega, lo dice y que suena bonito, pero la forma en la que estos mismos reyes, o sea, como que firmaban y ponían todos sus temas, o sea, soy el rey de acá, de no sé, de Sumeria, de claro,
5: y lo eran, y eso es lo que los griegos no eran capaces de entender. O sea, pensemos que Macedonia, por ejemplo, era un reino del tamaño de una región de Chile,
4: claro, ¿ya?
5: El imperio persa era un imperio del porte de la actual Rusia.
4: Claro.
5: Entonces, los griegos no entendían lo que era gobernar un imperio. No entendían la maquinaria ideológica que significaba tener esa cantidad de súbditos.
4: Claro, o sea, hay una parte considerable de el planeta. Hay que dimensionarlo así. O
5: exacto.
4: Sea, claro.
5: Y para tú poder presentar un gobernador que está a miles, cierto, de kilómetros de distancia, el cual nunca has visto, el cual nunca has escuchado, la única forma de generar un cierto temor, respeto y fidelidad es justamente asociándolo a un poder absoluto que además va respaldado por una deidad.
4: Claro.
5: Y eso Alejandro lo va a comprender muy bien y empieza justamente a poner en práctica toda esta parafernalia, cierto, media palaciega, para que el mundo oriental lo empiece a ver a él como el sucesor, claro, ¿cierto? Digamos, señalado de Darío, de la dinastía aquemenida. Y eso, su séquito, muchos lo van a comprender y otros no. No sé si o fueron cortos de mira, o en realidad ellos tenían en mente helenizar el mundo oriental más que generar un sincretismo, ¿cierto? El tema es que esto va a empezar a generar roces, pero que al mismo tiempo, así como yo siempre digo, el asesinato, por ejemplo, de Julio César, más que estar provocado por ideales republicanos, está provocado también por una envidia, ¿cierto? Y aquí vamos a ver un poco lo mismo, o sea, una de las cosas que había logrado mantener el equilibrio en Macedonia era que el rey le había otorgado a estos varones, a estos señores feudales de la guerra macedonio, una cierta igualdad. Y cuando estos señores de la guerra, cuando estos varones, ¿cierto?, estos generales macedonios empiezan a ver que esa igualdad empieza, ¿cierto?, a generarse una distancia entre él y el rey, van a empezar a preocuparse. Y de hecho, el primero el que va a empezar a preocuparse va a ser justamente Parmenio y sus miembros de familia. Parmenio era la mano derecha de Filipo, y Filipo siempre lo había tratado como un par, ¿ya? O sea, Filipo llevaba el título de rey, pero Parmenio era como la gripa del, claro, Augusto, ¿cierto?
4: Perfecto, claro.
5: Y se dice que entonces Parmenio, a través de su hijo Filotas, va a empezar a conspirar contra Alejandro. Y esa no va a ser la única conjura, van a haber varias conjuras, ¿cierto?, por intentar derrocar a Alejandro, asesinar a Alejandro, y todas van a tener que ver, más que con la orientalización de Alejandro, era con la acumulación de poder absoluto, claro, de Alejandro.
4: Claro.
5: Entonces, la orientalización era una excusa perfecta para que el mundo griego respaldase, claro, justamente
4: a esta gente que finalmente buscaban acabar con Alejandro, o con la que se acumulando el poder.
5: Pero es muy, por ejemplo, si es que supongamos que Filotas hubiese logrado asesinar a Alejandro, probablemente la corona hubiese pasado a Parmenio.
4: Claro, entonces, y Parmenio hubiera hecho exactamente lo mismo.
5: Exacto, entonces por eso...
4: sí, pues tenés toda la razón, que la envidia es uno de los,
5: claro, sentimientos. Claro, estaban... Y además lo que pasaba era que Alejandro, como te decía, cuando conquista un territorio, ve que este territorio, por supuesto que un granjero macedonio que puede haber sido muy ducho con la espada, pero no era capaz de gobernar una nación 7 veces el tamaño de Macedonia, y estamos hablando de una pura satrapía, claro, en el imperio. Alejandro pone un sátrapa persa, ¿cierto?, a gobernar ese territorio. ¿Y qué pasa? Este círculo selecto de los hombres de confianza de Alejandro empieza a ser desplazado por justamente sátrapas persas,
4: claro.
5: Entonces, estas personas dicen, chuta, nos vamos a ver absolutamente desplazados, sí, y en vez de quedarnos con una satrapía en Persia, voy a tener que volver a mi granja en Macedonia. Entonces, claro, eso es lo que realmente va a provocar, claro, el problema.
4: Y incluso, cuando él llega a la India, también se enfrenta como a un rey local y hace un poco lo mismo, también lo deja ahí.
5: Siempre
4: a él
5: los va a ir confirmando, ya, claro. O sea, de hecho, por ejemplo, el primer rey con el que se va a encontrar, que mal llamado Taxiles, porque era el rey de Taxila, lo va a confirmar, y después viene la gran batalla de Lidaspe, ¿cierto?, contra Poros, lo va a vencer, pero después lo va a reconfirmar como el rey de su reino.
4: Claro.
5: Y eso no es un invento de Alejandro, los persas venían haciendo un poco lo mismo. Los persas siempre habían gobernado a través de virreyes que eran parte de la élite original gobernante de estos lugares. ¿Ya? Pensemos, por ejemplo, volviendo a la época de Darío, en Creso, el rey de Lidia, ¿cierto? Este, el hombre más, claro, rico del mundo, lo habían reconfirmado como gobernante, pero súbdito justamente de, claro, los persas. Y eso Alejandro va a poner en práctica exactamente el mismo sistema.
4: Ya un poco que estoy pensando que Ciro siempre, cuando la gente habla de Ciro, los historiadores hablan de Ciro, siempre dicen Ciro pasó a la historia como este Ciro el magnánimo, este Ciro que, claro, que era capaz de, en fondo, perdonar la vida al que era el enemigo, o no sé, lo que pasa con el pueblo judío, ponte tú. Entonces, a lo mejor también estaba un poco esa idea, pues de era inteligente hacerlo, era lo práctico, lo más obvio, pero también quedaba bien.
5: O sea, obviamente hay un aspecto práctico, y que no deja de ser quizá el motor detrás de la decisión, pero obviamente hay también una maniobra diplomática, ¿cierto?
4: Claro.
5: En el que Alejandro entiende que no tiene el poderío militar para ir arrollando a cada pueblo con el que se encuentra. El ejército que llega a Alejandro de la India de partida debe haber sido un 30% de macedonio.
4: Claro.
5: O sea, va a ser gracias justamente a, digamos, absorber estas otras naciones más que arrollarlas, que Alejandro va a poder llegar a la India con un gran ejército, y un ejército oriental más que un ejército macedonio.
4: Claro.
5: Entonces, hay una maniobra consciente y calculada de no aniquilar a todas estas naciones, sino que justamente irlas absorbiendo.
4: Incorporando, claro.
5: Y esa va a ser finalmente la fortaleza del imperio que va a forjar Alejandro.
4: Claro. Finalmente, después de ¿cuántos años son? ¿10?
5: Desde que sale de Macedonia hasta que llega a Babilonia de nuevo, sí, son 10 años.
4: ¿Qué es lo que finalmente lo hace volver? Porque me imagino que su sueño, o tal vez lo que él quería, era seguir adentrándose por el terreno de la India.
5: Exacto. Bueno, pensemos que Alejandro cruza el río Indo, se adentra en el Punjab, ¿cierto?
4: Claro.
5: Esta zona media pantanosa. Viene la batalla de Lidaspe y ahí le hablan a Alejandro de los grandes reinos del Ganges. ¿Ya? Aparte de que la marcha del Punjab había sido
4: terrible,
5: espantosa, muertes por serpientes venenosas, cierto, pie de trinchera, los soldados pasaban del desierto al pantano, del pantano al desierto, y se enteran de que el mundo, cierto, del Ganges parece que era un mundo sumamente numeroso, complejo, y que ahí Alejandro sí que ya no tenía nada que hacer. Y ahí los hombres le dicen, nosotros aquí nos plantamos, ¿cierto? ¿Sabes, jefe? Hasta aquí nomás llegamos, le dicen. Y Alejandro, obviamente, en ese minuto no le queda otra que decir, bueno. Yo creo que Alejandro igual tenía el plan de conquistar el Indo hacia abajo, cosa que lleva a cabo. Y lo que siempre se menciona como una anécdota, pero en realidad va a ser una de las decisiones importantes a la hora de regresar, va a ser que en una gran batalla en una ciudad que se llama Multán, Alejandro va a recibir una herida mortal, ¿cierto? Una flecha que le va a traspasar el pulmón. Y Alejandro nunca va a volver a ser el mismo, ¿cierto? Una mala cicatrización que lo va a dejar con una capacidad respiratoria muy reducida. Y de ahí en adelante Alejandro va a empezar a padecer enfermedades patentes producto justamente de esta herida. Va a ser así como se va a tomar la decisión de volver. Va a elegir el camino más espantoso de todos.
4: Eso te iba a preguntar. Elige el camino más espantoso de todos como una forma de castigar a los hombres que no lo quisieron acompañar, o
5: era el camino más directo. Era el camino más rápido, y la verdad es que más que un viaje espantoso, falló la planificación del viaje y por eso fue espantoso. Alejandro había construido una gran flota, ¿cierto?, en el delta del Indo, que tenía que ir par a par marchando con el ejército y suministrándose el ejército de agua dulce, ¿cierto?, a los marineros y la armada con los suministros de alimentos.
4: Claro.
5: El problema fue que, obviamente, no es que ellos vayan marchando por la playa y los barcos se van mirando constantemente, sino que hay, rodeo hacia el interior y todo. Y cuando dan la partida, Alejandro parte, la armada también parte, pero una tormenta la hace volver. Y eso hace que se genere un desfase, ¿cierto?, entre la comunicación de ambos. Y, de hecho, ambos sufren penurias, tanto la armada como el ejército. Y se dice que esa marcha, ¿cierto?, por el desierto de Gedrosia le va a cobrar la vida a más soldados de Alejandro que en toda la campaña, ¿ya? Cosa que no deja de ser cierta. Y va a ser una marcha terrible, ¿cierto?, que además va a ir acompañada no solamente de los soldados, sino que de las familias que habían formado los soldados a lo largo de todo este 10 años de campaña. Y finalmente Alejandro, ¿cierto?, vuelve al Golfo Pérsico, desde ahí a Susa, y va a volver a Babilonia. Pero va a volver a Babilonia, como te comentaba, sumamente debilitado, con esta herida en el pulmón, ¿cierto?, con una pésima cicatrización que probablemente le anuló la capacidad pulmonar de un lado. Y en uno de los viajes de Alejandro para seguir monitoreando posibles futuras conquistas, va a ir al delta del Tigris y el Éufrates, justamente en el Golfo Pérsico, y va a enfermar de malaria. Y va a ser esa enfermedad, sumado justamente a la herida del pulmón, lo que le va a provocar ya complicaciones, ¿cierto?, de salud, que lo van a terminar matando.
4: Más que por una borrachera, como
5: dices. No, más que por una borrachera o probablemente un envenenamiento, pero, o sea, puede haber sido una borrachera, pero fue la gota que rebasó el vaso.
4: Claro, el desencadenante de una situación de salud que ya era...
5: Exacto, o puede haber sido quizá un intento de envenenamiento, pero como te digo, con un Alejandro que estaba ya al borde del precipicio y había que pegarle el empujoncito.
4: Alejandro ya se había casado primero con una mujer en Babilonia, ¿cierto? No con una griega. al comienzo, ¿o sí?
5: Alejandro siempre tuvo un amante, ¿ya? ¿Ya? Que una mujer que se llamaba Berenice, otras fuentes le llaman como... se me olvidó el nombre. Bueno, da lo mismo, tenía esta amante, ¿ya? ¿Cierto? Que era hija de un sátrapa persa, con la cual tenía un hijo, de hecho, ¿ya? ¿Ya? Que se llamaba Heracles. Ah, ya. Pero un hijo que Alejandro nunca reconoció. Y Alejandro siempre estuvo reacio a casarse, probablemente por falta de tiempo, más que nada, pero... Cuando le empiezan a fallar sus métodos militares tradicionales en Afganistán y es incapaz de vencer, ¿cierto?, justamente a la resistencia y a las guerrillas afganas, se da cuenta que la única forma de cimentar una alianza con estos pueblos es a través del matrimonio.
4: Claro.
5: Y ahí se casa por primera vez con la hija, ¿cierto?, de un jefe bactrio, un hombre llamado Oxiartes, que tenía una hija que se llamaba Roxana. Roxana. Después del matrimonio con Roxana, cuando vuelve, ¿cierto?, a Susa, vienen las famosas bodas de Susa, en la que él no solamente se casa con la hija de Darío III, sino que va a casar a sus generales,
4: claro,
5: con otras nobles persas, ¿ya? Y claro, entonces Alejandro estuvo en teoría casado tres veces. Roxana,
4: claro,
5: la hija de Darío, y creo que una hija menor o la exmujer de Darío. No está muy clara cuál es la figura ahí. Porque todas tenían el mismo nombre.
4: Entonces, claro, sí, pues no eran muy creativos esta gente para los nombres. Y de todas esas relaciones, ¿tuvo cuántos hijos?
5: Solamente uno. Hijo reconocido, póstumo, de Roxana.
4: Ya, ¿ya?
5: Que era Alejandro IV.
4: Y a ese, ¿ya?, lo van a asesinar.
5: A ese lo va a asesinar Casandro, uno de sus hombres de confianza, que va a ser quien va a formar, ¿cierto?, el reino de lo que se llamaba la dinastía Antípatra en Macedonia.
4: Perfecto, perfecto. Ya, y entonces una vez que, como se dice así, que habría estado en el lecho de muerte y le habrían preguntado a quién legas tu imperio, al que mejor preparado,
5: al más fuerte.
4: Al más fuerte, claro.
5: Claro. Lo que pasa es que, a ver, Alejandro tenía varios hombres de confianza en los cuales legar el imperio. De hecho, poco antes de morir, cuando ya estaba en la India, cuando iban a partir, ¿cierto? Esto que te decía yo, que se divide entre ejército y la armada, un destacamento incluso al mando de uno de sus hombres más de confianza, que se llamaba Crátero, le dice: Crátero, tú parte a Macedonia con los veteranos y saca a Antípatro como justamente el, digamos, tiene un nombre la figura de Antípatro, pero el regente, digamos, en Macedonia, y te quedas tú como rey. O sea, si había un sucesor designado en ese minuto, era Crátero. Más que un sucesor, un regente, ¿cierto?
4: Claro.
5: Porque sabemos que, Roxana, que yo creo que todavía no estaba embarazada, pero ya había tenido embarazos que habían terminado en pérdida. O sea, había un plan dinástico.
4: Claro.
5: El problema es que cuando muere Alejandro, Crátero no está. Crátero va de camino justamente a Macedonia.
4: A Macedonia, claro.
5: Y el segundo hombre de mayor confianza, ¿cierto?, de Alejandro, era uno de sus guardaespaldas, un hombre llamado Pérdicas, ¿ya? Iba a ser entonces este Pérdicas quien justamente va a recibir el anillo, pero más que como heredero, como una suerte de regente, hasta que naciera el hijo de Alejandro.
4: El hijo, claro, ya.
5: El problema va a ser que esto no queda muy claro, como te digo, todos los hombres de confianza de Alejandro van a querer una tajada del poder.
4: Ahí empiezan los problemas.
5: Ahí empiezan todos los problemas, ¿cierto?
4: Claro, para que finalmente entonces el imperio se divida entre sus generales. ¿Son cuántos se divide en?
5: O sea, al principio, cuando recién muere Alejandro, todo este gran imperio se desposta, yo diría que por lo menos en unas 30 regiones diferentes. ¿Ya?
4: Después con el tiempo se van a consolidar.
5: El tiempo se van consolidando en tres grandes reinos, ¿cierto? Que va a ser el Egipto Ptolemaico,
4: sí. El
5: Imperio Seleucida, son cuatro en realidad, la Tracia de Lisímaco y la original Macedonia en Europa.
4: Bueno, pucha, siempre nos pasa lo mismo, se acabó el tiempo y podríamos haber seguido hablando muchísimo tiempo más sobre Alejandro. Tenía un libro ahí,
5: lo
4: último.
5: Fue lo más difícil de elegir, porque hay una sección en mi biblioteca que es Alejandro, que son como más de 30 libros, pero dije, ¿cuál le puedo recomendar a la gente? Que realmente lo disfruten, y es este, el de Robin Lane Fox, Alejandro Magno, que es quizá el libro más completo y más entretenido, se lee como una novela. Muy
4: fantástico.
5: Bien escrito, sí.
4: Así que bueno, ahí ya tienen recomendación de libro. Bueno, cuando te quedes a cargo del programa, Sergio, puedes seguir
5: ahí ahondando. Podemos subdividir a Alejandro y hacerlo.
4: Así que, bueno, ahora nos despedimos. Así que muchas gracias por acompañarme.
5: Encantado,
4: y nos vemos siempre. La próxima semana. Estén bien.
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6: Hola, ¿cómo están? Bienvenidos nuevamente a nuestro programa Historia, Libros y Banderas. Hoy tenemos como invitado a Ricardo Martín de la Guardia, quien es catedrático de Historia Contemporánea de la Universidad de Valladolid, autor de numerosos

0: César García Andrés. Historia de Ucrania independiente 1991-2024. Gobernemos en nuestra propia tierra. Ucrania, un país que ha sufrido en los últimos años una guerra que sigue vigente y que ciertamente vale la pena conocer. Ricardo, primero que todo, qué alegría tenerte nuevamente acá en Chile.
1: Para mí es un auténtico placer y bueno, siempre que puedo y las circunstancias me lo permiten, vengo a este maravilloso país, a Santiago, y además siempre invitado por ti a este programa de historia ya de tan largo recorrido. Gracias.
0: Y tienes tu casa.
1: Lo sé, muchísimas gracias.
0: Ricardo, partamos por una cosa previa, podríamos decir. ¿Cuáles son tus intereses académicos? Yo he tenido la oportunidad de leer sobre la caída del Muro de Berlín, sobre 1989, ciertamente ahora esta historia de Ucrania. ¿Cómo te definirías tú en términos intelectuales y académicos?
1: Académicos, sí. Es verdad que, por una parte, yo estudié historia y me doctoré en historia en la Universidad de Valladolid. Pero por este interés de la historia más reciente, del tiempo presente, también me licencié, estudié ciencia política y sociología en la Universidad Complutense, porque pensaba que para el análisis de la historia reciente de las relaciones internacionales era un buen modelo, un buen bagaje. Por un lado, esa vertiente histórica que nos da solidez, que nos hace avanzar hacia el conocimiento de las raíces, de los conflictos o en general de los procesos históricos, pero también tener un anclaje en la ciencia política, en la teoría política, insisto, sobre todo porque mi interés es el más reciente, como bien has dicho, esa historia de Europa o en general historia global después de la Segunda Guerra Mundial, después de 1945.
0: Perfecto. Cuéntanos un poco cómo se origina el cambio del mapa europeo. Cuando uno le cuenta a la gente joven cómo aprendió uno historia, la Unión Soviética era prácticamente omnipresente y de repente vimos surgir numerosas naciones en Europa, algunas preexistentes, otras quizá como se dio. Y esto tiene que ver con la caída del Muro de Berlín. Dinos qué pasa en el mundo, en Europa, entre 1989-1991, que cambia el mapa.
1: Completamente, es que efectivamente, incluso históricamente se considera una nueva etapa, porque 1989, noviembre, caída del Muro de Berlín, Navidad de 1991, disolución de la Unión Soviética, no es solo, estos procesos no forman parte únicamente de la historia de Europa, sino es de la historia mundial, porque realmente con esos dos episodios y sobre todo con la disolución de la Unión Soviética se acaba ese gran periodo de la Guerra Fría. Ese gran periodo que se inicia en torno al final de la Segunda Guerra Mundial, pero sobre todo entre 1948 y 1950, cuando ya el mapa mundi va a estar dominado inequívocamente por las dos superpotencias, Estados Unidos, la Unión Soviética y ese mundo que conforman en torno a sus propios intereses. Como bien sabes, no es baladí ese término de superpotencia porque eran las únicas dos que tenían capacidad de influencia directa o indirectamente y también militarmente en todo el mundo. Claro, un sistema, un orden internacional de ese tipo solo podía desaparecer si una de las dos superpotencias se disolvía o perdía en el juego internacional. Y esto es lo que ocurre con la crisis profunda que tiene el mundo soviético a partir ya de principios de los años 80 y que se refleja o se manifiesta simbólicamente en la caída del muro porque al fin y al cabo la división entre Berlín, la división entre Alemania, la división del telón de acero era la división del mundo en dos partes. Y claro, el fin de la Unión Soviética supone el fin de ese orden internacional y por tanto, como bien dices, de pronto el surgimiento de nuevas naciones, de nuevos estados en todo el ámbito postsoviético.
0: Entre ellas está Ucrania. Llama la atención una cosa, historia de Ucrania independiente, como tú sabes, acá en América Latina, Hispanoamérica, eso está asociado a los años 1810-1826, las independencias de los países. Yo una vez me leí un libro de David Armitage sobre las independencias, y efectivamente es un concepto que nace acá en América Latina, Hispanoamérica, eso está asociado a los años 1810-1826, las independencias de los países. Yo una vez me leí un libro de David Armitage sobre la, sobre las independencias, y efectivamente es un concepto que

0: nace y renace. Y renace en los años 90, precisamente por la independencia de numerosas naciones. ¿Cómo nace Ucrania independiente?
1: Sí, lo has dicho perfectamente. Es decir, parece que ese concepto de nación, ¿no? De nación-estado, estaba ya muy prefigurado, incluso en todo el mundo, ya con los procesos de descolonización en África y en Asia, la emergencia de nuevos países, que lógicamente se organizan a través del artefacto estatal. Pero, como hablamos antes, con la Guerra Fría parecía que estaba ya todo muy, muy determinado, ¿no? Y por tanto que ese panorama internacional de estados pues prácticamente no iba a variar. Pero la disolución de la Unión Soviética hace que efectivamente emerjan en las repúblicas federadas, todas esas repúblicas más importantes, las repúblicas que tenían frontera hacia el exterior, procesos de independencia muy rápidos, 1990, 91, y prácticamente eso, meses después, digamos que el orden internacional acepta a estos países, a estos nuevos estados, que van a formar parte progresivamente de la ONU, etcétera, etcétera, etcétera. El caso de Ucrania, la verdad es que es muy, muy similar a el de las exrepúblicas soviéticas europeas. En caso de la independencia de Bielorrusia, de Moldavia, de los países bálticos, por supuesto, cada uno con sus características. Pero lo que ocurre es que ante la crisis profunda, como antes comentaba, de la Unión Soviética, en esos años 80 cada vez va creciendo más el sentimiento nacional, el sentimiento nacionalista en estas repúblicas, que además achacan al Kremlin, achacan a Rusia lo peor. Es muy significativo, claro, que en unos estados o en unas repúblicas dentro de la URSS, que efectivamente no eran democráticas, que eran profundamente dictatoriales, claro, el sistema represivo hacía que no hubiera una verdadera oposición dentro de estos estados. Y eso supone que en Ucrania, como en Bielorrusia, como en Moldavia, esos primeros años de independencia van a estar marcados por las antiguas élites comunistas que abanderan en ese momento el nacionalismo. Hay un cambio en ese sentido de ser, la mayor parte de ellos, secretarios generales de los partidos comunistas locales, a los artífices de la independencia. En Ucrania, efectivamente, pasa eso, ¿no? El caso de Kuchma, que es León Kuchma, el primer presidente de la República, antiguo secretario general del Partido Comunista Ucraniano, que de pronto se envuelve, se aureola de nacionalismo para mantener el poder. Y eso, claro, va a generar, como es evidente, muchos problemas en la inmediata historia de Ucrania independiente, como en general en esas exrepúblicas.
0: Ricardo, ese tema aparece en varios momentos, el tema de la presencia de excomunistas en el poder. Asimismo aparece otro tema como debilidades o vicios del sistema, que es el de la corrupción. ¿Cómo ves tú esos dos planos, ya en términos más generales, no solo en ese minuto, la presencia de los excomunistas o del comunismo, y por otro lado, la corrupción?
1: La corrupción, claro. En efecto, y también hablamos de Ucrania, por supuesto, pero es que va a ser común a las repúblicas soviéticas. Tenemos que considerar, como antes comentaba, que quién hace esos o quién inicia esas transiciones, o algunos hablan de pseudo-transiciones a la democracia, porque muchos hablan para Ucrania, para Bielorrusia, que no hay o no se asentaron verdaderas democracias durante ese tiempo. Hablan de ese post-communism, que es un sistema como más gris, unas democracias formales. Pero, en efecto, el hecho de que sean las mismas élites comunistas las que van a tomar, en buena medida, en los primeros años, el poder, y son esas élites también las que inician los procesos de privatización económica. Sabemos de esos grandes complejos, tanto industriales como agrícolas, que estaban en manos del Estado. Y lo que está muy probado es que en esos procesos de privatización, por ejemplo, en el caso de Ucrania, en los primeros años 90, 1991, 94, 95, quienes se benefician son unos determinados grupos que están hasta ese momento, personas que habían estado estrechamente vinculados, estrechamente relacionados con el poder, y que son los que se benefician, por ejemplo, de la privatización de los grandes complejos industriales relacionados con los altos hornos, con las industrias de transformación agrícola. Entonces, ¿qué ocurre? Que en esos años 90 se crean esos grupos que, además de tener un control político, tienen un control económico, y claro, no hay unas normas claras, no hay unas reglas claras.

0: para que esos procesos de privatización se hagan transparentes. Y eso va a generar, bueno, como se decía en Rusia, las mafioskia, esas mafias que además en el caso de Ucrania, con el caso de Bielorrusia, esos intereses económicos en esos años 90 van a estar muy vinculados también con intereses rusos.
1: Ahora, tengo dos preguntas sobre lo que estás mencionando de Ucrania-Rusia. La primera es que ya se advierte con la independencia estas, llamémoslo así, dos vertientes en torno a Rusia. O sea, hay sectores donde se realiza estos plebiscitos de independencia y de nuevo gobierno que son más prorrusos, lo llamaríamos. Mientras en los otros sectores hay claramente un distanciamiento. La segunda pregunta es la historia de los conflictos. O sea, el 2003 me parece que se celebran los 70 años de la hambruna y así hay otro elemento. Y eso me parece que está en el inconsciente colectivo de los ucranianos. No es algo que haya desaparecido por más que hubiera habido régimen soviético.
0: En efecto. Por un lado, lo que comentas, claro, es que Ucrania, ¿no? Ucrania, lo que quiere decir encrucijada, ya lo dice mucho el propio nombre, ha sido a lo largo de los siglos, precisamente es por un lado una encrucijada de caminos y por tanto también una encrucijada de pueblos, ¿no? Emigraciones. De hecho, cuando se produce la independencia, si tenemos en cuenta el último censo fiable, antes de la independencia, que es todavía un censo soviético de 1989, claro, en Ucrania casi el 25-26% de la población era rusa. Rusa de origen, luego el 67%, más o menos 66% ucraniana y el resto también de minorías. Pero es verdad que normalmente, precisamente con la guerra, tendemos a identificar a la población rusa única y exclusivamente con la zona del Donetsk, donde está la guerra, y en Crimea. Pero hay bolsas de población rusa, y bolsas de población rusa, pues en buena parte de la República, como digo, de otras, igual que de otras minorías. Esto hace, como en otros territorios, que claro, efectivamente, cuando se producen referéndums de independencia, el país, o la mayor parte del país, vote por la independencia. Pero no es, por ejemplo, el caso del Soviet de Crimea, que se mantuvo a través de ese referéndum fiel a la Unión Soviética, pero claro, como se disuelve, entra a formar parte del Estado. Pero eso, igual que en la zona del Donetsk, de Lugansk, donde está ahora el conflicto armado mayor y ya está desde 2014, también hay, donde hay una población rusa mucho mayor en número, se produce una reacción contraria a la independencia a la independencia del país, insisto, por eso. Perfecto. Lo cual es, claro, efectivamente es ya sintomático de lo que va a pasar luego, ¿no? A lo largo del tiempo. Y luego, en relación a lo que me comentabas,
1: a la hambruna, por ejemplo.
0: Claro.
1: ¿Y qué fue la hambruna? Muy bien. Si nos puede decir un poco.
0: Efectivamente, lo has dicho muy bien y eso está también teorizado. Los conflictos o las memorias de hambre o la memoria de migración obligada, se dice que, claro, durante muchos periodos son los conflictos congelados. Claro, por la represión de la Unión Soviética no se podía hablar, por ejemplo, de la hambruna a la que sometió Stalin a Ucrania como castigo por la actitud de una parte relativamente importante de la población contraria a la colectivización, ¿no? Y esa hambruna, que estuvo en los años 20, 22, 23, que además, claro, se unió a, por un lado, al castigo, por otro, a un momento de malas cosechas, pero que afectó fundamentalmente a la población ucraniana. Y que, como muy bien dices, eso no se olvida, o sea, está en las mentalidades colectivas. Se puede aparcar durante un momento, se puede congelar, pero efectivamente cuando se produce la independencia es uno de los elementos, uno de los componentes relevantes en esa memoria colectiva que va a reflejarse también en la nación-estado ucraniana, ¿no? como otras cuestiones.
1: Si no me equivoco, ese libro aparece, ese tema aparece en un libro de Anne Applebaum, precisamente sobre este tema, y que es muy dramático. O sea, al final estamos en uno de los hitos más, voy a llamarlo así, groseros del siglo XX.
0: Tremendo. Efectivamente, en Applebaum hay Schneider también, lo ha trabajado mucho. Antes hablábamos de
1: Tierras de Sangre.
0: En tierras de sangre. Y claro, también es un tema que con la ya en el proceso de transición a la democracia, con la apertura durante un tiempo de los archivos ucranianos, también se ha estudiado. Pero claro, efectivamente, es uno más, desgraciadamente, de las políticas comunistas, de las políticas sobre todo estalinistas, pero también postestalinistas, como sabemos, de emigración obligada de pueblos, simplemente porque Stalin pensaba que podían ser un elemento de distorsión, ¿no? Esa migración obligada, bueno, primero masacre y luego emigración obligada de la población cosaca o de la población chechena o de la población oseta de ucranianos. ¿No? Porque además Ucrania durante la Segunda Guerra Mundial, vamos, Ucrania, ¿no? Una parte de la población precisamente colaboró con el Tercer Reich pensando que era mejor
1: ese
0: vínculo que estar sometidos a la dictadura soviética, ¿no? Entonces, efectivamente, como has dicho, es uno de los episodios más groseros, más brutales, ¿no? Y que evidentemente está en la mente de, y continúa estando en la mente de tantos ucranianos.
1: Estamos conversando con Ricardo Martín de la Guardia a propósito de este libro, Historia de Ucrania Independiente 1991-2024, Gobernemos en nuestra propia tierra. Vamos a hacer un breve alto y volvemos de inmediato aquí en Historia, Libros y Banderas en Radio Agricultura y Agricultura TV.
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1: Estamos con Ricardo Martín de la Guardia, Gobernemos nuestra propia tierra, Historia de Ucrania Independiente 1991-2024, profesor académico, catedrático de la Universidad de Valladolid, experto en historia contemporánea. Ricardo, ¿Cómo le queda la democracia a Ucrania? Pues no es un país de tradición democrática previa y a partir de 1991, como suele ocurrir, junto con la independencia, llega la democracia. ¿Cómo evalúas tú lo que ha sido ese régimen político para Ucrania?
0: Bien, en efecto, ¿no? Todos antes comentábamos, ¿no? La disolución final de la Unión Soviética, el nacimiento dentro de esas antiguas repúblicas federadas de estados independientes, pero quiero insistir en lo que comentaba antes, ¿no? Estas repúblicas sometidas a la dictadura soviética, en estas no había una oposición democrática ni mucho menos fuerte, en la mayor parte de los casos muy, muy débil, salvo quizá en algunas de las repúblicas bálticas. Esto hizo que, como antes comentábamos, el proceso de democratización va a estar en manos de los antiguos dirigentes comunistas, lo cual va a hipotecar verdaderamente el proceso de democracia. En muchos sentidos, por ejemplo, pensemos, a partir de 1994, luego en 1996, se redacta y se aprueba una nueva constitución formalmente democrática en la que aparece la división de poderes, el reconocimiento de las minorías, derechos humanos, pero claro, ¿cómo se pone en práctica eso cuando el sistema de partidos a lo largo de estos años 90 y en buena medida de los 2000 va a estar dominado por fuerzas muy débiles, fulanistas, como diríamos nosotros, y muy vinculadas a una personalidad, que además, como también antes comentaba, muchos de ellos están relacionados con los intereses económicos de la privatización y que no forjan verdaderamente una estructura de partidos homologable, por decirlo así, en la época conocida. Por eso, si pensamos desde Kuzma, desde Kravchuk, hasta el propio Zhirinovsky, todos los presidentes han estado apoyados por formaciones políticas, por partidos muy relacionados con su propio caudillismo, por decir así, sin una estructura real. Pasa lo mismo con las organizaciones, digamos, no gubernamentales, la sociedad civil, ¿no? El músculo de la sociedad civil ha sido verdaderamente débil por las dificultades que tiene o que tenía precisamente también para articularse, que hablar de los sindicatos, ¿no? Entonces, en este sentido, ese proceso de democratización ha sido muy lento, insisto, muy mediatizado por los poderes económicos y por esa escasa educación democrática o nula que tenían los ucranianos, ¿no? Con lo cual, efectivamente, a la altura de, por eso, a la altura de 2004 o de 2014, no ya en las primeras décadas de la independencia de los años 90, no había fraguado, insisto, en ese sentido, un sistema que pudiéramos decir, denominar plenamente democrático, ¿no? Las injerencias del poder político en el poder económico, las injerencias del ejecutivo en el legislativo o en el judicial, hacían que, bueno, el sistema no funcionara. Y concluyo con una cuestión, es decir, hasta la Unión Europea, dos años antes de, creo que era efectivamente en 2020 o en 2019, consideraba a Ucrania uno de los, creo que no era el primero, porque era Albania, pero era el segundo más corrupto de Europa, ¿no? Por todos esos vínculos que comento y, por tanto, las dificultades para una democratización efectiva.
1: Cuando uno mira la historia de Ucrania independiente que narras en tu libro, hay un tema que de nuevo es transversal y es permanente, que es la relación por un lado con Rusia y por otro lado con la Unión Europea. ¿Cómo se conjugan ambas? ¿Cuál dirías tú que son las claves de la relación con Rusia y con la Unión Europea? Sin ingresar al tema de actualidad, porque vamos a verlo especialmente.
0: Claro. Completamente, claro, efectivamente, cuando el caso de Ucrania, al producirse la independencia, es un país, como tantas otras repúblicas, que depende absolutamente, económica, comercialmente, por las fuentes energéticas de Rusia. 90% del petróleo, la mayor parte del gas, etc. Y además, esa élite política que inicia la transición en los años 90, que tiene unos vínculos muy fuertes con el Kremlin, ¿no? De todas formas, esos años 90, tanto el presidente Leonid Kuchma como luego el presidente Kravchuk, yo creo que fueron muy hábiles, muy inteligentes, en el sentido de mirar hacia los dos actores, grandes actores. Ese mantenimiento, incluso fortalecimiento de las relaciones económicas, comerciales con la Federación Rusa, con el Kremlin, que le era absolutamente necesario al país para mantenerse, pero ya también iniciar esa mirada hacia Occidente, hacia la Unión Europea. Fundamentalmente hacia la Unión Europea. Se ha hablado mucho de la OTAN, los problemas de la OTAN, podemos hablar de ello, la relación de Ucrania con la OTAN, pero fundamentalmente la Unión Europea, porque igual que la Unión Europea tenía una relación, o estaba teniendo una relación cada vez más estrecha con los países del este, con Hungría, con Rumanía, etcétera, que habían iniciado también el proceso, el camino hacia la Unión Europea, en principio, para estos líderes políticos, la Unión Europea se veía como un actor importante con el cual iniciar y fortalecer relaciones económicas y comerciales, pero como mucho en principio llegar a un acuerdo de asociación, no solicitar como más tarde una integración, que eso va a generar todavía más problemas. Entonces yo creo que en esos años, lo que me preguntas, ¿no? Después, esos años 90, principios sobre todo, ya digo, con Kuchma y Kravchuk, antes ya de la crisis que se va a producir en 2004, hay un equilibrio entre la mirada hacia la Unión Europea y la mirada hacia la Federación Rusa, que va a ser muy beneficioso porque el país va a crecer económicamente en algunos momentos hasta el 6, el 7% anual.
1: Importante.
0: Importante.
1: Cuando uno mira los problemas de Ucrania, tiene distintos problemas. Uno que emerge en diferentes partes es el problema de Crimea. ¿Cómo podrías resumirlo tú? Una famosa guerra en Crimea por ahí por 1852,
0: claro.
1: O algo así.
0: Efectivamente. Crimea siempre, claro, no olvidemos que es que la península es estratégica, siempre ha sido estratégica para el Imperio Ruso. Desde los Romanov, olvidemos que la flota soviética del mar, bueno, y la imperial antes, en el Mar Negro era muy, muy relevante, el puerto de Sebastopol. Y como comentábamos antes, Crimea había tenido, no por aluvión, sino por tradición de siglos, digamos, una población rusa muy importante, precisamente por esa relación con el ámbito marítimo, el ámbito estratégico, el ámbito comercial. Efectivamente, Crimea, la mayor parte de la población de Crimea vota en contra del fin de la Unión Soviética por ese vínculo con Rusia y se convierte, claro, en un problema para la Ucrania independiente. Sobre todo, ¿por qué? Por la gran flota militar soviética en Crimea. ¿Qué se hace con ella? Esa es la cuestión, ¿no? Bueno, hay un tratado en 1994, el Tratado de Budapest, que claro, luego ya Putin con la guerra rompió, que establecía que no habría un cambio de fronteras y, por tanto, Crimea seguiría formando parte de Ucrania. Otra cosa es cómo se administrara a través de una autonomía, etcétera, pero eso ya quedaría dentro de la gestión, por decirlo así, del nuevo gobierno ucraniano. Es decir, en principio, Yeltsin, el presidente ruso, acepta, ya digo, por el Tratado de Budapest, esa situación. Pero hay que ver qué ocurre, claro, con la flota y con la explotación del puerto, sobre todo del puerto de Sebastopol. Se llega a un acuerdo que, aunque revisable, tenía que estar vigente nada más y nada menos que hasta 2030, según el cual Rusia va a gestionar en torno al 60% de los buques y, por tanto, también la posibilidad de comercio, etcétera, y el 20 y tantos, el 30% para Ucrania. Eso era importante porque también estaba dentro del acuerdo en el que interviene la Unión Europea, el Kremlin, que es muy relevante, claro, para el fin de la guerra, de desnuclearización de Ucrania, ¿no? Que acepta la desnuclearización y el retorno, efectivamente, el retorno o la eliminación de determinadas armas no convencionales, sino misiles de corto y medio alcance, pero con carga, digamos, nuclear, para la vuelta, el retorno a Rusia o su eliminación, precisamente por la inestabilidad de estos países. Es decir, que efectivamente Crimea siempre fue o ha sido un punto de fricción, y no olvidemos, incluso hasta hoy día, en todos los planes que se han intentado de paz, ni rusos, el punto de fricción quizá mayor es que ni rusos ni ucranianos aceptan que Crimea forme parte de uno de otro país.
1: Ahora, eso que tú decías que es un lugar estratégico, algo de eso pasa con Ucrania también. O sea, no sé si es verdad o mito esto que Hitler consideraba que Ucrania era el granero de Europa y que iba a servir especialmente para el Reich y el espacio vital. Rusia lo considera que es parte de su entidad, y los ucranianos, por otro lado, tienen su legítimo orgullo nacional, que ya se manifestó, si no me equivoco, en 1920, 1921, y luego renace con la hambruna, bueno, y con la Ucrania independiente. ¿Cómo es esa imaginación europea rusa sobre Ucrania.
0: Es muy, muy interesante porque tiene que ver con esta historia de las percepciones, ¿no? Que, como sabemos, tiene luego tanta relevancia, exacto, en cómo se configuran determinadas visiones, determinados mitos incluso. Lo has dicho muy bien, claro, Ucrania es una parte de algunas zonas industrializadas, sobre todo el Donetsk, más industrias militares, por eso también está ahí la guerra, en torno a Minsk, en torno a algunos de los territorios del noreste, pero es una gran tierra, feraz para el grano, para el trigo fundamentalmente, de muy buena calidad. Es curioso que, por ejemplo, incluso en la inmediata posguerra, después de la Segunda Guerra Mundial, claro, los norteamericanos van a tener que comprar grano ucraniano a la Unión Soviética para abastecer a la población europea en ese sentido. Y efectivamente, lo has dicho muy bien, como gran historiador que eres, que Ucrania para Hitler, dentro del plan de la nueva Europa, del espacio vital, era muy relevante fundamentalmente por el granero, por la importancia que tenía para la alimentación, y además luego a través de Ucrania llegar al Cáucaso para el control del petróleo, para el control del carbón en toda la zona de Azov, ¿no? Es decir, que esa por supuesto esa percepción existía. Y esto va a ser relevante, claro, en toda la historia de Ucrania, porque, claro, también dentro luego de la planificación de la Unión Soviética, de esa economía global a la que aspiraba ese mapa mundi global, Ucrania iba a ser fundamentalmente un país, como iba a ser, productor de grano, salvo esos territorios del Donetsk, que también por la cercanía al Mar Negro, precisamente ahí se establecen industrias militares. Por eso, cuando en 2014 en 2014 se anexiona Rusia Crimea y empiezan los conflictos en el Donetsk. Claro, el ejército ucraniano tiene muchos problemas para vencer a esa población rusa armada, que además tiene esas propias, que se beneficia, digamos, de esas industrias militares en esa zona fronteriza.
1: Toda una historia muy compleja la de Ucrania y muy, muy apasionante, pero dolorosa. Cuando uno lee un libro sobre esta historia, habitualmente está plagada con sangre, como dice Schneider, con hambruna, como dice Applebaum, o con temas como la difícil democracia, la corrupción y las relaciones complejas con la Rusia de Putin, como dice aquí Ricardo Martín de la Guardia en Historia de Ucrania Independiente. Vamos a hacer un pequeño alto y volvemos para nuestro último bloque aquí en Historia, Libros y Banderas de Radio Agricultura y Agricultura TV.
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1: Volvemos a nuestra conversación con Ricardo Martín de la Guardia, catedrático de la Universidad de Valladolid. Gobernemos en nuestra propia tierra. Historia de Ucrania Independiente, un libro actualísimo, 1991-2024. ¿Y qué más actual que la guerra de Ucrania, como se le llama la guerra de Ucrania con Rusia? ¿Por qué no nos cuentas un poco cómo surgió esta guerra y después avanzamos a en qué momento de la guerra estamos?
0: Perfecto, sí. Como antes comentaba, quizá los años 90 y principios del siglo XXI, la actitud de los gobiernos ucranianos había sido de equilibrar, por decirlo así, las relaciones o los vínculos entre Ucrania, la Unión Europea y Rusia. Bien, es verdad que conforme avanzaban los años, esa relación con la Unión Europea, comercial, económica, de ayuda política, era mayor, iba siendo mayor. 2004 es un momento importante porque el presidente Kravchuk ya no puede volverse a presentar, aunque había tratado de modificar, de alterar la constitución para presentarse, y ahí hay dos candidatos, uno que va a apoyar Kravchuk, que bueno, es Yanukovych, y un otro candidato que se había mostrado claramente proeuropeo, que es Yushchenko. Bueno, hay una comentarlo muy rápidamente, claro, el Kremlin presiona porque si saliera Yushchenko, este avanzaría mucho más hacia la firma más rápida de un acuerdo con la Unión Europea, y la presión de Rusia es tal que, en forma inopinada, el candidato prorruso va a ganar las elecciones, pero bueno, tanto los observadores internacionales como luego el propio tribunal constitucional va a anular las elecciones porque no ha habido una transparencia, y se producen manifestaciones que van a ser conocidas en la propia portada del libro, que es lo que se conoció como el Euromaidán, ¿no? Grandes manifestaciones proeuropeas en el centro, en Kiev, mientras que, claro, en Occidente o en los países occidentales, si no veíamos la televisión o los medios rusos, no veíamos que había manifestaciones de signo muy contrario por lo ruso en las zonas de mayoría rusa. Es decir, lo que había sido un equilibrio hasta entonces comienza a romperse. A partir de ese momento, entre 2004 y 2014, los gobiernos ucranianos cada vez miran más hacia la Unión Europea. Hay un conflicto mayor con el Kremlin. De hecho, el Kremlin castiga, ¿no?, en determinados momentos a Ucrania, cortándole el gas, el petróleo, elevándole los precios. Es decir, en esa década lo que se produce es un empeoramiento claro de las relaciones, que lleva a 2014, cuando se produce la anexión de Crimea. después de que hubiera habido un también un nuevo problema en la elección presidencial, y el gobierno que sale, que va a ser un gobierno provisional en esas elecciones, ya es claramente proeuropeo. Claramente proeuropeo. Se pone al frente el que había sido ministro de Asuntos para Europa, y esto supone, a partir de ese momento es cuando Putin, cuando el gobierno ruso no da legitimidad a ese gobierno, desde ese momento hasta ahora. Dice que ha habido un golpe de Estado protagonizado o influido por Europa. Es la primera vez, ya digo, en el que el gobierno de 2014 es completamente proeuropeo, y eso legitima, entre comillas, a Putin para la anexión de Crimea e inmediatamente también unos meses después para iniciar un conflicto bélico en el Donetsk, en Luhansk, en Donetsk, en esas zonas de frontera donde la población rusa, como antes comentaba, también era muy relevante. Por tanto, es 2014 y es cuando se rompen las relaciones entre la Rada, entre el Parlamento ucraniano, el gobierno ucraniano y Rusia. Comienzan los paquetes de sanciones a Rusia por parte de la Unión Europea, Canadá, Estados Unidos, otros países, y ya el enturbiamiento de las relaciones llega hasta nuestros días, considerando que durante todo ese periodo hay una guerra de baja intensidad, pero una guerra, un conflicto armado en el Donetsk.
1: ¿Cuáles son las razones de Rusia para la última invasión a Ucrania?
0: Sí, bueno, por un lado está el discurso, las coyunturales. Cómo no, ¿verdad, Alejandro? La historia siempre se utiliza para justificar determinadas actitudes políticas. Y si leemos el discurso de Putin para justificar la intervención, febrero de 1972, apela, como había apelado, cómo no, a la historia. Ucrania no ha sido nunca un país independiente, forma parte de la Gran Rusia. Kiev, que es la capital, es donde nace el Rus de Kiev, donde nace el eslavo antiguo, por tanto el ruso. La trayectoria de Ucrania desde 2014 ha estado controlada por el poder norteamericano, por la hegemonía globalizada del poder americano y la Unión Europea, y hay que eso es también una justificación que Putin utiliza para todos, siempre que habla de los rusos en el exterior. Tiene que intervenir para salvar a esa población rusa que está siendo masacrada por las autoridades ucranianas, ¿no? Bueno, esta es la justificación. Pero realmente sí es interesante pensar que, bueno, sí que es verdad que ya 3-4 meses antes la movilización de tropas rusas hacia la frontera, los informes sobre todo de los servicios secretos británicos, que eran los que mejor conocían la zona, hablaban de la cercanía o la posibilidad de la cercanía de una intervención, pero la mayor parte de los analistas no pensaban que Rusia fuera a dar un paso tan radical como esa eufemísticamente denominada operación especial que va a ser la invasión de Rusia.
1: Ahora, todos esperábamos, o los analistas decían, que esto podría durar una semana o un par de meses, y resulta que se ha extendido. ¿Fue clave para eso el apoyo europeo a Ucrania, el apoyo occidental en general a Ucrania?
0: Completamente. Por un lado, es verdad que la estrategia rusa fue desastrosa, prácticamente pensando más en un conflicto de guerra fría al principio que en un conflicto. Todos tenemos a lo mejor en la imagen esos blindados, cientos de blindados que avanzan por las carreteras de Ucrania que no tienen posibilidad verdaderamente de... La superioridad militar, soviética, la superioridad militar rusa era absoluta, ¿no? En principio. Indudablemente, la ayuda material, militar, de asistencia, no olvidemos que prácticamente va a haber 7 millones de ucranianos desplazados, ¿no? En 5 millones en los primeros meses de guerra. Va a resultar absolutamente fundamental. Sin esa ayuda, Ucrania no hubiera podido indudablemente resistir. Yo creo que en eso están de acuerdo todos los analistas. Bueno, es verdad que luego sí que la propia, digamos, la reconversión de una parte de la industria civil en militar en Ucrania, el famoso, como ha avanzado, por ejemplo, el sistema de drones, que actualmente es uno de los más avanzados, pero sin esa ayuda material hubiera sido imposible resistir como está resistiendo hasta ahora.
1: Ahora, ¿en qué etapa dirías tú que está la guerra actualmente? Porque es evidente que no se resolvió pronto. Hay cosas que hacen inviable una resolución permanente del conflicto, uh-huh. sobre todo si Rusia cree que Ucrania es de ellos y Ucrania cree que es independiente, pero por otro lado insostenible una guerra que se extienda indefinidamente.
0: Completamente. Por un lado ya sorprende, y lo has dicho muy bien, claro, que el conflicto se haya alargado tanto, ¿no? Vamos, sorprende, relativamente, ¿no? Porque para Rusia y para Putin también es una cuestión de consumo interior, de política interior. Ha habido numerosos planes de paz, algunos relacionados con los chinos, un plan de la República Popular China, un plan que trató de llevar a cabo incluso el Papa Francisco. Hubo reuniones, por supuesto, a varios niveles de la OSCE, con Ucrania, con Rusia, con la Unión Europea. Hubo un plan también que pretendía hacer algo similar a lo que había ocurrido en Kosovo después de las guerras balcánicas. Como hemos visto, han ido fracasando completamente. Como hay un cierto estancamiento de la guerra, es decir, de vez en cuando sí hay esos bombardeos en Kiev o en algunos territorios, pero parece ser, incluso hace unos días ha habido Zelensky ha dicho que se quería entrevistar directamente con Putin. Ahora parece que después del final de la resolución del conflicto en el estrecho de Hormuz, parece que se quiere la sociedad internacional, las organizaciones internacionales, tratar de vehicular este proceso, pero a día de hoy no hay nada concreto. No hay nada concreto. Ahora, por otro lado, yo creo que tampoco se puede prolongar, ni mucho menos más. Y que hay la presión tanto de China como de Estados Unidos, mucho más que de la Unión Europea, que está más debilitada, puede ser fundamental para llevar a la mesa de paz a los contendientes.
1: Ahora, entre tanto, tenemos cientos de miles de muertos.
0: Exacto.
1: O sea, no, porque puede estar más estacionaria esta fase de la guerra, pero la verdad es que ha sido muy costosa en términos humanos, además de en términos económicos y de preocupación para el mundo.
0: Por supuesto, es que, como sabemos, en el caso de Rusia, igual que había ocurrido ya en la última guerra del conflicto tipo en Afganistán, todo lo que tiene que ver con muertos, etcétera, en guerra, se calcula, se habla de unos 800.000 muertos, es tremendo, ¿no? Unos 200.000, 220.000 ucranianos, ¿no? Vamos, rusos y combatientes que han estado en Rusia o por Rusia. Son cifras que nos hacen realmente reflexionar otra vez sobre la condición humana, ¿no? Y lo terrible de lo que son los conflictos convencionales.
1: Ahora Rusia tiene esa tradición, o sea, la Segunda Guerra Mundial fue el país con más bajas en la guerra.
0: Exacto, casi 20 millones de rusos. Entonces, eso también tiene mucho que ver con ese sentimiento del ruso, de la capacidad de resistencia. Es indudable a la que apela muchas veces Putin, ciertamente.
1: Ricardo, lamentablemente estamos llegando al final de este programa muy entretenido, muy ilustrativo para nuestros auditores y ciertamente para mí. Te quería preguntar, como siempre, recomendación de libros. Puede ser de cualquier tema, puede ser sobre Ucrania, sobre la situación actual del mundo, sobre literatura, lo que tú estimes conveniente.
0: Pues mira,
1: un par de libros, sí.
0: Voy a uno de literatura y uno de historia. Además, curiosamente, seguro que conocéis los premios Príncipe de Asturias, ahora claro. Princesa de Asturias. Pues hace 3 años, una gran poeta rumana, que precisamente había estado, bueno, durante muchos años, tanto en la cárcel como sometida, simplemente por escribir en Rumanía poesía a la dictadura de Ceausescu, Ana Blandiana, fue premio Princesa de Asturias de las Letras. Yo creo que la poesía de Ana Blandiana, que está traducida al español, además estupendamente por una catedrática de origen rumano de la Universidad de Salamanca, por Violetica Patea, es muy interesante para reflexionar sobre estos mundos. Ana Blandiana, su poesía. Y luego el que acaba de ser galardonado con el premio Princesa de Asturias de Humanidad, que es nada más y menos que Timothy Garton Ash, reflexionó tanto
1: sobre Polonia,
0: sobre el 1989, sobre el nuevo de los países. Hay un libro que acaban de reeditar, que es Los frutos de la adversidad, que yo creo que puede reflejar muy bien cómo esos cambios que se inician en los años 89-91 llegan hasta nuestros días, con continuidades, con discontinuidades, con conflictos congelados. Yo creo que esos dos pueden ser
1: relevantes. Gran autor, sí. Perfecto. Queremos agradecerle a Ricardo Martín de la Guardia por conversar con nosotros sobre Historia de Ucrania Independiente 1991-2024 aquí en Historia, Libros y Banderas en Radio Agricultura y Agricultura TV. Ricardo, te queremos dejar invitado para cuando vuelvas a Chile, tú me avisas y te tenemos aquí nuevamente en el programa.
0: Será como siempre un placer y un honor. Muchísimas gracias, Alejandro.
1: Hola, ¿cómo están? Esta semana vamos a recomendar el libro Nueva Historia Diplomática, Hitos Chilenos de los Siglos XIX y XX. Esta es una obra editada, coordinada por el historiador Cristian Medina Valverde de la Universidad San Sebastián, pero en la cual él incorpora a diversos historiadores nacionales y extranjeros para analizar precisamente este concepto, en primer lugar, por parte de Carlos Sanz, qué es la nueva historia diplomática, su renovación, su expansión, sus posibilidades, pero también algunos temas relevantes del siglo XIX y XX en Chile, desde figuras como Irizarry o John Gordon Kennedy, el cónsul británico, las relaciones de Chile con la Unión Soviética, la figura de Alejandro Mañé o de Gabriel Valdés, los vínculos del régimen militar con el Reino Unido, la figura de Enrique Campos Menéndez y ciertamente las perspectivas y posibilidades de estudio de las mujeres en la vida diplomática. Termina con un trabajo sobre México postrevolucionario en el mundo de entreguerras. Este es un excelente libro que se lee con mucho interés, pero que también está muy bien escrito y me parece que es un aporte para la comprensión de la historia nacional y de su relación con el mundo. Que estén muy bien. Muchas gracias.
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4: ¿Qué tal, amigos? ¿Cómo están? Bienvenidos a un nuevo episodio de Ideas y Sociedad, este programa de Radio Agricultura que busca hablar de aquellos grandes temas que han marcado el pasado, que están marcando el presente y marcarán el futuro de Chile. Para eso hoy día me acompaña Carlos Gutiérrez, director ejecutivo de la Fundación Acompañando Pasos. ¿Cómo estás, Carlos?
5: Muy bien. ¿Y tú, Fernando?
4: Muy bien, pues. Contento de tenerte acá y de preguntarte, ¿qué es Acompañando Pasos? Eres director ejecutivo de una fundación, pero ¿de qué es esa fundación?
5: Bueno, primero que todo, agradecer la invitación. Y en simple, Acompañando Paso es una fundación que brinda una red de apoyo a las familias que no tienen esa oportunidad de tener a un familiar, a una red de apoyo, que los ayuda en diferentes cosas en la vida cotidiana. Y Acompañando Paso viene a brindar esa oportunidad a esas familias que tienen esa carencia de red de apoyo, de cuidados. En simple, una frase que la puedo ir explicando, pero lo que hacemos, el propósito es ese.
4: ¿Cómo nace esta idea?
5: Acompañando Paso es una fundación con un nacimiento de preventivo como fundación, como proyecto que viene de la Fundación Padre Semería, que es una fundación más ligada a residencia del ex Sename Mejor Niñez actualmente, y nace ahí como un proyecto preventivo para que los niños institucionalizados no lleguen a esa residencia, por lo cual se independizó esta fundación hace más de 5 años, constituido hace 3, y ahí se creó un director independiente, se trajo un director ejecutivo, y en mi caso yo llevo casi 1 año y medio tomando esta posta de este proyecto preventivo que se ha ido mezclando con problemáticas a nivel nacional, o conectando con estas problemáticas que se están viendo actualmente. En 2 dimensiones yo la resumiría. La primera es sobre la tasa de natalidad, tasa de fecundidad, que está muy en boga últimamente.
4: Sí, siendo la segunda de las más bajas del mundo.
5: Claro, claro. Después de Taiwán, Corea del Sur. Sí. Y la segunda dimensión está relacionada con los factores de riesgo que afectan a los niños actualmente en los rangos etarios que nosotros estamos interviniendo. Entonces son dos dimensiones problemáticas muy profundas que están pasando en la sociedad actualmente, que acompañando VASOS viene a ofrecer un proyecto innovador con base en actividades lúdicas. Intensivo, obviamente, el programa. Una fundación con alto impacto social, pero también con hartas redes de mapas actores a nivel local, municipalidades, servicios locales de educación, directores de escuelas, tanto públicos como también particulares subvencionados. Entonces ahí nace Acompañando VASOS con esa problemática.
4: Ahora, me decías que nace con la intención también de acompañar a los más vulnerables y que a eso se dedican hoy día. Pero en particular, ¿a qué se dedica lo cotidiano la Fundación Acompañando VASOS y de qué se tratan estos planes que son de acompañamiento a las personas más vulnerables? Entiendo que niños, ¿no?
5: Claro, el rango etario es de 4 a 10 años, pero el segmento en simple de lo que hacemos cotidianamente es trabajar en los colegios que tienen alto índice de vulnerabilidad educativa, que es un índice que está en la JUNAEB, que lo entregan anualmente, que va midiendo todos los establecimientos educacionales básica, media, con matrícula, varios índices, y van haciendo un promedio ponderado con este índice de vulnerabilidad. Y nosotros hacemos un filtro, mayores al 85% son los colegios que entran a trabajar en primer orden con Acompañando VASOS. Y ahí hacemos un trabajo más técnico y de día a día con los colegios para seleccionar a las familias. Es lo primero. Y lo segundo, ¿qué se basa el programa? Es un after school gratuito para todas las familias que están actualmente en Acompañando VASOS. O sea, las 255 familias que están actualmente no pagan nada por el programa y tienen un programa asegurado por 11 meses al año. 10 meses de la que dura la jornada escolar en los colegios, y el mes 11 es en enero, que son en verano, talleres de verano que hacemos para que el propósito se siga haciendo, y el único mes que cerramos es febrero. Y dentro de ese programa After School gratuito desarrollamos un programa de aprendizaje para aprovechar las 3 horas diarias que tenemos con los niños y niñas del programa, que está focalizado en tres pilares. Primero, la habilidad de lectora, el sentido de comunidad y las habilidades socioemocionales como el autocuidado, habilidades relacionales, autogestión, conciencia social y toma de decisiones responsables. ¿Cómo eso se relaciona con los 3 pilares? Con la familia, con los niños, con la escuela, con el servicio local de educación, para fomentar con actividades lúdicas, con las planificaciones Acompañando VASOS de lunes a viernes, 3 horas diarias, 15 horas semanales, 60 horas mensuales. Es bastante lo que estamos con los niños y con las familias. Entonces eso es un valor agregado impresionante. Y ahí está la personalización del programa. Tenemos un ratio que es de 1 a 15. Una monitora Acompañando VASOS a 15 niños. Es un curso. Y tenemos 3 ciclos de curso. Primero, pre-kinder y kinder, primero y segundo, y tercero y cuarto. O sea, partimos de los 4 años hasta los 10 años. El ciclo del programa Acompañando VASOS son 6 años. Es bastante, es bien pesado el programa, innovador, pero conlleva ese compromiso por parte de la familia.
4: Y fundamental también la formación de primera infancia, digamos, en la primera etapa de la formación de las personas. Y ya te voy a preguntar por eso, pero antes quiero quedarme con algo que ustedes plantean como uno de sus ejes de trabajo fundamentales, que es la conciliación del trabajo y la familia. En muchas ocasiones este tipo de cuestiones se pueden plantear como problemas de las familias, de los individuos, y no como problemas país, digamos, pero sí tienen una dimensión también de problema país, entendiendo que por la estructura que existe, digamos, y por las circunstancias de la vida, porque es necesario trabajar y porque, digamos, eso va de la mano con la vida, es fundamental también permitir desde instituciones de la sociedad civil ayuda a, por ejemplo, las familias más vulnerables a que puedan conciliar el trabajo y la familia. ¿Cómo ejercen, digamos, además de, si es que hay otra dimensión, además de la dimensión de formación en niños de 4 a 10 años, cómo influyen también en las familias, si es que lo hacen desde el punto de vista de alguna ayuda a los más vulnerables, no solamente en el sentido de formación a los niños, sino que también a los padres, por ejemplo, y cómo has visto tú también el desarrollo y el permitir a las familias el poder conciliar el trabajo y la familia. Hay una mejora, me imagino, en el núcleo de esa familia.
5: Sí, varias cosas. Lo primero, Acompañando Pasos tiene como eje estratégico que la solución a los problemas públicos tiene que venir de la parte de la sociedad civil. El Estado no se la puede solo. O sea, eso es una definición
4: fundamental,
5: fundamental en la solución a los problemas públicos. Y en la práctica se toma en cuenta por parte de las instituciones públicas con las que trabajamos y ellos lo saben. Actualmente existe el programa 4-7 que está en el CERNAMEJ, en el Ministerio de la Mujer. Esto se creó en el 2011. Que tiene su impacto, tiene su programa metodológico propio, pero eso no basta. Hay una real necesidad de cuidado muy importante por lo del núcleo familiar que tú me estás comentando. Eso es lo primero. Y con respecto a la relación con la familia y los niños y el aprendizaje, creo que el tercer eje, el sentido de comunidad, que nos relaciona con el vínculo con la familia, sí, es muy importante. El beneficiario final es la familia, ¿ya? Entendiendo ese concepto como núcleo familiar, el beneficiario del programa son los niños y niñas, pero también hay la familia o el adulto responsable tiene un beneficio con una externalidad positiva que está radicada en la conciliación laboral familiar, en mantener o mejorar la fuente laboral por la cual se está viendo beneficiado con el programa. Esto quiere decir, cuando nosotros seleccionamos a las familias, vemos si es que están trabajando o no, si es que perdieron su trabajo o no, y si es que están en búsqueda de trabajo. Porque el programa va apuntando a ese nicho. Y lo quiero mencionar en dos cosas. Primero, en pre-kinder y kinder hay un problema, hay varios expertos que están levantando este tema. Pre-kinder y kinder salen a 1:30, a las 2:30.
4: Sí.
5: Comparado con primero y segundo, tercero y cuarto.
4: Salen a las 4:30. 5:00 p.m. Sí.
5: Hay un gap muy importante ahí de horas que generalmente las mujeres se ven perjudicadas con esto.
4: Bueno, quien tiene dos hijos, tres. Uno en octavo básico que sale a las 5:00 p.m, otro en kinder que sale a las 2:30 y otro en primero básico que sale a las 3:00. O sea, es
5: una
4: un desastre.
5: Logística. Y súmale monoparental. Las familias monoparentales.
4: Una mamá o un papá soltero.
5: Es, en verdad, una logística gigantesca la que tiene que hacer, moverse en transporte público, de allá para acá. En verdad, un problema yo lo veo todos los días y por eso estoy convencido de trabajar día a día con esta fundación, este programa. Yo tengo dos hijos, tengo la oportunidad de tener una red de apoyo familiar importante y me levanto todas las mañanas con la logística que conlleva eso. Y digo, imagínate las familias que no lo pueden hacer, no tienen la situación económica para tener a alguien que cuide a su hijo y poder mantener su fuente laboral. En verdad, eso me levanta con ganas y decir, quiero que este programa se expanda por todo Chile, que llegue a la mayor cantidad de familias vulnerables, a la mayor cantidad de colegios, y que en verdad sea una política pública en Chile. Estoy convencido que se puede hacer y se puede expandir como el programa 4-7, algo complementario, pero creo que esta problemática se instaló y es muy difícil erradicarla. Sí. Como bien dice la presidenta de la Comisión Presidencial de Chile Renace, que se creó hace poco, ella fue bien transparente en bajar las expectativas. Acá no se va a cambiar la tasa de fecundidad entre las mujeres de 15 a 49. No,
4: y menos en 4 años, digamos. O sea, está una cuestión cultural.
5: Lo mejor, la expectativa de ella y de los 16 integrantes de la comisión es ojalá mantener esta tasa de fecundidad que está en 0,99.
4: Sí, porque además hay... Te quiero preguntar por otra cosa, pero a propósito de esto, hay ahí también un tema, en el fondo, un bono o lo que sea. Probablemente a quien ya tuvo un hijo y tomó la decisión de tener un hijo, le incentiva el segundo o el tercero. No sé si 1 millón, pero digamos ese bono puede ser más, puede ser menos. Es prudencial, pero eso podría incentivar. Pero un bono para tener un primer hijo, para alguien que ha tomado la decisión de no tener un hijo, yo creo que no hay mayor cambio. Vamos a decir, ahí estamos frente a un problema.
5: Yo creo que hay varias ayudas económicas, pero también sociales. Hay unos países que está investigando el otro día, que dan incentivos tributarios En contribuciones, en un montón de cosas que van en ayuda directa de por vida.
4: Claro, descontar de los impuestos en ayuda a los más vulnerables no termina por tener un impacto.
5: Pero ojo, eso es la parte económica.
4: Económica.
5: Sí. La parte social son todos estos programas. Hay muchos programas en Chile que van a ayudar o dar la oportunidad a estas familias que no tienen una jornada extracurricular en los colegios.
4: Y por eso, a propósito de eso, te quiero preguntar. Me quedé con una de las cosas que tú decías. Tú dices, yo tengo la suerte de tener dos hijos y una gran red de apoyo. Tengo la misma suerte, todavía no tengo hijos, digamos, pero como hijo, tengo una mamá que se multiplica, un papá que también lo hace, abuelos que cuando se les necesitan son segundos padres. Es decir, red de apoyo que permite a los padres poder desarrollarse, a los hijos también poder hacerlo en un entorno familiar cómodo, que le permite ir desarrollando a los hijos sus habilidades, sus potencialidades, etcétera. Pero hay muchas veces en las que esa realidad, millones de casos en Chile, en los que esa realidad no es tal. Que hay malas redes de apoyo, que hay familias absolutamente disfuncionales,

0: algún tipo de problema interno que no les permite poder ser en la formación de sus hijos de la mejor manera posible. Es decir, ¿cómo han visto ustedes estas familias que no tienen la capacidad de poder... No sé si es multiplicarse, porque de repente no hay una cuestión también de capacidad, pero que no pueden hacerlo y que lamentablemente eso termina por perjudicar a los niños?
1: Sí, yo lo graficaría en el tiempo de vínculo de los padres con los niños. Yo, ahí yeah. hay un problema más profundo. Leí un artículo de Sandra Quijada y Silvia Siguirre del CEP que intentan darle una narrativa a esta problemática con la Encuesta Nacional del Tiempo. ¿Cómo es la corresponsabilidad entre hombres y mujeres cuando ya se tiene un hijo entre los 0 y 5 años? Y es sorprendente la diferencia del tiempo que le dedica un hombre o una mujer al trabajo no remunerado.
0: Yeah.
1: ¿Ya? Y ahí hay muchos factores, por ejemplo, con el vínculo, con particularmente los hombres. En la última encuesta, entre el 2015 y el 2023, aumentaron solamente 8 minutos en dedicarle tiempo no remunerado a su hijo. Entonces, primero hay un tema. Y con respecto al vínculo familiar, hay oportunidades por las cuales Acompañando Paso le da esta oportunidad a estas familias. En el sentido que nosotros hacemos 6 actividades o 5, dependiendo el caso en el colegio, de hitos familiares o encuentros familiares, yeah. donde le damos el tiempo a la familia de que puedan participar una hora con sus niños, con talleres de parentalidad, actividades que le llaman la atención a ellos, que no lo pudieron hacer en los 5 años anteriores o 6 años hacia atrás con su hijo. Y le llaman mucho la atención ese tipo de actividades. Y te lo agradecen, oye, no, nunca me ha dado el tiempo de generar este lazo o dedicarle 20 minutos a conversar con mi hijo, a hacer actividades manuales.
0: Que eso va de la mano con el sentido comunidad Acompañando Paso, ¿no?
1: El sentido comunidad de vínculo entre el colegio, la escuela al final, la familia y la monitora de Acompañando Paso. Pero el fin de eso es que interactúe la familia entre ellos, pero también involucrar al colegio. Esto por la baja asistencia de los padres en convivencia escolar, sí. en asistencia al colegio, en participación de la reunión de apoderados. Todos los colegios con alto índice de vulnerabilidad tienen problemas con esta materia, sí. y lo que intentamos hacer es colaborar en esa problemática. Pero en fin, lo bueno que yo he visto en mi experiencia estando en estos 7 colegios, en 7 comunas actualmente, es que los padres te agradecen ese espacio. Y uno le muestra los resultados que tiene el programa en las habilidades lectoras y habilidades socioemocionales. Uno le muestra las actividades que uno hace durante las 3 horas diarias del programa. Y dicen, en verdad, esto no es una guardería. Esto es algo complementario que el colegio no lo brinda, con una personalización, en verdad, de calidad, de una calidad y excelencia bien importante por la calidad de las personas que contratamos. Que a todo esto están insertas dentro de la comunidad educativa de 10 de la mañana hasta 7 de la tarde. El programa parte a las 3 de la tarde o 3 y media, pero en las mañanas están haciendo trabajo administrativo en los colegios, tenemos oficinas en los colegios, participamos en los consejos de profesores, participamos en las reuniones de los profesores jefes que son de los niños, al final, que están seleccionados en el programa. Tenemos contraparte, por ejemplo, los inspectores, jefe UTP o convivencia escolar. Participamos del desarrollo de los planes de mejora educacionales de los colegios, intentando que Acompañando Paso dé su opinión o vincularnos la metodología con esos planes de mejora o los PIE, los planes institucionales educacionales, cuál es la visión de esos colegios, los leemos, cómo podemos aportar desde nuestra perspectiva a esos objetivos que tienen los colegios a 4 años, a 5 años, que son los planes de mejora. Entonces hay como un sentido de comunidad bien marcado e intentamos hacerlo con la colaboración público-privada, que es un tema también estratégico, como te mencioné anteriormente. La solución de los problemas públicos viene de la sociedad civil, pero también viene del sector privado. Entonces, a nivel local, intentamos vincular a las empresas que están en las comunas, la sociedad civil interviene, Acompañando Paso hace el programa, y la infraestructura es pública. Los colegios públicos. Entonces, estos modelos tripartitos de colaboración público-privada

0: lo hacemos, salimos de la teoría y lo hacemos práctico. Con voluntariado corporativo de, por ejemplo, GTE, nos ayuda a nivel institucional y hacemos voluntariado corporativo con ellos, donde ellos se involucran en la metodología acompañando pasos y van a hacer un día la planificación de 3 horas. Entonces, gente que trabaja en la empresa va a desarrollar un día el programa acompañando pasos. Es algo súper innovador, más que ir a la Navidad a entregar regalos, que también es bueno, lo hacemos. Pero es algo innovador que involucramos a la empresa con su responsabilidad social empresarial en la metodología acompañando pasos, no algo externo como querer hacer una actividad distinta a lo que hacemos cotidianamente. Entonces, ahí hay un punto de innovación en el programa.
1: Y de eso, Carlos, vamos a seguir conversando a la vuelta de esta pequeña pausa comercial. Ustedes no se despeguen de la sintonía de Radio Agricultura, que ya volvemos.
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1: Ya estamos de vuelta en este tercer y último bloque, conversando con Carlos Gutiérrez, director ejecutivo de la Fundación Acompañando Pasos. Me quedé con algo que dijiste en el segundo bloque y que quiero que conversemos de eso. No somos un espacio de guardería, no somos un espacio al que los niños vienen a hacer hora, en buen chileno, a esperar a que los papás salgan de la pega para ir a buscarlos y irse a la casa, no. Es decir, entendemos que hay un espacio importante entre la hora a la que los papás tienen disponibilidad fuera del horario laboral para ir a buscar a los hijos al trabajo, conciliando el trabajo y la familia de la mejor forma posible. Ahí hay un problema, y en ese espacio no solamente queremos ser un espacio de cuidado, una guardería como las que hay o habían en los supermercados para dejar a los cabros mientras los papás están haciendo el pedido del mes o lo que sea que hayan ido a comprar. No, acá también somos un espacio en Acompañando Pasos de formación. Es decir, hay un impacto acá en la formación de los niños de 4 a 10 años muy relevante.
0: Claro. Ahí la separación entre guardería y un after school con un aprendizaje metodológico propio de Acompañando Pasos marca una gran diferencia en el diagnóstico que nosotros tenemos en el rezago escolar que traen los niños con respecto a la habilidad de lectora y habilidades socioemocionales.
1: Sí, porque hacer de ese tiempo nada y tener a los niños jugando, armando legos, digamos, en esas 4 horas, 5 horas, las que sean, es mucho más fácil. Ustedes toman una problemática, claro, es absolutamente legítimo, muy útil. Ustedes toman una problemática país, por ejemplo, la falta de comprensión lectora, la falta de habilidades para escribir, para aprender a leer en los niños de primero, segundo, tercero básico. Y tomando ese problema país, deciden trabajar en torno a ello para poder permitir a los niños desarrollar sus habilidades.
0: Por medio de actividades lúdicas. Si ese es, ese es lo entretenido, que no vengan a pasarlo mal o pensar que siguen en el colegio como en una jornada estructurada.
1: Es decir, saliendo
0: estructurada,
1: del orden convencional, además de,
0: claro,
1: de 8:30 a 1 al colegio.
0: Es el valor agregado también de encontrar la innovación pedagógica en la actividad, y estamos permanentemente invirtiendo en planificaciones, en armarlo lo más entretenido posible para buscar esto. Porque hay un rezago escolar bien importante a los niños que llegan hasta cuarto básico a rendir el CIMSE. Y para qué decir después en octavo primero, el cambio que hay entre las pruebas estandarizadas es bien importante. Pero sin meternos en lo técnico estadístico con respecto a las evaluaciones de que se hacen a los colegios, lo que buscamos es generar vínculos. Al final nuestro valor agregado es interactuar con los niños y niñas de forma entretenida, que se entretengan, y obviamente tiene una externalidad positiva de la conciliación laboral y familiar, pero al final el aprendizaje es nuestro propósito. Al final, que estos niños y niñas en esas 3 horas, como tú bien dices, no estén perdiendo el tiempo, sino que aprovechar esas 3 horas y que aprendan, que se vinculen, que tengan una figura también como la monitora, que puedan confiar en ella, que puedan contarle cosas que están pasando a lo mejor y nosotros tomar cartas en el asunto, que ha pasado bastante. Nosotros tenemos varios protocolos.
1: Ser parte de esa red de apoyo funcional de,
0: eso,
1: de la familia.
0: Es que eso es el trasfondo, o sea, la personalización de 1 a 15 que la monitora tiene del curso, busca eso.
1: Se sabe el nombre de cada uno de sus alumnos, su historia.
0: Los problemas que ocurren, si es que vale la pena levantar el caso a la ONL, de la oficina local de la niñez a nivel comunal o provincial, en casos muy, muy extremos, o con vivienda escolar de los colegios. Por eso mismo, Acompañando Paso estratégicamente se mete dentro de los colegios y trabajamos ahí. Porque si hacemos guardería, ponte tú, clásica, en un lugar de nosotros, perdemos esa relación de levantamiento de información con los colegios. Entonces, estratégicamente tenemos que estar dentro de los colegios por esto mismo. Porque Convivencia Escolar tiene información histórica con los apoderados, sabe lo que pasa en la familia, y Acompañando Pasos, cuando entra a los colegios, no tenemos toda esa información adentro, arriba de la mesa. Y ahí entra la relación con los colegios también. Hay mucho vínculo en todo el programa. O sea, la monitora tiene que vincularse con los apoderados para saber la realidad de la familia. Después verificar todo eso con el colegio. El colegio tiene al final el know-how, por así decirlo, de la familia y sabe la realidad de ellos. Y ahí la monitora juega un rol fundamental en la coordinación. Por eso mismo están 40 horas contratadas y están de lunes a viernes en los colegios. Son una más dentro de la comunidad escolar. Es un valor agregado también de la fundación. La personalización dentro de la escuela y los directores, y esto también juega un rol fundamental en la confianza. Los directores de los colegios marcan un antes y un después en la confianza que genera Acompañando Paso después del primer año. Uno lo ve con los directores porque conocen el programa, ven a las monitoras todos los días, interactúan. Yo voy personalmente varias veces durante el mes, la reportabilidad, la transparencia, y ahí hay un sentido de pertenencia por parte del programa, que los mismos directores te van proponiendo ideas para participar y ayudar en el programa. Ponte tú un ejemplo. En Renca, en un colegio que tiene 87% de vulnerabilidad educativa, el centro de padres nos va a apoyar económicamente para el próximo año, sin que nosotros le pidiéramos nada. Y ahí está el sentido de pertenencia a un programa. El colegio también, oye, sabéis que los voy a apoyar con la tercera colación para el próximo año, con los estudiantes que están en el after school.
1: Sí, valoro lo que hacen y me sumo a la medida de lo posible.
0: Es que ahí está el sentido de pertenencia de los programas. Cuando uno no genera ese vínculo, que es por todo lo que te estoy diciendo, transparencia, reportabilidad, que realmente ven el impacto en la familia, pero también en los niños, incentiva a los directores a tomar decisiones más estratégicas con el programa y potenciarlo a futuro. Y por eso el centro de padres.
1: Y porque además pasa de una relación contractual o de la forma en la que haya quedado estipulada a una cuestión también de hecho, digamos. Es decir, acá hay una relación que es virtuosa para el colegio, y por tanto, si acordamos dos, vamos a seguir los dos y vamos a hacer 4 años juntos de esto, 6, 8, 10, 12, lo que sea necesario, porque esto a mí como colegio me ayuda también.
0: Y la idea es dejar esa capacidad instalada dentro del colegio. O sea, yo, esto lo conversamos internamente mucho, pero ¿cómo se escala este programa? ¿Ya? Todas las fundaciones se preguntan esto y es un tema muy complicado de hacer por la sostenibilidad financiera. Pero a mí me encantaría que los directores y los servicios locales de educación tomen este programa para dejar la capacidad instalada. ¿A qué hora?
1: Financiera y humana también, es decir, de que hayan, por ejemplo, los colegios monitores capacitados de poder hacer la pega que hacen los monitores de Acompañando Pasos.
0: Claro, lo que nosotros buscamos es que las contrapartes que tenemos actualmente al año 6 o al año 5 tengan toda la capacidad que aprendieron durante esos 5 años y puedan aplicarla en el futuro. Y dejarle toda la estructura, la capacidad de Acompañando Pasos, planificaciones, los sistemas operativos que ocupamos, la evidencia por la cual nosotros levantamos los datos, satisfacción del programa de los apoderados, satisfacción del programa por parte de los colegios, todas las pruebas que nosotros hacemos de evaluación, pre y post, con respecto a la habilidad lectora, que vamos haciendo el seguimiento individual de cada niño en comprensión y en velocidad lectora. Todo es el área de evaluaciones la podríamos dejar instalada en los colegios si es que el director está realmente comprometido con el programa. Entonces ahí está el trabajo de los 4 o 5 años del programa, de generar esa confianza con los directores, con el mapa de actores, y ojalá, esto todavía no lo logramos, pero dejar la capacidad instalada en algún colegio y que Acompañando Pasos sea un ente de consultor o de seguimiento, sí, anual con el colegio. Pero, y movernos a otro colegio para dejar la capacidad instalada en otro colegio, y así sucesivamente. Esa es la escalabilidad que nosotros vemos en el programa, dejar a la capacidad del capital humano dentro de los colegios con esta metodología Acompañando Pasos propia, y es lo que nosotros buscamos al final para expandir el programa, y a la vez también que se vayan creando otras fundaciones que nosotros vemos que están surgiendo como after school, que no sean privados. O sea, esto, acá hay una parte importante que estoy convencido que no tenga que ser pagado. Hay after school que son pagados y, sí, y se paga y funciona igual que nosotros, pero nosotros estamos convencidos que no se debería pagar esto como un adicional a los colegios, que creo que impacta negativamente a la familia que no tiene esta oportunidad al final de pagarla.
1: Carlos, ustedes están en La Pintana, Huechuraba, Maipú, Yayay, Lo Espejo, Renca y Cerro Navia. Para esas personas que nos están escuchando, de esas comunas aledañas, y que dicen, mira, o que sus hijos estudian en esas comunas, mira, esto me hace mucho sentido, esto me podría ayudar mucho. ¿Cómo conoce la gente y sabe de Acompañando Pasos? ¿Cómo se pueden dirigir a ustedes? ¿Y qué formas hay de quienes nos están escuchando interesados en esto o que les ha llamado mucho la atención puedan contactarse, ya sea para poder apoyarlos de alguna forma o para ser beneficiario del trabajo que hace Acompañando Pasos?
0: Sí, mira, buena pregunta. Hay gente que se acerca a derechamente a proponer abrir en alguna región Acompañando Pasos. Me pasó hace poco en el Maule una persona que le encantó el programa. Quiere abrirlo en Talca. Entonces
1: yo como temuquense te digo, hagan los esfuerzos para ir a Temuco también.
0: Claro, hay varias regiones que a nosotros nos dicen, oye, vengan a evaluarlo.
1: Sí.
0: Y conlleva un tiempo la evaluación, pero la idea y la predisposición de las personas a querer expandir este programa, a mí me ha llamado mucho la atención, particularmente este año, que se han acercado a proponer ideas. Y en este caso yo le digo, mira, evalúalo, evaluemos todos los colegios que tú estás viendo, el índice de vulnerabilidad, la matrícula, cuál es el proyecto educativo de los colegios, a ver si hace sintonía con Acompañando Pasos, y evaluemos. Y yo te ayudo, yo voy para allá, vamos a conocer a los directores, veamos las empresas que están en la región, y vemos si vinculamos la empresa a los colegios, y Acompañando Pasos tiene esta estructura que es flexible para desarrollar la metodología a donde queramos, hacerlo. En verdad es muy llamativo que la gente se acerque. Entonces invito a las personas por ese lado, obviamente a contactarnos por la página web, Instagram, y tenemos otro tipo de donaciones también, que hay gente que no quiere involucrarse directamente, pero quiere ayudar económicamente, y por la página web se puede hacer. Este año también vamos a hacer una colecta digital en octubre para focalizar el programa en dos comunas que ya tenemos y seguir ahí, en Renca y en Lo Espejo, con 45 niños y 45 para el 2027. Específicamente la colecta digital va en ese sentido. Entonces, invitar a la gente a proponernos ideas. Yo estoy permanentemente recibiendo ideas. Oye, Carlos, ¿has pensado en expandir el programa en este aspecto? Por ejemplo, una persona se acercó y me dijo, oye, ¿por qué no hacemos el after school para los hijos de los trabajadores de esta empresa? Ya empecemos a desarrollar esa idea, hagamos una propuesta, la podemos evaluar, obviamente, si va en el sentido del propósito de Acompañando Pasos. ¿A dónde van los niños? ¿A qué colegio van? Entonces hagamos un análisis y lo hacemos, por ejemplo, en Yayay, con la empresa Jorge Smith. Hicimos un análisis a dónde van los niños de los trabajadores. No, a la escuela Las Palmas, una escuela rural de 125 matrículas que tiene. Y el programa que tenemos es de 30. el impacto en la comunidad escolar es enorme. Gigantesco. Y ahí hay un vínculo empresa, un colegio público, y hacemos una relación entre empleador, empleado y también con los niños y niñas. Entonces, esa idea nace de parte de las personas que ven el programa, que te llaman, oye, ¿has pensado en esto? Y nosotros somos súper flexibles con eso, el directorio también. Están constantemente proponiendo ideas innovadoras, que es un punto bien importante, la innovación dentro del programa, y la problemática es gigantesca. Entonces uno no puede ser cuadrado o estructurado, sino que todo lo contrario. Lo que buscamos también es hacer alianzas con fundaciones que están en este propósito. Fundación Kiri, por ejemplo, estamos conversando con los mismos Traún, hemos conversado porque trabajan las habilidades socioemocionales con otro programa focalizado en la, por ejemplo, Traún trabaja más con los profesores, nosotros más con los niños, entonces, sí. Pero el fin de las habilidades socioemocionales es el mismo, trabajar con el marco Gassel, que son todas estas competencias. Entonces, la Fundación Kiri también, que está muy en boga actualmente, la Fundación, para buscar este tipo de alianzas. Al final, la sociedad civil también se tiene que organizar para mejorar las tipologías de programa que hay. Y yo estoy convencido de esas alianzas que generan un must, al final, un valor agregado al programa. Actualmente estamos conversando con Curiosity. No sé si conocí esa fundación, no. Pero Curiosity, ¿te acordás de esta misión que hicieron a Marte? Se llamaba Curiosity.
1: ¿Ya?
0: Entonces es una fundación de la NASA que lleva a niños también a la NASA, pero que está en Chile, llegó hace poco, y hace talleres programáticos con astronautas y trabajan las habilidades socioemocionales, llegan a la sala, arman una actividad lúdica con el astronauta, en verdad muy llamativo. Y ese tipo de talleres son llamativos, son entretenidos para los niños, que te incentivan a investigar sobre los planetas, sobre qué hace la NASA en verdad, sobre las misiones que tenemos a futuro. Pero en el fondo se trabaja lo mismo que trabajamos en Acompañando Paso o en otras fundaciones, que son las habilidades socioemocionales. Porque el vínculo está muy rezagado, ¿sí? Uno lo percibe. Entonces este tipo de alianzas van en ese sentido, en fomentar y profesionalizar más las diferentes tipologías o programas que nosotros tenemos en Acompañando Paso.
1: Carlos, quiero agradecerte por habernos acompañado en Ideas y Sociedad, y felicitar también por el gran trabajo que hacen en Acompañando Pasos.
0: Muchas gracias por la invitación, y se agradece el tiempo y el espacio.
1: Felices, su casa. Y a ustedes que nos están escuchando a través de la sintonía de Radio Agricultura, a través de sus distintas plataformas, sigue la programación de Agricultura. Nosotros nos vemos el próximo sábado a las 20 horas. Chao, chao.
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4: Queridos amigos, ya comenzando acá Tendencias en Agricultura. Espero que estén todos muy bien. ¿Cómo estamos, equipo? Muy bien, Claudito, la Catita y nuestro George, nuestro músico. Tenemos músico acá también presente. Oye, qué rico poderlo escuchar a ustedes, porque fíjate que siempre me pasa que yo estoy haciendo un programa de radio y como que los escucho. Y me dice, ¿cómo me vas a estar escuchando si eres nosotros te escuchamos a ti? Pero yo como que los escucho, como que me los imagino, como que proyecto un poquito en qué estarán, dónde están. Además, el día sábado es como un día bien perfecto, porque está entre medio, como que uno dice, te despierta al día siguiente y como, no, universo, que no sea lunes. Y no es lunes, es domingo, entonces muy rico. Y el viernes como que uno quiere salir con los amigos, desvelarse de repente viendo una serie o tomarse algo de más, y que el día siguiente podamos seguir de largo, y lo podemos hacer. Entonces realmente es fantástico. Además que acá, Tendencia, 3 de la tarde, tenemos toda la mañana para descansar y llegar acá con toda la energía. siempre comienzo mis programas con una reflexión, y ustedes lo saben, y creo que hoy vamos a tener un programa muy especial, muy hermoso, porque siempre tengo presente la importancia del ser humano. Algo tan básico, ¿no? Algo tan básico que uno dice, pero obvio que es importante ser ser humano. Pero por Dios que vivimos tiempos en que es difícil ser uno mismo. Ser tan simple como ser uno. Tenemos que cumplir roles, tenemos que cumplir con una sociedad, tenemos que cumplir con nuestra familia, con patrones, muchos comportamientos aprendidos, muchas cosas adquiridas. Aprendimos tantas cosas. ¿Nos enseñaron a aprender? No nos enseñaron a desaprender. Siempre a complacer, a mantener la fiesta en paz. Calladita te ves más bonita. No llores, va a estar todo bien. ¿Cuánto nos enseñaron a sentir? ¿Cuánto nos enseñaron a reconocer realmente qué es lo que yo siento? ¿Qué es lo que yo quiero? ¿Qué es lo que a mí realmente me conmueve? ¿Qué es lo que a mí me hace quedar pensando? ¿Qué es lo que a mí me duele? ¿Qué es lo que a mí me molesta? Sin ni siquiera entender que hubo una intención del otro lado, sin juzgar al otro, sin editar. Simplemente, mira qué simple, ¿qué es lo que yo siento? Porque cuando uno siente, no necesariamente es por lo que te está diciendo otra persona, es por algo que tú has vivido, es por algo que tu historia hace que se remueva frente a lo que alguien te está diciendo. No tiene muchas veces relación con la otra persona. Normalmente tiene relación contigo mismo. Pero como no somos capaces de verlo, siempre donde ponemos el peso, afuera, en el otro. Estoy feliz porque estoy al lado de una persona que me hace brillar, me hace sentirme bien. Estoy contento, estoy realizado porque estoy con los equipos correctos que me están dando valor, me están dando reconocimiento. Me he detenido un momento para decir, ¿y qué pasa conmigo? Yo me reconozco, yo me respeto, yo me valoro, yo me quiero, yo me conquisto, ¿no? Entonces, obviamente que después nos falta esa persona al lado, nos falta ese aplauso afuera, nos falta ese reconocimiento. ¿Y cómo nos sentimos? Vacíos. ¿Qué nos pasa? Caemos en un hoyo profundo. Y la invitada de hoy me encanta porque es una mujer resiliente, una artista que además ha estado en el mundo de las comunicaciones, cantante, creativa, donde se para siendo ella y con mucha fuerza, que reconozco desde el primer día que la escuché, el primer día que la vi, me encantó su transparencia en su mirada, su certeza en sus palabras, su honestidad al momento de sentir y decir, esto es lo que siento, esto es lo que me pasa, y esto es lo que estoy viviendo. Así es que tenemos acá, estoy muy, pero muy feliz de tenerte con nosotros, Trini. Trini Cerda acá con nosotros, de verdad.
5: Me encanta estar aquí.
4: Qué rico tenerte acá.
5: Tú sabes que yo en muchas entrevistas te nombro.
4: ¿En serio?
5: ¿Sí? ¿Qué tienes? ¿Tienes referentes? Me preguntan. Y siempre digo Angélica Castro, Diana Boloco, Carola de Moras. Ustedes para mí son... ¿Y te acuerdas cuando te conocí?
4: Mira.
5: Te pedí una foto. Te encuentro increíblemente linda, elegante. O sea, preciosa. Para mí una de las divas de Chile y de las comunicaciones. Así que es un honor para mí estar acá. Y ¿por qué no aprender de ti?
4: Muchas gracias.
5: Y seguir tu camino.
4: Aprendemos mutuamente, aprendemos de ambas. Y además tu vida has estado con muchos caminos, en una búsqueda súper importante. Hablábamos hace poquito, antes de partir el programa, vienes con una amiga ahí muy personal, muy cercana. Y yo le decía, claro, el mundo de los reality, cuando partiste en los reality. Sí, sí, sí. Y que también son puertas, ¿eh? Son oportunidades que uno las toma y que te presentan, pero también son súper arriesgadas. Porque si no lo tomas bien y no lo usas a tu favor, también puede salir súper perjudicada. Yo creo que tú has sabido tomar...
5: Un arma de doble filo, ¿no? El reality show, sí.
4: ¿Cómo lo vives tú hoy con perspectiva? Porque ya ha pasado tiempo y se vive diferente cuando uno está ya con esta posibilidad de ver las cosas con distancia.
5: Mira, cuando lo viví en el momento no sabía muy bien en qué estaba, qué me estaba metiendo, qué es lo que tenía que hacer, qué es lo que no tenía que hacer. Estaba encerrada en una casa y habían cámaras y ya.
4: Claro.
5: Tengo que ahora vivir lo mejor posible y salir de esta bien, digamos.
4: Claro.
5: Entonces, de alguna manera marqué mis límites y dije, no voy a hacer esto, esto tampoco, no voy a mostrar tanto mi carácter. Y por ahí, ¿sabes qué? Yo hago mea culpa y digo, chuta, me equivoqué, porque lo más lindo es mostrarte cómo eres de verdad en el día a día, ¿cachai? Cómo reaccionas tú ante situaciones, y yo tengo un carácter. Tengo una actitud. Y muchas veces en el reality yo tapé eso. Dije, no, hasta aquí nomás puedo llegar porque no voy a salir bien de aquí. y me interesaba mucho al salir del reality, por ejemplo, volver a trabajar en la TAM como tripulante. Claro. Yo pensé, esto estaba en mi cabeza. Y voy a salir y tengo que volver a volar, entonces tengo que mantener el control.
6: Ah, mira.
5: El uso de las palabras, los garabatos, todo eso.
6: Claro.
5: Pero, claro, saliendo me encontré con un mundo, Angélica, que me abrazó.
6: Qué lindo.
5: Y que me querían donde fuese, me querían un montón. Trini, claro, obviamente en el reality también después nos chiflamos todos, pues nos peleamos, garabato limpio y no sé, y todo. Y ahí como que dije, bueno, ya está. Somos humanos, como dijiste tú al principio, tenemos errores, nos caemos, nos levantamos. Y cometí un montón de errores en el reality show, pero fue uno. Y ese reality, ese puente, me entregó después toda la entrada, ¿verdad?, a la televisión, a las comunicaciones, al streaming, y empecé a tener un montón de oportunidades.
6: ¿Sí? Y hay algo en lo que tú digas, pues uno normalmente, esto no lo volvería a hacer nunca más, o sí, volvería a repetir todo lo que he hecho, no me arrepiento de nada, porque al final, gracias a eso, soy quien
5: soy. ¿Cambiaría algo en la historia?
6: ¿Sí?
5: ¿Dices tú?
6: ¿O algo que harías diferente?
5: No sé, la verdad, porque, como dices tú, me hizo ser quien soy.
6: Exacto.
5: Hoy. Entonces, no cambiaría nada. Yo creo que lo dejaría tal cual fue.
6: Qué bien.
5: Si me preguntaba hace 2 años, te diría, sí, yo habría hecho esto en la casa y habría cambiado esto y habría votado por tal persona. Me encanta cómo fui. Me encanta por quién voté. Me encanta lo que hice, por qué me respeté. Y eso me enseñó un montón a marcar mis límites, ¿verdad? Mm. Y decir, esto es lo que quiero y esto es lo que no quiero. Yo tengo un carácter y tengo también una posición en la vida.
6: Mm.
5: Y es decir, hay personas con las que congenio y otras con las que no congenio. Justo. Y está perfecto.
6: Mm.
5: No tengo que buscarse.
6: No le puedes caer bien a todo el mundo.
5: Y eso es lo que yo quería en un momento. Yo le quiero caer bien a todo el mundo.
6: Ah.
5: Y no, po. Y no soy la mina good vibes all the time.
6: Claro.
5: Yo también tengo... ¿cachai? Mal genio a veces, me levanto pesadita de repente. Tengo mis momentos y está perfecto.
6: Claro.
5: Y aceptarme así ha sido súper honesto, bonito, y también me ha inspirado a crear todo el arte que he hecho en estos años.
6: Eso le quería comentar, porque hoy vemos una Trini súper artista con tus discos, que lo vamos a mostrar a la vuelta de comerciales, con tu videoclips, con el último, con Sobreviví, con uh-huh. con Estrías. ¿Cómo empieza este proceso? Porque muchas personas te vieron quizás en el reality, te conocieron como, oye, Trini, ¿quién es Trini? Vamos a conocerla. Y ha sido bastante explosivo, siento yo, porque es poco tiempo dentro de... que evidentemente cuando uno vive el tiempo se hace largo. Sí,
5: sí, sí. 2 meses fueron
6: YouTube. Claro, pero es muy poquito tiempo.
5: Muy poco.
6: ¿Cómo viviste este proceso? ¿Cómo te atreviste también a ahondar en el mundo de las artes tan profundamente y atreviéndote aquí con tu propias canciones, con tu propio disco?
5: Primero vino el libro, Más allá de las olas del mar, pero yo cuando lancé el libro ya estaba grabando mis canciones. Pero esta canción que se escucha de fondo, que Sobreviví, la grabé hace 2 años y medio.
6: Mira.
5: Mucho tiempo. Y la guardamos. Dije, no voy a compartir nada hasta que esté el álbum completo. Porque yo crecí, Angélica, escuchando mucho Celine Dion, Gloria Estefan, Phil Collins. Mi papá es músico, entonces tenía toda esta música en la casa y yo me compraba cassette entero y me los aprendía a todos.
6: Ah, mira.
5: Y crecí con esta Michael Jackson,
6: qué
5: un montón,
6: bien,
5: seguro, con esta como percepción del álbum, del artista.
6: Uh-huh.
5: El artista algo te quería decir y algo te quería mostrar en este trabajo. Y tú escuchabas todo el álbum y te dedicabas el tiempo para disfrutarlo. Lo
6: Exacto.
5: íbamos a comprar a la feria del disco, venía a la casa o lo comprábamos en el Bío Bío, donde lo encontráramos, y yo lo escuchaba. Y eso se fue perdiendo con el tiempo, porque después la gente empezó a sacar un single.
6: Claro, verdad.
5: O entraban al estudio los chiquillos y hacían una canción pegote y se hacía viral.
6: Exacto.
5: Pero yo siempre, bueno, siempre he sido muy buena para la performer. Como me encanta el escenario, me encanta el micrófono, siempre los karaoke o donde sea, yo hacía, cantaba, etcétera. Y a los 25 años lancé mi primer álbum, que nadie escuchó, solo mi familia y mis amigos. Y ese álbum quedó en el olvido, nunca más lo incursioné, ni lo mostré, ni nada. Y ahora dije, es momento de entrar al estudio, ¿no? Yo creo que me va a hacer bien, quizás 1 o 2 canciones. Pero cuando empecé a darme cuenta que en cada sesión con los productores aparecía una canción nueva, componíamos súper rápido. Dije, quiero hacer un álbum, quiero hacer un trabajo completo. Y empezamos todas las semanas en el estudio, calladita, sin subir historia, sin subir nada, sin nada. O sea, yo siempre dije que canto. Yo estuve en muchos teatros musicales.
6: Exactamente.
5: Un montón. Y soy actriz, todo. Pero nunca mostré esta música. Hasta enero de este año que dije, ya, voy a lanzar la primera canción. Hice una comida en mi casa.
6: ¿Ya?
5: Invité gente del medio y les dije, chiquillo, en esta comida, por favor, celulares. Abajo. No historia. Creo que por ahí alguien hizo una historia y nos aguantó, pero sin música. Les mostré todo el álbum. Ya estaba listo. Y me dijeron, ¿qué? ¿Cómo tenía ahí esto guardado, Trini? ¿What? Ya, pero ¿cuál canción ustedes creen que debería partir?
6: Bad Girl. Ah, se le preguntaste a todos. Uy, qué entretenido.
5: Y me dijeron Bad Girl, porque es demasiado buena, tiene ritmo, es veraniega.
6: Sí.
5: Lánzala en enero, me dijeron. Y esto fue en noviembre, creo, si no me equivoco.
6: ¿Ya?
5: Y grabamos el videoclip en Viña, en secreto. Nadie sabía esto.
6: ¿Eh?
5: Y de repente nos veía la gente grabar y decía, ¿qué está grabando? ¿Qué está haciendo la Trini? Pero como yo soy loquilla y he estado metida en miles de producciones.
6: Obvio, podría haber estado en cualquier cosa.
5: Y sacaban fotos. Pero empezaron a escuchar la música la gente de la playa y se acercaba. O sea, ¡ay, qué rica la música! Y como que me empezó a encantar esto porque la gente empezó a tener esta reacción. Y el director estaba preocupado, me decía, Trini, se va a filtrar un video de la canción. Y yo le dije, ya está. Ya soltémoslo. Porque ya lo vamos a compartir en 2 semanas más. Y un día, digo, se lanza esta canción. Y ahí empieza todo este camino en la música.
6: ¡Qué lindo!
5: Que llega hasta... Bueno, ya no vamos a parar. Yo, eso es lo que yo quiero, porque es lo que más amo en mi vida. Pero empiezo a preparar este lanzamiento. Y dije, lo voy a lanzar en junio porque es el mes del Pride, del orgullo.
6: Uh-huh.
5: Y qué momento más lindo para compartir con la gente un trabajo que nació desde acá y que es súper honesto y que habla de mi historia también. Así es que... Ya está arriba el álbum.
6: Oye, cuéntanos un poquito, los que nos están escuchando, de este tema de sobrevivir.
5: Sí.
6: ¿En qué consiste? ¿En qué te inspiras? ¿Qué es lo que te lleva?
5: La canción Sobreviví habla, bueno, de la historia que me tocó vivir y de cómo dejé de lado el rendirse, ¿no? El decir, ya no puedo más, no quiero seguir existiendo, ¿es verdad? Porque no soy yo. Entonces, si yo no puedo ser yo, no quiero seguir existiendo. Y eso yo lo viví en carne y hueso. Yo sé cómo fue el sentimiento de mirarte al espejo y decir, esta persona no soy yo. Tengo 2 opciones. O hago mi transición y soy feliz y soy valiente, o no quiero seguir en este mundo. Ese era mi camino. No había otra escapatoria, no había otra salida. Y yo, Ángel, yo me acuerdo de orar y decir al Señor, llévame, ¿cachai? No quiero estar acá, si es que no puedo ser yo, si es que no puedo ser Trini, llévame para el cielo contigo y soy feliz, ahí acostadita contigo, y en el cielo feliz, tranquila. Y por esas cosas de la vida, en ese tiempo conocí a la Dani Vega.
6: Ay, qué lindo.
5: En la calle. Yo estaba de mesera en las tardes. Todavía no vivía mi transición. Y me acuerdo con la Dani y hablo con ella y le digo, Dani, dame un consejo.
6: Mira.
5: Cuando nos juntamos ese día en su casa, me miró y me dijo, yo estaba en el suelo y ella en su mesa, estupenda.
6: Preciosa.
5: Eres preciosa, me dijo. Eres linda, tenés la vida por delante, sé feliz.
6: Mm.
5: Me agarré ese consejo y empecé mi transición. Y lo más importante para mí era mi reasignación de género. Y tomé esta decisión y al año... vivo mi cirugía, ¿verdad? Y ahí tenía mi cuerpo entero. Y ahí dije, wow, soy feliz, ¿cachai? Sobreviví. Sobreviví a todo lo que vivía antes, al desamor, a levantarme del suelo, a la frustración, ¿verdad? A las ganas de ser algo y no poder.
6: Mm.
5: Eso es sobrevivir. Y de eso se trata esta canción. La segunda estrofa dice, qué locura es esta de existir. Y es una locura estar acá en esta vida. Lo que sana, sana, y es bueno para mí. Y lo que duele, a veces también sana y también enseña. Y de eso se trata esta canción. El álbum te va contando una historia que primero pasa por el cuerpo, después los huesos y el alma. Y para mí es importante hacer esta trilogía en este álbum para que entiendas que soy un ser humano común y corriente. Que tengo un corazón, que tengo un cuerpo, que todo funciona bien en mí y está todo bien conectado. Y el alma es lo que me hace mover, es lo que me hace querer estar en este mundo y hacer una diferencia, dejar un legado, dejar un testimonio, un propósito y enseñar también a tantos niños y adolescentes que están viviendo situaciones súper difíciles y complejas. Y por escuchar una canción.
6: Increíble.
5: ¡Wow! Me animé a vivir, a ser yo, a salir adelante. Me han mandado canciones algunos chiquillos en mi Instagram de que ellos componen, ¿no? O cantando esta misma canción. Y eso para mí no tiene precio.
6: Qué lindo, y no tiene precio que estés acá con nosotros. Te juro que me emociona no solo tu honestidad, el que compartas lo que se vive día a día. Son tantas las personas que viven una situación, una experiencia como la que tú estás compartiendo y les es imposible poderla expresar. Y el ser humano en sí puede ser tan duro, puede ser tan castigador, sin ningún derecho. Simplemente la vida es la vida y cómo uno debe agradecerla, de vivirla con verdad, con valentía, con fuerza. Y eso se respeta al máximo y por lo mismo toda mi admiración. Y gracias, gracias de verdad y gracias por esta canción que es hermosa, que yo creo que ojalá todos los que te estamos escuchando en este momento te haga conectar con lo que somos, seres humanos. Se nos olvida. Estamos en una sociedad, yo digo, absolutamente idiotizada. Y lo digo con mucha responsabilidad. Creo que estamos muy en algo muy un individualismo máximo, donde estamos enfocados en el alto rendimiento, en el hacer, en el tener, en mucha pelotudez, la verdad, y se nos olvida lo más básico, que es lo que tenemos. Venimos a esta vida a disfrutar, a gozar, a vivir, a tener experiencias, a ser uno mismo, sin contaminación. Y eso es tan hermoso. Cuando conoce a alguien auténtico, genuino, honesto en cómo respira, cómo camina, cómo siente, es la mejor escuela, el mejor legado que uno le puede dejar a un hijo, la mejor enseñanza que uno le puede entregar a un otro, ¿no? Así es que gracias por eso. Vamos a una pequeña pausa comercial y ya volvemos con mucho más. Aquí está con nosotros Trini con su tema Sobreviví. Vamos a hablar de estría y muchas más cosas que se nos vienen. Y esta mujer imparable, yo ya la quiero ver en todos los escenarios de nuestro país. Ya volvemos con mucho más.
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0: es un tema Sobreviví, ya están todas las plataformas.
1: Todas las plataformas.
0: Hay que bajarlo en Spotify y más. Y además yo creo que sabes que hay que decirlo, Trini, que temas como este, tú lo cuentas desde tu historia, desde lo que tú viviste, que muchas personas se sienten totalmente identificadas, pero también es muy transversal. Yo creo que hay muchas mujeres que viven escondidas en una burbuja,
1: claro,
0: que
1: sí.
0: Viven detrás de, quizás bajo la amenaza de una palabra, bajo un maltrato físico, económico, donde no pueden realmente ser ellas, donde no pueden alzar la voz, donde no pueden hacer realmente lo que sienten, lo que piensan, porque siempre hay una dependencia de muchos aspectos. Entonces también yo creo que es un tema tan lindo que es transversal, comunica mucho más allá, independiente de lo, a lo que tú te refieres, a tu historia, y que te lleva a esa resiliencia, porque cuando uno dice yo no quiero vivir más, uno dice ¿cómo puede ser? Estuvo hace poquito, estuvo la Leli y Emanuel, los padres de Katy Summer, y también conversábamos, por ejemplo, sobre el suicidio, tantos jóvenes, el cyberbullying, en los colegios, el sentirte no visto o el sentirte incomprendido, ¿cómo sientes tú también que se viven estos tiempos, los tiempos de hoy, donde hay tanta exigencia, donde nos perdemos un poquitito en este camino?
1: Y hay tanto redes sociales y tanta plataforma y comentarios, y la gente tiene una libertad para escribir el día de hoy en las redes sociales que, chuta, yo a veces digo, deberían reportar tan solo por escribir a garabato limpio. O sea, no debería ni siquiera tener espacio para esto. Me parece que llega a ser violento.
0: Es muy
1: violento. La cantidad de personas que pueden escribir en las redes sociales y herir, dañar, insegurizar, ¿verdad? Y si para mí es dañino, y a veces digo, ¿qué es esto? Se me olvida a los 5 segundos.
0: Claro.
1: Me imagino un adolescente, un joven que está pasando por una situación difícil y se encuentra con todo esto. Yo creo que la contención siempre es muy importante en casa.
0: Muy cierto, ¿eh? Ahora, ¿qué pasa en la contención en tu caso? ¿Cómo viviste esa contención? ¿O quiénes fueron tu red de apoyo?
1: Cuando yo... Bueno, ¿en qué momento de mi vida te refieres? ¿Infancia, adolescencia?
0: Tú hablaste un momento bien importante en que tú dices, yo ya no puedo más.
1: En mi transición, yo creo que mi contención, más que mi familia, fueron mis amigos.
0: Mira.
1: En ese momento. Y yo creo que muchas personas de la comunidad me van a entender en este momento. Mi mamá siempre estuvo conmigo.
0: Qué lindo.
1: Pero mi mami también, yo veía que ella también vivía un proceso distinto al mío, ¿verdad?
0: Claro.
1: Porque yo estaba viviendo una primavera, ella vivió un proceso diferente. Pero el resto de la familia como que lo aceptó súper bien y ya, sigamos avanzando. No era muy importante, digamos, así.
0: Perfecto.
1: Lo vieron. Y para mí también fue rico y fresco el que lo vean así, porque yo tampoco lo sobrepensé tanto. Ya está. Sigamos adelante.
0: Totalmente.
1: A mi mamá le costó un poquito más, pero mi mamá le costó de una manera distinta, siempre aceptándome, siempre estando conmigo, siempre abrazándome, conteniéndome y levantándome, ¿verdad? Yo agradezco mucho a mi mamá siempre. Pero mis amigos también estaban ahí. Y mis amigos, en ese momento tan crucial, estaban tomándome la mano y durmiendo conmigo cuando me operé en la clínica, y haciéndome reír, ¿verdad? Viendo todo con humor. Y yo creo que eso también es muy lindo, que tus amigos te acompañen y que estén contigo, que es una familia que uno elige.
0: Totalmente.
1: Y yo los quiero mucho. A mí me encanta estar aquí, en Santiago, porque es el lugar donde yo crecí, ¿verdad?
0: Claro,
1: y me
0: claro.
1: encanta viajar también, tú sabes.
0: Sí, sí, sí.
1: Pero estar acá es bonito, estar con mi gente, con la gente que yo amo profundamente. Y es como una tribu para mí. Mi choclón, mis amigos, mi familia. Y ellos también me dan energía. Estar conectada con ellos es estar conectada a la batería, en el fondo.
0: Exactamente.
1: Sin esto, ni siquiera sé si es que hubiese podido hacer nada.
0: Claro. Ahora, ¿qué tan importante crees que en general para toda la comunidad de poder hablar de estos temas abiertamente, en programas, en conversaciones, en la casa, sin tabúes, simplemente hablarlo?
1: Súper importante, súper importante. Y para eso también tenemos que dar espacio para...
0: Por supuesto.
1: ¿Ok? ¿Cómo te sientes? ¿Cómo estás? ¿Quieres conversar? Y que las personas puedan comunicarse y, y decir abiertamente qué es lo que sienten, claro. qué es lo que está pasando. Mm. ¿Cuál es tu transición? Porque como tú bien dices, esto es súper transversal.
0: Totalmente, increíble. O sea,
1: tú puedes vivir miles de transiciones, salir de miles de situaciones para pasar a otra. Eso es una transición, es un puente, exacto. Es un cambio. Y esto puede ser salir del closet, o también puede ser vivir una separación, qué sé yo. Vivimos tantas cosas en la vida.
0: Por supuesto.
1: Y es tan importante conversarlo, la salud mental.
0: Qué importante, ¿eh?
1: O sea, tener un psicólogo que te ayude. Si necesitas psiquiatra, psiquiatra. Pero la salud mental y profesional para mí siempre es súper importante. Sí. O sea, yo tenía psicólogo cuando pasé por mi transición y fue súper y súper fundamental, claro. Poder contarle todo lo que pasa en mí. Y después pasé, claro, con un psiquiatra que me certificó que yo vivo una disfunción de género. No sé si es que ahora pasa lo mismo, pero en ese tiempo tú tenías que pasar toda esta etapa para llegar al registro civil y decir, mira, esto está certificado por alguien del profesional.
0: Por supuesto.
1: Y yo vivo esto.
0: Claro.
1: Entonces, sí. Sí, yo creo que es importante.
0: Es fundamental. Sí, es
1: muy importante.
0: Totalmente de acuerdo. Y si recordáramos a esa Trini chiquitita, si retrocediéramos en el tiempo, en tus emociones, en lo que te gustaba, en cómo te recuerdas cuando... Que me encanta como retroceder en el tiempo, porque yo creo que al final del día esa niña siempre está en uno. Sí. Y a veces la tenemos calladita o a veces la abrazamos.
1: La mía está ahora, pero contenta, está en su salsa.
0: Claro,
1: la
0: me imagino.
1: La Trini chica ahora está en su salsa.
0: En su fiesta máxima.
1: En el escenario, bailando. El show que hice la semana pasada en Club Chocolate estaba lleno.
0: Tiene que ser impresionada.
1: Y yo dije, no va a venir nadie,
0: ido. Me hubiera ido.
1: Vamos a tener una segunda fecha.
0: Ya, avísame, voy.
1: La gente lo pasó espectacular. Y ahí estaba yo en el escenario, mira, disfrutando. Yo sé que en algunos momentos se escuchó desafinada, es obvio, es natural, estoy cantando en vivo. Pero estaba tan feliz en el escenario. Y yo, cuando era chica, me encerraba en mi pieza, ponía pestillo, ponía Celine Dion y tomaban el desodorante o la crema, lo que fuese, el desodorante Impulse de los Spice Girls.
0: Y me ponía tu micrófono.
1: Y cantaba.
0: Me muero, lo tierno.
1: Y cantaba, You are the reason that I'm not. ¿La escuchabas?
0: Sí, sí, sí, sí. No la puedo cantar como tú, pero bueno. Pero sí la he escuchado.
1: Me encanta.
0: Oye, qué genial.
1: Y ahí estaba yo cantando y hacía coreografía. Y me imaginaba un estadio lleno en mi pieza. Esto yo lo... Bueno, yo todavía lo hago.
0: Bueno, es que... Pero no solamente yo creo, no, que hoy además no. Lo estás materializando.
1: Sí, pero...
0: Que eso yo creo que es bien crecí, impresionante.
1: Sí, crecí haciendo performance en mi casa. En el show que hice en vivo mostré un video, un clip de unos 15 segundos que logré rescatar.
0: ¿Ya?
1: Porque mis papás no grababan mucho, no había plata para una cámara, pero un tío sí tenía cámara, que tenía
0: ¿Ya?
1: una situación económica más o menos mejor. Tenía una cámara y me grabó una vez. Performance en mi casa. En el show que hice en vivo mostré un video, un clip de unos 15 segundos que logré rescatar.
0: ¿Ya?
1: Porque mis papás no grababan mucho, no había plata para una cámara, pero un tío sí tenía cámara, que tenía
0: ¿Ya?
1: una situación económica más o menos mejor. Tenía una cámara y me grabó una vez. Y me lo mandó la otra vez. Y yo estaba haciendo una performance en el patio para toda la gente. Y estaba actuando y les decía, los ordenaba, ¿cachai? Y
0: te disfrazaba y hacía una peluca
1: que tenía. Así y hacía. Y lo mostré en el show. Y fue súper emocionante. Mi mamá me dijo: me hiciste llorar de una manera. Cuando te vi ahí hacer esta performance en el video, tenía como 6 años.
0: Qué increíble. Y el hecho de que tu papá haya sido músico, ¿de qué manera te habría impactado también en,
1: yo creo que
0: en esa parte tuya?
1: Es que yo soy adicta a la música.
0: Ah, bueno, claro.
1: Amo. Me encanta. Y yo creo que esto fue. Es lo que más gatilló el querer tanto estar en la música. Mi papá con el piano, todos los días.
0: Qué maravilla.
1: Escuchar la música. O sea, él ponía música todos los días para almorzar, para comer. Sí.
0: ¿Y tú algún instrumento? Como que.
1: Mira, que juego mucho con los instrumentos.
0: Ya.
1: O sea, yo estoy en una batería y puedo tocar.
0: Así es.
1: Tengo una guitarra y puedo tocar guitarra. No sé si soy tan seca, pero tengo el. Puedo
0: el oído, quizás.
1: Hice muchas clases de bajo. Entonces,
0: wow,
1: puedo tocar
0: bajo.
1: Puedo tocar un tamborcito. Más allá, no. Pero sí me habría gustado especializarme, ponte tú, en el piano, que no conozco mucho y que no sé jugar mucho a tocar piano porque me cuesta.
0: Pero todavía podrías, yo creo. Todavía, sí. O sea, estás súper joven como para poder desarrollar algo musicalmente, sobre todo. Yo creo que si tienes el oído y eso, no lo puedes desarrollar. ¿Y cómo te proyectas así cuando lo ves ahora, cuando ya tienes el disco, ya estás sacando ya estás con el video y ya la gente puede bajar? Los que nos están escuchando ahora, bajen Spotify, ahí entran al tema, escriben sobrevivir, les va a aparecer al toque. ¿Cómo lo proyectas? ¿Qué te gustaría? Porque yo creo que muchas de las cosas que tú has ido visualizando y que es muy bonito, han ido sucediendo.
1: Sí, pero todo lo visualizo aquí y acá.
0: Claro.
1: Y la otra vez alguien me dijo algo muy bonito. Yo creo que hay personas que tienen, no sé si, no es el poder, es las ganas de trabajar para hacer real lo que visualizan.
0: Uh-huh.
1: Y tú lo tenés, me dijo. Aprovechalo, úsalo.
0: Claro.
1: Eso es lo que estoy haciendo ahora. Creo que me encanta todo el tema audiovisual, me fascina. Y actuar también está dentro de mí. Ya llevamos 5 videoclips arriba de las canciones, son 17 canciones.
0: Wow.
1: Y a mí me gustaría
0: 17
1: hacer
0: canciones, sí. Un montón.
1: Dentro de ellas hay 3 interludios, entonces por eso se hace un poco más corto, porque el interludio te conecta diferentes lapsos del disco, ¿verdad? Pero me gustaría seguir haciendo videoclips para el álbum y cuando ya tener un disco visual, ¿verdad? Con todos los videoclips de todas las canciones, porque todas las canciones me hablan algo. Todas las canciones son importantes para mí. Todas.
0: Claro.
1: Desde Surfer Boy, que es un blues súper lentito y con una guitarra.

0: hasta sobreviví. Y, por ejemplo, Surfer Boy, que habla de un surfista, que fue uno de mis primeros amores, yo lo quiero grabar en Pichilemu. Y hacer ahí un
1: ¡ay, qué bonito eso!
0: Entretenidísimo. Y ahí ir jugando. Júpiter es muy buena, no sé si la has escuchado.
1: Sí, la escuché.
0: ¿Cachai? Que yo te sigo, ¿dónde vais? Esa la hicimos en un café.
1: No, me encanta la que no había pensado lo del blues, pero es verdad que tienen varias como...
0: Sí, ¿no? Y muchos saxos, muchos fans.
1: Exacto, claro.
0: Medio Luis Miguel me dicen que se parece a la canción, o sea...
1: Oye, mira.
0: Las trompetas, el saxo, todo esto. Y fueron músicos a grabar al estudio.
1: ¡Qué maravilla!
0: Una inversión, pero también una alegría... de poder hacer todo esto. Y bueno, Júpiter la grabamos en un café en Las Tarrias y yo fui mesera a la vida real muchos años en Las Tarrias, en un cafecito en una esquina.
1: ¿Y volviste allá? ¿Has vuelto?
0: A Las Tarrias.
1: Ahora así como, hola.
0: Siempre vuelvo, pero el café cerró. El café cerró.
1: ¿Cerró?
0: Cerró.
1: No.
0: Era tan lindo, estaba justo en la esquina de Merced con Las Tarrias. Ahí estaba el café en la esquina. Cerró. Pero yo años trabajando ahí. La gente que me conoce ese tiempo lo sabe. Y ahí conocí también a Jack, un ex francés, ¿verdad? Yo ya había vivido mi transición hace rato. Y ahí yo era feliz, estaba mi salsa. Iba a trabajar, mesera, amo. Y después me iba a ensayar para el teatro. Y los fines de semana tenía función. Esa era mi vida.
1: Bueno, pero ahora estamos viendo otra vida.
0: Y ahora Júpiter la fuimos a grabar un café en Las Tarrias. Y yo le pedí al café que si podía ser mesera por un día. Pero Trini, para grabar el video, no. Quiero atender a gente de verdad y va a haber una cámara grabándome. Eso es todo. Bueno, lo pasé increíble, Ángel.
1: ¿Y la gente que hemos reaccionaba?
0: Como todos nerviosos, como no entendiendo nada. Pero yo me aprendí la carta, todo. Llegué muy temprano, antes de que abran. Me puse mi uniforme y empecé a atender. Y llegaban muchos gringos, entonces ellos no me conocen.
1: Claro, claro.
0: Y esto sirvió mucho porque... Ay, yo le hablaba en inglés, hola, ¿qué te gustaría desayunar? Tenemos huevito, también tenemos palta, tostadas, o también un yogur más natural con yogur. Y ellos, no, mira, yo quiero... Y hacíamos toda la performance y de repente yo miraba a la cámara y cantaba.
1: ¡Ay, qué genial! Me encanta. Ay, sí, tenemos que ir a una pausa comercial. Yo pegadísima acá conversando, se me olvidó que estábamos en un programa. Vamos a una pausa comercial y ya volvemos con mucho más Trini Cerda aquí con nosotros.
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1: Nosotros hablando acá de las uñas, sí, con la Trini, me encanta, full Trini. Amanda, las dos de rojo.
0: Es una. Verdad, tú tienes un rojo más vino tinto, sí. Y el mío es un rojo más intenso. Yo muy siempre me pongo el mismo color.
1: Como, creo que se llama como manzana.
0: Y las niñas me dicen, pero Trini, hagamos algo toro, un diseño.
1: Claro, no. Brillantito.
0: A mí me encanta rojo.
1: Yo soy bien roja, también me gusta. 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
0: Tú sabes que yo tengo un auto del año 1 ahora.
1: ¿En serio? Ay, ya, entonces vamos a...
0: Y tengo restricción vehicular los viernes, ¿no?
1: ¡Ay, no! Pero
0: estoy viviendo, pero sabéis que me gusta porque también requiere un esfuerzo después renovar.
1: Obviamente.
0: Y así que estoy ahí juntando.
1: Y con todo lo que se te viene de trabajo, créeme que lo va a renovar rapidito.
0: Ay, ojalá Dios te escuche.
1: Claro que amén. Sí, claro que sí. Trini, con tu disco, estamos hablando de 17 temas.
0: Sí.
1: Además, estás lanzando los videos, tienes varios, ahora está con Sobrevivir. El chaleco amarillo. Quiero saber yo, ¿significa algo ese chaleco amarillo?
0: El chaleco amarillo lo usé cuando conté mi historia en Gran Hermano. Ese día me lo puse, pero fue porque estaba ahí. O sea, no fue planeado nada.
1: ¿Ya?
0: Me puse el chaleco amarillo que me lo tejió mi hermana grande.
1: ¿Ya?
0: Me lo puse porque estaba en el closet y ya. Pero quedó ahí para la memoria de todos, ese capítulo. Que tuvo un rating Yo no, o sea, mucha gente lo vio. Más que el rating, a mí me llama la atención la cantidad de gente que me dice que vio el capítulo.
1: Ah, mira.
0: En todo Chile. En todo Chile.
1: Trini, ¿y qué te dicen que lo vieron y qué sintieron?
0: Muchas personas me dicen, yo no veía el reality, pero yo vi ese capítulo porque me hicieron verlo. Porque nos sentamos en la casa y pusimos la tele para verte a ti. Y la gente se le pone los ojitos llorosos, sobre todo en las regiones. Porque causó una... causó mucha, y vi después videos, reacciones, la gente se emocionó un montón.
1: Claro.
0: En la casa, y yo creo que ahí recibí el

0: quedan para largo. Porque a mí me costó mucho contarlo. Mis compañeros no lo sabían en ese momento. No tenían por qué saberlo ni imaginarlo. Afuera ya se estaba conversando, ya se hablaba, se había viralizado algunas cosas, pero mis compañeros, no. Mira. Y sus caritas, todavía me acuerdo del video. Sí, fue muy heavy ese momento. Muy heavy. Y ahí está el chaleco amarillo que usé en ese momento y siempre lo guardé. Y ahora dije, lo voy a sacar para el videoclip. Y cuando viene el momento en el show de Sobreviví, que es el momento. Difícil la canción en vivo, igual. Cuando la grabé, no pensé.
1: Es súper difícil.
0: Es muy difícil el coro. Pero me pongo el chaleco amarillo.
1: Y además es emocional. O sea, yo creo que esa parte te juega en contra.
0: Sí. Y ahí me pongo el chaleco amarillo en el show que te hace un poco recordar. Y en el show también ves, revives el momento que pasa, televisivo, que, en el cual yo revelo mi verdad y la comparto.
1: ¿Y tú cuando lo decides compartirlo, fue por ti? ¿Fue pensando también en otros? ¿Fue
0: sí, todo el rato? ¿Qué pasa? O sea, yo lo digo ahí en el capítulo. La verdad, me hicieron reaccionar a esta parte del reality. En un momento yo digo, esto no lo hago ni por ustedes ni por mí. Lo hago por los niños y adolescentes que necesitan una palabra de ánimo y un testimonio para ellos también ser felices en un futuro. Y es cierto, o sea, yo creo que el contar mi historia en ese momento fue, bueno, me voy a aprovechar que estoy más sensible, que estoy más vulnerable, que me siento insegura por una situación que pasó con una compañera en la casa y voy a contarlo. Me voy a sacar esto porque en algún momento lo tenía que hacer. Y empezar a abrazarme con orgullo.
1: Que en un programa de televisión que está viendo todo el mundo es de verdad una fortaleza. Por eso te pregunto, ¿hay algo más que te llevó? Claro, tiene toda la lógica.
0: No, y no sabía que estaba haciendo un fenómeno afuera del programa, claro, tampoco. Claro. O sea, en un momento yo dije, esto no lo debe estar viendo nadie porque está fome. Yo decía, dentro de la casa, ¿cachai? Y pues salí y me doy cuenta de que todo el mundo lo estaba viendo, Gran Hermano. Sí, el reality que trajo de vuelta los realities.
1: Claro.
0: Y la farándula, y la tele. O sea, Gran Hermano trajo de vuelta un montón. No, yo.
1: No te voy a dar las gracias por eso, pero bueno. Ahí sí que no te doy las gracias. No, pero que es cierto. Ahora, ¿por qué crees tú que? Porque en realidad yo te escucho y trabajo, comparto, convivo mucho con la comunidad. Que, ¿por qué es algo que por qué si es algo que debiese ser tan natural? Somos seres humanos. ¿Por qué cuesta tanto? ¿Por qué tiene que ser un tema? Porque tiene que ser algo que es como un... O cuando dice salió del closet, ¿por qué salió? Lo eres, y si alguien claro. Ha sido. Es como, ¿por qué tiene que haber porque tanto morbo si frente a una realidad de un ser humano? ¿No?
0: Que debería ser tan normal, ¿no?
1: Por supuesto.
0: Tan natural. Y es normal. El tema es que somos diferentes, ¿po? Somos todos diferentes y tenemos historias distintas. Y hay historias que impactan más que otras. Innegablemente, o sea, voy a ser una persona que está diferente ahora y por lo que viví, y quizá la otra vivió otra cosa, etcétera, pero quizás va a generar un impacto. Y no puedo pedir que no lo haga,
1: por supuesto.
0: No puedo exigir no generar esto, pero sí puedo instaurar una humildad desde mi corazón, desde mi perspectiva, y puedo hacerte sentir que está todo bien, que ya viví esto, ya pasó, ahora soy Trini. Si quieres conversarlo, ok, conversémoslo, pero no deja de impactar. Y eso también pasa con mis parejas, ponte tú. Muchas parejas, cuando parto una relación, no saben mi historia. No tienen cómo saberlo.
1: Claro.
0: Pero sí me parece que es razonable conversarlo. Siempre el momento es cuándo. Claro. Y no lo sé, Ángel. No sé cuándo. ¿Cachai?
1: Increíble. Es que, claro,
0: no sé
1: como
0: qué momento, pero sí dice, tenemos que
1: mi deber decirlo, mi deber conversarlo.
0: Es que tenemos que hablarlo porque es como que tú me digas que fuiste a un colegio y en verdad fuiste a otro.
1: Claro.
0: No es una mentira, pero es una omisión que con el tiempo va creciendo como una bola de nieve. Y si tú no le pones alto y si tú no revelas lo que tú viviste, podría dolerle al otro. Y es natural. Y está
1: por supuesto.
0: Bien. Entonces yo creo que la verdad
1: no. ¿Y cansa eso? El hecho de cada vez que quizás conocer a alguien, tener que entrar nuevamente en este como loop.
0: Es que es como, ¿tú viste la película Las 50 primeras citas? De Adam Sandler con Drew Barrymore. Sí, sí. Y él le muestra todos los días la misma historia. Ajá. Y ella entiende, y algunos días se va, otros días se queda. Para mí es lo mismo. Cuando yo conozco una pareja, vamos de nuevo. Y empieza toda la situación. Y ahí está mi amiga. Ya, amiga, tenemos que buscar el momento.
1: Ánimo, vamos.
0: Dale, weona. Tú podís, ¿cachai? Claro. Tenemos

0: encontrar la ya, pero amiga, ¿cuándo? Porque estamos muy enganchados los dos, ya llevamos dos meses saliendo, me encanta. Y está todo bien en la cama, afuera, con la familia, me encanta. Pero tengo que contarle. Ya, vamos a buscarla al momento, la situación.
1: Increíble,
0: que es cierto. Y hay que hacerlo. Y porque si no, después, ¿cachai? Pero finalmente está conmigo. O sea, y eso es lo que yo le trato de transparentar. Yo no soy, esto es súper personal, yo soy Trini. Este es mi corazón, este es mi cuerpo. Yo no sé qué está viviendo al de al lado. Pero en la intimidad, esta soy yo. Y de esta te enamoraste tú. Y por lo general seguimos, pero otras veces, claro, esto causa un punto de inflexión en la relación. Y otras veces estoy con la persona, como me pasó con mi ex, que duramos harto y que vio el reality. O sea, me vio y sabe toda mi vida. Y también es raro y fuerte porque sabe todos mis demonios, mis cosas, mi fantasma, mi pasado.
1: Claro.
0: Porque no solamente eso, sino que conté más cosas de mi infancia. Entonces,
1: claro.
0: Ángel llega a ser cansador, te lo juro. Y cuando viajo, es como mis vacaciones, de verdad.
1: Claro que sí, ¿verdad? Porque nadie sabe nada.
0: Entonces soy tan fresca y tan genuina y espontánea. O sea, oye, Trini, vi tu Instagram, me di cuenta. Sí, conversámoslo si quieres, pero si no, está todo bien. Eso me encanta, porque soy
1: al
0: natural, ¿cachai?
1: Pero también yo creo que debe haber una parte el hecho de que eres conocida, has hecho esto público,
0: claro,
1: abiertamente. También es liberador en términos es que si alguien liberador. Te conoce, Trini, salgamos, no es tema. O sea, debiese ser algo ya claro, como mucho más natural, porque yo ya sé que me estoy enfrentando, sé quién eres tú. Sí. Siempre es un tema, siempre es un tema que
0: pero
1: es lo que dices
0: hay
1: tú.
0: Hay chiquillos que no ven tele, no saben de mí.
1: También.
0: Es que nos conocimos en un cafecito el jueves. Oye, me encantaste, quiero salir contigo.
1: Es que cómo no te va a encantar, es preciosa.
0: Salgamos.
1: Preciosa tu energía, tu personalidad.
0: Y siempre conozco chiquillo, ay, siempre. Voy para allá.
1: ¿Cómo no? ¿Cómo no? Oh.
0: Mi amiga se ríe, acá me está diciendo miles. Voy a la esquina, amiga, a comprar el pan y conozco a alguien.
1: Pero es que
0: no te estoy mintiendo. La otra vez fui a imprimir una cuestión para un evento que necesitaba para revisar, tenía una animación. Y conocí un gringo ahí en la impresión. No, me dice, soy piloto, estoy acá por unos días. ¿Cuándo podéis salirme? Y yo, ya, salgo mañana.
1: Claro.
0: Siempre estoy conociendo gente.
1: Pero es que es tu energía. Yo creo que tú tienes una energía muy linda, muy abierta, muy espontánea. ¿A dónde entras? Yo te siento como que llenas los lugares. Y me encanta lo que dijiste, soy Trini. Yo creo que nos deja un mensaje súper importante y una reflexión de quién eres. Soy Angélica, soy Trini, soy Camila, soy María, soy. Porque nos quedamos tanto en quién eres, soy el gerente general, quién eres, soy actriz, quién eres, soy el. ¡No!
0: No
1: ¿quién creo. Eres? Sí, sí, sí, sí. ¿Por qué tenemos realmente que complejizar todo? Es como realmente. Por eso yo creo que la música, y me encanta que estés en la música, es perfecta. Porque la música no necesita tanta definición.
0: No, y no tengo ningún cartel.
1: Es sentir.
0: No tengo ninguna etiqueta colgando mi cuello, soy
1: nada.
0: Yo. Y en el escenario soy yo.
1: Claro.
0: Y quien me quiera cuestionar, di lo que tú quieras. Escribe en las redes sociales lo que tú quieras.
1: El problema es de él,
0: me
1: no
0: está
1: es
0: haciendo
1: tuyo.
0: Publicidad gratis porque me está haciendo mi video más viral.
1: Exactamente.
0: Pero yo en el escenario soy yo. Trini. Punto.
1: Oye, te felicito, me encanta. Todo esto fui a ver una obra de teatro que se llama El Beso de Rock Hudson. Hermoso en el GAM, si lo quieren ir a ver.
0: ¿Está ahora?
1: Y habla.
0: Ay,
1: sí,
0: me encanta el teatro.
1: Está, pero no sé si sigue todo el mes. Y es muy bonito. Habla de hecho por Rod Hudson, habla mucho del SIDA. Súper impresionante también cómo lo presentan. Te juro que el público, yo vi el público súper conmovido. La historia, una realidad. Así es que de verdad que fantástico. Tenemos Júpiter para poner de fondo.
0: Ahí está. ¿Viste
1: ahí
0: que,
1: está.
0: Viste que la intro es súper Luismi. Sí. Mira, escucha. ¿Viste cómo
1: es? Super Luismi.
0: Como de los 90, el 2000.
1: Es verdad.
0: Me encanta. Y grabamos con los músicos en vivo en el estudio: saxo, trompeta. Y este videoclip lo hicimos en las tardes.
1: Maravilloso, ¿eh? Ya, entonces están súper atentos a todas las redes sociales. Trini, invita a todos tus amigos que te están viendo en este minuto, a todos tus seguidores también, a que vean, a que escuchen, a que conecten con todo lo que estás haciendo en música, que es una maravilla aquí, con tu disco, Estrías.
0: Los quiero dejar súper invitados para que vayan a Spotify, Apple Music, la plataforma que tú uses para escuchar música, y busca Estrías o busca Trini Cerda y escucha el álbum como lo hacíamos antes. Experimenta escucharlo desde el principio, desde la intro hasta el outro, hasta el final. Y viaja, siéntelo todo, descubre, bailalo, gózalo, llóralo, siéntelo. Y disfrútalo porque es para ti. Y para ti y para los chiquillos de ahí del Switch. Es gratis. Lo podemos escuchar en todas partes. Está en YouTube, en Spotify, en todos lados.
1: Así simplemente que descargarlo.
0: Disfrútenlo y yo voy a seguir yendo al estudio porque amo escribir canciones, amo componer, amo cantar.
1: Me encanta. Oye, Trini, espero verte en muchos más escenarios. Anda a saber, tú el día de mañana te vamos a ver en el Festival de Viña también, haciendo un espectáculo gigantesco, mucho más. Y a seguir disfrutando, a seguir gozando de ti. Gracias, gracias por tu mensaje, gracias por demostrarnos que los sueños sí se pueden cumplir, que cuando hay verdad detrás y hay buenos amigos cerca, se puede salir adelante, que nunca estamos solos, podemos sentirnos aislados, que no hay nada más importante en la vida que la vida misma. Así vivirla, que a gozarla, vivirla y a experimentar y disfrutar de la música, que no es la mejor terapia para el alma y para el corazón. Gracias, gracias
0: a ti, Trini.
1: Lo mejor para ti siempre. Cuídate mucho. Besitos, chao chicos, beso grande, cuídense mucho y nos vemos próximo sábado aquí en Tendencias, 3 de la tarde. Trini Cerda, sígala en sus redes. Chao, chao.
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3: ¿Cómo están? Muy bienvenidos a todos ustedes, a Mujer 360, a esta comunidad. A mí me encanta decirle comunidad. Este programa que busca a través de Agricultura TV y también en Radio Agricultura poder acompañarte todos los sábados de 4 a 5 de la tarde. Hoy día el programa, no piensen que lo voy a hacer a mi medida, pero vamos a hablar de salud femenina, de las preocupaciones que tenemos que tener a lo largo de toda nuestra vida, de nuestro rol tal vez como madres en lo preventivo, pensando en la salud de nuestros hijos. Y para eso nos acompañan dos grandes invitados que hace más o menos 2 años partieron con este emprendimiento en materia de salud que se llama Check Plus, y nos acompaña Francisco Morales y Patricio Cachatepo. Patrick.
4: Lo mismo.
3: Bueno, Patricio Milvia. Francisco Morales y Patrick Miren. Muy bienvenidos a Mujer 360.
5: Muchas gracias por la invitación.
3: Acá les vamos a dar ya, vamos a hacer como toda la introducción. Francisco, médico de formación, especialista en medicina de la actividad física, del deporte, investigador, autor de varias publicaciones científicas internacionales, también libros en el tema de cardiología deportiva, de todo lo que es tal vez lo preventivo. Y Patrick, junto con, obviamente, ser kinesiólogo, con más de 15 años de experiencia en todo lo que es, mira qué difícil esta palabra, músculo esquelético. Me costó.
4: Como el área de la traumatología, las lesiones.
3: Me falta músculo, entonces me cuesta como identificar la palabra. Fundador también de Kine Office, conductor de un podcast.
4: Sí, tengo un podcast de
3: salud, la competencia,
4: ¿eh? Salud, deporte y longevidad, que se llama Voz Vital, y voy entrevistando especialistas de distintas áreas. Sí.
3: Y bueno, súper activo en los deportes, en el rugby. ¿Estás jugando ahora actualmente?
4: Sí, sigo jugando en mi club, en All Boys, que juega en la primera división del rugby de Chile.
3: Arusa.
4: Arusa, rugby, el torneo.
3: ¿Y fuiste 10 años parte de la selección?
4: Y fui 10 años parte de la selección de Chile de rugby ahí en Los Cóndores. Sí, desde las categorías menores hasta las adultas.
3: Que en los últimos años ha tomado tanta fuerza que me parece maravilloso, que ojalá el rugby se pueda masificar. Y ahí podemos hablar también de eso, del deporte en los colegios, de cómo mamás podemos tener esa. Hablemos de Check Plus. ¿Cuándo nace? ¿Qué es? ¿Qué busca? Acerquémonos al emprendimiento y a lo que ustedes entregan.
5: Bueno, Check Plus nace a partir de una solución de problema que yo veía, no solo en Chile, en todo el mundo, es que la principal causa de muerte son las enfermedades cardiovasculares.
3: Uh-huh. ¿Tanto en hombres como mujeres?
5: En hombres como mujeres. Y se destinan muchos recursos. Entonces yo estaba buscando cómo podemos tratar de evitar esta mortalidad cardiovascular, uh-huh, esta morbilidad, que es cuánto afecta a la persona cuando tiene enfermedades. Y lo que vimos es que detectando factores de riesgo, rápidamente podemos manejarlos y disminuir un 70% esta muerte por origen cardiovascular.
3: O sea, muy el foco en lo preventivo. Antes de llegar a la enfermedad y cuidarla, es como podemos atrasar esa llegada.
5: Así es.
3: O no tenerla nunca.
5: Entonces, cuando yo estaba en Estados Unidos, diseñé esta batería de exámenes y cuando volví a Chile traté de empezar a implementarla en mi propia consulta médica, y yo conozco a Patrick hace bastante tiempo, y cuando yo volví a Chile empezamos a conversar y él era como él peregrinaba todo lo que yo hacía. Entonces, perfecto, hicimos muy buen match en cuanto a exponer lo que yo quería hacer. Y ahí conversamos y decimos, ¿por qué no hacemos una pyme en base a esto? Y ahí nació CheckPlus.
3: Patrick, ¿cómo ha sido esto de unirte a CheckPlus? Él dice, yo vi en Patrick que esto era un match perfecto porque él en su día a día y con la gente a la que entrena, a la que prepara, lo vive, lo practica.
4: Sí, mira, desde un principio fue bastante fácil. Yo conozco a Francisco desde hace mucho tiempo y sabía que era un médico muy estudioso, investigador. Él tiene especialidad en medicina del deporte y la actividad física, su especialidad en cardiología del deporte, y además tiene un PhD, un doctorado en Estados Unidos en estos temas. Entonces, la verdad es que siempre fuimos conversando, yo tratando de entender un poco qué era lo que venía en el futuro respecto a estos grandes temas, y me hacía mucho sentido lo que él comulgaba. Pero además a mí me pasaba que a través del deporte yo he estado constantemente desde los 17, 18 años acostumbrado a que se nos evalúe, se nos mida, porque estábamos entrenando en el alto rendimiento para, claro, poder prepararnos para campeonatos sudamericanos, para mundiales y después para todo lo que vino después en el rugby adulto. Por ende, para mí era muy natural estar constantemente midiendo, ¿no? Y yo decía, claro, si la gente muy deportista como nosotros está constantemente midiéndose, significa que hay muchos cambios durante meses y años que pueden ser no solo favorables, sino que pueden ser desfavorables. Mm. Entonces, en ese sentido dije, pucha, imagínate lo que debe pasar en la gente que es sedentaria, que es la gran parte del universo en el mundo y en Chile sobre todo. Entonces, claro que me hizo sentido y dije, bueno, allí tenemos una gran oportunidad de poder contribuirle a nuestro país y ojalá al mundo para poder crear una batería de evaluación que fuese muy eficiente en tiempo, ¿ya? Y que fuese de un alto grado en fondo clínico, académico, para poder darle estas soluciones que habla Francisco y poder prevenir hasta el 70% de la mortalidad, ¿ya? Eso me hizo mucho sentido. Y nada, y por otro lado, hay que ser consciente de que la enfermedad muere más gente por enfermedades cardiovasculares que hasta incluso que por cáncer.
3: Que por otro tipo de enfermedades.
4: Y el cáncer estamos muy concientizados, que eso está buenísimo, que estemos hoy en día concientizados de todo lo que va potenciando un cáncer. Pero pucha, nos tenemos que dar cuenta también que hay las enfermedades cardiovasculares, mueren un 23% de las personas en Chile mueren por causas cardiovasculares y un 21% por cáncer.
3: Claro, es desconocido eso.
4: Incluso algunos factores de riesgo que contribuyen a estas dos se comparten. Ya creo que entre
3: entonces,
4: el 60-70%.
3: En un trabajo preventivo podríamos eventualmente estar apostando a las dos canales.
4: A combatir los dos canales, ¿ya? Así que es por eso que dije, bueno, vamos con todo. Yo a través de esta experiencia deportiva y a través de KineOffice, que era entrábamos a atender pacientes en empresas, etcétera, teníamos mucho vínculo con gente en el mundo de las empresas, tomadores de decisiones, y ahí es donde yo voy a mostrarles como cara comercial, ejecutiva, por decirlo así, todo lo que nosotros podemos hacer, y luego es donde Francisco, como director médico, entra con su equipo de médicos especialistas a poder hacer esta evaluación, y luego salen, manejan, cruzan los datos y entregan estas recomendaciones médicas. ¿Para qué? Para que la gente justamente salga de zona de riesgo cardiovascular y se eviten un tratamiento, remedio, un accidente cerebrovascular que te puede dejar en la mitad, ¿ya? Un infarto que puede requerir una cirugía, por supuesto, un infarto al corazón, un infarto cerebral.
3: Escuchándote, Patrick, obviamente me llama la atención y me gustó cómo lo planteaste, el diseñar esta batería de evaluación que la diseña Francisco, que es sumamente eficiente, que es rápida, pero que tiene un estándar clínico muy alto, es elevado, o sea, es una buena herramienta. Cuéntanos un poco, porque te lo voy a decir como usuaria nomás. Uh-huh. Si yo estoy escuchando el programa, digo, oye, suena perfecto, pero ¿por qué esto no lo tienen todos los centros de salud? Si fuese tan mágica o tan buena, con esta predictibilidad tan alta del 70%, si es que entendí bien, bueno, ¿por qué no es masiva? ¿Cómo funciona? ¿Cómo se hace? ¿Por qué es tan eficiente?
5: Bueno, partamos desde un inicio de que nació Check Plus. Yo inicialmente quería aplicar esto en los colegios. Uh-huh. Para detectar muertes súbitas cardíacas en niños de menos de 20 años. Y Patrick me dio la idea, ¿sabes qué? Deberíamos expandir esta batería y hacerlo en la empresa, porque yo tengo todo el conocimiento de lo que pasa en la empresa. Ah, ya, ahí abarcamos más población. Uh-huh. Entonces, para la gente que es menor a 25 años, generalmente este chequeo consiste en una historia clínica electrónica, hacemos un examen físico cardíaco, que es auscultar el corazón, y hacemos un electrocardiograma. Eso, nosotros nos demoramos 3 minutos por niño en la evaluación.
3: Perdona, espérame, déjame ponerle pausa a eso. Sí. ¿Cómo te puedes demorar 3 minutos en eso? Si cuando uno va a hacer los mismos exámenes o consulta a un centro, uh-huh, no te demoráis menos de una hora.
5: Porque generamos un sistema eficiente. Entonces, la encuesta clínica electrónica se contesta desde antes. Los papás la contestan desde antes, en eso se demoran unos 2-3 minutos. Entonces, eso no cuenta en mi tiempo de ejecución.
3: Estudio, claro.
5: Yo llego, coloco los cables, veo, ausculto el corazón y pasa al siguiente chico. Después, con toda esa información y con ayuda de inteligencia artificial, me ayuda a generar estos informes rápidamente y eso se le envía a cada papá para que vea cómo está su hijo. Eso por una parte con los menores de 25 años.
3: ¿Hay muestra de sangre?
5: Para los menores de 25 años, no.
3: Perfecto.
5: Y de ahí,
3: ¿eso por qué?
5: Porque queremos detectar enfermedades del corazón que causan muerte súbita cardíaca. Y con ahí, esto uno puede detectar hasta el 95% de estas enfermedades.
3: Perfecto.
5: Solo con esto. Pero después de los 25 años empiezan a aparecer todas las enfermedades cardiovasculares que conllevan factores asociados a cómo nos comportamos, nuestra vida diaria, alimentación, actividad física, ejercicio. Y ahí hacemos una batería de 8 evaluaciones que consta con historia clínica electrónica.
3: La misma idea.
5: La misma. Auscultamos el corazón.
3: Lo mismo.
5: Tomamos signos vitales. Uh-huh. Hacemos un electrocardiograma en reposo, medimos composición corporal para ver principalmente adiposidad y grasa visceral, que es la grasa que rodea los órganos, que sí, es la que más nos preocupa.
3: Y la que menos se mide.
5: Pues. Así es.
3: Porque uno, cuando uno va al gimnasio, no sé qué, que esa como pincita.
5: Que esa es grasa subcutánea, ¿no?
3: Por eso, tanto por esa no sirve tanto, porque puede haber alguien que a lo mejor sea delgado.
5: Así es.
3: Y cree que está súper sano, pero te hacen este examen de lo visceral, que como tú decías, es lo que rodea, uh-huh, al órgano, ¿me dijiste?
5: A los órganos abdominales.
3: Los, sí, órganos, claro. Me corrige, Patrick, acá. Oh, estoy asustada, que viera con la cara que me corrige. Los órganos. Ya, y esa grasa, pues, es súper compleja, pues.
5: Así es. Libera ciertas moléculas inflamatorias para el cuerpo, uh-huh, que con el tiempo va generando enfermedades cardiovasculares. También medimos fuerza, que es algo que estamos detectando, sobre todo las mujeres, uh-huh, que hay déficit. Hemos ido a muchas empresas en donde el 10 al 15% de las mujeres detectamos un déficit de fuerza y un déficit de masa muscular. Uh-huh. En gente relativamente joven, de sobre 28 años, ya estamos detectando en algunas partes esto.
3: ¿Por qué es importante eso?
5: Porque uno, el músculo actúa como un movilizador, nos permite movernos, claro, y hacer nuestras actividades del día a día. Pero aparte, el músculo se conoce como un órgano que libera unas sustancias que cuida nuestro cuerpo, que se llaman mioquinas. Ah. Estas mioquinas, que son moléculas, van a distintas partes de los órganos y nos protegen de enfermedades.
3: Ah, mira, es como, sí, un defensor. Así,
5: así es.
3: Ah, no sabía esa parte del músculo.
5: Ajá, tiene esas dos componentes. Y además medimos una muestra de sangre en donde medimos el perfil lipídico y la glicemia. Esto nos demoramos 12 minutos por persona. Y después, igual que el otro, integramos todo, generamos un informe con recomendaciones para tratar de que la gente siga eso y controle sus factores de riesgo.
3: Hoy día ustedes están principalmente desplegados en el mundo corporativo, en las empresas, o también están llegando a colegios. ¿Cuál ha sido tal vez el universo en estos 2 años que ustedes han logrado también? Porque además van testeando la batería.
4: Uh-huh. Sí, principalmente en el mundo corporativo, uh-huh, ya, grandes empresas, mucho retail, estudios de abogados, consultoras, ya de repente mucha gente que tiene o se da poco tiempo para esto y al final pasa el tiempo, nunca se evaluaron y nosotros les damos una gran solución a evitarse el riesgo de un infarto a través de ir y generar en el fondo un operativo en la propia oficina, en la propia instalación, salirse 12 minutos del punto de trabajo, volver, y es un beneficio para la persona y también un beneficio en cuanto a tiempo para la empresa, claro. ¿Cierto? Además que la empresa se muestra también cuidando a sus colaboradores, ¿ya? Eso por un lado. Y entonces tenemos empresas de distintos tamaños, de todo tipo. Y por otro lado, hemos estado muy fuertes en el mundo deportivo, ¿ya? Equipos de running, triatlón, tenis, fútbol, mucho rugby, también porque en el fondo ha sido fácil la entrada
6: para ti, claro,
4: con nosotros. Y también porque hoy día algunas asociaciones deportivas, como la Asociación de Rugby de Santiago, en virtud de la mala noticia que tuvimos hace 2 años, que un jugador de 28 años que tuvo se murió de un infarto, lo hicieron obligatorio. Perfecto. Este chequeo, esta evaluación precompetitiva deportiva. Por ende, esta evaluación que te contó Francisco, que se le hace a las personas menores de 25 años, también se está haciendo obligatorio en las ramas del mundo, por ejemplo, del rugby y de otras asociaciones de otros deportes.
6: Qué buena cosa.
4: Lo cual nos parece muy bien porque es bastante fácil, no es caro, nada, nosotros nos movemos hacia el
6: lugar
4: club
6: donde, claro.
4: Pero el equipo ha detectado hasta, en el fondo, algunos problemas que en niños de 13, 14, 15 años que nunca se hubieran pensado que eso los podría haber llevado en un tiempo más a una muerte súbita. Y nosotros ahí, nuestro equipo médico...
6: Caso real
4: en mi mismo club.
6: ¿Qué es lo que se detecta cuando tú me dices estos niños de 13, 14?
5: Es que nosotros tenemos la capacidad de detectar alrededor de 25 arritmias. Con esto. Entonces, cualquier tipo de esas arritmias tiene un manejo específico. Uh-huh. Y hay algunas que gatillan muertes súbitas cardíacas. Entonces, cuando detectamos eso, podemos evitarlo mediante procedimientos específicos y que vuelvan al deporte tranquilamente. Actualmente, toda la base que lo hemos hecho por 2 años, hemos detectado que en un 3% de los niños que hemos evaluado tiene esto.
6: Este tipo de arritmias que pueden ser más complejas.
5: Así es.
4: Entonces, imagínate la cara de los papás cuando ellos a un chequeo que se los mandó el club, llegamos nosotros, nos contactamos por interno, y les contamos de esta arritmia. O sea, es que la arritmia está ahí y nosotros le entregamos el informe.
6: Le mostré el gráfico, claro.
5: Sí, se manda un reporte.
6: Claro,
4: un reporte y realmente, oye, ¿sabes qué? Tienes que atender esto rápidamente. Urgente. Porque esto podría ser
6: ahora
4: mañana o en un par de años más, pero lo tienes. Mm. Y justamente han ido, en el fondo, a su clínica donde se tratan de hacerse los estudios más profundos, porque ahí Francisco y el equipo los asesora y les dice, mira, tienes esto, tendrías que ir a ver a este especialista.
6: Claro,
4: te derivan, te entregan la orden para eso, y después vuelven y dicen, o sea, el equipo médico a veces quedan como unos genios, imagínate lo contento de los papás de haber detectado esto tempranamente, porque podría haber terminado en una catástrofe. Así que la verdad es que están muy contentos con ese trabajo que hacemos, y a nosotros también nos pone muy contentos porque nadie quiere que un niño tenga un problema de esa índole.
6: Totalmente. Estamos hablando con Francisco Morales y Patrick Miller, ambos fundadores de Check Plus, sobre la salud cardiovascular, lo que no sabemos y cómo a través de esta batería que ustedes diseñan se puede detectar tempranamente distintos factores de riesgo que pueden llevarte a una enfermedad cardiovascular. Nos vamos a una primera pausa y ya volvemos en más Mujer 360.
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6: Ya estamos de vuelta este martes, iba a decir, ¿y qué me pasa hoy día? Cambio nombres, cambio día, todo al revés. Ya estamos de vuelta esta tarde de sábado acá en Agricultura TV Mujer 360. Estamos hablando con los fundadores de Check Plus, Francisco Morales y Patrick Miller. Ya. Me quiero meter al tema mujer. Sí, tenemos que ir para allá, las cuarentonas. Algo adelantaba, Francisco, de que estaban detectando en estas evaluaciones que están haciendo, sobre todo corporativas, en mujeres jóvenes, menores de 30 años o por ahí. Hay una falta de musculatura, de fuerza. Entonces, vámonos un poquito más arriba de la edad. las cuarentonas. ¿Qué nos pasa? Pensemos en lo que pasa a las mujeres en 40 años. Estoy, he escuchado mucho, sobre todo cuando empezamos ya a conversar perimenopausia, menopausia, la importancia de la fuerza. Salen muchos como recomendaciones que si tienes 40 minutos en vez de hacer un cardio, le metas y pesa. ¿Por qué es tan así? ¿Es cierto o no es cierto?
5: Bueno, empezando a los 40 años, la mujer pierde, empieza a perder su máximo protector, que es el estrógeno. Esta hormona que favorece muchos mecanismos protectores, es antiinflamatorio, tiene los vasos sanguíneos ahí tranquilitos, relajados, ayuda a la memoria, ayuda al músculo. Entonces, cuando empieza este periodo, se empieza a disminuir este nivel de esta hormona. Y eso hace que el riesgo tanto cardiovascular equipara al de los hombres, y la parte de fuerza, que en comparación con cuando tenías 30 años ya se empieza a perder, empieza un decremento aún más.
6: Y se empieza solamente a perder, ¿o también cuesta más desarrollarla? Porque claro, uno dice, cuando tenía 20 y tantos años hacía un poco de deporte y ya iba notando ciertos cambios, me sentía mejor, quizás la musculatura se iba desarrollando al mes, te estoy inventando, puede ser que no sea al mes. Pero yo me he dado cuenta que a mis 44 años, para sentirme igual de bien como a los 20, tengo que meterle mucho más esfuerzo y horas de pesa. ¿O eso es un mito pasa en mi cabeza?
5: Es más mito, varía.
6: Pasa en mi cabeza, ¿no?
5: Depende más que la planificación que se te entrega. Perfecto. Y que tú vas a realizar. Uno puede tener adaptaciones muy parecidas a cuando tenías 30, 20 años, pero cuesta un poquito más, pero se puede lograr.
6: Se puede lograr, cuesta un poquito más. ¿Y desde qué edad quizás las mujeres debiéramos empezar a preocuparnos de esto que va a pasar? ¿Vamos a llegar a los 40? ¿Vamos a tener estos cambios hormonales? ¿Nos vamos a ver quizás más expuestas a enfermedades cardiovasculares?
4: Mira, justamente, además de lo que yo sé por Francisco, nuestro equipo médico, en el podcast he estado entrevistando gente especialista en estos temas. Y la verdad es que el entrenamiento de fuerza ya debe practicarse desde que son niñitas, desde que ojalá tengan, no sé, 8, 10, 12 años. Ojo, el entrenamiento de fuerza, no se imaginen a una niñita levantando, tratando de levantar 1000 kilos. No, sí, puede ser pesas, ¿ya? Pero los niños pueden, o las niñitas pueden empezar con ejercicios de peso corporal, ¿ya? Pararse, sentarse, hacer flexiones de brazos, eso ya es ejercicio de fuerza.
6: Porque como que uno escucha que hacer ejercicios tal vez con pesas podría perjudicar el crecimiento.
4: No, eso es un error. Mito. Es un error, es un mito, ¿ya? Al contrario, tiene muchísimos beneficios en los niños y en las niñitas poder hacer con mancuernas chiquititas y todo eso. Lo único importante es que la niñita o el niño entiendan y tengan una capacidad cognitiva de entender que hay un riesgo porque estás levantando una pesita o algo así, ¿ya? Y que el ejercicio sea biomecánicamente bien hecho.
6: ¿Qué significa biomecánicamente?
4: En el fondo, que el movimiento esté bien ejecutado, para poder evitar que cuando le agregan carga o le agregan velocidad al movimiento haya una lesión.
6: Una lesión.
4: ¿Ya? Pero ese tema del cartílago de crecimiento, al contrario, o sea, va a tener múltiples beneficios. No hay nada que diga que un niño sea quedar chico, y tiene muchos beneficios desde el punto de vista también de la coordinación después del gesto deportivo, de la resistencia, de la prevención de lesiones en la niñita. También hay un tema de autoconfianza, un tema en el fondo mental también, que la niñita se va a sentir mejor, va a ver que tiene mejores capacidades. Por ende, desde ahí la mujer debiese ir haciendo este trabajo de fuerza, que después a los 18, a los 20 años le va a tener en el fondo estos beneficios para poder generar en el fondo una mejor reserva fisiológica para su embarazo, para el posparto, y también para la época de la perimenopausia y para la vejez. Entonces, la verdad es que el ejercicio con carga externa, que puede ser elástico, puede ser una mancuernita, o el día de mañana, si maneja bien el ejercicio, puede hacerlo con pesas libres o con máquina, eso va a ser muy importante en todo el ciclo vital de la mujer.
6: Es como una cuenta. Exacto. Que uno va acumulando de repente toda esta ganancia para más adelante.
4: Exactamente.
6: Hablemos tal vez para poner el en el contexto a todos quienes nos están escuchando. ¿Cuáles son hoy día las cifras que podrían ser las alarmantes, la que te lleva a ti a estudiarlo más, que bueno, obviamente ustedes dos a juntarse, en las mujeres, quizás después de los 25 años, que se están dando en Chile, que era distinto, que como te digo yo, que alarma y que es crítico?
5: La que más alarma es que cada una hora muere una mujer por causa de enfermedad cardiovascular.
6: ¿Cada una hora?
5: Cada una hora.
6: O sea, en este programa que vamos a estar conversando una hora, tú me dices que una chilena falleció por un tema cardiovascular.
5: Así es.
6: Mira. Se habla poco, se sabe poco.
5: Se habla poco porque hay también un mito en que la mujer no sufre estas condiciones.
6: Como que el hombre la sufre más.
5: Así es.
6: Ya.
5: ¿Y por qué ese mito? Porque la mujer tiene sintomatología distinta. Uh-huh. No presenta el clásico dolor de pecho, sino que a veces es un dolor abdominal, dolor de espalda. No se preocupa hacer exámenes preventivos como...
6: Pero el hombre tampoco.
5: Por eso, hay poca adherencia por parte de los hombres, pero la mujer está más preocupada de la familia que de ella en muchos casos.
6: Obvio, claro.
5: Entonces,
6: nos
5: pasa que la mujer que trabaja y que ve a los niños, menos tiempo tiene para ir a una clínica.
6: La mayoría de las mujeres.
5: Y tú me preguntabas, ¿y por qué esto no lo hacen en las clínicas? Sí lo hacen, pero hay una barrera, que es ir hacia la clínica. La gente no tiene tanto tiempo para hacer esas cosas. Entonces, por eso nosotros como CheckPlus favorecemos eso, yéndolo al lugar de trabajo, yendo a los encuentros de deportivos, donde está la junta de padres. Entonces, a través de eso podemos favorecer que pesquisemos estas cosas antes de tiempo.
4: Más que no tenerlo, el tiempo para darse esta evaluación que se podría hacer una vez al año.
6: Un sábado, claro.
4: No se dan el tiempo. Y hemos visto que en general la gente no se da el tiempo... ¿Ya? De hacer estas evaluaciones, piensa que es aproximadamente, los hombres y las mujeres, como un 14% de la gente, de los 20 años a los 65 años, la gente que trabaja, se hace estas evaluaciones. Solo un 14%. Y esto es principalmente porque los factores de riesgo no duelen. Entonces, como nada duele ni molesta mucho, la gente lo deja para... Ah, bueno, más adelante me lo hago. Y de repente se lo hace una vez, y después pasan 2 o 3 años... en no hacérselo. Y uno habla, yo hablaba con mi hermano, con mi hermana, ¿cuándo te evaluaste? No, yo me hice mi chequeo. Sí, a ver, pásame, préstame el informe. Y resulta que reviso para atrás en la clínica, fecha 3 años atrás. Entonces pasaron 3 años donde no se hicieron cargo en lo absoluto en el tema cardiovascular. Y eso le tiene que pasar a la mayoría de la gente. Entonces hay que tratar de ir educando en estos temas, ¿ya? Visualizar esto, para no encontrarse después con una muralla, con un evento cardiovascular.
6: ¿Y las condiciones pueden cambiar en 2 años?
5: Sí, esto es súper dinámico. Se han descrito que en 3 meses uno puede afectar factores de riesgo, con malos hábitos de alimentación. Por ejemplo, si estoy en reposo, voy perdiendo masa muscular rápidamente.
6: Claro.
5: Entonces se van perdiendo factores protectores si uno no hace nada.
6: Y puede darse que una condición tal vez genética, porque a lo mejor yo no cambio mis hábitos, sigo comiendo como he comido siempre, entonces no veo un cambio en una actitud mía, no como distinto ni peor, estoy haciendo el mismo nivel de deporte, o mucho o poco, pero lo mismo. O sea, yo no cambio mi estilo de vida, puede darse que una situación se desarrolle... no por un factor mío, sino por algo más genético.
5: Es que eso nosotros lo vemos antes de los 30 años.
6: Ya, pero ya, tengo 44.
5: ¿Ya?
6: No me he hecho nunca el chequeo, no fui a CheckPlus en los últimos 2 años.
5: Ya,
6: podría pasar, como para decirle a la gente, no siempre se da que tiene que cambiar tu hábito de comida ni tu hábito de deporte o actividad física para que venga una situación cardiovascular.
5: Así es. Hay un componente genético por una curva de distribución que tenemos... Hay gente que tiene mayor predisposición a tener obesidad visceral, hay otra gente que tiene predisposición a tener el colesterol malo, el LDL más elevado, hay gente que tiene mayor predisposición a tener menos fuerza, pero cada uno de esos factores se puede controlar.
6: Recordémosles a la gente que nos está escuchando, estamos hablando con Francisco Morales y Patrick Miller, fundadores de CheckPlus. ¿Dónde pueden encontrarlos a ustedes? ¿Cómo pueden saber más? ¿Esto es algo que me lo puedo hacer yo sin pertenecer a una empresa ni a una rama deportiva que está preocupada?
4: Mira, a ver, bueno, a través de nuestra página web en general o nuestro contacto @checkplus.cl se pueden poner en contacto con nosotros, o a través de Instagram también, ¿ya? checkplus.cl, @checkplus.cl, se pueden abordar, nosotros abordamos grupos de personas, ¿ya? O sea, un mínimo de 15 personas.
6: ¿Ya?
4: Entonces, esto se hace fácil a nivel de una empresa, una oficina o un equipo deportivo, ¿ya? Pero también hay familias, condominios, gente que dice, ¿sabes qué? Aquí somos 20, somos 30 en total, ¿podemos conectar y poder hacer una evaluación cardiovascular? Claro que sí.
6: ¿Qué se necesita? ¿Un espacio, una sala? ¿Qué requiere? Estoy pensando en ese condominio o en esa familia que dice, juntémonos todos los hermanos, más todos los sobrinos, no tengo idea.
4: Se necesita básicamente dos salas de aproximadamente 3x3 metros o más, por supuesto. Y en el caso de la batería de evaluación para adultos, se necesita estar en ayuno. Uh-huh. ¿Ya? Y no haber realizado actividad física deportiva ese día en la mañana. ¿Ya? Pero más que eso, no se necesita.
6: O sea, para un grupo ya de 15 personas, ustedes van con todo el despliegue de la batería.
5: Nosotros hemos hecho estos operativos en moles. Hemos puesto una carpa, hemos hecho esto en canchas de fútbol, en la misma cancha. Hemos hecho esto en oficinas en todas partes de Santiago. Entonces nos adaptamos al lugar.
4: Eso fue increíble. Una vez estuvimos en Mall Sport.
6: ¿Ya?
4: ¿Ya? Y evaluamos gente que iba pasando y nosotros, en vez de tener promotores, promotoras, se nos ocurrió tener a alumnos de medicina, que por supuesto no trabajan, no ganan plata, y era como una pega para ellos, para que fueran como captadores y pudieran explicarle algo más a la gente. Porque, pucha, está en un mall, no vaya al doctor,
6: no,
4: ni
6: pues
4: hacer
6: no vaya
4: todo
6: a hacer un examen.
4: Entonces se acercaban estos alumnos de medicina, hola, soy alumno de medicina y te cuento que estamos haciendo evaluaciones preparticipativas, cardiovasculares, etcétera, etcétera. Y la gente enganchó. ¿Ya? Y como que chuta, en realidad, entre estar tomando en el fueron, era el tema de la sin ayuno, era solamente la evaluación para más jóvenes. Y resulta que en esas evaluaciones los doctores detectaron algunos casos, ¿ya? De arritmias que podrían ser letales, ¿ya? Entonces imagina también lo contento que estaban esos papás por una coyuntura, casi que fue vino de arriba haber venido a este mall y que me hicieran esta evaluación para mi hijo.
6: Sí.
4: Y por otro lado también teníamos la máquina que mide la composición corporal, que la composición corporal es de qué estás hecho, músculo, agua, hueso, grasa visceral, que es la que
6: ¿es
4: habla.
6: ¿Es el InBody? ¿O nada que ver?
4: No, o sea, el InBody es una marca.
6: Es una marca. ¿Ya?
4: Esto es una técnica de bioimpedanciometría que te puede medir la composición corporal y nosotros ocupamos otra marca.
6: Okay.
4: ¿Ya? Que es una
6: ¿pero
4: marca,
6: el mismo sistema?
4: Similar, pero sí, pero el nuestro estándar es clínico. Es perfecto. Una marca con
6: donde, no es estético,
4: con claro. Lo que, claro, con lo que se hacen en el fondo las evaluaciones a nivel clínico, a nivel laboratorio. Y nosotros la tenemos. Y también muy curioso, porque, o sea, la gente tenía curiosidad porque uno podría entender que una persona que está con sobrepeso pueda tener exceso de grasa visceral, claro. Que es esta grasa que es muy peligrosa.
6: Claro.
4: Pero nos hemos encontrado con gente con peso normal, ¿ya? Y que tiene un exceso y sobreexceso de esta grasa visceral que está cubriendo el intestino, el hígado, el corazón, el páncreas, etcétera. Entonces, solo para ponértelo como ejemplo, por ejemplo, yo debería tener 1.5 litros de grasa visceral. Eso es normal, eso está bien. Pero encontramos gente con mis mismas características de peso, altura, etcétera,
6: claro.
4: Con 4, 5, 6 litros de grasa visceral.
6: ¿Y puede
4: visceral.
6: Darse también al revés, como alguien que tenga una obesidad que esté bien en la grasa visceral, o
4: sí,
6: es lo más difícil?
4: Sí, no, también pasa eso. Entonces, y eso hay que saberlo, porque por último nos preocupamos de eso, de la grasa subcutánea, la grasa general, en fondo, pero hay que saberlo. Entonces, es muy bueno eso, porque hoy día, antes no pasaba, pero hoy día la tecnología nos permite a nosotros saber, oye, ojo con esa persona, que por muy flaquita que sea, en general, flaquito, hace poca pesa, no hace mucho ejercicio, se alimenta mal porque tiene poco tiempo, etcétera, y resulta que, claro, por afuera tiene una
6: guatita, lo que sea, se fíjola,
4: pero nada, no, pero por dentro tiene un bidón de 5 o 6 litros de grasa visceral que es terrible, porque ese es el próximo que se le produce una falla cardíaca, el próximo que se le produce una falla hepática, una hipertensión arterial, una diabetes, etcétera. Así que eso es lo que tratamos de...
5: Y esto se ve tanto en hombres como mujeres.
6: Claro.
5: Eso es lo que hemos visto alrededor de 3.000 personas que hemos hablado este tiempo en la empresa. En ambos se da.
6: Así como Patrick nos decía que en este universo que han evaluado, te focalizaste mucho más en los menores de 25, un 3% del universo de menores de 25 con arritmias que podrían ser complejas. Uh-huh. ¿Qué otro dato han levantado que para ustedes valida la batería y se vuelve como significativo el examen?
5: O sea, es un dato que es medio terrible para Chile, porque las encuestas ya son lapidarias en cuanto a la Encuesta Nacional de Salud, en cuanto al tema de obesidad y cosas de ese estilo. Hemos detectado lamentablemente que, por lo menos es una muestra específica de estas empresas, que entre un 80 y un 90% tiene alteraciones de la masa grasa.
6: ¿Alteraciones de la?
5: Masa grasa, de la grasa, que es más elevado que el 70% que se describe. Y combinaciones de factores de riesgo que asustan. Entonces, si uno no tiene una precaución con esto en la misma empresa, Esto va después de llevarse a problemas más grandes, de ausentismo, problemas del mismo trabajo, en la familia, cosas de ese estilo.
6: Claro. Esos factores de riesgo que al combinarse son mucho más críticos, ¿cuáles son esos factores de riesgo?
5: Bueno, los clásicos que se describen, se clasifican en modificables y no modificables. Los modificables, que son los que vamos a hablar nosotros, son, por una parte, la masa grasa, grasa visceral, el perfil lipídico, tener una azúcar, glicemia elevada. Tener menos fuerza. Se ha visto que hay una correlación importante en cuanto a la salud cardiovascular con tener menos fuerza y menos masa muscular.
6: ¿Cómo se explica eso?
5: Porque, como te expliqué en el inicio, el músculo es un órgano que libera sustancias.
6: recordé.
5: ¿Ya? Y aparte, el ejercicio físico también tiene efectos a nivel de la sangre, que al cambiar cómo se desplaza la sangre al hacer ejercicio, también favorece y protege a nuestro cuerpo.
6: Perfecto.
4: Además que no es solo la evaluación, Dani, es las recomendaciones médicas que dan nuestros doctores, porque si una persona de tu edad, por ejemplo, se detecta que no tiene nada de fuerza, dice, bueno, ¿y qué importa la fuerza con respecto al corazón? Lo que pasa es que quizás la fuerza en sí no le va a llegar a infartarse. Pero si esa persona además está formando una hipertensión arterial, una glicemia altísima, etcétera, quizás antes que entrar a medicarlo o algo así, las recomendaciones médicas para esa persona es que haga ejercicio de fuerza, porque el músculo se comporta también, lo vamos a decir de una manera media...
6: Súper doméstica.
4: Pero el músculo, además de liberar cosas, en el fondo... utiliza cosas. Entonces, claro, la musculatura, si uno entrena la musculatura, después para la reparación muscular que ocurre en eso, para que crezca el músculo o tener más fuerza, utiliza sustancias, utiliza cosas que, si las mantenemos bien reguladas, como la glicemia o la regulación de la presión arterial, etcétera, etcétera, va a ser un tremendo beneficio. Entonces, en esas recomendaciones médicas también va ese cruce de datos.
6: Estamos hablando con Francisco Morales y Patrick Miller, ambos fundadores de Check Plus. Nos vamos a la última pausa y ya volvemos en más. Volvemos con más Mujer 360.
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6: Ya estamos de vuelta. Qué rápido se nos ha pasado el programa. Estamos hablando, como les dije, con Francisco Morales y Patrick Miller, ambos fundadores de Check Plus. Esta aplicación. Pero bueno, se aplica a este set, esta batería, pero también es una mirada bien integral, porque no es solamente levantar los datos, sino que hacer recomendaciones y buscar esta mirada para, obviamente, prevenir, ojalá, las enfermedades cardiovasculares. Francisco, nos decías que estaba como este mito o esta creencia que en los hombres se daban más las enfermedades cardiovasculares, pero se ha ido viendo que en las mujeres cada vez más, y no solamente tiene que ver con las mujeres tal vez mayores de 60 años, que uno podría pensar que ahí podría estar el universo. Y estábamos también hablando mucho de el hacer ejercicios de fuerza, el desarrollar musculatura, el que los indicadores de fuerza estuvieran más óptimos. Ayúdeme a desmitificar, porque como que uno diría, si quieres estar en mejor condición física y por lo tanto de salud, cardio. Metámosle al corazón, que el corazón aguante, que los pulmones puedan más, corramos más. ¿Por qué no? ¿Por qué tenemos que tal vez priorizar
5: todo
6: la fuerza?
5: Todo aporta. Hacer ejercicio cardiovascular tiene beneficios como que limpia las cañerías.
6: Perfecto.
5: El ejercicio muscular tiene otros beneficios. Entonces, hacer entrenamiento de fuerza favorece otras áreas que van a beneficiar nuestro cuerpo. Y ahí Patrick es el experto, porque él está día a día con gente que entrena cosas de fuerza. Entonces, quizás él te pueda explicar con sus pacientes. ¿Qué hace?
4: Siempre a todos les gusta la receta, ¿cierto? ¿Ya? Esto no es una receta.
6: Y que funcione rápido.
4: Ya. Primero que nada, eso no existe.
6: Magia.
4: ¿Ya?
6: ¿No?
4: Así que no se pongan ansiosos. Esto hay que hacerlo un hábito. ¿Ya?
6: ¿Cómo se hace eso? Pues si cuesta tanto el hábito.
4: No. Y son hábitos que no tienen que cambiar de la noche para la mañana. ¿Ya? Y no tenemos. Si la recomendación es esta y esta, no tenemos que hacerla completa de la noche a la mañana. Vamos pausadamente paso a paso. Avanzando. Uh-huh. Y por un lado, siempre preguntan. ¿Cuál es el must? ¿Qué es lo que tendríamos que hacer sí o sí si es que tenemos que elegir una cosa? Y es el trabajo de fuerza, ya sea con peso corporal, ya sea con banda elástica, ya sea después con mancuernas con un poco más peso, hasta llegar a las máquinas y el peso libre. Ojalá avanzando así de una manera correcta, con asesoría, pero hacerlo. ¿Cuánto? 2 veces a la semana mínimo, y después no hay un máximo, no, pero ahí ya hay una, hay, tiene que ver con el descanso que hay que darle también, no hay que volverse loco. La gente, voy 5 veces a la semana al gimnasio y entreno los mismos músculos, no sirve, ¿ya? Pero 2 veces a la semana más 150 minutos de más o menos de ejercicio cardiovascular a la semana, ¿ya? A eso hay que acompañarlo con una correcta nutrición, no una dieta ni bajo en carbo, tiene que ser una correcta alimentación respecto a tus objetivos. Y también los exámenes, muchas veces hay que medirse ciertos exámenes de sangre y todo y otras cosas para poder ver lo que uno necesita. Y después también hay que aportarle en fondo la hidratación, también hay que aportarle el trabajo del sueño, ya que es muy importante dormir esas 7 o 8 horas por lo menos, y en niños incluso 10 horas, ya, para poder reparar bien todo eso. Pero lo más importante es que entiendan las mujeres de que el trabajo de fuerza hay que hacerlo sí o sí, ya no es opción. Porque esto no es por estética, olvídense del tema de la estética. ¿Ya? A alguien le puede gustar o no cómo se ve, pero lo importante es que esto es salud. Y por consecuencia seguramente te vas a ver mejor. Pero vas a prevenir un montón de enfermedades, te vas a sentir mejor, te vas a ver mejor, vas a tener más autoconfianza para enfrentar el mundo laboral, el mundo deportivo, el mundo con tu pareja, tu sexualidad, todo. ¿Ya? Eso por un lado. Y por otro lado, entiendan que no se van a poner musculosas, que es el gran miedo que muchas
6: no
4: tienen.
6: No va a crecer, no te va a inflar.
4: No, o sea, oye, te vas a ver un poco más definida quizás, porque además el músculo
6: va a trabajarse, claro.
4: Va a estar en fondo utilizando grasa ya de la que uno de repente puede tener en exceso para poder regenerarse, etcétera, que ese es otro proceso más largo de explicar. Pero es muy importante que nadie va a ser tan grande. Yo llevo 30 años haciendo pesa y todavía no soy musculoso. Imagínate una mujer que hace 2 veces a la semana, un poquito, no le va a pasar nada, no le pierdan el miedo.
6: O sea, hay que quitarle el miedo a la fuerza.
4: Lo que sí, háganlo bien asesorado, con alguien que entienda bien los movimientos. ¿Por qué? Porque lo más importante, más que hacer 1 hora, 2 horas al día, es poder hacer 30, 20, 40 minutos, pero constante. No me sirve nada meterle con todo, meterse un CrossFit un mes y hacer con los mismos pesos que mi marido, que mi pololo o que mi amigo, y resulta que después estar lesionado por una tendinitis 4 meses, porque se acabó todo, ¿ya? Entonces, pero piérdanle el susto, ¿ya?
6: Hablábamos también de la sintomatología. Nuevamente que con el foco en las mujeres, en quienes nos están escuchando. ¿Cuáles son esas como red flags que podríamos nosotros ver en nuestro día a día, que tú nos dirías, háganse el chequeo, vean qué está pasando?
5: Como se mencionó antes, lamentablemente estas patologías inicialmente son asintomáticas. Entonces es como must hacerlo una vez al año, por lo menos, aunque no tengas ningún síntoma.
6: ¿Desde qué edad? ¿Desde siempre?
5: Está recomendado desde mujeres que se lo hagan desde los 30 años en adelante. Pero antes también se pueden hacer chequeos si es que hay alguna alteración específica, cosas de ese estilo.
6: Una historia particular.
5: Claro. Así es. Eso yo lo recomendaría, hacerse primero eso. Después, si hay sintomatología, ya nos preocupamos más.
6: ¿Cuál podría ser esa sintomatología?
5: Dolor en la boca del estómago, dolor en la espalda, dolor que se va hacia la mandíbula, sentirse con náuseas. Es muy inespecífico. Pero si se tiene eso, también hay que tenerlo en mente. Esos son síntomas cardiovasculares de un infarto al corazón en mujeres.
6: Perfecto.
5: Pero también,
6: o sea,
5: hay...
6: No es como la punzada que uno cree...
5: Esos generalmente se describen más en el hombre. Pero también hay otra enfermedad cardiovascular que es súper frecuente y que nos afecta incluso la calidad de vida aún más que los infartos al corazón, que es infartos al cerebro, que son los ataques cerebrovasculares. Sí. Ahí, ¿qué pasa? Se pierde la fuerza en la mitad del cuerpo, uno no puede sonreír, uno no puede levantar las cejas. Con esa sintomatología hay que mandarlo inmediatamente a la urgencia para tratarlo. Así, pero ahí llegamos tarde, eso es lo malo.
6: Sí, porque ustedes lo que están buscando también es la prevención.
5: Eso es
6: la innovación de ustedes, o el sello, es poder poner sobre la mesa la discusión de la enfermedad cardiovascular o cerebrovascular y prevenirla. Pero fuertemente es eso, es poder prevenirla.
4: Y incluso en estas empresas o oficinas que nosotros llegamos y que históricamente se hacían chequeos cardiovasculares después de los 40 años. Solamente la gente que tiene 40 años se hace todos. Nosotros ni siquiera que lo bajamos al 30, hoy día ya lo estamos bajando a 25 años, ¿ya? ¿Por qué? Porque ya encontramos presiones arteriales elevadas, ya encontramos sobrepesos y obesidad importante en el fondo. Entonces eso está generando entre los 20 y los 30 años el caldo cultivo perfecto para que la enfermedad después de los 30, después de los 40 ya esté desarrollada, ¿ya? Y cuando nosotros hablamos de sobrepeso y obesidad, o de exceso de grasa, más que sobrepeso, exceso de grasa, no es por algo que la gente se preocupe como por algo estético, sino que le decimos, es una alarma gigante, visible, que podemos detectarla, y dejemos de normalizar el sobrepeso y la obesidad como que no se habla del cuerpo, y ahí quizás voy a ser súper poco políticamente correcto, pero sin fijarme en el cuerpo de la persona, es entender que si el día de mañana tienes un cáncer o si tienes una enfermedad cardiovascular, ese ambiente va a ser muy proinflamatorio y va a permitir que esa enfermedad se desarrolle mucho más rápido o alcance una etapa que no quieres que alcance. Entonces, la verdad es que nuestro llamado es a detectar esto, aunque sean menores de 30, de 35, 40, de 25, lo detecten, lo vean. Si ves a una amiga, si ves a una persona que quieres, en el fondo decirle, por favor, chequéate. Y trabajemos junto a eso y hagámoslo entretenido y que no sea un drama, sino que evitarnos el drama mayor que pueda venir más adelante. Qué ya y que manera. Se entienda que es por salud y no por estética esto.
6: Bueno, y ustedes nos daban una cifra bien importante, que al menos yo la desconocía, que se dan más muertes en nuestro país por este tipo de enfermedades que por cáncer, que sabemos que está afectando a la población fuertemente, ese 23%, uh-huh. Obviamente dos puntos más que respecto de la sí. mortalidad del cáncer.
5: La estética cambia año a año, depende de quién te va a hablar. Si te va a hablar un oncólogo, te va a decir, no, la oncología es la primera causa de muerte, o te va a hablar el cardiólogo. Pero actualmente siguen siendo enfermedades cardiovasculares, pero en verdad lo mismo.
6: Están peleadas
5: y comparten los factores de riesgo. Entonces ahí es una lupa que nosotros hacemos uh-huh. para tratar de evitar que generemos más muertes, tanto cardiovasculares, oncológicas, y también se protegen otras áreas. Y también la capacidad física, la capacidad funcional de la persona.
6: Que además sirve para todo, pues al final, no sé, pues uno le empieza a doler la rodilla o falta musculatura, o preparar quizás los isquiotibiales o toda la musculatura para la vejez, cuidar obviamente la espalda.
4: Ahí hay un tema, bueno, de poder tener la independencia el mayor tiempo posible, claro. La independencia de poder movilizarte,
6: física, claro.
4: ¿Ya? Y de no tener tantos dolores. Yo tengo pacientes hoy día desde, no sé, 70 hasta 100 años tengo, ¿ya? Y me encuentro de todo. Me encuentro gente con 100 años, pucha, súper activa, que siempre hizo actividad física, que siempre hizo deporte, que se alimentó bien y están súper bien. Y tengo gente de 70 años que se puede ni mover y no quiere levantarse, claro. ¿Ya? Claro. Eso por un lado. Pero además, en los adultos mayores viene, que cuando se caen, viene el síndrome de miedo a las caídas, sí, entonces sí. Empiezan a encamarse, a no querer moverse, y eso ya lleva a problemas multisistémicos, no respiratorios, etcétera.
6: Salud mental también.
4: Salud mental, ¿no? Ánimo, etcétera. Entonces, la verdad es que toda esta preparación es para poder lograr en la mujer, y en el hombre también, pero en la mujer en este caso, una reserva fisiológica mayor para tener una mejor longevidad. En el fondo, poder vivir, lo como yo digo, poder vivir todo. Uno nunca sabe cuándo va a morir, pero vivir tu vida, pero ojalá llegar a tus últimos 10 años súper bien y disfrutar la vida, disfrutar a tu nieto y todo, y que no sea un problema.
6: Oye, la pregunta al millón: ¿esto es muy caro? O sea, que rara la pregunta, porque muy caro es como subjetivo. Algo muy caro para mí puede no serlo para ti. Pero si pensamos en este grupo de 15, no estamos hablando en el acuerdo corporativo, cuando ustedes van a un mall o cuando van a algún lugar así abierto. Si yo lo quiero hacer con mi grupo familiar o con mis amigos.
5: O sea, lo hicimos en volumen para reducir los costos. Estamos trabajando con un tercio de lo que cuesta hacérselo en una clínica por persona. Así que en costos no es mucho. Y también hay que pensar que es tu salud.
6: Correcto. O sea, ¿qué valor le darías a algo que puede ser preventivo?
5: Así es.
6: Pero igual uno se lo pregunta en el presupuesto familiar.
4: Sí, pero la verdad es que esto no cuesta más que una consulta médica particular.
6: Perfecto.
4: Ya, okay, para que tengan una noción, porque no voy a tirar un precio,
6: obvio.
4: Porque al final depende de la cantidad de gente, el lugar que vamos, no es el mismo precio si estamos acá en Santiago, si tenemos que viajar afuera, etcétera, etcétera. ¿Ya? Pero para que se hagan una. Y al final lo que nosotros hacemos es que nosotros hablamos antes con el paciente a través de esta encuesta en salud. Mm. Entonces, cuando llega el paciente a atenderse con nuestros médicos especialistas, no necesita hablar nada y solo nos dedicamos a hacer, en el caso de los niños, las 3-4 cosas que hacemos, y en el caso de los adultos, las 8 cosas que medimos. Tac, tac, tac, tac, tac, Entonces está súper como automatizado el sistema,
6: claro,
4: pero con alta eficiencia, alta tecnología, y nos permite tener todos los datos que después nosotros los trabajamos en la casa, por decirlo así, ¿ya? Y les damos las recomendaciones médicas. Así que es muy económico para lo que podría ser, lo que esto te puede costar en una clínica particular, te puede costar 200 mil pesos, 250 mil pesos, 150 en otra, pero lo nuestro en el fondo es mucho más bajo. Eso.
6: Y te
4: eso.
6: Da obviamente la facilidad de que ustedes van y
4: no pierdes, obviamente, ojo, no pierdes tiempo, no tienes que pedirte un día administrativo, claro. Los niños no tienen que salir del colegio o de la universidad o de lo que sea.
6: Muy práctico. Francisco, Patrick, nos quedan poquitos minutos, así que lo quiero dividir en los dos para que se tomen el micrófono y le entreguen un mensaje final a todos quienes nos están acompañando esta tarde de sábado.
8: Bueno, muchas gracias por la invitación. Al igual que la embarazada tiene estos protocolos fijos de evaluaciones cardiovasculares y del embarazo, en donde se detectan ciertas cosas como presiones altas.

0: La experiencia que yo tuve en mi vida, que fue de hacer una práctica en una clínica de neurorehabilitación para los pacientes que ya tuvieron un
1: Un
0: accidente
1: accidente.
0: cerebrovascular. Hablamos mucho como de los porcentajes de muerte, etcétera, pero en la mitad hay un rango importante de gente que tiene un accidente cerebrovascular y terminan desde con alguna alteración en el vocabulario hasta sin poder pararse nunca más, o hasta un estado vegetativo persistente, que es el estado vegetal más conocido, ¿cierto? Y es terrible, es terrible. Es terrible y no, y tiene poco avance después en el tiempo, después de los 6 meses, un año de
1: Claro.
0: rehabilitación. Entonces, mi invitación es a que, así como nos lavamos los dientes en la mañana, ¿ya? Hagamos ejercicio, levantemos pesas, hidrátense bien, nútranse bien, duerman, que es muy importante, hagan actividades sociales que les permitan bajar los niveles de estrés. Y evalúense una vez al año con nosotros o con otra, o en la clínica cercana, o vayan al CESFAM, o vayan al hospital, o lo que sea, y edúquense en estos temas, porque va a ser bueno para usted y va a ser bueno para sus familias y para cuidar. Si ya no lo hicieron ustedes, empiecen a cuidarse, nunca es tarde de cuidarse, y denle mejores hábitos a los
1: A los
0: niños
1: niños, a los
0: para que
1: viejos.
0: estén bien ellos, que son los que más queremos.
1: Totalmente. Muchas gracias a los dos por acompañarnos, por mostrarnos lo que es Check Plus, este emprendimiento que nace de la mano de ustedes hace 2 años y que tiene el foco en prevenir, en educar, en entregar mejor calidad de vida y obviamente en evitar estas situaciones que son complejas y que en un margen importante se podrían estar evitando. Se nos fue el programa, un programa en que hablamos de salud, de prevención, de hábitos, de cuidar nuestro cuerpo y nuestra salud para poder vivir mejor. Que tengan una muy buena tarde de sábado y nos vemos en una semana más. Que estén muy bien.
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4: Hola, queridos auditores, amigos, amigas de Radio Agricultura, como siempre estamos aquí sintonizados en la 92.1 para hablar de emprendimiento. Mi nombre es Daniela Lorca, conductora de Empréndete, y hoy recibimos a Nico Orellana. Necesito contarles quién es, porque para muchos puede ser Nico el del podcast o ese gallo con más de 700.000 seguidores que aparece con videos de millones de reproducciones. Pero su historia va mucho más atrás y es mucho más interesante que eso. Nico lleva desde el 2007 construyendo el ecosistema tech chileno. Fundó Webprendedor cuando nadie hablaba de startups en Chile y convocó a emprendedores que hoy son leyendas. Después fundó Huelcu, la primera startup latinoamericana acelerada por 500 Startups en Silicon Valley, respaldada por el fondo de Eric Schmidt, ex CEO de Google. Estuvo a punto de ser comprado por una empresa que no voy a decir todavía y no se concretó. Se cayó el exit, se subió un Jeep, manejó hasta Alaska y de ahí, en plena pandemia, nació Flycrew, una plataforma para que creadores de contenido puedan monetizar sus comunidades con cursos, sesiones uno a uno y coaching. Un emprendedor que hace mucho, que se reinventó varias veces y que de paso se convirtió en uno de los creadores de contenido más influyentes de nuestro país. Bienvenido, Nico Orellana, a Empréndete.
5: Oye, te pasaste. Muchas gracias por esa presentación. Es un placer estar contigo.
4: ¡Ay, Nico, qué emoción! Ya, le dije al Nico Noff que teníamos que lograr hacer esta entrevista y no irnos por las ramas porque hay tanto que conversar, podemos estar realmente 3 horas. Así que me voy directo a los inicios, al 2007, cuando nace Webprendedor incluso, cuando en Chile nadie usaba esa palabra startup. ¿Cómo era el ecosistema en ese momento, Nico? ¿Y qué te hizo pensar que valía la pena juntarlos a todos y cómo nace este espíritu emprendedor en esa época?
5: yo estaba viviendo en Inglaterra en el 2006,

0: Y fui a muchos eventos de tecnología en Madrid, en España. Y fui a muchos eventos de emprendimiento en donde el 2006, 2007, estas comunidades de emprendedores tecnológicos se juntaban, hablaban, se contaban sus secretos, eran padrinos de los hijos de los otros. Y yo dije, diablo, esto en Chile no pasa.
1: Claro.
0: Entonces cuando volví a Chile el 2007, dije, voy a reunir a todos los emprendedores tecnológicos que existan. En ese tiempo no habían startups, no habían exits, no habían rondas de capital, no estaban los scale up, que llaman ahora, ¿no es cierto?
2: Sí.
0: Y dije, juntémoslo. Entonces empecé a hacer un blog donde empecé a reportear la industria. Primero a buscarlos, a Paolo Colonelo, a Oscar Jertonson, a Leo Prieto, ¿no es cierto? Todos los computines que estaban en esa época. Y luego hicimos un evento. El 17 de noviembre del 2007 fue el primer evento Webprendedor. Lo organizamos por Twitter, llegaron 300 personas y de ahí no paramos nunca más. Levantamos cerca de 3 millones de dólares en auspiciadores para poder financiar toda esta operación de Webprendedor. Hicimos 10 viajes a Silicon Valley con 150 empresas. Hacíamos de misiones tecnológicas auspiciadas por Corfo. Hacíamos Webprendedor, reunimos a cerca de 10.000 personas presenciales en Chile.
2: Wow.
0: Y lo hicimos muy duro hasta que apareció Startup Chile el 2011.
1: Ya.
0: Donde el 2012-13 ellos como que tomaron la batuta del emprendimiento tecnológico en Chile.
1: Sí.
0: Y yo me dediqué a 100% a Welcu. Y nada, después, como tú contabas en la presentación, pues Welcu fue todo un startup tecnológica que partió en 2011.
1: Sí.
0: Teníamos, como toda startup que levanta capital, siempre busca un exit. Estuvimos cerca de un exit que no sucedió. Ahí me puse muy triste y me fui a Alaska manejando un jeep por tierra. Te dejo ahí.
1: No, impresionante. Pero Welcu, a ver, Welcu nació porque las tiqueteras no prestaban servicios para tus propios eventos. Y tú dijiste como, pucha, yo voy a hacer un evento y quizás las tiqueteras que existen en ese momento, el evento quizás no es tan grande para ellos o no es de su interés o no sé. Y dijiste, voy a construir una solución para mi propio problema. ¿En qué momento te diste cuenta que ese problema lo tenían muchos otros y Welcu se convierte en este modelo de negocio real?
0: Nosotros partimos con vendiendo nuestro propio evento. Era resolver la venta de Webprendedor. Y el problema que teníamos era que tiqueteras como Punto Ticket, de Danton, que es un crack,
1: amigo mío.
0: No vendía eventos tan chiquititos, no era autoservicio. Para poder vender un evento con una tiquetera grande,
1: sí,
0: había que hablar con un ejecutivo comercial que te preguntaba cuántos millones de pesos iba a vender con tu evento. Y yo le decía, pero si yo cobro 5.000 pesos para ir al evento Webprendedor.
1: Claro,
0: era
1: claro,
0: bien barato Webprendedor. Cobrábamos el almuerzo. Y desarrollamos una tiquetera chiquitita que en los últimos 10 años ha ido evolucionando. Hoy día Welcu procesa decenas de millones de dólares al año en volumen. Estamos muy enfocados principalmente en eventos deportivos. Entonces vendemos mucha maratón, triatlón, por ejemplo, el Endurance Trail de The North Face.
1: Perfecto.
0: Que se hace, si no me equivoco, en octubre, noviembre. Y así vendemos maratones, triatlones, mountain bike, eventos de nieve, eventos de en San Pedro de Atacama, Trasanden Challenge. Hacemos mucho evento deportivo al aire libre y nos hemos quedado ahí. Esa es nuestra firma hoy día.
1: Claro, se especializaron en eso.
0: Exactamente.
1: Nico, ¿y cuál es tu rol actualmente en Welcu? ¿Lo lideras, eres director y tenés un equipo que está detrás?
0: Digamos que estoy como director. Hay un equipo que administra la operación de Welcu, son 3-4 personas.
1: Claro.
0: Lo tenemos tan automatizado. Nosotros en ese tiempo no teníamos agentes de inteligencia artificial que te respondían los tickets, pero siempre pensamos en que teníamos que hacer una empresa que se operara sola.
1: Ok.
0: Mirando muchas las referencias, ¿no es cierto?, de un corner shop,
1: sí,
0: de los chicos de Groupon, ¿no es cierto?
1: Sí.
0: Porque además Welcu tiene mucho que ver con Groupon, porque ellos fueron los primeros inversionistas de Welcu. Entonces, siempre pensamos cómo hacemos esta empresa bien desde el principio. Entonces, Welcu hoy día es toda una plataforma con muchas automatizaciones. Todas las transferencias bancarias se hacen automáticamente, los reembolsos se hacen automáticamente, entonces se opera con muy poca gente.
1: Claro.
0: Ahora, con la irrupción de los agentes de inteligencia artificial para escribir código y desarrollar más productos,
1: sí,
0: estamos con muchas ganas de meterle un poquito más de fuerza para que siga creciendo, porque es una industria que, si bien no es la típica startup que explota en crecimiento, uh-huh, es una industria que en Chile yo creo que, si me tiro esto es un aproximado mío, debe mover 700, 800 millones de dólares al año entre todas las tiqueteras.
1: Sí.
0: Entonces, es una industria gigante y nada, tengo como que me dio hambre de hacerla crecer de nuevo.
1: Sí, pues, no, de todas maneras. Y en algún minuto, entonces, cuando Welcu estaba partiendo, hablabais de estos ángeles reconocidos, emprendedores a nivel nacional, y también te fuiste a levantar plata y fuiste a Silicon Valley, donde 500 Startups los eligió. ¿Cómo fue esa experiencia? ¿Cómo la viviste? ¿Y se la recomendarías a los emprendedores actuales? Ya que estáis metido en este mundo del emprendimiento siempre, ¿cuánto ha cambiado esto? ¿Es algo que tú le dirías, oye, ándate de todas maneras a 500 Startups o ya no?
0: Hace 5 años quizás no, pero lo que está pasando hoy día con los agentes de inteligencia artificial, todo lo que tenga que ver con infraestructura de agentes y de la inteligencia artificial en general,
1: sí,
0: la verdad es que San Francisco en los últimos 12 meses o quizás 6 meses está floreciendo.
1: Wow.
0: Y tengo un fear of missing out, como un miedo a perdérmela, que me está rompiendo la cabeza. Ahora, el problema es que yo tengo una hija que va al colegio, una familia.
1: Ya rutina.
0: No es tan, rutina. Ya no es tan fácil agarrar una mochila e irse a vivir a San Francisco, por ejemplo.
1: Claro.
0: Pero el 2011 era muy parecido a lo que está pasando hoy día en San Francisco. El 2011 era la web 2.0. Estaban naciendo las aplicaciones móviles. Uber llevaba muy poquito tiempo. Travis Kalanick hacía conferencias, el CEO de Uber, contando que iba a disrupcionar la industria de los taxis.
1: Claro.
0: Y yo iba a eventos donde habían siempre Pelagato y Travis.
1: Claro.
0: Como pasa en Silicon Valley. Entonces, en ese minuto, había que irse. Y nosotros cuando partimos Huelcu dijimos, tenemos un plan A y un plan B. El plan A es irnos a Silicon Valley y tratar que esto funcione en Estados Unidos. Y el plan B, hacerlo en Latinoamérica. El plan A no funcionó y al año de estar en Silicon Valley volvimos a Latinoamérica conversando con los inversionistas y decidimos tratar de expandir la compañía en Latinoamérica. Hoy día estamos en Chile, en Perú, en Colombia, en México. Y la verdad es que fue un viaje bonito para mi equipo y para mí como emprendedor.
1: Sí.
0: Pero si un emprendedor de 20, 25 años me preguntara hoy día, Nico, estoy a fondo con la inteligencia artificial, soy atómico, quiero hacer una startup y no tengo grandes responsabilidades, yo le diría, ándate mañana a San Francisco, porque lo que pasa con estas ciudades es la concentración de inteligencia con respecto a un tema en particular. Por ejemplo, si uno se va a Nueva York, hay una concentración de gente en finanzas.
1: Claro.
0: Si uno se va a Dubái, en cripto. Si uno se va a Florencia, de arte.
1: Perfecto.
0: En Silicon Valley es tecnología y hoy día eso es inteligencia artificial. Entonces, si está ahí en eso y quería estar en el peak de la ola, porque cuando uno está en el tope de la ola, uno ve las oportunidades. En cambio, aquí en Chile estamos como abajo mirando la ola. Y tú decís, como diablo, me va a tapar esta ola.
1: Claro.
0: En cambio, en Silicon Valley la gente la está creando, la está surfeando.
1: Qué increíble que volvió a estar de moda.
0: Porque es que es una locura. ¿Conocí a Christian Vanderhengst? ¿Sevander? ¿De no. Platzi?
1: Sí.
0: Uno de los co-founders de Platzi, el socio Platzi. De Freddy Vega.
1: Sí.
0: Él está en San Francisco, Freddy también.
1: Ok.
0: Y estoy en varios grupos de WhatsApp con él. Y él está, pero a fondo se metió, pero se conectó en la industria. Lleva 10 años viviendo allá, o más. Y yo lo veo y digo, diablo, ¿qué está pasando? Me la estoy perdiendo.
1: Oy.
0: Entonces, si me preguntáis a mí, un emprendedor joven que no tiene grandes responsabilidades y que tenga obviamente las oportunidades de hacerlo, hágalo.
1: Hágalo de todas maneras.
0: Hágalo mañana. Yo conversé en el podcast, en mi podcast, con Ian Lee esta semana, que es el fundador de Examed y ahora de Nexor, y se va en julio a vivir a San Francisco.
1: Corta.
0: Con el Gabriel Cid.
1: Capitalizarme.
0: Creo que Gabriel salió de Capitalizarme, pero ellos fundaron esta compañía y se van a San Francisco.
1: Se van.
0: San Francisco hoy día está de vuelta.
1: Él está llevando. Oye, ya hay un caso, no de fracaso, sino que de aprendizaje, pero como también de un poquito de dolor con Huelcu, justamente.
0: Sí, mucho dolor.
1: El 3 de septiembre del 2013, parado en la lluvia, frente a Casa Piedra, la empresa que te iba a comprar compró tu competencia argentina. Y dijiste algo como que se murió tu identidad.
0: Sí.
1: Cuéntanos ese momento, cómo viviste ese fracaso y qué has aprendido. Fracaso, en el fondo, porque igual todo lo que ha pasado ahora es muy bueno, pero en ese momento uno cree que se acabó nomás.
0: A ver, el problema de muchos emprendedores es que atan la identidad de su persona a su negocio.
1: Tú ni me digáis.
0: ¿O no?
1: Es entonces, un video de eso.
0: Somos Nico de Huelcu.
1: Total.
0: Somos la Dani de Baby Tuto. Somos el Dani de Groupon. Entonces, cuando la empresa le va mal, es como que a ti te va mal. Y el problema es que las personas somos mucho más que nuestros negocios, que nuestra empresa.
1: Sí.
0: Y eso, obviamente, hoy día tengo 40 años y tengo ya varias canas, ¿no es cierto? Y uno va aprendiendo. Pero en ese momento, Huelcu para mí era todo. Era mi vida. Yo me levantaba en la mañana, pensaba en Huelcu. No tenía niño, no tenía familia, no. Estaba solo pensando en Huelcu, que también es bueno, ¿no es cierto? Porque así es como crecen las grandes compañías. Pero cuando partimos a fines del 2010, me voy a levantar capital, estamos trabajando, crecemos en varios países, tenemos 50 personas trabajando en la compañía, tratando de escalar tan rápido como lo estaba haciendo Groupon en esos años. Y yo, de repente, conversando con posibles compradores, uno piensa, ok, voy cerrando ciclo. Y también el mundo de las startups es bien triste porque muy pocas tienen éxito.
1: ¿Poca?
0: ¿No es cierto? Y peor, muy pocas le dan retorno a su inversionista. Y cuando uno levanta capital, tiene esta presión. Primero, uno es el responsable de administrar estos recursos y uno quiere darle retorno a los inversionistas.
1: Todo el rato.
0: Entonces,
1: sentía esa presión.
0: Y una presión súper personal. El inversionista, el Oscar, por ejemplo, Oscar Jertonson, que es un tipo que busca el upside, no está persiguiendo el downside. Si el negocio le da mal, Nico, tranqui, no pasa nada. Pero para mí es plata.
1: Sí.
0: Quizás porque nací en un mundo de carencia, quién sabe. Y está bien, pues hay que ser responsable. Pero cuando uno no logra dar de vuelta lo que te dieron, es muy triste. Y eso me pasó el 2013. gracias a Dios, tenía un gran equipo de fundadores que logramos dar vuelta a la situación, nos metimos en deporte. Yo salí de esa crisis, entre comillas, subiendo cerros.
1: Okay.
0: Entonces, como estaba muy triste porque no se había vendido la compañía, el negocio, si bien siguió creciendo, pero el éxito, que es como el sueño del emprendedor, no se había concretado.
1: Sí.
0: Para pasar la pena, empecé a subir cerros.
1: Ya.
0: Me escapaba del cerro. ¿A cualquier hora? El lunes a las 10 de la mañana me iba al Manquehue.
1: Ya.
0: Me iba al Pochoco. Me iba al Provincia. Y empecé a rayar subiendo cerros.
1: ¿Solo?
0: En ese tiempo con una novia que tenía y algunos amigos.
1: Ya.
0: Y un día vi que bajó un tipo corriendo por el cerro, como el 2014, 2013. Corriendo. Y yo, pero así de trekking, con unos bototos de trekking gigante y el loco con zapatillas y short. Y dije, diablo, ¿este por qué corre en el cerro?
1: Claro.
0: Deben haber más como esto. Y me empecé a dar cuenta que habían eventos de gente que corría en el cerro. Y empezamos a trabajar con Merrell, con Columbia, con The North Face. Y empezó a florecer Welcu nuevamente. Entonces, yo lo único que le puedo decir a los emprendedores es que
1: sí,
0: tengan cuidado con atar su identidad a la compañía.
1: Sí.
0: Porque si a la empresa le va mal, eso no significa que a ti te fue mal.
1: Claro.
0: No significa que tú eres un fracaso.
1: Sí.
0: Y a mí me costó entenderlo y yo creo que gracias al deporte logré superarlo. Pero eso pasó, pero nos seguimos reinventando y aquí estamos.
1: No, y ahora la empresa es mucho más grande probablemente y le va mejor y estáis posicionados en ese nicho. Y ya no estáis quizás con esas ganas locas de tener un exit necesariamente. O sea, es rico cuando la empresa es saludable por sí sola, te da lo que necesitáis, sí, y empieza a crecer tranquilamente. Y si eventualmente llega un potencial comprador, bienvenido sea.
0: Exacto.
1: Pero no estoy tan urgido ni lo estoy persiguiendo quizás como en esa época. Dijiste algo súper importante. Ahora tengo una hija, tengo responsabilidades, tengo rutina y no me puedo ir tan fácil como me hubiese ido a los 20 años a Silicon Valley a estar en el epicentro de lo que está pasando hoy día con inteligencia artificial y no perderme en el fondo, como todos los avances del networking y todo lo que está pasando ahí. ¿Cómo dirías que es emprender ahora, Nico, a los 40 y tantos? Porque también dicen que varios de los mejores emprendimientos han nacido justamente en esta época, cuando ya tiene la experiencia, los miles de fracasos, más redes de contacto, otra forma de tomar decisiones, etcétera. Entonces, ¿cómo convive ese emprendedor más maduro en ese sentido, pero que quizás no puede abandonar toda su rutina y su vida actual por estar en el tope de la ola, versus este cabrón mucho más joven, de 20 y tantos años, que no tiene todo lo otro, pero que sí puede estar? ¿Cómo lo ves?
0: Primero, que efectivamente, creo que la edad promedio del emprendedor es 44 años.
1: Sí, po.
0: A mí me queda, yo tengo 40 y yo
1: de
0: digo...
1: De cosa exitosa, digamos.
0: Exacto.
1: Sí.
0: Y a mí me quedan 50 años por delante, a no ser que no haya algún accidente, ¿no es cierto? Pero yo lo que veo es que tenemos mucha más experiencia, tenemos más autoridad, más reconocimiento, la gente nos conoce, conoce nuestra trayectoria, tenemos marcas personales y competimos. Es una gran ventaja competitiva frente a un cabro joven, ¿no es cierto?
1: Sí.
0: Ahora, también pasa algo curioso.
1: ¿Qué?
0: Que las empresas las están llevando hoy día no están lideradas por cabros de 20 años. Anthropic tiene un CEO de 44 años.
1: Claro.
0: Nvidia, bueno, Nvidia es un crack clásico de hace 30 años, pero Nvidia es un señor de 50 y pico años. OpenAI tiene 39 años, Sam Altman. Entonces, si tú te das cuenta, las compañías que hoy día la están llevando no están lideradas por niñitos de 20 años.
1: Claro.
0: Que es una locura. Vercel, que es liderado por un argentino, que se llama Guillermo Rauch.
1: Sí.
0: Guillermo tiene, si no me equivoco, 36 años, 37 años. Entonces, si te das cuenta,
1: sí,
0: esta industria tecnológica ha ido madurando. Entonces, se necesita liderazgo con más experiencia. Esa es mi impresión.
1: Sí.
0: Entonces, ¿cómo aprovecho esta oportunidad? Yo creo que es básicamente ser muy productivo, ser muy cuidadoso a qué le digo que sí y a qué le digo que no. Yo le digo mucho que no. Aquí estoy feliz, pero yo no voy a cosas.
1: Sí, se me dijo.
0: Porque
1: esto es un honor.
0: Porque uno pierde tiempo. Entonces hay que decir mucho que no, proteger tu energía.
1: Sí.
0: Y si tú te das cuenta, los emprendedores más exitosos, los que conocemos nosotros, ¿no es cierto?
1: Sí, sí.
0: No salen de sus casas. Y están ahí encerrados con su familia, como, no sé, al Oscar. Invítalo a un evento. Es decir, I'm not a speaker, man. No, soy un expositor, yo soy un operador.
1: Claro.
0: Entonces, y otra dimensión es que cuando uno es papá,
1: sí,
0: y tú lo sabes, uno creería cuando yo era niño que tener hijos era como que se acababa el mundo y se acabó las prioridades, te olvidáis de ti mismo. Pero todo lo contrario. Cuando nació mi hija tiene 6 años, yo quiero ser una mejor persona para mi hija.
1: Claro.
0: Y en todo sentido. Entonces, los últimos 3 años dejé de tomar, dejé de fumar, me levanto temprano, hago deporte. O sea, quiero ser una mejor persona.
1: Claro.
0: Esa idea de que las guaguas o los bebés vienen como con una marraqueta bajo el brazo es real.
1: Es real.
0: Y te inyecta una cantidad de energía que yo creo que hay que ordenarse nomás. Y voy a Miami, voy a San Francisco y también hago mis cosas.
1: Sí.
0: No es que esté como así pensando en mi hija todo el rato.
1: Sí. Encontrarte el equilibrio.
0: Es una oportunidad, hay que buscar el equilibrio y usar todo lo que tengáis a tu favor. Eso yo creo que es la clave.
1: Ya. Buenísimo. Hoy estamos conversando con Nicolás Orellana. Nico Orellana, fundador de Fly Crew, Huelcu, emprendedor, cómo no, hay que decirlo, sí. En la época de los emprendedores activos que nos están escuchando se van a acordar. Lo pueden seguir en sus redes sociales, @
0: Norellana F, en casi todas.
1: Norellana F, y bueno, después vamos a contar la de Huelcu y lo de Fly Crew, porque me tengo que ir a una pausa, pero antes les voy a contar que con la cuenta Fan Emprende de Banco de Chile administras tu empresa fácilmente, separando tus finanzas personales de las de tu negocio. 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Vamos al corte y ya volvemos.
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1: Ya estamos de vuelta, estamos conversando con Nico Orellana, fundador de Webprendedor, Huelcu y Fly Crew, y todo en verdad. Fundador de instancias de tecnología, de juntar gente con su ánimo, con su energía, con su buena onda, de estar siempre conectados, de estar siempre queriendo más, de ser ambicioso en el buen sentido, de ser mejor persona. Su historia es realmente espectacular y está trabajando mucho en el tema de la marca personal, que lo vamos a ver ahora en el segundo bloque. Pero nos quedamos en el cierre del primer bloque, justo en esa parte en que se cae este deal y tú logras reinventarte y subiendo cerros, te anichas en Huelcu, Huelcu logra sobrevivir, sigue evolucionando y tú igual te fuiste en un jeep, no sé si eso fue antes o después de los cerros, te fuiste a Alaska, no sé con qué propósito, habéis visto la película o algo así como ¿qué voy a encontrar en ese lugar que me va a volver a abrir un espectro de oportunidades para poder volver a crear? Porque eres un creador innato. ¿Qué buscabas en ese viaje y qué encontraste?
0: Yo creo que el emprendedor por naturaleza es muy curioso. Y siempre cuando yo emprendo algo, me meto de fondo en la industria en la que estamos. Entonces, como me metí en deporte, al aire libre, empecé a descubrir el camping, el cerro, la aventura. Y obviamente uno empieza a buscar otras oportunidades. Y no sé por qué llegué a las expediciones Overland. Porque empezamos a trabajar con el desafío del desierto. Perfecto. Que una carrera de motos que se hacía en San Pedro de Atacama, en el norte. Y luego conozco el Dakar y dije, ¿por qué? ¿Y si no corre el Dakar? Bueno, entonces empecé a rayar con la idea, obviamente siempre pensando en Huelcu. Y dije, ok, vamos a hacer un viaje con Huelcu para poder abrir Huelcu en otros países. Huelcu ya estaba en Colombia, entonces dije, voy a ir a Colombia, voy a visitar clientes. Era la excusa para hacer este viaje. Y en el viaje lo que hicimos fue abrir Huelcu en Perú y abrimos Huelcu en México. Entonces me reunía con clientes. Yo siempre descubrí que los mejores negocios se cerraban cuando yo iba a la ciudad del cliente. Entonces íbamos a Perú, íbamos a Lima, me junté con muchos organizadores, abrimos Perú. Después me fui a México, me junté con muchos emprendedores que hacían eventos deportivos y pasó lo mismo. Pero luego dijimos, ya si estoy acá en México, ¿por qué no seguimos hasta Alaska? Y ya esa fue personal. Y si me preguntáis por qué lo hice, curiosidad, estaba tratando de buscar espacio para poder reinventarnos. Esto fue el 2017-2018, yo volví en diciembre del 2018, estuve 2 años viajando. Y cuando volví dije, queremos hacer algo nuevo, queremos hacer algo que escale más rápido. Y se nos ocurre hacer una empresa para pasear perritos, Dog Date, que nunca vio la luz. Porque firmamos la constitución de la compañía el 10 de octubre del 2019. El 18 de octubre, ¿no es cierto?, fue el estallido social, si no me equivoco la fecha. Dijimos, aplacemos, decidimos parar el lanzamiento de esta aplicación para pasear perros, Dog Date, que era como un corner shop, pero no de supermercado, sino que para que te paseáramos el perro. Nuestro referente era una compañía americana que se llamaba WAC, que era muy popular en Estados Unidos. Dijimos, no, lancemos en febrero. El tema es que yo en febrero me casé. Entonces le dije a mi socio, lancemos en marzo.
1: ¡Pandemia!
0: Y llega la pandemia. el 13 de marzo del 2020. Y la verdad es que ahí es cuando surge la idea de Fly Crew. Porque, ok, los perros... Acuérdate que el pase para salir de tu casa era el perro. La gente usaba el perro para salir de la casa en pandemia.
1: ¿Lo incluía ese como...?
0: Era el pase de
1: sí,
0: perro.
1: ¿Cómo se llamaba esa cuestión?
0: Entonces, la idea de que la gente buscara a otros paseadores porque no estaban en la casa, si estábamos todos encerrados.
1: Salvo conducto. Gracias, Lucho.
0: Era ridículo el negocio, se cayó todo. Y le metimos, no sé, $150,000, 6 meses de desarrollo. Fue una locura. En pandemia, obviamente, se caen todos los eventos también. Y dijimos, ok, ¿qué está pasando? Y empezamos a ver que había muchas profesoras de yoga haciendo clases por internet. Yo le escribía a la profe de yoga y le decía, oye, ¿cómo cobráis? No tengo idea, Nico.
1: Claro.
0: ¿Y cómo sabéis? ¿Y por qué hay tanta gente conectada? No tengo idea quién me está pagando, pero que están.
1: Claro, me conecto al Zoom y llegan.
0: Llegan 70 chicas y, bueno, me pagan 3. ¿Qué hago, Nico? Entonces empezamos rápidamente a trabajar en un sistema que permitiera cobrar, automatizar los pagos y marcar asistencia para las actividades
1: genial,
0: online.
1: Genial.
0: Y así parte Fly Crew. Entonces... Ahí da vuelta, yo diría que el 2022, levantamos capital, levantamos cerca de $1,000,000 con FemVentures, con Webus, con los fundadores de Corner.
1: Ajá.
0: Y nos lanzamos a ayudar a creadores de contenido a que monetizaran sus comunidades. Cuando se acabó la pandemia, se nos cayó un negocio de nuevo. Entonces, nos reinventamos y hoy día estamos ayudando a estos creadores de contenido que tenemos, desde abogados, contadores, terapeutas, creadores de contenido, infoproductores, que venden conocimiento. Yo digo, lo que tienen entre medio de su oreja.
1: Ajá.
0: Lo transforman en un producto digital, cursos grabados, cursos en vivo, sesiones uno a uno, coaching, terapia, etcétera.
1: Todo.
0: Y lo empaquetan y lo venden gracias a su marca personal en internet.
1: Claro.
0: Y yo también dije lo mismo. Cuando yo hago algo, ¿qué hago? Me vuelvo loco, me obsesiono con lo que estoy haciendo. Entonces, como estaba trabajando con creadores de contenido, yo dije...
1: Yo también.
0: Tengo 4.000 seguidores y trabajo con clientes que tienen millones de seguidores. Necesito hacer algo. Entonces me puse a estudiar esta vaina.
1: Sí.
0: Y le empecé a hacer ingeniería inversa.
1: Ya.
0: ¿Qué es lo que hace el profe de yoga para que le vaya tan bien en redes sociales?
1: Claro.
0: ¿Qué hace el creador de contenido? ¿Qué hace el Pancho Ackerman? ¿Qué hace la Romy Capetillo?
1: Sí.
0: ¿Qué hacen todos estos creadores de contenido que les va tan bien? Y empecé a hacer lo mismo. Ya llevo casi 3 años haciendo contenido. Debo tener más de 1,000,000 de seguidores en redes sociales.
1: No.
0: Un podcast que está siempre ahí en el top 25 en Chile. Y la verdad es que lo amo.
1: O sea, es lejos lo más entretenido, ¿no?
0: Es como hacer un web emprendedor.
1: Sí, te creo.
0: Es lo mismo. Ayer publiqué el episodio con Elian Lee.
1: Ya
0: tenemos 100,000 reproducciones en Instagram. Tenemos, no sé, 5,000 en el podcast. Entonces, y empiezan a llegar comentarios. La gente se empieza a motivar. Es muy entretenido.
1: Nico, cuando habláis de volvimos, creamos, pensamos, ¿quién es?
0: Yo no soy un emprendedor, un lobo solitario. Yo tengo 2 socios que son mis partners.
1: Perfecto.
0: Álvaro Quesada, Joe Peña, José Peña. Y los 3 siempre hemos empujado idea. Yo con Álvaro trabajo desde el 2007.
1: Ah, ok.
0: Trabajamos juntos hace más de 20, casi 20 años.
1: Sí.
0: Partimos en la agencia, en Webprendedor, en Welcu, en Flycrew ahora.
1: Ajá.
0: Y en lo que venga, siempre trabajamos juntos. Y José se unió al equipo como el 2015. Entonces, ellos son mis socios. Somos un tercio, un tercio, un tercio. No es que yo tenga el 90% y ellos 5 y 5.
1: Me encanta. Tu filosofía es contratar gente más inteligente que tú. ¿Cuándo aprendiste eso y qué te costó aprenderlo?
0: Con mi socio en Welcu, Sebastián Gamboa, que hoy día es un crack, trabaja en Airbnb, es uno del equipo de desarrollo arriba.
1: Sí.
0: Me acuerdo que cuando empecé a trabajar con él, el 2010,
1: sí.
0: Él tenía una agencia en ese tiempo, no quiero profundizar en aquello porque los voy a aburrir, pero le digo al Seba, ¿querés trabajar conmigo? Y me dice, bueno, empieza a trabajar conmigo y llega a mi oficina.
1: Ya.
0: Y yo me creía con Putin, y este loco era ingeniero en computación de la Universidad de Chile. Crack. Reconocido por todos sus pares.
1: Duro.
0: Duro. Entonces le digo, oye, ¿me iba a hacer esto? Una cosa que a mí me tomaba 3 días. Él se sentó en el computador y de repente a los 10 minutos me dice, listo. Y yo, ¿what?
1: ¿Qué?
0: Y obviamente le dije, ¿querís ser mi socio en Welcu? Porque me di cuenta que para poder crecer necesitáis rodearte de gente que sea más brillante que yo. El Joe Peña, por ejemplo, mi socio hoy día, José, que él se dice Joe porque está casado con una sueca que José no lo podía decir. Entonces, el Joe es el tipo más paciente, más humano que yo conozco. Mucho mejor persona que yo. Entonces, poder estar rodeado de ese tipo de gente, lo mismo con Álvaro. Entonces, siempre busco gente que yo admiro. Para mí, el poder trabajar con alguien y aguantar los embates de ser emprendedor, porque emprender es bien jodido.
1: Es jodido. ¿No es? Y mantener socios también.
0: Y tú también has estado en momentos de crisis. Si tú no admiras a tu contraparte, a tu socio, a tu partner, a tu equipo, en momentos de crisis... Créeme que eso no va a funcionar si no hay admiración.
1: No.
0: Entonces, esa es mi clave para contratar gente, siempre que sean mejores que uno.
1: ¿Recomiendas emprender solo? ¿Qué opinas de emprender solo?
0: Emprender es jodidísimo.
1: En cualquiera de sus facetas.
0: En cualquiera de sus facetas.
1: Sí. Solo.
0: Hacerlo solo me parece una locura. Porque cuando uno emprende, somos locos para todo el mundo. Probablemente tu familia, la más cercana, es la que más te va a tirar para abajo.
1: Todo el rato.
0: Los que no te compran, y está bien, porque la gente que te quiere cuidar. Y como te quieren cuidar, no quieren que corráis riesgo.
1: Sí.
0: Y emprender es un deporte de alto riesgo. Entonces no te van a dejar hacerlo. Entonces vaya a estar solo. Cuando tengas que pagar salario y esté apretado de caja, cuando se te caiga la ronda, cuando el cliente te diga que no, que los clientes nos dicen que no todo el tiempo. ¿No es cierto? Yo siempre digo como que se enojan porque pifean a los humoristas en los festivales y cosas, que sí, un poco falta de respeto.
1: Sí.
0: Pero la pifia del humorista es como cuando los emprendedores nos dicen que no cuando vamos a vender. Es lo mismo. El tema es que uno tiene que aguantar y seguir.
1: Claro.
0: Y cuando uno está solo, es muy triste.
1: Sí.
0: En cambio, yo tengo socios. Y dividimos y conquistamos. Nosotros con mis socios en Flycrew somos socios tercio, tercio, tercio. En parte iguales. Y nos pusimos de acuerdo. Uno programa, uno lidera el equipo de desarrollo, otro se encarga de la felicidad de los clientes, y el Nico pone la cara y trae atención, trae gente.
1: Claro.
0: Entonces cuando uno divide...
1: El rostro.
0: Yo puedo estar aquí contigo y sé que si se cae algo, un sistema, Wellcrew, sí, Flycrew, sí, lo que sea, va a seguir funcionando, porque hay equipo. Entonces, emprender solo es muy jodido. Ahora, es posible, ya están apareciendo los primeros unicornios de emprendedores solidarios. Porque con los agentes de inteligencia artificial...
1: Todo cambió, ya no se necesitan 300 personas. De hecho, la próxima semana viene una entrevista justamente de eso, de un marketplace con 4 personas que está vendiendo lo que no te podías imaginar. Y antes era como impensado.
0: Historias de e-commerce, de e-com, con IA. De hecho...
1: Impresionante.
0: Había una que compite con HIM, que es esta empresa americana de venta de productos de salud, como testosterona y cosas así. Vende como 2 billions o 1.4 billions una persona. Y creo que acaba de contratar a la segunda persona. Y era tan loco que, por ejemplo, tenía que llamar a un proveedor, porque los productos hay que llamar proveedor. Oye, te quedan, no sé, pues cajas de testosterona en la bodega. Y todo eso era manual, no se podía mandar un mail. Entonces el tipo se dio cuenta que esto lo hacía todo el día. Entonces hizo un agente que llama por teléfono y le dice: hola, necesito poner una orden. Ya, espérate un poco, voy a la bodega. Yo espero.
1: Ok.
0: Ya estoy acá. No, necesito 4 cajas y te traspasa el stock. Él responde, emite la orden de compra.
1: Listo.
0: Y todo con agentes de IA. Entonces, ¿sí? ¿Se puede emprender solo? ¿Es buena idea hacerlo? Yo creo que no.
1: No,
0: yo
1: tampoco. Y es fome.
0: Es muy aburrido.
1: Es muy fome.
0: ¿A qué le contáis las victorias? ¿A qué le contáis las tristezas?
1: Todo el rato. Y yo creo que ya si estáis en el mundo del emprendimiento, corriendo los riesgos que estáis corriendo, destinando tiempo 100% para tu empresa, que podría estar usándolo en otras cosas cuando la gente no está emprendiendo. Hacerlo solo, no. Para todo el riesgo que voy a correr, para todo esto, ¿con quién lo converso? ¿Con quién decido? ¿Con quién tomo decisiones? ¿Con quién? Y podéis tener un director y todo, pero no es lo mismo que tener ahí unos socios codo a codo.
0: Es muy parecido a tener familia, ¿no?
1: Sí, po.
0: Tener un partner, un marido, una señora, una familia, niño.
1: Sí.
0: Ese grupo a nosotros nos potencia, ¿no es cierto?
1: Sí. Es toda una división donde cada uno toma su rol desde lo que mejor sabe hacer. Y eso también es bien bonito.
0: Exactamente.
1: Y si es que nos logramos admirar entre nosotros, justamente en esa parte, es perfecto. Quiero volver a la parte de la marca personal que dijiste. Empezaron a llegar estas personas muy reconocidas a nivel de marca personal que empiezan a generar contenido y tú les entregas esta plataforma para que ellos puedan cobrar, mostrar sus cursos, etcétera. Y lo tenés que hacer tú. Y pasaste de tener fotos familiares a empezar a hacer contenido de emprendimiento. Tenés un podcast actualmente con entrevistas y con harto de tu historia personal mezclada con emprendimiento tech, con tecnología. O sea, es una mezcla de cosas que son como tus pilares que definen a Nico Orellana. ¿Cuáles dirías tú que son los aprendizajes en relación a la marca personal? ¿Es para todos? ¿Es para una persona que trabaja en una corporación que el día de mañana, ¿para qué voy a trabajar mi marca personal si tengo mi trabajo asegurado? ¿Todos debiéramos trabajar nuestra marca personal con nuestros principales atributos? ¿O esto es solamente para la gente que realmente tiene potencial de crear contenido?
0: Mira, mientras los fundadores de las compañías más grandes del mundo hoy día están haciendo marca personal, como Jensen Huang, como Mark Zuckerberg, como Sam Altman, como Dario Amodei, ¿no es cierto? El CEO de Anthropic. Y ellos teniendo toda la plata del mundo para invertir en publicidad, marketing, equipos, ¿no es cierto? Tienen billions. No estamos hablando de personas que son chiquititos, no estamos hablando de compañías que son el PIB de Chile.
1: Sí.
0: Y ellos están haciendo marca personal.
1: Sí.
0: Yo me pregunto por qué. Y creo que hoy día las redes sociales, como se transformaron de redes sociales de amigos a redes sociales de intereses, porque te he preguntado por qué diablos tus amigos del colegio ya no aparecen en redes sociales.
1: Los tengo que buscar, de hecho.
0: Tenés que buscarlos, tenés que ir a decir, ¿Qué está haciendo este? ¿Por qué desapareció? Porque el algoritmo ya no te muestra a tus amigos, te muestra a tus intereses.
1: Total.
0: Entonces, en esa TikTokificación de internet que fue transformar redes sociales a red de intereses, hoy día el emprendedor que no está ocupando eso para que su negocio crezca, se está perdiendo una oportunidad brutal, gigante. Entonces, ¿es para todos? Por supuesto que no. Si tu ventaja competitiva es ser un gran operador tecnológico, un gran gerente de operaciones, quédate ahí y sácale el brillo a tu equipo. Pero si eres el CEO de la compañía o querías escalar la distribución del negocio, por supuesto que la marca personal hoy día hace toda la diferencia entre una compañía que le va bien y una compañía que le va mal. Un segundo ejemplo.
1: Dale.
0: Mark Zuckerberg, cuando anuncia el metaverso y con unos lentes y como peladito y así como un robot, la gente decía, ¿este tipo es un robot o es un ser humano? Y le generó un backlash, como un tema de PR, como de relaciones públicas terrible. Era como, este es un idiota, este es un robot. Y de repente dices, ¿sabes qué más? Hay que cambiar esto. Entonces se humaniza. Se pone un arito, se pone un collar, se pone un reloj, se pone una polera normal. Se transforma en un ser humano que pareciera que le interesan las cosas humanas, mundanas. Y cuando el mundo supo lo que a Mark Zuckerberg le importa, su compañía empezó a explotar. Meta hoy día la está llevando con todas las plataformas que tienen. Entonces, ¿es para todos? No. ¿Es para emprendedores? Totalmente.
1: Totalmente.
0: Y es una oportunidad que está ahí. Hay dos cosas en el mundo del emprendimiento. Tú no necesitáis pedirle permiso a nadie.
1: Dale.
0: Porque para poder armar una empresa, para conseguir financiamiento, hay que pedirle plata al banco. Y el banco tiene que pedirle permiso y no nos pescan, ¿no es cierto?
1: No.
0: Para poder contratar gente, hay que tener plata para contratar gente y pedirles que se unan al equipo. Las dos cosas que uno puede hacer para que el negocio crezca sin pedirle permiso a nadie son marca personal, crear contenido y escribir código. Entonces, si no sabía escribir código, como dice Naval Ravikant, escribe contenido, haz podcast, haz redes sociales, haz todo lo que te muestra, lo que te importa en internet. Definamos marca personal.
1: Dale.
0: Una marca personal es contarle al mundo lo que te importa.
1: Ok.
0: En los pilares que a ti te interesan.
1: Y de la manera que sea.
0: De la manera que sea. Porque si te ponía a hablar solo de emprendimiento, te transformás en una revista de emprendimiento y para eso está el DF, JP, ahí lo está haciendo genial.
1: Hay que mezclarlo con la parte personal.
0: Pero si yo quiero ser el líder de una compañía, el líder de un movimiento, yo necesito contarle al mundo que soy papá, que soy paracaidista y que soy emprendedor.
1: Claro.
0: Todo eso que yo voy contando define lo que es una marca personal.
1: Y ahí queda redondita.
0: Y entonces ahí queda redondita. Entonces cuando tú la vayas a crear, preocúpate de eso. Preocúpate de eso.
1: Sí, le voy a meter más tema personal a mi desarrollo de marca personal. Igual meto algunas cosas, pero no tanto. Es que ahí hay una delgada línea que es difícil, que uno dice, ¿cuánto me expongo como persona finalmente? Y yo creo que es la pregunta del millón.
0: Ya, buena pregunta. Lo interesante es que cuando yo creo contenido en internet y cuando los creadores publicamos cosas en internet, nosotros somos el guionista de nuestro contenido.
1: Sí.
0: Yo no muestro absolutamente nada
1: de lo que no quieras mostrar.
0: De lo que yo no quiera mostrar.
1: Total.
0: Entonces mucha gente me dice, Nico, es que yo no quiero exponer a mi familia. No expongas a tu familia.
1: Ya, sí.
0: Y punto.
1: Ya,
0: entonces, nadie conoce la cara de mi hija.
1: No, ¿verdad?
0: Nadie, yo no ando subiendo a mi hermana ni a mi mamá. O sea, yo me siento en un estudio y le cuento al mundo lo que me importa. Entonces creo que eso empieza a generar alcance, la gente te empieza a reconocer. Hoy día yo imprimo, no sé, 30 millones de visualizaciones todos los meses en redes sociales.
1: Sí.
0: Y eso genera confianza.
1: Sí.
0: Hoy día yo no tengo equipo de venta ni en Welcome ni en Flycrew. Cero comercial, cero.
1: Solo tú.
0: Y los clientes llegan solos por inbound, ¿no es cierto? Porque nos conocen, crean confianza y llegan a la plataforma. Tengo clientes, con todo cariño, que de repente me dicen, Nico, pucha, la plataforma no me sirvió. Me muero de pena de irme a la competencia. Y yo le digo, no te preocupes. O sea, se genera un lazo con la marca personal.
1: Total.
0: Brutal. Y finalmente, cuando tenía esta marca personal, tenía alcance, tenéis confianza, podéis vender.
1: Sí.
0: Entonces, para mí las marcas personales no son para tu amigo ni para tu familia, las marcas personales son para vender.
1: Total. Y hay que aprovecharlo.
0: Y vender no es malo.
1: No.
0: Hay gente como que odia el capitalismo y odia, pero aquí estamos en Empréndete, ¿no es cierto?
1: Sí, po.
0: Y aquí el emprendedor tiene que hacer plata.
1: Sí.
0: Porque cuando hacemos plata, contratamos gente, movemos la economía, hacemos que el país crezca, damos empleo, que hoy día es un problema.
1: Totalmente. Nico, para cerrar, Lucho, no me arretí. La última pregunta. ¿Qué es lo que ningún pitch deck, ningún acelerador y ningún podcast te enseñó y que solo aprendiste cayéndote?
0: Yo creo que es lo que conversamos antes, que la identidad del emprendedor no es tu negocio, son tus cualidades.
1: Total.
0: Una vez mi señora me dijo, cuando la conocí, me dijo, Nico, ¿sabes que tú eres un gallo inspirador, weón? Y tenés que contárselo al mundo. Yo estaba encerrado en mi casa, no quería mostrarlo, estaba triste, mi empresa no funcionó. Y de repente mi señora me dice, tú eres un gallo inspirador, tenés que salir a contarlo. Me la creí Y dije, no, pues yo no soy solamente Huelco, yo no soy solamente Flycrew, yo soy Nico Orellana y voy a ir a compartir contenido que inspire a otros. Que a otros emprendedores les vaya bien.
1: Me encanta.
0: Entonces, no aten tus compañías a su identidad, porque cuando se caiga la compañía, no se puede caer la persona.
1: No se pueden caer ustedes, de todas maneras. Y con eso cerramos muy alineados con nuestro propósito también, inspirar a otros a atreverse a emprender. Muchas gracias, Nico. Esto, en verdad, da para el capítulo 2, 3, 4, 5. Profundizamos en lo que pudimos para poder mostrar todo el desarrollo como emprendedor de Nico y todo lo que ha logrado en este tiempo siendo un ícono del emprendimiento en Chile. De todas maneras, tú siempre habláis de todos estos otros founders que tienen estos éxitos, pero tú eres uno de ellos. De todas maneras, Nico, por todo lo que hay entregado, por todo el contenido que nos has regalado, muchas gracias.
0: Muchas gracias a ti.
1: Nos vamos a una pausa. 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Vamos al corte y ya volvemos.
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1: Ya estamos de vuelta en nuestro tercer bloque, como siempre, en un escenario donde los costos operacionales siguen siendo un desafío para empresas y emprendedores. La logística se ha transformado en un factor clave para la competitividad de los negocios. Variables como el precio de los combustibles, la necesidad de llegar a más clientes y las crecientes exigencias de los consumidores han llevado a las pymes a buscar soluciones cada vez más eficientes, flexibles y convenientes. Al mismo tiempo, el crecimiento del comercio electrónico ha elevado las expectativas respecto a los servicios logísticos. Hoy los clientes esperan entregas rápidas, cobertura nacional, trazabilidad, flexibilidad en la recepción de sus compras y una experiencia simple, de principio a fin. Frente a este escenario estaremos conversando con Claudio Salgado, jefe de desarrollo de negocios pymes de Starken. Bienvenido, Claudio.
4: Muchas gracias, Dani.
1: Starken ha impulsado una serie de iniciativas orientadas a facilitar la operación de emprendedores y empresas, fortaleciendo su propuesta de valor a través de servicios más convenientes, soluciones digitales, nuevas alternativas de envío y una red cada vez más amplia de puntos de atención y retiro a lo largo del país. La logística es clave, entonces, para la competitividad de las pymes. ¿Qué es lo que está haciendo Starken en relación a la competitividad de las pymes con la logística como base?
4: Bueno, nosotros como compañía, reafirmando nuestro compromiso que nosotros tenemos con nuestros emprendedores y todos nuestros clientes en general, tomamos en realidad lo que está pasando a nivel país, sobre todo con estos aumentos en el precio de los combustibles, que ha sido duro en realidad para toda la industria en general o para todos los emprendedores en realidad también que trabajan con nosotros. Y nosotros en esa línea hemos venido trabajando nuevas alternativas para que nuestros clientes puedan acceder a nuestro servicio.
1: Okay.
4: ¿Ya? Hace un par de semanas nosotros lanzamos los servicios aéreos para los extremos, que antes eran mucho más caros.
1: Impagables.
4: Hoy en día ya pueden acceder con tarifa mucho más conveniente y también muy cercana a los servicios terrestres, ¿ya? Y eso también obviamente tiene muchos otros beneficios, como por ejemplo los días de tránsito se rebajan prácticamente a la mitad al momento de elegir este servicio por sobre los servicios terrestres.
1: ¡Qué buena noticia! No sabía.
4: Muy buena noticia.
1: Muy buena noticia, en verdad que sí. Yo me acuerdo en mi época mandarlo por avión, que era lo más rápido para llegar a Punta Arenas y a esos lugares tan remotos, era impensado. Así que es muy bueno saber que están con precios mucho más competitivos, ¿cierto? Y más parecidos a los terrestres, pero ¿con cuántos días menos?
4: La mitad, desde la entrada.
1: Sí, imagínate.
4: Es bastante menos. Te quería comentar también que para los clientes nuestros que hacen envíos también dentro de la misma región donde ellos operan,
1: ¿sí?
4: También nosotros acá hicimos movimientos de tarifas bastante atractivos también para los clientes, para que también, como te comentaba, puedan acceder a los servicios nuestros con una mejor conveniencia.
1: Maravilloso. ¿Cómo dirías que han cambiado las expectativas de los clientes justamente respecto a los servicios logísticos los últimos años? ¿Están exigentes los clientes? ¿Necesitan rapidez? ¿Necesitan bajar los costos? ¿Por dónde más o menos se están yendo?
4: O sea, los clientes cada vez están más exigentes. Y bueno, como tú comentas, los clientes buscan evidentemente bajar sus costos, aumentar sus eficiencias, pero por otra parte ellos también buscan mantener estándares en el servicio.
1: Claro.
4: Así que ahí también está gran parte del desafío que nosotros tenemos como compañía de poner a disposición de nuestros clientes servicios cada vez más convenientes, pero obviamente sin poner en riesgo o manteniendo y obviamente siempre intentando mejorar nuestros niveles de servicio y nuestra calidad de atención.
1: Claudio, en este mismo contexto, ¿qué rol cumplen servicios como el envío aéreo, la intrarregión y las soluciones digitales que ofrece Starken?
4: Mira, es en general es poner a disposición de nuestros clientes distintas alternativas para que ellos puedan gestionar su logística.
1: Okay.
4: ¿Ya? O sea, nosotros seguimos trabajando también en esa línea. O sea, hoy en día estamos trabajando fuerte dentro de la compañía en el desarrollo de producto. Tenemos una agenda bien exigente, así que ya vamos a estar con sorpresas bien atractivas de aquí a lo que se viene del año.
1: ¿De qué tiene que ver? ¿Mayores puntos de entrega, mayor cobertura, disminución en los tiempos de entrega? ¿Por dónde están así poniéndoles todo el foco?
4: Sí, hoy en día nos estamos enfocando bastante en lo que es la ampliación también de la cobertura.
1: Okay.
4: Ya, obviamente nosotros poder disponer nuestros puntos de entrega y retiro cerca de nuestros clientes es súper relevante.
1: Sí.
4: Hoy en día nosotros en Starken ya contamos con más de 700 puntos de entrega y retiro, y así nosotros estamos constantemente también trabajando con alianzas para también ir fortaleciendo nuestra red.
1: Uh-huh.
4: Hace un par de meses nosotros cerramos la alianza con Autoplanet, y ahora todos nuestros clientes que necesiten realizar envíos o entrega de carga lo pueden hacer en cualquiera de las 84 sucursales que tiene Autoplanet y Agroplanet a lo largo de todo Chile. Así que esa y otras alianzas que estamos trabajando obviamente vienen a solucionar el tema de la cercanía con todos nuestros clientes.
1: Sin duda, eso es súper, súper, súper bueno. ¿Qué beneficios ha traído el programa de integraciones y alianzas estratégicas Somos Partner para clientes y emprendedores?
4: Mira, el programa Somos Partner, bueno, nosotros ya estamos con este programa de emprendedores desde el año 2018. Este programa ha sido muy bien recibido por nuestros emprendedores y nosotros seguimos obviamente constantemente fortaleciendo el programa.
1: Uh-huh.
4: Y acá nosotros tenemos distintas alternativas dependiendo del ciclo de vida donde se encuentra el emprendedor hoy en día.
1: Okay.
4: Por ejemplo, para los emprendedores que ya tengan sus negocios un poco más formalizados, por ejemplo, acá nosotros hoy en día estamos entregando a los clientes alternativas de créditos internos para que los clientes puedan realizar sus envíos durante todo el mes y nosotros podamos hacer solamente una facturación de sus servicios una vez al mes para que ellos en realidad puedan despreocuparse un poco de lo transaccional de los envíos venta a venta.
1: Ajá.
4: Y se puedan preocupar más que nada en su página web, en atender a sus clientes y en general que dejen los temas logísticos en manos de expertos, en realidad, que somos nosotros.
1: Todo el rato. De todas maneras, yo me acuerdo que una de las cosas como más importantes es que siempre te dicen, ¿cierto? Como siendo emprendedores, como pastelero a sus pasteles. Si es que hay una cosa que yo no manejo bien, déjeselo a los expertos, centros de distribución, manejo de todo eso. La logística no es lo que usted mejor sabe hacer. Para eso está Starken. Hoy existen distintas alternativas al despacho a domicilio. ¿Cómo están fortaleciendo justamente la red de puntos y alianzas para ofrecer más flexibilidad a los usuarios? Hablaste de estas 84 sucursales de Autoplanet y Agroplanet. ¿Por dónde van?
4: Sí, mira, nosotros nos hemos dado cuenta de que nuestros clientes valoran bastante la interacción en nuestros puntos de venta con las personas que trabajan con nosotros en nuestras sucursales, los distintos formatos de atención que nosotros tenemos.
1: Ajá.
4: ¿Ya? Y nuestra estrategia de crecimiento finalmente se basa en eso, es en seguir aumentando puntos para obviamente poder acceder de manera mucho más cercana a los clientes en todo Chile,
1: uh-huh,
4: pero manteniendo un modelo de atención que nuestros clientes valoran bastante, que finalmente nuestros puntos de venta, las personas que trabajan con nosotros obviamente hacen todo el proceso de envío, lo que finalmente es bastante cómodo para nuestros clientes, la atención que nosotros podemos entregar en cada uno de los puntos de venta que nosotros tenemos.
1: ¿Qué es lo que más valoran hoy los clientes al momento de elegir una solución logística? ¿Es la rapidez? ¿Es la flexibilidad? ¿Es la cobertura o es la cercanía o confianza? Me va a decir todo.
4: En realidad todo, sí, en realidad todo. Bueno, todo lo que tú comentas, sobre todo lo que es la trazabilidad, los clientes en realidad valoran bastante el saber dónde está su envío.
1: Sí.
4: Y todas estas soluciones que nosotros creamos o que tenemos hoy en día disponibles, años atrás eran valor agregado que la compañía tenía o los otros couriers también tenían, uh-huh, y hoy en día finalmente terminan siendo el desde para empresas que se quieran dedicar a la logística. O sea, volviendo también a una pregunta que me hiciste anteriormente, los clientes cada vez están más exigentes y el piso de exigencia que ellos hoy en día tienen tiene que ser finalmente el piso de servicio y el piso de la industria también para poder atender sus necesidades.
1: De todas maneras, y Starken está de todas maneras aquí a la altura con estas soluciones en este escenario desafiante con todos los frentes que va teniendo día a día, ¿cierto? Trabajando con los emprendedores, con las empresas medianas, pequeñas, grandes y todo tipo, para que la logística en verdad no sea nunca más un dolor de cabeza y que realmente sea lo que nos facilite mejorar, aumentar nuestras ventas y potenciar nuestro negocio. Muchísimas gracias, Claudio. Nos encontramos la próxima.
4: Gracias, Dani.
1: Y muchas gracias a todos los que nos están escuchando. Como siempre, quedan invitados a escuchar las noticias aquí en Radio Agricultura de Chile y del mundo, sintonizados aquí en la 92.1. Si quieren volver a escuchar el programa, descarguen el podcast y nos vemos el próximo fin de semana. Que tengan un increíble sábado. Chao.
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1: Hernán Casa y Marcos Galperín no inventaron el comercio electrónico en América Latina, pero sí fueron los que creyeron en él cuando nadie más lo hacía. En 1999, Galperín era estudiante del MBA en Stanford cuando tuvo la idea un eBay para Latinoamérica. Convenció a sus profesores, levantó capital antes de graduarse y lanzó Mercado Libre desde el garage de sus padres en Buenos Aires. Casa se sumó poco después como cofundador y juntos construyeron algo que nadie en la región había visto. Lo extraordinario no fue la idea, fue el timing y la convicción. Lanzaron en plena burbuja.com. Sobrevivieron su estallido, atravesaron la crisis argentina del 2001 y siguieron. Cuando todo el mundo decía que Internet en Latinoamérica era un sueño, ellos operaban en 8 países. Su mentalidad tenía 3 pilares: pensar en regional desde el día 1, obsesionarse con la confianza del usuario en mercados donde nadie confiaba en nadie y reinvertir todo en crecer antes de buscar rentabilidad. Hoy Mercado Libre vale más de 100.000 millones de dólares. Es la empresa tecnológica más grande de América Latina. 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
17: Lectura del Santo Evangelio de nuestro Señor Jesucristo según San Mateo. En aquel tiempo, Jesús exclamó: Te doy gracias, Padre, Señor del cielo y de la tierra, porque has escondido estas cosas a los sabios y entendidos, las has revelado a la gente sencilla. Sí, Padre, así te ha parecido mejor. Todo me lo ha entregado mi Padre, y nadie conoce al Padre sino el Hijo, y aquel a quien el Hijo se lo quiera revelar. Venid a mí, todos los que estáis cansados y agobiados, yo os aliviaré. Cargad con mi yugo y aprended de mí, que soy manso y humilde de corazón. Encontraréis vuestro descanso, porque mi yugo es llevadero y mi carga ligera. Palabra del Señor. Gloria a ti, Señor Jesús. Este breve evangelio tiene frases realmente muy bonitas y muy profundas. Una de las que más me gusta a mí es esta, cuando dice Jesús: vengan a mí los que están cansados y agobiados, y yo los aliviaré. hay tanta gente que realmente siente que está desviada. A veces pues, tiene responsabilidades muy grandes, a veces pues, tiene una enfermedad, una depresión, a veces una mamá tiene muchos hijos, se siente que está desviada. Yo me acuerdo a mi madre, éramos 7 hijos, 6 hombres, en revoltoso. Y realmente estaba cansada y agobiada. Pero Jesús le dice a las personas que están cansadas y agobiadas, vengan a mí y encontraré descanso, van a encontrar descanso en mí. ¿Y en qué contexto dice Jesús estas palabras? El primero empieza exclamando, sí, gracias te doy Padre, Señor del cielo y de la tierra, porque has escondido estas cosas a los sabios y entendidos y se las has revelado a la gente sensible. ¿Por qué Jesús dice eso? Y es porque él había enviado a sus apóstoles a hacer lo que se llama en Chile ahora una pasantía, hacer una práctica pastoral

entonces que a Jesús le sale del corazón esta exclamación llena de alegría. Te doy gracias, Padre, porque has escondido estas cosas a los orgullosos de tu sabiduría, se las has revelado a las gentes del cielo. Digamos, en primer lugar, que nosotros no seamos flojos, digamos, entonces no quiero aprender nada. No, no, tenemos que estudiar nuestra fe y estudiar muchas otras cosas también, pero que eso nunca nos haga sentirnos arrogantes, ni como que sabemos todo, sino que seamos sencillos para conocer realmente lo que el Señor nos está enseñando. Entonces, digamos, esta humildad, que la gente más sencilla es algo más natural que en Cristo. Y Jesús también aprovecha de decir esta frase: todo me lo ha entregado a mi Padre, y nadie conoce al Padre sino el Hijo, y a quien el Hijo se le queda revelar. Esta frase parece un poquito rara en el Evangelio de San Mateo, en el paralelo de San Lucas. En realidad, mucha gente dice, se parece mucho al estilo del evangelista San Juan. No sabemos por qué. Pero una cosa puede decir que el evangelista San Juan son justamente este tipo de frases. Él escribió mucho más tarde su evangelio y las desarrolló. Entonces, este tipo de frases es la que le gustaron a Juan. Y por eso entonces desarrolla su evangelio basado en este tipo de frases de Jesús. Y acá entonces cuando Jesús después dice, vengan a mí los que están agobiados porque yo los aliviaré. Y después Jesús dice una frase que se usa mucho para la fiesta del Sagrado Corazón, que fue hace mucho tiempo, hace muchas semanas, el día de viernes, después de Corpus Christi. Entonces Jesús dice, porque dice, yo soy manso y humilde de corazón. Cárguense mi yugo y aprendan de mí porque soy manso y humilde de corazón. Jesús es así. Es humilde. Humilde de corazón. ¿Ah? Solamente que se haga el humilde, sino que realmente es humilde. Entonces, bueno, pidámosle a Jesús esa humildad que él tenía, esa humildad de corazón, esa mansedumbre, porque imitando a Jesús vamos a ser realmente buenos discípulos, que quiero decir, y vamos a lograr la paz interior, la felicidad que tanto ansiamos. Después Jesús dice otra frase que dice, mi yugo es llevadero, mi carga ligera. Había dicho, carguen con mi yugo. ¿Por qué eso del yugo? Ustedes saben, bueno, el yugo, ahora la gente casi no sabe lo que es, pobre, no sabe, es lo que ustedes, los bueyes, los bueyes juntos, unidos con un yugo. Y el yugo, entonces, está sobre la cabeza de los bueyes, viene un coloso, una carreta, con un arado. Y obviamente símbolo de falta de libertad que tienen los pobres bueyes, también del duro trabajo que tienen. ¿Y por qué Jesús dice esto? Los que han estudiado bien la Escritura, sé que en realidad, en los tiempos de Jesús, los maestros de la ley, ¿no?, los rabinos, comparaban la ley de Dios con un yugo, porque aprenderse la ley entera era muy difícil y cumplirla más aún. Entonces se usa esto, es como un yugo pesado. Entonces, bueno, en este contexto en que la ley de Dios, la ley del Antiguo Testamento, es una carga pesada, es un yugo pesado, Jesús dice, mi yugo es llevadero y mi carga ligera. Es decir, cumplir los mandamientos de Jesús, que en realidad son más difíciles que los de la ley antigua. Justamente en el Sermón de la Montaña, que se leía hace no mucho, Jesús dice, de los que lo dijo en el Antiguo Testamento, no matarás. Yo les digo, el que se enoja con su hermano ya cometió pecado. Más difícil. No enojaste, que no matar. Por lo menos yo nunca he matado a nadie, pero sí me he enojado muchas veces con algunas personas. Entonces lo que Jesús nos dice es más. Pero es distinto, porque en el fondo del corazón nosotros estamos hechos para querer a los demás, para perdonar, para ser tolerantes. Y es por eso que el yugo de Jesús es llevadero, su carga es ligera.

0: pequeña mención al libro, la primera lectura, el libro de Zacarías, que comienza así. Dice, alégrate, hija de Sión. Bueno, canta, hija de Jerusalén. Bueno, esta frase, alégrate, se refiere a la ciudad de Jerusalén, hija de Sión, personificada como una mujer. Es la frase que el ángel Gabriel usa para saludar a la Virgen María. Entonces, Dios te salve María, en realidad es alégrate. Entonces, alégrate María. Pero este alégrate al tiro, la Virgen María, supo que se refería a este texto, al libro de Zacarías. Alégrate. ¿Y por qué? Mira a tu rey que viene a ti, justo y victorioso, modesto y cabalgando en un asno, en un pollino de borrica. Recuerden que Jesús, al entrar en Jerusalén, es una entrada mesiánica, es decir, mostrando que Él es el Mesías, pero lo hace no montado en un caballo, que es el instrumento de guerra más importante, como un tanque, sino que en un burrito. Entonces, es un Mesías humilde. Entonces, Jesús es el Hijo de María, es el Mesías, pero un Mesías humilde, como el que describe aquí el profeta Zacarías. Por último, las frases del Salmo 100, el Salmo responsorial, que es el 144, uno repite esta frase: bendeciré tu nombre por siempre, Dios mío, mi Rey. ¿Por qué bendecimos al Señor? Bendecir en este caso es alabar al Señor. Porque bendecir tiene dos significados. Que, por ejemplo, el Papa nos bendice. Pero lo otro también es que nosotros bendecimos al Señor, lo alabamos a Él, bendecimos bien porque Él es grande. Entonces bendecimos tu nombre por siempre, Dios mío, mi Rey. Te bendecimos a ti, Señor, porque tus planes son maravillosos. Y aquí hay una frase que a mí me encanta, que dice, el Señor es bueno con todo. No dice que es bueno con algunos, con los que creen en Él, sino que con todos, con los que creen, pero los que no creen. Entonces después explica, hace llover sobre justos y pecadores, hace brillar el sol sobre buenos y malos, porque el Señor es bueno con todo. Entonces termino con las frases de este Salmo, esto está completo, segunda parte: ensalzaré, Dios mío, mi Rey, bendeciré tu nombre por siempre y jamás. Día tras día te bendeciré, alabaré tu nombre por siempre y jamás. El Señor es clemente y misericordioso, lento a la cólera y rico en piedad. El Señor es bueno con todo, es cariñoso con todas sus criaturas. Que todas las criaturas te den gracias, Señor, que te bendigan tus fieles, que proclamen la gloria de tu reino, que hablen de tus hazañas. El Señor es fiel a tus palabras, bondadoso en todas tus acciones. El Señor sostiene a los que van a caer, endereza a los que ya se doblan. Repetimos, bendiciré tu nombre por siempre, Dios mío, mi Rey. Oh Dios, que por medio de la humillación de tu Hijo levantaste a la humanidad caída, concede a tus fieles la verdadera alegría, para que quienes hemos sido librados de la esclavitud del pecado, alcancemos también la felicidad eterna. Por Cristo nuestro Señor. En nombre del Padre, del Hijo y del Espíritu Santo. Amén.
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0: 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Muy buenos días.
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2: Estos amados, listos para usted, para un nuevo capítulo de Agenda Agrícola, que aquí comienza. Hay tanta preocupación que el niño que viene, que no viene, que es fuerte, que es Godzilla, que no es Godzilla, que la verdad que hay una tremenda incertidumbre hacia los agricultores, también por supuesto los vegetales, que están totalmente confundidos con las temperaturas, que no llueve, que sí, que no. Bueno, qué cosa. Lo importante es, y nuestra sugerencia es planificarse, identificar sus puntos críticos, que puedan tener algún nivel de riesgo y actuar sobre ello de modo que si es que ocurre un fenómeno del niño intenso, con lluvia intensa, estar preparado y evitar daños a la infraestructura y a las personas producto de aquello. Vamos a los titulares del programa de hoy.
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2: Bueno, evidentemente llegó el invierno, mañana fría, tardes frías también, en general el día bastante calor, ahí están los resfríos a la orden del día, ¿no es cierto? En general poca lluvia y los vegetales más confundidos que, pobres vegetales están realmente pasándolo mal. ¿Qué se sabe? El Godzilla, el niño grande, mediano, chico, bueno, entremos en detalle con una experta. Y tenemos aquí en estudio a doña Paula Santibáñez, doctora en ciencias agropecuarias, investigadora del Centro Agrimet de la Universidad de Chile. Paula, muchas gracias por estar aquí hoy día con nosotros.
11: Hola, buenos días. Muchas gracias por la invitación.
2: Encantado, Paula. Cuéntanos, ¿viene el niño o no viene el niño? Aquí la verdad que estaba mirando esta imagen que nos trajiste. Ojo, 21 de junio está recencita, niño completamente instalado. Cuéntanos, ¿qué pasa con este niño? ¿Cómo viene este niño?
11: Sí, bueno, esta imagen está muy actualizada de la NOAA y ya podemos hablar oficialmente que estamos en fase de niños, ¿ya? El niño se define por la región central del Pacífico Ecuatorial, que sería la zona intermedia, que es el niño 3-4, ¿ya? Y actualmente la temperatura, o sea, las anomalías del mar están en torno a 1, 1.7.
2: Sobre
11: lo normal, una anomalía, claro, positiva, ¿cierto? Ya. Este índice oceánico.
2: ¿Eso es intenso, Paula?
11: Sí, igual siempre se sacan promedios de 3 meses, ¿ya? Para ir clasificando al niño. Perfecto. La última medición marcó 1.7, eso ya un niño fuerte, ya. Pero son promedios de 3 meses, por lo tanto, estamos ya en una fase de un niño leve, pasando ya más, estamos en fase más bien moderado.
2: Perfecto. Sí. Y está aquí, dice entonces tú, además de estas aguas más templadas, también empiezan a generar vientos más templados hacia el continente, Paula.
11: Claro, porque además de este índice oceánico que indica la temperatura del mar, ¿cierto? Están otros índices atmosféricos y se tiene que producir un acoplamiento entre el calentamiento del mar y los sistemas de circulación de la atmósfera. Y el índice atmosférico también está indicando anomalías negativas, ¿ya? Es decir, coherente con un debilitamiento de los vientos alisios, que son los que soplan el agua del océano hacia el Pacífico Occidental, hacia Australia, hacia Indonesia, y por lo tanto, el mayor calentamiento siempre está en esa zona, ¿ya? En una fase de niña, una fase neutral. El agua se está devolviendo, toda esa agua cálida, esa mancha cálida que normalmente está en la parte occidental, ya debido al debilitamiento de los vientos alisios, está viajando, ya en las imágenes cuando uno ve las animaciones se ve como el agua se está moviendo hacia las costas sudamericanas, hacia Sudamérica, ¿cierto? Y por eso también estamos viendo un calentamiento bastante acentuado en la región Niño 1-2, que es lo que está frente a Ecuador y Perú.
2: Perfecto, o sea, es otro elemento entonces que va acompañando para tener un niño un poquito tal vez más intenso,
11: instalado,
2: ¿no?
11: Claro, por supuesto.
2: Mira, a ver qué estamos viendo aquí. Cuéntanos, Pablo, ¿a qué se trata esto? Bueno, corrientes polares, fondo, ¿qué pasa con esto?
11: Claro,
2: ¿qué pasa con nuestro querido amigo el anticiclón?
11: El anticiclón, ¿cierto? La corriente de Humboldt, acá tenemos la oscilación antártica. Es bien complejo, ¿ya? Porque no muchas veces se habla, tenemos niños, bueno, precipitaciones, niña, ausencia de precipitaciones.
2: No es tan directa.
11: No es tan directo, porque el niño es una señal de fondo, ¿ya? Que aumenta la probabilidad de que los sistemas frontales lleguen hacia la zona central de Chile y la zona centro-sur. Sin embargo, hay otros factores que también van a determinar si realmente se va a producir lluvia, ¿ya?
2: Perfecto.
11: Nosotros, por ejemplo, tenemos la oscilación antártica, ¿ya? Que es un cinturón de vientos del oeste, ¿ya? Que tiende, cuando esta oscilación antártica se desplaza más hacia el norte, tiende a empujar los vientos del oeste con mayor fuerza y por lo tanto traer los sistemas frontales que se forman en el océano y los hace llegar con mayor facilidad a la zona central del país. Pero a veces la oscilación antártica está, ¿cierto?, en fase positiva, y fase positiva significa como que se repliega hacia la Antártica, hacia el sur. Y por lo tanto, los vientos del oeste están más débiles y es más difícil que las precipitaciones, los sistemas frontales lleguen más hacia el norte. Y eso es lo que ha estado ocurriendo durante el mes de junio, que a pesar de que estamos ya oficialmente en fase de niño, no tenemos lluvia.
2: La verdad que qué complejo, Paula. Qué difícil entonces poder dar una certeza con claridad de que en realidad el niño fuerte y va a traer una intensidad de lluvia de no sé cuántos milímetros. Esto es muy complejo, hay tantos elementos que están influyendo, Paula.
11: Claro, son muchos elementos porque en el pasado había una mayor correlación entre evento cálido, ¿cierto?, del mar, con generalmente mayores temperaturas, con mayor precipitación también durante los meses de invierno. Sin embargo, estamos viendo cambios más abruptos también en los sistemas de circulación atmosférica y se está volviendo un poquito más difícil hacer pronóstico y predecir qué o cómo va a evolucionar este niño.
2: Lo que está claro es que al principio del invierno estamos con déficit de lluvia.
11: Tremendo, un tremendo déficit, ¿cierto?, en prácticamente todo el país.
2: ¿Y qué esperar hacia el resto del invierno e incluso hacia la primavera, Paula? ¿Cuáles son las proyecciones, sí, más allá de la incerteza y la dificultad que tiene de poder ser tan...
11: Claro, preciso? Tenemos que hablar de probabilidades. Ajá. Bueno, la probabilidad de que el niño continúe ya es prácticamente un 100%. La NOAA ya indica un 100% de probabilidad e incluso se va a seguir intensificando. Ya. Perfecto. Podría los pronósticos de ayer, el promedio de todos los modelos, ¿cierto? Porque hay muchos modelos. El promedio de esto está indicando que para el trimestre septiembre, octubre, noviembre, el índice oceánico podría llegar a 2, y eso ya lo clasifica en un niño muy fuerte.
2: Wow.
11: ¿Ya? Claro.
2: Problema.
11: Sí, principalmente porque aumenta la probabilidad de que podamos tener eventos muy intensos de precipitación. ¿Ya? Probablemente va a llover mucho en pocos, precipitación muy concentrada.
2: Yeah,
11: y yeah, con isoterma más alta.
2: Eso justamente te iba a preguntar, Paula, porque uno es, nosotros tenemos esta gran, ¿cierto?, reserva de agua que es nuestra cordillera, que acumula nieve en la medida que la isoterma sea baja. Pero si tenemos isoterma alta, no vamos a tener este gran embalse de fondo que es la cordillera, no va a acumular nieve para que... ¿Qué es agua para el resto?
11: Para el verano, claro.
2: ¿Cómo se ve esa situación?
11: Esa situación se está viendo un poco compleja porque este niño se atrasó un poco. Por lo tanto, se ve que el mayor efecto va a ser en primavera. Ya, por lo tanto, podríamos tener un invierno, ya lo estamos teniendo, este inicio de invierno un poco seco. Julio, probablemente podamos tener más precipitaciones, pero los pronósticos indican que la temperatura va a estar por sobre lo normal. O sea, podría ser 1 a 3 grados por sobre lo normal.
2: Mira,
11: esto, esto eleva la isoterma a cero y por lo tanto se va a producir precipitación líquida, mayor escurrimiento invernal y menores reservas de agua, ¿cierto? Que es nuestro embalse en la cordillera, ¿cierto? La nieve. Uh-huh. Vamos a tener menores reservas de nieve, por lo tanto podríamos estar hablando de una sequía hidrológica, ¿cierto? Porque va a escasear el agua para los meses donde más se necesita, que es el riego en verano.
2: Increíble, sería como una paradoja, ¿no? Tener una abundante lluvia en fines de invierno, a la primavera, pero no poder acumularla, utilizarla para el periodo de verano, producto de que se escurrió al mar, digamos,
11: claro, directamente. Claro, hay mucho escurrimiento y también aumenta el riesgo de deslizamiento, de desbordes de algunos ríos, de anegamiento, que también provoca problemas con los suelos en los predios.
2: Entonces, hay una señal de alerta a fondo de la autoridad pública, a los privados, hacerse cargo, planificar fondo y revisar un poquito cada caso, cada micro caso de cómo puede enfrentar esto. Ahora, ¿qué significa entonces cuando habla de niño Godzilla? ¿Qué de verdad podríamos estar frente a ello? Que no necesariamente puede ser más lluvia por todo lo que ya dijiste, pero ¿es una probabilidad cierta, importante?
11: Es una probabilidad, ¿ya? El promedio, como te digo, de los modelos está en niño muy fuerte. Si pasa de los 2... Ya que hay algunos modelos que dicen que sí podría pasar de 2, la anomalía del océano en... Ajá. La región 3-4... Si pasa de 2, ya podríamos estar hablando de un niño Godzilla, ¿ya? Que fue como, igual recientemente lo tuvimos en el año 2015-2016, ¿ya? Ahora, eso solo indica que es un calentamiento anómalo en el océano, pero muchas veces, como ocurrió el 2015 o 2016, las precipitaciones fueron en torno a lo normal, ¿ya? Hubo otros factores.
2: Ese fue el anticiclón, ¿no?
11: Claro, hay otras forzantes atmosféricas que pueden intervenir y pueden provocar o bloquear los sistemas frontales. Una de ellas es el anticiclón, ¿ya? Que puede desplazarse anómalamente al sur, ¿cierto? En épocas que debería estar más retirado hacia el norte. También está la oscilación antártica, hay varios elementos que se pueden conjugar y pueden bloquear estos sistemas frontales.
2: Esta gráfica, ¿qué nos está mostrando, Paula?
11: Aquí está diciendo que ya estamos en un 100% de probabilidad de que sí o sí va a haber niño y que se pueda extender incluso al otoño del 2027.
2: Wow.
11: Por lo tanto, podríamos tener un inicio de un otoño con precipitaciones, lluvioso.
2: ¿Y un verano?
11: Podrían producirse algunas lluvias, pero mayormente podrían haber episodios, algunos episodios de calor también durante la época de verano.
2: Con toda esta enorme información, y ustedes están muy involucrados, Pablo, yo sé, orientados a los agricultores, dándole sugerencias, consejos, ¿cuáles podrían ser tus sugerencias, tus consejos hacia los agricultores con esta, me parece, fondo temporada primaveral difícil?
11: Difícil, claro. Difícil, porque, por ejemplo, lo que hemos observado hasta ahora es que las temperaturas han estado irregulares, es decir, han habido días con mucho calor, días con mucho frío.
2: Yo decía, los vegetales están locos.
11: Claro, es como que despiertan en la mitad del invierno, por lo tanto, el frío invernal está siendo menos eficiente, ¿ya? Por lo tanto, hay que estar atentos ahí, durante especialmente el mes de julio, para evaluar la aplicación de cianamidas, por ejemplo, en caso que el frío haya sido muy irregular, haya estado interrumpido por varios días con temperaturas, por ejemplo, sobre 20 grados, que provocan, claro, una ineficiencia de la dormancia en los frutales, especialmente los frutales caducos. Así que estar atento a esa situación. También estar atento con el adelanto que se podría producir en la floración.
2: En la floración.
11: Claro, porque si tenemos temperaturas más altas de lo normal, podría producirse un adelanto. Uh-huh. Sin embargo, como en haber precipitaciones tardías en primavera, podríamos tener estas típicas heladas radiativas que se producen después de un evento de precipitación.
2: Wow.
11: Entonces, una situación bastante compleja. Ahí hay que activar. Un consejo para los agricultores sería estar muy atentos a activar todos los protocolos y sistemas para el control de heladas, porque podrían producirse estos eventos tardíos, ¿ya? Porque, claro, el mayor efecto del Niño va a ser en primavera.
2: Así lo vemos. Doña Paula Santibáñez, doctora en Ciencias Silvopecuarias e investigadora del Centro Agrimet de la Universidad de Chile. Muchísimas gracias, Paula, por la oportunidad de conversar contigo. Te vamos a invitar nuevamente, Pablo, porque de verdad esto yo creo que es un tema que hay que estar revisando,
11: monitoreando
2: permanente. Muchas gracias, Paula.
11: Muchas gracias a ti, Valentín.
2: Estés muy bien. Usted decirle que ponga atención al siguiente dato agrícola. Mira.
3: ¿Sabía que 97.675 hectáreas del total de la superficie sembrada a nivel nacional corresponden a hortalizas?
2: Fíjese que la implementación de la ley de fertilizantes ha abierto sin duda un debate en la industria y también en los agricultores. Falta aún todo el tema reglamentario de la aplicabilidad de esta ley y la verdad que está dando mucho que hablar. Para conocer detalle y cuáles son las preocupaciones y cómo poder avanzar respecto a esto, tenemos aquí en estudio a Patricia Villarreal, directora ejecutiva de AFIPA. Patricia, ¿cómo estás? Qué gusto saludarte.
12: Bien, ¿y tú, Juan Pablo?
2: Bien, pues. Gracias, bueno, como yo decía. Encantado, Patricia. Como yo decía, la ley de fertilizantes ya es un hecho, existe, y ahora viene toda la discusión reglamentaria. ¿Cuál es la preocupación de la industria, Patricia? ¿Qué es lo que está pasando que a ustedes les ha preocupado y también el impacto que eso tiene en los agricultores?
12: Bueno, la ley ya tiene varios años en vigencia y ha habido un desarrollo de ciertas regulaciones complementarias a la ley que se requieren para poder cumplir que los productos que están que se comercializan en Chile cumplan con ciertos requisitos de calidad. Nosotros en ese sentido estamos totalmente de acuerdo en que se regule y que se garantice para los agricultores también la calidad de los productos sin que corran riesgos de daños incluso en su producción. Sin embargo, los plazos que esto ha tenido en la aplicación, ya desde que está en vigencia la ley ya está en vigencia desde el 2022, no han sido lo suficientemente claros, no había una certeza jurídica real para la industria en cuanto a los requisitos que deben cumplir. Uh-huh. En algunos aspectos como de la calidad, del etiquetado, el reconocimiento del SAC de estos productos para poder comercializarlos, generando un nivel de incertidumbre bastante grande.
2: Perfecto.
12: El decreto 61, que es el primer documento que entra ahora en vigencia en agosto, que ya ahí entra en plena vigencia la ley, entra el 28 de agosto en vigencia. Sin embargo, hay cuatro resoluciones que tienen que ver con cómo se hace el registro de los productos en el SAC. Están todavía en proceso.
2: Ah, ¿sí? O sea, ahí hay, como tú decías, hay una incerteza regulatoria. O sea, bueno, ¿cómo nos vamos a mover? ¿Cuáles son los, realmente la regulación, claro, que nos va, que nos compete,
12: ¿eh? Sí, entonces también aquí hay otro tema, que es que se juntó en esta ley tanto los productos, los fertilizantes más masivos, granulados, junto con aquellos que son más de especialidad. Están los fertilizantes foliares, bioestimulantes, están todos una serie de productos que están también bajo esta misma regulación,
2: yeah,
12: y que tienen otros estándares muy distintos que lo que tienen los fertilizantes más masivos, el NPK como más
2: tradicional.
12: ¿No? Y esto junto con que la ley implementó, reguló el monto de las multas en su cuerpo, en el cuerpo legal original, que son
2: de verdad muy altas, ¿no?
12: Son bastante altas, uh-huh, y que mezcló estos dos mundos, que son productos que son de venta mucho más acotada, con productos que son muy masivos.
2: Y ahí, Patricia, yo entiendo que a propósito de las multas, claro, es muy distinto, o debiera ser muy distinto, si es que es una falta gravísima, de verdad, a fondo hay un fraude, comillas, a una cosa que puede ser menor, casi de carácter administrativa, de un problema, a lo mejor de una, como una letra. O sea, y está todo en un mismo saco, entiendo.
12: Está todo en un mismo saco, y eso ha habido mucho trabajo, de no solamente de AFIPA, sino que de Pensar Agro, de IMPA, de ADIAC, de los otros socios nuestros que están en este negocio, más de los productos más de especialidad, ¿ya? Nosotros estamos en esa industria, de lograr que el tema de las multas se acote y se regule en cuanto a la aplicación. Y eso tampoco se ha logrado. Es un trabajo que venimos realizando desde hace mucho tiempo, a lo que se suma esta incerteza regulatoria que tenemos hoy de estas tres resoluciones que están todavía en proceso. La consulta pública de eso cerró el 16 de junio, la ley empieza a regir el 28 de agosto y existe todavía la inseguridad de qué van a contener estas resoluciones.
2: ¿Qué se traduce eso en la práctica, Patricia, fondo, en el mercado? Fondo, porque hacen, al final, las empresas ven esta incerteza, esta preocupación, y bueno, toman decisiones. ¿Qué significa en la práctica, ahora de cara a los agricultores?
12: Bueno, nosotros pensamos que puede haber un riesgo, o sea, que existe el riesgo de que haya escasez de productos para la temporada. Eso se ve porque, sin tener las reglas claras, los procesos de importación, la mayor parte de estos productos se fabrican en otros países. Entonces, toda esta incerteza se traduce en que pueda haber falta de productos en la temporada, y afectado además por toda la contingencia internacional. Eso además presiona mucho más y puede generar especulación y otras cosas que no son adecuadas. No le convienen a los agricultores, porque al final todo esto termina traspasándose a precio de los productos para los agricultores.
2: A precio o a escasez, finalmente, en fondo.
12: Claro.
2: Estamos conversando con Patricia Villarreal, directora ejecutiva de AFIPA. Patricia, porque la verdad es que, claro, alguien podría decir, aquí las empresas, las industrias lo que quieren es zafarse de las multas, y está bien que le pongan multa cuando incumple. ¿Qué piensan ustedes respecto a la multa y cuál es la reflexión que te hacen respecto a las multas, lo lógico o ilógico que tiene fondo, cómo se ha estructurado?
12: O sea, no ha habido una claridad de cómo se fiscaliza, ¿ya? Porque tampoco, al no estar todas estas resoluciones complementarias cerradas o listas, tampoco los fiscalizadores tienen la total herramienta para poder fiscalizar las etiquetas, etcétera. Entonces, lo que genera es en el fondo perdemos competitividad incluso como mercado agrícola, ¿ya? Entonces, porque nosotros somos un mercado pequeño, en que no somos comparados con otros países que además han nosotros no estamos por facilitar o por desregular, sino que porque las regulaciones sean
2: justas,
12: y que estén a tiempo para que se puedan hacer bien, porque otros países competidores nuestros sí han regulado de otras maneras y esto no es tema. Entonces, además los procesos de fiscalización Han sido reiterados y cuando se te genera un proceso de fiscalización, se inmovilizan los productos. Hay empresas que han tenido productos inmovilizados por más de un año.
2: Wow.
12: Entonces, eso genera que una empresa pequeña diga, oye, a mí no me conviene, mejor me voy a vender mis productos a otro país en que no tenga este riesgo.
2: O sea, también aquí hay un cruce, Patricia, que tiene que ver con el rol del servicio agrícola ganadero, la agilidad justamente en el análisis y en la certificación o aprobación de tal o cual producto, que al final se traduce en mayor abundancia hacia los agricultores.
12: Claro, y nosotros pensamos también que va a haber un atochamiento de registro de productos una vez que está en todo el cuerpo legal completo. En el SAC para su revisión y sabemos que los procesos no necesariamente son lo rápidos que uno podría esperar.
2: ¿Cómo avanzamos, Patricia? ¿Cuál es el proceso de encontrar soluciones y proponer soluciones a la autoridad?
12: Bueno, nosotros hemos planteado a la autoridad la necesidad de aplazar la entrada en vigencia del decreto 61. Ajá. Mandamos una carta al ministro y a algunos otros autoridades para expresarle esta necesidad de poder aplazar la entrada en vigencia para poderle dar certeza jurídica a la industria y que no tengamos este problema de falta
2: que afecte la toma de decisión de las empresas, ¿no?
12: Que afecte la toma de decisión de las empresas, que afecte la disponibilidad de productos también para los agricultores. Y por el lado del tema de las multas, eso hemos presentado también solicitudes varias estuvimos hace un par de semanas atrás en la Comisión de Agricultura del Senado planteando la necesidad de establecer un reglamento para el cobro de las multas y también una disminución del monto mínimo de las 100 UTMs a 10 UTMs, que es lo que normalmente, o sea, que todas otras normativas tienen para la industria.
2: Y no, que hay una escala que tenga
12: claro,
2: cierta
12: que
2: lógica
12: tenga
2: cuando lo
12: de la gradualidad, que es lo administrativo, de lo que son faltas graves, y también entendiendo que como conviven dos tipos de productos que son muy distintos y dos mercados muy diferentes, uh-huh. Por el lado de los productos más tradicionales, son pocas empresas que tienen un mercado que es equivalente a lo que es toda la industria fitosanitaria.
2: Perfecto.
12: Y de esto, no sé, el 20% más o menos es lo que corresponde a productos de especialidad.
2: Bioestimulantes.
12: Entonces, si estamos el tamaño del mercado es totalmente distinto. Entonces, también ver que la aplicación de esas normas, de esa regulación, sea lo más justa para todos.
2: Clarísimo. Ya Patricia Villarreal, directora ejecutiva de AFIPA, importante tema que afecta no solamente a las industrias, sino que podría afectar también a los agricultores. Hay que estar todos atentos, por eso todo nos importaba conversar contigo y estemos monitoreando y, por supuesto, encantado de poder conversarlo y profundizar en la medida que la autoridad vaya respondiendo a estos requerimientos que ha hecho la industria. Patricia, muchas gracias
12: por haber
2: conversado contigo.
12: ¿Eh?
2: Que estés muy bien. Patricia, y esto tú lo sabes. 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Vamos a una pausa y ya volvemos con más Agenda Agrícola.
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2: La Alianza AgroSalmón pretende aprovechar las ventajas productivas de nuestro país desde una perspectiva de la articulación. La verdad que la intención es poder juntar en fondo las fuerzas, la innovación del sector agrícola y el sector de la salmonicultura, quien sin duda ha dado mucho que hablar, y la verdad que es generar una solución que además agrega valor. Muy interesante. Y para conversar sobre esto y profundizar cómo sigue avanzando, tenemos aquí en estudio a doña Loreto Seguer, presidenta ejecutiva del Consejo del Salmón. Loreto, muchas gracias por estar aquí hoy día con nosotros.
18: Muchas gracias, Juan Pablo. Muchas gracias por estar aquí en Agenda Agrícola, porque hoy día ya el agro con la salmonicultura tenemos una agenda y eso
2: bien,
18: es muy importante.
2: Bien, bien.
18: Así que muchas
2: bien.
18: Gracias.
2: En la Agenda Agrícola los salmones. Estupendo. Loreto, ¿cómo nace justamente esta alianza agro-salmón?
18: Bueno, esta alianza.
2: ¿Quiénes participan?
18: Sí, yo diría, Juan Pablo, nace primero por la convicción que cuando hoy día los salmones chilenos, los salmones que producimos en Chile, gran parte del alimento de esos salmones tiene proteína vegetal, entonces uno dice, algo nos une y algo muy profundo, porque al final el alimento del salmón es esencial hoy día para la salmonicultura. Entonces surge, yo diría, desde que, nos, que empezó a desarrollarse esta alianza, yo diría ya casi un año y medio, dos años. Ha sido un proceso, ha sido juntar dos sectores productivos de Chile, juntar dos sectores estratégicos para Chile, y yo diría que es una alianza con una agenda virtuosa.
2: Perfecto.
18: Y esa agenda partió desde los inicios en conocernos, en generar confianza. Hoy día ya hemos tenido incluso planificación estratégica, estamos generando algunas reuniones de trabajo entre las empresas salmonicultoras, los agricultores, las empresas que producen los alimentos. Por lo tanto, yo creo que día a día esto avanza. Hay grandes desafíos, hoy día se importa producto también de proteína vegetal, y el gran desafío es cómo hacemos que se compre más del campo chileno para la producción de salmones chilenos. Por lo tanto, yo diría que es una alianza muy virtuosa, pero también tiene grandes desafíos.
2: Porque aquí hay una necesidad, ¿no? Yo entiendo que la salmonicultura ha ido migrando de una alimentación basada principalmente, ¿no? En proteína animal hacia la proteína vegetal. Ha ido migrando fondo por una serie de aspectos que a lo mejor sería largo de explicar ahora, pero entonces tú dices aquí hay una oportunidad porque esta proteína vegetal y fibra vegetal, etcétera, que puede perfectamente prevenir de los campos chilenos en la medida también que se cumpla ciertos estándares, certificaciones y exigencias que tiene finalmente el producto y el consumidor de los salmones.
18: Exactamente, yo creo que, como bien tú dices, la tecnología de los alimentos, el desarrollo tecnológico de los alimentos en estos últimos años ha sido esencial para que la proteína vegetal sea parte de la alimentación de los salmones. Efectivamente es bien complejo, eso le da mejores características nutricionales al salmón, eso es muy bueno, y en ese sentido hoy día lo que estamos trabajando es cómo somos capaces de que se sepan todos esos requerimientos, porque son requerimientos muy específicos para la alimentación del salmón. Es verdad, antes se le daba gran parte proteína marina, Y eso ha ido evolucionando en el tiempo. El salmón cada día es más nutritivo, cada día tiene mejor capacidad incluso para enfrentar sus procesos productivos, se enferma menos gracias al alimento.
2: Mira.
18: Entonces, yo diría que ahí hay una alianza virtuosa, pero efectivamente tú dices algo muy importante. Tenemos que entender bien cuáles son los requerimientos de esa proteína vegetal. Mm. No es cualquier trigo, no es cualquier grano. Mm. Y ahí estamos generando los espacios para que también el agro chileno primero conozca esos requerimientos y también de alguna manera pueda planificar y cómo efectivamente generamos este encadenamiento productivo.
2: Me tuve la oportunidad de visitar hace algunas semanas una planta laboradora justamente de alimentos y de verdad es sorprendente. Hay una tecnología impresionante detrás. No solamente lo nutricional, ¿no es cierto? Las proteínas y todos los aminoácidos que requiere ese alimento para el salmón, sino también la funcionalidad, porque no es que, hay que pensar que esto es un alimento que se entrega en el mar, que así flota, es. Que tiene una velocidad adecuada. Es de verdad muy, muy, de altísima tecnología, muy impresionante.
18: Sí, sí. Yo creo que es muy importante eso que dice Juan Pablo, porque cuando uno se adentra, no solamente en el mundo de la salmonicultura, sino que en aquellas empresas que producen los pellets para el salmón, que se llama de otra forma, pero para quienes nos ven, son pellets, son específicos para que puedan recorrer kilómetros, entre de donde se tienen los sacos de alimento y donde se llega a las jaulas, o por ejemplo para que efectivamente floten, pero vayan de a poco cayendo, porque si no, los salmones que están en la jaula más al fondo no podrían alimentarse. Claro. Entonces, tiene características este pellet muy importantes para la realidad de la salmonicultura. Mm. Y yo diría que ahí hay tecnología, ahí el agro chileno estoy segura que tiene mucho para seguir desarrollando, y yo diría que la responsabilidad gremial, porque esto lo hemos llevado en un rol desde los gremios, la SNA ha sido muy importante en esto. Los gremios del sur también, la SOFO, el SAGO, el CAS, ha sido una mirada gremial de cómo los gremios y el Consejo del Salmón, que representa productores del salmón, nos hemos juntado para generar la estrategia necesaria para que después se generen las transacciones entre las empresas.
2: Buenísimo.
18: Sabemos que eso va a llegar, pero también teníamos que darle una mirada país, una visión país, y en eso estamos.
2: Estamos conversando con Loreto Seguel, presidenta ejecutiva del Consejo del Salmón. Loreto, entiendo que ustedes han hecho un estudio, un preestudio, sí, justamente fondo, que habla de las oportunidades que están aquí, incluso de volúmenes, 80.000 a 100.000 toneladas, de requerimientos de esto hacia los agricultores chilenos. O sea, de verdad aquí se puede generar un PIB encadenado muy potente para las regiones del centro-sur del país.
18: Muy potente en ese sentido, Juan Pablo, y una de las cosas, lo que queríamos hacer era salir de solo decir que eran voluntades personales de quienes nos toca liderar los gremios hoy día. Uh-huh. Y entonces decidimos, desde el Consejo del Salmón, realizar el primer estudio de encadenamiento productivo agricultura-salmonicultura, para que los números, los economistas, quienes realmente saben
2: de qué estamos hablando,
18: nos dijeran de qué estamos hablando. Yeah. O era solamente una voluntad de los líderes gremiales. Claro. Y la buena noticia, y eso lo vamos a lanzar en los próximos días, es que este estudio muestra que hoy día el encadenamiento productivo existe. Mm. Tiene números reales, tiene realidades de empresarios y de situaciones en las regiones que hoy día el agro le vende a la salmonicultura, a las empresas de alimentos, que no son las salmoneras directamente, pero al final es un ecosistema. Y le vende para los aceites, le vende para los pellets, y los salmonicultores efectivamente demandan este tipo de producto. Entonces, hoy día tenemos un estudio.
2: Me encanta, Loreto, me encanta, porque al final genera una trazabilidad nacional. Al final es un producto, el salmón chileno, que es un producto maravilloso, espectacular, que ha conquistado tanto mercado a nivel mundial, que se vaya alimentando crecientemente también de proteínas, de aceites esenciales, producido también en Chile. O sea, hay todo un encadenamiento, sí, y esto se traduce al final, en el caso de los agricultores, en superficie. Muchas hectáreas que están a beneficio, en pos de esta alimentación saludable de los salmones.
18: Yo creo que eso es esencial cuando uno habla de que somos el segundo producto más exportado de Chile. Nosotros los salmones de Chile somos parte de la solución al desafío global alimentario, Juan Pablo. Entonces, cuando uno mira esto, cuando llegamos a más de 100 países, cuando efectivamente tenemos un sector estratégico para Chile, pero también para el mundo, ¿qué mejor que este salmón chileno sea alimentado por lo mejor de lo que viene del agro chileno? Por lo tanto, yo diría que ese es el sueño, pero como digo yo, son sueños en el largo plazo, pero resultados en el corto. Y tener estudios como lo que estamos hoy día haciendo, generar hoy día las distintas reuniones de trabajo para que se entienda qué se necesita, cómo se necesita, cuándo se necesita, en qué cantidad se necesita, yo diría que es algo que el agro chileno, estoy segura, hoy día tiene la capacidad de poder entregar a la industria salmonicultora. Yo diría que más que grandes cantidades, yo creo que el campo chileno y el agro chileno tiene especialización, tiene calidad, tiene especificidad en lo que puede hacer. Y yo creo que ahí puede haber una alianza muy virtuosa y el estudio de encadenamiento lo muestra. Eso ya existe, hoy esto es una realidad, por lo tanto tenemos un gran desafío, Juan Pablo, hacerlo crecer. Que si hoy día el encadenamiento está en esta etapa, nosotros tenemos la obligación de hacerlo crecer, porque nada mejor que salmón chileno producido con granos chilenos.
2: Sin duda que sí. Y me parece interesante, fondo, esta alianza privada, fondo de 12 sectores económicos tan relevantes de nuestro país, y también involucrar al mundo público, porque aquí, fondo, seguramente se requieren, ¿no es cierto?, de ciertos cambios normativos, hacerse cargo, y todos de manera transparente entender qué es lo que necesita uno de otro. O sea, partiendo de que el agricultor entienda qué es lo que requiere esta industria de la salmonicultura, y viceversa, fondo, poder generar los antecedentes, y también el mundo público involucrarse, decir, bueno, ¿cómo facilito que esto ocurra de verdad? Porque esto genera, insisto, un encadenamiento de producción y de desarrollo y de crecimiento regional muy, muy relevante.
18: Sí, yo creo que ahí lo que hemos hecho es que efectivamente esta es una alianza primero entre gremios, y eso es importante porque es una forma distinta de ver o una oportunidad de crecimiento para Chile también distinta. Sí. Yo creo que eso es muy importante. Además, creo que el trabajo con el Estado y con el gobierno, con los distintos sectores, con los distintos ministerios, es muy importante. Y en ese sentido aquí está sumado desde el ministro de Agricultura, el ministro Mas desde el punto de vista del Ministerio de Economía, que es donde estamos nosotros como Salmonicultura. Pero, por ejemplo, también tuvimos reunión y está participando de distintas actividades la ministra de Ciencia. Ajá. Porque esto es tecnología, esto es ciencia, esto es desarrollo, es tecnología de los alimentos. Por lo tanto, nosotros también entendemos que cuando queremos afrontar y enfrentar, más que nada, este desafío país, necesitamos sumar a muchos, siendo muy efectivos y muy eficientes. En ese sentido, el mundo privado también es bien concreto. Sí, pues. Entonces, la pregunta es, ¿cómo voy, ¿no es cierto? Entonces, y en el cómo voy, lo más importante ha sido tener siempre claro que necesitamos llegar a que se generen entre los empresarios y entre todo el agro y la salmonicultura los negocios, pero que esos negocios están acompañados de una estrategia. Esos negocios están acompañados de una visión de largo plazo, para que no quede solamente a la deriva si la Loreto Seguel lidera o no lidera el Consejo del Salmón, sino y eso ha sido que también se ha involucrado mucho, Juan Pablo, el directorio del Consejo del Salmón. O sea, las 6 empresas socias del Consejo del Salmón hoy día son parte esencial en este trabajo.
2: De empujar este
18: Cada directorio se toca el tema de la Alianza Agrosalmón. Son pequeños detalles que uno se olvida, pero que son importantes cuando queremos proyectar algo. Lo institucionalizamos. E institucionalizar los temas creo que también es el rol gremial.
2: Claramente, tú ya también lo dijiste, esto no es una cuestión puntual, no es una cosa a fondo, un deseo, sino que es una cuestión profunda, una alianza profunda, una alianza de largo plazo. ¿Cómo sigue? ¿Cómo seguimos avanzando?
18: Bueno, en los próximos días viene el lanzamiento de este primer estudio. Va a ser, creo que, algo muy interesante, porque efectivamente no había nada, había voluntad. Ajá. Había creencia de que esto es importante, pero hoy día vamos a hacer un estudio serio que nos va a permitir orientar el camino. Y además se viene con un trabajo ya directo en lo que significa entender los requerimientos específicos de las empresas que hacen los pellets de los salmones respecto de cómo tiene que ser el grano que necesitan. Perfecto. La viscosidad, las distintas características, qué tipo de grano. Hay mucho acá, Juan Pablo, no es el expertise, obviamente, desde el mundo salmonicultor, pero yo te quiero decir, ha sido realmente apasionante conocer lo que es también la dimensión del mundo del agro, porque es parte esencial también de Chile. Así que encantada de esta Alianza Agrosalmón que desde el Consejo tenemos como convicción también.
2: Buenísimo, y felicitaciones por esa alianza, por ese impulso. Doña Loreto Seguel, Presidenta Ejecutiva del Consejo del Salmón, muchas gracias, Loreto, por la oportunidad de conversar contigo este importante y profundo tema.
18: Muchas gracias, Juan Pablo, y como te dije, tenemos agenda y eso es importante.
2: Así es. 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Vamos a dar una breve pausa y ya volvemos con más Agenda Agrícola. 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
6: A propósito del Día Mundial contra la Desertificación de la Sequía, INDAP conoció experiencias de la agricultura de Fernández Campesín en la región de Valparaíso, muy interesante, que enfrenta la sequía con innovación, organización y apoyo público. Ponga atención.
7: En el marco de la conmemoración del Día Mundial de la Lucha contra la Desertificación y la Sequía, la subdirectora nacional subrogante del Instituto de Desarrollo Agropecuario INDAP, Antonella Pequenino, visitó la región de Valparaíso para conocer en terreno iniciativas que reflejan el esfuerzo de la agricultura familiar campesina por adaptarse a la escasez hídrica y fortalecer su resiliencia frente al cambio climático. La autoridad recorrió las comunas de Putaendo y San Esteban, dos territorios que enfrentan importantes desafíos asociados a la falta de agua. En ambas visitas, conoció experiencias apoyadas por INDAP que demuestran cómo el acompañamiento técnico, la inversión pública y la organización de los agricultores permiten avanzar hacia sistemas productivos más sostenibles. La primera actividad se desarrolló en el sector Rinconada de Silva, en Putaendo, donde visitó al criancero Orlando Segura, usuario del programa de desarrollo local Prodesal, quien mantiene un rebaño de aproximadamente 80 cabras bajo un sistema semiestabulado. Este modelo productivo permite optimizar el manejo de los animales, mejorar su bienestar y reducir la presión sobre los suelos, contribuyendo a evitar el sobrepastoreo y la degradación de terrenos afectados por la sequía. Consultado por las características del sistema de crianza estabulada, Orlando Segura destacó que una alimentación equilibrada e incluso comiendo menos, la producción es buena y aumenta.
8: Si fuera al suelo, que hablamos de cerro que tenemos aquí mismo, esa producción no la obtenemos en la tarde, va al otro día en la mañana. Por lo mismo, por la sequía que estamos pasando, entonces es mucho lo que se camina, se anda este animal, su energía es que quema y no produce nada. En cambio, eso se refleja un día de cerro y un día que esté acá, se nota al tiro la diferencia. ¿Cuánto es la diferencia aquí? Comiendo menos a lo mejor, pero al otro día el rendimiento es más.
7: Posteriormente, la autoridad se trasladó a San Esteban para conocer los trabajos en el canal de

0: salida del tranque Los Canales, obras en ejecución a cargo del Programa de Riego Asociativo de INDAP. El proyecto beneficiará a 48 familias campesinas y permitirá mejorar la distribución del recurso hídrico en más de 32 hectáreas productivas. La obra contempla el entubamiento de 266 metros lineales del canal mediante tuberías de alta densidad, disminuyendo las pérdidas por infiltración, optimizar los tiempos de conducción del agua y mejorar la eficiencia del sistema de riego. El proyecto cuenta con una inversión total superior a los 73 millones de pesos, financiada principalmente a través de incentivos de INDAP. Guillermo Nieto, agricultor e integrante de la comunidad de regantes de El Tranque Los Canales en San Esteban, es uno de los beneficiados con la ejecución de este proyecto.
1: Acá se está trabajando en esta obra, que fue muy bien recibida, y ya están en su etapa final. Esto igual nos beneficia bastante. Este es un suelo que consume mucha agua. Ahora con este trabajo de entubarlo, va a ser mucho más rápido la llegada a los predios. Así que tampoco había oportunidad de hacernos en forma particular, así que INDAP nos da la manito aquí y pucha que nos sirve harto.
0: Por su parte, la subdirectora subrogante de INDAP, Antonella Pequenino, resumió su recorrido por la zona.
2: Son dos proyectos distintos. El primero es un proyecto individual donde el agricultor trabaja con su familia. En este caso también los agricultores trabajan con su familia, pero es un proyecto asociativo, ¿ya? Y por lo tanto es un proyecto más grande que impacta a muchas más familias de aquí en San Esteban. Estamos en la comuna de San Esteban. Es un proyecto que se ha hecho a través del tiempo, con distintos tipos de financiamiento, pero son agricultores persistentes que no han dejado de estar organizados para tener el resultado del entubamiento que vemos hoy día.
0: La visita permitió relevar ejemplos concretos de adaptación y resiliencia en una de las regiones del país más afectada por la escasez hídrica, poniendo en valor el aporte de la agricultura familiar campesina a la producción de alimentos y al desarrollo de los territorios rurales.
3: Buena cosa, agricultores organizados para hacerse cargo de la realidad que nos trae desafortunadamente esa desertificación, esos problemas de sequía, pero bueno, la tecnología, la innovación y la colaboración pueden hacer lo suyo. Bien por INDAP. Muchas gracias por estar ahí como cada fin de semana aquí en Agenda Agrícola. Si usted se perdió algo del programa, vaya a nuestro canal de YouTube, @agenda_medioagrícola, y ahí podrá ver todos los detalles, incluso compartir el programa con otros que no lo hayan visto. Muchas gracias y cuídense. Nos vemos el próximo fin de semana.
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10: Lectura del Santo Evangelio de nuestro Señor Jesucristo según San Mateo. En aquel tiempo Jesús exclamó: Te doy gracias, Padre, Señor del cielo y de la tierra, porque has escondido estas cosas a los sabios y entendidos, las has revelado a la gente sencilla. Sí, Padre, así te ha parecido mejor. Todo me lo ha entregado mi Padre, y nadie conoce al Padre sino el Hijo, y aquel a quien el Hijo se lo quiera revelar. Venid a mí todos los que estáis cansados y agobiados, yo os aliviaré. Cargad con mi yugo y aprended de mí, que soy manso y humilde de corazón. Encontraréis vuestro descanso, porque mi yugo es llevadero y mi carga ligera. Palabra del Señor. Gloria a ti, Señor Jesús. Este breve evangelio tiene frases realmente muy bonitas y muy profundas. Una de las que más me gusta a mí es esta, cuando dice Jesús: vengan a mí los que están cansados y agobiados, y yo los aliviaré. Hay tanta gente que realmente se siente cansada y agobiada. A veces porque tiene responsabilidades muy grandes, a veces porque tenemos una enfermedad como la depresión, a veces porque una mamá tiene muchos hijos, se siente cansada y agobiada. Yo no recuerdo a mi madre, éramos 7 hijos, 6 hombres, bien revoltoso. Y realmente estaba cansada y agobiada. Pero Jesús le dice a las personas que están cansadas y agobiadas: vengan a mí y encontraré descanso, van a encontrar descanso en mí. ¿Y en qué contexto dice Jesús estas palabras? El primero empieza exclamando: sí, gracias te doy, Padre, Señor del cielo y de la tierra, porque has escondido estas cosas a los sabios y entendidos y se las has revelado a la gente sensible. ¿Por qué Jesús dice eso? Y es porque él había enviado a sus apóstoles a hacer lo que se llama en Chile ahora una pasantía, hacer una práctica pastoral, ir a predicar, de a dos en dos los mandó, y después volvieron diciendo: mire, nos fue muy bien en realidad en nuestra misión, y le comentaron, le hicieron un informe, y entre las cosas que dicen es que en realidad la gente que más que mejor respondía a nuestro mensaje era la gente sencilla, más que la gente muy sabia, la gente entendida. Y ahí entonces es que a Jesús le sale del corazón esta exclamación llena de alegría: le doy gracias, Padre, porque has escondido estas cosas a los orgullosos de tu sabiduría, se las has revelado a la gente sencilla. Digamos, en primer lugar, que nosotros no seamos flojos, digamos, entonces no quiero aprender nada. No, tenemos que estudiar nuestra fe y estudiar muchas otras cosas también, pero que eso nunca nos haga sentirnos arrogantes y como que sabemos todo, sino que seamos sencillos para conocer realmente lo que el Señor nos está enseñando. Entonces, digamos, esta humildad, que la gente más sencilla es algo más natural, creer en Cristo. Y Jesús también aprovecha de decir esta frase: todo me lo ha entregado mi Padre, y nadie conoce al Padre sino el Hijo, y a quien el Hijo se le queda revelar. Esta frase parece un poquito rara en el Evangelio de San Mateo, en el paralelo de San Lucas. En realidad, mucha gente dice, se parece mucho al estilo del evangelista San Juan. No sabemos por qué. Pero una cosa puede decir que las escrituras de San Juan son justamente este tipo de frases. Él escribió mucho más tarde su evangelio y las desarrolló. Entonces, este tipo de frases es las que le gustaron a Juan, y por eso entonces desarrolla su evangelio basado en este tipo de frases de Jesús. Y acá entonces, cuando Jesús después dice: vengan a mí los que están agobiados, porque yo los aliviaré. Y después Jesús dice una frase que se usa mucho para la fiesta del Sagrado Corazón, que fue hace mucho tiempo, en pocas semanas, el día de viernes, después de Corpus Christi. Entonces Jesús dice, porque dice: yo soy manso y humilde de corazón. Carguen con mi yugo y aprendan de mí, porque soy manso y humilde de corazón. Jesús es así. Es humilde de corazón, ¿sabes? Solamente que se haga el humilde, sino que realmente es humilde. Entonces, ¿verdad? Pidámosle a Jesús esa humildad que él tenía, esa humildad de corazón, esa mansedumbre, porque imitando a Jesús vamos a ser realmente buenos discípulos, que quiero decir, y vamos a lograr la paz interior, la felicidad que tanto ansiamos. Después Jesús dice otra frase que dice: mi yugo es llevadero, mi carga ligera. Había dicho, carguen con mi yugo. ¿Por qué eso del yugo? Entonces, bueno, el yugo, ahora la gente casi no sabe lo que es, mejor no sabe. Los bueyes, los bueyes juntos, unidos con un yugo. Y el yugo, entonces, está sobre la cabeza de los bueyes, viene un coloso, una carreta, con un alado. Y obviamente es símbolo de salte en libertad que tienen los pobres bueyes, también del duro trabajo que tienen. ¿Y por qué Jesús dice esto? Los que han estudiado bien la escritura dicen que en realidad en los tiempos de Jesús los maestros de la ley, ¿no?, los rabinos, comparaban la ley de Dios con un yugo, porque aprenderse la ley entera era muy difícil y cumplirla más aún. Entonces se usa esto, es como un yugo pesado. Entonces, bueno, en este contexto en que la ley de Dios, la ley del Antiguo Testamento, es una carga pesada, es un yugo pesado, Jesús dice: mi yugo es llevadero y mi carga ligera. Es decir, cumplir los mandamientos de Jesús, que en realidad son más difíciles que los de la ley antigua. Justamente en el Sermón de la Montaña, que se leía hace no mucho, Jesús dice: de los que lo dijo en el Antiguo Testamento, no matarás. Yo les digo: el que se enoja con su hermano ya cometió pecado. Más difícil. No enojaste, que no matar. Por lo menos yo nunca he matado a nadie, pero sí me he enojado muchas veces con algunas personas. Entonces, lo que Jesús nos dice es más. Pero es distinto, porque en el fondo del corazón nosotros estamos hechos para querer a los demás, para perdonar, para tolerar. Y es por eso que el yugo de Jesús es llevadero, su carga es ligera. Miren una pequeña mención al libro, la primera lectura, el libro de Zacarías, que comienza así. Dice: alégrate, hija de Sión. Bueno, canta, hija de Jerusalén. Bueno, esta frase, alégrate, se refiere a la ciudad de Jerusalén, hija de Sión, personificada como una mujer. Es la frase que el ángel Gabriel usa para saludar a la Virgen María. Cuando dice: Dios te salve María, en realidad es alégrate. Entonces, alégrate María. Con este alégrate, al tiro la Virgen María supo que se refería a este texto, al libro de Zacarías. Alégrate. ¿Y por qué? Mira a tu rey que viene a ti, justo y victorioso, modesto y cabalgando en un asno, en un pollino de borrica. Recuerden que Jesús, al entrar en Jerusalén, es una entrada mesiánica, es decir, mostrando que Él es el Mesías, pero lo hace no montado en un caballo, que era como dice el instrumento de guerra más importante, como un tanque, ¿ya?, sino que en un burrito. Entonces, es un Mesías humilde. Entonces, Jesús es el hijo de María, es el Mesías, pero un Mesías humilde, como el que describe aquí el profeta Zacarías. Por último, las frases del Salmo 100, el Salmo responsorial, que es el 144, uno repite esta frase: bendeciré tu nombre por siempre, Dios mío y Rey. ¿Por qué bendecimos al Señor? Bendecir en este caso es alabar al Señor. Porque bendecir tiene dos significados. Que, por ejemplo, el Papa nos bendice. Pero lo otro también es que nosotros bendecimos al Señor, lo alabamos a Él, le decimos bien, porque Él es grande. Entonces, bendecimos tu nombre por siempre, Dios mío y Rey. Te bendecimos a ti, Señor, porque tus planes son maravillosos. Y aquí hay una frase que a mí me encanta, que dice: el Señor es bueno con todo. No dice que es bueno con algunos, con los que creen en Él, sino que con todos, con los que creen y con los que no creen. Eso es bueno. Explica: hace llover sobre justos y pecadores, hace brillar el sol sobre buenos y malos, porque el Señor es bueno con todo. Entonces, termino con las frases de este salmo, esto está completo, es una parte. Ensalzaré, Dios mío, mi rey, bendeciré tu nombre por siempre jamás. Día tras día te bendeciré, alabaré tu nombre por siempre jamás. El Señor es clemente y misericordioso, lento a la cólera y rico en piedad. El Señor es bueno con todos, es cariñoso con todas sus criaturas. Que todas las criaturas te den gracias, Señor, que te bendigan tus fieles, que proclamen la gloria de tu reino, que hablen de tus hazañas. El Señor es fiel a tus palabras, bondadoso en todas tus acciones. El Señor sostiene a los que van a caer, endereza a los que ya se doblan. Repetimos, bendiciré tu nombre por siempre, Dios mío y Rey. Oh Dios, que por medio de la humillación de tu Hijo levantaste a la humanidad caída, concede a tus fieles la verdadera alegría, para que quienes hemos sido librados de la esclavitud del pecado, alcancemos también la felicidad eterna. Por Cristo nuestro Señor. En nombre del Padre, del Hijo y del Espíritu Santo. Amén.
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0: Cuenta la historia que el 8 de octubre de 1879 la Escuadra Nacional logró por fin rodear y capturar al Huáscar. Perú ganó a su máximo héroe y Chile quedó dueño del mar.
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0: ¿Cómo están ustedes? Un gusto grandote saludarlos en este nuevo fin de semana. El primero del mes de julio. Estamos iniciando el segundo semestre del año. La primera parte, el 50% de este 2026, ya se nos fue. No nos vamos a dar ni cuenta cuando estemos abrazándonos y diciendo feliz 2027, porque ya comenzamos la segunda parte de este año. Vamos a hablar, por supuesto, de la captura del Huáscar. Ahí quedamos con las naves chilenas en la última ocasión que estuvimos con ustedes intentando cercar al Huáscar, y vamos a continuar, por supuesto, con ese camino, y vamos a hablar derechamente del combate naval de Angamos, que va a ser el plato fuerte del día de hoy. Y tenemos también, por supuesto, efemérides locales y efemérides internacionales. Una local que, curiosa, pasó fuera de nuestro territorio, pero tiene que ver con alguien que sí tiene que ver bastante con Chile. Pero esa es la efeméride local. Vamos a ir primero con la efeméride internacional. Estamos en este 5 de julio, usted sabe, 4 de julio, inmediatamente uno lo identifica con la independencia de los Estados Unidos, el Día Patrio de Estados Unidos. Hay días patrios que uno, yo por lo menos, uno los tiene en la mente, más allá del propio, por supuesto, que es este de Estados Unidos, el 25 de mayo también de los argentinos, y el Día Nacional de Francia, el 14 de julio, que son los días que uno los tiene ahí en mente. Hay otros que uno no tiene en mente como Día Nacional, pero sí resuena clarito que el 12 de octubre, que también, por si no lo sabes, es el Día Nacional de España. Bueno, vamos a hablar de este 4 de julio y qué pasó ese 4 de julio del año 1776, mediados, segunda mitad, siglo XVII. Y ese día, en el Congreso Continental, ya en esos momentos, los que pertenecían a estas colonias inglesas de Norteamérica tenían ese pensamiento de continental, de América, de llevar el nombre de todo el continente como un sinónimo de su propio país. No era un país en ese momento. Se está colocando la primera piedra de lo que va a ser Estados Unidos. Pero ya hablar de Congreso Continental, pese a que eran ciudades, territorios de una parte incluso minúscula de la propia Norteamérica, incluso de la propia Estados Unidos que conocemos en el día de hoy en cuanto a su extensión territorial, básicamente pegadito al mar del este de Estados Unidos, entre el Atlántico y los Apalaches propiamente tal. Bueno, ese día estas 13 colonias originales van a firmar, primero redactar y posteriormente firmar y proclamar la independencia de los Estados Unidos de América, independencia en relación a la metrópoli, en relación a Inglaterra. Esta declaración de independencia es una suerte de documento que se redacta en este Congreso Continental, que fue el segundo Congreso Continental, que se va a desarrollar en la Cámara Estatal de Pensilvania, que ahora se conoce como el Salón de la Independencia, ahí en Filadelfia. Esta ciudad del amor fraternal, como dicen los estadounidenses, pero que está tan ligada a estos hechos que van a derivar en la independencia de Estados Unidos, la Campana de la Libertad, que es uno de los tesoros turísticos e históricos que tiene justamente la ciudad de Filadelfia, la misma de Rocky, que subía y bajaba la escalera, usted sabrá. Bueno, ahí mismo, no, la escalera, por cierto, en el llamado actualmente Salón de la Independencia, que era la Cámara Estatal de Pensilvania, en aquel instante donde se va a proclamar esta independencia, provocándose algo que ya en la práctica ya había habido los primeros combates, pero se oficializaba esta guerra con Gran Bretaña, una Gran Bretaña que no se iba a dejar llevar por una declaración, iba a tratar de poner todos los medios posibles para evitar que esto se concretara, pero este paso es fundamental, es señalar, no hay vuelta atrás, esto es nuestra meta, esto es lo que queremos, Esto es lo que declaramos y vamos a luchar por esto. Y se va a formar lo que vamos a conocer posteriormente como los Estados Unidos de Norteamérica. ¿Quiénes fueron los grandes próceres, los padres fundadores, como le dicen por allá en el país del norte? Está John Adams, por supuesto. Está Jefferson, a quien se señala como el hombre encargado de esta redacción. Adams es como el hombre de la idea, de empujar esta idea. Demos este paso, por muy radical que parezca, no tenemos otra opción. Es la señal más clara que podemos dar de lo que pretendemos, de lo que queremos, de que queremos autogobernarnos y no que nos manden a miles de kilómetros desde Londres, específicamente que no sea el Parlamento británico el que determine lo que tenemos que hacer o no queremos de hacer. Esta declaración era fundamentalmente una explicación formal, en el fondo, de por qué este Congreso Continental, el segundo, va a romper o pretendía romper sus lazos políticos con Gran Bretaña. Ahora, ¿por qué Estados Unidos, o lo que conocemos hoy como Estados Unidos, estas 13 colonias primigenias, estas 13 colonias originales, toman esta decisión? Ya se había producido el motín del té, por ejemplo, que fue en Boston, y había sido la primera muestra de rebeldía fuerte de los colonos en relación a la metrópoli, a los ingleses, a los británicos, y a las decisiones que tomaban desde Gran Bretaña y que se suponía que los colonos debían obedecer. Se había producido los primeros choques armados en Lexington y Concord el año anterior, 1775, y en este 1776, en este segundo Congreso Continental, estas 13 colonias secundan la idea de Adams y le dan el visto bueno a la declaración, a esta redacción de Thomas Jefferson, dos de los padres fundadores de lo que hoy conocemos como los Estados Unidos de Norteamérica. ¿La libertad era un elemento fundamental? Sí, era un elemento fundamental. Pero entiéndase, y esto vale para las colonias españolas también de América, Chile incluido, es la libertad económica. La libertad económica es el gran motor, el poder sacudirse de las trabas impositivas que venían desde Londres. Esta suerte de camisa de fuerza que hacía que los comerciantes locales tuvieran que ceñirse y por ende reducir ganancias de acuerdo a lo que determinaba la metrópoli. Y en este caso específico, el té, por eso se habló de un motín del té, este monopolio de este té que venía de las colonias británicas en Asia y que era el único té que podían comprar los colonos americanos con el respectivo impuesto, que por supuesto encarecía mucho, muchísimo, ese valor, es lo que va a provocar este deseo de libertad, reitero, económica, para que podamos decidir nosotros olvidarnos de estos impuestos, y si nos damos impuestos, nos los damos nosotros, no desde afuera, no desde Londres, no desde miles de kilómetros de distancia. Este es el espíritu del por qué los colonos americanos de estas 13 colonias ahí que se desparramaban entre el Atlántico y los Apalaches van a decidir formalmente declarar su independencia un día 4 de julio de 1876. Era una declaración, era algo declarativo, lo mismo que pasó con Chile, su declaración 12 de febrero de 1818, la verdadera independencia luego de la batalla de Maipú, donde se concreta en el campo de batalla, si estamos en una guerra, en el campo de batalla no se concreta. Esta es una declaración de intenciones, era lo mismo en el caso de Estados Unidos. Era una declaración de intenciones, pero era importante. Todos los habitantes de las 13 colonias sabían lo que sus dirigentes querían. Y los británicos también sabían, inequívocamente, qué es lo que querían estas 13 colonias, para lo cual desplegaron todos sus esfuerzos, pero van a ser derrotados, no solamente por el empuje de las 13 colonias, porque uno dice, mira, estas 13 colonias derrotaron al ejército más poderoso del mundo, el ejército del Imperio Británico, en aquel instante, la primera potencia europea, venía de ganarle a los franceses en la Guerra de los Siete Años, que le había arrebatado a los franceses Canadá, la India, en fin, era una potencia, pero sin par en el planeta. Pero también no hay que olvidar la ayuda que van a recibir estos colonos en su lucha y esfuerzo bélico de la propia Francia, que quería desquitarse de los ingleses, y de España incluso. Así es que con ayuda, por supuesto, pero de todas maneras destacable lo que va a acontecer a partir de esta declaración de independencia y que se va a concretar en el campo de batalla 5 años después en Yorktown y 2 años después de Yorktown, cuando Inglaterra ya decida reconocer formalmente la independencia de los Estados Unidos, que va a ser en 1783. Pero todo esto se inicia con esta declaración tan trascendente, tan importante, de un día 4 de julio de 1776.

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3: Seguimos adelante, somos Cuenta la Historia, estamos a través de todas las agriculturas del país. Esta declaración de independencia que le hablábamos de Estados Unidos va a ser un elemento que va a pesar también con el resto de las colonias de América dependientes de países europeos, y especialmente las españolas. El ejemplo que da Estados Unidos de lo que iba a ser Estados Unidos, el ejemplo que dan estas 13 colonias cortando sus vínculos, cortando el cordón umbilical con Gran Bretaña, también va a ser un ejemplo importante y una de las causas, cuando uno habla de las causas y consecuencias de un hecho específico, en la causa, en esta sección del gabinete, en este cajón que son de las causas, aparece muy fuertemente la independencia de Estados Unidos, la declaración de independencia, y no la Revolución Francesa, como se nos ha querido decir muchas veces. La Revolución Francesa causaba repulsa incluso entre los más radicales independentistas de América. La época del terror, lo que había dominado la Revolución Francesa, lo que había derivado, no causaba, por supuesto, ningún afán imitativo. Sí, las ideas que van a llevar a cabo los que inician la Revolución Francesa, que van a seguir las ideas de la Ilustración, esas ideas, por supuesto, que van a estar presentes acá, pero no la revolución. Mucha más causa es la independencia de Estados Unidos, y posteriormente, más cercano a nuestro 18 de septiembre, lo que pase el 25 de mayo de 1810 también, con la primera junta en Buenos Aires, con la llamada Revolución de Mayo. Vamos a ir a la efeméride local, que, como les decíamos, es local, pero no se produce en nuestro país. Se produce al norte, específicamente en Perú. Estamos hablando de la muerte de Diego de Almagro, el descubridor de Chile. Yo sé que algunos señalan que estos descubrimientos tienen nociones distintas, en sentido de que ya había población acá, por supuesto. Es decir, muchos antes de Almagro ya habían llegado acá. Es decir, esos serían los descubridores. Pero es el primero que viene con la intención de entregar estas tierras al reino de España, y el quedarse, por supuesto, al frente de estas tierras luego del acuerdo con Pizarro y visado por la corona española luego de haber conquistado el Perú. Es Diego de Almagro el que tiene la intención, la plena intención, de venir a incorporar estas tierras a la corona española. Bien sabemos que fue un fracaso absoluto. No encontró lo que le dijeron, que había mucho oro, que le mintieron, ¿para qué le cuento, Almagro? Bueno, fue toda una suerte de treta, de conspiración de los propios quechuas, que querían dividir a la fuerza española para poder realizar algo que ya estaban preparados, ¿no? Un levantamiento para expulsar a los españoles del Cusco, en definitiva, del imperio incaico. Cuando vuelve Almagro al Perú, estaban en plena guerra Pizarro con los quechuas ahí en Perú, con Manco Inca, que estaba al frente de ellos, era el nuevo líder. Ya no estaba Atahualpa, por supuesto, asesinado. Y va a ser la presencia de Almagro con sus tropas, por muy roñosas que fueran, por en malas condiciones que estuvieran, y que querían descansar, no querían venir a pelear luego una travesía pero interminable, Bueno, de todas maneras se van a volver obligados a pelear y van a ser los que van a recuperar el Cusco dentro de esa guerra. Y luego que recupera el Cusco, muchos le dijeron a Almagro, bueno, aprovecha ahora, dale el golpe a Pizarro. Y no quiso darle el golpe a Pizarro, llega un acuerdo con Pizarro, y con el diario del lunes fue lo peor que pudo hacer Almagro, llegar a ese acuerdo con Pizarro, en definitiva lo que iba a significar años más tarde, no años más tarde, sino muy poco después, la derrota total de Diego de Almagro, cuando Pizarro ya se va a ver otra vez seguro, fortalecido, va a lograr reunir nuevas fuerzas, y con estas nuevas fuerzas la va a emprender contra Almagro, porque quería ser el único dueño, por supuesto, de este rico imperio incaico. Es así como va a ser derrotado Almagro, y estoy resumiendo, por supuesto, en la batalla de las Salinas, donde una de las causas a uno de los capitanes que va a ser fundamental en esta batalla de las Salinas y el resultado de la batalla de las Salinas, vale decir, el triunfo de las fuerzas pizarristas, va a ser Pedro de Valdivia. Pedro de Valdivia, mostrando sus dotes, sus capacidades militares, va a ser fundamental para el triunfo de Pizarro y por ende para la derrota de Diego de Almagro. Una vez ya capturado Almagro, va a ser por supuesto ejecutado el 8 de julio de ese mismo año 1538. Él había salido rumbo a Chile, no recuerdo si 1535, 36 aproximadamente, que fue el momento en que iniciamos nuestro camino por la historia de Chile nosotros, cuando Almagro sale desde el Cusco rumbo al sur, rumbo a Chile. Y el año 38 ya de vuelta, bueno, va a encontrar la muerte con el garrote de Bill. Además lo humillaron, el garrote de Bill era amarrado a un poste, le sujetaban el cuello y atrás con una suerte de palo, y por supuesto sujeto a una cuerda, lo iban dando vuelta y lo iban estrangulando de a poco hasta que le quebraban el cuello y por supuesto lo mataban. ¿Y por qué digo humillarlo? Porque era el castigo, el garrote vil en España era muy habitual para los delincuentes. No era para los militares, por supuesto, como era Almagro en aquel instante. Una suerte de humillarlo hasta el final, y de esa manera Pizarro queda absolutamente dueño del Perú junto a sus hermanos, por supuesto, y se reparte literalmente el botín territorial y también desde el punto de vista de los tesoros muchos que tenía el Perú en aquel instante. Claro que la venganza se dice que es un plato que se come frío, y esa venganza la va a ejecutar el hijo de Diego de Almagro, Diego el joven, se llamaban iguales, Diego Almagro. Uno era el viejo, que conocemos nosotros, y el otro era el joven, que le decían el mozo. Mozo para los españoles es alguien joven. Por eso cuando uno habla de un mozo en un restaurante, por ejemplo, del mozo, está hablando de un joven. Porque generalmente en una pega que en origen, y todavía en la mayoría de los casos, lo hacen gente joven. Lo mismo que dicen los franceses con garzón. Garzón es niño también. Y uno actualmente, mozo, garzón, lo tiene identificado para el que la persona que lo atiende a uno cuando va a un restaurante. Este era el joven, ¿eh? No, no es que atendiera en ningún restaurante, Diego Almagro, sino que era Diego el mozo por el joven, que se va a desquitar y va a terminar asesinando en el su propio palacio, en una sonada que no va a tener mucho éxito, pero sí va a terminar con la vida de Pizarro. Ambos socios, Pizarro y Almagro, que se llenaron de gloria, que luego lucharon por quedarse con toda la gloria, ambos van a morir asesinados. Uno ejecutado, como el caso de Almagro, y el otro asesinado en esta revuelta encabezada por el hijo de Almagro, como es el caso de Pizarro. Pero lo que estamos recordando hoy es la muerte, es la ejecución de Diego de Almagro, el primer europeo que va a venir a Chile con la decisión de incorporar estos territorios específicos a la corona chilena, que no era el caso de Magallanes, que pasó por el sur de lo que hoy es nuestro país en 1520, ni el Desorejado, que es el que se encuentra Almagro, es español ahí en medio de las huestes locales de los pueblos originarios ahí en el valle de Copiapó. Él va a venir con esa intención, va a fracasar rotundamente, lo van a matar como les contamos, pero el que va a querer continuar con la obra, Cosas de la Vida, va a ser fundamental por su actuación en el bando que ganó en las Salinas, para la derrota de Almagro, para la muerte de Almagro, pero él va a tratar de continuar la obra de Almagro, como es el caso de Pedro de Valdivia. La muerte de Almagro, la ejecución de Almagro, entonces, la recordamos en un día como hoy.

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3: ¿Qué le contábamos la última semana? Y para ponernos en contexto y para que nos subamos de nuevo a la micro de forma más tranquila y no sobrecorriendo. Le contábamos que mientras se producían una serie de cambios ante el clamor popular por lo que había sucedido con el RIMAC, ese transporte capturado por el Huáscar y por la Unión, con los carabineros de Yungay, con los caballeras, con el carbón, con las balas, en fin, con todo lo que llevaba, bueno, se van a producir una crisis tremenda acá, para que les cuento. Cambios políticos, que ya les contamos, y también cambios militares al frente del ejército, aunque lo del ejército se había producido previo a esto, en el mes de abril, la captura del RIMAC en junio, estamos hablando siempre de 1869, el primer año de la guerra. Y a propósito de este hecho propiamente tal, ya para afuera de una vez por todas, Williams, y siendo reemplazado por Galvarino Rivero. A todo esto, que hacía Grau, no se quedaba quieto. Ya les contábamos también hace una semana que Grau, pese a los éxitos, pese a las felicitaciones, los palmoteos, los aplausos que recibía, esta suerte de figura mítica, desde el punto negativo para los chilenos y muy positiva para los peruanos, él sabía perfectamente, aunque estaba sobre el agua, tenía los pies en la tierra, en el sentido de que era muy realista, que una victoria en estas condiciones, por mucho que tuviera éxitos parciales, bueno, no se iba a producir y todo iba a conducir inequívocamente a una derrota final. El problema, el momento era decir cuándo se iba a producir esa derrota, salvo que lograra destruir a uno de los dos blindados chilenos. Ahí emparejaba las cosas. De todas maneras quedaba en inferioridad, pero ya no tanta inferioridad. Es decir, había en esas circunstancias, si lograba aquel objetivo, alguna posibilidad, alguna esperanza de triunfar en el mar, lo que con la composición actual, más allá de los éxitos parciales que había obtenido, pero en el global, él sabía que no había ninguna posibilidad, con esa división de fuerzas que existían, ninguna posibilidad de quedarse con la victoria. Así que va a tratar de salir a buscar a uno de los blindados, de alguna manera, para tratar de hacerle daño, para tratar de destruirlo, porque era lo que tenía que hacer, reitero, para pretender algún éxito. Esto es lo que pensaba Grau. ¿Qué pasaba y qué se craneaba en el campo chileno? Ya les dijimos que uno de los cambios fue que este enviado del gobierno nuestro al norte, al campo de operaciones Rafael Sotomayor, pasaba a ser, con esos cambios, ministro de guerra, y por ende, como estaba en el campo de operaciones, era ministro de guerra en campaña. En esa condición va a citar un consejo de guerra para definir de qué manera enfrentar la amenaza del Huáscar, de qué manera anular esa ventaja y esa amenaza, que era destruyéndolo, capturándolo, en fin, había que anularlo de alguna manera. Se sabía que la nave habitualmente regresaba a Arica, ahí se refugiaba cuando no estaba en alta mar, en medio de sus correrías y sus misiones. Entonces, claro, uno dirá, hay que ir a buscarlo a Arica, atacarlo en Arica, pero dentro del Consejo de Guerra la opinión fue que era demasiado riesgoso ir a Arica, porque Arica la habían fortificado muy bien los peruanos. Chile, en su inacción inicial en la guerra, había permitido que eso lo hicieran los peruanos, fortificar Arica. Y además se agregaban, aparte de las fortificaciones que tenían, Arica, se agregaba el Manco Cápac, este monitor fluvial, es decir, de río, no era de mar, por ende en el mar no tenía movilidad, pero sí tenía potentes baterías, potente poder de fuego, es decir, era una suerte de batería flotante que sumaba al poderío de las baterías que en tierra tenían los peruanos ahí protegiendo al puerto de Arica. Entonces se llegó a la conclusión que ir a Arica y arriesgar a uno de los monitores a que fuera destruido era un riesgo demasiado alto que no se podía correr. Lo que sí, dijeron algunos en ese consejo de guerra, que lo que podría funcionar era una suerte de atentado, un buque torpedo, un bote torpedo que impactara. Había que tener sigilo, había que contar con la oscuridad de la noche para que todo fuera sorpresivo y de esa manera hundir al Huáscar. Era la idea. Es así como la Escuadra Nacional va a decidir dirigirse a Arica, para desde allí no atacar a Arica, por cierto, por el miedo a suficiente distancia del poder de fuego y de la distancia que podían llegar las baterías de tierra y las del Manco Cápac, que defendían justamente el puerto, para de ahí ponerle torpedos a un bote y dirigirlo rumbo al Huáscar. Pero cuando llegan, se van a dar cuenta que el Huáscar no estaba, lo que le pasó a William cuando fue al Callao, que no había ni Huáscar, ni Independencia, ni nada. Bueno, aquí se van a dar cuenta que el Huáscar no estaba, ni la Unión tampoco. ¿Y qué había pasado? Que en la noche, ya estamos en octubre, los primeros días de octubre de 1879, el día 2 específicamente, se habían cruzado en el mar sin saberlo los buques chilenos con el Huáscar y la Unión. Lo que pasó con William también en relación al Huáscar y la Independencia, cuando también se cruzan en el mar y no tienen ninguna idea de que eso había acontecido. El comandante Rivero, cuando se da cuenta que no está el Huáscar y por ende él supone que había salido rumbo al sur, el comandante Rivero va a ordenar al Blanco, que ya había estado de vuelta a la acción, había sido reparado, como tal previamente había acontecido con el Cochrane, va a ordenar al Blanco, a la Covadonga, que permanecieran cerca del puerto esperando el regreso, porque el Huáscar siempre volvía a Arica. Entonces, esperando ese regreso y poderlo atacar cuando estaba regresando, y no que el Huáscar estuviera defendido por las baterías del puerto ariqueño. Entre tanto, el Cochrane y la O'Higgins volvían al sur nuevamente desde Arica, porque también iban en este convoy que buscaba al Huáscar en Arica y no lo encontraron. Mientras se quedaba el Blanco allá, el Cochrane y O'Higgins volvían al sur para tratar de capturarlo en el mar. Y si no podían capturarlo en el mar, si lograba esquivar el Huáscar a las naves chilenas, ¿dónde se iba a ir? Hacia el norte. Y ahí lo iban a estar esperando el Blanco Encalada y también la Covadonga. Este era el cerco que pretendían realizar. Era la trampa que estaban colocando para capturar o destruir al buque peruano. El Huáscar a todo esto, junto a la Unión, que siempre estaba llamada el RIMAC, que es el transporte chileno que habían capturado y que ahora transportaba soldados peruanos, porque al ser capturado servía la Marina del Perú con el escozor que causaba eso a los chilenos, estaban llevando un contingente a Pisagua. Y en este caso sí, los peruanos estaban escoltando al RIMAC, y no como no existió esa escolta, pese a que estaba prevista, pero no existió en la práctica para el RIMAC y permitió ser capturado tranquilamente por los peruanos. Lo estaban escoltando para que cumpliera la misión de llevar estos hombres a Pisagua. Una vez que desembarcan las tropas ahí en Pisagua, es decir, cumplida la misión, con posterioridad las naves, las tres que le estamos contando, con el Huáscar a la cabeza, se van a dirigir al puerto de Sarco. Y en ese trayecto van a capturar a otro navío, un navío chileno, un navío menor. Y es en esa instancia, en esa labor de captura, cuando a través de la red de informantes que habían desplegado los chilenos, Sotomayor se va a enterar del curso. ¿Cuál era el trayecto que llevaba el temido barco peruano? Y por lo tanto, con la convicción de que el Huáscar debía sortear a las naves chilenas si pretendía regresar al amparo y el resguardo de los cañones ariqueños, era el momento de intentar, y ahora sí con éxito, su captura. Según los cálculos chilenos, el Huáscar debería pasar frente a Antofagasta alrededor de la noche del 7 de octubre, por lo que el comodoro Galvarino Riveros, el jefe de la escuadra nacional, el reemplazante de Williams, va a dejar las costas ariqueñas y se va a posicionar frente a las de Antofagasta, con el blanco ahí, él iba a bordo, además de la Covadonga y el Matías Cauciño, este buque que surtía de carbón al resto de las naves. Y va a enviar al Cochrane, a los Higgins y a un transporte en loa a que se ubicaran frente a Mejillones. La idea era clara: acorralar al buque enemigo. Se acercaba entonces un momento crucial de la Guerra del Pacífico. Se acercaba, en otras palabras, el combate naval de Angamos.
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3: Somos Cuenta la Historia, estamos a través de todo el territorio nacional, estamos en Copiapó, por ejemplo, en el 101.3. Y miles de kilómetros al sur, en Punta Arena, el 98.7. Y nosotros acá, en el 92.1, Agricultura de Santiago. Estamos en la noche del 7 de octubre de 1879. Es en ese instante en donde el Huáscar, sometido a unas pequeñitas reparaciones en sus motores, mientras lo aprovisionaban de carbón, es cuando pretendía ya cumplida su labor junto a la Unión, luego de estas reparaciones menores, surtido nuevamente de carbón, junto a la Unión van a iniciar nuevamente la marcha. Y a inicios del día siguiente, de acuerdo a las crónicas, ya van a divisar las luces de Antofagasta, un Antofagasta que había sido capturado desde febrero por las tropas chilenas. Es decir, estaba bajo soberanía chilena desde hace ya varios meses. Unas horas después, desde la cubierta del monitor peruano, van a observar los humos que delataban la presencia de naves enemigas. Estaba el Huáscar y la Unión, y sabía si veía humos, si veía naves. Inequívocamente eran chilenas, que estaban dueños prácticamente del mar luego de lo sucedido, muy especialmente en Punta Gruesa. Estos humos correspondían al Blanco Encalada y a los escoltas del Blanco Encalada. De inmediato Grau va a alertar a su buque compañero, a la Unión, para luego juntos girar a mar abierto para tratar de escapar, por supuesto. La superioridad del Blanco Encalada en relación al Huáscar era grande desde el punto de vista de velocidad, tecnología, poder de fuego, blindaje, en fin. Era de una tecnología mucho más actual, mucho más moderna en relación al Huáscar. Es así que pasada las 7 de la mañana, ya estamos en el día 8 de octubre, los vigías van a divisar tres columnas de humo provenientes del noroeste. Y esas columnas de humo correspondían a las otras naves chilenas encabezadas por el Cochrane, que empezaban a llevar a la

mientras el Huáscar viraba más todavía hacia mar abierto, tratando de escapar, de huir. A eso de las 9 de la mañana, estamos siempre ya en el 8 de octubre, reitero, 1879, 9 de la mañana, reitero, la distancia entre las naves se redujo a unos 2 kilómetros aproximadamente, en un instante en que el Huáscar va a abrir los fuegos, mientras la Unión, que se dio cuenta que con sus cañones no tenía ninguna posibilidad de causarle daño al blindaje del Cochrane, va a aprovechar su mayor velocidad para escapar, para ponerse a salvo. A esa altura nos queda el Huáscar solo, pues, a la altura de Punta Angamos. Ah, por eso el combate lleva ese nombre hasta el día de hoy. La persecución del Cochrane a la altura, reitero, de Punta Angamos, que ya ese momento se extendía por más de media hora, 40 minutos aproximadamente. La distancia se había reducido a 1.5 kilómetros, ya no eran 2 kilómetros, era 1.5 kilómetros, y ahí sí, a esa distancia, los cañones del acorazado chileno van a hacer fuego y van a provocar gran daño al Huáscar, al monitor peruano. Un primer impacto, de acuerdo a los estudiosos de este bélicos, va a causar de inmediato un impacto grandote de lleno contra el puente de mando, que era el lugar donde se encontraba Miguel Grau, ahí en el puente de mando. Solo quedó, de acuerdo a lo que dicen los peruanos, también a la historiografía peruana, un ensangrentado resto de un pie del almirante, algunos rastros de su dentadura, es decir, el cuerpo de Grau quedó absolutamente despedazado. El mando de la nave ya no estaba Grau, va a quedar en quien le seguía, que era Elías Aguirre, que va a intentar embestir al blanco, una suerte de espolonazo, no para hacerle daño, sino básicamente para transformar el combate naval en terrestre, poder abordar la nave enemiga, pero ya estaba demasiado dañado la nave, con los cañones, con los impactos que había recibido, y de hecho nuevos impactos también van a terminar con la vida de Elías Aguirre. Será Melitón Rodríguez el que va a tomar la sucesión de la nave peruana, pero otra descarga del Cochrane va a destruir incluso la cadena que controlaba el timón, lo que hizo que girara, quedando muy cerca del blanco, con escasas posibilidades de movilidad para poder escapar, y será el blanco ahora el que va a tratar de dar el golpe de gracia, cerrando la trampa, para terminar de una vez por todas con el buque enemigo, provocando numerosos incendios en la sala de máquina, en los cuarteles de oficiales. Los sobrevivientes, por supuesto, ya habían muerto 3 comandantes, llegaron a la conclusión que había llegado el momento de hacer naufragar el barco para evitar que cayera en manos de los chilenos. Pero antes que pudieran abrir las compuertas, ya estos, los chilenos en este caso, lo habían abordado. Es en este momento de la batalla en que se dan cuenta todos, los que estaban abordando y los que habían sido abordados, que el combate naval de Angamos había terminado. Nunca se rindió el Huáscar, digámoslo, fue abordado finalmente, nunca arrió la bandera. La Unión, que escapó, sufrió una serie de críticas a su capitán, específicamente por no quedarse a luchar junto al Huáscar, aunque los más realistas pensaban que era lo mejor que pudiera haber hecho, porque si no, los chilenos habrían quedado no con una, sino con 2 naves peruanas. El muy herido, acorazado Huáscar va a ser prácticamente remolcado, no se podía mover por sí mismo, rumbo a Valparaíso, para ser sometido a las numerosas reparaciones que necesitaba y para luego incorporarlo a la flota nacional. Este es un hecho que hay que destacar, ¿eh? El Huáscar, durante la Guerra del Pacífico, por mucho más tiempo sirvió a la escuadra chilena que a la escuadra peruana. Era una gran victoria, sin ninguna duda, y la población así lo entendió, sumándose a la ocupación de la costa de Boliviana, al martirio heroico de Prat, el fin de la independencia como los grandes hitos que

0: Sumando el esfuerzo de guerra nacional en ese primer año de la guerra del Pacífico. El gobierno quiso llevarse el crédito y tiene razón, porque todas las críticas anteriores de las cosas que fracasaban también al descrédito se lo llevaba el propio gobierno. Ahora quería quedarse con este crédito y atribuyó de inmediato a su ministro de guerra, Sotomayor, el plan que terminó por fin con las correrías del Huáscar. En Bolivia y en el Perú, por el contrario, la noticia provocó una suerte de duelo nacional con la constatación que la guerra en el mar ya estaba perdida. Chile tenía todas las rutas marítimas despejadas y los puertos peruanos quedaban de esta manera a merced de los ataques del enemigo, vale decir Chile, y de los bloqueos que, cortándole los suministros bélicos y exportaciones de las plantaciones del norte, por ejemplo, del Perú, podían ahogar no solo desde el punto de vista militar, sino desde el punto de vista económico, todo el oxígeno económico justamente que necesitaba el Perú. De esta manera terminaba la campaña marítima y comenzaba la terrestre, la próxima etapa, la que venía de la guerra del Pacífico. Por lo menos así lo cuenta la historia.
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6: Hola, ¿cómo están? Bienvenidos a La Hora Liberal. Estamos esta semana junto a Ignacio Briones y nuestro copanelista habitual, invitado amigo Javier Álvarez.
7: ¿Qué tal? Muy pertinente, además, porque vamos a hablar de empleo. Sí. Empresario que mucho tiene que decir de empleo.
6: Partamos por eso, porque esta semana fue una semana especialmente movida en la agenda económica, ¿no? Y el presidente José Antonio Kast, que estuvo de gira, dijo una frase que yo creo que es fuerte, ¿no? Porque en el fondo pasa de un diagnóstico el gobierno de decir, ¿sabe qué más? Teníamos un problema que tiene que ver con las malas políticas y algunas malas decisiones del gobierno anterior. Así que este es un problema estructural, porque, lo cito, abro comillas, la economía está enferma. Y la enfermedad es algo más que una cuestión que... O sea, no un resfrío, digamos, no es algo que se pase con un tapsino, con un paracetamol, sino que requiere un tratamiento, o requeriría, al parecer, un tratamiento más prolongado. Entonces, aquí estamos con un empresario, estamos con un destacado economista, así que yo me callo y les dejo la palabra. ¿Estamos o no estamos enfermos?
7: Sí, pues, pero yo creo que hay varias cosas por decir. Primero, yo creo que este tema de echarle la culpa al gobierno anterior y no hacerse cargo de lo que te toca liderar, basta. Chile tiene un problema estructural de empleo, partamos por ahí. Si uno toma las cifras de desempleo del año 2010 a la fecha, salvo contadas ocasiones, siempre hemos estado arriba del 7% de desempleo. Y para nosotros un 7 es como normal. Y no es normal, hemos normalizado una tasa alta de desempleo que se ha exacerbado en el último tiempo, y ya el número que conocimos esta semana es francamente crítico, 9,4% de desempleo en promedio, 10,5 mujeres. Es un drama social. Y en consecuencia de la situación socialmente tan grave, uno pensaría que un gobierno tiene un plan de entrada para abordarla, po. Entonces está bien, hay un plan económico, el de proyecto de construcción, que era el plan del ministro Queiroz, y yo siempre lo aplaudo porque es el ministro que llegó con plan,
6: ¿ya? Pero más, no, es más de mediano o largo plazo.
7: Pero es de mediano o largo plazo, pero medidas de empleo no hemos visto. Las medidas de empleo que están en el proyecto de reconstrucción no apuntan a facilitar la contratación y abaratarla. Y entonces esa es la primera cuestión. La segunda cuestión es que yo creo que esta crisis de empleo uno puede abordarla como una oportunidad para abordar la verdad incómoda que no nos hemos atrevido a abordar en Chile. Esa es la verdad, acá muchos economistas lo decimos hace tiempo. Acá la tasa de desempleo estructuralmente alta, que hoy día es en una emergencia, este es el momento de hacer reformas jugadas en materia laboral y ayornar nuestra regulación laboral al siglo XXI. Parte de este aumento del desempleo tiene que ver, uno, con aumentos de costos de contratación, indudable, el Banco Central lo ha advertido, sí, pero sobre todas las cosas pienso yo con una rigidez de nuestro sistema laboral, de nuestras reglas del juego, que no conversan con el siglo XXI, no conversan con la automatización, la inteligencia artificial, que parte del problema puede venir de ahí. Y si uno no adapta, si los sistemas no se adaptan al entorno, perecen. Ah, y en materia laboral, perecer significa desempleo. Ese es un drama social. Entonces hay algunos que dicen, no, es que acá flexibilizar o mayor adaptabilidad es sacrificar derechos.
8: Precarizar, hablaste de precarizar
7: el empleo. Oye, yo digo, la mayor precarizar el empleo. La mayor precarización es no tener pega.
8: Absolutamente.
7: Para decirse la verdad. Entonces, yo espero que pongamos la discusión arriba de la mesa, hagamos medidas de adaptabilidad, pactos de adaptabilidad, jornada más flexible, polifuncionalidad, y por supuesto con una base de protección en caso de desempleo más robusta, indudable. Flexiseguridad, como dijo Andrés Velasco alguna vez. Yo padeciera ese concepto, pero creo que ese es el tema que no nos atrevemos a tocar y es el momento de hacerlo porque la situación es crítica.
6: Javier, tú eres empresario.
8: Sí.
6: ¿Cómo lo ven los empresarios esta situación? ¿Por qué está tan caída la economía?
8: A ver, primero que nada, yo creo que efectivamente, discrepando un poco lo que dice Ignacio, efectivamente hay que hacerse cargo, sí. Pero normalmente el resultado de en un momento económico es una suerte de varias cosas que ocurrieron antes.
6: Obvio.
8: ¿Okay? Es como cuando uno dice, mira, voy a hacer un símil con el campo, digamos. Mira, uno puede plantar pino y sabe que los va a cosechar en 20 años. Uno puede plantar cerezo y sabe que va a sacar cereza en 6 años. Y puede plantar trigo y sabe que esa cosecha la va a tener el año siguiente. Entonces el resultado de la economía es más o menos lo mismo. Es el resultado de muchas cosas que ocurrieron antes. Entonces, efectivamente, hoy día estamos viviendo el resultado de políticas previas que han sido nefastas para el empleo. Parte de eso ha sido, ¿no es cierto?, el aumento de los costos laborales, que ha aumentado la informalidad.
6: ¿Qué es lo que más ha pegado en el aumento de costos laborales? ¿Salario mínimo?
8: ¿Salario mínimo?
6: ¿40 horas? ¿Ley Karin?
8: Como dicen, es una mezcla de cosas. Cada tuerca apretó el sistema.
6: Pero los empresarios sintieron en algún minuto que esto
8: es.
6: Fue progresivo.
8: Aquí hago una distinción acá entre tamaños de empresa. Mira, a la empresa grande este tema no es relevante.
7: Porque no pagan el mínimo, en general.
8: Porque no pagan el mínimo, porque tienen estructuras robustas, porque tienen negocios que son productivos, con mucha infraestructura, con mucho capital. Aquí lo que sufren son las pymes. El gallo que tiene un negocio que tiene 3 personas, 4 personas. Entonces le empiezan a subir los costos, lo ahoga, entonces tiene 4 personas y echa una. ¿Ah? O a uno le dice, ¿sabes que te contrato por fuera? Entonces, ahí es donde se produce el problema. Pero yo quiero abordar este problema, para mí tiene dos componentes. Una es el mercado laboral y leyes laborales malas. Definitivamente lo que hiciste tú. Pero el segundo gran tema es que una economía que no crece no es capaz de generar empleo.
7: Obvio.
8: Entonces, yo esto lo veo bidimensional. Flexibilidad laboral, todo el rato. Pero lo segundo es prender los motores de Chile, o sea...
6: La inversión.
8: La inversión, eso toma tiempo, es como un tren, ¿no es cierto? Un tren que se empieza a frenar y cuesta frenar el tren. Pero cuando el tren tú le pones combustible, ¿no es cierto? Y dices, oye, partamos, bueno, el tren no pasa de 40 a 120 kilómetros por hora en un minuto.
6: Toma tiempo.
8: Toma inercia. Entonces, a mí me parece que el gobierno, y específicamente el ministro Quiroga, el ministro Más, están en la dirección correcta, ¿no es cierto? Buscar reglas que permitan encender los motores de Chile, y eso toma tiempo, digamos. Toma tiempo. O sea, esto toma que las inversiones se materialicen, ¿no es cierto? Y hay un problema también de expectativa, porque cuando tú dices, mira, yo voy a bajar el IVA, bueno, espero que baje el IVA. Cuando te digo te voy a bajar los impuestos, bueno, espero que bajen los impuestos. O sea, estamos como en un momento de la tormenta perfecta, ¿te fijas? Entonces, yo lo que espero es que esta reforma que ha planteado el gobierno, esta reforma, ¿no es cierto?, para reconstrucción, se apruebe, y que eso un poco despeje la incerteza que hoy día, y que esta cuestión empiece a funcionar. Y creo que la conversación que plantea Ignacio, ¿no es cierto?, en términos de flexibilizar el mercado laboral, es una cuestión que tenemos que tenerlo claro. A mí me llama mucho la atención la postura de la izquierda, ¿no es cierto?, que sigue ¿no es cierto?, en su visión sesentera, digamos, ¿cierto?
6: O media negacionista.
8: Negacionista, puesta en, ¿no es cierto?, que esto va a precarizar el trabajo, de que es para aprovecharse la gente. Que no, o
6: sea. Oye, pero les puedo hacer una pregunta porque estoy de acuerdo. Hay un buen plan del ministro Quiroga, del gobierno, pero para el mediano plazo. Sí. Porque incluso si se aprueba esa ley, ¿qué es lo que establece? Baja impuesto corporativo a las empresas y una serie de beneficios a la inversión y algunas simplificaciones regulatorias para los grandes proyectos. Pero esa cuestión no va a crear ni un empleo este año y tal vez tampoco el próximo, porque echar a andar un proyecto toma mucho tiempo. Claro. Entonces la pregunta es...
8: Por lo menos se destrabaron los que estaban trancados, sí. Por eso
6: claro,
8: eso,
6: pero,
8: el comité de ministros funcionaba
6: perfecto. Pero la pregunta es, ¿no le faltó al plan de gobierno económico alguna inyección de adrenalina para el corto plazo? O sea, en el fondo, haber entrado con alguna... que era lo que uno esperaba, en verdad, porque fue la expectativa que se instaló. Haber entrado con algunas simplificaciones regulatorias inmediatas. Por ejemplo, a propósito de lo que se ha sabido de exigencias ambientales, eso tampoco mueve la aguja en el corto plazo, pero medidas que generaran un shock de adrenalina que permitieran que este enfermo, por lo menos la fiebre, le bajara de 40 grados, qué sé yo, a 37.5, y después vamos con el tratamiento de mediano a largo plazo para que supere su enfermedad, pero en el corto plazo hasta ahora no ha pasado nada, y las cifras hoy día, objetivamente, son mucho más malas que al comienzo del gobierno.
7: Oye, pero sí, o sea, yo creo que eso está arriba de la mesa, porque... Digamos, la cifra, el desempleo alto, cerca del 9, lo veníamos viendo desde el año, desde un buen rato.
6: Hace rato. Déjame darte un dato más.
7: David Bravo, hace rato que habla de emergencia laboral.
6: Entonces, pero Ignacio, la tasa de desempleo, además, por primera vez, la última, el 9,4%, corresponde al trimestre marzo-mayo. Exacto. Es decir, mide, ya son datos completamente de la actual administración. No son datos que le puedan echar la culpa, salvo el efecto
7: de
6: inercia.
7: Pero tiene que ver con la inercia. Yo no le echo la culpa a la administración actual de eso, sino que digo, este es un problema que sabíamos que estaba, que se ha acelerado, porque la verdad sea dicha, la desaceleración económica que hemos visto en estos primeros meses, nadie la previó, ni el Banco Central, ni a mí que me toca hacer charla, ni los analistas, nadie previó este escenario tan desastroso.
6: El shock del precio de combustible, algo tiene que haber pegado también.
7: Los aranceles de afuera también.
8: Y el resultado de las mineras.
7: Sí, la minera ha bajado mucho.
6: El IMASEC fue fundamentalmente minería.
8: Reducción de producción minera que se dio por varios efectos, digamos.
6: Eso por coyuntura.
8: Hubo detenciones no programadas, habían otras mantenciones programadas. Sí. Entonces, eso era un poco previsible.
7: Sí. Pero lo que quiero decir, o sea, tú tienes razón que hay un tema de expectativa. ¿Ya? Y todas estas medidas que está empujando el ministro Quiroga con su plan, que yo apoyo 100% en las medidas de progresimiento, creo que se podría haber sido mucho más ambicioso en permisos, lo digo, siempre lo he dicho, porque ahí está la llave maestra, creo yo, para tirar la inversión, pero 100% apoyo esas medidas, pero como tú dices, son de mediano plazo, ¿ya? O sea, el único efecto de corto plazo que pueden tener es si generan un shock de expectativas positivas, pero hoy día las expectativas están abajo. Entonces eso parece no nos va a mover, y tú tienes que tener medidas paliativas entre medio, sobre todo cuando has creado la expectativa de que esto poco menos que te va a llevar a crecer al 4, que los efectos son inmediatos, que el desempleo lo vamos a llevar al 6, y todo lo que estamos viendo hoy día está en las antípodas de aquello, y eso es lo que la gente lee y genera una sensación de brecha de expectativa que genera malestar. Y yo creo que esto que estamos viendo hoy día, hay que estar atento a las consecuencias políticas también.
6: Bueno, ya se empiezan a expresar. En la Academia conocida esta semana, ya hay un pequeño retroceso en aprobación presidencial, no es muy grande, pero hay una caída.
7: Está eso, pasa a ser el tema principal.
6: Y pasa a ser el tema principal de la economía.
7: Pero además, lo que yo me atrevo a anticipar que va a pasar, es que aquí va a aparecer una parte del Congreso con todo tipo de medidas efectistas populistas, de eliminar, de condonar deuda.
6: Retiros.
7: Retiro, IFE, en un país que no tiene caja, no hay plata.
8: No hay plata, ese es el problema.
7: Entonces, yo creo que acá se necesita una medida del gobierno de inyección de plata para la contratación, subsidio al empleo a la vena. Cuando tienen una emergencia de este tipo, hay que abaratar esa contratación. Y eso creo que
6: pero cambia. De contratación, como dices tú, de
8: contratación.
6: Porque el proyecto de ley tiene un crédito de subsidio a los trabajos existentes.
7: A eso voy. Yo creo que con este escenario, ese proyecto, ese crédito,
8: es
7: un camino muy difícil porque es tanta plata. Tú dices, voy a poner 1.500 millones de dólares para pagarle a los que ya tienen pega, lo quiero ocupar para los que no tienen pega. Los que tienen ingresos, los que tienen ingresos cero. Los que tienen ingresos cero, claro. Debería ser, obviamente, la respuesta, creo yo. Pero genera este shock político, una caída de aprobación. Si la caída de aprobación se manifiesta, eso debilita a los gobiernos, la capacidad de negociación se deprime, ¿no es cierto? Se afecta. Entonces esto tiene consecuencias, porque es un drama social. Claro. Al final esto hay que ver el desempleo a estos niveles como un drama social muy grande.
8: Oye, el presidente Kast hace poco tiempo atrás como que llamó a los empresarios públicamente a que contraten gente creo que fue en Araucanía.
6: Confíen.
8: Claro, confíen y comparten gente.
7: Ese buenismo.
8: Eso es
7: buenismo.
8: Es buenismo. Pero sí creo que va en la tecla correcta de que el Estado no es el encargado de solucionar estos problemas. El Estado, hoy día, primero, no tiene plata. Segundo, tienen ya prácticamente las empresas públicas son inexistentes en la economía chilena.
6: Sí, claro.
8: Lo que sí es un gran empleador, digamos, metiéndole gente al Estado.
6: Pero el 10% de la fuerza de trabajo, más o menos.
7: Un millón de personas. Claro.
6: Sí, es poco más, 12, 13, no es mucho más. O sea,
8: no sé de la plata.
6: ¿Ah?
8: Puede ser de la plata, puede ser bastante más, porque los sueldos promedio son bastante
7: más altos.
8: Los sueldos promedio son más altos. Entonces, capaz que sea el 20%. Pero lo que digo
6: Pero está limitado, no puede crecer más.
8: Lo que yo digo es, y esto es una cuestión, siempre he hecho esta misma metáfora que está tan de moda, es que en el fondo el Estado, ¿no es cierto?, a través del gobierno, lo que tiene que hacer es alisar la carretera para que los autos puedan andar rápido. Entonces, aquí es bien importante bajar los impuestos, es bien importante flexibilizar el empleo, es bien importante darle seguridad a las inversiones, es bien importante tener reglas claras. Y eso es alisar la carretera. Sí. El problema lo solucionan los privados.
6: Sí.
8: Moviendo la economía.
7: Lógico.
8: Aquí no es con subsidio, un subsidio más, un subsidio menos.
6: Es curioso que
7: el subsidio es una medida paliativa, es una medida de emergencia.
8: Claro, pero si no tenemos plata para encima.
6: Pero es curioso que no sea, por ejemplo, lo típico que hacían los gobiernos cuando querían hacer un choque rápido de inversión y con eso del empleo, era meter estas normas de depreciación acelerada, ¿no?
8: Pero todo eso alisa la carretera.
6: Y eso no está considerado, y eso es de corto plazo, o sea, en el fondo.
7: Depreciación instantánea.
6: Sí. Claro. Exactamente, y con eso viene la inversión, las máquinas, y cuando vienen las máquinas, bueno, alguien tiene que manejarlas, tener el empleo. Oye, les puedo dar unos datos para ilustrar lo complejo de la situación económica. El IMASEC cayó 0,9% en la quinta caída consecutiva, lo que anticipa que vamos a tener que la economía está en recesión. Técnicamente se definen dos trimestres seguidos caída como recesión, ¿es correcto, sí, profesor?
7: Es correcto.
6: Entonces estamos en recesión porque ya llevamos 5 de 6 meses, o sea, son dos trimestres. La minería, como dijo Javier, cayó 11,6%. La producción industrial, que se conoció también esta semana, cayó 7,5%. En todos los sectores cayó y es la mayor caída del año 2017. El desempleo fue 9,4%, que es un nivel súper alto. Es el mayor nivel desde el 2021, cuando veníamos saliendo de la pandemia. Y ya acumula, escuchen esta cifra, atención, ciudadanos, como dice un ex vocero de gobierno, 41 meses, o sea, más de 3 años y medio, con desempleo sobre el 8%. Desempleo sobre el 8%, que eran cifras que antes nos espantaban, hoy día son la nueva normalidad. Desempleo juvenil sobre el 25%. 27% de la ocupación, o sea, del trabajo hoy día, es informal. No tiene protección de leyes sociales, no tiene formalidad, no tiene contrato, ¿no? Es bien dura la situación.
7: Oye, de hecho, ese punto de la informalidad, que lo hemos tratado acá, y a mí siempre me ha, me ha convocado mucho. Esto cuando era ministro era de mis grandes preocupaciones a propósito de la pandemia. Y lo ligo con lo que decía Javier, porque nosotros creo que los chilenos tenemos una tendencia a ser súper leguleyos, de hacemos la norma y nos quedamos tranquilos, que lo tenemos regulado, bueno, y funciona, y nunca escrutamos si funciona o no. ¿Y por qué digo esto? Porque tú decías las pymes, que son grandes empleadores, más de la mitad del empleo está ahí, y alisar la cancha. Una cancha con una carretera, digamos, con lomos de toro, la empresa grande puede bancarse, claro, tiene asesores, tiene abogados, tiene por último un super jeep que pasa. El pyme no tiene las espaldas para hacerlo. Entonces, cuando tú le generas una cancha peluda, difícil, con obstáculos,
8: sea por fuera,
7: tienes dos caminos, claro, o no ando en el auto, claro, no voy a destino, claro, me quedo en mi casa, fuera, o me voy por el lado, claro, por el sendero al lado.
6: Y por la verma, ¿eh?
7: Es la informalidad. Entonces, ¿por qué digo esto? Porque una cierta izquierda ve como en la simplificación regulatoria una suerte de desprotección, no viendo que cuando tú tienes una sobreregulación, estás incentivando la desprotección absoluta, que es la informalidad. Y eso es así para la pyme y para su empleado, es así para el trabajador que no encuentra pega y que se puede ir por el lado informal. Entonces hay que buscar este justo equilibrio de regulaciones, ¿no es cierto?, que busquen proteger aquello que estimamos valioso, pero que lo hagan de manera súper simple, súper predecible. Y eso es aún más gravitante para las empresas pequeñas, que no tienen la escala, no tienen la espalda para subsistir. Entonces, a propósito de la informalidad, yo también espero que tengamos una agenda de empujar simplificación regulatoria en todo, no solo para las grandes inversiones. Las pymes hay que hacerle un pase pyme, un permiso simplificado, que obviamente va a ser un estándar de regulatorio, probablemente más abajo que el cúmulo de regulaciones que hoy día enfrentan, pero que va a ser mucho mejor en términos de formalización, porque lo deja acá en lugar de estar acá en la informalidad completa.
8: O sea, yo creo que el ejemplo más clásico de esto es una persona que quiere instalar un restaurante, digamos, pequeño, ¿cierto? Sacar los permisos para un par de años. Entonces, ¿qué dice? Prefiero vender unos carros en la calle, pues.
6: O sea, lógico.
8: O sea,
6: claro.
7: Oye, yo conozco casos de amigos que son emprendedores de gastronómicos que cuentan así como, pues, hoy día con risa, pero realmente con mucha rabia, de, no sé, pues el fiscalizador que llega al local comiéndose una sobaipilla que compró el carrito de afuera. Claro. O y ministro, viendo qué es lo que le encuentro.
8: Con el ministro que compró flores.
7: Ajá. Hay una baldosa trizada. Claro. Parte. Claro. Acción. Y eso pasa mucho. Entonces, yo creo que a la gente que tiene la general voluntad de hacer las cosas bien, de hacerlas formal, hay que cuidarlas más, hay que tratarlas mejor, hay que aliviarles el peso. Y a los que están fuera, pavimentarles la carretera con pocos lomos de toro para que se formalicen de una manera simple.
8: Absolutamente.
7: Porque estar más formalizado de una manera simple es mucho mejor que estar informal.
8: Absolutamente, y además esto de la ¿cómo se llama? De la revisión del permiso, de la cuestión, bueno, declare que usted cumple las normas, y si no las cumple, bueno, le cerramos el local, digamos. Pero esto de que la fiscalización de la fiscalización de la fiscalización, ¿a dónde terminamos, digamos?
7: ¿Ah? Oye, y otra cosa, no para redondear, porque
6: antes de irnos a la pausa
7: lo dejo planteado nomás. En esta emergencia laboral que estamos diciendo, bueno, podrían haber medidas previas pensadas, y la agenda de largo plazo de crecimiento, todo depende de esto de la política, la calidad de la política. Y lo que hemos visto, una política que está dedicada a la pelea y al combo.
6: No adelantemos tema al próximo bloque.
7: A la AC está en Narnia en vez de preocuparse de estos temas.
6: Vamos a ver con eso después del corte. Oye, antes de irnos al corte, unos datos. A mí me gustan los datos. Soy como coleccionista de datos. Estuve mirando la encuesta CACEN, que es la encuesta que caracteriza social y económicamente a la familia chilena, la encuesta más importante que se hace cada 2-3 años. Que ha actualizado su metodología.
8: Exacto.
6: A propósito de la crisis y la enfermedad, sobre todo del empleo, que ahí está el drama, y más con el tema de la inteligencia artificial, la automatización. Cuando uno mira la cantidad de personas que trabajan por decil de ingreso, es decir, la familia del 10% más pobre versus el 10% más rico, la ocupación promedio, es decir, la cantidad de personas que trabaja en el hogar, de las personas que pueden trabajar, el promedio nacional es 57% está ocupado. O sea, del total de personas que hay, 57% trabaja, promedio nacional. En el primer decil, el 10% de la familia más pobre de Chile, es solo el 17%, o sea, 40 puntos menos, 17% de ocupación en la familia más pobre. El grueso de los ingresos de la familia más pobre hoy día es básicamente subsidios estatales, porque ingresos del trabajo no se generan, o se generan muy poco. Y lo que es más grave es que el 2017, en la CACEN del 2017, era 25% y la ocupación promedio era 57%. No. Y la CACEN del 2024... pasaron del 25% de ocupación las familias más pobres al 17%. ¿Y qué pasó en el decir más rico? Nada, se mantuvo la ocupación en 84, 85% en ambas encuestas. Es decir, en el fondo este es un tema que ya lleva un buen rato y que está golpeando un sector muy específico, que son los hogares más pobres, las mujeres y los jóvenes que hoy día tienen muy pocas posibilidades de trabajar. Vamos a una pausa y volvemos en la hora libre.
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6: Estamos de vuelta en la hora liberal en Radio Agricultura. Oye, a todo esto, ustedes saben que nos ven en televisión, hay cámara al frente, así que saluden, porque la gente
7: esto
6: nos
7: es
6: ve.
7: Lo más, es lo más intimidante que estamos rodeados de cámara, sí, aquí, sí, de High Definition.
6: 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Oye, antes de seguir con el tema que esbozó Ignacio, asumo que han visto el Mundial.
7: Sí, sí.
6: Terminó la primera fase, terminaron los octavos de final. Pregunta corta, respuesta rápida. ¿Equipo que más le ha gustado?
7: Francia.
6: Sí. ¿Favorito entonces?
7: Francia,
8: sí, pero el fútbol es una ciencia poco exacta. Sí. Entonces, yo digo que puede ser cualquier cosa.
6: ¿La sorpresa?
7: Brasil.
6: Ahora, que sea sorpresa Brasil.
7: No, o sea, históricamente era siempre candidato, pero hace un tiempo esta parte no lo es. Y
6: pero lo ve avanzando a las rondas finales.
7: Sí, sí.
6: ¿Y Javier?
8: Yo Argentina.
6: Argentina, el campeón del mundo.
8: Sí.
6: Que es curioso, como que le han dado menos crédito del que merece, ¿eh? Porque es el campeón y son argentinos, o sea, tienen 3 copas del mundo.
8: Yo
6: en su piscina.
8: Argentina siempre es candidato.
6: Ya, y entre los 4 mejores, ¿se irá a colar algún equipo de los menos? Han ido avanzando equipos.
7: Yo creo que Colombia anda muy bien. Lo vi jugar un partido, lo encontré extraordinario. Otro nivel rápido, finos para jugar, buenos jugadores. Bueno, un candidato.
8: El reloj suizo a mí me gustó, fíjate.
6: ¿Sí? Sí, lo escuchaba. ¿Y Marruecos le gustó? Marruecos,
7: buenísimo también. Marruecos, precioso. Es como juega como Francia, fíjate.
6: Oye, y lo más divertido es esta pelea entre el vocalista Maná y el vocalista Oasis. No sé si la vieron.
7: No.
6: Liam Gallagher le dijo que querían a boletear a lo, porque juega Inglaterra con México. El Liam Gallagher, el vocalista de Oasis, le dijo que iban a pasar una boleta a los mexicanos, que era pan comido, digamos. O...
7: Oye, México jugando bien también, ¿eh?
6: O tortilla, ¿cómo se llaman? Tortas de jamón comido. Sí. ¿Ah? Apareció el vocalista de Maná y le dijo, pues órale, güey. ¿Ah? No pinches. No, vamos a repetir las palabras. Así que estaba bueno el Mundial.
7: Bueno, harto goles. Esta semana vi con mi hijo el de Croacia con...
6: Con Portugal.
7: Con Portugal.
6: No, pero justo, dramático.
7: Pero justo, dramático. Yo
8: como tengo... Después vamos a hablar de los croatas, pero al final.
7: Oye,
8: ¿fue justo? En las recomendaciones, pero yo encuentro que fue injusto.
6: Pero parece que tocó
8: Yo creo que el árbitro.
7: Yo creo que no lo tocó, fíjate, no sé. No.
6: La pelota tiene un sensor.
8: Sí, pero el problema es que nos muestran el segundo cabezazo.
6: El del.
8: El que le pega.
6: El del portugués.
8: El del portugués.
6: Es que no desvió la pelota, entonces por eso no se considera como que lo habilita.
8: Bueno, pero la pregunta es si tocó o no tocó. Entonces la pregunta es si te pega en el pelo.
6: ¿Es o claro, no es? Para la gente que no vio ese partido, que no está tan interiorizada, Portugal iba perdiendo con los croatas, que fueron tercero en el Mundial anterior y segundo en el de Rusia. La gran selección de Luka Modric iba perdiendo.
8: Y la dieron vuelta.
6: Y lo empató Cristiano Ronaldo con un penal más que dudoso. Y al final, en el minuto 94 del alargue, viene un centro y está adelantado.
8: Ya, iba ganando, ya iba ganando.
6: Iban a uno. Y efectivamente viene un centro, la toca un delantero croata con el pelo. No, y esto es porque las pelotas vienen con sensor ahora.
7: Pero iba ganando. Pero habían empatado. Mete 2-1 Portugal con un centro.
6: Iba ganando apaleado. Portugal y lo habría empatado.
7: Oye, y lo extraordinario es que el árbitro ya da 10 minutos de alargue.
8: Y le habían anulado dos goles a Croacia.
6: A Portugal también le anularon uno.
7: Oye, sí. Pero 10 minutos de alargue. Claro. Y entre medio el 2-1 de Portugal ocurre en esos 10 minutos, entonces dan dos más. Y ya la cuestión sería, era acabado hace rato, y era como realmente la última jugada, minuto 12 el alargue. Claro. Y viene este gol de Croacia, extraordinario. Lo celebra en la cara de Cristiano Ronaldo, así como no puedo creer que estaba en la banca, y después VAR lo anula.
8: El VAR anuló el gol al final, porque el árbitro no lo iba a anular.
6: No.
8: Pero el árbitro
7: va a ser la polémica del Mundial.
6: ¿Eh? Oye, solo para cerrar este tema, ese árbitro, que es un árbitro noruego, va a ser para los croatas como fue para nosotros Lucian Bochardó.
8: Claro.
6: Sí, el inolvidable árbitro de... Chile, Italia.
8: Si quiere seguir de vacaciones a Croacia, no es que mejor.
6: Lucian Bochardó, que paz descanse, entre paréntesis, falleció el árbitro de Níger, nunca lo olvidamos. Oye, ya, bueno. Pero Ignacio dejó puesto un tema, volvamos a lo nuestro. Y tiene que ver, yo creo, también con lo que estamos hablando, ¿no? La enfermedad de nuestra economía. ¿No será en realidad una enfermedad de la política el problema de fondo?
7: Creo que tiene mucho que ver con eso. Lo hemos hablado en este programa, en la comisión Marfan, que yo tuve el honor de integrar, medidas pro crecimiento. La primera que pusimos son las reglas del sistema político. Sistema político polarizado, la pelea y el combo diario, desconectado a la realidad. O sea, lo que ha pasado con la acusación constitucional y los gritos de quién es el más valiente, el más de derecha. Es patético porque es como hablarse entre conversos, del mismo lobo en el Congreso. ¿Qué le puede interesar a la gente eso cuando tiene 10% de desempleo? Yo francamente lo encuentro una burla. O sea, después, con razón, la gente se molesta con la política y es que se vayan todos, estos gallos están todos desconectados, tienen su pega asegurada, ganan bien, nosotros qué. Entonces, a mí me parece que en el momento que vive Chile, donde necesitamos crecer y necesitamos generar empleo, necesitamos apuntalar la emergencia laboral, todas esas cosas no vienen por generación espontánea, requieren reglas. Y el responsable de hacer esas reglas es el gobierno, que propone proyectos de ley, y el Congreso, que tiene que tener la celeridad y el rol de poder legislar y sacarla adelante. Eso es lo que uno quisiera ver. Y para eso se necesitan acuerdos, fíjate tú, no la pelea y el combo. Entonces, no sé, yo veo una desconexión muy grande que exacerba este malestar con la política, y eso termina siendo siempre muy malo porque ya da espacio y cancha para el populismo.
6: Detengámonos un segundo en la acusación y después vamos al tema más de fondo, de la enfermedad de la política. ¿Ustedes consideran que para el gobierno el episodio fue positivo o fue negativo o fue neutro?
8: El gobierno fue absolutamente negativo.
6: ¿Fue negativo?
8: Sí, absolutamente, porque lo que queda en evidencia es que no hay conducción política.
6: Ignacio.
7: Yo creo que es negativo porque tiene que gobernar con una coalición que ya está pegada con chicle, y esto revive disputas, se saca la madre. Y como dice Javier, un gobierno que tomó palco decididamente genera una pérdida, una percepción de falta de conducción, de falta de liderazgo. Bueno, estáis gobernando así, necesito todos mis pollos, ordeno mis filas antes que los problemas pasen.
8: Y además con un poco de capacidad de visualizar qué esto iba a ocurrir.
7: Oye, y más encima, me agrego otro pelo. Y además los parlamentarios libertarios diciendo que su aliado natural es los parlamentarios republicanos diciendo que su aliado natural y con los que se sienten cómodos son los libertarios, que están fuera del gobierno, forma de ningunear a Chile Vamos, que está dentro del gobierno. Entonces
8: uno entendiendo lo que pasó acá es que esto fue un cepo que plantearon los libertarios y que todos cayeron en el
7: pisaron
8: cepo.
7: El palito, todos, claro.
8: Todos pisaron el palito.
6: Ya, entonces le hago al tiro una pregunta a continuación. ¿Y los libertarios
7: ganaron,
6: cierto?
8: Sí, pues.
6: Entonces, ¿no hay aquí una extraña paradoja? Que es que el modelo CAST republicano, recargado.
8: Reloaded,
6: es como la segunda temporada, pero ahora la protagoniza Johannes Kaiser, digamos, y el PDG, que son los que cosechan, Pamela Giles, Franco Parisi. O sea, en el fondo, se instauró un modelo de hacer política que en el fondo te sirve en el corto plazo para posicionarte, para poner tu liderazgo, eventualmente para ganar la presidencia, pero a la hora de gobernar, ese boomerang te pega de vuelta en la cara, ¿no?
7: Sí, pues lo hablamos en este programa muchas veces, porque además tiene el precedente que al presidente Kast, ese rol que jugó en la oposición, de ponerse todo, de quién es el que tiene más carácter y y sus partidarios hablando de la derechita cobarde y todo eso, le dio frutos, pues sí, se transformó presidente de la República y el Partido Republicano creció y muy exitoso, le hizo una buena pega. Entonces ese modelo muestra resultados y por lo tanto un modelo que muestra resultados otro lo quiere copiar, claro. Y es lo que está pasando hoy día y es lo que va a pasar. En la última presidencial quedaron dos liderazgos posicionados bien, el primero Parisi, que estuvo a punto de ganar la casa en primera vuelta, recordemos, y Johannes Kaiser, que fue muy bien, y ellos están pensando en la próxima presidencial. Y eso es lo dramático, cómo las ambiciones personales de corto plazo se superponen o van por arriba de aquellas cuestiones país que creo que los chilenos es lo que esperan, ¿no? Pero bueno, así es la política, no más nada, o sea,
8: que sorprenderse. Claro, parece que la política se transformó en el arte de ganar y no en el arte de gobernar, digamos.
6: Claro, claro. Claro, pero la pregunta que uno se hace es si el gobierno habrá dejado jugar a sus parlamentarios o prefirió no meterse porque iba a tomar un fierro caliente y se iba a quemar, porque evidentemente el resultado parece ser bastante negativo, más allá que el gobierno un poquito voluntarista trató de instalar la idea de que había sido positivo porque quedó clara la responsabilidad, entre comillas, política del exministro Grau, cosa que hoy día ya a nadie le importa y nadie se acuerda. Y con eso se logró hacer el punto de responsabilizar a la administración, cosa que también creo que a casi nadie le importa, salvo a dos o tres personas. Bueno, pero se evidenció, como decías tú, Javier, una fragilidad en la conducción, en la capacidad de ordenar, y quizás una cosa que es más problemática, a mi juicio, que es que los parlamentarios del Partido Republicano están empezando a actuar con independencia.
7: Sí, yo lo veo ese mismo, con mucha independencia.
6: Y eso es problemático.
7: Sí. Sí, exactamente. O sea, uno espera del presidente de la República, siempre se pide que es jefe de gobierno, pero también jefe de coalición.
8: Coalición, claro.
7: Y eso no está. Me parece que tampoco está respecto a su partido, el Partido Republicano.
6: Salvo que la Moneda haya querido este resultado, cosa que sería
7: no,
6: extraña.
7: Pero es que es muy rara. Yo creo que no quiso comprarse un problema.
8: Queda en evidencia que hay una fractura en la derecha, digamos. O sea, yo creo que eso no creo que haya sido un resultado esperado.
7: Ahora, otra arista de esto, que es interesante, porque yo creo que el gran ganador es el Partido Nacional Libertario, que está jugando el juego que jugó el presidente Kast.
6: El mismo juego
7: que
6: inauguró.
7: Claro. Pero además, el juego se repite respecto al rol de Chile Vamos, vis-a-vis de lo que fue el socialismo democrático. Digamos que es incapaz de llevarle la contra institucionalmente al sector que lo está toreando,
8: claro,
7: y que le está poniendo los palitos, y no le queda más que plegarse, de mala gana, pero plegarse. Y con eso diluye completamente su identidad. Y es lo que vimos en esta acusación. O sea, Chile Vamos en la Cámara, salvo honrosas excepciones como el diputado Charper, el diputado Jorge Guzmán de Bópoli,
6: el diputado
7: Pardo, la diputada Sandón.
6: Diputado Celi,
7: claro. Votó en masa a favor de esta cuestión, que es una acusación política, como se reconoció, y no jurídica. Y en el Senado la película cambió, pero hubo connotados de Chile Vamos que la suscribieron.
6: Ya, este punto está bueno, tenemos que ir a un corte, porque creo que acá hay un tema bien de fondo para lo que es el futuro de la derecha y la centro derecha. Así que vamos a una pausa en la hora liberal y volvemos.
7: Ok,
6: rápido.
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6: Estamos de vuelta en la hora liberal y nos pueden ver por 1.600.000 hogares que tienen acceso a Radio Agricultura TV en BTR, canal 47, Claro, canal 518, GTD y Tesur, canal 143, Mundo 114. Y Zapping, canal 166, porque a veces uno está en la radio y piensa que solo te están escuchando. No, nos están viendo, así que compórtense, muchachos.
7: Por eso nos venimos, porque también venimos arregladitos aquí.
6: YouTube Agricultura TV, chaqueta. Bueno, algunos con chaqueta, otros no. 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Oye, Ignacio, tú estabas mencionando un tema que es bien de fondo, ¿no? Que finalmente se reinstaló el debate de la derecha autodenominada valiente con la derecha denominada por otro, no autodenominada, cobarde, ¿no? O sea, la derecha, nueva derecha, republicana, libertaria, versus la centro-derecha tradicional de RN, la UDI y Evópoli, ¿no? Y acá hay un tema de fondo, porque pareciera que el guión empieza a repetir algunas de las estructuras argumentales que vimos en el gobierno anterior, por ejemplo, entre Socialismo Democrático y lo que era Prueba de Dignidad, Frente Amplio y Partido Comunista, que era más ortodoxo, menos proclive a los acuerdos, más radicales, ¿no? En el fondo, en una cuestión más identitaria desde el punto de vista de lo que es el proyecto político, más que pensar en el tema de cómo la ser buen gobierno. Y aquí yo veo un punto que es bien problemático, que los últimos cuatro gobiernos, todos los que fueron a elecciones, siendo oficialistas, cargaban con el peso de ser incumbente y les fue de mal a muy mal, ¿no? Así fue Bachelet 2, así fue Piñera 2, así fue Boric, Piñera 1 incluso también. O sea, el peso de ser oficialista es fuerte, y la única forma, creo yo, escapar de eso es que la gente perciba que hiciste un buen gobierno. Porque en el fondo siempre la elección es hasta cierto punto un plebiscito.
7: Pero ni siquiera, porque el primer gobierno presidente Piñera fue muy exitoso.
6: Pero se evaluó ex post. Y la percepción en ese momento era más bien negativa. La encuesta al final del gobierno eran 30-35%, que hoy día, claro, es mucho, pero en esa época...
7: Bueno, pero hoy día con mayor razón, es un dato, pero si tú piensas en términos económicos, un súper buen periodo, empleo, el problema de desempleo que estábamos hablando, el trabajo. ¿Quién
6: fue
7: el
6: candidato? Bachelet, ¿no? Es que Bachelet era...
8: ¿Quién fue el candidato?
6: Hubo como cuatro candidatos. Claro,
7: Andrés se enfermaron.
6: Estuvo Lorenzo Borbón, Andrea Lamá, Pablo Longuera y finalmente
8: Elín Mateo. Yo tengo un diagnóstico, o sea... Lamentablemente el presidente Piñera no influyó en generar un líder,
6: una sucesión.
8: Fija, y yo con todo, se nota que el presidente Kast ya lo está haciendo. Él de hecho hasta lo ha dicho, que podría ser bueno presidente de
6: futuro. ¿El ministro de seguridad?
8: Claro. Entonces,
7: muy temprano para eso,
8: pero
7: yo creo que el tema de fondo es lo que vimos, es que en el pasado, cuando a Chile le fue muy bien, teníamos una centro izquierda y una centro derecha, amén de una izquierda más radical, y no había una derecha tan radical, al menos no parlamentaria, y esa centro izquierda y esa centro derecha generaban acuerdos que le dieron reforma, gobernabilidad y el periodo más exitoso a nuestro país. Yo no digo que haya que emular exactamente lo mismo, porque los tiempos cambian, así como hablamos del desempleo, de la tecnología, todo cambia. Pero pareciera ser que cuando los centros derechas o centros izquierdas son subsumidos por los extremos, bueno, este espacio de confluencia se hace mucho más esquivo, y las reformas estructurales que Chile necesita, que estábamos hablando para crecer, para el empleo, requieren ese espacio de confluencia. Y el riesgo está ahí, en que la historia del socialismo democrático bregándose al Frente Amplio es que trató de mimetizarse con ellos, perdió completamente su identidad. Algunos levantaban la voz y hagamos lo nuestro, mantengamos nuestra postura, nuestra identidad, pero la pesada política y los cargos, digámoslo con todas sus letras, los cargos, la subsecretaría, la seremía, los asesores, pueden más, ¿no? Y lo mismo va a pasar con probabilidad altísima, yo diría que uno, en la centro-derecha, que por mucho que haya voces que digan, oye, mantengamos nuestra identidad, o sea, perder la seremía, perder la subsecretaría, perder los asesores, es perderlo todo en el corto plazo. Entonces, esa es la fragilidad y la fuerza que te tironea, pero que a la larga te genera una profecía autocumplida, que cuando venga la próxima elección, tú te diluyes con el gobierno, eres la nada misma, y te va a ir mal. Pum.
6: Claro, pero es que yo creo que, a ver, acá hay dos cosas. Uno, desde la perspectiva altruista, es un deber ético, moral, intentar hacer un buen gobierno, evidente. Y desde una perspectiva egoísta, utilitaria, ser buen gobierno te ayuda a que tu proyección electoral y política a mediano o largo plazo sea más positiva, porque la gente va a votar más por quienes se declaran la continuidad de un buen gobierno que por quienes se declaran la continuidad de un mal gobierno, que fue lo que vimos en todos los últimos procesos electorales, ¿no? Entonces, aquí yo creo el mensaje principal no es para los libertarios ni es para el PDG, porque no son parte del gobierno. Tampoco creo que es para la centro-derecha, pero yo creo que la centro-derecha chilena fue bastante generosa a plegarse, había interés, los cargos, todo lo que tú quieras, pero hasta ahora ha actuado con bastante disciplina y ha hecho alguna olita, no tanta olita. Pero el Partido Republicano es el corazón del gobierno. Fue fundado por el presidente de la República. Entonces, el Partido Republicano, que cree profundamente en la libertad, también debiese hacerse cargo que la libertad implica responsabilidad. Y la primera responsabilidad a la hora de ser partido eje gobierno es apoyar al presidente, apoyar al gobierno, no andar como el perro y el gato, o el gato y el ratón en la pelea permanente con tus socios de gobierno, porque a esta altura no sé si hay coalición o no, pero tratar de empujar para que esto resulte bien. Entonces la pregunta que uno se hace es, ¿qué se gana forzando estas peleas donde uno ve que hay parlamentarios que están permanentemente
7: azuzando,
6: maltratando, denigrando, haciendo a mi juicio lo que es más odioso de la política, que es denostando moralmente a quienes no están en tu pequeño metro cuadrado, ¿no? Y esa cuestión, al final, a corto andar, puede terminar causándole un costo al gobierno gigantesco, y ese costo para el gobierno no es solo para el gobierno y para la moneda, es para Chile, finalmente.
8: Mira, yo hace poca, un par de semanas atrás, escuché a Andrés Velasco diciendo que la política es todo y el resto es música. Esa fue su frase. Y yo creo que aquí el problema es de incentivo, lo hemos conversado siempre. Cada uno responde a su incentivo, el traloctruismo aquí en la política es poco. Entonces, definitivamente aquí me parece a mí que el problema básico es que las reglas están mal puestas. Y esto, la regla hoy día, ¿no es cierto?, del sistema político favorece la fragmentación, favorece los llaneros solitarios, favorece las pymes. Entonces, mientras no haya un cambio de la regla del juego...
7: Pymes políticas.
8: Las pymes políticas. Con todo respeto a las pymes. De las pymes de verdad. Entonces, lo hemos conversado largamente aquí. Mientras no haya una reforma adecuada al sistema político, esto va a seguir ocurriendo.
6: Pero tú no le asignas ningún peso o posibilidad de expresión al ejercicio del liderazgo.
7: Total.
8: Pero es que, sí.
7: Muy importante.
8: Sí. Pero
6: ¿dónde está el liderazgo? Si esa es la pregunta.
8: Si lo que pasa es que el liderazgo funciona cuando las reglas también permiten ejercer el liderazgo. Si hoy día, mira, hoy día manejar una bancada, yo estuve en el negocio de la salud, así que me tocó manejar trabajar con doctores, digamos.
7: Entonces, la salud no es un negocio.
8: Bueno, en la industria, entonces, lo que sea. Y yo te digo, hoy día manejar un grupo parlamentario es como manejar una manada de gatos, digamos. Sí. O sea, no es imposible.
7: Es difícil, pero tiene razón Gonzalo, que el liderazgo es eso, ¿eh? Y el buen líder es aquel que es capaz de salirse siempre del mero corto plazo y mirar más largo, que puede ser además con un objetivo interesado también, digamos, no es puro altruismo. Y eso se echa de menos, una fuerza ordenadora en momentos difíciles. Ahora, tú tenés razón. Nosotros cuando estábamos con el gobierno del presidente Piñera, que yo creo que era un gran líder, o sea, fue incapaz de ordenar a sus filas para los retiros, porque se mandaban solos.
6: Pero por último, marcaba los puntos y pagaba los costos, sí, cuando había que pagarlos.
7: Absolutamente. O sea,
6: por ejemplo, en los retiros previsionales, sí, particularmente.
7: O sea, fuimos, primero, ¿sabes? Yo me cuento en eso, porque hicimos, y tú también hicimos.
6: Sí, nos incineramos políticamente.
7: Nos incineramos, digamos.
6: Pero el presidente Piñera fue muy claro y dijo, no, esto es malo para Chile. Una cosa, sí, que tenía 80% de apoyo, que era killer, que era suicida, sí, digamos, y lo hizo, y nos mandó a su ministro del Interior y de Hacienda en la época.
7: En el horario prime.
6: Y se incineraron políticamente. Y, a ver, ¿sabes lo que me pasa a mí? Que la inteligencia artificial se rige por código y por algoritmos que siguen reglas muy precisas. En cambio, yo todavía quiero creer que la inteligencia humana tiene capacidad de ejercer liderazgo, tiene capacidad de ir más allá de los puros incentivos y tiene capacidad de combinar el egoísmo propio de la política con la mirada altruista y la preocupación por el bien común, que pucha, finalmente es lo que hace que los políticos quieran dedicarse a la política.
8: Y súmale esto, que otra cosa que dijo el presidente Kast, oye, dijo, pero aquí faltan 3 años para las elecciones.
6: Obvio,
8: y estamos tomando. Sí. Y estamos pensando como que la cuestión, las elecciones van a ser en 3 meses.
6: Y la encuesta se supone que
8: entonces,
6: no le importa.
8: Entonces no era tan difícil ejercer el liderazgo y quemar algo capital político para decir, oye, déjese de tontear y con esta cuestión de la constitucional. Si en 3 años más, ¿quién se va a acordar de esta cuestión?
7: Yo también tengo esa confianza tuya en el ser humano y su capacidad de responsabilidad y elección, digamos, libre. Pero por eso que en estos debates uno puede mirar la oferta y puede mirar la demanda, y por supuesto las dos interactúan, pero los ciudadanos tenemos una responsabilidad súper grande, estimamos que estas cosas son malas, de castigar a estos parlamentarios que hacen circo, ¿ah?, y que están pensando en su interés personal y su elección a punta de quién es el más duro, quién es el que tiene el mejor estándar moral. O sea, si los ciudadanos respaldamos con el voto aquello, bueno, estamos perpetuando esa mala práctica. Si lo castigamos, en cambio, estamos diciendo, oye, esto no. Ah, pónganse de acuerdo, busquemos...
6: Ese es un buen punto. El diputado Diego Chalper, que se cruzó con esto de forma suicida.
7: Sí.
6: A juicio usted, ¿ganó, empató o perdió?
7: Yo creo que gana. Por una razón súper simple. ¿Sabe por qué? Porque a lo mejor, pongámonos en términos de marketing, de mercado. A lo mejor el nicho de mercado, o sea, pierde una... Queda fuera de un mercado grande, pero compartido por muchos, pero gana un mercado más chico, pero en el que eres el primero.
8: Claro.
7: ¿Ya? Entonces yo creo que gana. Y a partir de ese espacio puede construir, y yo espero que siga liderando él, el diputado Guzmán, que siempre ha tenido una postura muy clara aquí, y otros, para oponerse a esta tontería. Si esta tontería es mala para Chile al final del día. Y creo que la verdadera cobardía es que cuando todos están azuzando y con la barra brava, ¿ah?, que es la parte fácil, plegarse al criterio, ir contra el criterio, ir contra el corriente, eso es valiente.
8: Yo lo acuerdo, yo lo encontré valiente, me pareció un gesto maduro. Y bueno, la política a veces uno no entiende muy bien las razones, pero yo creo que puede ser algo incipiente de una cosa que espero que se mantenga, digamos, que es la seriedad, la responsabilidad y el actuar en forma madura y no plegarse, como dice Ignacio, a la barra brava.
7: Yo siempre me acuerdo del Pepe Out, chapo, siempre mi respeto, además de la amistad y la aprecio que le tengo. En los retiros, fue el único de su tribu que dijo a todos los retiros no. A todos. Cara de palo.
8: Pero porque
7: grande, Pepe.
8: No iba a abandonar ese.
7: Puede que la no quería abandonar, no tengo idea, pero
8: de todas maneras siempre
7: actuó
8: muy seriamente.
7: Le hacían bullying sistemático. O sea,
6: por último, se podría haber evitado un mal rato, porque sí, el bullying que recibió también fue grande.
7: Sí.
6: Oye, y yo en esto, a propósito de lo que discutíamos de Chile Vamos, digamos, como símil de socialismo democrático, de la centro izquierda versus la centro derecha, yo sí quiero hacer un punto en defensa de la centro derecha, que con todos sus defectos, y que habiéndose mayoritariamente plegado a la Cámara de Diputados a la acusación constitucional, en el Senado ya no fue marginal la oposición a la acusación, sino que hubo muchos senadores que se desmarcaron y dijeron porque era un error, porque estaba equivocado el uso veleidoso y no fundamentado de las acusaciones constitucionales, ¿no? Que no es lo mismo que decir que Grau fue un buen ministro, pero fue un pésimo ministro.
7: Como siempre el Senado siendo el adulto del
6: recurso. Claro, pero yo nunca, durante los gobiernos de derecha anteriores, del presidente Piñera II, Piñera I, nunca vi a nadie del socialismo democrático cruzarse en una acusación constitucional promovida por la izquierda.
7: Es verdad.
6: Siempre se cuadraron 100%. Aquí es cierto que fueron pocos y tal vez algo locos, pero hubo algunos y es una semilla incipiente.
7: Es bueno.
6: Y es una semilla incipiente. En el Partido Socialista, en el PPD, jamás hubo un parlamentario que se cruzara con una acusación constitucional de las muchas que hicieron contra los gobiernos de centro-derecha en el pasado.
7: Es verdad.
8: Es más bueno lo que yo creo que va a pasar ahora con el tema de la reforma de la reconstrucción, digamos.
6: No hay ni un voto.
8: O sea,
6: aunque el ministro Quiró, buena señal, aceptó sentarse a la mesa que está promoviendo la senadora Núñez para tratar de ver si hay puntos de acuerdo en la ley de reconstrucción.
8: Pero hablamos de la urgencia de que esto... Y que esto pase, digamos. Y además está el riesgo de perder dos senadores. Entonces,
6: no sé. Por acciones de la fiscalía.
8: Sí. Entonces yo creo que hay que proceder.
6: Claro. ¿Eh? Oye, nos pilló el tiempo. ¿Algún recomendado, no?
8: Sí.
6: A ver.
8: Como hablamos harto de Croacia, yo tengo en mi poder dos libros que los estoy leyendo en paralelo. Uno que se llama Los Luxich, que es más bien un poco de farándula, que escribió el periodista Sergio Jara. Entretenido, ¿eh? Pero y el otro es de Boric.
6: ¿De qué trata el de Luxich?
8: Del Luxich, básicamente la historia de la familia, cómo ellos se convierten en el grupo más poderoso económicamente en Chile. Desde los orígenes.
6: Y tal vez de América Latina, de los más poderosos.
8: Sí, pues, desde los orígenes, desde cuando llegan los primeros, digamos, inmigrantes de Croacia hasta la época actual. Viene interesante, es entretenido. No es muy profundo, pero es entretenido.
6: Tiene harta copucha.
8: Harta copucha. Y el otro croata que estoy leyendo es de Boric.
6: Está la periodista...
8: Frente a frente, creo que se llama.
6: Muy bien ese libro.
8: ¿Ah?
6: Le ha ido bien.
8: Yo estoy en la mitad. También interesante. Marian Basso,
6: que era periodista acreditada en la copucha de la moneda, así que conoció desde adentro todo.
8: Claro, así que dos grandes personajes.
6: Y en una palabra, el libro de Boric, ¿qué se desprende?
8: No, es copucha, es interna, pero yo creo que fundamentalmente la sorpresa de haber sido electo presidente y construir un gobierno
6: desde la improvisación.
8: Aprendiendo.
6: ¿Y ahí, Ignacio, algún recuerdo?
7: Yo cortito. Más latero, pero, o más histórico, no sé, pero muy interesante. Eduardo Nola, destacado pensador español, que escribe un libro que se llama Sobre Alexis de Tocqueville. Alexis de Tocqueville, un liberal único, salió hace poquito. Bueno, yo me lo estoy leyendo por las razones obvias. Soy director de una cátedra que tiene el nombre del gran pensador liberal francés. Y en tiempos de democracia convulsa, de polarización, de falta de diálogo. Siempre es bueno volver a ese liberal, gran defensor de la democracia que vio nacer en América y repasar sus raíces, ¿no? Las raíces de la democracia, por qué la separación de poder importa, por qué es importante avanzar de forma gradual.
8: Eso,

0: chao.
1: Chao.
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7: Hernán Casa y Marcos Galperín no inventaron el comercio electrónico en América Latina, pero sí fueron los que creyeron en él cuando nadie más lo hacía. En 1999, Galperín era estudiante del MBA en Stanford cuando tuvo la idea un eBay para Latinoamérica. Convenció a sus profesores, levantó capital antes de graduarse y lanzó Mercado Libre desde el garage de sus padres en Buenos Aires. Casa se sumó poco después como cofundador y juntos construyeron algo que nadie en la región había visto. Lo extraordinario no fue la idea, fue el timing y la convicción. Lanzaron en plena burbuja.com. Sobrevivieron su estallido, atravesaron la crisis argentina del 2001 y siguieron. Cuando todo el mundo decía que Internet en Latinoamérica era un sueño, ellos operaban en 8 países. Su mentalidad tenía 3 pilares: pensar en regional desde el día 1, obsesionarse con la confianza del usuario en mercados donde nadie confiaba en nadie y reinvertir todo en crecer antes de buscar rentabilidad. Hoy Mercado Libre vale más de 100.000 millones de dólares. Es la empresa tecnológica más grande de América Latina. 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
18: ¿Cómo están? Muy buenos días, muchas gracias por acompañarnos, por estar ahí, como cada semana. Damos inicio a un nuevo capítulo de En Simple, la pizarra de Pizarro hoy, luego de una semana que ha hecho frío, ha hecho harto frío, al menos aquí en Santiago y en la zona central, así que ahí abrazo fuerte a todos los que han sufrido con el frío que ha habido este tiempo. La cuenta de la calefacción empieza a subir, y los que pagamos la cuenta sabemos eso a fin de mes, pero bueno, es parte del proceso. Dicen que en invierno hace frío, dicen que también llueve. Se supone que irá a llover algún día. Ha seguido el Mundial con sorpresas varias. Y Alemania se fue ya para la casa. De la U no voy a hablar porque cada vez como que esta escalera nos tiene de casero. Pero bueno, en algún momento irá a repuntar. Pero no vamos a hablar ni del clima, ni del fútbol, ni de la U, ni de ninguno. Vamos a hablar de un instrumento de inversión que ha estado súper en boga, súper de moda hace algunos años, que probablemente no todos lo conozcan bien o sepan cómo opera. Y también vamos a estar hablando con una empresa que ya está registrada en la CMF. Para eso tenemos con nosotros a Vicente Rotman, que es CTO y cofundador de Zesty. Hola Vicente, ¿cómo estás?
19: Hola Vero, muchas gracias por la invitación. Feliz de estar acá hoy día hablando de este tema que es súper interesante.
18: Sí, pues vamos a hablar de criptomonedas. Pero mira, antes de entrar a la criptomoneda, ya, dice que es el CTO, uno está como el CEO, como uno le suena más, pero el CTO, ¿qué es lo que
19: es? CTO es Chief Technology Officer.
18: Ya, yo, o sea, tú ves la parte tecnológica.
19: Yo veo toda la parte tecnológica.
18: Ya.
19: Producto y tecnología.
18: Ya, bueno, es que todo este tema de inversiones, el tema tecnológico es súper relevante, porque aquí ya no hay tanta pasada por el cajero del banco.
19: Nosotros lo que hemos tratado es de hacer todo de manera súper automatizada, sin mínimos, porque al final cuando tenéis todo súper automatizado tecnológicamente, los mínimos no son necesarios, porque no hay todo ese papeleo y esos costos de procesamiento.
18: Sí, pues vamos.
19: Entonces, al final hemos logrado dar mucho acceso a través de la tecnología.
18: Vamos a ir ahí al cómo operas este en un ratito, pero mira, quiero ir como tres pasos más para atrás. O sea, hay muchas personas que nos están acompañando hasta ahora, que probablemente han escuchado hablar de las criptomonedas, han leído algunas noticias y cosas, pero no saben mucho más. Entonces quiero como irme como más al origen. Y voy a hacer como un retroceso, así como volver al pasado por un tiempo. En un comienzo teníamos metales preciosos, y la gente andaba así, una vez en las películas antiguas, con monedas de oro, de plata. No me tocó verlos, usted cree, no soy tan antiguo, pero andaba con las monedas de oro, monedas de plata. Luego de eso pasamos a tener unos billetes que eran convertibles en oro, entonces uno podía supuestamente ir al banco central con sus billetes y con eso evitaba andar con los... Después de eso se acabó, como para la época de la Segunda Guerra, tenemos papeles respaldados por los bancos centrales, pero hoy día podemos invertir y podemos pagar con criptomonedas que no pasan ni por banco central, no tienen un respaldo en ningún metal precioso ni nada. ¿Cuál es el respaldo? ¿Cuál es el sustento? ¿Por qué vale una criptomoneda?
19: Bueno, muy muy interesante la introducción y la pregunta. Y creo que podemos partir a evaluar desde qué es el dinero en sí mismo. Y el dinero, la plata, es las cuentas por pagar entre nosotros. Son cuando tú haces algo por mí y esperas que yo haga algo a cambio por ti, esas cuentas se registran en plata. En el fondo, la plata es... ¿cuánto yo he hecho que puedo salir a cobrar? Es simplemente un registro de cuánto nos debemos entre nosotros. Eso, uh-huh. Eso es el dinero, un registro de cuenta.
18: Ya. Y ahora también el tema de confianza por medio, porque en el fondo yo tengo que pensar de que alguien me va a querer comprar.
19: Exacto.
18: La criptomoneda que yo tengo ahora, porque si de repente de un día para otro la gente dijera, pero si esto no tiene sustento, se va a cero, no ha pasado. Y en el tiempo solo ha subido.
19: Sí, es que no, sí. Tiene, bueno, ha subido, ha bajado, hay ciclos bien importantes. No tiene sustento y el sustento se lo da el mercado. En el fondo, ¿qué tanta gente está usándola? ¿Qué tanta gente las acepta? ¿Qué tanta gente las valida? Y eso, bueno, las criptomonedas partieron hace un poco más de 10 años y ha ido cada vez en alza, cada vez ha llegado a más gente, etcétera, y entonces ese respaldo, sí, se va generando.
18: ¿Cualquier persona puede crear criptomonedas y venderlas en el mercado? No. ¿No?
19: O sea, hay muchas criptomonedas.
18: ¿Ya?
19: Hay muchas criptomonedas, pero si hablamos de las que están más establecidas hoy día, por ejemplo Bitcoin, que es la más conocida, la más grande, la más establecida.
18: ¿Ya?
19: Hoy día Bitcoin tiene un sistema de cómo se generan nuevas monedas, que está súper estandarizado. Se generan nuevas monedas cada 10 minutos.
18: ¿Ya?
19: Y cada 10 minutos se genera la misma cantidad de nuevas monedas.
18: Okay.
19: Y cada 4 años, esa cantidad de nuevas monedas, ¿ya?, disminuye a la mitad. Y eso ya ha pasado tres, cuatro veces.
18: Es como cuando los bancos centrales empiezan el primer billete, algo parecido.
19: Pero que, esto está completamente planificado para siempre y no se puede cambiar. De hecho, hay un minuto en el que se van a dejar de generar nuevos bitcoins. Que es como el 2100 y tanto, se sabe exacto más o menos.
18: Ya, pero no vamos a estar ninguno.
19: Pero en el fondo, cada 10 minutos se generan nuevas monedas.
18: Perfecto.
19: Y las nuevas monedas...
18: Y ahí las puede comprar cualquiera.
19: No. ¿Ya? Las nuevas monedas se quedan en la billetera de el minero, que es como el que aprueba las transacciones. Hay muchas entidades que son estos mineros que están validando transacciones.
18: Okay.
19: Cuando se mandan plata entre una billetera y otra, los mineros son los que están validando ahí.
18: Ah, ya, pero es que tú me hablaste minero, yo pensé un señor con la picota ahí que está... ¿Qué hablamos ahí cuando decimos el minero? ¿Quién es? ¿Qué hace?
19: El minero es... Puede ser cualquiera, no hay requisitos para ser minero, es tener un computador y conexión a internet, pero necesitáis mucho poder computacional para poder efectivamente validar transacciones, porque hay una competencia de quién valía las transacciones. El minero valía, cada 10 minutos hay un minero que valía las transacciones que pasan. Perfecto. Y ese minero se lleva las nuevas Bitcoin generadas.
18: Perfecto. ¿Y yo cómo puedo saber quiénes son los dueños de las de la Bitcoin o de la moneda? ¿Cómo sé yo quién es el dueño? Porque esto se transa en línea. Igual que las acciones, hay como un registro. Yo puedo ir a la empresa que emitió la criptomoneda y preguntarle, dígame hoy, ¿quiénes son todos los dueños de criptomonedas que usted tiene?
19: No.
18: ¿No?
19: A ver... No hay una persona que las emitió. El sistema emite nuevas monedas cada 10 minutos. Ya. Esas nuevas monedas quedan en manos de el minero que aprobó las transacciones que pasaron en esos 10 minutos.
18: Perfecto. ¿Y ese señor la sale a transar?
19: Ese señor puede hacer lo que quiera con esas monedas. Para salir a transarlas se han creado exchanges, mercados de compra y venta. Lo mismo que el mercado accionario, que el mercado de FX en Chile de dólares, etcétera. Donde hay compradores y vendedores.
18: Ok.
19: Eso funciona fuera del sistema blockchain de creación de nuevas monedas. Funciona fuera y funciona de la misma manera que cualquier mercado. Funciona igual que el mercado de acciones. Hay oferta, compradores y vendedores se cruzan esa oferta y se hacen las transacciones.
18: Perfecto.
19: ¿Y dónde, de esos hay muchos? Ya,
18: ¿y dónde queda un registro? ¿Cómo yo puedo saber que tú vendiste y que yo te compré?
19: Ya, en el blockchain queda un registro de todas las transacciones de... sigamos con el Bitcoin, porque hay sutilezas de diferencia entre los otros. Queda un registro de todas las transacciones que siempre han pasado. O sea, pero esa transacción queda entre la billetera número 45.500 y la billetera número tanto. O sea, quedan los números de las billeteras.
18: Ah, pero no se sabe quién es el titular.
19: No necesariamente.
18: Ya, ok, perfecto. Ya, y yo puedo invertir en criptomonedas en Chile, en el extranjero, como que no tiene frontera este tema.
19: No tiene frontera.
18: Y eso también es un desafío para la autoridad tributaria también, porque ahí voy a ir después, porque yo pago yo debiera pagar impuestos si gano plata con criptomonedas.
19: En Chile sí.
18: En Chile sí.
19: Yo me imagino que depende de la legislación.
18: De acuerdo. Ya, porque pero si yo me meto en mi computadora en Chile y compro criptomonedas en Estados Unidos, por ejemplo, y luego las vendo, yo hice la ganancia en Chile, en Estados Unidos.
19: Pero para la legislación chilena no es relevante dónde tú hiciste la ganancia.
18: Ya, porque soy residente chileno.
19: Exacto.
18: Exactamente. Ya, pero eso... No hay una información, porque cuando yo gano plata en las acciones por el depósito a plazo, que da poquito pero algo da, etcétera, el banco informa y le manda impuestos internos una nómina, le dice, mire, este señor ganó plata, para que usted le cobre los impuestos. Si yo gano plata con las criptomonedas, no, esa billetera no le manda la información de impuestos internos de que Vicente ganó plata.
19: No, eres tú como inversionista, como comprador de criptomonedas, que tuviste una ganancia, el responsable legal de ir a reportarle al servicio en abril
18: del año. Ok, o sea, depende de mí. Claro, también hay un tema, uno tiene que hacerlo. Ojo, tribute por sus ingresos. No haga tal de no estar tributando porque cuando lo pillen le va a salir más caro y va a pasar malos ratos y van a estar abogados y cosas por el estilo. Así que hágalo, tribute por sus ingresos. Porque yo sé cuánto gané. Porque yo cuando vendo o compro me va a llegar un documento que me va a decir, mire, usted compró en tanto, vendió en tanto, su ganancia es tanto.
19: Bueno, depende de dónde operes, pero hoy día en Cesti, que nosotros ofrecemos todo el mercado chileno, eso queda registrado directamente en el servicio de impuestos, todo el mercado de Estados Unidos y criptomonedas. El mercado de Estados Unidos y criptomonedas es algo que tú tienes que ir a ingresar al servicio.
18: Ya, pero tú como Cesti me vas a mandar...
19: Nosotros en abril le mandamos a todos los usuarios una guía paso a paso que te explica con screenshot del servicio dónde cliquear, etcétera, y un archivo CSV que se llama, que es como un Excel simplificado, que tú lo tomas y lo puedes subir directamente al servicio.
18: Ah, ya, o sea, es súper fácil. No hay excusa para no cumplir.
19: Es súper fácil, nosotros explicamos exacto cómo hacerlo y en el fondo todas las ganancias te hacemos el cálculo nosotros. Ya. Tus ganancias, tus pérdidas, etcétera.
18: Perfecto. Ahora, una persona que hubiese invertido en cripto hace como 10 años, que hace como 10 años partió, tiene que haber ganado mucha plata entre
19: mucha
18: medio.
19: Mucha plata.
18: Porque también era ido una apuesta, pues a ver... ¿Qué debiera ocurrir? No te estoy pidiendo consejo porque sé que tú nunca sabes, pero uno, los precios debieran mantenerse estables, debieran seguir subiendo. La tendencia mundial, ¿hacia dónde tú estás viendo que puede ir?
19: Mira, como te contaba antes, en Bitcoin, que es la más grande de todas, tiene hoy día la parte, prácticamente todo el mercado, una parte muy, muy, muy significativa. Entonces, el resto de las monedas todavía siguen mucho el Bitcoin. Uh-huh. El Bitcoin tiene este ciclo de 4 años. Que se da por la disminución de las nuevas Bitcoin que se generan. Ya. Como te conté antes, cada 4 años, cada 10 minutos se generan nuevas Bitcoin.
18: Perfecto.
19: Cada 4 años, la cantidad de nuevas Bitcoin que se generan cada 10 minutos se disminuye a la mitad.
18: Okay.
19: Es decir, se disminuye a la mitad el ingreso de nuevas monedas al sistema.
18: Va disminuyendo la oferta en el tiempo.
19: Y esos 4 años han generado un ciclo de 4 años del precio de la moneda, que se ha dado, hoy día pareciera que se está desordenando un poco, pero se ha dado... de buena manera ese ciclo, en el sentido que se disminuye a la mitad, entonces disminuye mucho la oferta, asumiendo que la demanda se mantiene igual, explota el precio. Y después eso genera un hype, la gente compra, cuando suben los precios la gente quiere comprar más, siempre pasa lo mismo, y después se desploma, eso ha pasado varias veces.
18: Y cuando se empieza a desplomar todos salen corriendo a vender, así como...
19: Exacto, y eso ha pasado varias veces con el Bitcoin, cada 4 años. Hoy día te diría que está mucho más difícil saber qué es lo que va a pasar, porque se ha masificado mucho el acceso a las criptomonedas. Hoy día en Estados Unidos, de hecho, están empujando legislatoriamente para que incluso los bancos las empiecen a aceptar. Entonces se están empezando a adoptar mucho y probablemente ese ciclo ya no necesariamente siga tanto la tendencia del precio.
18: Ahora, pero para un inversionista, invertir en criptomonedas es como invertir como capital de riesgo. Es
19: 100%.
18: Sí, es real. Eso, bueno, saberlo, porque de repente, o sea, no venda su casa para comprar cripto, porque la verdad es que el riesgo es como muy alto.
19: No, es una inversión súper riesgosa.
18: Ya, y eso también, hay un perfil de inversionista. ¿Quiénes son los que debiesen estar invirtiendo? Yo sé que el público es como bien variopinto y como mucha gente está, pero ¿qué perfil deberá ser como, o es el más frecuente que tú encuentras que invierte en cripto?
19: Escucha, hay un perfil de gente que le gusta harto las cripto, en particular. Hay un perfil de gente que yo creo que es más tecnológico, que también le gusta más el trading, etcétera, pero hay un perfil de gente que le gusta harto la criptomoneda. Porque fluctúa mucho. Entonces, al final, la gente que le está tratando de apuntar al mercado...
18: Y tenés que estar conectado todo el rato cuando empezó a subir y bajar.
19: Sí, porque transa 24/7.
18: Ya, o sea, aquí no hay vacaciones, no hay feriado, no hay nada.
19: No hay feriado, no hay noche, no para nunca.
18: Ya, perfecto. pero para una persona que va a invertir y va a ver la cartola una vez al mes, puede no ser la mejor idea. Alguien que tiene que estar como atento a lo que está ocurriendo en el mercado.
19: Sí, mira, yo la verdad no me gusta dar recomendación, aparte que no sé qué es lo que va a pasar, porque nadie sabe.
18: Supiéramos, estaríamos...
19: Entonces, sí, no sé, hay que analizarlo como inversión, es una inversión riesgosa.
18: Sí, así es. Bueno, estamos conversando con Vicente Rothman, que es CTO y cofundador de Zesty. Hemos estado hablando de criptomonedas, hemos estado viendo el tema del registro, entender de qué se trata este tema, que para muchas personas es una cosa como que sabíamos lejano. Yo voy a plantear la pregunta y nos vamos a ir a unos consejos, vamos a volver a partir un poquito más, pero se ha vinculado mucho el tema como de ilegalidad, como que las bandas, como que el pago, el secuestro vía cripto. ¿Por qué se presta esto? ¿Es más mito? ¿Efectivamente es algo más difícil de rastrear? Te dejo plantear la pregunta, pero nos vamos primero con unos consejos y estamos de vuelta en un par de minutos.
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18: Estamos de vuelta en la segunda parte del capítulo de hoy de En Simple, la pizarra de Pizarro. Hemos estado conversando junto con Vicente Rotman, que es CTO y cofundador de Zesty, respecto de criptomonedas, de las inversiones en criptomonedas, de dónde se origina este tema, cómo se registra, una cosa que para una persona que no está muy vinculado a esto es algo como que cuesta entenderlo. Y yo te dejaba plantear la pregunta, Vicente, de que uno escucha y ve noticias y cosas que de repente, qué sé yo, rescate de secuestro es vía criptomonedas, como que uno ve como que ciertas bandas y cosas como que utilizanla. ¿Es más difícil de rastrear? ¿Es más bien mito? ¿Por qué uno como que se hace esa vinculación?
19: Sí, me tiraste la pregunta difícil y dejaste ahí el suspenso.
18: Sí.
19: A ver, tecnológicamente deberíamos llegar al punto en el que es mucho más fácil de rastrear. La dificultad de rastrear hoy día, porque es verdad que se usa mucho en negocio ilícito, etcétera, blanqueamiento de dinero, crimen, etcétera. Y tiene que ver con la poca penetración, todavía existe fiscalización de parte de los reguladores, de parte de las instituciones reguladas, de los bancos, etcétera. Pero te da mucha más información para rastrear que la plata. O sea, pesos, dólares. Entonces deberíamos llegar a un punto en el que es mucho más fácil rastrear la plata en criptomoneda que en peso chileno o en dólar.
18: Claro, porque uno dice, entre el maletín con plata y la transferencia de cripto, claro, tú me dices, debiésemos llegar. Pero eso es
19: porque
18: como,
19: hay mucha más información.
18: Pero eso es como un potencial. Hoy en día, cuando yo me pongo a fiscalizar, ¿es por falta de capacidad, falta de tecnología?
19: Yo la verdad, creo que hay una responsabilidad grande que tienen los reguladores. Yo creo que el regulador ha estado muy atrasado en Chile y en Estados Unidos y en todo el mundo. O sea, en Estados Unidos hace muy poco tiempo, hace qué sé yo, uno o dos años, fue este escándalo de FTX. No sé si lo viste.
18: No, se nos recuerda ahí de que.
19: Bueno, FTX era un exchange de criptomonedas de los más grandes del mundo. No estaba regulado. Manejaban mucha plata. Y esto fue hace poco, fue hace uno o dos años. Y resulta que los mismos dueños del exchange invertían la plata en startup, en no sé, usaban la plata de los clientes como si fuera de ellos. ¿Y en qué terminó? En que, tomaron la empresa, la agarró el gobierno y empezaron a liquidar los activos y entregar a la gente. Mucha gente perdió mucha plata, porque los gallos no tenían la plata de la gente. Entonces, para mí, eso es responsabilidad del regulador. O sea, llevamos más de 10 años con criptomonedas, había un exchange gigantesco y el regulador todavía no es capaz de estar encima, ¿cachai? Entonces, para mí el regulador está atrasadísimo.
18: Sí.
19: Y no puede ser que tengáis un negocio que mueve tanta plata, que es tan grande, y mirar para el lado o no ponerte las pilas e ir a ver qué es lo que está pasando.
18: Sí, claro, porque en el caso de Zesty está regulado.
19: Exacto.
18: Pero es como una excepción a la regla. ¿O no? O sea, entiendo, y eso claramente da confianza y da seguridad para la persona que va a invertir. ¿Qué implica que esté regulado?
19: Sí, a nosotros, bueno, lanzamos criptomonedas hace poco. La plataforma lanzamos criptomonedas hace 3-4 semanas. Y lo que más estamos comunicando es eso, es que hoy día somos la única plataforma regulada por la CMF que ofrece criptomonedas en Chile. Ahora, en Chile, con la ley FinTech, el regulador se puso harto, la CMF se puso harto las pilas en el tema, porque habló harto de criptomonedas en la ley FinTech y están empezando a regular tanto a los exchanges como a todas las instituciones que quieran transar criptomonedas.
18: Yeah.
19: Ahora, todavía hay muchas instituciones que transan criptomonedas que no están reguladas, pero en el corto plazo deberíamos tener mucha más certeza regulatoria, en el fondo, de que si no está regulado es prácticamente una entidad fraudulenta.
18: Claro, y aparte que aquí, con lo que hablábamos, no tiene frontera. Entonces, tú, claro, puede ser que el regulador de un país o de otro tome medidas, pero también requiere una coordinación internacional, porque tú te puedes, a través de tu computador, claro, yo puedo invertir a través de Sesti, puedo a través de cualquier otra plataforma, en cualquier parte del mundo, y comprar las criptomonedas y venderlas. Entonces, creo que también ahí está, hay un atraso respecto de organismos internacionales que se preocupen de esto. Porque de repente tú haces un esfuerzo como país, pero si el país del lado no lo hace, y eso te pasa con toda una serie de materias, materia tributaria, combate al crimen y cosas por el estilo, pero las fronteras están quedando como de lado ya.
19: No necesariamente, ¿ya? Porque tú igual puedes llegar a fiscalizar todo lo que entra y todo lo que sale en criptomonedas.
18: Ya, pero entra y sale en este caso es como un registro en una billetera, ¿no?
19: Sí, está bien, pues, pero igual registrar qué es lo que entra, de dónde viene. Y qué es lo que sale, y con eso puedes tener bastante control.
18: Perfecto, entonces tú estás regulado, y eso, ¿qué hace la CMF con la información que tú le das?
19: A ver, ¿qué es la tranquilidad que te da? No, la CMF se mete principalmente en lo que es Chile.
18: Ya.
19: Pero al ser una institución regulada por la CMF, nosotros le mandamos reporte a la CMF todos los meses.
18: La FECU. ¿No? ¿Es la FECU? No me acuerdo. ¿Y qué le pones en el reporte?
19: No, en el reporte de balance, de qué sé yo, cliente, es plata en administración, etcétera.
18: Perfecto.
19: Y además la CMF nos hace auditoría de vez en cuando.
18: ¿Ya?
19: Nosotros necesitamos también hacer una auditoría por un externo una vez al año.
18: ¿Ya?
19: Entonces, todos esos procesos te dan mucha más tranquilidad.
18: ¿Sabes? Claro. Y aparte, en el caso de ustedes, por lo que hablábamos un poco antes de empezar el programa, ustedes no reciben la plata directo de los clientes, sino que reciben como una transferencia desde un banco.
19: Nosotros solo aceptamos plata que venga desde una cuenta bancaria a nombre del mismo cliente.
18: Ya. O sea,
19: tú te abres una cuenta en Sesti, solo puedes depositar plata a esa cuenta en Sesti desde una cuenta bancaria a nombre tuyo.
18: Perfecto, y el banco es el que hace toda la fiscalización del origen de las platas y avisa a la unidad de análisis financiero de que, porque en el fondo a ti te llega desde una cuenta
19: sí,
18: bancaria.
19: Sí, no recibo plata de otra manera.
18: Ya, perfecto. Entonces, ¿y ustedes hacen también un chequeo de dónde viene esa plata o ya viniendo del banco? Partimos de la base que el banco hizo la pega y hizo la fiscalización.
19: Nosotros tendríamos que hacer el chequeo si es que recibiéramos sobre $10,000 en efectivo. Que no lo hacemos, no recibimos plata en efectivo.
18: Hoy en día, ¿quién anda con efectivo?
19: Sí. Pero sobre $10,000 en efectivo, en el fondo eso hay que reportarlo a la UAF.
18: Perfecto.
19: Pero nosotros no recibimos plata en efectivo, solo recibimos transferencias.
18: O sea, si yo llego así con $100,000 y te digo quiero invertir, me decís que no.
19: Exacto. Ya. Hoy día el chequeo que hacemos, eso sí, es al momento de aperturar la cuenta.
18: Ya,
19: y ahí sí hacemos...
18: ¿Quién es este señor?
19: El KYC y el AML, que se llama.
18: ¿Qué es eso?
19: El KYC es, que en inglés significa Know Your Customer, es verificar que tú eres quien dices que eres.
18: Ya.
19: Que suena ridículo, pero cuando lo hacía a través de una app toma mucho sentido. Tú me dices, yo soy Pedro Bizarro, ok, yo quiero chequear que tú efectivamente eres esa persona.
18: Y eso lo hago con el número de...
19: Y eso lo hacemos con una selfie...
18: ¿Ya?
19: Una foto de tu carnet por adelante y por atrás, foto que tenés que tomar con la cámara del teléfono,
18: ¿ya?
19: Y chequeamos que las fotos calcen.
18: Ah, ya, entonces es el tema biométrico. Que,
19: sí,
18: ya,
19: perfecto, o sea, ahí chequeamos que tú eres quien dices que eres. Eso es el que voy a decir.
18: Okay.
19: Y después está el AML, que es el Anti-Money Laundering.
18: ¿Qué es eso?
19: Que ahí lo que hacemos es chequear que tú no aparezcas en ninguna lista negra, que no tengas en ningún registro de crímenes o de qué sé yo, listas de lavado de activos, muchas listas de bloqueos de Estados Unidos, etcétera.
18: Ya, perfecto. Ya sabe, uno sabe con eso que las personas que están participando en el mercado tienen antecedentes, o sea, no tienen antecedentes negativos al menos.
19: Exacto.
18: Ya, que eso también te da una tranquilidad, porque quiero saber quién es su contraparte, porque con quién estoy conversando. Ahora, ¿cómo se entera, el tema que también conversábamos un poco antes de empezar el programa, cuando una persona fallece, me voy a ir a otro tema, claro, uno puede ir a la CMF y el banco te dice, mire, este señor tiene ya cuenta en tal lado, en tal otro, entonces con eso uno puede hacer la posición efectiva e ir a buscarlo. Si alguien tiene la inversión en cripto, ¿cómo se enteran los herederos?
19: Sí, bueno, nosotros a todos los clientes le abrimos cuenta en Chile y en Estados Unidos.
18: ¿Ya?
19: Entonces, nosotros le abrimos una cuenta en Chile a través de una corredora que se llama Vector Capital. O sea, si tú vas a la CMF, le va a salir, oye, tu papá tenía una cuenta en Vector Capital.
18: Ya, okay.
19: Ahí van a llegar a Sesti, y bueno, nosotros tenemos las cartolas de todo lo que tenía en cripto, en acciones de Estados Unidos, en Chile y todo.
18: Ya, perfecto. O sea, hay como llegar a la información. Pero en el caso de ustedes, claro. Pero el que no esté regulado, eso es, hay que empezar a chequear los mails, los
19: videos. Lo que pasa es que si las criptomonedas tú las puedes tener fuera del sistema, por así decirlo. Tú las puedes tener en una, en algo que se llama una cold wallet.
18: Ya, o sea, la puedo tener aquí en el celular.
19: La podéis tener, es que tu celular está en el sistema, porque está conectado a internet. La podéis tener básicamente en un pendrive que no está conectado a internet.
18: Me perdí. Ya, ¿cómo
19: eso? Tú podéis tener la custodia de tus criptomonedas.
18: Ya, o sea, yo sencillo. Voy, compro ejemplo, y lo guardo en un pendrive.
19: Exacto,
18: y
19: tú podéis tener la custodia. De hecho, podéis guardar tus criptomonedas, podéis guardar ese pendrive debajo del colchón, y podéis tener tus criptomonedas debajo del colchón.
18: Ya.
19: Entonces, ahí no hay una manera, la tecnología no permite de ninguna manera sacar ese cripto de ahí sin tú ir con esa billetera.
18: O sea, se me pierde el pendrive.
19: No hay manera de recuperarlo. Y ya. El que tiene el pendrive las tiene.
18: Perfecto. Ya, o sea, es como un vale visto.
19: Exacto. Ya. Muy, okay. Muy buena analogía.
18: Ya.
19: Entonces, tú puedes tener tus cripto fuera del sistema.
18: Ok. Ya, pero no sé qué tan recomendable sea eso, que se te pierde,
19: sí,
18: o lo
19: no,
18: que sea, o sea, te ocurrió no sé qué cuestión y se dañó el pendrive, lo que sea, te entró un virus.
19: Bueno, empezó toda una frase en el mundo cripto que se llama not your keys, not your coin, que a lo que se refiere es que si tú no tienes las llaves, si tú no tienes ese pendrive,
18: no es
19: entonces estas cripto no son tuyas. ¿Por qué partió esa frase? Partió por cosas como FTX.
18: ¿Ya?
19: Que han pasado más, que es que a los exchanges grandes o los grandes custodios de cripto no está regulado, históricamente no ha habido tanta fiscalización de qué es lo que hacen con la plata. Y han pasado casos como los de FTX, de mucha gente perdiendo su plata, porque la institución que hacía la custodia, al no estar regulada, no custodiaba bien la plata. Entonces nació este concepto de, si tú no tienes la custodia, no son tus criptomonedas, porque puedes perderla.
18: Okay.
19: Entonces ahora, con todos estos cambios de que ahora CESTI está regulado y van a empezar a aparecer más plataformas reguladas, puede haber mucha más tranquilidad en, ok, mantén tu custodia en una institución regulada y sabéis que están bien custodiadas, que están aseguradas, etcétera.
18: Claro, y eso es mucho más seguro, porque yo sé de que...
19: De todas maneras.
18: Porque, claro, ¿y qué pasa con esas cripto que se pierden? Que quedan en el aire así, como que nunca más apareció el titular.
19: Quedan eternamente en una billetera, tú puedes ver en el sistema que están en esta billetera, pero nadie las puede sacar.
18: Ya, pero claro, que ahí también podría haber esta idea, la veterana, la SP, la corretora. Hoy en día ocurre que, ponte tú, que si los herederos no van a buscar las acciones de una sociedad, después de cierto tiempo se rematan y la plata se le da a los bomberos, por ejemplo. Porque esa plata no puede quedar ahí eternamente en
19: es
18: el
19: que
18: aire.
19: No se puede por diseño del sistema. No hay nadie que hoy día tenga la facultad de sacar esas cripto de ahí.
18: No.
19: Tecnológicamente no se puede. Tecnológicamente no se puede.
18: Ya, importante dato ese, para que lo tenga claro usted que nos está escuchando. O sea, ya, yo creo que el consejo ahí, de ahí sí me atrevo a dar consejo, no lo guarden el pendrive bajo el colchón. Pues no, pues creo
19: entonces
18: que
19: eso... guárdelo en una institución regular.
18: Exactamente, guarden en una institución regular y quédese tranquilo, pero porque está regulado, porque si no puede ser que la plata la malusen también.
19: Exacto.
18: Sí. Bueno, este tema también de la custodia y la tranquilidad. A nivel de instituciones como bancos, gobierno y cosas, ¿también están empezando a ocupar criptomonedas o sigue siendo como un mercado como paralelo?
19: Lo que están empezando a hacer algunos gobiernos es lo que se llama como una moneda central a través de blockchain. Por ejemplo, hacer como un peso chileno o un dólar.
18: ¿Ya?
19: Que se maneje tipo criptomoneda, como tecnológicamente.
18: Ok.
19: Eso hay algunos gobiernos que lo están haciendo. China tiene una moneda central y algunos le han estado dando vuelta. Bueno, El Salvador la hizo el Bitcoin moneda oficial. O sea, tú hoy día en El Salvador cualquier comercio está obligado a recibirte tus Bitcoin.
18: Ya, perfecto. Ya, es un avance importante también porque...
19: En Asia también están mucho más integradas,
18: ya, o sea,
19: países como Corea, Japón.
18: A niños que puedan, porque los países, y también manejan, me imagino, uno como una reserva de criptomonedas. O sea, los países habitualmente manejan como una reserva de distintas divisas y cosas. Dentro de esa canasta están empezando...
19: Eso, el único que he escuchado que lo ha hecho es El Salvador.
18: Ya.
19: Que Bukele ha salido, ¿no?, comprando criptomonedas no sé cuántas veces.
18: Ya. Y ahí, en base a lo que tú me estabas diciendo de El Salvador... ¿Yo puedo comprar y vender de todo criptomoneda? Bueno, vender soy yo el que vendo, así que yo recibo el tipo de moneda que quiera. ¿Pero puedo comprar de todo? ¿O hay alguna...?
19: No, hoy día en Chile muy poco. Hoy día en Chile tú no puedes ir a un café y pagar en criptomonedas.
18: Ya.
19: En Asia ha empezado a pasar mucho. En Corea y en Japón ha empezado a pasar mucho. Bueno, en El Salvador, en todos lados, podéis pagar con criptomonedas.
18: Ya. Pero la tendencia debe ir yendo como a que haya mayor cantidad de lugares donde te acepten en el fondo, ¿no?
19: Yo creo que sí, pero hoy día, por ejemplo, el Bitcoin sigue teniendo muchas fluctuaciones. Entonces se hace muy, muy malo como moneda de reserva. O sea, tú quieres tener tu plata para vivir el día a día en Bitcoin es muy complicado, porque un día tenés uno y al día siguiente tenés 10 y al día siguiente tenés medio.
18: No, claro, es peor que la inflación eso.
19: Sí, no, sí, sube sí. Y baja así brutal, entonces se hace muy difícil una moneda como el Bitcoin. Después están los que se llaman stablecoins.
18: Ya.
19: Las stablecoins tienen ese objetivo, que es mantener el precio estable. Okay. Esas no sirven como inversión.
18: No.
19: Porque la idea es que no sea una inversión, que mantenga el precio estable. Y se tienen distintos mecanismos para anclarse al precio, por lo general, del dólar.
18: Perfecto.
19: Hay otras, por ejemplo, que se anclan al precio del oro.
18: Ya, yeah, ok.
19: Entonces tienen mecanismos para que el precio se mantenga más o menos estable. Y esas stablecoin hoy día se están empezando a usar mucho para remesas internacionales. Hoy día hay muchas plataformas, ya hay varias en Chile y en toda Latinoamérica, para mover plata, que usan las empresas ya para mover plata entre países en Latinoamérica a través de estas stablecoin, porque son mucho más baratas de mandar, mucho más fáciles de mandar, etcétera. No tienen que pasar por bancos intermediarios y en el fondo son estables porque siguen el precio, por ejemplo, del dólar.
18: Sí. Oye, súper interesante. Bueno, hemos estado conversando también este segundo bloque, hemos seguido conversando con Vicente Rothman, CTO y cofundador de Celeste, respecto de todo este funcionamiento de las criptomonedas, que debo confesar que yo he ido aprendiendo harto durante la conversación, así que me imagino que las personas que nos están acompañando les ha pasado algo parecido. Nos vamos a ir a una breve pausa comercial y estamos de vuelta en un par de minutos más.
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18: Estamos de vuelta en la tercera y última parte del capítulo de hoy de En Simple, la pizarra de Pizarro, día domingo, que hace frío nuevamente en la zona central, así que abríguese, está ideal para quedarse acostado más rato escuchando el programa y escuchando toda la programación que tiene en Radio Agricultura, o quienes nos estén acompañando vía los canales de televisión también, puede ser un muy buen panorama para capear el frío durante la mañana. Hemos estado con una interesantísima conversación con Vicente Rothman, que es CTO y cofundador de Celeste, respecto de la criptomonedas, para entender más esto, que es una herramienta de inversión de riesgo, como hemos estado viendo durante toda nuestra conversación, que ha ido evolucionando en el tiempo, que hay que tener ojo en varias cosas. Ahora, ¿por qué tendría que una persona ir a Celeste a tomar este tipo de inversiones con ustedes? ¿Cuál es la ventaja? ¿Qué le puede ofrecer Celeste a una persona que quiere ser cliente?
19: Bueno, hoy día el gran titular es ese, que somos la única plataforma hoy día regulada por la CMF en Chile, que ofrece criptomonedas. Entonces hoy día en Chile es el único lugar donde podéis tener criptomonedas y tener la tranquilidad que están en una institución que está fiscalizada por la CMF.
18: Ya. ¿Y cualquier persona puede invertir a través de ustedes?
19: Cualquier persona, necesitáis tener un carnet de identidad. De hecho,
18: y que no estén las listas negras que hablábamos
19: delante. Exacto. Que no sea un bandido.
18: Claro.
19: Pero necesitas ser residente, chileno o residente de Chile. Tienes que tener un carnet de identidad vigente.
18: Perfecto. Ya, o sea, con el pasaporte extranjero no puedo.
19: No, necesitas tener hoy día un carnet de identidad vigente.
18: Ya, y tiene que ser persona natural, ¿no puede ser empresa?
19: Tenemos cuenta empresa, pero por ahora la cuenta empresa solo ofrece instrumentos chilenos. O sea, puedes abrirte una cuenta empresa en Celeste Y también se hace todo a través de la app, muy sencillo. Se mandan los papeles, todo, no tienes que
18: hablar con un claro, que eso te voy a preguntar después. Como para invertir, me meto, me imagino, en alguna... o sea, hoy en día esto es todo tecnológico. No es que vaya y llame al ejecutivo, y si no pillé al ejecutivo se me pasó el precio, ¿no?
19: Nada, todo por WhatsApp, todo por una app, que te la bajáis desde el App Store o desde el Play Store de Android. Todo lo hacéis por ahí y hacemos, tenemos todo un canal de servicio al cliente por WhatsApp. Que hoy día primero lo atiende una IA...
18: Ya.
19: Pero realmente sabe mucho. O sea, te diría que
18: o sea, efectivamente,
19: que atiende muy bien a los clientes.
18: Efectivamente es inteligente.
19: Sabe mucho de CST, es súper inteligente. Bueno, la IA hoy día es extraordinaria.
18: Y se va nutriendo
19: tiene
18: de la
19: mucha
18: misma...
19: paciencia. Claro. No, la vamos controlando.
18: Si la IA no te tuviera paciencia, claro. Es como el último lugar que uno espera donde le tenga paciencia.
19: Y hoy día nosotros no le ponemos ninguna barrera. O sea, cualquier cliente que le dice a la IA quiero hablar con un humano,
18: ¿ya?
19: Lo transferimos en ejecutivo inmediatamente.
18: Perfecto. ¿Y te pasa al revés o no? Persona que está hablando con el humano y te dice quiero hablar con la inteligencia artificial.
19: No sé. nunca he hecho la pregunta. No lo sé. Pero mucha gente se siente muy cómoda con la IA. De hecho, hoy día la IA por sí sola atiende el 80% de las conversaciones.
18: ¿Ya?
19: Y solo el 20% pasan en algún minuto a un ejecutivo. Perfecto.
18: ¿Y es muy caro invertir? A nivel de comisión, a nivel de costos, para hay que tener como un mínimo como para ir a invertir.
19: Hoy día no. Y en CESTI nosotros cobramos solamente variable. Entonces el cobro depende de cuánto tú inviertas. Y no hay mínimo.
18: Ya, o sea, puedo invertirte Luca.
19: Puedo invertir Luca. Hoy día nosotros tenemos todo el mercado de Chile, que vendría siendo todas las acciones y fondos de inversión que transan la Bolsa Santiago.
18: Ya.
19: Todo el mercado de Estados Unidos, que vendría siendo todas las acciones y ETFs que transan en el mercado de Estados Unidos.
18: Acciones y ETFs, ya vamos a
19: ir. Acciones y ETFs, todo lo que transa públicamente en la bolsa.
18: Ya, ok.
19: Y criptomonedas.
18: Y índices y todo tipo de cosas que...
19: Todos.
18: Ya, perfecto.
19: Entonces tú puedes tener una inversión en peso, con los pesos puedes comprar dólares, tener tu inversión en dólares en Estados Unidos, y hacer un portafolio más diversificado, etcétera, y invertir, además puedes meterle criptomonedas. Y por ejemplo, en Chile... Nosotros hoy día cobramos 0,15% más IVA, que de hecho es lo más barato del mercado.
18: O sea, si yo invierto 100 lucas, me va a costar...
19: Te va a costar 150 pesos
18: ¿ya?
19: Más IVA 175 pesos.
18: Perfecto. Ya, o sea, es bien asequible.
19: Es súper asequible sí. Y no hay mínimo. O sea, por ejemplo, una acción de Banco de Chile hoy día cuesta 190 pesos. Tú puedes transferir 200 pesos a CESTI...
18: Y me compro una acción.
19: Y te compráis una acción de Banco de Chile por 190 pesos, pagáis un peso en comisión.
18: Perfecto. Ya, entonces yo para invertir, bueno, voy a tener la plata en mi cuenta en el banco, te digo quiero invertir estos 100.000, te los transfiero a través de la misma app, desde mi cuenta de banco.
19: Transfieres una transferencia directa
18: ¿ya?
19: Y aparecen a los 30 segundos en la app, en ¿ya? Tu cuenta en CESTI.
18: ¿Ya?
19: Y ahí puedes decidir, ok, los quiero pasar a dólares,
18: perfecto.
19: Te sale el tipo de cambio, puedes comprar los dólares e invertir en Estados Unidos, que también es instantáneo,
18: ¿ya?
19: O puedes invertir en la bolsa chilena.
18: Ya al revés también, eso. Digo, oye, que ahora gané la plata, así que subieron las acciones, quiero vender. Entonces tú me dices, listo, ahí está vendido y me aparece la plata en la cuenta mía.
19: Sí, tú ves el gráfico de la acción, ¿ya? Cómo se va moviendo el precio actual ahora y le pones vender cuando tú quieras, se vende inmediatamente.
18: Ya.
19: Y los retiros también son instantáneos.
18: Perfecto.
19: O sea, nosotros hoy día, durante día hábil, hasta las 2 de la tarde los retiros son instantáneos. De las 2 de la tarde en adelante, depende del monto, pero si es que es un monto muy alto, quedan para la mañana siguiente a las 10 de la mañana.
18: Eso es por un tema también de funcionamiento de banco. El tema
19: es por varias razones.
18: Ya, perfecto.
19: Pero hoy día los retiros son antes de las 2 de la tarde instantáneos, después de las 2 de la tarde te llega a las 10 de la mañana al día siguiente.
18: Yo he conocido algunos inversionistas así con paciencia que compran en 190 y te dejan como una orden dada, mire, cuando llega a 250 venda. Eso se puede hacer.
19: Sí, ya, nosotros permitimos muchos tipos de órdenes, de hecho órdenes súper, súper inteligentes. Por ejemplo, no sé, nosotros permitimos órdenes límites, que es cuando quieres vender cuando suba. O que quieres vender si es que está cayendo, que se llama una orden stop.
18: Ya, perfecto.
19: Después tienes orden límite de compra, o sea, puedes comprar cuando caiga, por ejemplo.
18: Perfecto. ¿Y tengo alguna como capacitación? Porque claro, todas estas cosas suenan súper entretenidas, así, saber el límite, el stop, pero para una persona que no ha invertido mucho y se mete, que sea marear, pues.
19: Sí. Nosotros hoy día hacemos, no, el app no,
18: ¿no?
19: Pero hacemos mucho contenido educativo en redes sociales,
18: ¿Cuáles son las redes sociales?
19: ¿Cómo?
18: ¿CESTI?
19: Si buscas CESTI la vas a encontrar en Instagram, es CESTI-CL.
18: ¿Ya?
19: Creo que en todos lados igual.
18: Perfecto.
19: Pero si buscas CESTI la vas a encontrar.
18: Ya, o sea, está el material educativo, porque estoy pensando, no en la persona que ha invertido siempre, que probablemente ya sabe y conoce, estoy pensando en la persona que nos escuchó hoy día y dijo, ah, mira, puedo invertir desde Luca en adelante, vamos a ir a probar cómo andamos, pero...
19: Mira, nosotros, a ver, nosotros creemos que hay que aprender, hay que estudiar. Hoy día le puedes preguntar a la IA, puedes ver en nuestro Instagram, en distintos Instagram, está lleno de contenido educativo. Pero por otro lado, creemos que dar el salto es muy importante para empezar a emprender. Y como en Zesty no hay mínimo, realmente puedes empezar a jugar con plata que para ti no sea importante si es que la pierdes. O sea, puedes partir con lucas, 2 lucas, 5 lucas. Mientras vas aprendiendo, y así también puedes ir probando. Y como no hay mínimo, puedes probar con muy poco y empezar a aprender. Nosotros creemos que hoy día invertir es una obligación. O sea, es una realidad. En Chile, en Latinoamérica, y yo creo que en prácticamente todo el mundo, que con tu jubilación no vas a poder mantener tu estilo de vida. Entonces, mientras antes te empieces a preocupar de tu futuro, de invertir, de tu jubilación, mejor vas a estar preparado. Entonces, Zesty, creemos que hoy día invertir es una obligación y todos deberían aprender y empezar a invertir, no necesariamente en criptomonedas, que es algo muy riesgoso, pero hay muchos instrumentos mucho más seguros.
18: Uh-huh. Y bueno, efectivamente cuando uno se pensiona, tu nivel de ingreso baja respecto de tu vida activa. Eso es una realidad y por eso se ha hecho todo un esfuerzo porque las personas ahorren y coticen más. O sea, y por eso también es importante lo que tú nos estás contando, Vicente, tenga distintos tipos de inversiones. Porque de repente poner todos los huevos en el mismo canasto tampoco es tan bueno porque se rompe. Y
19: la gracia es que en Zesty te ofrecemos todos esos tipos de inversiones. O sea, en Zesty puedes invertir en algo muy seguro, como bonos del Tesoro de Estados Unidos, que creo que inversión más segura no existe.
18: Pero mientras más seguridad, menos rentabilidad. Ese es un tema que todo el mundo tiene.
19: Nosotros conocer. Tenemos hoy día, ponte una billetera remunerada, que eso también es prácticamente cero riesgo. Tú dejas tus dólares ahí y hoy día te entrega, creo que un 3.25% anual en dólares, en intereses, que los vas recibiendo todos los meses.
18: Ya, mira.
19: Eso es menos una inversión bien segura.
18: Eso también es bien seguro. Así que ahí el consejo es, vaya a poquito. Yo creo que el ideal es, no se...
19: Vaya a poquito, pero aprenda.
18: Aprenda. Pregunta. Vaya agarrando confianza y tenga súper claro todo el tiempo. Es inversión riesgosa. O sea, uno puede ser de que de repente el gráfico se vaya para abajo y después se vaya para arriba.
19: No todas. Se puede invertir de manera muy segura.
18: Cripto
19: es súper riesgoso.
18: Las acciones habitualmente son súper volátiles. Claro, lo que son bonos y son de documentos estatales y cosas, eso habitualmente tienen como una rentabilidad segura.
19: Exacto,
18: que no te
19: va, que el no te empuje que yo hago a empieza a invertir, no es necesariamente empieza a invertir en riesgo, empieza a invertir con el riesgo que usted quiere soportar, dependiendo también de su edad, del tiempo que tenga, etcétera, de muchas cosas.
18: Sí, y uno tiene que tener un horizonte de inversión pensando, bueno, depende de la edad también.
19: Pues. Sí, pues mucho.
18: Claro. O sea, pero para una persona que está más joven, no, probablemente puede estar más tiempo invertida.
19: Sí, en general a las personas más jóvenes se les recomienda tomar más riesgo. Y mientras más viejo, menos riesgo.
18: Es lo mismo que pasa con las cuentas de la administradora Fondo Pensiones. La misma.
19: Exacto, porque mientras igual. Más joven, ¿ya? Tienes más tiempo para recuperarte de una caída.
18: Exactamente. Y inversionistas institucionales, mencionaba recién administradora Fondo Pensión y otros, ¿tienen inversiones también en cripto, no? Que tú sepas. Debiesen.
19: No tengo idea.
18: Yo creo que debiesen ir avanzando. En el fondo es un instrumento más, no más de inversión.
19: Sí, de todas maneras. Hoy día los bancos de inversión en Estados Unidos a altos patrimonios les recomiendan tener un porcentaje, un 1, un 5% en criptomonedas, una patita en criptomonedas.
18: Sí, pues, bueno, tú ves sobre todo la parte tecnológica. ¿Qué debiéramos esperar de la tecnología y los avances en materia de inversiones? Porque hace 10 años atrás, todas estas cosas que hemos hablado, no existía ninguna. 10 años más, si tú no tuvieras como
19: mira,
18: que
19: para nosotros el
18: aventurarse.
19: Nuestro referente es Robinhood. Que es,
18: ¿Robinhood quién? ¿El señor del arco?
19: Robinhood es una plataforma de inversión en Estados Unidos. ¿Ya? Que llevan la batuta en lo que es tecnología.
18: Perfecto.
19: Entonces, para mí, mirarlo a ellos es mirar lo que se viene en Latinoamérica, es lo que nosotros queremos empezar a implementar.
18: ¿Y qué están haciendo ya?
19: Y ellos han hecho cosas muy entretenidas. Por ejemplo, hace poco lanzaron algo que puede ser bien interesante para pa un público más masivo, bonos fraccionados.
18: ¿Qué es eso?
19: Que, a ver... Los bonos son instrumentos de renta fija en el que en el fondo tú, en vez de comprar acciones de una empresa, por ejemplo, bonos corporativos, le prestas plata a la empresa y la empresa te la devuelve con intereses.
18: Perfecto.
19: Por ejemplo, tú puedes comprar bonos de Apple.
18: ¿Ya?
19: Entonces tú vas y le prestas plata a Apple, Apple se compromete a devolvértela con intereses y te va entregando cuotas hasta que se acabe el bono.
18: Okay.
19: Eso hoy día, si tú quieres comprar un bono, vale cientos de miles de dólares.
18: Porque tiene que comprar el bono completo.
19: Exacto.
18: Yeah.
19: Entonces ahora lo que se está empezando a ofrecer es bonos fraccionados. O sea, que tú puedas comprar
18: un pedacito
19: 5 mil dólares en un bono de Apple y tener la misma experiencia.
18: Ah, perfecto.
19: Eso es algo que a nosotros nos encantaría poder ofrecer en
18: Y eso también ha ido como democratizando o acercando a todo el mundo la posibilidad de invertir en ese tipo de instrumentos.
19: Otras cosas que están pasando es, por ejemplo, el tema de los horarios. Nosotros hoy día ya ofrecemos el pre y el aftermarket en Estados Unidos. Hoy día tú en Cesti puedes transar desde las 4 de la mañana hasta las 8 de la noche en el mercado de Estados Unidos.
18: Aunque no está abierta la bolsa.
19: Abierto ahora lo que se llama el pre y el aftermarket, que son mercados secundarios.
18: Perfecto.
19: Y ahora en Estados Unidos ha empezado a agarrar mucho protagonismo un mercado que se llama mercado overnight, que va desde las 8 de la noche hasta las 4 de la mañana, cubre las 24 horas.
18: O sea, para los que sufren de trasnoche o de insomnio, entonces se pueden quedar ahí invirtiendo mucho rato.
19: Entonces, ¿qué es lo que va a pasar? Va a pasar que en el corto o mediano plazo, al menos la bolsa de Estados Unidos, va a ser muy similar a la criptomoneda. Va a transar las 24 horas.
18: Bueno, con todas las bolsas electrónicas ha ido pasando eso en el tiempo, como que, y de hecho en las bolsas ha pasado, y me desvío un poco el tema, que esa como rueda que uno veía en los años 80, que el señor que gritaba y uno que, eso ya no existe ya, porque no, eso se hace a través de botones.
19: No existe,
18: ya.
19: Yo de hecho yo estaba en Estados Unidos, ponte en el New York Stock Exchange,
18: ¿ya?
19: Y siguen teniendo como la película similar, pero son ahí brokers que están yendo a trabajar, por trabajar ahí nomás y hacen show a las aperturas y a los cierres, pero en verdad ese edificio hoy día es más que nada un espectáculo, no es algo tan real.
18: Claro, todo se hace en forma virtual.
19: Sí.
18: Sí, entonces, bueno, hay que estar atento ahí, ¿qué va a pasar con la tecnología? Porque

0: requisitos tan difíciles de cumplir, puede regularse.
1: Yeah.
0: Y reguló también muchas nuevas figuras. Habla bastante de criptomonedas. La ley fintech permitió apertura de mercados secundarios. No, hizo, logró entrar a fiscalizar muchas cosas que antes no estaban fiscalizadas. Yeah. Después está, por ejemplo.
1: Pero costó
0: no
1: sé, harto rato que saliera.
0: Sí. Y todavía no está. Sí. Está implementada. Pero todavía hay muchas instituciones que están operando pre-ley fintech que siguen operando sin licencia porque todavía no tienen la licencia. Entonces, todavía no está completamente zanjado.
1: Claro, hay un periodo de adaptaciones ahí de, sí, y de empezar a aplicar la
0: después
1: ley.
0: Después está, por ejemplo, no sé, la ley del sistema de finanzas abierta,
1: ya,
0: que también está muy bueno, que está empujando mucho a los bancos a tener habilitados formas de integración con el banco. En el fondo lo que trata de hacer es que la data bancaria sea del cliente, no del banco.
1: Ya.
0: Es decir, si tú quieres a otra entidad darle acceso a tu cuenta del banco, mostrarle, etcétera, eso es tu decisión, no del banco. Entonces el banco tiene que abrirle las puertas a integración con muchas nuevas tecnologías.
1: Y eso
0: etcétera,
1: te permite ir también
0: viendo, eso va a permitir mucho más dinamismo.
1: Donde te cobran más, te cobran menos, que algo también se había avanzado antes, ahí nos desviamos del tema, pero usted tenía la conversación con el tema de la portabilidad de los créditos, o sea, algo sí, parecido. Tú le das acceso a terceros y vas viendo dónde te conviene más seguir adelante.
0: Ahora los bancos van a estar obligados a hacerlo.
1: Exactamente.
0: Entonces, está bien, es verdad que los reguladores, sobre todo en cripto, han estado muy al debe a nivel mundial, pero Chile se ha puesto mucho las pilas.
1: Perfecto.
0: Y yo creo que Chile se va a convertir en un polo fintech de la región.
1: Interesante.
0: Muy pronto.
1: ¿Por qué? ¿Por qué?
0: Yo creo que principalmente por todas estas leyes. Yo creo que la ley del sistema de finanzas abierto y la ley fintech son dos catalizadores súper fuertes.
1: ¿Y eso qué va a implicar? ¿Que vamos a tener más inversión que llega por esta vía?
0: Yo creo que van a aparecer fintechs unicornios grandes a nivel regional chilenos.
1: Ya, y eso es una buena noticia.
0: Sí, pues aumenta mucho el empleo, etcétera, bueno, recaudación de impuestos, muchas cosas.
1: Sí, así que, pero hay que hacerlo bien, porque hay que evitar de que no paguen impuestos, hay que evitar que haya mal uso, hay que evitar de que no se puedan rastrear. Sí,
0: o sea, si les quieren poner trabas, siempre las van a encontrar.
1: Exactamente. Bueno, es que hay que ponerle la traba al que hace al que hace cosas malas, pues. O sea, hay que ponerle trabas al que está en comercios ilegales, hay que ponerse, pero no hay que ponerle trabas al que está haciendo las cosas bien, pues hay que ayudarlo a que surja, y todas estas leyes y el regulador ha tenido que hacerlo por esa vía. Así que, oye, Vicente, ha sido súper entretenida la conversa, te saqué el jugo ahí preguntando harta cosas y pregunté cosas de más, porque bueno, uno está aprendiendo en esta cuestión, igual como las muchas personas que nos están acompañando, así que te quiero dar las gracias por habernos acompañado hoy día. Si alguien te quiere ubicar a ti o ubicar a Cesti, ¿dónde lo haces? Ahí
0: Bueno, para bajarse la app, ¿no?, en el store de iPhone o Android, buscan Cesti, la van a encontrar.
1: Perfecto.
0: Estamos en Instagram, estamos en Twitter, estamos en
1: la página web es cesti.cl,
0: cestifinance.com, pero si buscan Cesti en Google les va a salir.
1: Perfecto. Ya, así que
0: bueno, y ahí hay un WhatsApp también que está abierta para todo el mundo, para que hagan preguntas, para que entiendan la plataforma, si tienen dudas antes de registrarse también, la IA sabe todo.
1: Ya, ahí están todas las coordenadas de Vicente y de Cesti para que usted pueda partir invirtiendo ahí y conociendo esta nueva experiencia. Y con cuidado, ojo, con cuidado, vaya aprendiendo a poquito y vaya invirtiendo y agarrando confianza a poquito. Gracias, Vicente, por acompañarnos hoy día. Y usted, que tenga una bonita semana. Nos vemos en 7 días.
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7: Hola, ¿cómo están? Bienvenidos a las informaciones. Comencemos con noticias económicas y las declaraciones del ministro de Hacienda, Jorge Quirós, frente a la caída del IMASEC y también al aumento de la desocupación laboral. El secretario de Estado indica que no hay visos de recesión. Esto en entrevista con La Tercera y en una semana marcada por el quinto IMASEC en rojo y una nueva subida del desempleo. La autoridad dijo que en junio pasado hubo un punto de inflexión en la economía chilena y que ese mes registraría un crecimiento de la actividad. Reconoció eso sí que el llamado bencinazo pudo tener un efecto marginal en el consumo y también adelantó los cambios que vienen a la mega reforma que, recordemos, ingresa mañana a la Comisión de Medio Ambiente del Senado para iniciar su votación en particular. Y reiteramos además que se ha extendido el plazo para ingresar las indicaciones a este proyecto de ley. En otras noticias, un nuevo vínculo de Luis Hermosilla ha perdido su cargo luego de conocerse las conversaciones con el abogado del imputado en el caso Audios. En esta ocasión se trata de Paulo Contreras, el ex jefe de la División de Contrainteligencia de la Agencia Nacional de Inteligencia, quien ha dejado su cargo apenas 3 meses después de asumir. La renuncia, que fue confirmada por el Ministerio del Interior, se dio tras la publicación de un artículo por parte de Reportea de Chats entre Hermosilla y Contreras mientras este trabajaba en la Policía de Investigaciones, donde el ex policía civil habría compartido información reservada al penalista. Las conversaciones entre ambos se mantuvieron entre los años 2018 y 2023, cuando Contreras era jefe nacional de gestión estratégica. En otras informaciones hablamos de lo que ocurre en el ámbito internacional. La cifra de fallecidos por el doble terremoto del pasado 24 de junio en Venezuela ha aumentado a 2.954, mientras que la de heridos se ha elevado a 10.592, según ha informado el presidente del Parlamento, Jorge Rodríguez. Según el balance oficial, 6.462 personas han sido rescatadas y 16.309 han perdido su vivienda, por lo que se han habilitado además 80 campamentos transitorios. También el hermano de la mandataria encargada, Delcy Rodríguez, ha indicado a través de Telegram que se contabilizan 856 edificios afectados y 190 colapsados. Además, hay 3.281 rescatistas internacionales y 26.984 voluntarios registrados, ha señalado este alto funcionario. De acuerdo con el diputado, 86.794 familias han sido atendidas y se ha distribuido 9.486 toneladas de alimentos a esta hora. El número de desaparecidos aún sigue desactualizado. Y durante un operativo en Lampa, en la región metropolitana, equipos de investigación de la Policía de Investigaciones encontraron armas, drogas, municiones varias y hasta una granada en una casa localizada a metros de un jardín infantil. Tras un proceso investigativo que se inició hace más de un año, se identificó en conjunto con la Fiscalía Centro Norte el alto poder de fuego de una estructura criminal ubicada en la comuna y el modus operandi en el que finalmente trabajaban. Fue en esa investigación que, según detalló el subprefecto Marcelo Pereira, jefe de la BRICRIM de Lampa, que se realizaron allanamientos en dos domicilios, uno en Lampa y otro en Maipú, logrando la detención de 6 personas, 4 hombres y 2 mujeres, todos de nacionalidad chilena. En una mañana helada y precedida por las precipitaciones de madrugada en algunas zonas de la región metropolitana de nuestro país, tenemos 7 grados 8 décimas. 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
9: Muy buenos días, ¿qué tal? Domingo 5 de julio, desde la mañana, estamos en Radio Agricultura, en Hoja de Ruta. Estoy junto a mi gran amigo y socio César Barro. ¿Cómo estás, César?
10: Bien, bien, llegando al sur, un sur lluvioso, frío, pero bonito.
9: Pero bonito, bonito. Así es. Vamos a tener un gran invitado, un gran programa, pero antes de eso nos vamos al kilómetro cero. Don César, oiga, ¿cómo pasó esta semana? ¿Qué tal las noticias económicas, las políticas, las internacionales?
10: A ver, buenas las internacionales en términos que se está desarmando el tema Hormuz de a poco, pero ya. Pero mira, está bajando el precio del petróleo, las cosas están más tranquilas y eso son buenas noticias para todos, pero en Chile la economía se ve trancada. Y no solo trancada, sino que un alto desempleo. Y yo creo
9: llegando al 10%.
10: Que las medidas que se pueden tomar para revivir el desempleo son de largo aliento. O sea, no hay ninguna varita mágica, plata. Que te logre cambiar la tendencia.
9: Sí, efectivamente hay un ánimo económico bastante estancado, bastante malo. Los índices no son buenos, el IMASEC bajó 0,9, es decir, la proyección de crecimiento va muy a la baja en comparación a hace un par de meses. La inflación está más o menos controlada, digamos.
10: Claro, porque dejó de subir, bajó el petróleo, ahora se va a trancar. Pero lo que uno escucha de la gente, de los empresarios, es no se vende. No estamos vendiendo, en particular en el sector construcción. Las salas de ventas se vaciaron con el anuncio del IVA. La gente esperando a que esto se concrete o no se concrete. La gente esperando a ver cómo funciona. Los que estaban con permisos pendientes han ido saliendo, y en forma relativamente rápida. Pero
9: se han ido aprobando grandes proyectos también.
10: Pero hay mucha, mucha gente todavía esperando su permiso. O sea, porque esto es individual y la cantidad de permisos que hay no son solo los que se conocen y que son más públicos, de grandes proyectos, sino que también hay proyectos más chicos en los cuales están metidos, ¿no es cierto? Todavía tenemos el tema de la judicialización, han salido ya, ¿no es cierto? La CPC sacó toda una acusación en contra de abogados, ¿no es cierto?, que chantajean a las empresas y de ONGs que lo hacen por molestar, básicamente.
9: Que sabemos que trancan la pelota, digamos, en el último tercio. Vamos a tener un gran invitado, y lo vamos a anunciar desde ya para que nos acompañen. Es Pablo Longueira, que está de vuelta en la política, y en la política muy activa.
10: Además. Sí, pues de vicepresidente de la UNE.
9: De secretario general.
10: A secretario general, eso. Ah, ya, bastante, sí, pues más.
9: Bastante más. Sí,
10: a cargo de la máquina.
9: A cargo de la máquina, exactamente. Va a acompañar a Jorge Alessandri, quien va a estar en la presidencia, y además en la presidencia de la Cámara de Diputados. Así que lo vamos a tener con nosotros en un par de minutos. Vamos a estar conversando de todo. La idea es trujarlo, en buena. Pero estrujarlo.
10: Buena, no, pues hay que preguntarle tantas cosas.
9: Es un político de fuste.
10: Así, ah, sí, po.
9: Oye, ya, pero hablando de política, esta semana se rechazó la acusación constitucional, que ni tú ni yo estábamos a favor de ella. No es que nuestro voto importe, porque no votamos, pero nuestra opinión era que era una acusación infundada, que un ministro cualquiera se puede equivocar, y este se equivocó mucho, Nicolás Grau, le heredó al país junto con la administración de Mario Marcel, le heredó una economía al nuevo gobierno pésima por los suelos, las cuentas fiscales estaban muy, muy mal hechas. Pero nada de eso constituye una inconstitucionalidad.
10: O sea, piensa tú que acusar constitucionalmente a ministros que lo hagan mal, de acuerdo a un grupo,
9: al criterio, claro,
10: estaría
9: criterio.
10: Todo el mundo acusado, obvio. Todo el mundo fuera de la política. No, y aquí sí. No hay número, pero esto lo dijo... Se los dijo Quirós.
9: Claro.
10: Los números no eran exactos, que era difícil. Y se los dijo medio mundo, se los dijo una miembro del Tribunal Constitucional. O sea, estaba visto. Y ahora lo que uno dice es, ¿y esto no saben contar? No saben.
9: Estamos hablando de los votos.
10: De los votos. No saben contar, no conocen la aritmética. ¿Cuál es la motivación ahí?
9: Yo creo que está ese problema, pero también el problema más conceptual de que ¿para qué son las acusaciones constitucionales? La acusación constitucional es la última ratio, la última opción. Hay otras opciones. Está la comisión investigadora, se puede interpelar al ministro o a la autoridad que esté en el estrado. Pero las acusaciones constitucionales no deberían ser parte de la política cotidiana, porque la política cotidiana está para otra cosa.
10: ¿Y recuerdan la pésima costumbre que hubo durante la Unidad Popular?
9: Durante la Unidad Popular, exactamente. Es un muy mal recuerdo, es una muy mala historia política la de la UP, como para traerla al presente. Así que,
10: ¿pero por qué lo hacen? ¿Cuál es tu visión?
9: Yo creo que esto es siempre un gallito político de corto plazo, en este caso entre republicanos y libertarios. ¿Quién está más a la derecha? ¿Quién es el más confrontacional? ¿Quién es el verdadero de derecha? Y eso se explica en los votos también, ¿eh? Los libertarios votaron a favor, los republicanos votaron a favor, la mitad de Chile Vamos no votó a favor.
10: Pero el que capitaliza es Parisi al final.
9: Y obviamente. Entonces, Parisi está en la galucha.
10: Sí, comiendo cabrita.
9: Comiendo cabrita. Claro. Feliz, exactamente. No se mete en la chimuchina. Hace como de salvador de la política, además. Porque llega y negocia con Quirós y los pañales, etcétera. No, el tipo lo está haciendo en ese registro, fantástico. Esa es la verdad.
10: Pero el ser más de derecha, ¿qué los lleva a pensar de que eso les va a dar más votos?
9: Yo creo que es una...
10: Cuando es un sector súper chico, sí. ¿No?
9: Yo creo que es... A ver, están apelando a un tipo de votante muy cabreado, ¿cierto? Que es el votante obligado, que tiene mucha rabia y que te decide una elección fácilmente, como ocurrió ahora. Pero además son el típico político que vive en su cámara de eco y que se junta con los mismos y que escucha los mismos y que le dice
10: que ven
9: sus redes sociales. El algoritmo no los lleva a otra
10: pero
9: parte
10: si del mundo. Saben que van a perder, o sea, da lo mismo.
9: Hacer el punto y decir, ven, ustedes... nosotros somos los verdaderos, nosotros somos los valientes. Yo, o sea, no tengo otra explicación.
10: Pero es muy mala política.
9: Mala.
10: Es muy mala. Y una pérdida de tiempo cuando deberían estar legislando cosas que son harto más importantes. O sea, una pérdida de tiempo tremenda.
9: Así es. Bueno, la cosa es que la acusación constitucional se había aprobado con 77 votos a favor, 68 en contra y una abstención en la Cámara de Diputados.
10: Porque está el PDG.
9: El PDG, exactamente. Pero finalmente la acusación fue rechazada por la Cámara Alta, es decir, por el Senado, con 16 votos a favor, 25 en contra y 4 abstenciones. Es decir, hay una diferencia bastante grande entre lo que ocurre en la Cámara de Diputados y lo que está ocurriendo en el Senado.
10: ¿Y algún senador
9: del partido? Eso fue el primer capítulo, perdón.
10: Uno o dos senadores republicanos votaron en contra de algunos capítulos.
9: De algunos capítulos, sí. En el segundo capítulo se rechazó con 9 votos a favor, 32 en contra. Y el tercero con 16 votos a favor, 26 en contra. Es bastante lo mismo. Y el cuarto rechazado con 10 votos a favor y 33 en contra. Es decir, una gran diferencia. Y como dice mi amigo César Barro, ¿por qué nos aprenden a sumar?
10: Pero esto viene de tiempo.
9: De antiguo.
10: O sea, esto también la derecha se pegó lujito.
9: Sí, por supuesto, sí.
10: Durante el gobierno de Boric y sin sentido y perdiéndolas todas.
9: Oye, además, no nos olvidemos. La izquierda estuvo a punto de votar al presidente Piñera. Se aprobó la acusación constitucional en la Cámara y hubo respetadísimos senadores que votaron a favor. José Miguel Insulza, ni más ni menos.
10: Entre otros.
9: Y era presidente de la República en ejercicio. Entonces no les copiemos a la izquierda.
10: ¿Y qué pasa con la emergencia? Porque bueno, resulta que, a ver, emergencia económica se profundiza. Emergencia de criminalidad sigue, ¿ya? ¿Qué pasa con el resto de las cosas?
9: Bueno, yo publiqué esta semana una columna en La Tercera, no sé a quién le gustó ni a quién no le gustó, pero lo hice con sinceridad, que es que mi idea es que la emergencia, la idea de la emergencia, te puede servir para ganar una elección y para la instalación del gobierno, pero que luego que tú te instalas, la emergencia no puede seguir.
10: No puedes vivir en emergencia
9: pues, no. Año tras año, día claro. Tras día, porque uno, las cosas no son así, y dos, porque te pones la vara demasiado alta, ¿cierto? Entonces lo que yo proponía ahí en la columna es que además de enfrentar la cosa económica, enfrentar la cosa en seguridad, nos enfocáramos en otras cosas, en otros temas como salud, como la falta de mamógrafo en las grandes ciudades y en las grandes comunas. Hay una verdadera epidemia de cáncer femenino, sobre todo, y resulta que la mayoría de las comunas no tienen mamógrafo. Eso es una emergencia. Pero nadie habla de eso. Y hablamos de las listas de espera, pero todavía no nos dicen cómo las van a bajar o cómo las van a eliminar. En educación hemos hablado poco y nada de la calidad de la educación, de la primera infancia, de cómo la educación técnico-profesional tiene que tener el mismo nivel que la universitaria.
10: Quieren eliminar incluso los test.
9: Claro, entonces yo entiendo al gobierno que en materia educacional se haya enfocado en la seguridad, en las aulas, en las mochilas y revisarlas o no revisarlas. Pero en algún momento alguien se tiene que preocupar de la calidad de la educación. Es decir, que los niños de primero o segundo básico aprendan a leer.
10: ¿Y cuál es el plan? Ahí de nuevo llegamos a que en seguridad no hay un plan, o ahora puede que haya. En salud parece que no hay un plan. En educación, salvo este no hay un plan. Y en vivienda parece que tampoco hay un plan, porque si no, no se entiende que el ministro Buduje ande a los castañazos con el ministro Quirós.
9: Sí, yo no sé cuáles son esos planes. De verdad que no los conozco. No digo que no haya, pero no los conozco. Sí sé que hay mucha gente muy preparada para llevarlos adelante, sobre todo en interior y en las express. Y en desarrollo social, que yo conozco personas también muy, muy, muy buenas, pero no conozco el plan en cada una de estas materias, entonces no sé qué va a ocurrir.
10: ¿Y esos planes no se conocen por qué? ¿Porque no los quieren dar a conocer? ¿Porque no existen? ¿Porque han tenido que cambiarlos? ¿Cuál es tu diagnóstico?
9: No, desconozco. Yo sé que otros candidatos sí tenían planes, sí, eso lo puedo decir con cierta firmeza. No lo sé, pero yo espero que esta cuestión de la emergencia, otra vez, la entiendo, había una crisis económica, hay una crisis económica estructural, hay una crisis de inseguridad, pero hay otros temas. O sea, según la última encuesta, la segunda prioridad, bastante por separado de las otras, es salud.
10: Mira.
9: En gasto de medicamentos. Los medicamentos que no llegan a la casa de los adultos mayores,
10: es que son,
9: listas de espera, son todas cuestiones
10: cotidianas. Son caros, ¿sabes qué?
9: Son carísimos.
10: Yo compré en Barcelona un remedio que me costó la décima parte que en Chile. Y esa cuestión uno dice, a ver, No, esto no es solamente el IVA, no es claro. Eso, hay cosas más de fondo ahí.
9: Sí, según el último estudio, las familias se gastan un porcentaje alto de su ingreso familiar en remedios. Alto. No sé, creo que está como en 30, 40%.
10: ¿Qué?
9: Sí, una cuestión increíble.
10: Pero como casi como alimento.
9: Sí, pues, es que lo que pasa es que la población está envejeciendo, lo que no quiere decir que esté envejeciendo bien, y los diagnósticos llegan tarde. Yo de verdad creo que en salud, en vivienda también, pero en salud tenemos una cuestión dramática.
10: Deberíamos convidar a alguien, ¿eh? Que supiera.
9: Podríamos invitar a la Paula Daza, ¿sí?
10: Y saber qué pasa.
9: Me dicen que nos tenemos que ir a comerciales. Muy bien, vamos y volvemos y vamos a tener a un gran invitado.
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9: 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Estamos de regreso en Hoja de Ruta. Estoy junto a mi gran amigo César Barros y a un gran invitado. ¿Por qué no lo presentas tú, querido César?
10: A ver, Pablo fue como el apóstol Pablo, que fue Pablo capaz Longueira. De juntar...
17: A propósito del lunes. Dice.
10: Claro, porque San Pablo tenía dos greys, eran los judíos observantes y los paganos romanos, y él tuvo la misión de juntar estos dos mundos, y Pablo logró juntar a Vitacura con Pudahuel, en cierta forma, y armar la UDI popular, que yo creo que fue un tremendo éxito, y yo creo que por ahí a mí me gustaría empezar el diálogo. Pablo, ¿qué pasó? O sea, tú hiciste una misión espectacular, llevaste a la UDI a ser el primer partido de Chile sin renunciar a los principios. Tú fuiste discípulo de Jaime Guzmán, como yo lo fui en su minuto. Y hoy día uno ve a la UDI cercana a Vitacura, lejana a Pudahuel y alejada de Jaime Guzmán, del Jaime Guzmán que nosotros conocimos, ya bondadoso, misericordioso, humano, y políticamente flexible y práctico. ¿Qué pasó? Y por eso yo encuentro muy bienvenida tu llegada de nuevo a la política.
17: Bueno, te le agradezco la invitación y agradezco tu palabra, César. Mira, para varios programas, digamos, pero voy a tratar de resumir. Yo creo que en general los partidos que nacen bajo cobijados por un líder o por una coyuntura, si tú lo analizas todos en general... cuesta mucho que conserven en el tiempo sus raíces, lo fundacional, ¿ya? Lo mismo le ocurre a la DC, al PPD, los radicales, en fin, hay partidos estructurantes en Chile, para mí, que siempre van a existir, el Partido Comunista, una religión, está ahí, va a estar, el PS como una alternativa a eso, la derecha tradicional siempre ha tenido expresiones distintas, distintos nombres, y en la historia van surgiendo estos partidos que es muy complejo mantenerlos y en el tiempo con ese espíritu fundacional, ¿ya? Que fue precisamente esa vocación que Jaime nos inculcó de crear un partido. Piensa que yo estaba terminando ingeniería, tenía 24 años y me pidió que no volviera al mundo privado para hacer un partido de derecha comprometido con los más pobres, y mucha gente nos volcamos a ese proyecto, y eso cuesta conservarlo en el tiempo, en gran medida no solamente para eso, porque vuelvo, para que dure más tiempo o volvamos a esas raíces, porque al final lo que te ocurre es que la gente, cuando eso se pierde, se va. Y ese fenómeno nos ha ocurrido hace ya unos 10 años, 12 años. Yo estuve bastante alejado de todo ese periodo, cuando nace republicano, en fin. Pero hoy día, para mí, el país necesita a la UDI tanto como ayer. O sea, la UDI es un partido que... Porque hoy día la gente está confundida. Una cosa es que tú tengas votos populares por el tema de la seguridad, y otro es estar en el mundo popular chileno. ¿Te fijas? No hay, para mí, partidos de derecha vinculados, penetrando ese mundo popular, estar ahí con los problemas. La gente que hoy día es muy distinto a la época nuestra. ¿Te fijas? La época nuestra, obviamente, nos fuimos a las poblaciones y a los campamentos y nos manejamos en todo ese territorio, porque ahí estaba la lucha de clases, y ese fue el objetivo nuestro, de ir a enfrentar la lucha de clases. ¿Te fijas? Entonces, ya han pasado 40 años y hoy día la pobreza está en lo que alcancé a escuchar en el programa. ¿Te fijas? Está en la salud, están los adultos mayores, está la niñez, ahí se genera la desigualdad. Entonces la UDI tiene que volver a donde están los que sufren, los que tienen temores, y hoy día los temores están en un país de clase media, están más difusos. Antes eran visibles, pues si estaba lleno de campamentos, la gente joven hoy día no es capaz de imaginarse el Chile de la década del 80, ¿te fijas? Ahí tiene que estar la UDI, ¿te fijas? Donde no hay derecha, la vocación nuestra es estar donde no hay derecha, ¿te fijas? Ir al mundo. En cambio, hoy día la derecha se habla a sí mismo, ¿te fijas? Están en un círculo en que todos ven los chats, se mandan memes, están en una lógica muy compleja, muy parecida, te diría, al fenómeno que tuvo el mundo de la izquierda. Te fijan que se establece, algunos asumen que tienen una superioridad moral sobre los otros. Aquí estamos viviendo un fenómeno igual. Mira esta acusación que terminó perjudicando políticamente a la derecha. Te fijas, embarcado no, todo. Sí, no alcancé esa parte a verla, pero bueno, ayer lo dije en un programa, o sea. Era obvio que íbamos a estar entre 15 y 20 senadores, más cerca de 15, como dije yo, y finalmente todo esto termina a la derecha dividida por seguir una lógica. No hay liderazgo, no hay conducción. Entonces aquí cualquiera propone cualquier cosa y en esta lógica de la superioridad moral terminan asumiendo las debilidades y terminan embarcándose en cosas que no tienen sentido, ¿te fijas? Entonces hoy día hay un cuadro de crisis de los partidos muy profundo, y la UDI está también ligada a eso, pero adicionalmente a ese tema fundacional que es complejo para los partidos que tienen ese origen, ¿te fijas? Tú mira ahí el PC, da lo mismo, pasan por buenas, por malas, están ahí, van a estar ahí, lo mismo el PS, ¿te fijas? La derecha siempre va a tener una expresión, te fijas que está más bien estructurado en las clases sociales, por decirlo de alguna forma. Nosotros nacimos para romper eso, y a eso tenemos que volver. Pero a mí me alegra, te digo, darme la cantidad de gente que quiere volver, que es impresionante. O sea, la gente quiere que volvamos a eso, porque tú podrías tener el problema de decir, oye, Pablo, no, si no queremos volver a esa cuestión. ¿Eh? Oye, fue Pablo, el pasado. No es así.
18: Oye, Pablo, estamos junto a Pablo Longueira. Es muy bueno tenerte en la política, un político de fuste, como decía yo al principio del programa. Aquí hay como un problema de espacio, en el sentido de que hay muchos partidos de derecha, desde Evópoli a el Partido Nacional Libertario. ¿Tú crees sinceramente que hay espacio para que la UDI, RN, Evópoli pasen a ser un solo partido, estén cada uno por la suya, se junten en una coalición más bien electoral, pero no necesariamente gubernamental? Porque lo que no parece posible, al menos desde afuera, es que se una toda la derecha en un bajo un liderazgo y un proyecto político común.
17: No lo buscaría tampoco.
9: Ya.
17: La derecha es una expresión política muy compleja, ¿ya? Muy distinta al mundo de la izquierda. El mundo de la izquierda es mucho más politizado que el mundo nuestro, ¿ya? Entonces, nosotros tenemos, siempre ha existido estas expresiones, porque hoy día se hablan de las derechas. Si en el gobierno militar, cuando yo me incorporé a lo público, nunca tuve cargo en el gobierno militar, sino que Jaime me reclutó para hacer este partido en el año 83. Tú tenías los blandos, los duros. Sí. Después vino la primera elección, estuvo Vigi con un tercio.
9: El, no, y el Partido Liberal y el Partido Conservador.
17: Claro, pero estoy haciéndolo, sí, un poco de esa época. Obviamente nos podemos ir para atrás y te confirma lo mismo. Entonces vino Vigi, vino el Fafra, la UDI al irse al mundo popular de alguna forma, y Renovación también lo fue penetrando. O sea, al final esta competencia que tuvimos con el sistema binominal, también Renovación también tuvo expresiones en el mundo popular, te fijas, claro. Y tuvo alcalde, en fin, en zonas populares importantes. Entonces nos fuimos a ampliar la derecha, porque la gente se lo olvida, porque siempre hablamos los tercios, pero el Partido Nacional en el año 73 ni sacaba, sacó un 22,3 en la última elección, sí, o sea, marzo, al final ni siquiera era un cuarto, te fijas. Entonces tú lo que tienes que hacer es mantener la diversidad. Culturalmente nos cuesta mucho, porque nos gusta fagocitar al otro, ¿eh? Yo tuve una reunión con un importante dirigente de republicanos hace un año que me decía, no sé, aquí el objetivo es que todo, que desaparezca Chile Vamos, para ordenar la derecha. Entonces hay gente en nuestro mundo que piensa eso, ¿te fijas? Entonces lo que tenemos que armar es la coalición incluso más amplia. Yo hablo de la coalición del 62%. La verdad es que
9: la del rechazo.
17: La del rechazo, porque ese rechazo, cuando las sociedades se dividen en plebiscito, el plebiscito no es una elección más, es una elección binaria. Es una elección donde tú te pronuncias sí o no, rechazo o apruebo, nos dividimos, la sociedad chilena, nos dividimos, no hay opciones, ¿ya? Entonces, la Concertación nace de un plebiscito también, y tuvieron la capacidad de construir ese liderazgo. Piensa tú que era la EC, César, que estuvo liderando el golpe militar, y lo que lo sufrieron, o sea, tuvieron la capacidad de juntarse en una coalición, la Democracia Cristiana, con el mundo de la izquierda. Y le dieron a Chile 4 gobiernos muy exitosos. Te fijas, de hecho, la coalición, que la única que ha durado 4 periodos seguidos. Nosotros también somos frutos de un plebiscito, ese 62, ¿te fijas? Pero como no hemos hecho la coalición, estamos en la situación que estamos, ¿te fijas? Entonces, hoy día no, porque tú nombraste ministros de una diversidad importante para mí, constituye coalición, ¿no? La coalición es una estructura política, donde tú haces política. Entonces, ¿dónde se está haciendo política hoy día? ¿Política en serio? ¿Dónde? En el mundo del gobierno, del oficialismo, la derecha, en ninguna parte. Entonces, nos ocurre lo de la acusación, ¿te fijas? Y lo que te va ocurriendo es que tú pierdes la capacidad de conservar ese electorado que te eligió, porque hay que tener claro en estos análisis que tú finalmente, ya llevamos 2 elecciones en que están pasando las posturas más extremas. ¿Por qué? Porque hoy día pasa con el 25%. Siempre pasa, pero en el fondo, en la época nuestra, Lagos Lavín faltó un 1%. Sí, tú en la segunda vuelta vas a buscar un 1%, después iba a buscar un 4%. Ahora, el 50% en las 2 últimas elecciones tenemos que pronunciarnos por alternativas que no se votaron en la primera.
9: Así es.
17: Entonces, es muy distinto creer que ese 58% que sacamos en la segunda vuelta
9: nos pertenece.
10: O sea, le pertenece al lado más extremo.
17: Claro, no vota por el programa la primera vuelta, ¿me entiendes? No vota. Entonces, tú tienes que entender esto. Tú tienes un 58% que mucha gente votó para que se vayan los que están. Mucha gente votó por el cambio.
9: Porque afecta había una candidata comunista.
17: Claro, sí, además nos pusieron una candidata comunista. Entonces,
9: las razones que sean.
17: Entonces, ¿cuál es el problema hoy día? Es que para sacar el 25% basta ponerte duro y hablarle a los duros de cada sector. Y ese es el problema que estamos enfrentando. Entonces, hoy día, por eso que la UDI yo la considero más importante que nunca, porque tiene que cumplir un rol de conservar, junto a Renovación Nacional, Evópolis, Amarillo, incluso Demócratas, te fijas, junto a Republicanos y Libertarios, tenemos que conservar esta diversidad.
10: ¿Y tú sientes que la UDI está en esa parada? Porque yo me acuerdo que hay gente muy dudosa entre irse con la UDI o irse con republicanos, que haya ahí un límite, o sea, hasta qué punto esto tiene orilla, cómo va a cambiar esta UDI que ha estado, que no sabe para dónde moverse, si para libertario o para el otro lado. ¿Cómo lo ves tú ahora que ya vas a estar con un puesto, o sea, importante adentro?
17: Mira, es feo, como, no sé cómo decírtelo, César, pero, feo nomás, pero se frenó ya. ¿Te fijas? Se frenó la diáspora, están volviendo, ya llevamos más de 1,000 personas que han vuelto, de personas importantes, dirigentes, estoy hablando, o sea, me sorprenden a mí todos los días, me mandan volver.
18: Empezaron a firmar por
17: claro, han vuelto, que... claro, en este periodo que estuvimos, obviamente que esto lo vamos a retomar si nos eligen en, con Jorge Alessandri, en una campaña de retorno. La meta yo había planteado que volvieran 10,000 y esos 10,000 nos duplicamos con otros 10,000 nuevos. Entonces, el objetivo lo vamos a hacer, pero desde la conducción, si así lo estiman las bases. Y sí, o sea, tengo una cantidad de personas que tengo que...
10: ¿Pero ahí hay un temetario, Pablo? ¿No? O sea, porque van a volver los viejos tercios.
17: No, existe un problema de etario, un problema de estilo, César. Si esa disyuntiva es un cuento. Es un cuento para justificar en el estado que está la UDI. Este no es un problema de viejos con jóvenes. En la lista mía van a haber más jóvenes que los que hay hoy día. La UDI tiene 283 militantes jóvenes de 2,000... O sea, jóvenes de 18 a 25 años votan 283. Entonces, vamos a volver, no tengo ninguna duda. O sea, yo todos los días me junto ayer con una persona, yo quiero ir de alcalde, Pablo, quiero ir de gobernador, otros que de senadores, de diputados. O sea, al final al revés. Y no son pocos los republicanos que quieren volver. Entonces, al final vamos a volver a generar esa mística. No el espíritu recuperar los que se fueron, pero los que quieran volver, bienvenidos. Pero no tengo ninguna duda. O sea, hay que tocar la fibra que yo sé que hay que tocarle al mundo de la derecha. Yo estuve 30 años reclutando gente. Entonces, al final, esa fue mi pega. Al final, ¿te fijáis? Y van a volver.
10: ¿Y en las universidades hay trabajo, no?
17: Porque no hay.
10: Piensa que gremialistas pierden hasta en la Católica.
17: Claro.
10: Una cosa
17: se ha perdido
10: trágica.
17: El trabajo universitario, los liceos. Hay que estar donde se dejó de estar, por César. Ese es el punto. Entonces, al final, tú no haces política, está bien. Tú puedes hacer política por el chat, el cuento. Pero la gente, en la política, la gente quiere que te vean en el territorio, quiere estar contigo. Hay una cosa que la gente valora y tiene que estar. Entonces, hoy día no estamos en muchas partes, no hay nadie, para ser honesto. Entonces, no nos confundamos en las votaciones. Una cosa es la disyuntiva política que tuvimos, pero si tú me dijeras hoy día tenemos segunda vuelta a Franco Parisi. Entonces, este es el riesgo del país. ¿Te fijas? Que ni la izquierda democrática, ni la derecha democrática tenga capacidad de ofrecer una alternativa. Este es el desafío que vamos a vivir como sociedad.
18: Oye, Pablo, estamos junto a Pablo Longueira. Me interesó esto de del 62%, de al menos aspirar a eso, ¿no? Que ese es el objetivo. Pero me da la impresión que para que eso ocurra en los hechos, vamos a requerir un liderazgo que realmente le hable a ese 62%, que son mundos muy distintos, ¿no? Sí. Porque además hubo un mundo independiente masivo que votó por el rechazo, que no es necesariamente de derecha, sino que es sensato, digamos, de sentido común. ¿Tú ves a un liderazgo con esa potencia? ¿Ves que alguien le pueda competir en ese registro a Franco Parisi, que hoy día es por lejos el liderazgo político más exitoso?
17: Bueno, en el CEP ya venía con 35%.
18: Absolutamente. Claro. ¿Ves?
17: Mira cómo aprovechó el paso por la Cámara, todos juntos, mira el valor.
18: Los 14, 13 que tiene.
17: Claro,
18: que
17: pero
18: votan
17: el valor,
18: un montón de gente.
17: Sí. En la época nuestra habían 33 diputados, habían 33 votos, hoy día nadie sabe cuántos votos.
18: Exacto.
17: Fija.
18: Entonces, ¿ves a alguien o mira, ni siquiera un nombre, pero un estilo? ¿Alguien lo ves en el presidente Kast, por ejemplo?
17: Un
18: liderazgo político que le pueda hablar a todo ese 62%.
17: Mira, yo creo que el liderazgo de Kast es un liderazgo que está evolucionando.
18: Ya.
17: Porque finalmente, aunque sea una frase cliché, otra cosa con guitarra, te fijas, todo esto que se despotricó, los acuerdos, y tú ves el esfuerzo que hacen por obtener un acuerdo en el proyecto, porque al final, cuando tú gobiernas, lo que haces es buscar acuerdos. Tú quieres sacar una política pública, y eso, el éxito de Chile de los 30 mejores años fue que nos atrevimos a coincidir personas que pensábamos distinto. Hoy día esto está como prohibido.
18: ¿Tú con el presidente Lagos, por
17: ejemplo? Bueno, y muchos. O sea, si yo te podría decir, pero decenas.
10: ¿Perdonaste la vida al Partido Democrático Cristiano en una elección, te acuerdas?
17: Claro. Sí, claro, obviamente. Pero ¿sabes lo que pasa? Que había otro clima. Hoy día, pues, César, por decírtelo de alguna forma, En nuestra época, por los acuerdos, que hoy día yo creo que hubo un error en la derecha, después podemos hablar de eso, que cuando vuelve la nueva mayoría con el Partido Comunista, la derecha siguió actuando como si tuviera la Concertación. Claro. Y ahí se desprestigiaron los acuerdos, porque para un sector de la derecha estar llegando a acuerdos con el PC, entonces yo diría, ahí hubo una mala lectura de los conductores de la derecha cuando vuelve Bachelet II creyendo que era otro gobierno de la Concertación, y obviamente que no lo era. Los gobiernos de la Concertación excluyeron al Partido Comunista y estuvo en la oposición. ¿Te fijas? Entonces, este contrabando con que venía la nueva democracia, la nueva mayoría, era muy distinto, ¿te fijas? Y eso fue la reforma, el tema, bueno, los temas que ustedes hablaban de salud, no sé si tanto, pero sí educación, bajarlo a los patines, en fin, toda esa lógica, la retrocavadora, o sea, acordémonos de o sea, ahí se instaló una conducción completamente distinta a la Concertación, porque la Concertación desaparece cuando el mundo de la Concertación no apoyó a Lagos, cuando no apoyan a Ricardo Lagos, y lo cambian por Guillé, obviamente que tú te vas por el mismo excusado, como digo yo, cuando mandaste a tu líder. O sea, es como si nosotros a Jaime Guzmán lo hubiésemos checado, no tengo idea en una vuelta, ¿te fijas?
18: Oye, miren, me dicen que nos tenemos que ir a comerciales, pero volvemos con este tema. Estamos en Hoja de Ruta, Radio Agricultura.
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18: Estamos de regreso en Hoja de Ruta, pero antes de seguir con nuestra entretenida conversación, les cuento que ¿eres uno de esos que tiene la misma clave en todas partes? 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Bueno, y estamos de regreso en Hoja de Ruta. Estamos con César Barro y también junto a Pablo Longueira, gran invitado de este domingo 5 de julio. Habíamos quedado en el título de los acuerdos. Dale.
17: En el fondo, conservar esta coalición o construir esa coalición, yo te diría, van a aparecer líderes en función de eso. Siempre aparecen los líderes en las coyunturas. Yo en eso no tengo. El mayor problema es enfrentar a los que no quieren hacerla. Esa es la dificultad. Porque hay gente que no la quiere hacer. ¿Te fijas? Porque le conviene administrar a los partidos de la forma que están hoy día, todo atomizado, todo. Hay gente que le gusta eso, ¿te fijas? Eso es lo que vamos a tener que enfrentar, pero eso hay que enfrentarlo para que quede claro quiénes son los responsables de no ir a esta unidad o a esta coalición que la inmensa mayoría del sector lo quiere, porque al final hay algo, y es lo que más me motiva en volver a la política, hacer un esfuerzo para que hayan dos o tres gobiernos de esta coalición. O sea, creo que el país, si nos vamos a estar alternando cada cuatro años con el Partido Comunista en el gobierno, este país no tiene destino para mí. Entonces, tú puedes sacar ahora el proyecto de reconstrucción, pero si al final viene otro gobierno cuatro años más y lo da vuelta, entonces al final los
18: que
17: países
18: ya,
17: no
18: que amenazaron. Así.
17: El gran éxito, creo yo, es Chile, el gran salto que tuvo Chile, es porque hubo muy buenos gobiernos, y también me excluyo de este comentario, obviamente hubo una muy buena oposición. ¿ya? Y así surgió el país en los 30 años, y si no volvemos a ese camino, vamos a ir alternándonos, creo yo, y en una de esas caemos en un populismo.
10: Oye, y a propósito de que decíamos que Agunza se había comprado un puesto en Castellón de la Plana, ¿ya? Y Pablo decía, este es el espíritu empresarial chileno y el talento. Y este cuento de que la economía hoy día está trancada, ¿no se deberá también en gran parte a que este proyecto de reconstrucción que traen a pile cambios, que son positivos, depende de uno o dos votos, y que los empresarios obviamente que miran mucho más allá de 4 años y que dicen, oye, ok, van a ganar por uno o dos votos, con, además que no son todos los cambios que uno quisiera, que van a salir, pero que el próximo periodo esta cuestión puede retrotraerse de nuevo en gran parte?
17: Yo creo que es mucho eso, César, o sea, y lo noto, yo hago mucho análisis político toda la semana en realidad, y tú veías un entusiasmo inicial. Que tú lo ves hoy día completamente aplanado, y lo ves aplanado primero que nada por los errores que se cometieron en la instalación, ¿ya? Pero en segundo lugar, por este tema. Ah, tú ves a la gente frenada, porque al final las inversiones, todos sabemos, los horizontes no son 4 años. Entonces, creo que el efecto que esperamos, por decirlo de alguna forma, que esperábamos inicialmente del proyecto reconstrucción, va a ser menor al que suponíamos, porque está esta incapacidad de llegar a acuerdos, de sacar una ley de esta envergadura con una estabilidad mayor. ¿Te fijas? Entonces, sí, yo creo que mucho eso. Ahora, el país para mí, en gran medida, creo que está parado porque hemos instalado una burocracia para emprender, una incerteza para emprender. Yo creo que para el mundo empresarial o para el inversionista es mucho más certero, o le genera más interés en invertir teniendo certeza jurídica, que le baje el impuesto corporativo de 27 a 23.
10: Sí, 100%.
17: ¿Ah? O sea, es el punto. O sea, cuando tú al final tramitas y llegas 7 años y te rechazan tu inversión, y que ha gastado 3, 4 millones de dólares en estudios de impacto ambiental y todo, y al final hace todo bien y no hay certeza jurídica, bueno, ¿cuál es el valor de eso? Entonces, el problema de Chile está más bien radicado en eso. ¿Te fijas? En ese tema, más
10: ahora, que es mucho más duro el cambiar la permisología, que es una cuestión reticular, que está metido en cientos de instituciones, cientos de funcionarios, que en bajar un puro parámetro que es de 27 a 23.
17: Entonces ese parámetro lo tiene en el flujo, pues se aceptó al final 23, 27, tú dices, mira, lo tengo ahí, este es mi costo de impuestos.
10: Piensa tú que todos los proyectos que estaban parados y que ahora les dieron permiso, no estaban parados ni por temas laborales ni por temas tributarios, estaban parados porque no tenían permiso. Y uno no saca nada con tener bajos impuestos si no te dan permiso.
17: Claro. Entonces tú al final tú dices, bueno, ¿qué ha pasado en un año a otro para que tú tengas? Se ha citado el comité de ministros todos los meses. Yo fui parte ese comité de ministros y era fundamental para trabajar proyectos, y se citaba una vez al año, dos veces al año. Entonces tú al final, el problema del país es la permisología, así de claro.
18: ¿Y cuál es Pablo, el problema político detrás de esto? Porque una cosa es aprobar el proyecto con uno, dos, más votos, pero ¿cuál es la falencia política que tú estás viendo?
17: El problema político es que en el mundo de la izquierda todos quieren competir por ser más de izquierda. Ese es el problema. Y en el lado nuestro también. O sea, tú tienes aquí en el lado que sale libertario, ¿de dónde sale el republicano? Se pelean ya. Entonces, y libertario, y ahora hay uno que llaman la cofradía, no tengo idea, que me dicen que son más allá que los libertarios. No los conozco. Entonces, al final, se te genera, en la época nuestra, tú competías por el centro.
18: O sea, nosotros, el criminal te obligaba a hacer.
17: No, es que estaba obligado. Sí, claro. Yo no, ¿a dónde iba a buscar los votos, a los adherentes? En el mundo popular yo no me encontraba con nadie de otro partido de derecha en el mundo popular. Entonces, al final, ¿con quién competíamos? Piensa que no fue una frase muy afortunada la mía, pero cuando yo asumí de presidente de la UDI el año 98, dije, mi objetivo es hacer desaparecer a la DC. Entonces algunos dijeron, tienen harta práctica ustedes en esas cosas, me dijeron. Pero finalmente, y además, imagínate la vuelta a la vida, finalmente podrían haber desaparecido y lo ayudamos a sí, salvarse. Pero bueno, pero finalmente lo dije, ¿por qué? Porque nosotros no había centro, o sea, teníamos que competir. Hoy día, pero un sueño, para mí hubiera sido un sueño haber construido la UDI popular sin la Democracia Cristiana, sin centro. Hoy día no hay centro. Entonces, ¿cómo no vamos a tener la capacidad política y el liderazgo para entender que por primera vez la derecha o el ideario de derecha, llamémoslo así, para sentirnos todos en un paraguas, podemos liderar un centro que estuvo monopolizado primero por los radicales, después por la Democracia Cristiana, la izquierda, la iglesia, fíjate, todo lo que conocimos? Hoy día no hay nadie en el centro. ¿Por qué? Porque para pasar a la segunda vuelta necesitáis el 25%. Entonces necesitáis con el extremo. Entonces el PS no se desteta del Frente Amplio y del Partido Comunista. ¿Por qué? Porque y obviamente les va a ir mal porque el Partido Comunista siempre hace más izquierdista que el PS y el Frente Amplio más que ellos. Entonces al final tienes que romper eso, ¿te fijas? Como de alguna forma nosotros lo rompimos en la transición, por poner un ejemplo. Cuando nosotros no nos matriculamos con Renovación para que don Arturo Alessandri fuera el presidente del Senado, y Jaime dijo no, don Gabriel Valdés, sí, ese fue un quiebre para nosotros con el gobierno militar muy muy fuerte. ¿Para qué decirte lo que a nosotros nos gritaban en la calle? Nosotros nos acababan de elegir de diputado y senador y elegimos de presidente del Senado al símbolo contra el gobierno militar, ¿te fijas? Entonces no veo a la izquierda democrática haciéndose quiebre, ¿te fijas? Porque vaya a pasar por una... Pero tienes que volver a reconstituir esa izquierda democrática. Si va a ser el vagón de cola del Frente Amplio y el Partido Comunista, bueno, te van a ganar siempre.
18: Ahora, entonces, ¿el peligro de que eso ocurra en la derecha también existe?
17: No, nosotros estamos viendo el mismo. Entonces claro, se te instaló esta supremacía moral y aquí igual, pues te fijas, entonces hay algunos, no, es que la derechita cobarde y estamos con este lenguaje en nuestro mundo y eso influye, entonces para demostrar que no lo eres, te matriculás en tonteras. Entonces finalmente hay que romper eso. Si nosotros no rompemos esto, si no reconstituimos este tejido político en nuestro mundo, nos va a ocurrir lo mismo que el otro lado. Entonces, al final, ¿cómo construyes un camino diferente respetando esta diversidad?
0: ¿Cómo? Fijas? A ver, dime cómo.
17: No,
0: ¿cómo lo ves tú ahora?
17: No, que César, lo veo por liderazgo. Perdona que te lo diga. Yo vuelvo a esto. No sé si lo logremos, pero hay que intentarlo. Yo no me quiero rendir. ¿Te fijas? Entonces, si no nos incorporamos todos, esta aventurita va a durar poco. ¿Me entiendes? Va a durar poco, porque son momentos políticos. Nosotros fuimos partido chico, fuimos el partido más grande. Si al final nadie dirige la derecha chilena, ni cuando éramos chicos, ni cuando fuimos grandes. Yo fui presidente de la UDI cuando se convirtió en partido. Tú eres uno más de una estructura política. Hay centro, el día está lleno de centro, que en buena hora, digamos, pero en su minuto el CEP era importante en una perspectiva, el mundo de la empresa es importante, está en nuestro mundo, en la sociedad, los partidos políticos, los institutos, es una diversidad en nuestro mundo, aparte del individualismo y el personalismo propio del mundo de la derecha, que es muy diferente a tú no compites en igual de condiciones con el mundo de la izquierda. El mundo de la izquierda es un mundo mucho más politizado. Tú hablas con el PS y te dice, Pablo, nosotros tenemos 6 fracciones, pero resuelven el tema en su casa. Sí, claro. Te fijas, nosotros no, por los medios. Entonces, al final, tenemos que intentarlo, porque lo contrario, lo que nos puede ocurrir, César, es que la derecha termine siendo solo un tercio chica. ¿Me entiendes, no?
0: Sí, no, sí,
17: pero. Porque no podemos ir a ese extremo. No podemos ir a que, mira, ¿sabéis qué más? Nos fuimos a un tercio.
0: Oye, porque... ¿y piensas también, aparte del mundo más popular, pero hacerse cargo de todo lo que es la pyme y todo lo que es el pequeño empresario? Y no te estoy hablando ni siquiera de una empresa chica, ¿ya? De un pequeño agricultor, sino que estoy hablando del jardinero, claro, ¿ya? Que hoy día no llega en bicicleta, sino que llega en auto, que es dueño de sus máquinas, que es cuestión, y que son todos informales. O sea, estamos llenos de gente que trabaja así y que es súper esforzada y que en una población, tú ves, que tienen su casa, su taller, sus cuestiones, que sus hijos lo ayudan, pero compiten con el narco que está al frente, que gana mucho más plata y que anda con zapatillas mejores y qué sé yo, y al cual no le hacemos ningún favor, ninguno. O sea, no pueden tener cuentas corrientes porque no tienen ingresos. No pueden recibir depósitos en su cuenta única RUT porque no es de más de tanto. O sea, solo castigos.
17: Bueno, cada vez que a mí me preguntaban después que me alejé de la UDI y esta búsqueda de volver a lo que fuimos, yo siempre le decía, conviertan a la UDI en el Partido de las Pymes de Chile. ¿Ya? Así que lo que tú me estás diciendo, a eso vamos a convertir la UDI. Te dije antes que habían varias vicepresidencias, o vamos a construir varias vicepresidencias temáticas, que estamos entre 2 y 15, en una cosa para penetrar la sociedad chilena. Dentro de esas, obviamente, mencioné algunas, está obviamente la vicepresidencia de campamentos, que tenemos que seguir en los focos de pobreza que están hoy día en los campamentos, que han aumentado los campamentos, hoy día hay más campamentos que hace 4 años atrás. Bueno, una de las vicepresidencias es de la PYME y otra vicepresidencia es de los emprendedores y las startups, porque son similares, emprendimientos, no es lo mismo, la temática distinta. Pero la UDI se va a convertir en el Partido de las Pymes. ¿Por qué? Porque ahí está la clase media chilena. O sea, hoy día es mucho más relevante desde el punto de vista social el aporte del emprendimiento a las pymes que el mundo laboral. O sea, el mundo laboral hoy día casi son funcionarios públicos y algunas empresas grandes, pero hoy día la movilidad social está en la pyme. Entonces la UDI tiene que ser el partido líder de las pymes chilenas y ese va a ser una de las vicepresidencias que son, vamos a terminar entre 12 y 15, estamos trabajando el documento, una es de la inteligencia artificial. O sea, la UDI va a estar en toda la temática de la sociedad chilena, hoy día tiene que estar, hoy día la gente está asustada con la inteligencia artificial.

0: acciones constitucionales, desentendiéndonos de los problemas de la gente. Para mí, esta es la última vuelta, César, y se lo digo, en que los partidos respondemos a la sociedad, y si no, nos vamos a ir al populismo. Si no somos capaces de reconstruir políticamente esto, nos vamos a ir. Entonces, vamos a tener que enfrentar a los que se oponen, y los vamos a enfrentar. Y para esto se requiere coraje, liderazgo, y eso es lo que me motiva a volver, porque si no nos va a ocurrir esto, y creo que la inmensa mayoría quiere que lo hagamos. Entonces al final hay que atreverse. Yo sé que hoy día es más complejo con las redes, porque te sacan la crista, está lleno de loquitos que hoy día son visibles, pero bueno, hay que enfrentar los loquitos, ese es el problema.
1: Oye, yo creo que vamos a tener que invitar nuevamente a Pablo en un par de meses más. ¿Cuándo se decide lo de la UDI?
0: Entiendo que la elección sería en enero, que nos acomoda a Jorge y a mí para proponer la lista.
2: ¿Por qué tan lejos?
0: Porque
1: por estatutos, probablemente.
0: Lo que pasa es que yo tenía que dar una señal con mucha anticipación, porque no era fácil. Obviamente mucha gente está afuera. Entonces, si tú querías ganar una elección interna, yo tenía que hacer volver a mucha gente, porque claro. Te fijas, entonces estaba en ese proceso y se dio que yo hace 2 meses que hablé con Jorge, y yo le dije: Jorge, yo no quiero ser presidente de la UDI, no es bueno que yo vuelva a ser presidente de la UDI, creo que debería ser tú, ¿ya? Y conversamos hace 2 meses y le dije: mira, veamos, él tenía problemas, estaba en la Cámara, entonces, bueno, le dije: incorpórate como primer vicepresidente, no sé qué. Al final volvimos a hablar un mes después, seguimos profundizando las conversaciones, y después se dio que finalmente ya quedó él como una alternativa, y volvimos a conversar y armamos esta lista que
1: se va a decidir en
0: como lo hablamos en los comerciales. Obviamente que hay competencia, si quiere legítimamente alguien levantar una lista.
1: 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Le mandamos un gran abrazo, un buen domingo, César, Pablo, que estén muy bien. Nos vemos el próximo domingo en Hoja de Ruta, Radio Agricultura. Chao.
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7: Hola, ¿cómo están? 11 de la mañana, comenzamos con las noticias, con información policial. La sección de investigación de accidentes de tránsito de Carabineros realiza diligencias para esclarecer las circunstancias de un accidente registrado esta madrugada en la comuna de San Bernardo, que ha dejado como saldo una persona fallecida. El hecho ocurrió en camino Padre Hurtado cuando un furgón y un vehículo station wagon, ambos en dirección hacia el sur, impactaron por causas que aún son investigadas. Tras la colisión, el conductor del vehículo perdió el control, que terminó volcando a varios metros del lugar de este impacto. El capitán de Carabineros, Juan Gormaz, explicó que a raíz de una colisión entre un furgón y un station wagon, el conductor de este último pierde el control de su móvil, volcándose en una distancia no menor, donde lamentablemente fallece. Equipos de bomberos y del SAMU acudieron a la emergencia e intentaron auxiliar a la víctima, pero el conductor murió en el lugar debido a la gravedad de las lesiones sufridas. En tanto, el chofer del furgón fue derivado hasta el Hospital El Pino para la constatación de lesiones. Esto es en política. El presidente del Partido Nacional Libertario, Johannes Kaiser, abordó las polémicas que ha enfrentado el bloque oficialista con integrantes del mismo sector. A su juicio, el presidente Kast no puede prescindir de Chile Vamos, pese a que la coalición sigue peleando batallas de los 90. Fue en conversación con La Tercera donde el ex candidato presidencial se refirió a diversos temas, pero principalmente a las polémicas en la interna del oficialismo, entre dichos que se vieron agravados tras la fallida acusación constitucional contra el ex ministro de Hacienda Nicolás Grau, la que fue impulsada por el Partido Nacional Libertario y apoyada también por republicanos. Al respecto, Kaiser afirmó que hicimos lo que correspondía legal y constitucionalmente. El tema es que mucha gente cree que uno debe hacer las cosas por conveniencia y nosotros creemos que hay que hacerlas porque es lo correcto. En otras informaciones, un bebé de 8 meses permanece hospitalizado luego de que un examen detectara cocaína en su organismo en un caso que es investigado por la Fiscalía de Alto Hospicio y la Policía de Investigaciones. El lactante fue dejado en el hospital de la comuna por su padre y otro hombre, quienes abandonaron el recinto minutos después, y hasta hoy se desconoce el paradero de ambos. De acuerdo con la Fiscalía Regional de Tarapacá, el menor de edad permanece estable mientras las diligencias buscan establecer tanto la forma en que estuvo expuesto a la droga como ubicar a las personas que lo dejaron en el centro asistencial. Y en información internacional, la presidenta encargada de Venezuela, Delcy Rodríguez, ha hecho un llamado a la suspensión de las sanciones impuestas a Venezuela para facilitar así la respuesta al doble terremoto del pasado 24 de junio que ha costado la vida a casi 3.000 personas. Es muy importante insistir que cesen las sanciones contra Venezuela, que podamos acceder con libre capacidad a los recursos del país justamente por este proceso de recuperación, ha afirmado Rodríguez esta jornada durante su visita a un puesto de mando instalado en la Avenida Bolívar de Caracas. La presidenta encargada ha adelantado que se pondrá en marcha un paquete de medidas para responder a la crisis, incluidas 10 de ellas motores de la economía que tienen que ver con este proceso de recuperación y de reconstrucción de nuestra paz, han informado canales oficiales venezolanos. Comienza a subir la temperatura en la región metropolitana. Tenemos en este momento 10 grados. El cielo está despejado y la humedad relativa alcanza un 60%. 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
2: ¿Cómo están ustedes? Muchas gracias por acompañarme en este nuevo capítulo de Felipe Podcast. El día de hoy con Cristóbal Belolio, que creo que no necesita presentación en Chile el día de hoy. Gracias, Cristóbal, por acompañarme en este capítulo.
8: Gracias a ti, Felipe, por la invitación.
2: Voy a ir directo al hueso. Cristóbal Belolio estuvo en Independientes en Red. Fue candidato, un intelectual, un estudioso, pero además un político y hoy día también analista político. ¿Cuál es tu lectura de por qué han fracasado los liberales en general en la política chilena? Llámese Independiente en Red, Ciudadanos, Amplitud, Demócratas, Evópolis, que también está en el palo, sobrevive todavía, pero Evópolis no vamos a decir que es un proyecto exitoso electoralmente. Yo creo que sí ha sido exitoso en muchas otras cosas. Estoy muy orgulloso de ser parte de Evópolis. Pero hay un tema más estructural, de que al mundo liberal, al mundo más racional, que cree en el diálogo, que cree en la reflexión más profunda, le ha costado tener tracción electoral. Después te voy a comentar algunas ideas sobre qué es lo que veo de lo que ocurre en el resto del mundo, pero en particular en Chile, donde tú hiciste un intento genuino, y no eres el único, de instalar un proyecto político que tuviera algún tipo de tracción electoral, y en los últimos 10 años claramente la dirección de la voluntad popular ha ido en la dirección opuesta.
8: Fácil para empezar,
2: ¿eh? No, sí, no va...
8: Yo creo que hay distintos fenómenos.
2: Es mi pregunta genuina también. También aprovecho de hacer preguntas que me sirvan a mí.
8: Tengo puras hipótesis. Okay. Si tuviese una respuesta al respecto de esto, ¿cierto? Ya habría escrito el libro. Los gringos son muy de cuál es el problema y cómo se soluciona. Tengo idea cómo se soluciona. Quizás por eso me estoy dedicando al mundo intelectual y no al mundo político, porque soluciones no tengo ninguna. Pero hay hipótesis. La primera es que yo creo que el proyecto liberal ha sido tremendamente exitoso en el mundo. Y probablemente nosotros nos quedamos menos pegados con la imagen noventera, la cual se transformó incluso en la alternativa hegemónica. Terminó por colarse en todos los otros proyectos. Incluso los conservadores, piensa en el caso inglés, terminaron abrazando las ideas centrales de este proyecto liberal, y los socialistas también, ¿cierto? Desde el 80 en adelante en Chile y en el mundo, ¿cierto? Así que en general yo diría que el liberalismo ha sido tremendamente exitoso, y como está de moda hoy día, ¿cierto? Mis amigos del IES, que les gusta Patrick Dienen y todos los que hablan del post-liberalismo, son aquellos que dicen que el liberalismo ha sido víctima de su propio éxito. Entonces no creo que su problema sea que no haya sido exitoso, sino justamente que fue muy exitoso y que penetró distintas alternativas que en Chile hoy día llevan otros nombres nomás. El PPD en su momento, el Partido Socialista, los partidos de Chile Vamos, son partidos que tienen muchas coordenadas liberales también. Creo que la posibilidad de un proyecto liberal químicamente puro, como se decía en su momento, que fuese liberal en lo político, en lo económico y en lo moral cultural, efectivamente, electoralmente no cuajó. Puede ser que lo que estemos viviendo en el último tiempo sea un proceso de polarización después de un proceso de convergencia. Yo creo que sí hubo un proceso de convergencia programática entre las izquierdas y las derechas en los años 90 y 2000, que finalmente terminó por hacer que las izquierdas se pusieran más liberales en lo económico, las derechas se pusieran más liberales en lo moral cultural, Piñera es un buen ejemplo, Lagos por el otro lado, pero en todas partes del mundo, y dejaron huérfanos a los dos extremos, por así decirlo, ¿cierto? Uno de esos se tapa el pecho y se destapa los pies, te tapáis los pies, te destapáis el pecho, ¿cierto? Y en este caso me parece que esos sectores que se sintieron huérfanos pidieron alternativas más radicales para contrastar al que estaba al frente. Yo creo que lo que le pasó a Evópolis fue un poco eso. Yo cuando ustedes comenzaron con ese proyecto, que de alguna manera tiene que ver con lo independiente en Red, de ahí muchos que estaban independientes en Red hicieron Evópolis. Yo dije,
2: Pancho Durraga, por lo pronto.
8: Pancho Durraga, por lo pronto, exacto. Yo dije, esto es crónica de un éxito anunciado. ¿Por qué? Porque los hijos de la generación que estuvo con Pinochet no querían saber mucho del dictador, por distintas razones, ya sea por morales o de conveniencia. electoral, se querían sacar esa mochila, eran más liberales en lo político, habían crecido en democracia y se habían socializado en un país mucho más tolerante a la diversidad. Por lo tanto, me parece que esos estaban esperando una alternativa como Evópoli. Y yo creo que durante un tiempo esa apuesta parecía rendir frutos. Lo que ocurrió es que después, justamente por la polarización del escenario político en Chile a partir del estallido, diría yo, no solo del estallido, pero el estallido creo que tuvo algo que ver, lo que la gente de derecha quería era alguien que fuera fuerte contra los progres, alguien que fuera fuerte contra Giorgio, alguien que fuera fuerte contra el octubrismo. Y ese
2: Pablo Artuso dijo sentado ahí mismo algo parecido en esa línea, dijo: mira, los de derecha decían, si es que a Piñera lo tratan como dictador, los mismos que Piñera trataba de demostrarles que era un demócrata, el votante de derecha se indignó y dijo: ¿sabes qué, compadre? Queremos a alguien que de alguna manera reaccione frente a esa no valorización del esfuerzo más democrático que puede haber tenido el mismo, sí, Piñera o el mismo Evópoli. Oye, no valoran nada todo, sí, este esfuerzo. Entonces es que...
8: Bueno, evidencia anecdótica no es evidencia científica, pero gran parte de mis amigos eran todos derechistas que votaban en Evópolis y ahora votan todos republicanos, porque claro, sintieron que de alguna manera...
2: Frente a esa amenaza
8: había que ir fuerte.
2: Había que doblar la apuesta.
8: Y esto no solamente ocurre en Chile, esto ocurrió en todas partes del mundo. De hecho, antes de que se produjera el estallido, ya se publicó el libro, cierto, si no me equivoco, de Pippa Norris con Inglehart, o en la misma época, que no tiene nada que ver con el estallido, y se llama El Backlash. O sea, esta idea de... la percepción de ciertos sectores de que la izquierda corrió culturalmente el cerco y la única manera de volver a donde estábamos, de alguna manera, sin que te trataran de cavernario, de retroceso civilizatorio y otra, era pegando fuerte de vuelta. Y en ese escenario, el proyecto de Evópolis se hizo un poco ocioso, superfluo, ¿cierto? Y no solamente Evópolis, cualquiera que estaba posicionado en ese lugar. Me acuerdo, por ejemplo, Sichel, que si bien... su candidatura el 2021 naufragó por distintas razones. Cuando se produjo, creo, un atisbo de conato en Colchane, una especie de como problema migratorio que hubo, Kast se desplazó directamente, José Antonio Kast se desplazó al norte. Y mientras él decía zanja, Boric decía no hay ser humano ilegal, migrar es un derecho. No. ¿Y qué decía Boric? ¿Qué es Don Sichel? Quedó como medio casado porque... los liberales estábamos, por así decirlo, contestando la respuesta correcta, acuerdos, moderación, racionalidad técnica, pero la pregunta incorrecta. La pregunta incorrecta es, ¿de qué infierno creo que me salves? Y para eso me parece que las dos opciones que en ese entonces aparecían en las antípodas, quien era Boric y José Antonio Kast, eran mejores respondiendo la pregunta correcta.
2: Y ahí te hago una pregunta más de fondo, que es... yo que le tengo, obviamente, soy fundador y militante de Evópoli. Yo creo que Evópoli, y me preguntan a mí, tal vez no es muy imparcial la respuesta, pero yo creo que Evópoli hizo lo correcto en no traicionar su espíritu fundador y su esencia. Frente, si yo pudiera volver el reloj para atrás y me dicen: Felipe, mira, ¿sabes qué? Si ustedes hace 6 años atrás hubiesen elegido una estrategia más... radical, más populista, más de simpleza, más de no sofisticación, probablemente le habría ido mucho mejor. Se hubieran sumado los retiros, por ejemplo, que todos los restos se suman, fuimos el único partido que votó en contra de todos los retiros. Si es que también hubieran dejado más solo a Piñera estratégicamente, no se hubieran pegado tanto con Brione y con Blume la Piñera,
8: para qué se tenían que
2: comer ese sapo, cuando sean más estratégicos. Hicimos muchas decisiones que yo creo que nos tuvieron un costo electoral tremendo. Pero yo sinceramente creo que Evópolis no tendría sentido, incluso aunque muriera, porque esta vez nos salvamos en el trícel, pegó en el palo y entró la pelota y seguimos viviendo. Pero en el fondo yo te digo, yo prefiero a veces morir con las botas puestas que simplemente mirar lo que electoralmente funciona.
8: Por supuesto.
2: Y decir voy para allá y traiciono lo que soy.
8: Yo también creo, a pie de página, a veces la pelota pega en el palo y sale para afuera.
2: Claro.
8: Lili Pérez y Andrés Velasco, en su momento Amplitud y Ciudadanos, hicieron un pacto y se quedaron fuera del Senado por nada. Con los dos dentro del Senado, quizás habrían podido articular. O sea, a veces estas cuestiones ocurren por razones más bien azarosas y no se pueden diseñar.
2: Ahora, sí, yo tengo una discrepancia con eso, porque yo creo que una de las virtudes que ha tenido Evópolis dentro de todas las decisiones que hemos tomado, errónea, hemos tenido algunas buenas y una mala, pero nosotros tomamos un domicilio político que era la derecha.
8: Sí.
2: Y eso fue una decisión desde el día uno. Yo me acuerdo que tuve una conversación al inicio con Joaquín Godoy y Pedro Brown cuando estaban formando Amplitud.
8: Sí.
2: Y ellos eran de la decisión de irse. Sí. Nosotros con Luciano le dijimos, no, nosotros no vamos a quedar acá. Queremos de una oferta política desde la derecha que sea un poco distinta.
8: Está bien.
2: Y esa opción creo que nos ancló también a tener un poco más de influencia de poder. En el fondo también para el ciudadano, que la gente, yo siempre explico esto, los votantes muchas veces ven la política como el Colo-Colo en la Chile. Dicen aquí comparar el blanco y negro. Esta cosa más de centro, media, no es tan, electoralmente no hay mucho voto ahí. Entonces, es más fácil, creo yo, diseñar algo, incluso por convicción. Pero si yo soy de derecha y quiero una derecha que valore la diversidad, quiero una derecha que no tenga complejos con diferenciar la violación de los derechos humanos versus otros. Sí. Pero creo que hay una decisión bien estructural desde el inicio que nosotros tomamos, que era tomar domicilio, con los costos y beneficios que tiene, que yo creo que fue correcta mirándolo en retrospectiva.
8: Sí. Lo que yo creo que también le puede haber pasado un poco la cuenta es que quizás había la percepción de que las dirigencias de Evópolis, ¿cierto?, eran muy de élite. Eso es una cuestión
2: Pero
8: de
2: la cual real, se no solamente mucho. Una cosa subjetiva.
8: Claro. Y me da la impresión de que en el estallido naufragaron todas las élites.
2: Claro.
8: Incluía las del Frente Amplio. O sea, todos los que entraron a participar del negocio de representar políticamente también naufragaron en ese sentido. Evópolis fue también uno de los damnificados de eso.
2: Claro, yo siempre digo que hoy día hay un eje que es izquierda y derecha, ¿cierto?, que es el tradicional que todos tenemos en la cabeza. Pero hoy día hay otro eje, que hoy día capitaliza muy bien París y en su minuto José Antonio también capitalizó, que es el que es el outsider, el que no es parte de la élite.
8: Sí, sí.
2: Y el que trata de representar al que no tiene el poder hoy día.
8: Por supuesto, y en ese escenario...
2: Boric lo fue, hasta que llegó al poder se transformó no más. José Antonio Kast lo fue. Y de hecho creo que a Evelyn Matthei su campaña se le complicó cuando la ciudadanía empezó a percibir que ya no era la alcaldesa outsider que corría por la calle, sino que era la representante de Chile Vamos.
8: Por supuesto.
2: Por lo tanto, toda la chapa de outsider, de refrescante,
8: sin duda,
2: se le vio erosionada y José Antonio Kast, que se mantenía outsider, logró aventajarla.
8: Por supuesto. Y por eso hoy día la primera opción pareciera en ese juego que la tiene Parisi, tal como tú dices.
2: Así es.
8: Salvo que aparezca otro.
2: Y yo encuentro que es preocupante la situación.
8: Bueno, sí, depende. Vamos a ver cómo le va a José Antonio Kast.
2: No, preocupante que al final... el outsider finalmente sea el que siempre tenga la ventaja.
8: Sí,
2: hay un problema más estructural.
8: Sí, te entiendo. Sí.
2: De que en el sistema político que estamos viviendo, hacer las cosas by the book, tratar de ser normativo, no tiene mucho rentabilidad política. Entonces, que París, que juega este rol más de outsider, le está yendo muy bien.
8: Puede ser. Hasta que te toca hacerte cargo, ¿cierto?
2: ¿Qué es lo que le ha tocado a Boric?
8: Y yo creo que el aprendizaje de Boric y su generación es destacable desde ese punto de vista. Yo al menos soy de los que le creo.
2: Su cambio.
8: Sí, su cambio suena...
2: Vuelta a carnero.
8: No creo que haya operado una metamorfosis. Yo creo que hay un proceso de adaptación político, hay un proceso de madurez personal y hay un proceso de una coalición o lo que podría ser en el Frente Amplio. El Partido Comunista no creo tanto, pero por lo menos en el Frente Amplio, de que el país que ellos pensaban representar era distinto al que finalmente descubrieron en el gobierno. Yo creo que esas cosas siempre van a haber episodios ahora que nos van a hacer decir ahí está nuevamente el espíritu octubrista, pero yo creo que en general hay un cierto depósito de experiencia y aprendizaje acumulado.
2: Yo también creo, yo creo que es el cambio de administrar el poder es muy sano, te enseña mucho, te hace ser mucho más humilde, más realista. Lo que sí creo que lo que pasó antes de eso y toda su responsabilidad en la campaña para llegar a ser, tiene también harto de ambición por el poder medio performático y poco serio. Que también creo que en su minuto lo puede haber tenido el Partido Republicano. O sea, el Partido Republicano tampoco.
8: Sí, sí, Antonio Kast, muy parecido.
2: No es lo mismo. O sea, en el fondo, como que dicen, da lo mismo, estamos en campaña. Podemos decir cualquier cosa. Total, después si gobernamos vamos a cambiar.
8: Hasta la primera vuelta. En la segunda Boric sí hizo algunos cambios. Pero...
2: y lo hizo muy bien, ¿eh?
8: Sí.
2: O sea, la segunda vuelta de Boric yo creo que es para estudiarla.
8: Ahora tenía 30 y tantos años. Simplemente estoy diciendo, tú fuiste un ministro a los 34,
2: 32.
8: 32. Y eras, todo el mundo decía como, pero ¿cómo? Era el más joven, si no me equivoco, la Aina Fombea era un año o dos más que tú. No, eran los únicos treintones que habían. Desde hace un buen tiempo en Chile nos habíamos acostumbrado a no tener mucha gente y especialmente la generación del presidente Boric era una generación que no tenía prácticamente ningún contacto con el poder, salvo ser hijos
2: de. Es verdad.
8: El otro día me disfruté mucho ese artículo que escribió Brunner tratando de dibujar como el ecosistema cultural del actual gobierno en comparación al del presidente Boric. El presidente Boric llegó con una generación donde ninguno de sus pares dirigía ninguna empresa, estaba a cargo de ningún medio, era director de ni director de teatro. O sea, en Chile, para llegar a la primera línea del poder en los distintos ámbitos, generalmente tienen entre 50 y 60 años. Ellos llegaron a los 30. Entonces, yo me imagino. Y también llegaron. Sin querer queriendo.
2: Ahora, denostaron la concertación toda su carrera. Por supuesto. Y el día uno nombran a todos la otra concertación.
8: Yo dije el día dos. Salvo Marcel, el día dos. ¿Por qué no, ese día dos? Porque pasaron cosas importantes.
2: Salvo Marcel, que es el ícono de la concertación.
8: Sí, está bien.
2: Y que es el ministro de Hacienda.
8: Sí, pero, o sea, yo no diría el día uno. Yo diría que el día dos, porque sin el 4 de septiembre, o sea, sin el rechazo, yo creo que no ocurre lo que ocurre.
2: No, y estoy de acuerdo contigo, pero en el fondo siento que, y habla bien, que yo estuve muy feliz que hayan puesto a Marcelo, ¿no? O sea, créeme que para mí era una señal de no, ahora de no pasar de tres pueblos.
8: Se nos olvida, Felipe, ¿cuál es la alternativa? Jaude. La alternativa no era Pablo Narváez, no era Yasna Provost, la alternativa era Jaude. O sea, lo que le pasó a Bópoli también le pasó a la concertación por el otro lado. Entonces, la alternativa era Jaude, y yo pienso que ahora sí, que habría sido el 5 de septiembre con uno o con el otro, ¿cierto? ¿Qué dijo Boric? Perdimos.
2: Tal cual.
8: No solamente se perdió la convención, perdió lo que el Pato Fernández llamaba un poco el proyecto, el ADN del Frente Amplismo. A esto vinimos, proyecto que tenía quizás más de reconocimiento que de redistribución, como la derecha, como la izquierda más clásica. Y ese proyecto, al perder, ¿qué es lo que hace Boric? Enmenda el rumbo. Dice, ok, esto es lo que quiere Chile, es distinto a lo que nosotros pensábamos que quería, y se adaptó a eso. Empezó a hablar de seguridad, empezó a hablar de crecimiento, destapaban champaña por un punto del IMASEC y andaban persiguiendo matas de marihuana en los decomisos, cuando originalmente iban a refundar Carabineros.
2: Se suponía que iban a terminar con la AFP y la terminaron consolidando más que nunca. Iban a terminar con la ISAPRE y la terminaron salvando. Se suponía que a no tener estado de emergencia. Y yo creo que hubo unos pocos días en todo su gobierno, lejos del gobierno con mayor estado de emergencia. Logramos sacar la ley de usurpación, el robo de madera. O sea,
8: es el gobierno supuestamente que más leyes en materia de seguridad aprobó, el propio Ministerio de Seguridad.
2: En parte porque también tenía minoría en el Senado. Sí. O sea, en el fondo.
8: Pero ahí aparecen puros cambios bienvenidos. Todos bienvenidos. La reforma previsional es una reforma que consolida el sistema de capitalización individual. O sea, si tú lo miras desde ese punto de vista, a mí me parece, hablar de estadista y todo, no me quiero meter como en esos grandes conceptos.
2: De hecho, uno podría decir que el gobierno de Bachelet II fue más reformista que el de Boric.
8: En cierto sentido, sí.
2: Pero más, osó más, y de hecho creo que hicieron más daño.
8: Así que yo no le tengo, o sea, le valoro, creo, lo que finalmente terminó siendo ese gobierno por el aprendizaje y porque no había mejores alternativas tampoco en su momento.
2: ¿Tú crees que Boric se va a tirar en 3 años más, no? ¿O crees que va a tirar a otro? Estamos hablando con Cristóbal Belolio, gran analista político. Vamos a una pequeña pausa y volvemos.
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2: Muchas gracias, estamos aquí de vuelta con Cristóbal Belolio, analista político, abogado, además cientista político, y te estaba preguntando por Boric, si es que crees que Gabriel Boric va a ser la carta del Frente Amplio de la izquierda en las próximas elecciones, o si crees que van a elegir otra opción.
8: O sea, del Frente Amplio puede serla. Okay. Pero no sé si va a ser de toda la izquierda o todo lo que podríamos llamar el arco progresista en un sentido amplio. Porque
2: ¿Boric o Bogdanovic?
8: Lo que pasa es que Boric es el primus inter pares ya más o menos instalado. Un poco lo que le pasó a Piñera después de su primer gobierno. Ya el segundo como que nadie lo discutió. Pero también es cierto que el Frente Amplio pareciera tener una dinámica un poco más líquida. Podrían aparecer los Bogdanovic, por no hablar de, no sé, mañana Macarri Pamonti o Camila Vallejo u otras alternativas. Creo que también existe la posibilidad de que el socialismo democrático piense que estratégicamente es mejor contar con una figura
2: propia,
8: que tenga, no sé si tanto propia, pero que tenga mayor transversalidad. Porque la pregunta es, ¿con cuánto va a terminar Kast? José Antonio Kast. O sea, ¿cuál va a ser la forma de oponerse o enfrentar a su gobierno? Si José Antonio Kast le va relativamente bien, y hablo relativamente bien, está entre un 40 y un 50% de aprobación hacia el final, yo fuese la oposición, lo enfrentaría con la figura más transversal que tenga.
2: Claro.
8: La mayor capacidad convocatoria. Si le va mal, que es lo que hemos visto últimamente, uno aprovecharía el ánimo anti-Kast que va a haber al final para elegir al mejor anti-Kast. Y ese podría ser Boric. La razón por la cual hoy día José Antonio Kast es presidente es porque fue el mejor anti-Boric.
2: Así es.
8: Entonces yo creo que va a depender un poco de cuán polarizante sea la dinámica hacia el final, sin descontar la aparición de los París y todo. Pero de que Boric le queda cuerda, claro que le queda cuerda. No creo que se vaya, como en la bola Pepe Mujica, a cultivar hortaliza y a cuidar ovejas en Magallanes.
2: Volviendo al gobierno de José Antonio Kast, que ha hecho ahora, subió un poco la encuesta, volvió arriba de los 40. Estos son muy líquidas, pero tú en la campaña manifestaste tu preocupación porque el gobierno de Kast pudiera tener ciertos rasgos iliberales. Y te pregunto, habiendo pasado ya 3 meses del gobierno, ¿has visto rasgos iliberales o estás más tranquilo en tu pulsión liberal?
8: No, en rigor, los que dijeron que Kast estaba presentándole a Chile una alternativa iliberal fueron Carlos Peña y José Joaquín Brunel.
2: Okay.
8: Lo que yo dije es, bueno, veamos el caso, ¿cierto? Y cuáles son los argumentos a favor y en contra, cuáles son las pruebas, ¿cierto? Fui bastante, ¿cómo se llama? Amarillo. No, porque me parecía que, habiendo estudiado los fenómenos de democracias iliberales y
2: de... Pero si de hecho yo le decía a Eugenio Tironi, que estuvo sentado aquí hace poco, y le decía lo mismo, le decía Eugenio, a ratos se tiraba muy caricaturizando a José Antonio Kast, y le decía, Eugenio, le está diciendo un favor.
8: Sí.
2: ¿Por qué? Porque cuando lo caricaturizan, la gente prende el televisor y ve un tipo más o menos normal.
8: Claro.
2: Dice, bueno, me están agarrando al deseo. Sí, no es un nazi, no es un loco.
8: Sí.
2: Entonces, bueno, como le hicieron siempre el juego, siempre decían, este es un loco. Y la gente lo veía en los debates, no era tan loco, entonces le jugaban a favor.
8: Sí,
2: porque la expectativa es la realidad.
8: Lo que yo sí hice, y creo que hay que timbrar lo que uno, tanto cuando uno acierta como cuando uno desacierta, y los cambios de opinión también hay que registrarlo. Yo fui de los primeros que dije que José Antonio Kast representaba un populismo de derecha que no habíamos visto. Lo dije en 2017. Después, otros académicos de la plaza, ¿cierto?, tomaron esta idea. ¿Por qué? Porque en el 2017 me parece que su Steve Bannon personal, ¿cierto?, Cristian Valenzuela, le trajo ciertos ejemplos norteamericanos y de otros lados, y le dijo, aquí no hay que ser medias tintas, eso de que el votante medio, vamos por todo, y empezó a hablar José Antonio Kast, el José Antonio Kast que conocíamos, que tenía nada que ver con esto, empezó a hablar de la corrección, de la anticorrección política, de los progres, de la izquierda radical, empezó con un discurso muy... y contra las élites, pues. Empezó a hablar de la élite, pero de forma profusa. Yo tengo una colección de tweets en mi libro El Momento Populista Chileno, donde él está permanentemente diciendo, acá no hablaba de pueblo, hablaba del ciudad, la gente común y corriente, y al frente, la élite. La élite, por supuesto, para José Antonio Kast no es Vitacura, Las Condes, Lo Barnechea, es Ñuñoa, ¿cierto? Es CNN, es Matamala, es la Academia, son los medios de comunicación liberales. Y el 2017 eso estaba súper claro. El 2021 también. El 2025, en cambio, le sacó la sal.
2: Claro.
8: Dejó de ocupar esta retórica populista.
2: Pero sí mantuvo algo que yo creo que sí es valioso, que de hecho creo que después nos vayamos a la columna que escribió el mismo Tironi sobre Trump, que es esta sensación de la ciudadanía de impotencia o de enojo por la ineficacia de la democracia liberal. Sí, en el fondo, de la sensación de inmovilismo. Es como cuando se quejan, no, invadieron Venezuela, qué atroz, no respetaron las normas. Y uno dice, pero si no, nadie hacía nada.
8: Sí.
2: Entonces, el inmovilismo... Sí. De la democracia liberal hace que probablemente José Antonio, no solamente José Antonio, muchos en el mundo leyeron que había que irse en contra de esa élite que manejaba esta democracia liberal por su ineficacia.
8: Bueno, Martín Caparrós bautizó el régimen de Bukele como la eficracia, ¿cierto? Nuestro amigo Ignacio Briones siempre habla de la necesidad de delivery de la democracia, ¿cierto? Bueno, mucha gente dice, bueno, entre estar eligiendo ritualísticamente a gente
2: que cumple con las normas,
8: debate todo en un comité y cumple con las normas y no está realizando lo que yo necesito, tanto en materia de seguridad como de orden público, ojo, el día de mañana puede ser sobre medio ambiente o sobre otras cosas, y es el problema que siempre tenemos con la democracia, o lo entendemos como procedimiento o la entendemos como sustantivo, por así decirlo. Como son ciertos
2: objetos. Pero tiene que tener las dos cosas.
8: Tiene que tener las dos cosas, pero
2: si es solo sustantivo, el inmovilismo se justificaría. En cambio, si un procedimiento sustantivo para lograr la eficacia se sostiene, si no,
8: claro,
2: la ciudadanía...
8: A lo que apunto yo es que si yo quiero que los objetivos, los bienes públicos, sí, ¿cierto? Por ejemplo, en mi caso, seguridad, o en el caso de otro, paridad de género, o en el caso de otro, disminución de la desigualdad socioeconómica, o en el caso de otro, cuidado del medio ambiente. Si yo creo que ese fin es más importante que el procedimiento, entonces no soy un demócrata. Soy un excelente feminista, un súper buen socialista, un súper buen medioambientalista, pero la democracia significa bancarse, que ganan los que están al frente, y en esa conversación trabajosa, árida, muchas veces nuestros objetivos no llegan a puerto. Y eso nos frustra, eso es evidente. La democracia es una especie de competencia que nos educa en frustración. Los buenos demócratas son los buenos ganadores y los buenos perdedores, los que creen que solamente uno va a ganar, son súper buenos hinchas, pero no son demócratas. Entonces yo creo que tenemos...
2: ¿Cuál es tu visión,
8: fuera de eso, José Antonio Cast, yo creo que lo que yo decía que había que estar atento es, primero, cómo esta necesidad de mano dura podía relajar el garantismo liberal, ¿cierto? Y abusar del garrote. Yo diría, en eso todavía no hemos visto mucho, diría, hay que estar atento, pero además la población además lo está pidiendo más garrote, ojo con esa... Pero
2: no hay ni un rasgo de...
8: No hay todavía, pero hay que estar atento como a esa vía. La segunda es la que es propiamente problemática para la democracia, es cuando tú desnivelas el terreno de juego para hacer que al adversario le sea más difícil ganarte. Que un poco lo que algunos llaman un autoritarismo competitivo, algo de lo que ha hecho Trump. Ocupar las instituciones en tu favor. Yo hasta ahora no he visto mucho de eso. Me pareció medio sospechoso eso de sacar al superintendente de educación que justo estaba a punto de, o lanzando cargos contra la Universidad de San Sebastián, y sacarlo justo. Pero fuera de eso, entre paréntesis, no he visto mucho de eso. Me parece que lo que puede ser medio seductor, y tampoco he visto eso, pero lo pongo sobre la mesa porque es lo que ha pasado en Estados Unidos a propósito del proyecto post-liberal, es descreer completamente de que el Estado debe ser imparcial respecto a las concepciones de vida buena de los chilenos. Y jugársela por una concepción de la vida buena sustantiva, que en este caso sería una visión religiosa, cristiana, ¿cierto? Si es que ocurre eso, yo también diría, ojo, aquí se está, por así decirlo, violando algo que de hecho ellos no creen que exista, que es la neutralidad liberal. Son bastante, de hecho, sarcásticos al respecto. Entonces, hay distintas dimensiones por las cuales tú podrías acusar a un gobierno de ser iliberal. Yo diría, hay que estar atento a ellas, pero no ser un Neymar pongo que te tocan y te tiráis al suelo pidiendo expulsión. O sea, no todo es... Entonces yo diría, ojo, y por lo que dices tú también, estratégicamente, porque estar todo el mundo todo el rato diciendo que estamos enfrentando a Mussolini, ¿cierto?
2: En vez de, me da risa, porque en vez de exigirle al gobierno el delivery que la gente exige, al moverlo a la categoría de estas caricaturas que hacen, lo mantiene en la cancha que le conviene al gobierno.
8: Absolutamente, y no sirve para nada.
2: El gobierno gana todo el rato con eso.
8: Kamala Harris lo trató de hacer las últimas dos semanas en la elección con Trump. Eso es decir, ya, olvidémonos de la política pública, olvidémonos de... Claro. Este tipo es una amenaza para la democracia.
2: Claro.
8: Dijo, yo no quiero que financien a los transmigrantes.
2: En esa cancha,
8: salió, sí.
2: Pero escuchándote, uno podría decir entonces que Cristóbal Belolio, en estos tres meses que ha visto a un José Antonio Kast que ha sido un liberal y por lo tanto no hay nada por el momento del cual preocuparnos.
8: En el sentido amplio de la palabra, en el sentido de la democracia liberal. Claro, que es importante entender que...
2: Voy a refrasearlo.
8: El liberalismo puede ser entendido como las reglas del juego.
2: O la mirada que uno tiene más
8: fina. La mirada más sustantiva, claro. En las reglas del juego...
2: Voy a refrasearlo.
8: No, pero está bien. Juega dentro de la cancha la democracia.
2: Uno podría decir que los tres primeros meses que hemos visto... Cristóbal Belolio piensa que la democracia liberal no ha sido atentada por el gobierno de José Antonio Kast.
8: Por cierto, lo mismo que dije con Boric. Boric terminó su gobierno y las vigas de la casa incólumes. Imparcial, o sea, prensa libre, independencia de la judicatura, los organismos autónomos haciendo su pega, o sea, todo eso...
2: Ese sentido, dado que tú...
8: Y no pido mucho más que eso.
2: Yo sé. Lo tengo claro.
8: En Latinoamérica no pido mucho más que
2: es
8: eso.
2: Es bastante.
8: No pido que un gobierno haga lo que yo quiera.
2: Yo también soy de los que creen que tenemos que tener un país donde realmente tenemos instituciones muy sólidas.
8: Sí, sí.
2: Y la gente a veces no se da cuenta y tenemos que agradecer eso. Pero dado eso, dado que tú piensas que el gobierno actual ha sido un gobierno que ha respetado la democracia liberal y por lo tanto ha permitido... una cierta garantía de que las instituciones funcionan.
8: Estamos empezando, ¿eh? Que esto es en junio.
2: ¿Crees que fue acertado o no que Evópoli sea parte de este gobierno y que Francisco Undurraga, por ejemplo, sea ministro de este gobierno?
8: Yo ahí, perdona, primero por primera vez me voy a mojar el poto, yo habría hecho algo distinto. Yo habría hecho algo distinto porque creo que Evópoli necesita con urgencia volver un poco a esa identidad, no sé si la palabra es díscola, pero esa identidad más independentista que hizo que en un minuto algunos que incluso habían firmado por el RN y la UDI se vieran convencidos por tiente otro a decir, ya, saco mi firma y armo mi proyecto propio. Creo que este era un súper buen momento para marcar esa diferencia del proyecto propio. Ahora, sin ninguna esperanza de que eso necesariamente reedite en el futuro, tú tienes proyectos propios, tú puedes morirte en el camino propio. Pero lo que sí creo, a propósito de lo que dijiste hace un rato, que la consistencia paga. A José Antonio Kast, estaremos de acuerdo, lo que le pagó fue que no se movió de su escritorio. Si el tipo en el estallido social dijo, esto es un golpe blanco, ni siquiera le prestó ropa al itinerario constituyente del 15 de noviembre, que todo el mundo estaba feliz. O sea, él fue el más consistente en decir, esto es, inaceptable. Y en ese minuto estaba solo. La gente que pensaba como él tenía que decirlo para callado y se separaban los WhatsApp familiares de pega, ¿cierto? Y acuérdate que él fue la cara del rechazo de entrada, que no era, digamos, la posición más sexy del momento. Y él no se movió de su escritorio, la marea cambió y ahí él estaba ahí para rentar de eso. Así que, ojo, yo diría, Bópoli, es importante que siga habiendo una alternativa liberal ahora en lo sustantivo, digamos, ya no solamente en lo político, pensando que hay mucha gente joven sobre todo, que aceptó a este gobierno porque pensó que al frente la alternativa era peor, que se lo bancó solamente porque era un gobierno de emergencia y no se iban a tocar los avances en materia cultural, así que no lo votaría tan rápido.
2: Ahora, Ascanio Cavallo dice que aquí no hay dos proyectos de derecha en competencia. Ascanio Cavallo dice que lo que ocurrió es simplemente que cambió la hegemonía dentro de un gran proyecto de derecha. O sea, que en el fondo lo que teníamos antes era un proyecto donde la hegemonía estaba más en el mundo de Bópoli, pongámoslo con Piñera,
8: sí,
2: en esa sensibilidad,
8: sí,
2: y que la hegemonía se cambió a lo que era tal vez originalmente la UDI, que está encarnada por uno de sus representantes más históricos, que es José Antonio Kast, y que además, como se está comportando José Antonio Kast dentro de una lógica mucho menos rupturista, sino que con una coalición más amplia, pareciera ser que...
8: ¿Cómo le funcionó a Piñera en su momento?
2: ¿Cómo le funcionó a Piñera? O sea, Piñera abrazó... Entonces, sí, sí. En ese contexto, en ese marco, tal vez no es tan loco que Bópoli diga, bueno, les toca hoy día tener un poquito de hegemonía, pero no nos salgamos la tribu y vamos por la siguiente con nuestra identidad.
8: Yo suscribo, ¿no? O sea, siguen siendo dos proyectos distintos. La diferencia es que cuando uno logra ser hegemónico, ¿cierto? No parece que están los dos en permanente competencia, uno como que se comió al otro, por lo menos por un rato. Pero sí, yo te decía simplemente desde el punto de vista de hacer algo que para la opinión pública tuviese una lectura...
2: Yo estoy muy de acuerdo contigo de que Bópoli tiene un problema de identidad, o sea, en el fondo de no de identidad interna, sabemos lo que somos, pero sí de poder proyectar aquello que lo hace distinto y que hace que valga la pena que exista, que uno diga, mira, aquí encuentro elementos diferenciadores que me hacen ver pasión.
8: Tienen que ser diferenciadores porque hoy día, por ejemplo, el pobre Pancho Undurraga, que está en cultura, está como obligado a ser más papista que el Papa, o sea, Meicho Malí.
2: Oye, tu socio le escribió una columna un poquito dura a Pancho Undurraga, tu socio Matamala, compadre, sí, que lo tuvimos aquí sentado. El pobre Pancho, y el Pancho lo más bueno que hay, compadre, escribió una columna lo más dura. Bueno, yo quiero decirle, Pancho, te banco, te quiero, es lo más grande.
8: Pancho puede ser bueno o no, pero el punto es político aquí. Pancho Undurraga...
2: ¿Qué es lo que hizo mal, Pancho?
8: No, no sé si hizo algo mal. Si el punto es que... A mí me horrorizó cuando lo nombraron, la gente mandaba esos memes que decía como, sal de ahí, esa no es tu familia, ¿cierto? Pancho no solo por ser liberal en algunas materias moral-culturales, Pancho votó por el no, si no me equivoco, ¿cierto? Porque es mayor que ustedes, ¿cierto? O sea,
2: sí, un poquito,
8: ustedes no alcanzaron a votar.
2: Poquito, somos todos mayores ya.
8: No, pero no alcanzaron a votar en el 88.
2: No, yo tenía 13 años.
8: Pancho sí.
2: 88 yo tenía 11 años, de hecho.
8: A ver, lo que yo creo que ocurre con Pancho Undurraga es que al mismo le pasa algo parecido, para salirme un poco de la columna de Daniel, que lo que Daniel dice es que el problema de Pancho es que como llegó siendo, pareciera, el más distinto, el más alejado políticamente del proyecto de José Antonio Kast, una vez que está dentro, se siente un poco en la obligación de mostrar que está completamente comprometido con la causa, ¿cierto? Esa es básicamente la columna de...
2: Déjame responderle, antes que siga, yo le quiero responder a Matamala en esa columna, porque en el fondo yo creo que es injusta. ¿Y por qué creo que es injusta? Porque Pancho no hace una cosa... En el fondo lo que le pasó a Pancho es que casi que lo condenan algunos tipos más de izquierda por el solo hecho de haberse sumado al gobierno. Entonces la defensa de Pancho, ¿por qué tiene que aguantar que lo funen, que lo... Diciendo, compadre, vengo aquí a hacer la pega, y ustedes, por el solo hecho de yo ser el ministro de este gobierno... Se siente, es como lo que le pasaba a Piñera cuando lo acusaban de dictador, cuando en realidad Piñera había sido el más demócrata de todos. Entonces, Pancho dice,
8: pero yo te voy a decir,
2: a mí me gusta la pachorra de Pancho cuando lo increpan, decir, oye, ¿Para qué están acá? ¿Están acá para conversar o están acá para insultar? ¿Para degradar la democracia o para valorarla?
8: Te voy a hacer una contra...
2: Me encanta. De eso se trata esto.
8: Creo que el problema no es solo de Pancho, por eso te decía. Yo creo que el problema, si es que le llamamos problema, puede no ser un problema. Pero tanto Pancho Undurraga, como la ministra de Medio Ambiente, Francisca Toledo, como la ministra de Ciencia, Jimena Lincolao, son interpretadas por sus respectivos mundos, me refiero al mundo medioambiental, al mundo de la academia o la ciencia, al mundo de la cultura, en el caso de Pancho, como que no están defendiendo a esos grupos, sino que más bien están siendo los encargados de ejecutar proyectos del gobierno que perjudican a esos grupos, ¿cierto? La ministra Francisca Toledo de Medio Ambiente, por ejemplo, está súper enchufada y bien enchufada con la lógica desregulatoria de Quirós. No. Esa es la pega que le dieron. Ministra, saque adelante, chao con la arañita, chao con los pingüinos, chao con los, ¿cierto? Con las algas, dele para adelante. Perfecto. Pa, pa, pa, pa. A la ministra Lincolao, lo mismo. Usted haga una especie de Corfo que dé empleo, olvídese el mundo académico, que Fondesit, listo. Pa, pa, pa, pa. Y a Pancho, también lo mismo, ¿no? Usted tiene que cortar la cultura, qué actores, qué cuestión aquí, lo importante. Y Pancho lo ha hecho. Ha hecho lo que le pidieron, ¿cierto? No salió a defender al gremio de la cultura cuando se dijo no vamos a hacer la siguiente parte del GAM, como sí lo hizo Poduje, como sí lo hizo Meicho Malí. Estoy diciendo sencillamente que quizás por tratar de mostrar que él está alineado con el gobierno, hizo lo mismo que hizo Francisca Lincoln, la de Medio Ambiente o la de Ciencia. Me parece que quizás desde ese punto de vista más sistémico se puede entender por qué el mundo de la cultura ve a Pancho y dice, este gallo rema contra nosotros, no solo porque sea de CAS. De hecho, para decirte algo contra lo que Pancho puede creer al respecto, apenas fue nombrado Francisco Undurraga, yo participé en varios foros, uno de ellos con Bárbara Negrón, y el mundo de la cultura decía, la sacamos barata. Qué bueno que nos tocó Pancho Undurraga, porque nos puede tocar a la ministra. Bueno, hay otra de la ministra que el mundo feminista no considera propia, Judith Marín. Nos puede haber tocado una Judith Marín, un social cristiano en cultura, y nos tocó Pancho Undurraga. Yo creo que al principio fue recibido como una buena noticia dentro de la alternativa. Una especie de Luciano Bruscoque.
2: Entiendo.
8: ¿A qué más podía aspirar?
2: Lo único que quiero decir en defensa de Pancho es que yo creo que todas las intervenciones que ha tenido ha sido por convicción y no solamente por cumplirle al gobierno. Cuando corta con el tema del GAM, o sea, todas las decisiones tienen profundidad. No es simplemente un mandado de nadie. Yo conozco el carácter de Pancho, créeme, que si hay alguien que tiene carácter dentro de Bópoli, es también Pancho.
8: Bueno, coincidió en este caso. Coincidió.
2: Vamos a hacer una pequeña pausa y volvemos con Cristóbal Belolio aquí a Felipe Podcast.
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2: ¿Cómo están ustedes? Estamos aquí en Felipe Podcast con Cristóbal Belolio. Gracias por acompañarnos. Vámonos a Quirós, que de alguna manera es tal vez el ministro con más norte claro en este gobierno. Por lo menos uno puede decir, estará de acuerdo o no, pero el tipo tiene un norte claro.
8: De acuerdo.
2: ¿Cómo has visto a Quirós? ¿Cómo ves el tema económico? ¿Cómo has visto su performance? Hay algunos que lo han comparado con el guardián de la sana doctrina de Sergio de Castro. Tú hablaste algo en alguna de tus columnas de la plebeyización del programa económico con Parisi. Sí. ¿Cuál es el análisis de Cristóbal Belolio de Quirós?
8: Yo creo que este gobierno fue electo por dos razones, ¿cierto? Que es economía y seguridad. Y lo que ha hecho hasta ahora en materia de economía, de seguridad, recién estamos viendo los primeros brotes, ¿cierto? Pero en materia de economía, va acorde a la promesa. Si no puede, nadie puede decir, esto no fue lo que yo voté, ¿cierto? Este es un gobierno que tiene una doctrina en materia económica y el presidente la articuló con las dificultades teóricas que tiene el presidente, pero con su simpleza también pedagógica, fue capaz de articular esa doctrina en la cuenta pública. Dijo, nosotros creemos que tiene que crecer la torta, ¿cierto? Además, a propósito de si el presidente es populista y liberal o no, a mí me parece que en la cuenta pública se mostró como un verdadero conservador, en el buen sentido de la palabra.
2: Ok.
8: Que es algo que Peña, de una manera quizás un poquito más sarcástica también, o mordaz, abordó en una de sus columnas cuando dijo que era como un vecino más, no era desde el jardín, pero era como desde el hogar. y yo creo que esta idea de desconfiar, descreer de las grandes transformaciones de arriba hacia abajo, descreer de las reformas estructurales que son capaces de modelar la conducta de los agentes, sino que más bien las cosas resultan cuando cada uno, ¿cierto?, en la vida diaria lo hace lo mejor posible, robándole a Piñera esa cuestión.
2: Es como profundamente liberal esa visión.
8: Yo diría que es profundamente conservadora, pero profundamente conservadora, uh-huh. Y ahí hay un liberalismo escéptico, ¿cierto? Hayek, de hecho, Hume, Smith, que hablaba del hombre de sistema, que conecta muy bien con esa discusión. Pues para mí, por ejemplo, Lucía Santa Cruz es la perfecta amalgama entre liberal y conservador, porque se encuentra, está entre Burke y Adam Smith, ¿cierto? Pero es el mundo conservador el que descree de la ambición racional de construir marcos normativos a través de los cuales la gente va, ¿cierto?, ordenarse. Pero hay una tradición liberal que sí es constructivista, ¿cierto? Desde Hobbes hasta Rawls. Toda la generación del contrato social, digo.
2: Perfecto. Sí, esto es como el 80-20. El liberalismo nace como una filosofía donde cree que el motor del desarrollo son las personas. Hay ciertas construcciones de arriba hacia abajo que te ayudan a que esa construcción sea mejor y podemos tener un debate de gradualidades. Pero el creer que mientras más permitamos que cada uno tenga su proyecto de vida pleno,
8: sí. No sé si José Antonio Caz está pensando en que cada uno tenga su proyecto. Usted está pensando en pluralismo.
2: Ahí es donde yo creo que sería corto, y por lo mismo tengo una diferencia, pero yo no sé si su articulación de que el hogar sea es algo tan conservador, sino que más bien...
8: No, me refiero a... ¿Te acordás de una frase que decía Piñera? Seguramente tú la escuchaste 500.000 veces más que
2: yo. Era bueno para repetir alguna frase.
8: Piñera decía esa frase de que, según él, no sé si será cierto esto, bueno, según él, se la atribuye a San Agustín, esto, deseamos mejores y los tiempos serán mejores. Sí. Esa frase es profundamente castiana, por así decirlo, en su cuenta pública. En los primeros 20 minutos dijo como, no hay que depender del Estado, aquí hay muchas leyes, dice, que se hacen y finalmente no resultan en la práctica. Pero bueno, dicho eso, él también expone su doctrina económica de manera muy clara, muy abierta, y esta idea yo creo que se va a perseguir hasta el final. Yo creo que la apuesta de este gobierno es la economía, no es la seguridad. Y por eso la seguridad al principio quizás no estuvo tan...
2: No había un diseño tan claro.
8: No había un diseño tan claro, y yo creo que los parlamentarios cercanos al sector se le acercaron un día, por supuesto que esto no ocurrió así como lo voy a decir yo, pero la idea se entiende. Y le dijeron, presidente, yo entiendo que usted no tiene elecciones de medio mandato.
2: Claro.
8: Yo entiendo que usted hacia el final espera estar creciendo en torno al 4% y espera que eso se gane un vale otro, ¿cierto? Pero... En el entretanto, ¿cierto? Yo soy el que tengo que ir a la feria en mi semana digital y la gente me dice no solo que no hay seguridad, sino también el costo de la vida por el pancinazo. Entonces, yo no puedo esperar a 3 años. Esta cuestión, in the long run, we're all dead, decía Hayek a propósito, ¿cierto?, de liberales conservadores. Entonces, yo creo que él entendió eso, pero en materia económica me da la impresión de que no se va a alejar de... Lo que yo sí creo que sacrificaron es la meta de tratar de emparejar el déficit fiscal. O sea, eso se patea para el que viene.
2: Dan los números.
8: No dan. O sea, creo que lo hablábamos otro día con Daniel Matamala. El bis bien vale una bicicleta. O sea, si quieres un segundo gobierno, hay filo, pidamos 6.000 más.
2: Yo creo que el tema fiscal sí va a ser muy relevante. Yo creo que Quirós debe estar muy preocupado de converger. Porque el tema de la deuda, la verdad que es simplemente algo que te permite solucionar el problema caja. La pregunta es cuánto va a gastar este año. O sea, si efectivamente va a lograr dar una señal de lo que no logró Marcel, que sí lo logró en su primer año, Marcel. El primer año de Boric fue con un superávit, de hecho, fiscal. Y la pregunta es si este año Quirós va a lograrlo. Yo espero que sí. O sea, creo que si quiere tener credibilidad y que no se le desordene el naipe, va a tener que apretar el gasto a piso. Y creo que lo que está haciendo. O sea, en el fondo, porque él no puede decir voy a hacer una reforma tributaria que me va a permitir crecer sin este componente de seriedad. Yo creo que se le puede sobrenar mucho el...
8: Sí, pero el realismo político yo creo que también impone sus términos. Ahora pidió más plata para endeudarse.
2: Sí, pero la plata para endeudarse la gente la lee, yo creo que equivocadamente, y aquí salgo mi sombrero más de economista, pero la plata para endeudarse es por la caja, no es por el gasto anual. Entonces, la gente no cacha mucho de eso porque piensa que endeudarse, vamos a gastar más. Al contrario, Quirós su meta es que si teníamos una propuesta de gasto este año 100, llegue a 90. Y gastemos 90. Cosa que al final, si esto es como las casas, que al final del año no tengamos que endeudarnos de nuevo. ¿Cachai? Porque, sí. Pero en el fondo hay un problema que el gobierno de Boric sí dejó la caja muy... No había liquidez.
8: Sí, ¿cachai? Yo creo que va a ser muy tensionante cada vez que diga vamos a cortar de acá, vamos a sacar de acá.
2: Exactamente.
8: Y eso es lo que yo creo que lo va a hacer políticamente, pero si lo hace en la práctica, va a ser que políticamente quizás...
2: Claro, lo bueno es que el sector está bastante alineado. Sí, so far, sí, sí. O sea, hasta ahora... Los ministros, no veo parlamentarios.
8: Los alcaldes no mucho.
2: Los alcaldes no mucho, pero los ministros y los parlamentarios no los he visto como
8: no.
2: Lo que le ocurrió a Piñera, desgraciadamente, en medio de la crisis, del estallido y después de que era la pulsión de algunos que querían más gasto, que querían sí. más gasto, y Piñera no lo podía controlar. Incluso sí. hacían proyectos inconstitucionales. Yo me acuerdo que mi gran decepción de la derecha
8: me acuerdo.
2: Era ver a algunos parlamentarios que le daba lo mismo que el presidente tuviera la facultad de hacer más gasto y ellos lo hacían.
8: Sí, bueno, un presidente que, como dicen algunos, se desfondó por derecha también. Y yo creo que eso es lo que Kast, José Antonio, quiere evitar, ¿cierto? Hoy día yo no lo veo posible, justamente por lo que dices tú.
2: Piñera, uno podría decir que tuvo crisis por dos lados.
8: Por eso, se fueron por izquierda y por derecha.
2: Tuvo gallos de derecha que se le fueron por la izquierda, sí. Mario Desbordes por un lado, y los otros se le fueron por la derecha.
8: Así es.
2: Que era José Antonio.
8: Sí, yo creo que José Antonio Kast lo que va a tratar de evitar justamente es desfondarse por derecha y mantener esa unidad que dices tú en torno a ese propósito. Pero insisto, yo creo que este gobierno está apuntando... La presión de seguridad es importante, por supuesto, pero está apuntando a que haya cierto clima de prosperidad económica hacia el final de este gobierno.
2: Terminemos la conversación con un poco más la mirada internacional. Tu mirada, por ejemplo, lo que hizo Trump en Venezuela, ¿crees que estuvo fuera del margen de la ley y lo condenas? ¿O crees que lo que hizo Trump en Venezuela es algo que se puede rescatar?
8: O sea, estuvo completamente fuera del margen de la ley. Eso no,
2: mi pregunta no, era otra. Claro. ¿Lo apruebas? No respondas con la pregunta. ¿Lo apruebas o lo rechazas?
8: No, esa intervención. No puedo aprobarlo.
2: Okay.
8: No puedo aprobarlo. No. Y creo...
2: Es que yo lo apruebo profundamente.
8: Sí, entonces... yo no puedo aprobarlo porque creo que... porque no, si es una intervención para restaurar la democracia, uno podría como hacer la vista gorda a las formas... inoperantes.
2: ¿Pero por qué no lo aprueba si hay una dictadura? O sea, a la dictadura
8: Pero sigue habiéndola, no hay un cambio de régimen.
2: Pero estamos mucho mejor y mucho más cerca. O sea, estamos en un proceso.
8: ¿Estamos?
2: Yo creo que sí.
8: Yo tiendo a creer que sencillamente...
2: O sea, la pregunta es otra. ¿Por qué crees que una intervención a un dictador que ha tenido la dictadura por 20 años en ese país, la crisis social y política más grande del continente, es malo que otro quirúrgicamente lo saque y lo meta preso? O sea, te lo hago la pregunta súper...
8: Porque dejó a otro dictador, porque el régimen sigue intacto, porque el presidente Trump no está pensando en los principios democráticos, sacó a Maduro porque Maduro se burló de él, básicamente. No creo que hayan convicciones democráticas detrás de eso, sino por el contrario, más bien convicciones expansionistas.
2: ¿Y si llegara de aquí un año más María Corina Machado a que
8: si se abren elecciones?
2: Suponte tú que esto termine en dos años más con María Corina y sin la intervención de Trump esto habría sido imposible. ¿Te retractarías de tus dichos?
8: Podría decir que esto fue lo que permitió, pero claro, siempre cuando vamos para atrás hay momentos en los cuales uno dice, esto ocurrió para que otra cosa pudiese, por supuesto.
2: Porque ¿cuál era el contrafactual? Siempre
8: No, ese es el problema. No tenemos otra alternativa hoy para que pudiera haber cambiado el régimen, pero insisto, el régimen no ha cambiado. Trump está negociando con el gobierno venezolano porque el gobierno venezolano está dando lo que Estados Unidos quiere. O sea, hay una relación mucho más mutualista de intereses propios que...
2: Pero se han liberado presos políticos, ¿no? O sea, han habido varios cambios interesantes.
8: De manera, sí... Pero bueno, hay que ver lo que va a pasar. Yo creo que el régimen aún sigue siendo el de Trump, el de Maduro, solo que por interpósita persona, ¿cierto? Claro. Pero me habría gustado que la solución fuera distinta, porque además la señal que se envía al mundo es que, bueno, que es la señal que Trump ha tratado de instalar, sí. De que este mundo...
2: Ejercer el poder en todos sus límites sin fronteras.
8: Y el único límite, como dice él, es su propia moralidad, y eso creo que también contradice... Justamente el espíritu liberal, el liberalismo cree de que si cada uno de nosotros sigue a su juicio privado, va a haber un conflicto inescapable que puede eventualmente no terminar bien. Lo que debemos hacer todos es suspender nuestro juicio privado, que lo podemos, por supuesto, en la vida, pero en la vida privada cada uno sigue su juicio privado, pero para resolverlo públicamente debemos recurrir a un estándar imparcial de adjudicación y esas son las normas.
2: Sí, el problema es que en este caso particular yo sentía que nadie hacía nada. Intervenir en Venezuela era puro costo para que lo hiciera. No. Era un bien público que nadie quería asumir. Sí. Y lo asumió un gallo sí. Que era medio... Yo decía como,
8: bueno, veamos. A veces...
2: Siempre decía esto como imagínate un caso sí. Donde hay una niña abusada en un curso y abusaba por 10 años en ese curso, en el colegio, y llega otro matón sí. Y le pega al abusador.
8: Sí, sí, sí.
2: Yo estoy feliz que le pega al abusador, compadre. No me digo que, que el matón que le pegó sea un santo, ni
8: no,
2: mucho menos.
8: Te cacho perfecto. Y me parece interesante que lo digas ahora, porque a mí me parece que lo que hubo es que en las primeras horas y días después de que esto ocurrió, hubo mucho entusiasmo por parte de la derecha que después, cuando se dieron cuenta de que no había un cambio de régimen, como que envejecieron mal cuestiones que se dijeron al tiro. Me parece que, visto ahora ya con tiempo, tú estás dispuesto a decir, yo igual prefiero que ocurriera eso, a pesar de esto otro. Eso no está bien, no tengo problema.
2: Oye, vamos terminando con una última pregunta, porque ya no se nos va el tiempo. Estoy hablando aquí con Cristóbal Belolio en Felipe Podcast. Un consejo, José Antonio Kast, dado que usted es experto en política, ¿qué consejo le daría ya al presidente para lo que viene? Con esto terminamos.
8: Yo creo que todos los últimos presidentes que hemos tenido se han enamorado demasiado de sus diagnósticos y después esos diagnósticos se han estrellado en la práctica a poco andar. Bachelet 2, Piñera 2, Boric 1. Y es importante entender que hoy día los votos son prestados generalmente con los que ganaste en segunda vuelta y por lo tanto lo instaría

0: Si tenemos además la convicción de que hay una cierta idea de la vida buena, ¿por qué no? ¿Cierto?
1: Claro.
0: Yo tendría cuidado con eso, porque la sociedad chilena ha experimentado, a pesar de que tenemos probablemente el presidente más creyente de los últimos tiempos, ha experimentado un proceso de secularización cultural profundo. Mm. Entonces yo tendría cuidado con tratar de revertirlo por decreto, ¿cierto? A veces las izquierdas son más exitosas culturalmente y no son capaces políticamente de tener el mismo éxito, y a las derechas les pasa a veces lo contrario, son exitosas políticamente y les dan ganas con ese poder político de influenciar culturalmente a la sociedad. Entiendo esa ambición, pero yo le diría que por lo menos en este primer empeño
1: vaya con cuidado.
0: Sí, tomara nota de la realidad. Y lo último, que yo creo que es importante, es que él va a tener que lidiar, de la misma manera como lidió Boric, con el insoportable doble estándar que uno tiene cuando es oposición y después cuando es gobierno. Mm. O sea, todos los escupos que Boric tiró al cielo le cayeron en la cara. Todos los que tiró Kast también le están cayendo. O sea, es su propia vara hoy día la que lo está juzgando, y esa vara, a la hora de nombrar embajadores, a la hora de cualquier nombramiento, ¿cierto?, se devuelve. Este fue un presidente que, de manera no muy cristiana, creo yo, andaba cargado de piedras, ¿cierto?, esperando la primera adúltera para lapidarla. Y ahora que ellos son los que están en el poder, ¿cierto?, hay otros que están ansiosos por devolverle los piedrazos. Entonces, ser capaz de ser el presidente de todos los chilenos en ese contexto y no solamente el líder de una tribu es un tremendo desafío. Y creo que, curiosamente, el que le dejó la vara, no sé si muy alta, pero relativamente bien puesta, fue Boric. Yo creo que Boric logró transformarse de a poco, un poco, en el presidente de todos los chilenos, trató de serlo. No ocupó el poder, creo yo, para beneficiar una visión partisana o específica de la vida política y social, sino que creo que Kast, curiosamente, haría bien en mirar un poco lo que pasó con Boric.
1: Te quiero agradecer, Cristóbal Belolio, por acompañarme en Felipe Podcast, y les quiero agradecer a ustedes también por acompañarnos en un nuevo capítulo. Nos vemos nuevamente el próximo domingo aquí en Felipe Podcast. Gracias, Cristóbal.
0: Gracias a ustedes.
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3: Hola, ¿cómo están? 12 del día comienzan las noticias. La aprobación del presidente José Antonio Kast tuvo una caída de un 4% respecto a la medición anterior, según la encuesta Criteria. El mandatario mantiene un 35% de respaldo, mientras que la desaprobación ha subido al 53%. A ello se suma que la mayoría de los encuestados considera que la gestión del gobierno ha sido peor de lo que se esperaba. Por su parte, un 54% considera que el manejo de la economía ha sido peor o mucho peor de lo esperado, y un 56% piensa lo mismo sobre la generación de empleos. Eso sí, también el 40% atribuye esto a problemas heredados de la administración anterior. En cuanto a las prioridades ciudadanas, como primera urgencia para los encuestados, está la seguridad con un 31%, mientras que la generación de empleos y la mejora de los sueldos representa un 16%. Nos cambiamos de tema. La presidenta del Frente Amplio, Constanza Martínez, abordó el diálogo que se desarrolla entre el Ministerio de Hacienda y el Senado para destrabar el proyecto de reconstrucción nacional, una instancia que ya ha sesionado en dos oportunidades y que ha abordado las compensaciones a los municipios por el impacto en el Fondo Común Municipal, que deviene de la exención de contribuciones y que ha fijado un calendario para el ingreso de propuestas. En diálogo con Estado Nacional de TVN, Martínez expuso que en el Frente Amplio hemos ofrecido una mirada crítica sobre esta mega reforma. Primero, que se planteó como una reforma de reconstrucción y que tuvimos que decirle al país que se trataba de una reforma tributaria que era muy regresiva y que tenía como principal objetivo el reducir los impuestos a quienes hoy día tienen más dinero en desmedro de quienes tienen menos, y eso se tildó de populismo. Apuntó que ha sido bien claro cómo organismos autónomos han venido a reforzar esa idea. De hecho, el Consejo Fiscal Autónomo planteó la preocupación sobre 9 puntos sobre esta reforma que no han sido contestados por el actual oficialismo, y además en una discusión del gobierno que ha sido muy cerrada a cualquier persona que piense distinto al oficialismo. Un sismo de magnitud 4.9 se sintió esta mañana en la región de Coquimbo, también fue percibido en la región de Atacama. Según el Centro Sismológico Nacional, el movimiento telúrico tuvo lugar a las 10 de la mañana con 42 minutos como epicentro del mar, a 25 kilómetros al oeste de Punta de Choros. A la vez se confirmó que el movimiento telúrico tuvo una profundidad de 38 kilómetros. Pese a ello, Senapred no informó de daños o afectaciones. Por su parte, el Choa descartó que el sismo reúna las condiciones para generar un tsunami en las costas de Chile. Y en información internacional, el Ministerio de Transportes de Qatar ha levantado las restricciones parciales a la navegación que impuso tras la muerte de uno de sus ciudadanos en el mar por heridas de metralla durante operaciones militares en la región en el marco de la guerra de Irán. Las actividades de navegación marítima ahora pueden reanudarse con normalidad para todo tipo de embarcaciones y buques marítimos a partir de la fecha de este anuncio, informado el Ministerio de Transportes qatarí en un comunicado publicado esta jornada. Sube levemente la temperatura en la región metropolitana, tenemos 11 grados 3 décimas, la humedad relativa alcanza un 53% y el cielo permanece despejado para la zona central. Se espera de hecho una máxima de 16 grados para esta tarde en Santiago. Nosotros los dejamos invitados a seguir en sintonía de Radio Agricultura.
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4: Hola, damos inicio a un nuevo programa de Con Diálogo Distinto, aquí en Radio Agricultura y a través de YouTube en Agricultura TV. Hoy conversaremos sobre la inmigración en nuestro país, un fenómeno que ha crecido exponencialmente en las últimas décadas y en especial la irregularidad migratoria, que ha tenido un aumento de más de un 3.000% en los últimos 6 años. En estos primeros 100 días del gobierno, el Ejecutivo ha puesto la inmigración irregular entre sus prioridades, con anuncios como el plan retorno, el reforzamiento fronterizo, un plan de deportaciones, entre otras medidas. Para analizar este escenario y debatir sobre las propuestas, me acompañan Aldo Mascareño, sociólogo, profesor de la Escuela de Gobierno de la Universidad Adolfo Ibáñez e investigador senior del Centro de Estudios Públicos CEP. Bienvenido, Aldo.
5: Muchas gracias, Pablo.
4: Joana Pérez, administradora pública, diputada del Partido Demócratas y presidenta de la Comisión de Gobierno Interior de la Cámara de Diputados. Bienvenida, Joana.
6: Gracias por la invitación, Pablo. Muchas gracias.
4: Y Daniel Grimaldi, administrador público, profesor de la Facultad de Gobierno de la Universidad de Chile y director ejecutivo de la Fundación Chile 21. Bienvenido, Daniel.
7: Muchas gracias por la invitación.
4: Bueno, y conversábamos antes, ¿no es cierto?, con Diálogo Distinto, un programa propositivo, humano, respetuoso, desde las legítimas diferencias, y por eso queremos conocerlo un poquito más, ¿no?, en su lado más personal. Así que, a ver, nuestra diputada Albio Yocom, ¿qué nos puedes contar, Joana, un poco más de ti?
6: Bueno, yo soy una diputada de terreno, de región, nací en Rancagua, me fui a estudiar a Biobío, a Ciencias Políticas, y me quedé en Biobío, me casé, y por cierto también me enamoré, ya llevo más de 30 y tantos años viviendo en Biobío, así que muy contenta con lo que hago, este es mi tercer periodo, así que me gusta mucho lo que es el trabajo legislativo, fiscalización y de terreno, mis 22 comunas.
4: Bueno, muchas gracias, Joana. Y Daniel, ¿qué nos puedes contar un poco de ti?
7: En lo familiar soy papá de dos chiquititos, uno de 4 años y otro de 9 meses. Aguita, así que el sueño anda ahí regular. Sí. Pero muy contento porque con el problema de natalidad que tenemos en Chile, feliz de haber contribuido con dos. Ya es bueno. Y ¿qué más te cuento? Soy músico, además soy apasionado de la música, multiinstrumentista, tampoco tanto, tocaré como unos cinco instrumentos, más o menos. Desde chico siempre fui muy curioso. Si no me dedicara a lo que hago, probablemente sería músico a tiempo completo.
4: se complementa con lo que hace y con la familia. Y Aldo, más cariño,
5: voy a partir por lo último que dijo Daniel, porque yo también hago música y toco harto, así que deberíamos constituir una banda, Pablo, sí. ¿Qué te parece? Con diálogo es distinto, con así. Música es distinto también. Sí, yo soy
7: ya vamos a buscar la guitarra.
5: Exactamente, vamos a empezar a cantar. Sí, pero ese es mi fundamental hobby, creo yo. Y en los últimos 2 semanas mi hobby ha sido ver mucho fútbol, que he encontrado fantástico el Mundial, pero mi trabajo es la sociología, ¿no? Yo originalmente soy antropólogo, después me dediqué a la sociología, trabajé en la Universidad Alberto Hurtado, después en la Universidad Adolfo Ibáñez y desde hace unos 6 años en el Centro de Estudios Públicos.
4: Bueno, Joana, Aldo, Daniel, muchas gracias por comentarme un poco su lado B, más que lado B, harto lado, y nos vamos a una pausa y ya volvemos en Con Diálogo es Distinto.
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4: Estamos de vuelta a nuestro programa Con Diálogo es Distinto. 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Estamos conversando sobre la inmigración en nuestro país, un fenómeno que ha crecido exponencialmente en las últimas décadas, y en especial la irregularidad migratoria. Para esto me acompañan Aldo Mascareño, investigador senior del CEP, Centro de Estudios Públicos, Joana Pérez, diputada del Partido Demócratas y presidenta de la Comisión de Gobierno Interior, y Daniel Grimaldi, director ejecutivo de la Fundación Chile 21. Pequeño contexto. Según la estimación oficial más reciente del INE y el Servicio Nacional de Migraciones, al 31 de diciembre del 2023, Chile tenía casi 2 millones de personas extranjeras residentes habituales en nuestro país, representando cerca del 10% de la población nacional. De ellas, se estima que más de 330 mil personas están en situación irregular. En relación a la percepción ciudadana sobre la temática, la última encuesta CEP muestra que un 55% cree que se debe prohibir toda inmigración y un 67% estima que los inmigrantes elevan los índices de criminalidad, cuando en el 2003 lo pensaba solo así un 35%. Y en este contexto, que es mucho más amplio, ¿no?, quisiera partir preguntándole, Aldo, a cada uno de ustedes, ¿cómo llegamos a este punto? ¿Qué explica este salto del 0,8 en casi 10% de población extranjera en tan poco tiempo?
5: Esa es una gran pregunta. Yo creo que hay varios elementos, porque cuando se produjo el proceso de inmigración más potente acá en Chile, se produjo a la vez procesos migratorios también en el año 2016, 2017, en Europa, ¿no?, a través de Hungría. Uno recuerda todas las caminatas ahí, las marchas en Hungría. Recuerda también muchas de los procesos migratorios que habían familias enteras como caminando hacia Estados Unidos por Centroamérica. Y también, ¿no?, comenzamos a vivir nosotros este proceso migratorio tan explosivo, ¿no?, que se produjo desde el año 2000, que comenzó en el año 2017, que ya lo comenzamos a experimentar en el 2018, que se hizo absolutamente crítico en el 2019-20. ¿Recuerdan ustedes lo que pasó en Iquique cuando quemaron pertenencias de inmigrantes que estaban ahí? Este es un proceso totalmente distinto que tiene que ver con fenómenos, con características globales, que tiene que ver con estados fallidos. Por ejemplo, el caso de Venezuela, el caso de Haití, ¿no?, que tiene que ver con migraciones a propósito de guerras, por ejemplo, en el caso de Europa, que tiene que ver también con migrantes climáticos en otros sentidos. Yo creo que hay varias causas que son de tipo global, ¿no?, que explican estos procesos migratorios que van desde zonas donde la gente no encuentra condiciones de inclusión, ¿no?, como los espacios desde los cuales salen ellos y migran hacia otros lugares, hacia zonas de inclusión, o donde ellos tienen la expectativa de poder incluirse. Y esos son procesos globales, no es un proceso que solo haya afectado a Chile de esta manera explosiva que se produjo del año 2017-2018 en adelante.
4: Joana, tu mirada sobre este fenómeno.
6: A mí me tocó tramitar la ley de migraciones, que nosotros llevamos tres momentos que se presentaron leyes, pero fracasaban. Y nuestra legislación es del año 75. Entonces nosotros, más lo que dice Aldo, fronteras muy abiertas, ¿cierto?, con una legislación antigua, y en un momento se modifica esta legislación después de una crisis que nosotros tuvimos. No nos olvidemos que en el último gobierno de la expresidenta Bachelet también se reclamó mucho el tema de la visa de turista que teníamos, y que finalmente cuando tratamos de modificar en el gobierno del expresidente Piñera II, sacamos la ley migratoria, que no la modificamos del año 75, porque hubo tres procesos y no pudimos sacar la ley. Y ahí sacamos una legislación, pero que tuvimos que darle una vuelta porque era solamente de ingreso y salida, y ahí tratamos de poner enfoque humano, de desarrollo cultural, o sea, tener una mirada amplia. Pero nos vimos sobrepasados después, ¿cierto?, con estos flujos migratorios que venían justamente por distintos motivos en nuestra región. Entonces, y más con la falta de control, porque tenemos una migración que no era ordenada, ni regular, ni segura. Entonces, con nuestras fronteras, con Chile no estaba preparado y no nos habíamos actualizado. Entonces, cuando cambiamos nuestra legislación, llegamos tarde con esa legislación en aplicarla. No nos olvidemos que una parte del Congreso llegó también a lo que fue al Tribunal Constitucional, ya con esa legislación para proteger mucho más a los niños y niñas, lo que vimos hace poco con el informe de Contraloría. Entonces demoramos 6 meses en la aplicación de la ley. Aún así, el año 2010, en la gestión de Piñera II. Entonces, y entre medio con estos flujos nuevos que venían de migrantes, tanto de Haití, de Venezuela, y nos fuimos sobrepasados. Yo creo que eso, y además esto fluye con el caso de Venezuela, que tenemos también y no podemos desconocer, que tenemos crimen organizado y que también ingresó por el norte, y iba todo vinculado. Entonces llegamos tarde a ese crimen organizado. Yo soy una defensora de la migración, pero la ordenada, regular y segura creo que es positiva para los países, pero a nosotros se nos desbordó esto y eso estamos viviendo hoy día.
4: Daniel, bueno, un poco la misma pregunta y también tomando un poco si por qué ocurrió esto y si es un fenómeno global, ¿no? O una realidad chilena, también regional, europea. Tu mirada amplia de por qué está pasando esto.
7: Yo diría que más que un fenómeno global es un fenómeno humano. El ser humano migra cuando necesitas dar de comer a tu familia o alimentarse uno mismo. Hay una migración intraterritorial y si no están las condiciones, tú vas. Es una condición básica del ser humano migrar. Esto ha ocurrido a lo largo de toda la humanidad. Grandes olas migratorias han ocurrido siempre en la historia, en la antigüedad, en la modernidad, siempre. El punto son las dinámicas que lo impulsan en ciertos lugares y algunas variables que intervienen más o menos. Cuando nos referimos al problema hoy global, esto se comenzó a dar ya antes que en Chile, en otras regiones. Aldo mencionaba Europa. Yo recuerdo, fíjate, cuando era estudiante, un profesor nos hablaba los problemas del futuro, nos decía, las migraciones, los recursos hídricos, y decíamos, está loco, o sea, ya, el futuro, cuando tengamos 80 años. Uh-huh. Y no, está a la vuelta de la esquina. Esto está pasando porque hay impulsos, hay ciclos en la humanidad donde ocurren estas olas migratorias. Hoy día están muy impulsadas por guerras a nivel local, desplazamientos por esa guerra. Durante el siglo XX las guerras mundiales fueron producto de grandes desplazamientos desde Europa hacia otros lados. Hoy día tenemos guerras localizadas que desplazan eso, estados fallidos, como decía Aldo también, que desplazan. Y ahí hay un indicador importante que tomar, que Chile mucho tiempo fue un país isla donde nadie estaba muy interesado en venir, un país subdesarrollado, había una imagen de, bueno, no hay, al parecer no hay un futuro mejor en Chile. Y resulta ser que el camino a la modernización del país, la democratización del país, trajo consigo muchas cosas buenas y comenzamos a hacer un polo de atracción. Algo interesante, sí hay un futuro, tanto para los chilenos como para gente de otros lados. Y ahí creo que ni siquiera nosotros fuimos tan conscientes de este proceso nuestro de modernización, que fue bastante rápido. Uh-huh. Y otros también lo vieron y dijeron, bueno, Chile es un lugar bueno para ir, pero nuestra institucionalidad, como decía la diputada, y en general es así, el Estado siempre es más lento de cómo avanza y se modifica la sociedad, pero hemos sido mucho más lentos que otros países, creo yo. Pero esta cuestión nadie lo ha abordado así de manera mágica. Veamos cómo está tratando Estados Unidos de solucionar su problema, la migración, con toda la institucionalidad que tiene. Veamos en Europa, tampoco tienen aquí soluciones grandiosas. Tuvieron el problema antes que nosotros, están tratando de resolverlo y el problema es que nosotros no nos fijamos a tiempo, no tomamos esos ejemplos de manera de adaptar a tiempo nuestra institucionalidad. Entonces yo me pregunto, ¿cuántos otros problemas no estamos viendo ahora y que el Estado en 10 años más va a llegar demasiado tarde?
4: Y bueno, y tomando eso, y siguiendo un poco esta misma línea, Aldo, comprendemos, yo creo que la inmigración, tal como se ha dicho, un tema humano, un tema global, la legislación siempre llega más tarde, pero también esto está tensionando fuertemente nuestra sociedad, la convivencia. Me tocó verlo como alcalde incluso. Entonces, ¿cómo evitar que Chile llegue a un punto en donde haya un nivel de tensión tan alto, ¿no es cierto?, a nivel local, entre los chilenos y las personas que tenemos que recibir y acoger? ¿Qué se está haciendo? ¿Cómo se puede enfrentar este fenómeno?
5: Mira, hace unos años, yo creo 23, 24, hicimos una investigación a propósito de una encuesta que hicimos también especial sobre temas migratorios en el Centro de Estudios Públicos, y una de las conclusiones a las que llegamos era bien dramática, porque en el fondo cuando se producen, y que además como sustentada por literatura también comparada a nivel internacional, uno de los problemas que se produce, que es generalizado y que aquí en Chile lo experimentamos muy fuertemente, cuando se producen estas olas migratorias explosivas, cuando llega, no sé, inicialmente llegó 800.000 personas en 1 o 2 años, después 1 millón y subió a 1.500.000 y ahora tú diste la cifra de 2 millones, cuando se producen esas explosiones migratorias no hay ningún sistema social que soporte. No hay ningún tipo de relación interactiva entre las personas en las comunidades que aguante, que logre incorporar de manera inmediata ¿no? Este nuevo proceso migratorio. Si uno compara, por ejemplo, con cómo había sido la migración desde los años 90 en adelante, con la migración peruana, era fundamentalmente en ese tiempo, había un proceso de integración, yo diría, bastante fluido, no discriminatorio, había una cierta función que estaba cambiando de esta población migratoria a lo largo de esos 20 años, y no había mayor disrupción. La disrupción se produjo con este proceso. Y ahí no hay forma, ¿no? Ahí la forma de generar, esto que tú preguntas, Pablo, la relación social queda, no queda dependiente, no es dependiente de las instituciones, no es dependiente de la ley, sino que es dependiente mucho de la relación y de la experiencia que cada uno de nosotros tenga con la población migratoria. Esa era la conclusión que tenemos. Entonces, si tú encuentras, tienes una experiencia con un migrante que es positiva, entonces tú generalizas esa posición a una imagen positiva de la migración. Si tu posición es negativa, no, es al contrario. Y eso puede ir oscilando en cada experiencia que cada chileno tiene con esa situación migratoria. Y si a esto sumamos todas las cuestiones que comenzaron a existir con el crimen organizado, especialmente después de la pandemia, diría yo, entonces la generalización de una migración negativa se amplía, ¿no? Y se radicaliza y se sustenta y se generaliza en la población.
4: Y ahora, ¿cuál es tu mirada sobre esta tensión que se ha ido generando y también, de alguna forma, adelantó Aldo, se ha ido vinculando con la criminalidad, lamentablemente?
6: Sí, yo creo que uno tiene que también entender que hay sectores donde hay mayor concentración de migrantes, ¿ya? Y, por ejemplo, en el norte y Santiago son los que más migración tienen. Si usted uno mira más hacia el sur, no es tanto, ya yo soy de Biobío y tenemos migración mucho más en Los Ángeles porque es la ruta 5 la que conecta, pero menos en Concepción y así. Entonces uno dice, bueno, ¿cómo debemos trabajar esto? Porque efectivamente hay comunidades que nos reclaman mucho de las incivilidades, que le llaman, que hoy día uno puede hacer un registro, en fin, lo que puede dar mucha creatividad, porque desde la política pública, desde la idea de los alcaldes, de los parlamentarios y de la gente que propone muchas cosas, algunas son quizás más odiosas que otras, otras son serias, otras son más responsables, otras son populistas, pero hay que buscar una solución, porque efectivamente, yo creo que efectivamente nosotros hoy día tenemos que endurecer más la mano, porque uno podrá decir estos son flujos y hay un derecho a migrar en el mundo, pero también como país somos y tenemos todo el derecho a ordenar nuestras fronteras y a pedir los requisitos que nosotros convengamos, respetando los tratados internacionales y, por cierto, todas las cosas que hemos suscrito, pero también a poner orden en nuestra casa, ¿ya? Y por lo mismo hemos hecho un trabajo importante, pero ya lo dije, insuficiente. En el gobierno pasado hicimos varias legislaciones para ya parchar nuestra ley, que ya lo dije, venía desde el 75, se actualizó el 2020, sacamos la ley más o menos ahí, y la verdad es que uno dice, bueno, sacamos un proyecto misceláneo y nos queda todavía. Y uno podrá poner en discusión otros temas, por ejemplo, si vale la pena, como otros países en el mundo, mantener nuestro jus soli y jus terra, o sea, nacionalidad. Son temas que hay que poner en el debate. Yo no digo que hoy día hay que terminarlo, pero creo que hay que dar un debate como lo han tenido otros países también desarrollados, en vías de desarrollo, porque estamos nosotros en un contexto de una región donde hoy día necesitamos solidarizar con Venezuela, con lo que está pasando, sin duda, y no tener ese discurso odioso, porque no, también uno dice, echa todo en un mismo saco. Y lo que decía Aldo, hay gente que efectivamente se relaciona muy bien con migrantes y que quieren que estén trabajando, que quieren que regularicen. Nosotros tuvimos 3 procesos de regularización, ya no tenemos hace unos al menos 3 años y medio más o menos. Y la gente está esperando eso, porque hay gente que sí está trabajando, que no debería estar trabajando, porque no conversan nuestro sistema, no puede trabajar alguien que esté de manera irregular en nuestro país, pero lo están, y es mejor que trabajen, que en el fondo estén como en la informalidad, ¿te fijas? Entonces tenemos una realidad que hay que abordar.
4: Vamos a entrar a la regularización, pero antes, Daniel, también tu mirada sobre esta tensión que se está generando, y también, de alguna forma, también quienes ganan, quienes se benefician detrás de este proceso, si es que alguien se beneficia de inmigración irregular, ¿qué hay detrás de esto?
7: Mira, es bien interesante eso, porque la inmigración finalmente nos confronta a lo que nosotros somos como país. No se da cuenta de quiénes somos como sociedad cuando nos confrontamos a otra sociedad que es distinta. Y ahí creo que nos falta ver ciertos aspectos bien interesantes y particulares de la migración que recibe Chile. Y es que no es tan problemática como las migraciones en otros lados. Nosotros nos damos cuenta, la mayor parte de los migrantes que llegan acá son gente que habla español. Son gente que viene de la cultura judeo-cristiana. No hay un quiebre, digamos, no es otra civilización, no es una lengua incomprensible, no es una religión completamente distinta. Se integran bastante bien acá, te puedes comunicar con ellos. En el caso de los haitianos, aprenden rápidamente el español. Son de una religión parecida acá, tienen costumbres dentro de las diferencias relativamente parecidas. O sea, no somos tan distintos culturalmente. Ahora, si queremos buscar las diferencias, por supuesto las vamos a encontrar, así como alguien de Santiago tiene costumbres bien diferentes a la gente del sur y a la gente del norte. Entonces, cuando miramos a los extranjeros de manera tan extraña, yo creo que debiéramos pensarlo un poquito mejor y decir, ¿qué pasaría si recibiéramos una inmigración china muy masiva? Imagínense qué pasaría si China saliera de su frontera.
4: Y Daniel, ¿en ese sentido tú ves discriminación hacia ciertos grupos?
7: Por supuesto, hay una discriminación que es exagerada, creo yo, y eso revela cierto rasgo de nuestra cultura chilena, que se expresó mucho tiempo una discriminación interna dentro de nosotros mismos, hacia la gente del sur, hacia la gente del campo, clasismo, y ahora se desplaza hacia el inmigrante. Entonces, y se refuerza por otro lado esta idea de nosotros, lo nacional, se refuerza un cierto chauvinismo y se desplaza la crítica que antes estaba entre nosotros, se desplaza hacia el extranjero como una amenaza. Pero este fenómeno tampoco es exclusivo nuestro, ¿eh? Se da en muchos otros contextos, y es además ambivalente. Aldo mencionaba algo interesante, que depende mucho de la experiencia que uno tenga con un inmigrante o con unos inmigrantes para la opinión que se tenga de eso. Pero eso es también bastante ambivalente, porque muchos dicen, los venezolanos, los colombianos, X son así. Pero si tú tienes un amigo venezolano, tú tienes una... pero es que ya no. Entonces, siempre... este es el bueno. No todos son así. Y tendemos a generalizar, y eso revela también una dinámica que tenemos que luchar contra eso. O sea, una cosa es el desorden de la migración, y eso no es bueno en ninguna parte del mundo. Las instituciones del Estado tienen que acomodarse a ordenar este tipo de cosas y asumir que la migración es un fenómeno humano y que hay que regularlo, porque no la vamos a terminar. Esto ha existido desde que el ser humano funda sociedades, y eso no va a terminar. Por lo tanto, tenemos que conducirlo bien.
4: En ese contexto, y la cifra, ¿no es cierto?, que de la encuesta CEP, que nos dicen que de un 55% se declara cercano a prohibir todo tipo de inmigración, y un 67% la vincula con la criminalidad. Bueno, antes de preguntarte qué tan preocupante esta postura, y en ese contexto de lo preocupante que puede ser o no, tu posición es, y qué tan real es esta afirmación. Para así pues pasar a ver los proyectos, ¿no? Como el que tipifica la ley de delito, como delito el ingreso clandestino, pero primero, ¿qué tan preocupante es vincular la inmigración con la criminalidad?
5: Sí, mira, a mí me parece que en el último
4: tiempo... Y ahí entramos cómo se aborda la propuesta.
5: Ya, ahí me parece que en el último tiempo, porque esta cuestión de como de el no tener capacidades de reacción y el que todo dependa de cuál es tu experiencia con un migrante, y que eso además sea oscilante, es una cuestión de tiempo, para que se vaya estabilizando, para que vayamos creando los procesos institucionales, para que vayamos distinguiendo entre un tipo de inmigración y otra, ¿no? O sea, ahora ya hay un cierto consenso entre todas las posiciones políticas, digamos, y académicas, de que hay que limitar esta inmigración irregular, de que inmigración libre no se puede, simplemente por ahora. Y lo que ha acontecido en la última encuesta CEP, tú lees dos datos, pero si uno lee varios de los datos que están puestos ahí, uno ve que la población chilena ha logrado distinguir entre qué tipo de inmigración es la que acepta. Porque está el dato que tú señalas, ¿no? Que lo vinculan con delincuencia en muchos casos, y que están dispuestos también a renunciar a libertades o a prohibir toda inmigración, quiero decir, en un 50%, no recuerdo cuánto era. Pero por otro lado, la gente está muy abierta a la inmigración, ¿no? Con niveles a la inmigración regular, con niveles de educación que contribuyan al país. ¿no? O sea, la gente, yo creo que en este último tiempo ha logrado diferenciar entre esas dos cosas. En otra encuesta que hicimos, también de sobre inmigración, había una pregunta que a mí me llamó mucho la atención, que era una pregunta muy experiencial, ¿no? O sea, entonces le preguntábamos a las personas, si usted tuviese, como usted está muy de acuerdo con que su hija, por ejemplo, se case con un inmigrante, muy de acuerdo, en desacuerdo. Usted está muy de acuerdo, en desacuerdo, con tener un trabajador extranjero, ¿no? en su oficina, o con tener un vecino que sea extranjero. Y fíjate que las respuestas no eran favorables decididamente a que fuesen solo chilenos, sino que eran más bien parejas, ¿no? O sea, con lo que uno decía, la gente en realidad es indiferente, ¿no? En términos nacionales respecto de tener, o sea, no es una posición chauvinista a priori, ¿no? Sino que es una cuestión, finalmente, si esta persona se comporta, y sea un chileno o sea un extranjero, o sea, a uno, a ciertos compañeros de oficina o vecinos también pueden no caerle diciendo chileno, no caerle muy bien, depende de eso. O sea, depende de cuál es esa experiencia que tú tienes. O sea, no parece haber a priori un rechazo a eso, a los inmigrantes, ¿no? Sino que a esos inmigrantes de la inmigración irregular y a los que cometen actos violentos, y por supuesto, ahí es donde la cosa está clarísima ya.
4: Johanna, y ahora está en discusión el proyecto de ley que tipifica como delito el ingreso clandestino al territorio nacional. O sea, ¿existe evidencia de que, entre apóstrofes, criminalizar el ingreso irregular reduce los flujos migratorios?
6: O sea, yo creo que nosotros hemos visto hasta el sistema carcelario cuánto ha ido creciendo la población migrante, y es más o menos en la proporción que hablamos acá, venezolana, colombiana, República Dominicana, ha sido un incremento, en algunos casos un 300%, ¿ya? Pero eso no significa que nosotros, digamos, mira, en más de un 10% toda la población criminal en materia de la migración que recibimos, es un porcentaje bastante inferior, ¿ya? Lo que pasa es que hace mucho ruido porque efectivamente está, la gente tiene mucho miedo, y empezó con este tema del tren de Aragua, que después los falsos positivos, que teníamos gente que se hace pasar por el tren de Aragua y que maximiza. Entonces uno no puede decir, mira, eso no es, en el fondo es positivo, no es positivo. O nosotros creemos que hay que avanzar en más legislación, al menos lo que nosotros hemos hecho, incluso en la Comisión de Gobierno. Yo soy autora de una ley que me demoré 8 meses en sacarla en materia migratoria, que era control preventivo de identidad migrante. Ya, o sea que en el fondo usted no solo la POLIN, o sea la de investigaciones, sino le entregamos a Carabineros, a la Fuerza Armada, y se puso en el programa del gobierno pasado, pero nunca le pusieron urgencia.
4: Pero concreto, Johanna, no es que se identifique como delito el ingreso clandestino.
6: No, yo estoy de acuerdo, ya lo voté yo. Perfecto. Eso. O sea, yo creo que es necesario, al menos desde mi punto de vista, por las reglas que tenemos que establecer.
4: Y Daniel, tu mirada.
7: Bueno, a mí me parece que mientras más barreras existan a que se desincentive el ingreso irregular al país, mejor. Pero, ojo que aquí tiene un problema. ¿Qué pena le vas a asignar a eso? Porque si vamos a abarrotar las cárceles, que ya están sobrepasadas a niveles inaceptables, si las vas a llenar de inmigrantes irregulares, ¿cuánto tiempo los vas a tener ahí? ¿Qué vas a hacer con ellos? No los puedes meter a la cárcel. Es ridículo. Entonces, ¿cuál va a ser la solución? Subir las penas no creo que sea en sí misma una solución a esto. Creo que el control, evitar que ingresen de manera irregular, es más efectivo. Impedir que gente que no tiene sus papeles en regla acceda a ciertas formas de acceso a beneficios sociales, qué sé yo, también puede ser una barrera. Pero ojo que ahí también está el problema de los niños. Los niños no tienen ninguna culpa de lo que hacen los padres, y los niños sí necesitan ser protegidos. Entonces aquí hay cuestiones que hay que distinguir de manera muy fina, porque muchas de esas soluciones pueden terminar siendo peor que el problema.
5: Pablo, ¿puedo decir algo de esto?
4: Por favor.
5: Porque yo creo que una de las cuestiones fundamentales de este tipo de medidas tiene que ver con la promoción de esas medidas, no al interior del país, sino en los países de salida.
6: Como señal.
5: Exactamente, en los países de salida. Tienen que saberlo en esos países de
4: para
5: salida.
4: Para que no lleguen.
5: Exactamente, o sea, para que eso se constituya efectivamente, lo que dice Daniel, una inhibición de entrada, o que aquí habría un costo mayor del que antes había para que la gente entre.
6: De acuerdo. ¿Sí? Esto va muy ligado con el criterio de Valencia, ¿se recuerdan? Que sí. En algún minuto había sospecha, pero no podíamos retener a una persona por cierta cantidad estando en situación irregular. Por eso se consideraba que esto facilitaba ese criterio de valencia, para asegurar justicia, para asegurar en el fondo mayor seguridad, valga la redundancia. O sea, esto estaba ligado a un contexto también en materia delictual.
4: Y en ese sentido, Aldo, también está el plan, ¿no es cierto?, control fronterizo. ¿Y cómo evalúan este plan escudo fronterizo? ¿No es cierto? Mayor presencia policial, vigilancia militar, tecnológica, drones, zanja. ¿Esto va a disminuir, ustedes creen, con la experiencia o la mirada, ustedes más sociológica, de una forma relevante, el ingreso de inmigrantes a Chile?
5: Yo creo que en el corto plazo puede ser, como puede tener un impacto eso, ¿no? O sea, y tiene un impacto además en la imagen pública del problema. O sea, una de los caballitos de batalla del presidente Kast en su campaña era justamente el control de la inmigración irregular. O sea, por tanto, llegando al gobierno tenía que hacer algo de manera más o menos inmediata, y lo hizo. O sea, como es bien icónica la imagen de la noche en que estaba asumiendo la presidencia, firmando decretos para un director de la zona, que militares fuesen a la zanja. Yo creo que esas fueron acciones performáticas, como espectaculares, pero también como que yo creo que necesarias, en el sentido de dar una señal respecto de que algo se estaba comenzando a hacer con esto, ¿no? Después vino todo el problema con la ministra de Seguridad y todo este lío que se armó, y eso se quedó, o sea, dominó ese problema antes que otro tipo de problema. Pero yo creo que las cuestiones fundamentales con las cuestiones migratorias tienen que ver con otro tipo de cuestiones, ¿eh? O sea, como no solo con esta cuestión de la zanja, eso no es de largo plazo, ¿no? Eso genera...
4: ¿Cómo qué, por ejemplo?
5: Bueno, ahí en cuestiones de control fronterizo hay muchas cosas relativas a las formas de coordinación de datos, de coordinación entre distintos sectores, de agilización de procesos de control de aceptación migratoria también, ¿no? En muchos casos, o sea, hay vigilancia digital, vigilancia con prevención, por supuesto, de todas las condiciones de derechos fundamentales que tenemos en el Estado de Derecho de Chile, pero hay que usar toda esa tecnología, y no solo hacer volar el dron, sino que compartir los datos, integrarlos, generar conocimiento con esos datos que se obtienen, para justamente lograr ver cuáles son los flujos de eso y cuáles son las características.
4: Daniel y pues Joana, tu mirada sobre el plan escudo fronterizo y la implementación del mismo.
7: Sí, mira, si uno ve las cifras que han ido gradualmente reduciéndose desde el gobierno anterior, y uno ve en razón de qué. Claro, sigue llegando inmigración irregular, pero el porcentaje que llega es menor cada año. Este año se sigue reduciendo, pero es un fenómeno que ya viene de antes. Las políticas públicas en esta materia no dan resultado en un año, ni dos, ni tres, generalmente son a largo plazo. Entonces, muchas veces los buenos resultados los cosecha el gobierno siguiente. Eso no es para decir que este gobierno va a recibir todos los buenos resultados del otro, sino que es para decir que las cosas que están funcionando ahora, en parte ya venían funcionando desde antes, cuando el gobierno anterior puso, por ejemplo, drones, cuando se instauró el control biométrico. La cuestión de la zanja, que fue la parte comunicacional más notoria, es lo que menos eficacia ha tenido. En esto la mayor eficacia la tiene la aplicación de tecnología y mayores controles humanos y tecnológicos en la frontera. Es casi irrisorio lo que pasó con la zanja, con el tablón que le ponen arriba, el viento te bota también la arena que queda al costado. Entonces, ¿cuánta plata, yo me digo, se gastó en eso? Y que se podría haber tenido un fortalecimiento de tecnología en esto. Entonces, lo que está funcionando venía ya funcionando de antes y ahora se reforzó. Hay algunas medidas, creo que como esta de la famosa zanja, yo la dejaría al lado y preferiría apostar a la tecnología, a la cooperación fronteriza, las relaciones internacionales y la cooperación con Bolivia, con Perú, con Brasil, para los corredores de migrantes que hay. Eso es fundamental. Entonces aquí la diplomacia, las relaciones internacionales tienen un rol fundamental. Me alegro mucho que se haya hecho la reunión aquí sobre migración y convocó el presidente Kast, y que se haya retomado ahora la reunión de Mercosur. Eso es una muy buena noticia, porque esta cuestión no es problema de un solo país. Tiene que haber coordinación intrarregional para poder abordarlo.
4: Joana, tu mirada sobre el plan escudo fronterizo, en esa, tal como lo han comentado, y también la coordinación interregional.
6: Yo creo que primero, antes de esto, hay que recuperar confianza en nuestra institucionalidad. Lo que acaba de decir la Contralora en su informe en materia de lo que es la reunificación familiar es desastroso, y habla un poco de la cooperación no solo de distintos organismos. Aquí cada uno dice, yo hago mi pega, y resulta que no se sabe qué pasa con los niños, no hay trazabilidad, y eso a la gente le pegó muy fuerte.
4: ¿Ya? Porque los niños haitianos estamos hablando.
6: Porque no confía en nuestra institucionalidad, porque tenemos la PDI, la DGAC, tenemos la Defensoría de la Niñez, organismos que, el Servicio de Migraciones, entidades que son nuevas y que en el fondo fallaron y que se saltaron la ley. Y el director, señor Teller, ex director de Migración, lo dijo, yo hice un memorándum y me salté el reglamento, y eso no puede ser. Ya, entonces, eso también uno también tiene que hacer una autocrítica a quienes estuvieron en esos puestos. Segundo, lo que hoy día el gobierno está haciendo es lo que prometió. Prometió ser mucho más duro en materia migratoria, y tiene que hacerlo porque la gente también lo va a evaluar. Ahora, ¿cómo nosotros también hacemos que esto tenga seriedad en el tiempo y que, por ejemplo, nuestros instrumentos los validemos? Nosotros tenemos el instrumento, por ejemplo, de refugio, y no lo cumplimos. Nosotros tuvimos al exteniente Ojeda y lo mataron, lo secuestraron, lo mataron, lo enterraron, y claro, hoy día se está haciendo justicia, pero son instrumentos que además nos observa, el contexto internacional de cómo Chile maneja sus instrumentos en materia migratoria, en materia fronteriza. Yo creo que es bueno, con esto cierro yo el tema de señales que está dando el gobierno con el plan retorno. ¿Por qué? Porque en el fondo, en base a nuestra legislación, va a proponer una alternativa para que personas que ya están y que están de manera irregular puedan salir del país en un corto plazo, porque hay procesos que se demoran 2-3 años, ¿cierto? 2-3 años en lograr la regularización, las visas, la nacionalidad. O sea, demasiado burocracia, y eso hay que mejorarlo y hacerlo rápido, porque si no, pierden las personas, pierden la posibilidad de un trabajo, pierde dinamizar la economía. Aquí hay una gran población migrante que está parando también sectores donde no hay interés que trabajen chilenos. Entonces creo que hay que, en el fondo, mover más el esqueleto del Estado, tener más fiscalización, sin duda, pero también tender una mano a la buena migración, que es regular, que es ordenada y que además es segura. Sí.
4: Aldo, justamente la diputada habló del plan retorno, que ofrece el reingreso regular a quien salga voluntariamente. Algunas personas dicen que esto puede ser una medida muy efectiva para la regularización, y otros dicen que no será solo una forma distinta de llevar a cabo la regularización versus los que están ya en Chile. ¿Cómo lo ves tú?
5: Sí, es difícil ese plan. Yo entiendo que es una alternativa a la regularización, pero como cuando uno lo ve en términos agregados, tiene muchos más costos que un proceso de regularización, que mejorar nuestros propios sistemas de regularización para desarrollar esta inmigración ordenada que todos necesitamos, que todos queremos. A mí me parece, y a propósito de lo que decía la diputada, que lo que ha presentado el informe de Contralorillo, creo que es la clave, no solo del problema de los niños haitianos, ¿no? Que finalmente, afortunadamente también, fueron hallados, ¿no? La gran mayoría de ellos, y ahí se nos bajaron a todos como las ansiedades respecto de ese problema, porque todos nos imaginamos cosas terribles. Pero lo que quedó es algo tremendamente importante en términos de demonización y administración del Estado, que es la falta de los deberes de coordinación, que es la falta de la integración de datos, que es un problema general de nuestra administración, no solo migratoria, sino en múltiples áreas, pero en este caso es especialmente relevante, porque justamente se incumplen deberes, de compartir datos, de hacer como interoperabilidad de los datos, ¿no? Y por tanto de tener un mejor conocimiento y una mejor capacidad de decisión respecto de las cosas que tenemos que hacer en términos migratorios.
4: Y Daniel, bueno, primero tu mirada al plan retorno, ¿no? Como sistema, ¿no es cierto?, de regularización, y dos, y también compartes que posiblemente el problema más de fondo es la no conexión, ¿no?, entre las distintas instituciones vinculadas al tema de la inmigración ordenada.
7: Primero, sobre el plan retorno, en principio está bien, claro, que el que esté en situación irregular, y más aún si es que ha vulnerado la ley, debiera ser retornado a su país de origen. Pero eso no es tan fácil cuando los países no reciben eso. Entonces ahí hay una fuerte inversión en diplomacia. Tenemos que tener un canal diplomático muy fuerte, muy activo, fomentar el comercio con esos países para que el flujo de estas personas que van a retornar sea más fácil, digamos. Entonces, uno se pregunta ya, ¿qué va a pasar con Venezuela ahora? ¿Cómo volvemos a tener una conexión con Venezuela? ¿Cómo lo vamos a hacer con Perú? Con Bolivia, veamos la crisis que está sucediendo en Bolivia. Eso nos afecta directamente a cualquier posibilidad de una reconducción por medio de Bolivia. Entonces, ojo ahí, en principio me parece bien, el costo es altísimo, no se puede expulsar a toda la gente, por lo tanto hay que ver una manera de regularización también de aquellos que están contribuyendo efectivamente. Pensemos en el agro. Pensemos en la posición que ha tenido la Sociedad Nacional de Agricultura y toda la inmigración que trabaja en el campo. No hay chilenos trabajando hoy día en el campo porque hay otros mejores trabajos y hay mucha migración. Y no solamente en Chile, la inmigración magrebí en España. Si finalmente los que cultivan tomate no son españoles europeos, son árabes y son gente de otros ucranianos, de otros lados, y los españoles son conscientes de eso. Y queremos comer tomate, queremos cosechar tomate, hay que regularizar a esta gente. En Chile, si queremos kiwi, si queremos cerezas, si queremos toda nuestra fruta, pensemos en eso, o sea, no nos disparemos en un pie. También hay que regularizar a la gente que está contribuyendo efectivamente a eso, y eso es un deber, y es un capital que Chile podría perder si no lo hace. Y respecto a la coordinación de las agencias, creo que es un problema que existe en muchos otros dominios del Estado también, la multiplicidad de políticas públicas que apuntan al mismo objetivo, y ahí se vulnera uno de los principios fundamentales de la administración pública, que es el principio de coordinación. El principio de coordinación que está en el estatuto administrativo, que se tiene que respetar, no se puede vulnerar. Es una cuestión esencial de la gestión pública. Y aquí también hay algo que hablamos muy poco. Una responsabilidad importante la tiene el Servicio de Migraciones, sin duda. Pero otra cosa es inteligencia también. ¿Dónde está el rol de la inteligencia nacional con estas entradas ilegales? ¿Por qué la PDI también no alertó oportunamente? El Servicio de Migraciones levantó una alerta y no fue atendida también de manera adecuada. Varias cosas. ¿Quién se hace cargo finalmente de la cuestión? Coordinación, pero no solo coordinación. Tenemos un sistema de inteligencia muy débil, no está adecuado a lo que nosotros necesitamos.
4: Me quedan muy poco de esta sección, así que muy rápido, cada uno de los tres es, vamos a dar vuelta. Ya hemos visto qué hacer y cómo hacerlo, lo que falta. Hoy día los migrantes aportan cerca del 10% del PIB. ¿Qué impacto económico podría tener una reducción acelerada de esta población? Y también si el tema de la migración debe ser parte de la conversación demográfica frente a la baja natalidad. Muy corto, un minuto cada uno, perdón, pero...
5: O sea, cerca de 10% de desempleo y más negativo el día de ayer, y tú dices que aportan los inmigrantes 10% del PIB. Bueno, ahí está la respuesta a la pregunta. No sé, sin eso tendríamos muchos problemas. No recuerdo exactamente cuál es la cifra de la tasa de fecundidad, ¿no? De los chilenos sin los migrantes. La de las nacionales, que la de Chile en términos generales es de 0.99 hoy, o sea, menos de un hijo por mujer. Creo que, no sé, ¿a cuánto bajará? No sé si recuerdan ustedes cuánto es solo de los chilenos, pero es bastante más baja sin los migrantes. Entonces, tiene un impacto. O sea, esto no es una cuestión de creer o no creer. Tiene un impacto. Tiene un impacto económico y tiene un impacto en la cuestión demográfica también, ¿no? Entonces, y por tanto, lo que tenemos que intentar ahí es un poco lo que señalaba Daniel, lo que se ha señalado en distintas ramas, no solo en el agro, en distintas ramas económicas, respecto de la capacidad de utilizar esta capacidad de gente especialmente joven, ¿no? que llega y que realiza trabajos que en muchos casos los chilenos no están realizando y que aporta en otro tipo de trabajo. O sea, hay mucha inmigración profesional también en el caso chileno, especialmente en el área de salud, ¿no? En el área de salud con muy buenas profesionales en ese caso.
4: Joana, en la discusión de los proyectos, ¿no es cierto?, para regular la migración, la hemos hablado de deportaciones, escudo fronterizo, está la mirada también del aporte de los migrantes al crecimiento del país y también del tema de natalidad. ¿Está esa mirada o solamente es más bien una mirada de la criminalidad?
6: La ley de migración tiene esa mirada multicultural, incorporamos varios ministerios, y es por lo mismo que también se genera este celo del chileno, de que llegan los migrantes a quitarle los beneficios sociales. Yo represento zonas bien postergadas, como Arauco, Biobío, y dicen, mire, nos van a quitar los colegios. Entonces, uno también, primero tenemos que sincerar, ¿cierto? ¿Cómo colabora la población migrante, ya sea con la natalidad, que estamos al debe los chilenos? Y por cierto, también, ¿cómo eran los colonos anteriormente? Tú ordenabas y decías, mira, esto vamos a entregar, esto le ayudamos, y el Estado tiene que involucrarse en ese ordenamiento. Y creo que ahí estamos al debe, el Servicio de Migración pudiera hacer mucho más con la colaboración. Aquí hay estrategias, hay políticas, hay una legislación, hay reglamentos, y todo eso todavía la comunidad ni siquiera lo alcanza a percibir porque está todavía en pañales, pero hay que hacer un trabajo ahí. Entonces uno dice, nos quedan desafíos muchos, nos queda valorar la migración, por cierto, nos queda endurecer la mano con la migración ilegal, claro, pero esto es mucho más amplio. Yo creo que ahí en materia económica y en materia social, demográfica, nos ayudaría mucho. Así que yo creo que el llamado a los centros de estudio, que siempre que nos ayuden en eso, en instalar una mirada distinta a la migración, pero no podemos hacerlo si no regularizamos. Por eso es bueno el plan que tiene el gobierno. ¿Por qué? Porque la informalidad nos está matando, no solo desde el punto de vista sanitario, de la evasión de impuestos y todas las cosas, que también hay una población migrante no menor, y en Santiago lo saben, es cosa de ir a ver Estación Central, ¿cierto? Mm. Ir, todo lo que sucede en las calles. Sí. Sí. Así que yo creo que ahí hay mucho por hacer.
4: Daniel, me queda un minuto con respecto al tema.
7: Mira, solamente abordar el tema de la natalidad. Los migrantes tienen una tasa que tiende a ser más alta para tener hijos. Y los chilenos, los que tienen más propensión a tener hijos, son los sectores más acomodados. Entonces, pensemos en 20, 30 años más. ¿Quiénes son la juventud trabajadora? Va a tener una brecha de acceso a calidad de vida brutal. Porque son los sectores acomodados los que quieren tener hijos. Las capas medias en general, los jóvenes, no quieren tener hijos hasta esta edad muy, muy avanzada. Y algunos lo descartan completamente. Entonces vamos a tener una población polarizada socialmente. Y eso va a traer muchos conflictos sociales. Entonces pensemos cómo nos hacemos cargo de esos nuevos chilenos que están naciendo. Y cómo promovemos un acceso a calidad de vida para ellos, que asegure la sostenibilidad de nuestra sociedad también a mediano plazo.
4: Bueno, yo les agradezco, nos vamos a una pausa y ya volvemos con Diálogos Distintos.
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4: Estamos de vuelta a nuestro último bloque de Con Diálogo Distinto, cerrando esta importante, trascendental conversación sobre el exponencial aumento de la inmigración en nuestro país y en especial de la inmigración irregular, junto a Aldo Mascareño, investigador senior del Centro de Estudios Públicos, Joana Pérez, diputada del Partido Demócratas y presidenta de la Comisión de Gobierno Interior de la Cámara Baja, y Daniel Grimaldi, director ejecutivo de la Fundación Chile 21. Para finalizar, la pregunta auspiciada por Pronto Paga. Cada uno de ustedes tendrá un minuto por reloj de arena digital, que verán ahora, para hacer una reflexión sobre la siguiente pregunta. Si tuvieran que diseñar la política migratoria desde cero, hipotéticamente, ¿qué mantendrían del modelo actual y qué cambiarían? Brevemente, Aldo, mostrémosles primero el minuto. Ahora sí, Aldo, tu minuto.
5: Yo creo que una de las cosas que con las cuales tendría mucho cuidado, ¿no?, es con la excesiva militarización del control migratorio. O sea, yo creo que eso es una función que hay que tener, que hay que mantener, pero mantenerla en el control migratorio permanentemente, ¿no?, y no con una policía especial o algo por el estilo, yo creo que tiene muchos riesgos de captura, ¿no?, de militar. Yo creo que tendría mucho cuidado con eso. ¿Y qué mantendría? El incentivo al control de la inmigración irregular, que ha impulsado muy bien este gobierno, y mantendría también un punto que ha venido también desde gobiernos anteriores, que es todo el proceso de transformación de datos en conocimiento a través de todas las tecnologías digitales que hoy tenemos, ¿no? Es poco comprensible por qué hoy no tenemos un mejor conocimiento de cuáles son los flujos, las zonas migratorias y los problemas concretos, ¿no?, que produce esa migración.
4: Muchas gracias, Aldo. Joana, me pregunta qué mantendría y qué cambiarías.
6: Bueno, yo creo que tendría una mirada descentralizadora de la migración, pensando en que se requiere que cada región también pueda administrar sus desafíos en torno a la migración. O sea, invitar a migración, a migrantes, perdón, en determinadas áreas, y también tener instrumentos específicos para dinamizar las economías regionales y locales. Y, por cierto, fortalecería instituciones que hoy día están tan al debe, ya, en cuanto a cumplir la ley, a fiscalizar, que haya mayor trabajo, y muchas de las materias hoy día las potenciaría, como esta mirada multicultural de la migración, y que puedan quizás tener una mirada muy dura en lo irregular, pero muy abierta, amistosa, cercana a la migración ordenada, regular y segura, porque es beneficioso para el país en lo económico, en lo social, en muchos aspectos.
4: Muchas gracias, Joana. Y Daniel, Denis Joande, tu mirada justamente sobre qué mantener, qué mejorar.
7: A ver, cosas que mantendría: el control y aumentarlo, incluso fortalecer el control fronterizo con mayor tecnología. También coincido con Aldo, la militarización es para casos muy específicos y en lugares muy específicos donde hay pasos irregulares, pero la tecnología es lo que aquí nos puede servir.

0: rehabilitación. Es decir, necesitamos médicos, incentivar un poco lo que decía la diputada. Necesitamos médicos, ingenieros, ¿en qué área? Invitémoslos y acojámoslos.
1: Muchas gracias, Joana, diputada Pérez, Joana Pérez, Aldo Mascareño, Daniel Grimaldi, por esta interesante conversación propositiva con amplitud de mira. Y bueno, a cada uno de ustedes también agradecerle a quienes nos escuchan por Radio Cultura, nos ven por YouTube, y no se olviden también de revisar nuestro programa en YouTube, en nuestras redes sociales, arroba con diálogos distintos, en Spotify, Apple Podcast, y también tenemos una gran noticia. 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Gracias a cada uno de ustedes por esta conversación, y como siempre a cada uno de ustedes lo espero el próximo domingo a las 12 horas en un nuevo programa de Con Diálogo es Distinto.
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19: Hola, ¿cómo están? 13 horas, bienvenidos a las informaciones. María Paz Campos, una de las tres mujeres del equipo USAR de Bomberos de Chile, detalló el rescate de un sobreviviente atrapado en el menos 2 de un edificio colapsado tras los dos terremotos que afectaron a Venezuela. El 4 de julio se reportaron 2.945 fallecidos y 16.592 lesionados tras el doble

0: terremoto que golpeó a Venezuela el 24 de junio. En la noche de este sábado aterrizaron en Chile los 45 rescatistas del equipo USAR de bomberos que acudieron a los rescates en La Guaira. Uno de ellos que dio vuelta al mundo fue el de Hernán Gil, quien quedó atrapado dentro de una grieta del edificio de 8 pisos colapsado. Un equipo internacional participó en su liberación, siendo el equipo chileno clave en su localización y posterior extracción. Campos detalló que en el caso de Hernán se nos informó de que había señales de vida, que habían escuchado a una persona pidiendo auxilio. Entonces lo que se hace es que hay un grupo de búsqueda técnica de sensores específicos. Ahí empezamos a acceder a un túnel que era lo más cercano que teníamos para poder llegar. Se escuchaba súper nítida su voz. Los primeros días fueron solamente con gritos y mover piedra por piedra, evitando que se generaran escombros y derrumbes, agregó. Un segundo sismo se ha registrado esta jornada en la región de Coquimbo y que también fue percibido en la región de Atacama, a poco más de una hora del primer movimiento telúrico que alcanzó los 4,9 grados en la escala de magnitud. Según la información del Centro Sismológico Nacional, este nuevo movimiento tuvo una magnitud de 5.1 y se registró a 27 kilómetros al oeste de Punta de Choros. A la vez, el movimiento tuvo una profundidad de 35 kilómetros. Choa nuevamente descartó que las condiciones de este sismo reunieran las condiciones para generar un tsunami en las costas de Chile. El senador y presidente de Evópolis, Luciano Cruz Coque, instó al Partido Nacional Libertario a entrar al gobierno de José Antonio Kast en la línea de unir a la derecha en el oficialismo. Al entregar su análisis de la situación país y del escenario político, el senador sostuvo que en el oficialismo, si bien hay tendencias distintas, sí existe un interés común. Creo que hay una meta, un derrotero común, que es remover de una vez por todas este estancamiento que tiene el país desde hace mucho tiempo. Crear empleo, volver a crecer y ofrecer a la ciudadanía una alternativa de cambio respecto de lo que ofreció la administración Boric, que nos tiene en este gran problema, señaló Cruz Coque en conversación con Estado Nacional. En ese marco, el parlamentario se refirió al Partido Nacional Libertario, colectividad que ha marcado sus diferencias con el gobierno de Kast y con el oficialismo al punto de mantenerse en una oposición amistosa. Hay un partido que ha decidido estar fuera, el Nacional Libertario. Acá o eres oposición o eres gobierno, dijo Kast. Y un accidente vial se ha registrado en el sector Cancha El Escudo, en la ruta hacia Nueva Imperial, en la Araucanía, donde un carro de bomberos de Barros Arena volcó mientras se desplazaba para atender un llamado de emergencia por un incendio en un sector rural. El vehículo de emergencia viajaban 6 personas. De acuerdo con información preliminar, 5 bomberos resultaron lesionados, mientras que una voluntaria de la institución falleció en el lugar. 13 grados, una décima en este momento. La humedad relativa alcanza un 46%. El cielo permanece despejado en la capital y la temperatura máxima va a alcanzar los 16 grados según el pronóstico de meteorología. Los dejamos invitados a seguir en sintonía de Radio Agricultura.
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3: La cuña de la semana. Hay pie para una acusación constitucional. Habilita y lo estamos estudiando. Esta frase, citada por la periodista que lo entrevistó, es de Raúl Leiva, jefe de bancada del Partido Socialista del jueves pasado, hablando de la exministra Trinidad Steiner. Vale la pena recordar qué pasó apenas 48 horas antes. El martes el Senado rechazó por amplio margen la acusación constitucional contra Nicolás Grau, gracias principalmente de votos de algunos parlamentarios de Chile Vamos que se descolgaron de Republicanos y Libertarios. Y aquí conviene ser franco. En mi opinión, ese rechazo fue un error. No porque haya habido en el pasado acusaciones constitucionales injustas, quiere decir que todas las sean. La acusación es una herramienta fundamental para resguardar el Estado de Derecho y hacer valer las responsabilidades políticas de las autoridades. Cuando se configuran las causales establecidas en la Constitución, es un deber de los diputados presentarla, independiente de si están o no los votos e independiente de consideraciones distintas al respeto de nuestra institucionalidad. Del gobierno de Boric nadie ha asumido la responsabilidad por nada. Ni los ministros de Hacienda por el desastre fiscal, ni ministros del Interior por ilegalidad en ingreso de niños haitianos denunciadas por Contraloría. Y ya vencieron los plazos, al menos respecto a los exministros, porque la acusación solo puede presentarse hasta 3 meses después que dejen su cargo. Ahora que están blindados, con el gentil auspicio de parte de la derecha, empezará la ofensiva de ellos, tal como ya lo empezará a anunciar Leiva. Muchos de los que votaron desde la derecha para salvar a Grau argumentaban que esto permitiría salvar a las autoridades del gobierno en los próximos años. Las acusaciones no se votan a favor o en contra para protegerse unos a otros, sino para proteger el Estado de Derecho. Pero bueno, aún en el argumento de ello, que no es bueno, esto fue de una ingenuidad brutal. La izquierda no perdió el tiempo en devolver el gesto. Leiva ya dice que hay pie y lo dice sobre una base mucho más débil que la propia izquierda usó para rechazar el libelo contra Grau apenas el martes pasado. Ahí está el costo de la doble ingenuidad de algunos en Chile Vamos. Absolvieron a quien no correspondía y encima esperaron que ese gesto comprara algo de reciprocidad. No se separe de nuestra sintonía, ya volvemos en El Radar con Fernando Claro, economista y director ejecutivo de la Fundación para el Progreso.
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5: El Servicio Agrícola y Ganadero abrió el segundo periodo de postulación para las empresas chilenas exportadoras de productos hortofrutícolas frescos para que puedan obtener la autorización para enviar sus productos a la Federación de Rusia. La convocatoria estará disponible entre el 1 y 24 de julio de este año, del 2026, y forma parte del acuerdo sanitario vigente entre Chile y la Autoridad Fitosanitaria Rusa, que exige actualizar semestralmente el listado oficial de exportadoras autorizadas. Las empresas interesadas deberán estar inscritas en el sistema de registro agrícola del SAC y presentar la carta de compromiso exigida para integrar la nómina que será enviada a Rusia para su revisión y aprobación. El SAC precisó que este proceso es completamente y complementario al realizado durante el primer semestre, por lo que las exportadoras que ya figuran en el listado vigente no necesitan volver a postular ni reenviar la documentación durante este año. 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
3: 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Bueno, tal como anunciamos antes de la pausa, estamos conversando hoy día, como intentamos hacerlo todos los meses, con Fernando Claro, director ejecutivo de la Fundación para el Progreso. Muchas gracias, Fernando, por estar de nuevo en El Radar hoy día domingo.
6: Gracias a ti y a todos ustedes, Marcela, por esta invitación.
3: Oye, Fernando, quiero partir por algo un poco distinto de la coyuntura de la semana, porque vi que tú escribiste una reseña del libro de Javiera Parada. Sí. El libro creo que se llama Nada que perder, algo así, y sí. Tú dijiste, sin nada que perder se llama el libro, y tú dijiste que con este libro se confirma que la izquierda no existe. ¿Por?
6: Sí. ¿Por qué? ¿Dices tú? Sí, bueno, la verdad, ese libro, bueno, para quien no conoce, no sé si todos conozcan a Javiera Parada, pero Javiera Parada es una... ¿Cómo explicarlo? No sé por dónde partir. Es que la vida es realmente impresionante. Yo recomiendo el libro. Ella, bueno, es hija de uno de los asesinados por la dictadura en el caso de Degollados, ¿ya? Él era un profesor de un colegio y bueno, y la dictadura ya estaba terminando, ¿sí? 85, 86. No había mucha violencia ya en esos términos y se lo raptan y aparece Degollado. Es el caso de Degollados. Ella era una niña escolar en esa época y obviamente está marcada por eso. Pero antes igual ella era parte de una familia cuyos abuelos son comunistas y militantes y muy políticos. Entonces, esas dos cosas creo que marcan la vida de ella, y como tal es muy difícil un poco salirse de esa historia. Sin embargo, ella va contando su vida a poco y su reflexión. Partiendo, milita en la JOTA, y luego empieza como a tener ciertas tensiones con la JOTA porque los comunistas, muchos no saben, se empiezan a meter en la vida privada de las personas. Y en ella empiezan incluso a perseguir porque estaba pololeando con la persona que no debería pololear. Entonces esa quizás yo creo la primera epifanía que ella tiene, y ella lo relata muy bien, de por qué ella no debería ser un poco comunista. Y va relatando todo esto en diferentes ocasiones. Luego se va, al renunciar a la JOTA, que es súper fuerte, se va aún más hacia el mundo de la cultura y a la... Y a la hacer un poco oposición a Pinochet, pero mucho cultura, teatro y danza. Y desde ahí empieza a conocer toda una serie de acercamientos siempre a la política de la izquierda, y de a poco se va enfrentando a lo que es realmente ser de izquierda, y lo confronta a lo que ella piensa. Y ella piensa en la igualdad, dignidad, en la igual dignidad de todas las personas. En términos simples, una liberal, así como seríamos tú y yo, creo yo. Y entonces empieza a hacer ruido. ¿Por qué mi mamá, por qué mi familia, si tiene este mismo discurso de igual dignidad, por qué sigue defendiendo a toda esta gente que llegaba a Alemania, de Honecker, de Berlín Oriental? ¿Por qué siguen hablando bien de la Unión Soviética? Y empiezan todas esas reflexiones. Y bueno, el relato, yo podría seguir hablando, pero el relato termina, o sea, sigue avanzando, entra a Revolución Democrática. Ya con todas estas dudas, funda Revolución Democrática, porque se cuelga un poco el movimiento, está en Barcelona y vuelve a Chile, se cuelga un poco el movimiento del movimiento estudiantil del 2011, y entra y funda Revolución Democrática, partido en el cual ya el nivel de hipocresía a ella ya le supera, quizás porque bueno, ya tenía más poder, ella incluso va de candidata a presidenta en Revolución Democrática. Y habla de todas las operaciones oscuras que le hicieron, deja muy mal a George Jackson, y cuenta cómo seguían defendiendo a Chávez, a pesar de que Chávez era ya más que, o sea, siempre fue un autoritario dictador. Sin embargo, ella empieza a tener conflictos ya explícitos. Ahí yo me acuerdo, yo, Fernando Claro, me acuerdo perfecto que ella se agarró con ellos en Twitter por lo de Venezuela, siendo todavía de RD. Entonces, bueno. Y cada vez se va alejando más de la izquierda hasta que termina, digamos, explotando luego el estallido. Y finalmente, bueno, ahí ya no militaba. Pero bueno, termina renegando de cualquier partido de izquierda, porque al final cualquier partido de izquierda no cree en la igualdad, dignidad, en la igual dignidad de las personas, no cree en la igualdad, que es lo que ellos dicen que creen. Y bueno, termina siendo nada más que campaña, o sea, nada más y nada menos que campaña por alguien de derecha, que es Ignacio Briones, que es un liberal. Ella ahí no milita, pero se siente cómoda. Entonces, para mí la conclusión, que es la que yo siempre he creído, que cualquier persona que es medianamente sensata, honesta consigo misma, y cree y dice que cree en la igualdad de las personas, y le importa la dignidad de las personas, y no está en la política o en la idea por meras cuestiones estéticas o de poder, no puede ser de izquierda. Porque no puede, porque bueno, la Javiera Parada lo relata perfectamente y ella es honesta y sale de ahí. Ella, bueno, yo creo que es difícil que reconozca que sea de derecha, pero dice que está, como uso una palabra, está sin domicilio político. Eso dice. Sin domicilio político. Entonces, claro que es un buen resumen de cómo alguien que yo creo que es mucho más difícil soltar esas ataduras, porque las biografías marcan, ella es súper valiente y las rompe. Entonces, racionalmente demuestra que la izquierda simplemente no tiene proyecto político y menos ideológico. Eso es como eso diría,
0: Sí, es
6: José.
0: que me llamó la atención porque, o sea, encuentro súper interesante que haga este relato para los que nos están escuchando, porque alguien con esa historia, uno dice, ¿por qué no es de izquierda? O sea,
6: Claro.
0: con la historia de ella, si hay una persona que tendría que seguir militando en la izquierda por su historia familiar, es ella.
3: y que haya hecho, claro, hay valentía en su carácter, pero también hay este análisis racional que dices tú de que no encuentra un domicilio en la izquierda para lo que ella cree. Entonces, por eso lo escuché bien.
6: Yo no sé, yo cuando leía esto y cuando escribía esa frase, yo no sé si decir que perdía o la fe por completo o ganaba un poco de fe. Porque como decís tú, si es ella la que se cambia, uno debería tener fe en que gente que no ha sufrido el asesinato de su papá relacionado con la derecha, porque también Pinochet es otra cosa, o era comunista. Si alguien que no tiene eso, ¿por qué sigue siendo de izquierda, digo yo? Bueno, que me diga literalmente que no cree que las personas son iguales, que cree que el Estado es lo más importante, pero que no me venga a vender la pomada y que cree que la igualdad de las personas es lo más importante. Eso es lo que pasa. Entonces, por eso yo no sabía qué decir. Al final dije que la izquierda no existe, porque en verdad yo le tengo en verdad muy poca fe a todas las personas que asuman lo que realmente dicen que piensan.
3: Claro, bueno, y un poco lo que les pasó también a otras personas que hicieron el camino. Yo me acuerdo de haber conversado con personas que estuvieron en el exilio y conocieron todo lo que pasaba en Alemania Oriental y decían, bueno, esto no es el proyecto que... no es el atractivo, estamos mejor en Suecia que si nos mandan a Alemania Oriental. Empezaban a conocer otro
6: país. Pero bueno, y esa gente se convirtió, bueno, no sé, pues yo...
3: Sergio Muñoz Rivero, por ejemplo, Sergio Muñoz Rivero, son personas que, claro, estando fuera de Chile... empezaron a hacer ese proceso de decir, a ver, yo creía en un determinado modelo, aquí existe, en lo práctico, y no funciona.
6: Es malo. Claro, Michelle Bachelet sigue diciendo que era increíble la realidad donde ella vivió. Pero a mí también me quedó otra pregunta, porque digamos, Javiera Parada es una víctima, es de las últimas víctimas, creo yo, de la dictadura. Uh-huh. ¿Qué queda el resto? O sea, ella se podría decir que es una conversa, si no lo es, pero yo no sé si van a empezar a aparecer personas que fueron muy de izquierda, sin la marca que dejó todo lo que vivió Chile, que se empiezan a convertir. Eso va a ser como más interesante, porque va a ser sin, creo que va a ser como más, no sé, más libre, más, o sin tanto trauma. Pero debería cambiarse más fácil, dice uno, pero no sé.
3: Claro, no te unes. Si no te unes historia, debiera ser más fácil. Estamos conversando hoy día con Fernando Claro acá en El Radar. Fernando, pasemos a los temas que han marcado un poco la semana. Bueno, la acusación de Grau se ha hablado un montón, pero tú también ahí estuviste, me gustó una frase también que dijiste en una columna, a Grau lo salvó el Congreso, ojalá nazca una paz, pero que no se venga a ser la monjita. Sí. La verdad que uno se queda como con una sensación... Obviamente que a la luz de los resultados uno dice, fantástico, se hubieran coordinado más. Pero el problema no es solamente de coordinación, sino que uno ve que al final nadie del gobierno de Boric va a asumir la responsabilidad política por nada, de lo que entregaron, de lo que hicieron, de lo que no hicieron. Y Grau va a pasar a ser el modelo de la no responsabilidad política. O sea, y es salvaje, porque después que se salva, recorre los medios de comunicación poco menos que diciendo que todo el mundo se dio cuenta que su gestión era muy buena.
6: Increíble, sí. Yo creo que ahí el rol nuestro va a tener que ser dejar claro que su gestión fue muy mala. Yo estoy muy decepcionado de la cofradía economista. Yo escribí una columna al respecto, de hecho, que no se pronunciaron. Solo Klaus Schmidt-Hebel fue el único que fue claro en decir lo que había que decir, que era una muy mala gestión y no de proyecciones. Si esto de las proyecciones no es el punto. Klaus, yo creo que de muy mala fe hizo lo que hizo. O sea, apagar el sistema, el SIGFE que se llama, es algo que se hace con un botón. Y no hay que hacerlo... O sea, no hay razón por la cual no se hizo el último día. Si todos los chilenos tenemos que ingresar, para que entiendan los radioescuchas, como se dice, el SIGFE es el sistema donde todos los que trabajamos en el Estado, alguna vez, teníamos que ingresar los gastos del año. Y todos los chilenos lo hacemos última hora. Y el 5 de enero, creo que el día, ya ni me acuerdo, se meten todos los gastos hasta las 12. Y Grau lo pagó antes para que no quedaran gastos ingresados. Entonces eso traspasa los gastos al otro año. Después, cuando él dice que tiene déficit, y eso no se traduce en deuda, eso es lo más grave, eso es lo que dijo Klaus Schmidt-Hebel, que era lo más grave, y eso el CFA, el Consejo Fiscal Autónomo, dijo que era muy grave y dijo que lo había hecho. Pero ahí también el Consejo Fiscal Autónomo ocupó un lenguaje muy extraño que lo único que hizo fue confundir a la ciudadanía y a los periodistas, porque los periodistas titularon que el Consejo Fiscal le había quitado el piso a Quirós, y era todo lo contrario. Entonces, yo no sé si lo hicieron de adrede o no, ahí, bueno, quedará para la historia, pero fue una gestión muy mala la de Grau, y debería perder fama, porque él hizo todo para, no sé, para quedar bien.
3: Oye, tú decís, claro, esta cofradía de economistas, como que aparecieron todos como protegiéndose y blindándose, y también uno vio una especie como de cofradía política, en que al
6: Política,
3: final
6: sí.
3: como que el argumento para salvar a Grau era, oye, para que después no nos ataquen a nosotros con lo mismo. Yo no sé si hay gente de Chile Vamos que está pensando que va a ser ministro, entonces que con esto después la izquierda a él no lo acuse. ¿Y dónde queda el Estado de Derecho en toda esta discusión? Porque al final,
6: Ah,
3: como
6: puede
3: dicen
6: ser, ¿eh?
3: los parlamentarios cuando se configura la causal de la Constitución están obligados a presentar la acusación constitucional, independiente de las repercusiones que les traiga a ellos el día de mañana o a cualquiera. Entonces aquí se vio como una componenda en que, nos van a agradecer, porque después entonces, si nosotros no lo hacemos ahora, lo hacen después. O sea, y además dicho explícitamente, era como sin pudor, ¿o no?
6: Yo lo había pensado en general, no en particular. Yo había pensado, y ese argumento igual lo encuentro que tiene un poco sentido, como para apaciguar los ánimos. Para ya, calmémonos nosotros, cálmense ustedes. No lo había pensado como, ya, yo voy a estar en contra, me hago show para que no me voten a mí. Eso no lo había pensado, eso, claro. Eso puede ser
3: Yo soy
6: mucho
3: muy mal
6: peor.
3: pensada, yo soy muy mal
6: Claro,
3: pensada.
6: pero puede ser. Yo lo veía más como que esa gente que hizo eso, lo hizo para pa figurar, por figurín. Pero sí, yo creo que esta es de la acusación. A mí tampoco, yo nunca he apoyado así como las acusaciones constitucionales, las últimas, todas me parecieron un poco ridículas, menos esta. Eso es lo más raro. Para mí esta tenía mucho mérito, mucho. Quizás porque estudié economía y entiendo lo que hizo Grau, porque era súper difícil de entender, hay que reconocerlo. Pero para mí es la que tenía más mérito. Sin embargo, fue la que políticamente tuvo menos piso. Es muy extraño. Quizás sea por eso. Quizás la gente quiere ser ministro y lo vea futuro, para no tener venganza.
3: No sé.
6: Difícil. ¿Quién sabe? Bueno, y además Grau es como, no es tan máquina política, no sé, creo yo. Quizás lo va a hacer.
3: No, pero representaba, yo creo que era un símbolo de que no quieren dejar caer a nadie del gobierno de Boric, y al final uno ve que no han
6: Sí.
3: respondido ningún ministro de Hacienda, no responden los ministros, ningún ministro del Interior
6: Sí.
3: con el tema de las irregularidades.
6: Y
3: No sé, ahora mismo.
6: lo de Hacienda, para mí, yo voy a parecer monoporfiado diciendo esto, pero lo que están haciendo es insistir en comparar diciembre con diciembre.
3: Explica un
6: Y lo que
3: poco
6: hay
3: de
6: que
3: eso.
6: comparar.
3: Explica eso, estamos con Fernando Claro acá en el radar. Explica eso porque yo he visto tu video de tú cómo denuncias en el fondo que Marcel está haciendo, la
6: Sí.
3: verdad, una trampa en la comparación.
6: Y ahora salió Grau, ayer en la mañana, o no sé cuándo fue. Y hizo otro video. Voy a aparecer loro porfiado, mono porfiado, repitiendo como loro, como dicen, pero hay que hacerlo. Lo que están haciendo es insistir en comparar los fines de año, ¿ya? Para dos mediciones. La más fácil es la de los fondos soberanos. Ellos dicen que los fondos soberanos subieron desde diciembre del 2021 a diciembre del 2025. Subieron, dicen. Pero cualquier persona un poco más concentrada dice, no, pues lo que hay que comparar es marzo, cuando ellos llegan, marzo del 2022 con marzo del 2026. Y ahí los fondos caen, y no caen poco, caen a la mitad. Y hacen otra trampa. Hablan de los fondos soberanos, de la suma del fondo de pensiones y el fondo de estabilización para las reservas. El FES y el fondo de pensiones. Y dicen que sube, además de la mentira de utilizarlo en diciembre, que bajan, ¿ya? Hay que fijarse en el FES, porque el fondo de las pensiones es para las pensiones. El FES es el fondo que se utiliza para las emergencias, para los terremotos, para el COVID. Y el FES se lo comieron casi, casi, casi a la mitad. Entonces, eso oscurece más aún su gestión. Y eso es lo que están intentando instalar. Entonces, comparan fechas incorrectas y fondos incorrectos. Es una vergüenza. Y esto lo hacen además en otra medición. Perdón, pero tengo que decirlo. En la deuda. ¿Ya? ¿Y por qué lo hacen en la deuda? Acuérdate de lo que hicieron con la caja. Que se comieron toda la caja para no endeudarse. a fin de año. Y esto lo hacen justamente para comparar los fines de año y bajar la deuda. ¿Y para qué? Esto, yo estudio economía, yo sé por qué lo hacen. Lo hacen porque los fondos, o sea, digamos, todos, digamos, los que están afuera, evalúan con los fines de año, ¿no? No evalúan con los periodos de presidenciales. Entonces, ellos van a ir ante el Fondo Internacional, al Fondo Monetario, al Banco Mundial, a la ONU, a decir que estabilizaron la deuda. La cierran en la fecha incorrecta y además que se gastaron todos los fondos y ahorros de los chilenos. Y a esto hay que sumarle que se gastaron todo el patrimonio de la Corfo. Entonces, si esto es un escándalo, es un escándalo. Entonces, y andan con el discurso de que estabilizaron la deuda, porque están con ese discurso. Y hay que ser muy insistente en decir que eso es falso.
3: Además, puesto que aun cuando uno no sepa demasiada economía, bastaría para cualquier persona que nos está escuchando, si están sacando las cuentas desde 3 meses antes que llegaron, ¿ah?, y pararla 3 meses antes de que se van, o sea, ya es sospechoso la cuestión.
6: ¿Sí? Es ridículo, pero tú lo escuchas en la radio y dicen el año y no le haces la contrapregunta. Porque igual se entiende. Es como cuando uno, oye, la cuota, ya, quiero comprar una televisión en cuota en un año. La cuota está a 10 lucas. ¿Cuánto sale la televisión? 12 lucas. No, o sea, perdón, como dije, 10 por 10. Dicen 100 lucas. No, pues 120. La gente hace unos cálculos así. Entonces, dice, no, si a fin 2025 la deuda estaba bien, era menor, y no le hacen la contrapregunta, y así se va instalando que ellos tuvieron una buena gestión, cuando es realmente claro que no la tuvieron. Quedó leal la columna de Klaus Schmidt-Hebel, el del martes en el Mercurio. Búsquenla, debe estar en donde él trabaja, que es la Universidad de Desarrollo, si no están suscritos, para que vean ahí paso a paso todo lo que hizo Grau y Marcel.
3: Oye, Fernando, aquí con Fernando Claro en el radar. También se conocieron esta semana las cifras de desempleo, que llegan a 9,4%. Y aquí te quiero preguntar también, porque hay otro grupo, aparte del gobierno de Boric, que nunca asume responsabilidad por nada, que son quienes impulsan y aprueban desde el Congreso pésimas reformas. Entonces, claro, ahora con las cifras del desempleo se empieza como a hacer siempre la mirada corta, a ver, ya de los últimos meses o de los últimos días, y miremos un poco para atrás todas esas reformas que han ido encareciendo el empleo, ¿no es cierto?, entre, no sé, por la rebaja de jornada, todas las aprobaciones de sueldo mínimo y qué efectos tienen el desempleo juvenil, no sé, por reforma tributaria, aumentar 7% de cotización previsional. Bueno, todas esas reformas, cuando se discute, tú dicen los que las promueven, de derecha y de izquierda, los que las promueven, te dicen, no va a afectar el empleo. Y después, cuando afecta el empleo, nadie cobra. Y de nuevo, vamos a tener a los mismos parlamentarios que han empujado todas estas malas reformas, quizás empujando nuevas malas reformas. Entonces, ¿cuál es, a tu juicio, las causas más remotas de esta crisis de desempleo en el fondo, y cuáles son las reformas que más daño han provocado a la situación que estemos enfrentando hoy día de desempleo?
6: No, chuta, es que ahí nos tendríamos que ir a Bachelet 2. Yo creo que ahí viene todo. O sea, si uno ve, por ejemplo, la inversión, cómo ha bajado desde Bachelet 2, es extremadamente claro cómo se empieza a frenar toda la inversión en Chile. Y eso es única y exclusivamente para mí por dos razones. La primera, la más clara, es la reforma tributaria y toda la reforma que impulsó Bachelet con Arenas y compañía, y Peñalillo, ¿ya? Eso obviamente hizo menos atractivo este país, y mucho más caro e inestable. Pero para mí lo peor es esto último, es la inestabilidad que ellos hicieron de este país. Fue tal el odio que ellos empezaban a transmitir, haciendo incluso, no sé si te acordás, Marcela, hicieron un video animado en contra de los empresarios.
3: A los súper ricos, ¿o no?
6: A los súper ricos. Eso es un escándalo. Entonces, ¿qué dice una empresa que tiene que ver dónde invierte? Invierto en Brasil, donde hay reglas claras, donde, bueno, funcionará mal, pero funcionará establemente mal. En cambio, en este país nuevo, donde están explotando nuevas odiosidades, la gente está dando vuelta en mentalidad. La nueva presidenta Bachelet ya no tiene a Velasco de ministro de Hacienda, sino que tiene a Arenas, y se asoció con el Partido Comunista. Para mí es eso lo peor. Entonces todo eso permeó hasta estallido, que ahí, bueno, es cosa de la plata que estaba en Chile y todo se fue. Entonces, Para mí eso es lo principal de todo este caos. Y dado eso, fuimos incapaces de darnos cuenta que estábamos en eso. Se sumaron estas tres reformas que tú nombraste muy bien. O sea, tres reformas que hizo Boric, laborales, que en un país que está estancado, que viene de un proceso violento, donde casi perdemos el país, los chilenos, y luego una pandemia. Entonces le hacemos tres reformas laborales. Imposible. Imposible que alguien contrate, imposible que alguien no eche, imposible que no le hagas daño a la empresa chica. Y esto es muy divertido, porque lo de la empresa chica, ahora nos acabamos de desayunar, que frente a la empresa es socialista. Se ponen a pensar, después de no sé cuánto tiempo, y anuncian dos cosas, que son socialistas y que son pro empresa, dijeron ahora. Pro pyme. ¿Qué es eso? La acaban de destruir a todas. Y en segundo lugar, yo le diría al tiro. Si quedan tan propime y le gusta el Banco del Desarrollo, propime, no sé si te acordáis esto, que Boric iba a ser un Banco del Desarrollo. Bueno, el que cumple esa función en Chile, si es que la cumple alguien, es la Corfo. Y la Corfo la descapitalizaron completa, Marcel y Grau. O sea, no puede ser más hipócrita en todo lo que dicen. Porque le quitaron la plata al único instrumento que ellos, en teoría, ellos están preocupados, de las pymes. O sea, es todo falso. Entonces, bueno, ese es el resumen, creo yo, ahí las tres reformas. Y esto, creo yo, además se suma a la inteligencia artificial. Yo creo que todas las empresas están tiesas, no solo esperando que la reforma de Quiroz se apruebe, pero están tiesas para ver si es que para ver qué van a hacer con esta inteligencia artificial. Pues si cualquier persona que está en una empresa se da cuenta que uno puede empezar a hacer muchas tareas que muchas personas hacen y que no hay para qué contratar a más gente. Imagínate.
3: Vi que una de las cifras, aparte de la cifra de desempleo de mujeres, que es muy dramático, que siempre está como por arriba, vi que lo que es muy alta es la cifra de los jóvenes que no consiguen empleo, que no consiguen el primer empleo, que es una cifra altísima. Y ahí, bueno, está un poco lo que estás diciendo tú, que puede ser el tema de inteligencia artificial, porque es personas que llegan sin experiencia, ¿te fijas? Entonces, que una empresa invierta en alguien que no tiene experiencia para formarlo y capacitarlo y todo, ya el costo es mucho mayor. Y también quizás vamos a tener que hacer un análisis de cómo están llegando nuestros jóvenes de preparación a sus primeros empleos. O sea, ¿qué desfase hay con la educación superior? ¿Si estamos educando para los profesionales que se necesita? O sea, yo encontré dramática esa cifra del desempleo de los que buscan. O sea, la dificultad que tienen los jóvenes para encontrar trabajo por primera vez. Y eran, en su gran mayoría, eran personas con título de educación superior.
6: Sí, ahí yo creo que lo principal, creo yo, es lo de la inteligencia artificial. Yo me acuerdo perfecto cuando yo salí al mercado laboral hace no sé cuánto, ya que mío, 15 años.
3: Un niño,
6: todavía. Pero yo, el trabajo que yo hice durante varios años, hoy día se hace en un minuto. Y yo estuve haciendo planillas todo el rato, calculando datos. Ahora uno le da una orden a Excel y te lo hace en un segundo. Entonces si yo fuese ese jefe, yo no estaría buscando nuevos jóvenes, estaría aprendiendo inteligencia artificial y o los que estén mejorando su productividad. Entonces yo creo que en gran medida eso, bueno, y lo otro que dices, o sea, son jóvenes ilustrados en un país estancado, no vale la pena todavía invertir en un joven, si es que es muy caro, es difícil.
3: Bueno, y ahí creo que tenía la cifra, 100.000 personas, en su mayoría jóvenes, no logran encontrar su primer empleo. Y ahí, Fernando, yo sé que no es tu, bueno, tú eres súper político, aparte de economista, pero es súper preocupante, ¿no es cierto? Porque si uno ve este malestar juvenil que se empieza a incubar, ya las encuestas están diciendo que la principal preocupación es lo económico, el empleo. Si esto lo estamos viendo nosotros, lo está viendo el Partido Comunista también, ¿no es cierto? Lo está viendo el crimen organizado, que tiene tomado los territorios y comunas y sectores. Entonces, qué peligroso el ambiente que se puede empezar a construir por personas que creen y promueven la violencia sobre un malestar real de dificultades económicas.
6: Sí, peligrosísimo. Yo creo que no hay mejor política social, como decía el presidente Piñera, que el empleo. Entonces, yo creo que, por ejemplo, la reforma de hacer posible contratar por hora sería muy, muy positiva para eso. O sea, ya pensando en el empleo, nomás, ni siquiera en el estallido que fue, o en toda esta gente, el caldo cultivo que se está generando. Pero flexibilizar el mercado laboral es muy importante. Y hacerlo por hora es muy eficiente, es muy bueno. ¿Cuánta persona puede trabajar un par de horas y así ayudar en la casa sería excelente. Lo otro, flexibilizar también la indemnización de años por servicio. Muchas empresas no contratan. O sea, está bien. Lo que todos escuchan hoy es que quieren hacer más barato echar. No, uno quiere hacer más barato echar, pero también quiere ser más barato contratar, porque indemnización tan alta hace que sea muy caro contratar. Y esto lo dicen expertos laborales como David Drago. Contratar a alguien es muy caro, entonces por eso en Chile es la rotación en menos de un año es muy alta, porque la empresa echa inmediatamente antes de tener que tener una persona con un derecho a indemnización.
7: Y echan a los más jóvenes. Que son más baratos, ¿no?
6: Por eso hay que flexibilizar esto, todo esto. Y bueno, lo que tú dices del caldo cultivo, no sé cómo combatirlo más que generando crecimiento. Yo creo que es una de las grandes razones de por qué llegamos al estallido. O sea, el estancamiento de Chile de esos últimos 7 años fue parte importante de que la gente estuviese molesta con los políticos. Entonces, no sé, yo creo que hay que también educar. El gobierno igual se ha adelantado un poco, está diciendo que se vienen tiempos difíciles. También hay que transmitir que esto no es causa de este gobierno, sino que los anteriores. Eso creo que yo intentaría hacer educación política.
7: Sí, en eso el ministro más de Economía ha estado bien, porque siempre como que está reiterando lo que heredaron de políticas públicas mal hechas y del gobierno. Ahora, en el tema de, también se conoció, ¿no es cierto?, el IMASEC, y se ve una economía completamente, no sé, estancada, parada. ¿Por qué crees tú que no respondió la economía, en el fondo, a la esperanza o a la expectativa de este nuevo gobierno? O sea, había como mucha ilusión, pero al final hoy día todo el mundo te dice que no está respondiendo el tema. ¿Cuál crees tú que es la...? Ya, bueno, vimos un poco las causas del desempleo, pero claro, pues se están aprobando montones de proyectos de inversión, pero para que la gente entienda, también eso empiezan a rendir en muchísimos años más.
6: Toma tiempo, claro. Yo creo sinceramente que Chile tuvo un terremoto estructural. Es lo que hablamos antes. O sea, yo creo que se hizo menos atractivo estructuralmente el país. Y a no ser de que haya un cambio realmente fuerte, la confianza de los inversionistas no va a llegar a los niveles que, por ejemplo, cuando llegaba Piñera de vuelta, por si se acuerda. Cuando ya Piñera como era medio ganador, empezaban a llegar los capitales. Las empresas empezaban a invertir. O sea, tenemos las dos empresas más grandes de Chile, en celulosa y madera, Arauco y CPC, que dejaron de invertir en Chile y hicieron dos plantas enormes de ¿cuántos? 5.000, 4.000, 8.000 millones de dólares en Brasil. Eso, obviamente, que es porque la Araucanía ya no dio para más. Y no hay Estado de Derecho. Entonces, sí, yo creo que es eso. Yo creo que Sergio Ursúa, que es un gran economista, sostiene lo mismo. Así que yo creo que hay una cuestión estructural. Y bueno, y también tuvo mala suerte Kast con la guerra de Irak. Entonces eso generó como más incertidumbre.
7: Oye,
6: hay otra cosa. Sí. Yo creo que la inversión en tecnología en Estados Unidos está siendo tan atractiva, tan fácil. Los capitales se mueven muy fácil. Yo creo que eso también ha hecho menos atractivo Chile, como que se han ido para allá. Toda esta locura de la inteligencia artificial se ha llevado muchos capitales, creo yo.
7: Es duro porque al final esto va a costar muchísimo entonces poner al país de nuevo en marcha. O sea, van a tener que ser medidas muy agresivas. Ahora, tu amigo Marcel hizo una declaración atribuyendo el deterioro de la economía al alza combustible. O sea, él hace un análisis así completamente simple. Solo se debe poco menos que al alza combustible.
6: No, claro. Es culpa de Quirós. Así. Claro. No, es una locura. Tiene nada que ver. De hecho, los combustibles... Se decía que la inflación iba a subir porque, bueno, todas las empresas usan combustible y, bueno, no subió tanto. Ya subió nada más que por el efecto directo en los combustibles mismos, en lo que consumimos las personas. Pero el efecto de como indirecto no se ha visto y no se vio. O sea, la economía no se frenó por eso, bajo ninguna circunstancia. No. Pero sí tiene incertidumbre, que eso es otra cosa. Da una guerra, las empresas se frenan, quieren ver qué va a pasar, dónde hacer sus inversiones. Entonces, todo eso sí frena la economía. No así el alza del combustible, eso es una opción demasiado parcial.
7: Oye, y en el proyecto de ley de reconstrucción, lo hablamos ya hace varias semanas, pero como ha ido avanzando, sí. Bueno, sigue avanzando la negociación. Vi que el gobierno definió como ejes centrales la rebaja de impuestos, la invariabilidad tributaria, exención de contribuciones y cambio de permisología ambiental. Y que supuestamente se están abiertos para cambiar, ya se lo conversamos una vez, tampoco te importaba, ¿no es cierto?, el plazo de la invariabilidad, sí. Modificaciones quizá en el crédito al empleo, la franquicia Sense, etcétera. Y a mí me parece bien las declaraciones que hizo Arturo Esquella, que rayó la cancha, yo creo que de una manera muy correcta. Dijo, no estamos disponibles para debilitar el contenido del proyecto. O sea, si al final, lo hablamos esa vez, ¿no es cierto? Hay que recordarle a la gente. Basta que cumplan el quórum, claro, si tienen un voto más, es un proyecto, es un éxito, es un proyecto de ley, es legítimo y todo. Entonces esta obsesión de tener que ganar lejos los proyectos cuando la derecha gobierna no tiene ningún sentido. ¿Cómo está viendo la negociación de este proyecto de reconstrucción, que además ahora pasa a ser completamente indispensable que no se deslave?
6: Claro, sí, no, y ahí estoy contigo. Si hay un voto para aprobarlo, adelante. Más aún que está en su etapa final en el Senado. A mí yo creo que, por ejemplo, lo del CENSE, yo cuento que es urgente. Esa cuestión es un robo de plata a mano armada. Quienes están escuchando y han ido a capacitaciones con CENSE y son casos de éxito, perdonen, no, pero son los únicos casos de éxito de 300 millones de dólares. Y yo sé que hay casos de éxito, pero son muy pocos. Y así no se hace política pública. Entonces, son 300 millones de dólares que se botan a la basura comprobadamente. Y si hay un caso de éxito de una de estas instituciones que hace una buena pega, bueno, déjenla, pero en segunda vuelta, no sé, hagan otra ley, pero eso yo creo que es criminalizarlo porque ahorra plata, nos permite usarla en otras cosas. Y después lo otro, la negociación me parece que va bien, Quiroga ha mostrado cierta audacia, pero además ya astucia, entonces parece que va bien y bueno, esperemos que se logre. Yo no sabría qué matiz meter en eso. Bueno,
7: yo creo que, dale.
6: Sí, quizás la permisología, hacer más énfasis en eso, porque eso se percibe poco, es súper urgente y es prácticamente lo que más también ha fregado la inversión.
7: Y además, bueno, yo creo que también lo que ha ido pasando y cuando, yo quiero como que desdramatizar un poco cuando hablan, es que el desorden en el oficialismo, sí, ojo, los proyectos de la agenda del gobierno hasta ahora se han ido aprobando con todos los votos oficialistas, por así decirlo. Puede haber descoordinación en declaraciones, sí. En acciones de fiscalización, pero al final la agenda del gobierno se está empujando y parece fundamental, o sea que en distintos temas, aunque haya un voto más, que se corrija y se enmiende el rumbo. Y aquí te quiero preguntar, ya en otro tema, pero que también me gusta lo que está haciendo la ministra de Educación, que está también aprovechando las mayorías parlamentarias que tenemos para levantar una agenda y corregir cosas que también quedaron. Ya hablamos de Michelle Bachelet, el desastre que había producido en materia de empleo, bueno, y también lo que produjo en materia de educación, ¿no es cierto? Y ahora vemos cómo está retomando, por ejemplo, el mérito como un criterio de selección en los colegios. ¿Cómo estás viendo tú la agenda en educación, Fernando?
6: Sí, yo ahí lo que anunciaron ahora del cambio del sistema de admisión escolar, uh-huh. Me parece bien. Hay que ver cómo lo hacen. Yo soy completamente estoy completamente a favor de que nazcan los nuevos, de que renazcan los colegios emblemáticos, digamos que se seleccione 100% por mérito y que también se les dé la posibilidad de al colegio elegir bajo sus criterios a ciertas familias en función de su proyecto educativo. ¿Cómo se haga eso? Bueno, se puede hacer dentro y fuera del SAI, ahí, bueno, los técnicos tendrán que ver, pero estoy completamente alineado con lo que está haciendo la María Bárcena, me parece excelente que lo haga. Creo que lo está haciendo además por otra virtud de ella, que es que ella no quiere ser presidenta o no es política. Entonces lo está haciendo nomás, porque ella cree en eso y lo está haciendo. Y yo creo que en parte eso es también lo que quiere, lo que es, lo que refleja a Jorge Quirós. Son personas que no tienen que darle explicaciones a ningún político, a ninguna, no quieren esto de quedar bien con alguien o con otro, sino que creen en ciertos principios y para adelante. Así que me parece excelente. No sé qué otra parte de la agenda de educación superior está, bueno, también lo de la violencia, que encuentra ahí muy mal lo que hizo el Tribunal Constitucional, pero ese Tribunal Constitucional claramente votó de forma política y no ajustada a derecho, no sé. O sea, ¿por qué no sé? Porque prohibió que se revisaran las mochilas a los estudiantes. ¿Por qué? Si anda con una pistola, no se le puede. O sea, yo creo en la intimidad, en el derecho a la intimidad, pero en los colegios, esos niños, ¿qué importa? ¿Qué van a ocultar? No hay nada grave ahí. Eso me parece una mala sentencia del Tribunal Constitucional.
7: Bueno, y ahí en eso la izquierda ha tenido siempre el mismo discurso. Yo me acuerdo cuando teníamos todo el escándalo, cuando recién partieron los overoles blancos y las molotov, la defensora de la niñez impedía que se revisara, o sea, podían entrar, se podía ver que estaban con bidones de parafina dentro de las mochilas, poco menos, o botellas y no se les podía, estaba ella para en la puerta para impedir que se
6: ¡Qué
7: revisara.
6: escándalo!
7: Es
6: Claro,
7: como decir.
6: esa era la época más loca de Chile.
7: ¿Ah? Claro, hubo épocas locas. Oye, también salió, ya estamos llegando como, todavía nos quedan algunos minutos, estamos conversando con Fernando Claro acá en el radar, lo de las auditorías que ha ido haciendo el gobierno, este de nuevo desastre de platas a fundaciones,
6: Las fundaciones,
7: dadas
6: sí.
7: sin exigir, pero ninguna rendición. O sea, yo no sé, encuentro que la izquierda siempre es muy buena para opinar de las platas privadas, de qué hacen los privados con su plata, y ellos con la plata pública, que es la de todos los chilenos. La cuidan, pero nada, la botan, no rinden cuenta, la gastan en política. O sea, esto es un desastre. Y esto se viene conociendo como agoteo.
6: Impresionante. Pero esto yo encuentro que es mucho peor. O sea, lo que uno puede leer de esto es que esto es un caso de democracia viva llevado al extremo. Y está demostrado que fue un modus operandi de ellos. Y eso en la práctica es robarle plata a todos los chilenos para hacer política a ellos y pagarse sueldos entre amigos. Eso es lo que uno puede leer de esta noticia. Hay que ver bien eso. Porque no solo es harta plata justo en los años en los que gobierna Boric, que son los años donde se permite esta flexibilidad o sorpresa, sino que además son fundaciones que nacen en esa época.
7: Claro,
6: O
7: se
6: sea,
7: crearon en esos años. Claro.
6: se crearon en esos años. No es que esté la Fundación Las Rosas, que me parece muy bien, porque todos conocemos su labor, que esté recibiendo esta plata, sino que son fundaciones completamente nuevas, que ya vimos, se decían fundaciones de residuos, yo estuve en Juan Fernández. Y una fundación de limpieza de residuos, una cosa rarísima, y yo me metí a su Instagram, y era pura política, pura política. Y era una fundación que recibió 100 millones de pesos del gobierno, no sé cuánto, regional, o de presidencia incluso, fue de presidencia, para hacer el limpiamiento de residuos, y completamente falso. Era una fundación que hacía política. Y como tal, según esta noticia, me imagino que son las otras 80, algo así, son que nacieron en este periodo. Entonces, yo creo que hay que. O sea, huele muy mal. Así que va a haber que investigar bien eso.
7: Ahora, además, yo siempre, bueno, igual como tú eres, decías que eras disco rayado con Marcel, bueno, yo con el ministro Monte, porque nunca se me va a olvidar cuando explotó el caso de las fundaciones, que él dijo que iba a recuperar la plata. Recuperar la plata. O sea, si esa
6: Ah, lo
7: plata
6: dijo.
7: ni, claro, o sea, ni esa, ni la de las fundaciones de ahí, ni las fundaciones de ahora, o sea, el nivel. Ahora, como ya pasó el tiempo también para acusar a cualquier ministro o para hacer valer responsabilidades políticas, ahora solo queda que es claro, si se acreditan delitos en esta materia, bueno, que actúe la justicia, pero es un hallazgo,
6: Ah.
7: por así decirlo, muy, muy grave.
6: Claro, eso es lo que podría quedar. Que sea un delito, claro.
7: Que actúe el Consejo de
6: Pero
7: Defensa del Estado, no sé.
6: sí, el ministro Monte, o sea, y la gestión que hizo en la reconstrucción, yo voy a decir que él no era responsable de las viviendas, una cosa extrañísima. Fue un protegido que se fue a jubilar ahí
7: Impactante.
6: al Ministerio de Vivienda. Tuvo un muy mal final. Yo nunca fui un fan de él, pero al menos recuerdo que leía un poco más los proyectos, tenía opiniones más fundadas, pero yo creo que tuvo un muy mal final político. Y bueno, y ahí no quedará nada más que a quienes estamos en la opinión pública hacérselo saber a los chilenos, pero sí, muy, muy mal. Y el caso de Fundación es un escándalo.
7: Oye, bueno, llegamos ya al final. Te quiero agradecer, Fernando, por esta conversación.
6: No, gracias a ti.
7: Porque además yo creo que es súper importante lo que tú haces y lo que hacen en la Fundación para el Progreso, porque también he hablado mucho, la memoria del chileno es corta y no podemos permitir, por una parte, sí, que sea tan corta que se olvide todo lo que acaba de pasar, y por otra, siempre la izquierda reescribe la historia. Y ustedes hacen desde la Fundación para el Progreso un esfuerzo muy grande de escribir, de escribir lo que pasa, de tener los datos, tener la información, para que no nos cuenten cuentos cada cierto tiempo. Así es que felicitaciones por el trabajo y gracias, Fernando.
6: No, gracias, Marcela. Gracias a ustedes por la invitación.
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8: Hernán Casa y Marcos Galperín no inventaron el comercio electrónico en América Latina, pero sí fueron los que creyeron en él cuando nadie más lo hacía. En 1999, Galperín era estudiante del MBA en Stanford cuando tuvo la idea un eBay para Latinoamérica. Convenció a sus profesores, levantó capital antes de graduarse y lanzó Mercado Libre desde el garage de sus padres en Buenos Aires. Casa se sumó poco después como cofundador y juntos construyeron algo que nadie en la región había visto. Lo extraordinario no fue la idea, fue el timing y la convicción. Lanzaron en plena burbuja.com. Sobrevivieron su estallido, atravesaron la crisis argentina del 2001 y siguieron. Cuando todo el mundo decía que Internet en Latinoamérica era un sueño, ellos operaban en 8 países. Su mentalidad tenía 3 pilares: pensar en regional desde el día 1, obsesionarse con la confianza del usuario en mercados donde nadie confiaba en nadie y reinvertir todo en crecer antes de buscar rentabilidad. Hoy Mercado Libre vale más de 100.000 millones de dólares. Es la empresa tecnológica más grande de América Latina. Su lección es simple y poderosa: los mercados más difíciles esconden las oportunidades más grandes para quien tiene el estómago de quedarse. 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
7: Esta semana volvió al debate público el indulto, a propósito del proyecto que impulsan senadores del Partido Nacional Libertario y Republicanos para otorgar un indulto general a los uniformados condenados por hechos ligados al control del orden público durante el estallido 2019. ¿Pero qué es exactamente un indulto y en qué se diferencia de una amnistía? El indulto es el perdón, total o parcial, de una pena ya impuesta por sentencia firme y ejecutoriada. Puede consistir en remitir, conmutar o reducir la condena. Eso sí, el delito y la calidad de condenado no desaparecen, solo se perdona el cumplimiento de la pena. Y la Constitución distingue dos formas de indulto. Por una parte, el indulto particular, que es una atribución exclusiva del presidente de la República, que se otorga por decreto supremo del Ministerio de Justicia. Y otro es el indulto general. Es en materia de ley y tiene que tener su origen en el Senado y tramitarse como cualquier proyecto de ley, pero con quórum especiales. A diferencia del particular, no individualiza a una persona, beneficia a todos los que calcen en los requisitos que fije la ley. Ahora, ¿cuál es la diferencia de los indultos con la amnistía? Esa es una diferencia de fondo. El indulto perdona la pena, pero el delito sigue existiendo. La amnistía, en cambio, borra el delito como si nunca hubiera existido y también requiere ley. Después del estallido y de todo lo que sufrieron miles de chilenos, no puede ser que los uniformados que nos defendieron estén presos y los delincuentes que lo provocaron libres y con pensiones de gracia. Esa es la gran injusticia que se debe corregir. El instrumento, el que funcione. Bueno, llegamos al final de este programa. Me despido hasta la próxima semana para un nuevo capítulo del Radar, pero antes quiero decirle que tenemos una gran noticia. 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
3: ¿Sabes cuál es tu razón de ser? Eso se llama Ikigai, un concepto japonés, aquello por lo que vale la pena levantarse con alegría cada día. Tu pasión, ¿qué amas? Hay que descubrir lo que sabes hacer, para qué eres bueno en el fondo. Tu vocación, por ejemplo, ¿te da frutos? ¿Te pagan por eso? ¿Y cuál es tu misión? ¿Cuál crees que es tu misión en este mundo, en esta vida? ¿Quién te necesita y para qué? El Ikigai no se busca, se descubre y puede cambiar a lo largo de la vida. El Ikigai es parte de las 5 zonas azules en la ciudad de Okinawa. Alimentación lo más natural y liviana posible. Movimiento, a cosechar, a caminar, no usan auto. En la parte social se cuidan entre sí. Muchas risas, muchos juegos mentales. En Okinawa dicen, para buscar el Ikigai, aquel que tiene un porqué puede soportar casi cualquier cómo.
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9: Hola, ¿cómo están? 2:00 p.m. en punto, hora de noticias en Agricultura y revisamos las últimas informaciones. La ministra de Energía, Jimena Rincón, adelantó una eventual disminución de 100 pesos en el costo de los combustibles esta semana a raíz de la baja en las tensiones del conflicto en Medio Oriente, adhiriéndose a los dichos de su par de Hacienda, Jorge Quirós, quien también confirmó la noticia hoy en el diario La Tercera. La ministra Rincón, en conversación con Mesa Central, aseguró que hay buenas noticias y si todo se mantiene como está, la bencina debiera bajar. Además de explicar que lo que se hizo cuando el gobierno asumió le ha significado importantes ahorros para el Estado de alrededor de 2 millones de dólares. Asimismo, la ministra justificó ese ahorro y sostuvo que subsidiar los combustibles habría significado destinar esos recursos públicos a beneficiar principalmente a quienes tienen mayores ingresos. Y entre pétalos de flores y bocinazos despidieron esta mañana al reconocido actor Fernando Clige, de quien se informó su muerte el pasado viernes. Luego de una íntima misa que tuvo lugar en una parroquia ubicada en la comuna de Providencia, el cortejo fúnebre se detuvo en la pérgola

0: De las flores, donde floristas y grupos de personas de todas las edades despidieron al actor antes de su llegada al Parque del Recuerdo. Cliche, recordado por sus participaciones en destacadas producciones nacionales como la teleserie Marrón Glacé, Teatro en Chilevisión y El Diablo del Infierno en Mundos Opuestos, falleció a sus 71 años debido a un cáncer de páncreas fulminante. Y el ex-seremi Matías Letelier explicó por primera vez por qué se hizo pasar por carabinero y realizó controles de tránsito en La Serena. El imputado reconoció que se extralimitó y pidió disculpas a la institución policial. Según su versión, todo ocurrió cuando un funcionario municipal le pidió ayuda para ordenar el tránsito luego de una congestión vehicular que se estaba viviendo. Letelier aseguró que vestía un uniforme similar al de carabineros por una reunión social y que decidió colaborar, momento en que fue fiscalizado por personal policial. La justicia lo formalizó por usurpación de funciones públicas, uso indebido de uniforme policial, receptación de una placa patente y porte de un arma adaptable. Aunque inicialmente quedó en prisión preventiva, el tribunal reemplazó esa medida por una fianza de 2 millones de pesos, la cual firmó y quedó con firma mensual y arraigo nacional. Durante la audiencia, la jueza señaló que existen registros audiovisuales y declaraciones de carabineros que respaldan que el imputado simuló ejercer funciones policiales y la investigación tendrá un plazo de 120 días para esclarecer los hechos. Actualizamos el tiempo. Según la Dirección Meteorológica de Chile, a esta hora en la zona centro de Santiago hay una temperatura de 14 grados, salió el sol, el cielo se encuentra completamente despejado, mientras que en la región de Valparaíso el termómetro marca 16 grados actualmente, con un cielo igualmente despejado. 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Lo invitamos a seguir en sintonía.
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3: Ok, ya estamos al aire iniciando un nuevo capítulo. ¿Qué tal? ¿Cómo estáis? Muy bienvenidos a otra edición desde España para el Mundo, aquí a través de Capital Radio, los estudios aquí en Madrid y también allí en Chile, Radio Agricultura 92.1 FM. Qué alegría conversar de un tema que a mí me apasiona, está relacionado con nosotras, las mujeres, las señoras, la salud femenina, es lo que vamos a tocar, abordar el día de hoy. Un tema que tiene muchas, ¿no?, aristas e interrogantes de cómo, de los cambios que vamos viviendo las mujeres desde que estamos en la adolescencia, ¿no?, los distintos ciclos, hasta que después pasamos por la maternidad, la menopausia, en fin, tenemos grandes invitados, un lujo tener aquí al doctor Santiago Bau, ginecólogo, jefe del equipo de ginecología del Hospital Ruber Internacional, fundador y director también del Instituto Ginecológico BAU desde 1994, centro de referencia del cuidado de la mujer durante todas las etapas de su vida. 25 años de experiencia avalan, cuidan a tres generaciones de mujeres. Bienvenido, doctor. Qué alegría tenerte aquí.
4: Muchas gracias. Es un placer y un honor estar aquí en este programa y no quiero más que agradecer la oportunidad que me das de participar en este programa que tantas veces he oído y siempre me ha gustado mucho. Muchas gracias.
3: Qué alegría, es un lujo recibirte porque eres una eminencia. Eres muy importante tu opinión, la visión que nos puedes dar de lo que es, ¿no?, tener un hijo, de lo que es después también la menopausia. Así es que maravillosamente te vamos a oír y aprender. Doctor Bau también tiene un máster en envejecimiento y longevidad de la Universidad de Barcelona. Él es fundador y director médico del Instituto Madrileño de Ginecología Integral desde 1989. También fue director de la Unidad de Reproducción Asistida del Instituto Madrileño de Ginecología Integral. ¡Wow! O sea, qué honor escucharte, doctor Santi Bau. Y también tenemos, por este otro lado del estudio, también tenemos una invitada de manera online, Pia Mancini, fundadora y CEO de Give Zero, solución de salud digital para mujeres en perimenopausia. Fue fundadora también de Open Collective. Estuvo 15 años construyendo soluciones y sistemas para crear agencia y comunidades. Ahora está aplicando toda su experiencia para ayudar a las mujeres a encontrar información en el cuidado que merecen durante esta transición, este cambio, ¿no?, a la menopausia. Bienvenida, Pia Mancini.
5: Hola, Caro, gracias.
3: Gracias por estar aquí. Qué ilusión también escuchar qué es la perimenopausia, ¿no?, a llamada premenopausia, un periodo de transición de la mujer hacia el fin de su vida reproductiva. Wow. Interesante, ¿eh?
4: Muy interesante.
3: Tenemos muchas preguntas. Y también tenemos de manera online a Antonella Costa Barsi, médico, cardióloga, especializada en prevención cardiovascular y salud de la mujer. Fundó la unidad de cardiopatía del embarazo del Centro Médico Tecnon en Barcelona y es cofundadora también, Chief Medical Officer de Team Life, ¿no?, un programa de medicina preventiva y longevidad basado en evidencia científica. Defiende una medicina que no solo trata enfermedades, sino que también ayuda a prevenirlas para que las mujeres podamos vivir más años, sobre todo vivirlos mejor. Bienvenida, Antonella Costa. Doctora, ¿cómo estás? ¿Nos escuchas?
6: Hola, ¿qué tal? Buenas tardes. Sí, sí, los escucho perfecto. Muchas gracias por la invitación. Un placer poder conversar.
3: Estás en Barcelona, ¿no? Se nos va un poquito la señal. Bueno, bienvenida también, Antonella Costa. Qué maravilla. Bueno, vamos a partir con las preguntas, doctor Santiago Bau. ¿Cómo es esto de pasar desde el ciclo de los adolescentes, ¿no?, lo que es tener cuando nos llega la menstruación, hasta ya ser madres? Metémonos de lleno en este tema.
4: Sí, o sea, vamos a ver. Yo creo que, por lo menos últimamente, siempre que oigo la palabra fertilidad, uh-huh, que es también parte del tema que nos toca, en vez de ir asociado a algo de alegría, creo que va asociado a un problema. España y todos los países occidentales tienen un problema importantísimo de fertilidad, uh-huh, con, sí, índices de fecundidad bajísimos que no llegan a ni siquiera a reponer la población. El análisis de por qué hemos llegado a esto sería complejo porque hay factores sociales, económicos, culturales y de muchos tipos. Pero yo, siempre que me han preguntado de este tema, creo que lo he resumido bastante sencillamente.
3: Simple, ¿no?
4: Pensando que surgieron los anticonceptivos, uh-huh, la mujer se hizo dueña de su vida reproductiva, la mujer se incorporó al mundo del trabajo, las empresas se hicieron dueñas de la fertilidad de las mujeres y los políticos no pusieron ninguna solución. Y esos tres variables, o sea, la incorporación de la mujer al mundo del trabajo y la poca soluciones que los políticos han puesto en relación a acceso a la vivienda de la gente joven, capacidad de emanciparse, sueldos míseros, bajas de maternidad que no son atractivas. Todo eso ha condicionado que las tasas de fertilidad en el mundo occidental estén como estén y que...
3: Muy bajas,
4: está,
3: ¿no?
4: Muy, sí, bajas. Muy bajas. En España está en 1.2, acaba de crecer un poquitito. Y lo que más llama la atención, lo que más me ha molestado a mí en todos estos años, que es un problema que lo hemos visto venir, no es un problema de ahora, es que hemos visto centenares de campañas de concienciación en la televisión, que me parece perfecto, ¿eh? Uh-huh. Del cinturón de seguridad en el coche, del alcohol al conducir, del tabaco, de revisiones oftalmológicas, revisiones de los oídos, y no he oído todavía ninguna campaña, ni he visto ninguna campaña de concienciación social que dijera algo como, si tienes 35 años y estás pensando en tener un hijo, acude ya a tu ginecólogo. No lo dejes pasar porque mañana puede ser tarde.
3: Es verdad.
4: Y esto es un poco triste.
3: No hay campañas publicitarias, campañas a nivel del Ministerio de Salud.
4: No hay campañas de concienciación. Yo veo en la consulta bastante gente o mucha gente que viene y te dice con 37 años, a ver, doctor, venimos a hacernos una revisión porque estamos pensando el año que viene o el siguiente tener un hijo. Y entonces me ven la cara de asombro y me dicen... Porque es que le parece mucho esperar. ¿Cree que tendría que ser antes? Y yo les digo, no, yo creo que tendría que haber sido ayer. Claro. Ayer. O sea, la gente no es consciente del declinar del potencial fértil de las mujeres a partir de los 35 años. Mm. Y no existe, no entiendo por qué, una campaña de concienciación sanitaria que explique que puede perfectamente quedarse embarazada sin ningún tipo de problemas a los 36, a los 37 o a los 38, pero que cuanto más demore el tiempo, más posibilidades existe de que vaya a haber un problema.
3: Bueno, o sea, mientras más antes mejor, ¿no? Obviamente.
4: Claro, claro, y eso es lo que explica que en cifras espectaculares del Registro Nacional del año pasado, que el 10% de los nacidos en España el año pasado han sido productos de programas de reproducción asistida. Y que el 10% de los nacidos han sido de madres de más de 40 años. Y es una tendencia que, lejos de corregirse, va agravándose. Y va agravándose porque la fertilidad y el desarrollo profesional de las mujeres es una cosa que compite. O sea, las mujeres acceden a su culmen o de su desarrollo profesional pues entre los 35 y los 40 años. Y en esos momentos les viene muy mal tener un hijo. Y las empresas tampoco lo facilitan. Conozco mil ejemplos de gente trabajando en una consultora que va a su jefe a decirle si me gustaría tal. Ahora justo que estamos con los chinos. Y nunca parece que hay un momento para hacerlo.
3: No, las empresas no les gusta que las mujeres nos embaracemos, claro, porque obviamente... Es todo un tema ahí, ¿no?
4: Entonces, el problema de la fertilidad es un problema muy serio. O sea, el problema de la fertilidad en el mundo occidental es muy serio. Es un problema que no se soluciona de la noche a la mañana, pero que habría que empezar a implementar soluciones que van desde el acceso a la vivienda, ayudas, conciliación laboral...
3: Y campañas de concienciación.
4: Campañas de concienciación, por supuesto.
3: Claro, porque tú hablas de la reproducción asistida, doctor, que eso es lo que más, me imagino, tienes más clientela, ¿no? Porque la gente no puede tener hijos, entonces
4: quieren
3: hacer un tratamiento.
4: Claro, porque hay dos grandes tendencias ahora. Es decir, la gente... que ve que tiene que posponer su fertilidad, su maternidad, bien por motivos económicos, motivos profesionales, motivos los que fuera, y hay mucha gente que está haciendo criopreservación ovocitaria. Uh-huh. También se hacen por otros motivos, como gente que va a recibir tratamientos oncológicos por cánceres y antes de que la medicación le vaya a dañar los gametos, pues hacen criopreservación. Pero cada vez es más la gente que congela por si acaso, ¿sabes? Por si tengo que demorarlo demasiado, pues por lo menos tener una reserva de ovocitos congelados antes de los 35.
3: O sea, cuando me decida tener un hijo, ahí los tengo congelados, ¿no?
4: Exactamente, claro. Sí. Y luego hay un boom en España y en todo el mundo occidental de los programas de reproducción asistida, producto de fundamentalmente de eso, de que se han producido unos cambios sociales en el que la mujer antes se casaba a los 23 años, ahora no se casa a los 23, se casa a los 30.
3: Ya.
4: La mujer antes habría, porque no existían los anticonceptivos, habría la posibilidad de embarazo desde prácticamente el mes siguiente que se casaba, y ahora no es así, posponen por motivos profesionales, entonces se casan tarde y lo posponen, y alcanzan edades en las que ya empiezan a tener problemas. Entonces tienen que recurrir muchas de ellas a técnicas de reproducción asistida.
3: Claro, es que nuestras madres, ¿no? Nuestras abuelas, no había mucha información de oye, tienes que tomar anticonceptivo cuando te casas. No había información. Mi madre se quedó embarazada a los 21 años y mi suegra también. Porque al final...
4: Bueno, en este país estaban prohibidos. O sea, no es que hubiera... No es que
3: con Franco anticonceptivo.
4: Sí, no es que no hubiera...
3: Estaban prohibidos.
4: Sí. Estaban
3: por prohibidos, el tema religión y eso.
4: Por el tema religión y porque...
5: Sí, porque existen desde los 70, ¿no?
4: Sí.
3: Pero... Bueno, el Instituto BAU, que tú eres directora hace más de 35 años, ahí hacen mucho este tema de reproducción asistida, infertilidad.
4: Sí, yo tuve la enorme fortuna de conocer muy joven al que fue, pues, como mi maestro, que fue el profesor Barry, el Instituto de Seus en Barcelona, que fue, pues, el pionero de la reproducción asistida en España, y con el cual tuve una entrañable amistad y me formé allí. Y montamos la primera unidad de reproducción asistida que hubo en Madrid, la montamos nosotros, sí. Y luego, durante muchos años, pues ha sido una parte importante del trabajo que he desarrollado, sí. Y la verdad es que es súper reconfortante. O sea, la cara de la paciente de 4 o 5 años de esterilidad que se hace una reproducción asistida y que viene a la consulta a hacerse un test de embarazo y que sales con el test positivo, cómo se le ilumina la cara, el abrazo que te da, o sea, eso compensa muchos malsabores de veces de negativo. Pero efectivamente la reproducción asistida es una especialidad que brinda muchas satisfacciones.
3: Sí, pero el ideal no es ese. Lo natural, ¿no? De la mujer, el proceso que se embarace, que tenga hijos antes. Ese sería tu mayor consejo, ¿no? Oye,
4: claro,
3: tener hijos antes y no dejar de tenerlos.
4: El problema es que los relojes biológicos son difíciles de modificar.
3: Exacto.
4: La fertilidad de la mujer es la que es, luego hablaremos y nos van a instruir perfectamente, la menopausia es la que es y...
3: Claro, pero en la menopausia ya no podemos tener hijos, ya se acabó.
4: No, pero digo que también es un reloj biológico.
3: Se acabó.
4: Como el de la muerte. O sea, hay relojes biológicos que somos complicados de solucionar. Cada vez el sapiens es más hábil y modifica pequeñas cosas, pero todo dentro de unos límites. Entonces la fertilidad es el tiempo que es. Y entonces, si tú vas posponiendo eso mucho tiempo, pues...
3: Y siempre es mejor más jovencitas, porque la calidad del óvulo, ¿no? Es más potente, como se dice, es más...
4: La tasa de embriones alterados que se dan cuando hacemos incluso procedimientos de reproducción asistida en pacientes por encima de 38 años, la tasa de embriones es muy elevada. Es decir, a partir de una determinada edad no solo se hace una técnica de reproducción asistida, sino que se suele hacer diagnóstico genético preimplantacional. Uh-huh. ¿Vale? Y vas viendo cómo la edad influye exponencialmente, llegando a tasas del 100% de embriones alterados cuando las pacientes tienen 43 o 44 años. Pero es que hay mucha gente que cree que a los 43, a los 44 años no va a tener ningún problema.
3: Puede tener alguna enfermedad también, ¿no? Después de los 40 dicen, siempre es como el mito que, oye, pueden ser enfermos.
4: En los embriones, te digo que con 44 años...
3: estamos más mayores, digamos.
4: Los embriones suelen estar mal alterados. Exacto. Esos embriones, cuando tú los transfieres, normalmente no implantan, no dan embarazos, porque están alterados.
3: Es un mundo, ¿eh?
5: Es un mundo.
3: Wow.
5: Pero es interesante eso que decía a partir de los 35, ¿no? Porque como justamente...
3: Incluso antes, ¿no?
5: La parte que viene después de, digamos, o sea, la bajada en la salud de los embriones y, digamos, porque las mujeres se vuelven cada vez menos, es menos fácil quedar embarazada, es la misma razón por la cual a partir de los 35 en realidad empieza un proceso nuevo, que es el proceso de la perimenopausia, digamos. El ya no tener tantos embriones tiene que ver con la bajada también en el nivel de hormonas, que es lo que también afecta, digamos, la etapa que viene después. En el fondo somos un único sistema.
4: Claro.
5: Y, digamos, cuando se termina una etapa, en ese momento nace la otra, digamos, es como muy claro.
3: Y tú, Pía, te has querido especializar en ayudar a la mujer, en aconsejar, en prevenir, ¿no? Que sepamos antes de lo que nos va a venir, cuáles son los síntomas.
5: En prevenir. Sí, porque, bueno, como lo mismo que decía Santiago, que por ahí hay mujeres que creen que, digamos, a los 43 o 40 pueden tener hijos sin problemas, o los 38. Uh-huh. O sea, nosotros pensamos que la menopausia es algo que nos pasa de grandes. A los 35 o 36 no nos sentimos grandes, digamos, al menos yo no, cuando me sucedió a mí. Y entonces creemos que es algo que hay que ocuparse muchísimo más adelante. Y la verdad es que las consecuencias de no tomar acciones, digamos, en todo lo que es como en nutrición, en ejercicio, en sueño, digamos, impacta muchísimo en la longevidad. Entonces, mi objetivo es ayudar a las mujeres a entender que hoy es lo más temprano que podés empezar a realizar cambios que te van a ayudar digamos, a cómo vivís la última década o dos décadas de tu vida. Entonces, entender que la menopausia, digamos, como proceso, no es algo que empieza cuando... La menopausia, que ese es un día en nuestra vida, es cuando nuestros ovarios fallaron durante 12 meses seguidos, no tuvimos regla. Ese día, digamos, que se mira para atrás, ya pasaron 12 meses, estás ya en menopausia.
3: O sea, cuando ya tienes 12 meses que no te llega la regla, ya
5: ahí estás en menopausia. ¿Ya? Y todo lo que viene después es posmenopausia. Digamos, es un día la menopausia. Es el día que se cumplieron los 12 meses sin regla. Increíble. Todo lo que viene antes se llama perimenopausia y todo lo que viene después ya es posmenopausia. Pero esperar a que eso suceda para tomar acciones es poner en juego tu futuro. Digamos, porque nosotros sabemos, por ejemplo, que empezamos a perder masa ósea, empezamos a perder masa muscular, empieza a cambiar nuestro metabolismo. Y entonces todo eso no empieza el día de la menopausia, empieza hasta 10 años antes.
3: Wow. Un segundito, pausa.
5: Vamos.
3: Venimos ahora mismo desde España para el mundo. Sí, pero...
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3: Ya estamos de regreso aquí con nuestros grandes invitados, hablando de salud femenina, de maternidad, de menopausia, todos los ciclos que vamos pasando la mujer, ¿no? Nuestra etapa, nuestra vida en el fondo. Porque ya cuando estamos en el postmenopausia ya se supone que no hay síntomas, ¿no? Ya no, o todavía podemos tener algunas molestias, falta de dormir, no dormir.
5: Bueno, yo creo que hay mujeres que todavía tienen síntomas, sin duda, luego de digamos, en la postmenopausia, y hay que seguir cuidándose sin ninguna duda. La perimenopausia, como gran parte de la complejidad que tiene, es que es caótico. Digamos, es una transición. Pasás de algo que es más o menos estable, cada 28 días tenés tus ciclos, uh-huh. Y de repente es un caos. Y en realidad, gran parte de esa transición, por lo que se define, es porque tenés picos, muchos picos hormonales, entonces no es como es un suave declive que va bajando, digamos. Si en la posmenopausia, lo que se supone es que eso se vuelve a estabilizar. Pero, digamos, se estabiliza claramente en un nivel menor, digamos, los que volvés a lo que... Digamos, a los niveles hormonales que tenías antes.
3: O sea, hay ciertos síntomas, ¿no? Por ejemplo, que hay que medirse las hormonas o sea, para saber más o menos en qué estamos, ¿no?
5: La perimenopausia, no hay un diagnóstico.
3: ¿Cómo la definirías?
5: La perimenopausia, sí. Yo cuando empecé con síntomas a los 38 años, yo tengo 44 años
3: qué
5: ahora.
3: Qué joven, ¿eh? 38.
5: Sí, empecé con síntomas muy chica. Pero
3: ¿tiene que ver un tema genético?
5: Perdón, bueno, mi madre tuvo su menopausia a los 45 años. Joven, digamos... Menopausia temprana es justo antes de los 45. Uh-huh. Qué sé yo, no sé si me tenía 44 y medio o 45. Si se entera que estoy diciendo esto en la radio, me van a buscar con un cuchillo. Pero,
4: es temprana, no es patológica. Es temprana.
5: Y,
3: bueno, influyen los genes.
5: Y cuando yo empecé con síntomas, yo no sabía lo que me estaba pasando. Y gran parte como de mi misión es que no haya más mujeres que digan, ¿cómo a mí nadie me dijo esto antes?
3: Claro.
5: ¿Cómo a mí nadie me dijo que a los 35, 36, 37 puedo empezar con síntomas? En general, los síntomas que el clúster, nosotros tenemos bastante estudiado como los distintos clústeres de síntomas, los grupos. En general, los grupos de síntomas que aparecen o más prevalentes al inicio son somáticos en general, ¿no? Tienen que ver con ansiedad, con cambios de humor, con tristeza, con irritabilidad, digamos. Los calores en general suceden un poco más adelante.
3: Los sofocos
5: suceden más adelante. Los tremendos sofocos en la transición. Y entonces se nos mezcla,
3: también, ¿no?
5: Claro. Y se nos mezcla mucho. ¿Esto qué es? ¿Qué me está pasando? Yo estoy perdiendo la cabeza. ¿Por qué quiero acuchillar?
3: Porque no me acuerdo de nada. Claro,
5: exacto.
3: Tengo Alzheimer.
5: Exacto, exacto. Y entonces hay mucha calma en entender que por ahí esto es parte de un proceso.
3: Bueno, ahí lo que hay que hacer es ir al médico, al ginecólogo, ¿no? Y preguntar, doctor, ¿qué me pasa?
4: Claro, es que, fíjate, a mí me encanta oír lo que estás diciendo, porque esto es una cosa relativamente nueva.
3: ¿Tanta información?
4: No, incluso la menopausia. Y es nueva porque en nuestra evolución antropológica, el sapiens no ha tenido que preocuparse por eso hasta
3: antes.
4: Hace muy poco. Fundamentalmente porque no llegaba a esa fecha. O sea,
3: muchas mujeres no han tenido. Yo he escuchado mujeres y dicen, ah, yo no me he enterado.
4: No, no es que no he entendido. Digo que en el devenir de nuestro desarrollo evolutivo antropológico, la esperanza de vida durante muchísimos años de la mujer ha sido por debajo de los 45 o 50 años.
3: Ah, claro.
4: Entonces no llegaban a presentar la menopausia. Pero no te estoy hablando del siglo I, ¿eh? Te estoy hablando del siglo XVIII.
3: XIX, claro.
4: Hay un libro precioso de Sukin, que es, seguro que lo habéis leído, de El perfume, que en el primer capítulo describe a la madre del protagonista, ¿vale? Y Sukin maravillosamente la describe y dice que para la edad que tenía, 32, tenía una salud relativamente aceptable, aparte de tener tuberculosis, sífilis y faltarle todas las piezas dentales.
3: ¡Guau! Vale. Claro, otra época.
4: Era a los 32 años, ¿vale? Entonces, la mujer ha empezado a sobrevivir y llegar a la edad de la menopausia hasta hace muy poquito. Hasta hace muy poquito. Y es a partir de ese momento en la que gente muy, muy, muy interesada en este tema ha empezado a ver lo que estás diciendo. O sea, que no es que hay que esperar a los 50 años cuando ya se hayan producido todos los síntomas de deprivación estrogénica en todos los sitios, en la vagina, en el cerebro, en los metabolismo lipídico, en la obesidad, para empezar a tratarlas. Que probablemente el enfoque de la longevidad y del bienestar es un enfoque que debe de partir desde mucho antes, ¿vale? Todo lo que has estado hablando, de la alimentación, del ejercicio, de los suplementos, de evitar los hábitos tóxicos. O sea, no podemos olvidar que somos unos entes que nos estamos permanentemente oxidando, ¿vale? Y que eso es inevitable, o sea, no vamos a poder impedirlo, pero sí lo vamos a poder modular.
5: Sí, es súper interesante. Si uno espera, por ejemplo, a los 60 para hacerse una densitometría y ver si tiene, digamos, si perdió densidad ósea, bueno, tu capacidad de recuperar es bastante menor que si vos a los 35 decís, bueno, yo sé que estoy perdiendo masa ósea, porque nos pasa, entonces, ¿qué hago? En vez de...
3: No, pero no lo sabemos. ¿Cómo lo vamos?
5: Nosotros perdemos masa ósea a partir de cierta edad, digamos, todos.
3: ¿Qué es eso?
5: La calidad de nuestros huesos. Okay. Sí, la calidad de nuestros huesos empieza a ser menor. Digamos, eso es así, de la misma manera que
3: tenemos
5: si
3: tenemos dolores articulares.
5: Articulares.
3: ¿No? No necesariamente. No todas las mujeres.
4: Los dolores articulares pueden ser por pérdida de hueso. Se va produciendo de forma paulatina una pérdida de hueso que puede estar exacerbado por la multiparidad, por lactancia durante mucho tiempo, dieta inadecuada, vida sedentaria. Pero
3: efectivamente, hipotiroidismo también, hay mujeres
4: también,
3: que tienen
4: otras alteraciones endocrinas, pero es lo que dices tú. Si la paciente a los 60 años va a hacer un diagnóstico y le diagnostican una osteoporosis severa con riesgo de fractura, la posibilidad de mejorarla va a ser mucho más reducida que si la paciente consulta con una osteopenia leve o con...
5: nada.
4: La densitometría normal y que le dices, ole, chapó, lo que hay que hacer es mantenerla.
5: Uh-huh. Exacto, entonces, ejercicios de fuerza, por ejemplo, que ahora está todo internet hablando de ejercicios de fuerza.
3: No solo para mujeres,
5: de levantar peso.
3: Exacto.
5: Claro, y tiene que ver con eso, digamos. Parte de cuidar tus huesos, de cuidar tus músculos y de cuidar tu metabolismo tiene que ver con hacer ejercicios de fuerza. Y entonces, de vuelta, si nosotros creemos que la menopausia es algo que nos pasa cuando ya tenemos 55, te perdiste 15 años de poder estar realizando estrategias que hacen que vos a los 55 vas a llegar muchísimo más fuerte. Al final de cuentas es cuánto querés invertir en el banco de tu futuro. ¿Cuánto querés poner en la cuenta de la cual vas a tirar cuando tengas 70? Yo prefiero poner todo lo que pueda.
3: Y 80 también, o sea, para estar bien.
5: Total.
3: Perimenopausia. Es la etapa más corta que precede a la menopausia y dura 12 meses. Después de la última menstruación. Suele durar 2-3 años y se caracteriza por las irregularidades del ciclo menstrual. La edad habitual en la que se presenta la perimenopausia, 45 y 50 años.
5: En realidad la perimenopausia está definida como, digamos, el periodo anterior a la menopausia, digamos. En general puede durar entre 5 y 10 años. Digamos, que es,
3: depende, digamos, cuando, de cada mujer, ¿no?
5: Depende de cada mujer. Yo siempre digo lo mismo. Vos conociste una mujer con menopausia y conociste una mujer con menopausia, porque la verdad es que cada cuerpo lo vive de manera muy distinta. Y eso es gran parte de la confusión que hay hoy. Es que es complejo, porque hay muchísimos síntomas de menopausia. Te pueden, digamos, la bajada en las hormonas, la bajada estrogénica puede impactarte de una manera a vos y de otra manera totalmente distinta a otra persona. No hay manera de hacer un diagnóstico. Yo no te puedo sacar sangre y decirte estás en menopausia, te faltan 5 años. digamos, no hay un diagnóstico, entonces se hace por sintomatología. También se hace mucho por descarte, ¿no? Digamos, por ejemplo, los síntomas, yo tuve enfermedad de las tiroides, entonces las tiroides es algo que yo me mido siempre. Y el hipotiroidismo, bueno, una enfermedad de deficiencia en las tiroides, tiene síntomas que se solapan mucho con síntomas de perimenopausia, digamos, fatiga, subida de peso, caída del cabello, digamos. Entonces, también se hace un poco por descarte. Si llega alguien a los 40, yo, digamos, en general, lo primero que le hacen es un panel para ver cómo tiene las tiroides. Si tiene las tiroides perfectas, bueno, ok, entonces esos síntomas están relacionados a otra cosa. Pero es complejo, hay un montón de información, digamos, confusa. Y
3: claro, las redes sociales invaden de tanta cosa que uno también se confunde.
5: Hay que
3: dice, ¿no?
5: Ayudar, sí, a separar un poquitito.
3: Al médico.
5: Claro, exacto. Siempre. Y hay que separar la paja del trigo y separar un poco qué opciones hay. Digamos, como veníamos hablando justo antes de empezar el programa, antes la terapia de reemplazo hormonal nos enseñaba. Digamos, esto es algo que recién ahora se está enseñando. Y durante muchísimo...
3: Reemplazo hormonal.
5: Sí.
4: Es darte lo que tu ovario no produce.
3: Ya.
4: Y eso ha estado rodeado de mucha controversia. En el 2002 hubo un informe demoledor que sembró mucho
3: miedo,
4: confusión
3: mucho.
4: Y miedo en las mujeres, porque hablaba de incrementos significativos de cáncer de mama, de enfermedades cardiovasculares, de trombosis, en pacientes que estaban siguiendo un determinado
3: tratamiento.
4: Sí, replacement therapy hormonal. O sea, un tratamiento hormonal sustitutivo determinado, que no es para nada lo que se hace ahora.
3: Era, ¿no?, pastillas.
4: Eran,
3: ¿no?
4: Sí, bueno, había de todo, pero fundamentalmente los fármacos que se utilizaban eran otros distintos. A raíz de eso hubo muchísimas investigaciones y muchísimas revisiones y la confusión. Y yo creo que vas a estar de acuerdo conmigo, muchas veces la hemos generado los propios médicos. Mm. Es decir, primero emitimos un artículo diciendo que era prohibido dar a las
5: mujeres
4: terapia hormonal, porque a todas las que les diésemos terapia hormonal sustitutiva o reemplazo iban a tener cáncer de mama o cáncer de endometrio. Luego hubo un bandazo que dijimos que había que dárselas a todas, incluso a las que no tuviesen nada y estuviesen fenomenal, porque solamente las que hiciesen terapia hormonal sustitutiva iban a ser felices y no iban a tener nunca Alzheimer. Mm. Y ahora estamos donde yo creo que es el sitio. Hay que hacer tratamientos ajustados, personalizados,
5: con
4: los pacientes que los necesitan
3: persona,
4: y con un... Esto muy individualizado.
5: Claro, por eso, como es individualizado y tan personalizado, por eso nosotros en Give Zero hicimos, digamos, esta plataforma que lo que hace es realmente un perfil 360 de la mujer y que mira la información de los wearables, ¿sí? Si usa Apple Watch o Oura o Whoop o cualquier, digamos, entonces cómo está su corazón, digamos, cómo está su sueño, cómo está su variabilidad cardíaca, digamos, todo eso, cómo es el ejercicio que hace. Medimos también, tenemos cuestionarios que miden en qué etapa están, cómo son sus síntomas, cómo esos síntomas se relacionan con, digamos, el sueño, por ejemplo, cómo es su alimentación, cómo son sus analíticas y cómo están algunos biomarcadores relativos a los problemas que las mujeres dicen que tienen, cuál es el clúster principal de problemas, fatiga, sueño, subís de peso, por qué estás acá, qué es lo que sentís. Muchas veces las mujeres llegan al consultorio como sin tener toda esta data y la verdad es que es muy personalizado, entonces es muy importante entender, bueno, yo no es lo mismo llegar a verlo a Santiago y decir, por ejemplo, bueno, yo no me siento como yo misma, que es lo que dicen muchas mujeres, hay algo que no está bien, y que es verdad, pero que realmente no te sentís vos misma. Y otra cosa es llegar y decir, mira, Santiago, yo tuve spotting estos días, tuve niebla mental, digamos, cada esto, los sofocos me pasan cada tanto, lo que me funciona es esto, estos son mis, digamos, las últimas analíticas, este es mi ciclo, digamos, esto es lo que como. Entonces, claro, Santiago tiene una visión, digamos, muy, global, muy completa, global, de la mujer. Y sobre todo, de vuelta, digamos, mi obsesión es cómo le damos agencia a las mujeres. Porque te da miedo, es como... A mí me pasa que cuando tengo niebla mental, yo me siento que tengo un agujero en la cabeza. O, por ejemplo, con mis migrañas. Digamos que yo pasé de tener migrañas esporádicas, o sea, 4 migrañas por año, a tener episodios de migraña crónico, 5 días de migraña al mes. Yo terminaba en la clínica de Navarra internada cada 2x3.
3: ¿Pero eso tú lo relacionas con la menopausia?
5: No. Estos síntomas, mis migrañas a los 37, 38 años pasaron a ser así. Digamos, fatales. Digamos, y yo no cambié nada.
3: Puede ser estrés, trabajo,
5: es,
3: ¿no?
5: Que, bueno, o no, o puede ser, no, también, digamos, mucha fluctuación, digamos, en mis hormonas. Hay muchas mujeres que después de la menopausia dejan de tener migrañas. ¿sí? Está como bastante relacionado. O sea, no nos olvidemos que la menopausia o la, digamos, esta transición es una transición neuroendocrina. Digamos, pasa tanto en el cerebro como pasa en los ovarios. Esto es algo que tampoco, como antes, se entendía de esta manera o el enfoque no era este. Los sofocos son eventos neurológicos, digamos. No son eventos que te pasan...
3: Bueno, físicos también, pero vienen del cerebro, claro.
5: No, pero claro, sí, claramente...
4: Sí, no, pero están mediados por neurotransmisores.
5: Exacto. Entonces, lo que va variando, digamos, y el estrógeno está involucrado en cómo las neuronas generan energía, ¿vale? Entonces, claramente, cuando te empieza a bajar el estrógeno, tus neuronas trabajan más para generar la misma energía que generaban antes. Entonces, es toda una transición, ¿sí? Y las migrañas están relacionadas con eso. Pero yo no sabía, yo creía que era mi culpa. Claro, yo creía que era algo que yo estaba haciendo mal, que estaba comiendo mal, que tenía una
3: dipidiosis,
5: que no hacía deporte, digamos. Que. Y entonces empecé a cambiar cómo comía, dejé de comer un montón de cosas, me miraba a los ojos, me miraba el cerebro, porque, de vuelta, o sea, te da miedo terminar, digamos, en el hospital. Un episodio de migraña fuerte, sentís que hay algo en la cabeza que te está explotando. Mi neuróloga no sabe, no se especializó en neuronas.
3: Aires, no era por viajar a Buenos Aires, que
5: por tomar vino tinto
3: un vuelo
5: y asado.
3: De tantas horas allí a nuestras tierras, ¿no? Duele la cabeza, ¿no?
5: Las migrañas crónicas están, digamos, no. Y mi neuróloga no entiende, o bueno, no está especializada en hormonas, y mi ginecólogo no sabía nada del cerebro. Digamos, entonces, yo no tenía la información que necesitaba para decir, bueno, okay, esto es parte de una transición, no es algo que sea mi culpa, que yo estoy haciendo mal, y te cambia mucho entenderlo. Y eso es un poco lo que yo quiero generarle a las mujeres, ayudarlas a entender que esto es una transición, que obviamente tiene consecuencias para su longevidad. Ahora vamos a hablar con Antonella de cómo impacta, digamos, la salud metabólica y las enfermedades cardiovasculares. Tiene que ver con osteoporosis, un montón de condiciones que, digamos, de nuestra longevidad. Pero sobre todo las cosas no es culpa nuestra.
3: No, digamos. No, claro que no.
5: Sí. O sea, que tus irritabilidad, tus ataques de llanto, tus ansiedades... No son algo que vos estás haciendo mal. No es que de repente no querés acostarte más con tu pareja porque no lo querés o porque no te atrae. Es porque nos baja la testosterona y baja la libido. Entonces, para mí es como tan fundamental que entendamos de dónde viene.
3: ¿Y cómo hay que explicarle a los hombres eso? No, porque es muy importante que también el hombre sepa que no es culpa de la mujer, que no es que no quiera al marido, a la pareja, ¿no?
5: Fundamental.
3: Es brutal. Es un tema que da para mucho.
4: Hombre, yo creo que...
3: Tú como trabajas, doctor, experto con la mujer, sabes perfectamente, bueno, tu mujer, no sé, pero que me refiero tantas...
4: Yo creo que...
3: ¿Cómo se lo explican? A eso me refiero. ¿Cómo se lo explican a la pareja?
4: Yo creo que es difícil de explicarlo, o sea, yo creo que sí, porque es difícil explicárselo a ellas, es difícil que ellas lo entiendan, es mucho más difícil explicarlo y que los varones, que los maridos o las parejas lo entiendan. Mm. Hombre, yo creo que como cualquier pareja normal, ante una época compleja, difícil o cualquier otra, lo que es fundamentalmente se requiere es un acompañamiento. Entonces,
3: exacto.
4: Yo creo también que las parejas evolucionan de forma paralela,
3: ¿vale? Maduramente, ¿no?
4: Claro,
3: a través de los años.
4: Maduran parecidos. Entonces, no es que... Otra cosa es cuando entramos en temas patológicos de una menopausia patológica antes de los 40 años, incluso una menopausia precoz. Pero te quiero decir que la sexualidad de las parejas también evoluciona paralelamente y estamos hablando de que la sexualidad de un varón a los 54 o 55 años
3: no
4: es
3: la
4: misma que la de un varón a los 40, ¿vale?
3: Ya.
4: Y que,
3: y a los 30,
4: claro. Claro, todo el tema de la sexualidad y de la libido es... no podemos simplificarlo en niveles de estrógenos. Son cosas mucho más complejas, ¿vale? O sea, yo siempre lo digo en broma, alguna de las... Que no es que se lo recomiende, ¿eh? Que se lo digo en broma. Alguna de las parejas que vienen, que me dicen que ya con su marido, que es que no tiene tal, le digo, pero si te vas con Brad Pitt a Mauricio, ¿a que no vas a tener ese problema? Me dice, seguramente no. O sea, el problema no es de Brad Pitt tampoco.
3: Bueno, influye el estrés, el trabajo,
4: claro,
3: el día a día, el cansancio.
4: Si tienes cuatro niños aporreando a la puerta, claro, es muy difícil tener un momento de intimidad con tu mujer. Entonces, no se pueden simplificar las cosas, pero es verdad que el declinar de los estrógenos en la mujer...
5: Y la testosterona.
4: Y de la testosterona, pues provocan sequedad vaginal, dificultad en las relaciones sexuales, menos apetito sexual, menos impulso. Uh-huh. Hombre, también... lo que no se puede hacer...
3: Bueno, influye la edad que tenemos.
4: Claro, que lo que yo creo que tampoco podemos hacer es levantar falsas expectativas. Es decir, si una paciente con 50 años quiere recuperar la libido sexual que tenía cuando tenía 14 o 15 años, pero mire usted, eso es una etapa pasada. Usted ahora está en esta otra cosa distinta.
3: Claro.
4: No puedes pedir...
3: Hay que respetar, ¿no? Cada etapa.
4: Yo, por mucho que me entrene, no voy a volver a hacer los 100 metros en 11-7. ¿Sabes?
3: No, claro.
4: Lo haré en 14-18, en 15-22. Y eso es a lo que tengo que tratar de llegar.
7: No, por supuesto. Pero las mujeres,
3: y los hábitos también, mantenerlos.
7: Sí, igual muchas mujeres como que cargan con una culpa como muy grande, ¿no? Y ahí se juegan un...
3: Tenemos que quitarnos las culpas.
7: Sí, exacto.
3: Fuera.
7: Hay que sacarse las culpas. Y yo creo que hay que hablar de estos temas muchísimo más. Hay que hablar de cómo cambian los orgasmos a medida que uno va creciendo, digamos, del impacto que tiene la bajada de estrógeno en la sensibilidad, digamos, de todos los tejidos, de la bajada de estrógenos, de testosterona, digamos, en el apetito y en la libido. Y yo creo que la comunicación es fundamental. Digamos, hay que hablar y con tu pareja y
3: conversar más.
7: Conversar y decirle, mira, o sea, yo siempre digo, digamos, el deseo sexual para la mujer y para el hombre es distinto, digamos. La mujer, digamos, probablemente el deseo sexual comienza, digamos, o se eleva una vez que ya empezó el juego sexual, digamos, o que, digamos, y no antes como le sucede a los hombres. Entonces, como hablar con tu pareja de cómo es tu deseo, de que por ahí tus ganas empiezan cuando él te dio una mano a la mañana con los chicos o cuando, digamos, y eso es importante. Para las mujeres también, digamos, es diferente. Yo siempre digo que es como, vos tenés que pensar que es como ir a una fiesta y no tenés ganas. Y vos vas, y si la estás pasando bien, te quedás. Y si la estás pasando bien, te vas. Digamos, pero esperar a morirte de ganas para hacerlo, digamos, no va a suceder. Entonces, pero esta conversación, digamos, que es una conversación que tenemos que tener, públicamente, que tenemos que...
3: Comunicación.
7: Por supuesto.
4: Pasa lo mismo con la regulación térmica. Uh-huh. ¿Qué matrimonio no tiene problemas de regulación térmica en su dormitorio? Yo creo que todo el mundo. O sea,
3: frío.
4: Calor, frío. El que tiene calor, el que tiene frío. Normalmente las mujeres suelen ser bastante más frioleras. ¿Y qué pasa? Pues hombre, se llega a un entente razonable, ¿vale?
3: Exacto.
4: Pues abrimos un poco la ventana.
3: Ponemos de acuerdo.
4: Hay que ponerse de acuerdo. Pues esto es igual. Dice, no, pero es que yo a los 18 años no tenía frío ni calor. Bueno, pues bueno, sí, pero es que no tienes 18.
3: Exacto.
4: Tienes otra cosa distinta. Yo creo que el diálogo es fundamental.
3: Sí,
4: el diálogo
3: la comunicación. Fundamental. Nos vamos a una pausa rápidamente y regresamos, que tenemos a la cardióloga Antonella Costa a la vuelta. Ya volvemos.
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3: Ya estamos de regreso de esta pausa, aquí conversando con nuestros grandes invitados de salud femenina, embarazo, maternidad, menopausia, con el doctor Santiago Bau, del Instituto Ginecológico Bau aquí en Madrid, también con Pia Mancini, que tiene una plataforma, ¿no?, muy interesante, Give Zero. Y ahora vamos a dar el pase a nuestra siguiente invitada, Antonella Costa, la doctora cardióloga especializada en prevención cardiovascular y salud de la mujer. Antonella, cuéntanos, ¿cómo previenes tú como médico a todas nosotras?
8: Bueno, yo creo que durante toda la vida de la mujer, todo lo que es salud femenina gira siempre en torno a la salud reproductiva, ¿no? ¿Qué mujer no sabe que tiene que hacerse una mamografía? ¿O qué mujer no sabe que tiene que hacerse un PAP, por ejemplo? Y obviamente las que tienen hijos y luego están en seguimiento por su ginecólogo también tienen este tipo de valoraciones. Y no digo que esto esté mal, ¿eh? Esto salva y ha salvado muchísimas vidas a lo largo de todos estos años, especialmente en lo que es cáncer. Pero una cosa muy importante que creo que hay que remarcar y que tiene que quedar un poco claro es que la principal causa de muerte en la mujer es el corazón, ¿no? No, por encima de todos los tipos de cáncer. Y sin embargo, ¿cuántas mujeres han ido alguna vez al cardiólogo, no?
3: Muy poco,
8: ¿no? ¿Cuántas mujeres tienen hecho un electrocardiograma o una ecografía del corazón? O sea, todas tenemos mamografías, PAPs y revisiones ginecológicas, que está perfecto, no digo que haya que dejar de hacerlo, pero hemos dejado un punto ciego muy importante en la principal causa de muerte nuestra también, no es algo solo de hombres el corazón. Mm-hmm.
9: Qué importante, doctora. ¿Y cómo podemos, o sea, la clave ya la has dicho, que hay que hacernos más jóvenes, ¿no? No esperar a tener 70 años para ver el tema cardiología, cuando uno dice, oye, es que me puede venir un infarto porque ya soy mayor, tercera edad. No, antes. ¿A qué edad? ¿Cuál es tu recomendación?
8: Bueno, en verdad, durante todo lo que es nuestra época reproductiva, por suerte contamos con los estrógenos, ¿no? Que ya estuvieron hablando un montón de los estrógenos. Pero estos estrógenos actúan como si fuesen un guardaespaldas para el corazón, ¿no? Uh-huh. Mantiene las arterias flexibles, ayuda a que tengamos el colesterol bueno alto y el colesterol, entre comillas, malo bajo, baja la inflamación, hace que la grasa se acumule en lo que son caderas y muslos, y no en la barriga, ¿no? No la grasa visceral. Entonces, ¿qué pasa? Con la caída de estos estrógenos, que empieza de forma, es una transición, como ahí decía el doctor, y como decía Pía, es una transición que puede durar años antes de la menopausia. Ahí empezamos a tener fluctuaciones en los niveles de estrógenos y empiezan a caer estos niveles de estrógenos hasta que lo que sucede es que este guardaespaldas se retira, ¿no? Y perdemos todos los beneficios que este guardaespaldas nos daba. Nos igualamos en cuanto a riesgo con el hombre y tenemos el mismo riesgo de sufrir un infarto o un evento cardiovascular igual que el hombre. Sin embargo, el hombre venía en seguimiento desde hace años y la mujer no tenía ni un electrocardiograma, que es algo básico. Entonces, esto es algo que vemos mucho en la práctica diaria, ¿no? Lo vemos no solamente en las mujeres que vemos en consulta, sino también lo que es, por ejemplo, en emergencias. En emergencias, cualquier mujer que viene con síntomas de dolor en la boca del estómago, náuseas, sudoración o palpitaciones, inclusive, muchos médicos no piensan en que puede estar teniendo algo cardiológico, ¿no? Hay estudios, y esto está reportado en todos lados, que más del 50% de las mujeres se van sin un diagnóstico correcto, sin el diagnóstico de que, ¿verdad?, le estaba pasando algo en el corazón. ¿Por qué no pensamos en eso? ¿Por qué no pensamos en el corazón? Porque el problema no es solo de los médicos, sino también de nosotras, ¿no? No pensamos en ello.
9: O sea, no solamente hay que preocuparse, según lo que te estoy escuchando, Antonella, del cáncer de mama, ¿no? Siempre estamos como la revisión anual, la mamografía, la ecografía, también hay que preocuparse del corazón, de la cardiología. Me has dicho, primera causa de muerte en la mujer.
8: Exacto.
9: Que cuando te llegan pacientes allí a Barcelona, ¿qué síntomas te...?
8: Bueno, hay... Tenemos que separar lo que es la prevención, ¿no? Y ya cuando tenemos una patología, ¿no?
9: Pero me refiero a que está relacionado, perdón, Antonella, con la menopausia. Sí. O sea, esto lo encuentro algo muy interesante, pero novedoso también. Somos ignorantes, muchos.
8: Bueno, claro, lo que está relacionado en verdad es que esta caída de estrógenos aumenta el riesgo y que no tenemos que esperar a que suceda la enfermedad como para ver qué es lo que está pasando, ¿no? La enfermedad cardiovascular se gesta durante años, uh-huh. En muy pocos casos es algo que sucede de la noche a la mañana. Uh-huh. Entonces, todo lo que es la perimenopausia es la ventana perfecta para ver cómo está nuestro cuerpo. Muchas veces en lo que es una analítica de rutina, que no tiene ningún asterisco ni ninguna letra en negrita porque está todo dentro de los parámetros normales, no significa que esté todo óptimo para luego llegar a la menopausia y llegar bien, ¿no? Exacto. Con la menopausia sabemos que el colesterol malo, entre comillas, que es el LDL, aumenta por lo menos 18 puntos. Entonces, ¿en cuánto lo tenemos ahora, ese colesterol? ¿Cuál es nuestro número? Porque lo importante no es está bien o está mal, me han dicho que está todo bien, está todo normal. ¿Cuál es mi número de colesterol LDL? ¿Alguien alguna vez me ha medido la apolipoproteína B, por ejemplo? Porque esto es algo que habitualmente no piden los ginecólogos en un chequeo de rutina. A menos que, bueno, algunos sí, ¿no? Pero en su mayoría. O una lipoproteína A, ¿sabemos cuáles son nuestros valores? ¿Tenemos la lipoproteína A alta? Todas estas cosas son cosas que nosotras deberíamos saber. ¿Alguna vez nos hicieron un electrocardiograma? ¿Es normal nuestro electrocardiograma? Porque bueno, el hombre, por lo menos, alguno tiene.
9: Eso a veces lo pide el médico general. Yo me acuerdo, fui hace años a un médico internista y me pidieron electrocardiograma. O sea, un chequeo general te voy a hacer, me dijo, ¿no?
4: Antonella, una pregunta. ¿Tú serías partidaria de instaurar en el entorno de la medicina preventiva lo mismo que ya está muy instaurado, la realización de una colonoscopia a una determinada edad, realizar como marcador de medicina preventiva la realización de una ecocardio, un electrocardiograma, una analítica específica a las mujeres a partir de una determinada edad?
8: 100%, sí. De hecho, bueno, yo ahora lidero todo lo que es la parte médica de un programa de preventivo que se llama Time Life. Tratamos tanto a mujeres como a hombres, obviamente siempre de forma muy personalizada, pero nos focalizamos mucho en lo que es la mujer en perimenopausia y en menopausia, por supuesto, y hacemos todo esto de rutina absolutamente a todas. Obviamente luego personalizamos mucho dependiendo antecedentes familiares y antecedentes de cada persona, ¿no? Pero un electro, un Doppler de vasos de cuello para estadificación de riesgo, necesitamos saber cómo están nuestras arterias, cuál es nuestra salud arterial, porque si tenemos aquí placas de colesterol en el cuello, probablemente también las tengamos en las coronarias, y las de aquí del cuello son las que generan los ictus. ¿Alguna vez, esto es importante, ¿no?, medírselo, ¿cuáles son nuestros valores de tensión arterial? Porque nuestros valores a los 20 no son los mismos que a los 40, y todas las mujeres llegan diciendo, qué raro, yo siempre fui de tensión baja. Pero ¿hace cuánto que uno no se mide la tensión arterial? ¿Ustedes de tensión baja cuándo? ¿A los 20? ¿A los 30? ¿Cuál es su tensión ahora? Esto es algo que va fluctuando, no es algo estático a lo largo de la vida. Entonces, bueno, sí, yo soy partidaria de que estas cosas hay que verlas años antes de que ocurran.
7: ¿A qué edad te parece, Antonella, que las mujeres se tienen que empezar a medir? ¿Y qué cosas te parece que se tendrían que medir sí o sí? ¿Qué es un básico que vos les darías a las mujeres y a qué edad?
8: Bueno, a mí me parece que a partir de que entran en esta transición de perimenopausia, a partir de los 40 aproximadamente, es lo ideal, porque es una ventana que tenemos óptima para realizar los cambios que hagan falta antes de llegar a la menopausia, ¿no? Claro. Es esto que tú decías de cuánto quieres invertir al banco de tu longevidad, pues es lo mismo. Si nosotros esto lo vemos 10 años antes, hay mucho recorrido, tenemos mucho tiempo para poder hacer cambios, ¿no? Cosas básicas que me parecen, por ejemplo, en analítica de sangre, colesterol, obviamente perfil lipídico, incluyendo algo que se llama apolipoproteína B, que desde hace años sabemos que es otro tipo de molécula aterogénica. Esto significa que se acumula también en todo lo que es nuestras arterias y genera placas y las tapa y genera infartos y genera ictus. Entonces tenemos que saber estos valores. Lipoproteína A, que es también otra lipoproteína que es genética, es algo que heredamos de nuestros padres, que no podemos modificar, pero tenemos que saber, ¿nosotros tenemos esa lipoproteína alta o no? Porque si la tenemos, tenemos que ser mucho más rigurosos para controlar el resto de los factores de riesgo. Un electrocardiograma, saber nuestros valores de tensión arterial, nuestros valores de hemoglobina glicosilada, porque la hemoglobina glicosilada, cuando estamos en rango de prediabetes, no aparece en negrita. Entonces, estamos en rango de prediabetes, ¿qué podemos hacer para salir de ahí, de ese rango de prediabetes? La vitamina D, homocisteína, bueno, tenemos un panel bastante completo, pero básicamente esos números debemos conocerlos sí o sí. Tensión arterial, glucemia,
7: claro. Y lo que es interesante es lo del rango, ¿no? Como porque muchas mujeres ven su analítica y les parece que está bien, porque está, como vos decís, no hay negritas y no hay asteriscos, pero ¿cómo las ayudamos a saber que hay algunas cosas que por ahí no son óptimas para ellas? Yo, por ejemplo, lo sé por mi enfermedad de las tiroides, que por más que esté bien, digamos, no era óptimo para mí. Digamos, yo tenía un hipertiroidismo galopante, entonces estaba en rango, pero yo sabía que no era lo óptimo para mí por, digamos, mi historia clínica.
9: Pero ahí el médico fue el que te dijo que tenías hipotiroidismo, ¿no?
7: Claro, pero ¿cómo ayudamos a las mujeres a entender, exacto, digamos, saber. Saber que por ahí, por más que la analítica parezca que está todo bien y alguien por ahí te las ve rápido y te dice, está todo bien, no tenés ningún problema, no hay nada en negrito, en negrita, ¿cómo hacemos para ¿cómo las ayudamos a entender qué cosas tienen como que hacer un doble clic, digamos? ¿Cómo argumentan?
9: Encender la alarma, ¿no?
7: Exacto.
8: Porque yo creo que lo más importante es estadificar el riesgo individual de cada paciente, ¿no? No es lo mismo tu caso que el caso de Carolina, cada uno es distinto. Primero hay que estadificar el riesgo. Nosotros tenemos scores que utilizamos, los cardiólogos tenemos muchos scores, nos basamos muchísimo en todas estas cosas. Y estos scores nos sirven para, dependiendo los resultados de tus pruebas, catalogarte y colocarte en un grupo de riesgo determinado, bajo, moderado, alto o muy alto, ¿no? O extremo, inclusive. El problema, ¿cuál es el problema principal? Estos scores que venimos utilizando hace años están basados principalmente en cortes de hombres, ¿no? Uh-huh. No de mujeres.
9: Exactamente.
8: ¿Por qué? Porque todos los estudios en los que se basan estos scores son estudios que incluyó un 80% más de hombres que de mujeres. Fíjate que estos scores no tienen en cuenta la preeclampsia, que es un factor de riesgo cardiovascular, no está en ningún score. La diabetes gestacional, que es un factor de riesgo, ahora que se ha visto, no está en ningún score. La menopausia precoz no está en ningún score de riesgo cardiovascular. Wow. También lo incluye.
9: Pero todas tienen riesgo,
8: entonces,
9: claro.
8: Entonces, las mujeres estamos completamente fuera de todo lo que es un score de riesgo y nos subestima completamente. Entonces, lo que hay que hacer es individualizar cada caso, categorizar el riesgo según cada mujer, tomando en cuenta todas estas cosas. Hay que ir a un médico que realmente tenga en cuenta todas estas cosas, todas estas variables. Y una vez que nos categorizan, ahí hay objetivos de números. Ahí sabemos cuál es tu número. Sabemos qué número tú tienes que tener para reducir el riesgo. No es lo mismo si tienes un riesgo u otro, ¿no?
9: Qué importante lo que dices, Antonella. Bueno, ya nos ha quedado un poquito claro, ¿no? Se nos va pasando el tiempo, nos quedan 2 minutos. Recomendaciones. Mensaje final, doctor Bau.
4: Yo me voy a quedar con lo que he dicho al principio. Creo que España y los países occidentales tienen un problema tremendo de fertilidad y echo mucho de menos
9: que
4: las campañas. Bueno, que suba.

0: creo que es un problema.
1: Hay que ir al cardiólogo
0: de medicina
1: también.
0: Claro, pero no podemos ir al cardiólogo directamente. O sea, esto, todo esto que...
1: Ginecólogo, internista.
0: La medicina preventiva, general. La medicina de familia. Uh-huh. Yo creo que la medicina de familia es la que tiene que hacer un primer cribado, tiene que llegar, el paciente tiene que llegar muy dirigido. Las pacientes no pueden saturar las consultas de los cardiólogos, tienen que ir al cardiólogo.
1: O sea, ya si se ve algo, ahí habría
0: claro,
1: que ir, ¿no?
0: Y luego hay que concienciar a la población social con cosas que tenemos muy concienciadas. 40 años... primera mamografía, 40 años, primera colonoscopia, pues oye, probablemente 40 años o 45 años habría que hacer un consenso, examen cardiológico con electro, ecocardio y parámetros analíticos.
1: A preocuparnos, ¿no? A partir de los 40 ya hay que...
0: Pía. Hay que empezar a sembrar, sí, como ha dicho Pía, hay que empezar a sembrar.
2: Yo creo que para sí, mejor, me quedo con esto de cuánto querés invertir vos en tu futuro y
1: en tu vida.
2: No, yo creo que digamos lo más importante es no esperes a estar mal para hacer las cosas que sabes que te hacen bien. Y para eso tenés que saber en dónde estás parada, qué son las cosas que podés hacer, cuáles son las opciones hacia adelante y después realizarlas lo antes posible. Y sin asustarse, sin creer que uno, porque está pensando, digamos, en la longevidad, uno es viejo. Digamos, las enfermedades, uno se agarra a osteoporosis a los 70 o, digamos, tiene accidentes cardiovasculares de repente a esa edad. Son cosas que se van gestando con muchísima anticipación y hay que trabajarlas antes. Entonces, ¿cuánto querés invertir vos en el banco de tu futuro?
1: Ahí está, muy bien, muchas gracias Pía Mancini, hoy ha sido un agrado, un placer tenerlos aquí en el estudio y también por allí desde Barcelona, doctora Costa, muchísimas gracias, gracias. A los tres. ¿Tienes algún mensaje final? Ya lo has dicho, Antonella, ¿no?
3: Bueno, sí, que la salud reproductiva es muy importante, ¿no? Esto, mamografías y PAPs, me parece espectacular, pero que también hay que focalizarse en lo otro, ¿no? En lo que es la parte cardiovascular y sí. Metabólica es muy importante.
1: Sí, es verdad, importantísimo, hay que preocuparse desde muy pronto. Muchísimas gracias a todos, a los tres.
2: Gracias,
0: a ti,
2: gracias.
0: A ti, muchas
1: hasta
0: gracias.
1: La próxima
0: adiós.
1: Semana, gracias a todos.
2: Adiós.
1: Gracias, John. Hasta pronto.
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6: ¿Qué tal? ¿Cómo están? 3:00 p.m. en punto. Comenzamos la revisión de las informaciones acá en Radio Agricultura. Hasta la Plaza Baquedano llegaron al mediodía de este domingo. Cientos de armies, como se conoce a los seguidores del grupo musical BTS, para protestar por la decisión del Instituto Nacional del Deporte, el IND, de no autorizar el uso del Estadio Nacional, recordemos, para los 3 shows completamente agotados de los ídolos del K-pop, agendados para los días 14, 16 y 17 de octubre. Además de críticas al Ministerio del Deporte, entre las consignas que los fanáticos exigieron en esta marcha, el fandom también exige la realización de los conciertos en el citado recinto, en el Estadio Nacional. Durante la tarde ayer del sábado se conoció que la productora está dispuesta a incorporar una estructura que proteja la cancha del Nacional para así evitar daños al césped del principal recinto deportivo del país, lo cual permitiría evitar que los conciertos sean trasladados a otro lugar, como la explanada del Parque Estadio Nacional o el Parque Cerrillos. Aún eso sí, no hay una solución definitiva a este caso entre ambas partes, con la ministra del Deporte, Natalia Ducó, explicando que las 600 toneladas de peso del escenario arriesgan un daño irreparable al césped del Coliseo Central. Es parte de los detalles que se conocen en torno a las demandas de los seguidores de este grupo musical BTS tras la no autorización de este concierto que se iba a realizar en el Estadio Nacional. Y el Ministerio de Desarrollo Social y Familia informó que se mantiene activo el Código Azul en la región metropolitana y otras 7 zonas del país debido al pronóstico de bajas temperaturas. La medida estará vigente hasta este lunes y contempla operativos móviles para asistir a personas en situación de calle. Este Código Azul se activa cuando se pronostican temperaturas iguales o inferiores a 0 grados.

0: o de hasta 5 grados con lluvia o agua nieve. Su objetivo es reforzar la estrategia de invierno y entregar alimentación, abrigo, traslado y atención a quienes lo necesitan en estos momentos de frío y quienes viven en la calle. Las regiones bajo esta medida son Valparaíso, Metropolitana, O'Higgins, Maule, Ñuble, Biobío y la Araucanía, y además desde este lunes el Código Azul volvería a activarse en Chillán y Los Ángeles de acuerdo con las condiciones meteorológicas previstas para los siguientes días. Y según el Registro Social de Hogares, en ese sentido, más de 20.000 personas viven en situación de calle en el país, las cuales cerca de 7.500, 8.000 se concentran en la región metropolitana. Las autoridades en ese sentido también llamaron a la ciudadanía a reportar casos que requieran ayuda a través del Fono Calle, el cual es 800-104-777, opción 0, o del código web del Código Azul, www.códigoazul.gov.cl. Y en materia internacional, los dirigentes de Irán se reunieron este domingo a las miles de personas que asistieron a una plegaria ante Irán para despedir al difunto líder supremo Ali Yamenei en el segundo día de ceremonias fúnebres marcada por la ausencia de su hijo y sucesor Mojtaba. Miles de personas se congregaron ante el enorme complejo de Gran Mosalá, donde fue colocado el ataúd de la ayatola decorado con colores verde, blanco y rojo de la bandera de Irán. Sus hijos hicieron una inusual aparición pública en el homenaje, marcado por la ausencia de su sucesor Mojtaba, quien es el nuevo líder supremo de 56 años que fue herido en los ataques y no ha visto en público desde esa fecha y solo se ha pronunciado por mensajes escritos. En tanto, Ali Yamenei, recordemos, gobernó la República Islámica desde 1989 hasta su muerte a los 86 años en un bombardeo de Estados Unidos e Israel el 28 de febrero, en el primer día de la guerra contra Irán. Y para cerrar, Metro de Santiago informa en sus redes sociales que la línea 4 solo se encuentra disponible en los tramos estación Tobalaba, Quilín y Vicente Valdés hasta Plaza de Puente Alto por persona en la vía, por lo que las siguientes estaciones se encuentran sin servicio a la línea 4. Las Torres, Macul y Vicuña Maquena, información que entrega Metro de Santiago hasta ahora para que tenga en consideración si se encuentra transitando por la capital. Revisemos el tiempo en Santiago, 15 grados a esta hora con cielo despejado, en lo que informa Meteorología. Los dejamos invitados a seguir en sintonía de Radio Agricultura.
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3: Bienvenidas, amigas y amigos. Nuestro invitado del día de hoy es el alcalde de Puerto Montt, Rodrigo Wainwright, abogado de profesión con estudios de posgrado en Derecho Medioambiental en la Universidad Complutense de Madrid y un diplomado en Reforma Tributaria de la Universidad de Chile, ha desarrollado una sólida trayectoria en el servicio público. Fue concejal de Puerto Montt, seremi de Vivienda y Urbanismo de la región de Los Lagos y consejero regional antes de asumir la alcaldía de su ciudad natal. En las elecciones municipales del 2024 obtuvo un amplio respaldo ciudadano, convirtiéndose en el primer alcalde de centro derecha en gobernar Puerto Montt desde el retorno a la democracia. Desde entonces ha impulsado iniciativas en materia de seguridad, recuperación de espacios públicos, modernización municipal y desarrollo económico. Hoy conversaremos con él sobre los desafíos de administrar una de las ciudades más importantes del sur de Chile, el futuro de Puerto Montt, el turismo, la industria salmonera, el medio ambiente y también sobre el camino que lo llevó desde la televisión hasta convertirse en la máxima autoridad comunal de su ciudad. Muchísimas gracias, alcalde de Puerto Montt, Rodrigo Wainwright, por estar hoy día con nosotros en nuestro programa de Radio Agricultura.
4: Hola, Carmen. Bueno, para mí un gusto estar hoy contigo, conversando aquí de todas aquellas temáticas que estamos levantando de nuestra ciudad, la capital de la región de los lagos, la capital del salmón, hoy en día también de la innovación, así que tenemos muchos temas que conversar.
3: No, y eres un alcalde muy movido, según hemos sabido, ¿eh? Hemos estado preguntándole a gente de la zona. Alcalde, tú naciste y creciste en Puerto Montt. ¿Qué significa para ti hoy, te quiero preguntar, gobernar la ciudad donde naciste y donde está gran parte de tu historia?
4: Sí, efectivamente, yo nací en Puerto Montt. Posteriormente tuve que emigrar a estudiar afuera, porque en esa época, en el año 96, no había universidades locales, así que estudié en Santiago. Ya. Luego me tocó también irme al extranjero a estudiar, estuve en Londres, en Madrid también, ahí viviendo cerca de 3 años, haciendo un magíster. Y luego, bueno, estuve de vuelta aquí en mi ciudad, y la verdad que siempre tuve un deseo de convertirme en alcalde de Puerto Montt, tratando de devolverle todo eso que ya me había entregado en mi ciudad natal, donde pasé mi niñez, donde tenía muy lindos recuerdos, pero que había sentido que en el tiempo nuestra ciudad, en vez de evolucionar y desarrollarse, se había dado todo lo contrario. Había sufrido lamentablemente una involución, se había sido noticia nacional por cosas negativas, y frente a eso, bueno, nació esta aspiración de querer producir un cambio profundo en nuestra ciudad, donde los puertomontinos se sientan nuevamente orgullosos de decir soy puertomontino.
3: Está bien. Bueno, hace algunos años tú tomaste una decisión importante, dejar atrás una etapa de alta exposición en televisión para volver al sur y dedicarte al servicio público. En definitiva, ¿qué te hizo dar ese giro tan profundo en tu vida y que sabemos que la televisión es difícil de dejar?
4: Sí, efectivamente, yo estuve en la televisión, tengo además muy buenos recuerdos. Yo entré a la televisión ya a los 33 años con una carrera profesional, y por lo tanto tenía las cosas bien claras. Cuando yo entro a la televisión, lo pasé en un momento que estaba soltero, que no tenía hijos y que lo que buscaba era pasarlo bien, era entretenerme, pero siempre con una condición, y esa condición era que cuando conozca a una persona con la que me enamore, iba a dejar la televisión y me iba a venir a vivir nuevamente a mi sur. Ese siempre lo tenía súper claro, y así fue. Conocí a mi señora, me enamoré, nos vinimos a vivir al sur, tenemos 3 maravillosos hijos, y a partir de ahí inicié una vida pública, política. Yo fui concejal de Puerto Montt, fui Serimi viviendo urbanismo en la región de los lagos, fui consejero regional, y hoy en día, bueno, cumpliendo un sueño, ser alcalde de mi ciudad.
3: Por supuesto. ¿Tus hijos de qué edad son, Rodrigo?
4: Bueno, tengo a Martín, que es el mayor, que tiene 16, tengo a la Vicenta, que tiene 10, y a la Amalia, que es la más chiquitita, que tiene 4 años.
3: Mira, tiene chiquitita la menor. Está bien, o sea, un hombre y dos niñitas.
4: Un hombre y dos niñitas. En la casa son 3 mujeres y 2 hombres, así que manda mujeres, como corresponde.
3: Absolutamente, te iba a decir. Después de Rodrigo, de haber sido concejal, consejero regional y seremi, ¿sientes que ese recorrido de alguna manera te preparó para asumir la responsabilidad hoy de ser alcalde?
4: Sí, es fundamental. Yo diría que también parte del éxito de la gestión que hemos tenido hoy en la Municipalidad de Puerto Montt viene esa experiencia, porque tú sabes que conocí los 3 ámbitos del Estado, de la vida pública, o sea, el Consejo Municipal, lo que es la Alcaldía, el Gobierno Regional como consejero, todo lo que son los FNR, los proyectos regionales, la postulación de recursos, y como seremi viviendo urbanismo a nivel central, cómo gestionar los proyectos de nivel central, cómo vincularse también desde la Municipalidad con las seremías, con los ministerios, con el Consejo Regional, con el Gobierno Regional. Eso es fundamental. O sea, esa carrera que hice y que la elegí, por lo demás, yo elegí dar la vuelta larga, que empezar como concejal y ir subiendo y ascendiendo, era justamente para tener esta experiencia en los diferentes ámbitos públicos que el día de mañana me permitiera crear una sinergia con este conocimiento. Y eso justamente hoy se ha traducido que somos los número 1, por ejemplo, Carmen, en la presentación de proyectos del Gobierno Regional.
3: Qué bien.
4: En la región de los lagos. Pasamos desde ser los últimos, aquí son 30 comunas, el último, la 30, éramos el número 30, hoy en día somos el número 1, cuadruplicamos la inversión desde el Gobierno Regional. Y lo mismo el Gobierno Central. Tengo ahí un equipo que es muy capacitado, parte de nuestro SECPLAN, que nos ha permitido liderar en proyectos en nuestra ciudad.
3: Qué bien. Tradicionalmente, Rodrigo, las campañas de salud, Te Quiero Llevar a la Salud, se concentran en consultorios, pero tú hiciste algo muy innovador. Tú decidiste llevar los exámenes, por ejemplo, de próstata directamente a las faenas productivas y de construcción. ¿Cómo nació esta estrategia de salir a buscar a los trabajadores en sus propios espacios laborales?
4: Efectivamente, nosotros, Carmen, hicimos un plan bien inédito, que es el plan cáncer. El año pasado tuvimos conocimiento que el 33% de nuestros vecinos en la región de Los Lagos se estaba muriendo de cáncer, principalmente del producido por el papiloma humano cervicouterino. Uh-huh. Y a partir de ahí generamos este plan que vincula algo que le hemos llamado la cuádruple hélice, donde está el mundo público, el mundo privado, está la academia, la sociedad civil. Nosotros tenemos la convicción absoluta de que la coordinación y la interacción de estos cuatro actores es fundamental para el desarrollo de las ciudades y de políticas comunales que puedan nacer justamente el municipio. Y ahí le dimos curso a este plan cáncer, que cuando le dimos doble clic a este número del 33%, nos dimos cuenta que las personas que más se movían de cáncer eran los que estaban en Fonasa C y Fonasa D, que son los que tienen una característica: no tienen flexibilidad laboral. Es decir, cuando salen de su trabajo, el centro de salud o el lugar donde van ya está cerrado.
3: Por supuesto.
4: Y a partir de eso, lo que hicimos fue, como bien tú dijiste, ir a buscarlos. Es decir, hicimos convenios con empresas privadas. Nosotros tenemos como municipalidad camiones clínicos, camiones donde se pueden tomar mamografía, se pueden tomar papanicolaou y podemos hacer exámenes en general. Y por lo tanto fuimos a buscar a las mujeres principalmente para hacer estos exámenes preventivos. Y por ejemplo, en mamografía subimos de 3.000 mamografías a 9.000.
3: ¡Qué bien!
4: Esto también... Sí, también produjo que podamos hacer más exámenes de papiloma humano, automuestras a través de un PPH, que esto también es bien inédito, que las mujeres puedan hacer automuestras y posteriormente eso nosotros lo analizamos en nuestro propio laboratorio municipal, que eso también es bien inédito, que la municipalidad tenga un laboratorio municipal. Y al final del día lo que hicimos, Carmen, fue poner toda la salud primaria al servicio de los exámenes preventivos del cáncer. Y ahí está lo inédito y lo distinto, de no solamente poner el servicio, sino que también ir a buscar a ese paciente, es ir a buscar a esa vecina y vecino que puede tener ahí esta enfermedad, porque el tema del cáncer, Carmen, es sabido que si tú encuentras un cáncer en grado 1, esa persona tiene un 90% de posibilidad de salvarse.
3: Por supuesto.
4: Si tú lo encuentras en grado 4, esa misma persona tiene un 90% de posibilidad de morirse.
3: Así
4: y de ahí
3: es
4: la importancia y lo radical de los exámenes preventivos, y que ahora lo estamos llevando también a los hombres a través del examen de próstata, entre hombres que tienen entre 49 y 79 años, justamente también para irnos a... El hombre que también está sufriendo con el examen con el cáncer de próstata.
3: Sí, exactamente. Qué importante, qué bien, Rodrigo. Ahora, ¿qué recepción, te quiero preguntar, han tenido estos operativos en las empresas y cómo lograron coordinarse con el sector privado para facilitar estos exámenes sin afectar, ¿no es cierto?, a la jornada laboral?
4: Bueno, tenía una muy buena recepción. Yo también agradezco a todos los dueños de la empresa y los gerentes, porque han puesto toda la disposición justamente a poder y flexibilidad para que sus trabajadores y trabajadoras puedan salir, por ejemplo, entre las 11 de la mañana y las 4 de la tarde a hacerse este examen, porque además que el camión está ahí mismo. O sea, no es que ese vecino o vecina se tenga que desplazar o tomar transporte público o tomar su vehículo, sino que nosotros llevamos todos nuestros funcionarios municipales y llevamos también todos nuestros camiones a ese lugar que he avisado con anticipación. Y eso se da dentro del marco que te contaba yo, Carmen, que es una cuádruple hélice y que en estos planes se vincula al mundo público, donde está la municipalidad, donde está el gobierno regional, donde está el gobierno central, representados por la Serenidad Salud o el servicio de salud. Está también el mundo privado, donde están y se sientan, ¿cierto?, las principales empresas que hay acá en la ciudad. Tú sabes que aquí está toda la empresa El Salmón,
3: sí,
4: la segunda más importante a nivel nacional después de la minería. Está también los mitilios, que son los choritos, los mejillones, somos los número uno de exportación. Está la marina mercante y hay universidades. Puerto Montt es una ciudad universitaria, tiene 4 universidades, tiene 5 institutos técnicos, tenemos cerca de 33.000 estudiantes universitarios, pasamos a ser la ciudad universitaria más importante en la macrozona austral, y eso es fundamental, porque ahí está la investigación, ahí está la ciencia, ahí están los doctores, que hoy en día también nos están ayudando la importancia de implementación de este plan. Y por último, la sociedad civil, que son los vecinos y vecinas que se han beneficiado con este servicio que estamos entregando desde la Municipalidad de Puerto Montt.
3: ¡Qué bien! ¿Qué capacidad de respuesta médica y seguimiento tienen garantizada cuando un examen, por ejemplo, arroja resultados alterados?
4: Bueno, esa es la segunda parte que hoy en día tenemos que darle curso, Carmen, porque si bien nosotros hoy en día estamos con este plan inédito de prevención, la pregunta es qué hacemos una vez que detectamos a un vecino que tenga la enfermedad en su diferente grado. Y ahí lo que estamos haciendo hoy en día, bueno, es derivarlo al hospital, y también tenemos convenios con las clínicas privadas. Estos convenios de las clínicas privadas dentro de la cuádruple hélice pasa por un servicio gratuito, o sea, las clínicas nos han dado ciertos cupos gratuitos para los vecinos, pero también buscar financiamiento con el gobierno regional para que pueda financiar algunos de estos tratamientos, porque tenemos un problema, lo ha dicho nuestro presidente José Antonio Kast, que son las listas de espera. O sea, tenemos listas de esperas tremendas el tema del cáncer, y que lamentablemente cuando a un vecino le detectan esta enfermedad, muchas veces lo llaman, ¿cierto?, 3, 6 o hasta un año más, y eso significa que ese cáncer que está en grado 1 pasa a grado 3, o ese, el cáncer que está en grado 2 pasa a grado 4, o esa persona fallece, y eso no puede ocurrir. Por lo tanto, esta coordinación que se pueda dar de buena manera en este plan, donde están todos los actores sentados a una mesa, es fundamental para seguir trabajando, ya no solamente desde la prevención, sino que también desde la reacción, donde la salud pública estatal cumple una labor fundamental.
3: Alcalde, tras el éxito con las mamografías el año pasado y ahora con los operativos masculinos, ¿cuál es la meta de cobertura que ustedes esperan alcanzar este año en Puerto Montt?
4: Bueno, nosotros lo que queremos es justamente que exista un aumento paulatino de la cantidad de exámenes. Nuestro primer objetivo que nos hemos propuesto de la Municipalidad de Puerto Montt es parar este 33%. O sea, ojalá que no siga aumentando, ¿cierto?, en la región de los lagos. Para eso es sumamente importante algo que ya se está dando en nuestra región y en nuestro país, y es que este modelo de plan cáncer se pueda replicar en otras comunas de Chile, lo cual es fundamental. Y de esa manera poder seguir aumentando en los exámenes. Nosotros te decía, bueno, pasamos de 3.000 a 9.000, o sea, cerca de 6.000, y eso también estamos esperando en el resto de los cánceres que hoy en día estamos trabajando: el cético uterino, la mamografía, el gástrico también, entre otros. Así que esperemos justamente que con estas coordinaciones que han sido efectivas y eficientes, y además algo también, Carmen, muy importante, que son campañas. Nosotros estamos haciendo campañas para informarle a nuestros vecinos de la importancia de hacerse estos exámenes, y lo hacemos por dos partes. Una, con monitores. Nosotros estamos capacitando a monitores. ¿Quiénes son estos monitores? Son dirigentes sociales, son dirigentes vecinales, son dirigentes de empresas, son también estudiantes universitarios, son estudiantes de los colegios. A ellos los capacitamos y son promotores. Y ellos hablan con su amigo, con su vecino, con su papá, con su mamá, con su compañero de curso, con su compañero de trabajo, y le explican, primero, la importancia de hacerse estos exámenes preventivos. Y segundo, dónde y cuándo y cómo y de manera gratuita se lo pueden hacer. Y eso es importante para que esto permee la comunidad. Y dos, también, por ejemplo, aquí tenemos el Estadio Chinquihue, tú sabes que es el estadio más lindo del mundo, donde juega nuestro deporte Puerto Montt. Y vamos a los partidos, y ahí el entretiempo dura 15 minutos. Bueno, nosotros ahí hacemos un acto y le decimos a todos quienes van a ver el partido que esos 15 minutos que esperaron el entretiempo es lo que dura una mamografía que salva vidas.
3: Importante.
4: Y a través de eso, lo que estamos justamente es dar a conocer lo importante de las campañas. Por ejemplo, tú también te acuerdas, yo me acuerdo del Festival de la Una,
3: sí,
4: que era muy importante, que lo hacía Enrique Maluenda.
3: Por
4: bueno,
3: supuesto.
4: Nosotros le decimos, si es que tú viste el programa, ¿cierto?, el programa del Festival de la Una, tienes que hacerte tu examen, ¿cierto?, de próstata, porque ya tienes sobre 45 años. Entonces, son campañas como esta, que son campañas entretenidas y que ha llevado justamente a que esto se pueda permear la comunidad y estar en diferentes espacios hoy en día en nuestra ciudad.
3: Excelente iniciativa, alcalde, ¿eh? Felicitaciones. El ordenamiento, te quiero llevar ahora al tema de seguridad. El ordenamiento del centro de la ciudad ha sido un dolor de cabeza, ¿no es cierto?, para muchas administraciones, pero hoy Puerto Montt es destacado a nivel nacional por la Cámara de Comercio. ¿Cuál fue la clave, te quiero preguntar, para recuperar los espacios públicos que durante años parecían perdidos?
4: Sí, antes de eso, Carmen, te quería decir que hace un mes tuvimos la visita de dos representantes también de la Organización Panamericana de la Salud de Washington,
3: que
4: vinieron a visitar Puerto Montt para replicar el plan cáncer. O sea, imagínate,
3: qué bien.
4: A ellos les gustó y encontraron muy inédito esto de la cuádruple, primero de la cuádruple hélice, vincular al mundo público, al mundo privado, la academia y la sociedad civil, y segundo, de que las municipalidades pongan al servicio su salud primaria para la ayuda a la prevención, para poder replicarlo justamente en América. Entonces, eso también nos enorgullece, que hoy en día
3: pero algo por
4: que
3: supuesto.
4: Se inició acá en Puerto Montt se pueda replicar también a nivel americano.
3: Por supuesto. Bueno, a propósito de esto que nos acabas de mencionar, ¿qué te parece que antes de irnos a seguridad, hablemos precisamente del Plan Cáncer de Puerto Montt, que llamó la atención entonces de la Organización Panamericana de la Salud, que busca replicarlo, como tú muy bien dices, en otros países? Te quiero preguntar, ¿qué significa para ti que una iniciativa local pueda transformarse en un modelo internacional?
4: Bueno, esto es un orgullo, Carmen, porque una de las cosas que yo me propuse cuando fui elegido como alcalde de Puerto Montt era el desafío de que las políticas públicas no solamente nazcan de Santiago, no solamente nazcan, cierto, del poder ejecutivo legislativo, sino que las municipalidades también tenemos el talento, la profesionalización y la pasión para poder plantear políticas que se puedan replicar a nivel nacional. Y yo creo que justamente lo que ocurre con el Plan Cáncer es un ejemplo de ello. Es un plan que nació en Puerto Montt desde una municipalidad donde hoy en día lo estamos exportando a nivel americano, pero también a nivel nacional. Aquí hace unos días atrás estuvo Max Luxig, que es el presidente de la Comisión de Salud, sí, de la Asociación Chilena de Municipalidades, donde se juntan todas las municipalidades de Chile, las 346, y vino justamente a conocer este modelo de Plan Cáncer para poder, ojalá, replicarse en otras comunas de nuestra ciudad.
3: Qué bien.
4: De nuestro país.
3: Qué fantástico. Tú has dicho que el éxito de este plan está en la llamada cuádruple hélice, o sea, sector público, privado, academia y sociedad civil. ¿Cómo funciona esa alianza en la práctica? Te quiero preguntar.
4: Mira, esa alianza, primero está el mundo público, donde está la municipalidad, está el gobierno regional y está el gobierno central, y ahí no solamente hay un apoyo de conocimientos, sino que también de recursos. Nosotros, por ejemplo, lo que hacemos es elaborar un plan y ese plan lo llevamos al gobierno regional para que sea financiado. Un ejemplo es los exámenes de VPH, que son muestras que se hacen las mujeres, donde fuimos justamente al gobierno regional a pedir recursos para poder comprar estas muestras. Es un ejemplo del mundo público. El mundo privado está justamente en la industria del salmón, de la marina de estantes, de los mitílidos, y ahí hay una ayuda también de poder hacer convenios para ir a muestrear a los trabajadores, a quienes desempeñan en esos lugares, pero también algunas veces apoyo importante de recursos para este plan. Tercero, la academia, que es fundamental porque ahí están los científicos, los doctores, que primero, por ejemplo, nos ayudan a uno de los objetivos que hemos propuesto, establecer un observatorio local, que estos datos no sean regionales, sino que también sean locales para poder tomar decisiones concretas, pero además también que puedan sacar especialistas en un futuro respecto al cáncer. ¿A qué me refiero con eso? Médicos, especialistas en oncología, psicólogos especialistas en oncología, enfermeros especialistas en oncología, kinesiólogos especialistas en oncología, y cuarto, la sociedad civil, que son los vecinos y vecinas que estén beneficiados por este plan.
3: Rodrigo, tenemos que hacer una breve pausa con nuestros auspiciadores y ya regresamos con nuestro invitado del día de hoy, que es el alcalde de Puerto Montt, Rodrigo Wainwright. Ya regresamos con él. 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
3: Ya estamos de regreso con nuestro invitado de... del día de hoy, que es el alcalde de Puerto Montt, Rodrigo Wainwright. Rodrigo, hablemos ahora un poco de seguridad. El ordenamiento del centro de la ciudad ha sido un dolor de cabeza para muchas administraciones, pero hoy Puerto Montt, ¿no es cierto?, es destacado a nivel nacional por la Cámara de Comercio. ¿Cuál fue la clave, te quiero preguntar, para recuperar los espacios públicos que durante años parecían perdidos?
4: Bueno, efectivamente, Carmen, hoy en día la gran problemática y necesidad que existe no solamente en Puerto Montt, sino que en la región de los Lagos y en todo nuestro país, es la seguridad. Si bien hoy la seguridad radica en el Estado a través de la Seremía de Seguridad, nosotros las municipalidades tenemos que ser coayudantes en esta materia. Y uno de los primeros objetivos que me propuse cuando llegué a la alcaldía en Puerto Montt era recuperar el centro de Puerto Montt. Puerto Montt tenía una característica, y que de acuerdo a su per cápita, era la ciudad con más comercio ambulante de Chile. Okay. Lo primero que hicimos fue generar dos ordenanzas. Una ordenanza que prohibía el comercio ambulante dentro del casco histórico y otra ordenanza que prohibía y sancionaba a quienes le compraban al comercio ambulante. A partir de eso, ejecutamos un plan en conjunto a nuestra seguridad municipal, en conjunto también a Carabineros de Chile, que fue realmente complejo, y complejo porque aquí hubo mucha resistencia por parte del comercio ambulante, que primero nos dimos cuenta que un gran porcentaje de ellos no vivían en Puerto Montt, venían de otras ciudades, principalmente de Santiago. Y lo que hicieron fue, bueno, agredir a muchos funcionarios, tomarse la municipalidad, presentar querellas contra el alcalde, pero a mí, y siempre fui claro, dije, en estos temas a mí no me va a titubear la mano. Y así fue. Si tú hoy día caminas por el centro de Puerto Montt, te vas a encontrar con muy pocos vendedores ambulantes. Pasamos de tener cerca de 800, a hoy en día deben haber 10 o menos, 6 con suerte. Y eso produjo un impacto, primero, de seguridad en el centro de Puerto Montt, pero también de orden, porque significó una disminución de un 60% de la basura del centro de Puerto Montt.
3: Por supuesto.
4: Una vez que logramos controlar esto, Carmen, pasamos a una segunda etapa, que fue una ordenanza que decía que el que raya paga. O sea, todos aquellos que rayaban, nosotros tenemos una UPM, que es una unidad penal municipal, que está encabezada por un fiscal regional, un ex fiscal regional, por Marco Emilford. Ya. Y lo que buscamos es que esa persona que rayó, nosotros inmediatamente la detectamos por nuestras cámaras, presentamos una querella criminal, y lo que buscamos es que esa persona que rayó o vandalizó un espacio público sea condenada a tener que limpiar y pintar nuevamente ese lugar él mismo con sus recursos. Y esto ha sido completamente exitoso. Hemos logrado más de 12 casos que han sido noticia a nivel nacional, que personas que han rayado y han vandalizado espacios públicos se han visto obligados a tener que reparar y arreglar dicho espacio. Y eso ha significado también, Carmen, bajar un 90% los rayados de todo nuestro casco histórico, del centro de Puerto Montt, lo cual también ha sido replicado a nivel nacional.
3: Qué bien. Ahora, enfrentar el comercio ambulante, alcalde, suele generar tensiones sociales importantes. ¿Cómo equilibraron la fiscalización con la entrega de alternativas de formalización para esas familias?
4: Bueno, nosotros primero reforzamos nuestras ferias, pero también hicimos ferias itinerantes. O sea, es decir, hoy en día, en ciertos lugares donde tenemos alto flujo de público, que es lo que busca el comerciante ambulante, establecemos ferias que son ordenadas, que son seguras, con una identidad municipal, donde se venden productos que son necesarios y que son requeridos por la comunidad, sobre todo en hortalizas, productos hechos a mano por nuestras mujeres emprendedoras, muchas de las cuales además son cuidadoras, y la verdad que eso ha sido muy exitoso. Son ferias que son muy visitadas por los puertomontinos, que tienen alta concurrencia de gente y también consumen, que es lo importante. Y eso ha sido fundamental también a la hora de poder reinventar a muchas de estas personas que se dedican al comercio ambulante.
3: Alcalde, la Cámara de Comercio ha destacado, como dijimos, los resultados de Puerto Montt. ¿Qué cifras concretas muestran que hoy la ciudad es más segura y que el comercio establecido se ha fortalecido?
4: Efectivamente, la Cámara Chilena de Comercio a nivel nacional hace encuestas de satisfacción, y lo que arrojaron estas encuestas es que Puerto Montt pasó a ser la ciudad con mayor comercio ambulante a la menor con comercio ambulante. O sea, tuvimos un cambio drástico en Chile. O sea, somos la número uno con menor comercio ambulante, y dos, que eso ocasionó una sensación de seguridad en los comerciantes. O sea, los comerciantes hoy en día se sienten más seguros al no tener comercio ambulante. Y esos son datos objetivos que son entregados por la Cámara de Comercio, no local, sino que nacional, y que muchas veces somos puestos como ejemplo por el presidente José Pacomio.
3: ¿Cómo se asegura, alcalde, que este ordenamiento del centro sea permanente y que el comercio ilegal no vuelva a ocupar esos espacios?
4: Bueno, ahí, Carmen, es fundamental el hábito. Es un trabajo, como bien te dice, día a día, donde nuestra seguridad ciudadana y nuestros funcionarios realizan una tremenda labor, y también un agradecimiento permanente a Carabineros. O sea, aquí primero estamos todos los días fiscalizando, ocupando, pero además también yo creo que algo que marca la diferencia, Carmen, es que nosotros tenemos un abogado asignado al seguimiento de todas aquellas multas que se le sacan a los comerciantes ambulantes. Yeah. Porque claro, lo que pasaba antes es que al comerciante ambulante muchas veces se le sanciona, pero nunca se le cobra esa multa porque es difícil poder encontrarlo. O sea, ese domicilio que entregan es falso o no viven ahí, y por lo tanto lo que hicimos nosotros es entregarles esa facultad de notificación a nuestros propios funcionarios. Por lo tanto, si esa persona es encontrada vendiendo en el centro, se le requisan las cosas y se le notifica. Y cuando no paga esa multa, se le pide reclusión nocturna. Y todo ese seguimiento lo hacemos nosotros hasta que esa persona tiene la reclusión nocturna efectiva y posteriormente no vuelve a la calle.
3: Ya, qué bien. Volvamos a la salud, Plan Cáncer. Después del reconocimiento de la OPS, ¿ya existen conversaciones, te quiero preguntar, para que este modelo pueda implementarse en otras ciudades de Chile o en América Latina?
4: Sí, bueno, primero nos invitaron a ser miembros justamente de esta salud americana para poder ahí aportar también desde nuestra experiencia y nuestros conocimientos en salud primaria y en cáncer, así que eso nos pone muy contentos. Y como te señalé, hace un tiempo atrás estuvo acá Max Luxig, que sí, pertenece a la Comisión de Salud de la Asociación Chilena de Municipalidades, que es el lugar donde convergen todas las municipalidades de Chile, cerca a 345, y justamente con el objeto de ver la posibilidad de que esto se pueda replicar en otras comunas y ciudades de nuestro país. Nosotros también hemos tenido contacto con otros alcaldes que han enviado sus equipos de salud a conocer esta experiencia, a poder enterarse, ver cómo funciona en la práctica, a ver en el territorio, con el objeto justamente de replicarlo en otras municipalidades de Chile. Nosotros estamos pues dispuestos, abiertos a poder entregar nuestros conocimientos, a poder entregar nuestra experiencia, y ojalá, Carmen, que esto que se inició en una comuna, en Puerto Montt, la capital regional, se pueda hoy en día transformar en una política pública. Ojalá se transforme en una política pública por parte del Estado.
3: Sería maravilloso. Tú nombraste al alcalde Luxig, también es un alcalde muy movido. Alcalde, ¿qué te parece que hablemos de hito cero? Fuiste muy crítico con el estado en que encontraste el proyecto del hito cero de la carretera Austral. ¿Qué fue exactamente lo que descubrieron al revisar esa iniciativa? Y cuenta un poco lo que es el hito cero, por favor.
4: El inicio, Carmen, de la carretera Austral está en Puerto Montt. Y la verdad que hace unos años, estuvo Claudio Iturra, que era un periodista de Canal 13, que justamente estuvo en este hito cero y decía que él no podía entender cómo el lugar que marcaba el inicio de la carretera Austral sea un letrero pequeño, que no tenía ningún valor desde el punto de vista turístico ni identidad de la ciudad, y que había todo un desafío por poder desarrollar un buen hito cero que se transforme también en un punto turístico para Puerto Montt, para Chile, y también que marque el inicio de la carretera Austral. Y a partir de eso se iniciaron una serie de conversaciones y salieron muchas personas diciendo la necesidad de que exista un hito cero. Esto el gobierno anterior. Vino la ministra de Obras Públicas, vino la subsecretaria de Turismo, prometieron de todo, hicieron un concurso, participación ciudadana, participaron más de 10.000 puertomontinos, había varias alternativas, se eligió una que era muy linda, que era un mapa de cerca de 9 metros de cobre, completamente iluminado, trabajado por estudiantes y por arquitectos de la Universidad San Sebastián. Y la verdad que se jugó, lamentablemente, Carmen, con la ilusión de la gente, porque había un compromiso por parte de la ministra de Obras Públicas de desarrollar todas las arquitecturas, todas las especialidades y posteriormente el financiamiento a través de la Subsecretaría de Turismo. Y nos dimos cuenta cuando hubo cambio de gobierno que no se dejó ningún proyecto, que no se dejó el financiamiento, o sea, una indolencia e inoperancia total de la ministra de Obras Públicas, del gobierno y de la propia subsecretaria de turismo. Y lo que hizo fue, y lo que hicimos fue retomar nuevamente esta conversación con el actual ministro de Obras Públicas de Granch, porque se tiene que entender, Carmen, y tú lo sabes, ¿cierto?, que esto no es una responsabilidad de un gobierno, es una responsabilidad del Estado. Y aquí sin duda que hay que continuar con esta necesidad de poder construir un hito cero que realmente marque el inicio de una carretera tan importante como la carretera Austral, y más aún cuando nuestro presidente José Antonio Kast ha ponido cierto especial hincapié en que se quiere pavimentar un gran número de esta carretera y potenciarla también desde el punto de vista turístico. Por lo tanto, nosotros esperamos justamente el nuevo ministro de Obras Públicas, con el cual ya nos reunimos personalmente, tuvimos una buena acogida junto al gobernador regional, nos pueda dar luces del plazo y periodo al cual vamos a iniciar este importante proyecto.
3: Entonces, en definitiva, ¿qué les dices hoy a quienes sienten que esa ilusión quedó en pausa? Y quiero preguntarte también si ves una posibilidad real de sacar adelante esta obra o dependerá completamente del respaldo del gobierno central.
4: Bueno, primero, es lamentable que cosas como esta, Carmen, pasen en nuestro país, de jugar con la ilusión de miles de puertomontinos, miles de chilenos, jugando con la ilusión de la gente, con promesas incumplidas, con una ministra de Obras Públicas nefasta. Yo la verdad que he trabajado con muchos ministros de Obras Públicas en diferentes roles, en diferentes rangos, pero la verdad que con una ministra como la que pasó no me había tocado, completamente indolente con las cosas que ocurrían. Esto es un ejemplo de ello. Yo en su momento lo dije, el 2025 sonaba, cierto, un poco a un capricho personal, pero el tiempo me dio la razón, que esto no era algo venidoso ni arbitrario, sino que era justamente algo porque esta ministra no demostraba ningún compromiso con aquellas cosas que iba prometiendo en el largo del camino. Uh-huh. Y hoy en día tenemos la ilusión completa, Carmen, de que este gobierno va a responder, que este ministro se va a comprometer. Nosotros, por lo menos desde la Municipalidad de Puerto Montt, en conjunto con el gobernador regional Alejandro Santana, estamos en esta batalla justamente para poder instalar este importante hito cero, que no solamente va a ser importante para nuestra ciudad, sino que yo te diría para todas las ciudades que forman parte de la carretera Austral, y que porque esto marca el inicio, y también para todo nuestro país.
3: Por supuesto. Rodrigo, el plan Salmón 2050, quiero plantearte ahora. El plan 2050, Salmón 2050, reúne a tres regiones del sur y busca proyectar una de las principales industrias del país. ¿Qué rol está jugando Puerto Montt en este desafío?
4: Sí, el Plan 2050 tiene su origen también en Puerto Montt, en la región de Los Lagos. Nosotros, en conjunto al gobernador regional, en su momento dijimos, bueno, ¿cómo podemos hacer para que nuestra ciudad y nuestra región genere más recursos, tengamos más empleo? Puerto Montt, Carmen, tenía una característica, y la región de Los Lagos también, es que tenía pleno empleo. Estaba el desempleo por un 4,0, pero que lamentablemente en el gobierno anterior perdimos el pleno empleo, llegamos a un 6,2, un 6,4. Y de ahí iniciamos este Plan Salmón 2050, también basado en lo que te comentaba con el Plan Cáncer, ¿no? Con una base de mundo público, mundo privado, la academia y la sociedad civil. Y lo que buscaba al final del día, Carmen, es cómo sacar todas las trabas que tenía la industria del salmón para que pueda crecer más sosteniblemente, más amigable al medio ambiente, pero generando pleno empleo y generando también más recursos económicos. Porque hay que entender, Carmen, que la industria del salmón, para que tú sepas, produce 40.000 empleos directos, 40.000 indirectos, de lo cual el 40% va destinado justamente a mujeres, exporta cerca de 6.500 millones de dólares, aporta también 1.600 millones de dólares a la MIPYME, a la micro, pequeña y mediana empresa que trabaja en torno al salmón. Entonces, si nosotros podemos lograr que la industria duplique su producción, eso va a ser más fuente de empleo, va a ser más recursos para la MIPYME, va a ser más recursos para el Estado y también para las municipalidades. Y este proyecto que nació en la ciudad de Puerto Montt, en la región de Los Lagos, se empezó a expandir, empezó en la región de Aysén con el gobernador Santana de Aysén, en la región de Magallanes también con su gobernador. Ya hemos sumado más de 16 alcaldes, todos con miradas políticas distintas, Carmen, pero donde convergimos y construimos la importancia de la industria para nuestras comunidades locales. Y la verdad que gracias a eso, hoy en día ya estamos trabajando con el gobierno, estamos trabajando con la subsecretaría de Pesca, ha sido parte también del Plan Salmón el presidente José Antonio Kast, que le entregamos estos objetivos, y eso ha servido para poder destrabar ciertos permisos, para poder también seguir conversando en temas de relocalizaciones, de micro relocalizaciones que son importantes para la industria, y al final que haya un mayor crecimiento y mayor economía local en nuestra macrozona austral.
3: Destrabar la burocracia. El gran debate siempre es, alcalde, cómo compatibilizar crecimiento económico con protección ambiental. ¿Cómo logra ese equilibrio este plan a tu juicio?
4: Bueno, hay un término que es muy utilizado, que se habla, que es el desarrollo sostenible, y el desarrollo sostenible supone tres pilares que son fundamentales. Uno, que es el desarrollo económico; segundo, que es la generación de empleo; y tercero, que es el cuidado al medio ambiente. Y nosotros creemos que en este plan Salmón 2050 se da justamente este concepto y estos pilares de desarrollo sostenible, porque hoy en día la industria, Carmen, ha invertido mucho en innovación, en biotecnología, en cuántica, inteligencia artificial, lo que ha llevado a optimizar y hacer también más eficiente sus programas y más eficiente también sus procesos, con un impacto menor al medio ambiente. Y eso es lo que nosotros buscamos, o sea, que efectivamente haya crecimiento, que haya explotación de los recursos naturales, pero con el pleno respeto al medio ambiente.
3: Claro. Alcalde, el documento también propone cambios normativos para impulsar el desarrollo del borde costero, tengo entendido. ¿Cuáles son las modificaciones que consideran más urgentes ustedes?
4: Mira, hoy en día estamos trabajando dos. Una que son las modificaciones a la ley Lasquenche, que son la ley Lasquenche, una ley que nació con muy buenas intenciones, pero que lamentablemente ha tenido muy malos resultados, donde hay solicitud de pueblo originario a través de una EMPO, donde se solicitan son 50.000 hectáreas, 60.000 hectáreas. Eso es, para que tú sepas, muchas veces 25 veces la comuna de Santiago, donde no hay ninguna generación de empleo, no hay ninguna actividad económica, no produce cierto trabajo y por lo tanto traba justamente el desarrollo, no solamente de la salmicultura, sino que también de nuestros pescadores, de nuestros recolectores de orilla, de la inversión pública, de la inversión de puertos, y por lo tanto lo que queremos ahí es una modificación a esa ley que garantice hoy en día la inversión, y también a partir de la ley de reconstrucción, que es una ley que se está discutiendo en el Congreso, tú lo sabes, que es importante justamente para la reactivación económica, entre otras muchas cosas, principalmente el artículo 6, que dice que autorice a la industria salmonera a poder relocalizarse y también a poder micro relocalizarse. Esas son las conversaciones que hoy en día se están dando con el Ejecutivo y con el Poder Legislativo.
3: Hablemos, alcalde, de Monte Verde. Es uno de los sitios, ¿no es cierto?, arqueológicos, para los que no saben, más importantes del continente. ¿Por qué crees que Puerto Montt aún no ha logrado convertir ese patrimonio en un gran polo turístico y científico?
4: Bueno, ese, Carmen, yo diría que es uno de los grandes objetivos que yo estoy buscando como alcalde de Puerto Montt, principalmente porque es uno de los asentamientos humanos de América más antiguos de América. O sea, estamos hablando de 14.500 años. Cuando uno habla, ¿cierto?, de las momias del norte de Arica, de Chinchorro, estamos hablando de 6.500. Imagínate, esto es más del doble. Y por lo tanto, la importancia de este descubrimiento de Monteverde, Carmen, es que rompió la teoría de Bering. La teoría de Bering decía, o Leplovis, como conocía en todo el mundo, decía que América había sido habitado desde Asia hacia América del Norte, pasando por el estrecho de Bering, que estaba congelado. Bueno, lo que hace este descubrimiento, que tiene reconocimiento científico, es que cambia esa teoría. Dice que el origen de América no está ahí, sino que está acá en Puerto Montt y en Chile. Imagínate lo que significa eso para la humanidad.
3: Impactante.
4: Y lamentablemente aquí, Carmen, impactante. Sí, es impactante. Yo nunca he entendido cómo esto no se le da la relevancia que debería tener, y aquí existió ausencia del Estado. Esa es la gran respuesta a tu pregunta, y hoy en día lo que estamos haciendo con el gobernador regional Alejandro Santana es una tarea titánica para poner esto en la palestra. Nosotros hemos hecho varias inversiones y varias acciones tendientes justamente a poner a Monteverde en el sitial que se merece. Dentro de esa, el año pasado inauguramos un pabellón en el mismo lugar donde están los descubrimientos. Abrimos el MUPA, que es un museo de Puerto Montt, donde contiene lugares e invita a la comunidad a poder saber lo que significa Monteverde, con maquetas, con dibujos, con gigantografía. Estamos el viernes pasado pusimos también la primera piedra de la primera plaza de Monteverde, que va a estar en el centro de Puerto Montt, al frente de la Plaza de Armas también, que se va a transformar en un lugar turístico con una estatua cerca de 4 metros. Tú sabes, Carmen, que Monteverde está el origen del nudo. El primer nudo está en Monteverde. Mira. La papa, su origen está en Monteverde, y el primer medicamento está en Monteverde. Entonces, son cosas que tienen una tremenda importancia, y a partir de eso hemos generado un plan con el gobernador, con el gobierno central, para poner esto en la palestra y que se haga conocido a nivel nacional e internacional.
3: Ahora, ¿existe un proyecto concreto, alcalde, para desarrollar un museo o un parque arqueológico de nivel internacional que ponga definitivamente a Monteverde en el lugar que merece?
4: Mira, nosotros lo estamos haciendo desde nivel local y regional con nuestro recursos que son bien limitados. Eso significó la reapertura de un museo en Puerto Montt que estuvo cerrado durante cerca de 7 años. Estamos haciendo una inversión importante también en el lugar de descubrimiento para generar un parque en Monteverde con esculturas, con estatuas de gonfoterios, que eran una especie de elefantes que existían en esa época, con monteverdinos, que eran las personas que vivían en esa época en Monteverde, con sus chozas. Pero aquí debe existir una presencia, Carmen, del gobierno central. O sea, eso es fundamental para generar un museo con las condiciones internacionales, igual como se hizo en Chinchorro, en el norte, en Arica, para establecer una política pública destinada a fortalecer, ¿cierto?, y poner en relevancia lo que es Monteverde. El año pasado, mira, firmamos en conjunto a la subsecretaria de Patrimonio del Gobierno Regional ya la primera gobernanza nacional de patrimonios, con un plan piloto para que se inicie eso en Monteverde, pero el día de hoy no ha pasado nada. Entonces aquí también hay una responsabilidad de este gobierno para que a través de la subsecretaría de Patrimonio puedan retomar estos planes que son importantes, no solamente para Puerto Montt y la región de los lagos, sino que para todo Chile.
3: No te puedo dejar de preguntar, alcalde, está finalizando casi nuestro programa, pero de las tarifas eléctricas. El alza de las tarifas eléctricas preocupa especialmente a las familias del sur. ¿Qué le exiges tú hoy al gobierno y qué medidas puede impulsar el municipio para ayudar a los vecinos más afectados?
4: Bueno, lamentablemente, Carmen, Puerto Montt, tú sabes que es la ciudad que va a tener el alza de eléctrica más importante de Chile. Ya tuvimos un alza, ahora se viene una segunda. También vamos a tener un alza en el agua por tarifario. Y esto frente a la situación país que hoy en día nos encontramos, y por lo tanto es una muy mala noticia para nuestra ciudad de Puerto Montt. Nosotros sí nos adelantamos sabiendo que esto iba a ocurrir. Y en conjunto a la DIGECO, nuestra municipalidad de Puerto Montt, partimos un plan que tenía por objeto postular a los subsidios eléctricos y logramos un récord de participación y de postulación de cerca de 34.000 personas. Pero esto no es necesario y se requieren de otras cosas también. El año pasado postulamos a una planta de fotovoltaico que tenía por objeto producción de energía para poder darle subsidios, sobre todo a nuestros adultos mayores, que nos ganamos. Vino el exministro de Energía, estuvo acá en Puerto Montt, pronunció con bombo y platillo, pero adivina qué pasó. Lo mismo que Nito Cero. No dejaron recursos, no había proyectos, o sea, vinieron a jugar con la ilusión de la gente. Era algo tan delicado y de primera necesidad justamente como la electricidad, y no hace nuevamente iniciar esta demanda de subsidios para nuestra ciudadanía. Ahora esperemos con este gobierno, porque entendemos que no son políticas de gobierno, son políticas de Estado, y por lo tanto, por más allá que no se hayan dejado los recursos, ¿cierto? Ya hay un compromiso con la ciudadanía, hay un compromiso con este alcalde, y por lo tanto se tiene que responder.
3: Alcalde, has asumido el desafío de liderar Puerto Montt en un momento, ¿no es cierto?, de grandes cambios, con proyectos ambiciosos y también con muchas demandas ciudadanas. Si pudieras imaginar la ciudad al término de un mandato, ¿no es cierto?, ¿cómo te gustaría que los puertomontinos, ¿no es cierto?, o que dijeran que cambió Puerto Montt durante tu gestión?
4: Bueno, nosotros estamos trabajando, Carmen, primero para tener una ciudad más limpia, más ordenada, más segura, con un sello también importante en la innovación, donde Puerto Montt se pueda transformar en la capital de la biotecnología, de la cuántica, de la inteligencia artificial, y que lleve a todo esto a que los puertomontinos se sientan nuevamente orgullosos de decir: soy puertomontino. Para nosotros eso es fundamental, y creo que de a poco, en este año y medio que recién llevamos de gestión municipal, hemos logrado grandes avances para nuestra ciudad.
3: Te agradecemos muchísimo, alcalde. Pasó volando el programa, que hayas estado con nosotros, y te felicitamos por todo lo que has realizado y por todo lo movido que eres, y te deseamos que tengas mucho éxito.
4: No, muchas gracias a ti, Carmen, por darnos la oportunidad de ciudades más alejadas del centro de Chile, de poder contarle aquellos planes y aquellas cosas y acciones que estamos llevando adelante y que muchas veces son inéditas.
3: Y a ustedes, amigas y amigos, muchísimas gracias por su sintonía, y los invitamos para un próximo programa.
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8: ¿Qué tal? Muy buenas tardes. 4:00 p.m. en punto. Comenzamos la revisión de las informaciones en Radio Agricultura. Hay novedades respecto de los conciertos de BTS en Chile. Desde el gobierno se estarían abriendo la posibilidad de realizar estos shows en el Estadio Nacional. Ignacio Valdivieso nos entrega los detalles. Buenas tardes, Ignacio.
9: ¿Qué tal, Matías? Sí, tal como decías, hay novedades respecto a los conciertos de BTS en Chile. El gobierno informó que recibió nuevos antecedentes por parte de la productora a cargo de los shows, lo que abrió la posibilidad para que se autorice el uso del Estadio Nacional. Lo anterior a raíz de que el Instituto Nacional de Deportes rechazó el uso del recinto debido a que la productora no garantizaba la protección de la cancha por la magnitud de la infraestructura que se usaría para el escenario del espectáculo. Sin embargo, el nuevo plan de montaje presentado por la productora sí se ajustaría al cumplimiento de la normativa, según se lee en el comunicado, agregando que el Instituto Nacional de Deportes se dispondrá a revisar la autorización del concierto. De todas formas, esta autorización aún depende de que la productora entregue la documentación técnica que respalde la seguridad de la estructura, la protección del césped y la operación del evento. Asimismo, el Ministerio del Deporte anunció cambios en la normativa para este tipo de espectáculos e incorporará multas a las productoras que comiencen la venta de entradas sin contar con autorizaciones correspondientes. Informó Noticias en Agricultura.
8: Gracias, Ignacio, por la información. Y en otras noticias, en el marco de la regata internacional Sail 250 en conmemoración de los 250 años de la independencia de Estados Unidos, los ministros de Defensa, Fernando Barros, y de Cancillería, Francisco Pérez Mackenna, encabezaron este domingo un encuentro clave con empresarios chilenos y estadounidenses a bordo del buque Escuela Esmeralda en Nueva York. El objetivo del encuentro fue promover a Chile como un destino atractivo para la inversión, fortalecer también los lazos económicos y comerciales entre ambos países frente a los representantes del mundo empresarial, autoridades y miembros de la comunidad chilena residente en Estados Unidos. En la instancia, Barros destacó la relación de amistad y cooperación entre Chile y Estados Unidos. Asimismo, subrayó que el país ofrece estabilidad para desarrollar nuevos proyectos económicos y tecnológicos.

0: tecnológicos. Por su parte, Prismaquena realizó un llamado a elegir a Chile para desarrollar proyectos económicos. Revisamos el pronóstico hasta ahora en las distintas regiones del país. En este momento, en la región metropolitana, en Santiago, estamos viviendo la máxima pronosticada para este domingo de 16 grados Celsius con cielo despejado y una humedad relativa al 35%. En tanto, un poco más al norte, en La Serena, hay 17 grados a esta hora. Valparaíso, 18 grados. Más al sur, revisamos Concepción, 13 grados en el Biobío, y en Temuco la temperatura marca 12 grados a esta hora, siendo las 4 con 3 minutos de la tarde. Con esta información dejamos hasta acá las noticias y los dejamos invitados a seguir en nuestra sintonía. Ya viene el programa Historia, Libros y Banderas.
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4: Bienvenidos nuevamente a nuestro programa Historia, Libros y Banderas. Hoy tenemos como invitado a Ricardo Martín de la Guardia, quien es catedrático de Historia Contemporánea de la Universidad de Valladolid, autor de numerosos y valiosos libros sobre historia contemporánea, principalmente europea, muy interesante. Yo he tenido la ocasión de leer unos dos o tres. Además, es un gran amigo de Chile y, debo decir, también a título personal. Hoy lo hemos invitado a conversar sobre esta obra que escribió en conjunto con César García Andrés, Historia de Ucrania Independiente 1991-2024, Gobernemos en nuestra propia tierra. Ucrania, un país que ha sufrido en los últimos años una guerra que sigue vigente y que ciertamente vale la pena conocer. Ricardo, primero que todo, qué alegría tenerte nuevamente acá en Chile.
5: Para mí es un auténtico placer y bueno, siempre que puedo y las circunstancias me lo permiten, vengo a este maravilloso país, a Santiago, y además siempre invitado por ti a este programa de historia ya de tan largo recorrido. Gracias.
4: Y tienes tu casa.
5: Lo sé, muchísimas gracias.
4: Ricardo, partamos por una cosa previa, podríamos decir. ¿Cuáles son tus intereses académicos? Yo he tenido la oportunidad de leer sobre la caída del Muro de Berlín, sobre 1989, ciertamente ahora esta historia de Ucrania. ¿Cómo te definirías tú en términos intelectuales, académicos?
5: Académicos, sí. Es verdad que, por una parte, yo estudié historia y me doctoré en historia en la Universidad de Valladolid, pero por este interés de la historia más reciente, del tiempo presente, también me licencié, estudié ciencia política y sociología en la Universidad Complutense, porque pensaba que para el análisis de la historia reciente de las relaciones internacionales era un buen modelo, un buen bagaje. Por un lado, esa vertiente histórica que nos da solidez, que nos hace avanzar hacia el conocimiento de las raíces, de los conflictos o en general de los procesos históricos, pero también tener un anclaje en la ciencia política, en la teoría política, insisto, sobre todo porque mi interés es el más reciente, como bien has dicho, esa historia de Europa o en general historia global después de la Segunda Guerra Mundial, después de 1945.
4: Perfecto. Cuéntanos un poco cómo se origina el cambio del mapa europeo. Cuando uno le cuenta a la gente joven cómo aprendió uno historia, la Unión Soviética era prácticamente omnipresente y de repente vimos surgir numerosas naciones en Europa, algunas preexistentes, otras quizá como se dio. Y esto tiene que ver con la caída del Muro de Berlín. Dinos, ¿qué pasa en el mundo, en Europa, entre 1989 y 1991, que cambia el mapa?
5: Completamente. Es que, efectivamente, incluso históricamente se considera una nueva etapa, porque 1989, noviembre, caída del Muro de Berlín, Navidad de 1991, disolución de la Unión Soviética, no es solo, estos procesos no forman parte únicamente de la historia de Europa, sino es de la historia mundial, porque realmente con esos dos episodios y sobre todo con la disolución de la Unión Soviética se acaba ese gran periodo de la Guerra Fría, gran periodo que se inicia en torno al final de la Segunda Guerra Mundial, pero sobre todo entre 1948 y 1950, cuando ya el mapa mundi va a estar dominado inequívocamente por las dos superpotencias, Estados Unidos, la Unión Soviética, y ese mundo que conforman en torno a sus propios intereses. Como bien sabes, no es baladí ese término de superpotencia, porque eran las únicas dos que tenían capacidad de influencia directa o indirectamente y también militarmente en todo el mundo. Claro, un sistema, un orden internacional de ese tipo solo podía desaparecer si una de las dos superpotencias se disolvía o perdía en el juego internacional. Y esto es lo que ocurre con la crisis profunda que tiene el mundo soviético a partir ya de principios de los años 80, y que se refleja o se manifiesta simbólicamente en la caída del muro, porque al fin y al cabo la división entre Berlín, la división entre Alemania, la división del telón de acero era la división del mundo en dos partes. Y claro, el fin de la Unión Soviética supone el fin de ese orden internacional y, por tanto, como bien dices, de pronto el surgimiento de nuevas naciones, de nuevos estados en todo el ámbito postsoviético.
4: Entre ellas está Ucrania. Llama la atención una cosa: historia de Ucrania independiente, como tú sabes, acá en América Latina, Hispanoamérica, eso está asociado a los años 1810-1826, las independencias de los países. Yo una vez me leí un libro de David Armitage sobre las independencias, y efectivamente es un concepto que nace y renace. Y renace en los años 90, precisamente por la independencia de numerosas naciones. ¿Cómo nace Ucrania independiente?
5: Sí, lo has dicho perfectamente. Es decir, parece que ese concepto de nación, ¿no? De nación-estado, estaba ya muy prefigurado incluso en todo el mundo, ya con los procesos de descolonización en África y en Asia, la emergencia de nuevos países que lógicamente se organizan a través del artefacto estatal. Pero, como hablamos antes, con la Guerra Fría parecía que estaba ya todo muy, muy determinado, ¿no? Y por tanto que ese panorama internacional de Estado pues prácticamente no iba a variar. Pero la disolución de la Unión Soviética hace que efectivamente emerjan en las repúblicas federadas, todas esas repúblicas más importantes, las repúblicas que tenían frontera hacia el exterior, procesos de independencia muy rápidos, 1990-91, y prácticamente eso, meses después, digamos que el orden internacional acepta a estos países, a estos nuevos estados que van a formar parte progresivamente de la ONU, etcétera, etcétera, etcétera. El caso de Ucrania, la verdad es que es muy, muy similar a el de las exrepúblicas soviéticas europeas. Caso la independencia de Bielorrusia, de Moldavia, de los países bálticos, por supuesto cada uno con sus características. Pero lo que ocurre es que ante la crisis profunda, como antes comentaba, de la Unión Soviética, en esos años 80 cada vez va creciendo más el sentimiento nacional, el sentimiento nacionalista en estas repúblicas, que además achacan al Kremlin, achacan a Rusia lo peor. Es muy significativo, claro, que en unos estados o en unas repúblicas dentro de la URSS, que efectivamente no eran democráticas, que eran profundamente dictatoriales, claro, el sistema represivo hacía que no hubiera una verdadera oposición dentro de estos estados. Y eso supone que en Ucrania, como en Bielorrusia, como en Moldavia, esos primeros años de independencia van a estar marcados por las antiguas élites comunistas que abanderan en ese momento el nacionalismo. Hay un cambio en ese sentido de ser, la mayor parte de ellos, secretarios generales de los partidos comunistas locales, a los artífices de la independencia. En Ucrania, efectivamente, pasa eso, ¿no? El caso de Kuchma, que es León Kuchma, el primer presidente de la República, antiguo secretario general del Partido Comunista Ucraniano, que de pronto se envuelve, se aureola de nacionalismo para mantener el poder. Y eso, claro, va a generar, como es evidente, muchos problemas en la inmediata historia de Ucrania independiente, como en general en esas exrepúblicas.
4: Ricardo, ese tema aparece en varios momentos, el tema de la presencia de excomunistas en el poder. Asimismo aparece otro tema como debilidades o vicios del sistema, que es el de la corrupción. ¿Cómo ves tú esos dos planos, ya en términos más generales, no solo en ese minuto, la presencia de los excomunistas o del comunismo, y por otro lado, la corrupción?
5: La corrupción, claro. En efecto, y también hablamos de Ucrania, por supuesto, pero es que va a ser común a las repúblicas soviéticas. Tenemos que considerar, como antes comentaba, que quién hace esos, o quién inicia esas transiciones, o algunos hablan de pseudo-transiciones a la democracia, porque muchos hablan para Ucrania, para Bielorrusia, que no hay o no se asentaron verdaderas democracias durante ese tiempo. Hablan de ese post-communism, que es un sistema como más gris, unas democracias formales. Pero, en efecto, el hecho de que sean las mismas élites comunistas las que van a tomar, en buena medida, en los primeros años, el poder, y son esas élites también las que inician los procesos de privatización económica, como sabemos, de esos grandes complejos, tanto industriales como agrícolas, que estaban en manos del Estado. Y lo que está muy probado es que en esos procesos de privatización, por ejemplo, en el caso de Ucrania, en los primeros años 90, 1991, 94, 95, quienes se benefician son unos determinados grupos que están habían estado hasta ese momento de personas que habían estado estrechamente vinculados, estrechamente relacionados con el poder, y que son los que se benefician, por ejemplo, de la privatización de los grandes complejos industriales relacionados con los altos hornos, con las industrias de transformación agrícola. Entonces, ¿qué ocurre? Que en esos años 90 se crean esos grupos que, además de tener un control político, tienen un control económico. Y claro, no hay unas normas claras, no hay unas reglas claras para que esos procesos de privatización se hagan transparentes. Y eso va a generar, bueno, como se decía en Rusia, las mafioskia, esas mafias que, además, en el caso de Ucrania, como en el caso de Bielorrusia, esos intereses económicos en esos años 90 van a estar muy vinculados también con intereses rusos.
4: Ahora, tengo dos preguntas sobre lo que estás mencionando de Ucrania-Rusia. La primera es que ya se advierte con la independencia estas, llamémoslo así, dos vertientes en torno a Rusia. O sea, hay sectores donde se realizan estos plebiscitos de independencia y de nuevo gobierno, que son más prorrusos, lo llamaríamos. Mientras en los otros sectores hay claramente un distanciamiento. La segunda pregunta es la historia de los conflictos. O sea, el 2003, me parece, que se celebran los 70 años de la hambruna, y así hay otro elemento, y eso me parece que está en el inconsciente colectivo de los ucranianos. No es algo que haya desaparecido, por más que hubiera habido régimen soviético.
5: En efecto. Por un lado, lo que comentas, claro, es que Ucrania, ¿no? Ucraina, lo que quiere decir encrucijada, ya lo dice mucho el propio nombre, ha sido a lo largo de los siglos, precisamente, por un lado una encrucijada de caminos, y por tanto también una encrucijada de pueblos, ¿no? Emigraciones. De hecho, cuando se produce la independencia, si tenemos en cuenta el último censo fiable antes de la independencia, que es todavía un censo soviético de 1989, claro, en Ucrania casi el 25-26% de la población era rusa de origen, luego el 67%, más o menos 66%, ucraniana, y el resto también de minorías. Pero es verdad que normalmente, precisamente con la guerra, tendemos a identificar a la población rusa única y exclusivamente con la zona del Donetsk, donde está la guerra, y en Crimea. Pero hay bolsas de población rusa, y bolsas de población rusa, pues en buena parte de la República, como digo, de otras, igual que de otras minorías. Esto hace, como en otros territorios, que, claro, efectivamente, cuando se produce producen referendos de independencia, el país, o la mayor parte del país, vote por la independencia. Pero no es, por ejemplo, el caso del Soviet de Crimea, que se mantuvo fiel, se mantuvo a través de ese referendo fiel a la Unión Soviética, pero claro, como se disuelve, entra a formar parte del Estado. Pero eso, igual que en la zona del Donetsk, de Lugansk, donde está ahora el conflicto armado mayor y ya está desde 2014, también hay, donde hay una población rusa mucho mayor en número, se produce una reacción contraria a la independencia del país, insisto, por eso. Lo cual es, claro, efectivamente es ya sintomático de lo que va a pasar luego, ¿no? A lo largo del tiempo. Y luego, en relación a lo que me comentabas.
4: Los conflictos de los a la hambruna, por ejemplo.
5: Claro.
4: ¿Y qué fue la hambruna? Muy bien. Se nos puede decir
5: sí,
4: un poco.
5: Efectivamente, lo has dicho muy bien, y eso está también teorizado. Los conflictos o las memorias de hambre o la memoria de migración obligada, se dice que, claro, durante mucho periodo son los conflictos congelados. Claro, por la represión de la Unión Soviética no se podía hablar, por ejemplo, de la hambruna a la que sometió Stalin a Ucrania como castigo por la actitud de una parte relativamente importante de la población contraria a la colectivización, ¿no? Y esa hambruna, que en los años 20, 22, 23, que además, claro, se unió a, por un lado, al castigo, por otro, a un momento de malas cosechas, pero que afectó fundamentalmente a la población ucraniana, y que, como muy bien dices, eso no se olvida, está en las mentalidades colectivas. Se puede aparcar durante un momento, se puede congelar, pero efectivamente cuando se produce la independencia es uno de los elementos, uno de los componentes relevantes en esa memoria colectiva, que va a reflejarse también en la nación-estado ucraniana, ¿no? como otras cuestiones.
4: Si no me equivoco, ese libro aparece, ese tema aparece en un libro de Anne Applebaum, precisamente sobre este tema, y que es muy dramático. O sea, al final estamos en uno de los hitos más, voy a llamarlo así, groseros del siglo XX.
5: Tremendo. Efectivamente, Anne Applebaum, Schneider también lo ha trabajado mucho. Antes hablábamos de
4: Tierras de Sangre.
5: En tierras de sangre. Y claro, también es un tema que con ya en el proceso de transición a la democracia, con la apertura durante un tiempo de los archivos ucranianos, también se ha estudiado. Pero claro, efectivamente, es uno más, desgraciadamente, de las políticas comunistas, de las políticas sobre todo estalinistas, pero también postestalinistas, como sabemos, de emigración obligada de pueblos, simplemente porque Stalin pensaba que podían ser un elemento de distorsión, ¿no? Esa migración obligada, bueno, primero masacre y luego emigración obligada de la población cosaca o de la población chechena o de la población oseta de ucranianos, ¿no? Porque además Ucrania durante la Segunda Guerra Mundial, vamos, Ucrania, ¿no? Una parte de la población precisamente colaboró con el Tercer Reich pensando que era mejor
4: liberarse,
5: ese vínculo, que estar sometidos a la dictadura soviética, ¿no? Entonces, efectivamente, como has dicho, es uno de los episodios más groseros, más brutales, ¿no? Y que evidentemente está en la mente y continúa estando en la mente de tantos ucranianos.
4: Estamos conversando con Ricardo Martín de la Guardia a propósito de este libro, Historia de Ucrania Independiente 1991-2024, Gobernemos en nuestra propia tierra. Vamos a hacer un breve alto y volvemos de inmediato aquí en Historia, Libros y Banderas en Radio Agricultura y Agricultura TV.
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4: Estamos con Ricardo Martín de la Guardia, Gobernemos Nuestra Propia Tierra, Historia de Ucrania Independiente 1991-2024, profesor. Académico, catedrático de la Universidad de Valladolid, experto en historia contemporánea. Ricardo, ¿cómo le queda la democracia a Ucrania? Porque no es un país de tradición democrática previa y a partir de 1991, como suele ocurrir, junto con la independencia, llega la democracia. ¿Cómo evalúas tú lo que ha sido ese régimen político para Ucrania?
5: Bien, en efecto, ¿no? Todos antes comentábamos, ¿no?, la disolución final de la Unión Soviética, el nacimiento dentro de esas antiguas repúblicas federadas de estados independientes, pero quiero insistir en lo que comentaba antes, ¿no? Estas repúblicas sometidas a la dictadura soviética, en estas no había una oposición democrática ni mucho menos fuerte, la mayor parte de los casos muy muy débil, salvo quizá en algunas de las repúblicas bálticas. Esto hizo que, como antes comentábamos, el proceso de democratización va a estar en manos de los antiguos dirigentes comunistas, lo cual va a hipotecar verdaderamente el proceso de democracia. En muchos sentidos, por ejemplo, pensemos, a partir de 1994, luego en 1996, se redacta y se aprueba una nueva constitución formalmente democrática, en la que aparece la división de poderes, el reconocimiento de las minorías, derechos humanos, pero claro, ¿cómo se pone en práctica eso cuando el sistema de partidos a lo largo de estos años 90 y en buena medida de los 2000 va a estar dominado por fuerzas muy débiles, fulanistas, como diríamos nosotros, y muy vinculadas a una personalidad, que además, como también antes comentaba, muchos de ellos están relacionados con los intereses económicos de la privatización y que no forjan verdaderamente una estructura de partidos homologable, por decirlo así, en la época conocida. Por eso, si pensamos desde Kuzma, desde Kravchuk hasta el propio Zhirinovsky, todos los presidentes han estado apoyados por formaciones políticas, por partidos muy relacionados con su propio caudillismo, por decirlo así, sin una estructura real. Pasa lo mismo con las organizaciones, digamos, no gubernamentales, la sociedad civil, ¿no? El músculo de la sociedad civil ha sido verdaderamente débil por las dificultades que tiene o que tenía precisamente también para articularse, que hablar de los sindicatos, ¿no? Entonces, en este sentido, ese proceso de democratización ha sido muy lento, insisto, muy mediatizado por los poderes económicos y por esa escasa educación democrática o nula que tenían los ucranianos, ¿no? Con lo cual, efectivamente, a la altura de, por eso, a la altura de 2004 o de 2014, no ya en las primeras décadas de la independencia de los años 90, no había fraguado, insisto, en ese sentido, un sistema que pudiéramos denominar plenamente democrático. ¿no? Las injerencias del poder político en el poder económico, las injerencias del ejecutivo en el legislativo o en el judicial, hacían que, bueno, el sistema no funcionara. Y concluyo con una cuestión, es decir, hasta la Unión Europea, dos años antes de, creo que era efectivamente en 2020 o en 2019, consideraba a Ucrania uno de los, creo que no era el primero, porque era Albania, pero era el segundo más corrupto de Europa, ¿no? Por todos esos vínculos que comento y, por tanto, las dificultades para una democratización efectiva.
4: Cuando uno mira la historia de Ucrania independiente que narras en tu libro, hay un tema que de nuevo es transversal y es permanente, que es la relación por un lado con Rusia y por otro lado con la Unión Europea. ¿Cómo se conjugan ambas? ¿Cuál dirías tú que son las claves de la relación con Rusia y con la Unión Europea? Sin ingresar al tema de actualidad, porque vamos a verlo especialmente.
5: Claro. Completamente, claro, efectivamente, cuando el caso de Ucrania, al producirse la independencia, es un país, como tantas otras repúblicas, que depende absolutamente, económica, comercialmente, por las fuentes energéticas de Rusia. 90% del petróleo, la mayor parte del gas, etcétera. Y además, una, como decimos, esa élite política que inicia la transición en los años 90, que tiene unos vínculos muy fuertes con el Kremlin, ¿no? De todas formas, esos años 90, tanto el presidente Leonid Kuchma como luego el presidente Kravchuk, yo creo que fueron muy hábiles, muy inteligentes, en el sentido de mirar hacia los dos actores, grandes actores. Ese mantenimiento, incluso fortalecimiento de las relaciones económicas, comerciales con la Federación Rusa, con el Kremlin, que le era absolutamente necesario al país para mantenerse, pero ya también iniciar esa mirada hacia Occidente, hacia la Unión Europea. Fundamentalmente hacia la Unión Europea. Se ha hablado mucho de, bueno, la OTAN, los problemas de la OTAN, podemos hablar de ello, la relación de Ucrania con la OTAN, pero fundamentalmente la Unión Europea, porque igual que la Unión Europea tenía una relación, o estaba teniendo una relación cada vez más estrecha con los países del este, con Hungría, con Rumanía, etcétera, que habían iniciado también el proceso, el camino hacia la Unión Europea. En principio, para estos líderes políticos, la Unión Europea se veía como un actor importante con el cual iniciar y fortalecer relaciones económicas y comerciales, pero como mucho en principio llegar a un acuerdo de asociación, no solicitar como más tarde una integración, que eso va a generar todavía más problemas. Entonces yo creo que en esos años, lo que me preguntas, ¿no? Después, esos años 90, principios sobre todo, ya digo, con Kuchma y Kravchuk, antes ya de la crisis que se va a producir en 2004, hay un equilibrio la mirada hacia la Unión Europea y la mirada hacia la Federación Rusa, que va a ser muy beneficioso porque el país va a crecer económicamente en algunos momentos hasta el 6, el 7% anual.
4: Importante.
5: Importante.
4: Cuando uno mira los problemas de Ucrania, tiene distintos problemas. Uno que emerge en diferentes partes es el problema de Crimea. ¿Cómo podrías resumirlo tú? Una famosa guerra en Crimea por ahí por 1852,
5: claro, o algo así. Efectivamente. Crimea siempre, claro, no olvidemos que es que la península es estratégica, siempre ha sido estratégica para el Imperio Ruso, desde los Romanov. Olvidemos que la flota soviética del mar, bueno, y la imperial antes, en el Mar Negro era muy, muy relevante, el puerto de Sebastopol. Y como comentábamos antes, Crimea había tenido, no por aluvión, sino por tradición de siglos, digamos, una población rusa muy importante, precisamente por esa relación con el ámbito marítimo, el ámbito estratégico, el ámbito comercial. Efectivamente, Crimea, la mayor parte de la población de Crimea vota en contra del fin de la Unión Soviética por ese vínculo con Rusia, y se convierte, claro, en un problema para la Ucrania independiente. Sobre todo, ¿por qué? Por la gran flota militar soviética en Crimea. ¿Qué se hace con ella? Esa es la cuestión, ¿no? Bueno, hay un tratado de 1994, el Tratado de Budapest, que claro, luego ya Putin con la guerra rompió, que establecía que no habría un cambio de fronteras. Y por tanto, Crimea seguiría formando parte de Ucrania, ¿eh? formando para... Otra cosa es cómo se administrara a través de una autonomía, etcétera, pero eso ya quedaría dentro de la gestión, por decirlo así, del nuevo gobierno ucraniano. Es decir, en principio, Yeltsin, el presidente ruso, acepta, ya digo, por el Tratado de Budapest, esa situación. Pero hay que ver qué ocurre, claro, con la flota y con la explotación del puerto, sobre todo del puerto de Sebastopol. Se llega a un acuerdo que, aunque revisable, tenía que estar vigente nada más y nada menos que hasta 2030, según el cual Rusia va a gestionar en torno al 60% de los buques y, por tanto, también la posibilidad de comercio, etcétera, y el 20 y tantos, el 30% para Ucrania. Eso era importante porque también estaba dentro del acuerdo en el que interviene la Unión Europea, el Kremlin, que es muy relevante, claro, para el fin de la guerra, de desnuclearización de Ucrania, ¿no? Que acepta la desnuclearización y el retorno, efectivamente, el retorno o la eliminación de determinadas armas no convencionales, sino misiles de corto y medio alcance, pero con carga, digamos, nuclear, para la vuelta, el retorno a Rusia o su eliminación, precisamente por la inestabilidad de estos países. Es decir, que efectivamente Crimea siempre fue o ha sido un punto de fricción, y no olvidemos, incluso hasta hoy día, en todos los planes que se han intentado de paz, ni rusos, el punto de fricción quizá mayor es que ni rusos ni ucranianos aceptan que Crimea forme parte de uno de otro país.
4: Ahora, eso que tú decías que es un lugar estratégico, algo de eso pasa con Ucrania también, o sea, no sé si es verdad o mito esto que Hitler consideraba que Ucrania era el granero de Europa y que iba a servir especialmente para el Reich y el espacio vital. Rusia lo considera que es parte de su entidad, y los ucranianos, por otro lado, tienen su legítimo orgullo nacional, que ya se manifestó, si no me equivoco, en 1920, 1921, y luego renace con la hambruna, bueno, y con la Ucrania independiente. ¿Cómo es esa imaginación europea rusa sobre Ucrania.
5: Es muy, muy interesante porque tiene que ver con esta historia de las percepciones, ¿no? Que, como sabemos, tiene luego tanta relevancia, exacto, en cómo se configuran determinadas visiones, determinados mitos incluso. Lo has dicho muy bien, claro, Ucrania es una parte de algunas zonas industrializadas, sobre todo el Donetsk, más industrias militares, por eso también está ahí la guerra, en torno a Minsk, en torno a algunos de los territorios del noreste, pero es una gran tierra, feraz para el grano, para el trigo, fundamentalmente, de muy buena calidad. Es curioso que, por ejemplo, incluso en la inmediata posguerra, después de la Segunda Guerra Mundial, claro, los norteamericanos van a tener que comprar grano ucraniano a la Unión Soviética para abastecer a la población europea en ese sentido. Y efectivamente, lo has dicho muy bien, como gran historiador que eres, que Ucrania para Hitler, dentro del plan de la nueva Europa, del espacio vital, era muy relevante, fundamentalmente por el granero, por la importancia que tenía para la alimentación, y además luego a través de Ucrania llegar al Cáucaso para el control del petróleo, para el control del carbón en toda la zona de Azov, ¿no? Es decir, que esa por supuesto esa percepción existía, y esto va a ser relevante, claro, en toda la historia de Ucrania. Porque, claro, también dentro luego de la planificación de la Unión Soviética, de esa economía global a la que aspiraba, ese mapa mundi global, Ucrania iba a ser fundamentalmente un país, como iba a ser, productor de grano, salvo esos territorios del Donetsk, que también por la zona, por la cercanía al Mar Negro, precisamente ahí se establecen industrias militares. Por eso, cuando en 2014 en 2014 se anexiona Rusia Crimea y empiezan los conflictos en el Donetsk. Claro, el ejército ucraniano tiene muchos problemas para vencer a esa población rusa armada, que además tiene esas propias, que se beneficia, digamos, de esas industrias militares en esa zona fronteriza.
4: Toda una historia muy compleja la de Ucrania y muy, muy apasionante, pero dolorosa. Cuando uno lee un libro sobre esta historia, habitualmente está plagada con sangre, como dice Schneider, con hambruna, como dice Applebaum, o con temas como la difícil democracia, la corrupción y las relaciones complejas con la Rusia de Putin, como dice aquí Ricardo Martín de la Guardia en Historia de Ucrania Independiente. Vamos a hacer un pequeño alto y volvemos para nuestro último bloque aquí en Historia, Libros y Banderas de Radio Agricultura y Agricultura TV.
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9: Diego Armando Maradona y Leo Messi, probablemente dos de los mejores jugadores en la historia del fútbol, coincidieron como técnico y pupilo en la selección que jugó el Mundial de Sudáfrica, el 2010. Fuimos a Francia a disputar un partido amistoso ante el seleccionado local en Marsella, cuenta Fernando Signorini, el preparador físico de la selección argentina. En la práctica anterior al juego, Lionel tiraba desde distancia. Se ponía sobre la izquierda, le pegaba y un remate se fue lejos del arco defendido por Carrizo. Messi se fastidió mucho, tomó sus cosas y partió rumbo al vestuario. De esto se dio cuenta Maradona, quien se acercó y le dijo: Leito, Leito, vení, vení, vamos a hacerlo de vuelta. Poné la pelota acá y escúchame bien. No le saques tan rápido el pie a la pelota, porque si no ella no sabe lo que vos querés. Entonces Maradona tomó el balón, lo puso, lo acarició con la zurda y la pelota se fue a un rincón imposible. La pelota inflando la malla y Messi no hizo otra cosa que aplaudir al maestro.
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4: Volvemos a nuestra conversación con Ricardo Martín de la Guardia, catedrático de la Universidad de Valladolid. Gobernemos en nuestra propia tierra. Historia de Ucrania Independiente, un libro actualísimo, 1991-2024. ¿Y qué más actual que la guerra de Ucrania, como se le llama la guerra de Ucrania con Rusia? ¿Por qué no nos cuentas un poco cómo surgió esta guerra y después avanzamos a en qué momento de la guerra estamos?
5: Perfecto, sí. Como antes comentaba, quizá los años 90 y principios del siglo XXI, la actitud de los gobiernos ucranianos había sido de equilibrar, por decirlo así, las relaciones o los vínculos entre Ucrania, la Unión Europea y Rusia. Bien, es verdad que conforme avanzaban los años, esa relación con la Unión Europea, comercial, económica, de ayuda política, era mayor, iba siendo mayor. 2004 es un momento importante porque el presidente Kravchuk ya no puede volverse a presentar, aunque había tratado de modificar, de alterar la constitución para presentarse, y ahí hay dos candidatos, uno que va a apoyar Kravchuk, que bueno, sino Yanukovych, y un otro candidato que se muestra, se había mostrado claramente pro-europeo, que es Yushchenko. Bueno, hay una presión, por comentarlo muy rápidamente, claro, el Kremlin presiona porque si saliera Yushchenko, este avanzaría mucho más hacia la firma más rápida de un acuerdo con la Unión Europea, y la presión de Rusia es tal que, en forma inopinada, el hasta ese momento candidato prorruso va a ganar las elecciones, pero bueno, tanto los observadores internacionales como luego el propio tribunal constitucional va a anular las elecciones porque no ha habido una transparencia, y se producen manifestaciones que van a ser conocidas en la propia portada del libro, que es lo que se conoció como el Euromaidán, ¿no? Grandes manifestaciones proeuropeas en el centro, en Kiev, mientras que, claro, en Occidente o en los países occidentales, si no veíamos la televisión o los medios rusos, no veíamos que había manifestaciones de signo muy contrario por lo ruso en las zonas de mayoría rusa. Es decir, lo que había sido un equilibrio hasta entonces comienza a romperse. A partir de ese momento, entre 2004 y 2014, los gobiernos ucranianos cada vez miran más hacia la Unión Europea. Hay un conflicto mayor con el Kremlin. De hecho, el Kremlin castiga, ¿no?, en determinados momentos a Ucrania, cortándole el gas, el petróleo, elevándole los precios. Es decir, en esa década lo que se produce es un empeoramiento claro de las relaciones, que lleva a 2014, cuando se produce la anexión de Crimea, después de que hubiera habido también un nuevo problema en la elección presidencial, y el gobierno que va a ser un gobierno provisional en esas elecciones, ya es claramente proeuropeo. Se pone al frente el que había sido ministro de Asuntos para Europa, y esto supone, a partir de ese momento es cuando el gobierno ruso no da legitimidad a ese gobierno. Desde ese momento hasta ahora, que ha habido un golpe de Estado protagonizado o influido por Europa. Es la primera vez, ya digo, el que el gobierno de 2014 es completamente proeuropeo, y eso legitima, entre comillas, a Putin para la anexión de Crimea, e inmediatamente también, unos meses después, para iniciar un conflicto bélico en el Donetsk, en Luhansk, en Donetsk, en esas zonas de frontera, donde la población rusa, como antes comentaba, también era muy relevante. Por tanto, es 2014 y es cuando se rompen las relaciones entre la Rada, entre el Parlamento ucraniano, el gobierno ucraniano y Rusia. Comienzan los paquetes de sanciones a Rusia por parte de la Unión Europea, Canadá, Estados Unidos, otros países, y ya el enturbiamiento de las relaciones llega hasta nuestros días, considerando que durante todo ese periodo hay una guerra de baja intensidad, pero un conflicto armado en el Donetsk.
4: ¿Y cuáles son las razones de Rusia para la última invasión a Ucrania?
5: Sí. Bueno, por un lado está las coyunturales. Cómo no, ¿verdad, Alejandro? La historia siempre se utiliza para justificar determinadas actitudes políticas. Y si leemos el discurso de Putin para justificar la intervención, febrero de 1932, apela, como había apelado, cómo no, a la historia. Ucrania no ha sido nunca un país independiente, forma parte de la Gran Rusia. Kiev, que es la capital, es donde nace el Rus de Kiev, donde nace el eslavo antiguo, por tanto el ruso. La trayectoria de Ucrania desde 2014 ha estado controlada por el poder norteamericano, por la hegemonía globalizada del poder americano y la Unión Europea, y eso es también una justificación que Putin utiliza para todos, siempre que habla de los rusos en el exterior. Tiene que intervenir para salvar a esa población rusa que está siendo masacrada por las autoridades ucranianas, ¿no? Bueno, Esta es la justificación, pero realmente sí es interesante pensar que, bueno, sí que es verdad que ya 3-4 meses antes, la movilización de tropas rusas hacia la frontera, los informes sobre todo de los servicios secretos británicos, que eran los que mejor conocían la zona, hablaban de la cercanía o la posibilidad de la cercanía de una intervención, pero la mayor parte de los analistas no pensaban que Rusia fuera a dar un paso tan tan radical como esa eufemísticamente denominada operación especial que va a ser la invasión de Rusia.
4: Ahora, todos esperábamos, o los analistas decían, que esto podría durar una semana o un par de meses, y resulta que se ha extendido. ¿Fue clave para eso el apoyo europeo a Ucrania, el apoyo occidental en general a Ucrania?
5: Completamente. Por un lado, es verdad que la estrategia rusa fue desastrosa, prácticamente pensando más en un conflicto de guerra fría al principio que en conflicto. Todos tenemos a lo mejor en la imagen esos blindados, cientos de blindados que avanzan por las carreteras de Ucrania, que no tienen posibilidad verdaderamente de... La superioridad militar, perdón, iba a decir soviética, la superioridad militar rusa era absoluta, ¿no? En principio. Indudablemente, la ayuda material, militar, de asistencia, no olvidemos que prácticamente va a haber 7 millones de ucranianos desplazados, ¿no? 5 millones en los primeros meses de guerra. Va a resultar absolutamente fundamental. Sin esa ayuda, Ucrania no hubiera podido indudablemente resistir. Yo creo que en eso están de acuerdo todos los analistas. Bueno, es verdad que luego sí que la propia, digamos, la reconversión de una parte de la industria civil en militar en Ucrania, el famoso, como ha avanzado, por ejemplo, el sistema de drones, que actualmente es uno de los más avanzados, pero sin esa ayuda material hubiera sido imposible resistir como está resistiendo hasta ahora.
4: Ahora, ¿en qué etapa dirías tú que está la guerra actualmente? Porque es evidente que no se resolvió pronto. Hay cosas que hacen inviable una resolución permanente del conflicto, sobre todo si Rusia cree que Ucrania es de ello y Ucrania cree que es independiente, pero por otro lado insostenible una guerra que se extienda indefinidamente.
5: Completamente. Por un lado ya sorprende, y lo has dicho muy bien, claro, que el conflicto se haya alargado tanto, ¿no? Vamos, sorprende, relativamente, ¿no? Porque para Rusia y para Putin también es una cuestión de consumo interior, de política interior. Ha habido numerosos planes de paz, algunos relacionados con los chinos, un plan de la República Popular China, un plan que trató de llevar a cabo incluso el Papa Francisco. Hubo reuniones, por supuesto, a varios niveles de la OSCE, con Ucrania, con Rusia, con la Unión Europea. Hubo un plan también que pretendía hacer algo similar a lo que había ocurrido en Kosovo después de las guerras balcánicas. Como hemos visto, han ido fracasando completamente. Como hay un cierto estancamiento de la guerra, es decir, de vez en cuando sí hay esos bombardeos en Kiev o en algunos territorios, pero parece ser, incluso hace unos días ha habido un Zelensky ha dicho que se quería entrevistar directamente con Putin. Ahora parece que después del final de la resolución del conflicto en el estrecho de Hormuz, parece que se quiere la sociedad internacional, las organizaciones internacionales, tratar de vehicular este proceso, pero a día de hoy no hay nada concreto. No hay nada concreto. Ahora, por otro lado, yo creo que tampoco se puede prolongar, ni mucho menos más. Y que hay la presión tanto de China como de Estados Unidos, mucho más que de la Unión Europea, que está más debilitada, puede ser fundamental para llevar a la mesa de paz a los contendientes.
4: Ahora, entre tanto, tenemos cientos de miles de muertos.
5: Exacto.
4: O sea, tremendo. No, porque puede estar más estacionaria esta fase de la guerra, pero la verdad es que ha sido muy costosa en términos humanos, además de en términos económicos y de preocupación para el mundo.
5: Por supuesto, es que, como sabemos, en el caso de Rusia, igual que había ocurrido en la última guerra del conflicto tipo en Afganistán, todo lo que tiene que ver con muertos, etcétera, en guerra, es pero se habla de unos 800.000 muertos, es tremendo, ¿no? Unos 200.000, 220.000 ucranianos, ¿no? Vamos, rusos y combatientes que han estado en Rusia o por Rusia. Son cifras que nos hacen realmente reflexionar otra vez sobre la condición humana, ¿no? Y lo terrible de lo que son los conflictos convencionales.
4: Ahora Rusia tiene esa tradición, o sea, la Segunda Guerra Mundial fue el país con más bajas en la guerra.
5: Exacto, casi 20 millones de rusos. Entonces, eso también tiene mucho que ver con ese sentimiento del ruso, de la capacidad de resistencia. Es indudable a la que apela muchas veces Putin, ciertamente.
4: Ricardo, lamentablemente estamos llegando al final de este programa muy entretenido, muy ilustrativo para nuestros auditores y ciertamente para mí. Te quería preguntar, como siempre, recomendación de libros. Puede ser de cualquier tema, puede ser sobre Ucrania, sobre la situación actual del mundo, sobre literatura, lo que tú estimes conveniente.
5: Pues mira, un par de libros así. Voy a uno de literatura y uno de historia. Además, curiosamente, seguro que conocéis los premios Príncipe de Asturias, ahora claro. Princesa de Asturias. Pues hace 3 años, una gran poeta rumana, que precisamente había estado, bueno, durante muchos años, tanto en la cárcel como sometida, simplemente por escribir en Rumanía poesía a la dictadura de Ceausescu, Ana Blandiana, fue premio Princesa de Asturias de las Letras. Yo creo que la poesía de Ana Blandiana, que está traducida al español, además es estupendamente, por una catedrática de origen rumano de la Universidad de Salamanca, por Violetica Patea, es muy interesante para reflexionar sobre estos mundos. Ana Blandiana, su poesía. Y luego el que acaba de ser galardonado con el premio Princesa de Asturias de Humanidad, que es nada más y menos que Timothy Garton Ash, reflexionó tanto
4: sobre Polonia,
5: sobre el 1989, sobre el nuevo en los países. Hay un libro que acaban de reeditar, que es Los frutos de la adversidad, que yo creo que puede reflejar muy bien cómo esos cambios que se inician en los años 89-91 llegan hasta nuestros días, con continuidades, con discontinuidades, con conflictos congelados, yo creo que esos dos pueden ser
4: gran relevantes. Autor, sí, perfecto. Queremos agradecerle a Ricardo Martín de la Guardia por conversar con nosotros sobre Historia de Ucrania Independiente 1991-2024 aquí en Historia, Libros y Banderas en Radio Agricultura y Agricultura TV. Ricardo, te queremos dejar invitado para cuando vuelvas a Chile, tú me avisas y te tenemos aquí nuevamente en el programa.
5: Será como siempre un placer y un honor. Muchísimas gracias, Alejandro.
4: Hola, ¿cómo están? Esta semana vamos a recomendar el libro Nueva Historia Diplomática, Hitos Chilenos de los Siglos XIX y XX. Esta es una obra editada, coordinada por el historiador Cristian Medina Valverde de la Universidad San Sebastián, pero en la cual él incorpora a diversos historiadores nacionales y extranjeros para analizar precisamente este concepto, en primer lugar, por parte de Carlos Sanz, qué es la nueva historia diplomática, su renovación, su expansión, sus posibilidades, pero también algunos temas relevantes del siglo XIX y XX en Chile, desde figuras como Irizarry o John Gordon Kennedy, el cónsul británico, las relaciones de Chile con la Unión Soviética, la figura de Alejandro Mañé o de Gabriel Valdés, los vínculos del régimen militar con el Reino Unido, la figura de Enrique Campos Menéndez y ciertamente las perspectivas y posibilidades de estudio de las mujeres en la vida diplomática. Termina con un trabajo sobre México postrevolucionario en el mundo de entreguerras. Este es un excelente libro que se lee con mucho interés, pero que también está muy bien escrito y me parece que es un aporte para la comprensión de la historia nacional y de su relación con el mundo. Que estén muy bien. Muchas gracias.
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11: En Chile generamos millones de toneladas de residuos domiciliarios cada año y reciclamos menos del 10%. En ese contexto, los residuos electrónicos se han transformado en un desafío cada vez más urgente, porque aumentan rápidamente, tienen una vida útil cada vez más corta y muchas veces no reciben una disposición adecuada. 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Una acción concreta, accesible y necesaria para ayudar a reducir el e-waste de Chile. Soy Cata Droguet, periodista, y seguimos encontrándonos para nuevos datos, noticias sobre sostenibilidad aquí en Radio Agricultura.
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3: ¿Cómo están? 5 de la tarde en punto y comenzamos este boletín informativo de noticias en Radio Agricultura. Comenzamos con información política. El senador del Frente Amplio, Diego Ibáñez, se refirió esta mañana al informe de Contraloría respecto al actuar de la ex ministra de Seguridad, Trinidad Steinert, organismo que concluyó, recordemos, que excedió sus facultades al pedir información a la PDI a pocos días de asumir su cargo. Desde la oposición, días después de que se rechazara el libelo acusatorio contra el ex ministro de Hacienda del gobierno de Gabriel Boric, Nicolás Grau, surgió la idea de realizar una acusación constitucional contra Steinert, iniciativa que Ibáñez cree que no contribuiría a la discusión política. El senador sostuvo al respecto que si bien políticamente todo es viable, la gente quiere vernos trabajando, creando acuerdos que beneficien a la ciudadanía, y naturalmente una acusación constitucional no contribuye a eso, sostuvo Ibáñez. De igual forma, el senador manifestó que tras el informe de Contraloría existe una abierta ilegalidad y agregó por último lo siguiente: el presidente Kast, cuando nombra con su dedo a una ex fiscal, él asume el riesgo de generar un conflicto de interés, responsabilidad que se tiene que asumir más allá de que hayan sacado a la ministra, fue lo que señaló entonces el senador del Frente Amplio, Diego Ibáñez, que se refirió esta mañana al informe de Contraloría que detectó, que concluyó, mejor dicho, que excedió, que la ex ministra de Seguridad, Trinidad Steinert, excedió sus facultades al pedir información a la PDI tras remover a la ex subdirectora de la institución, Consuelo Peña. Y en el sur de nuestro país, el Hospital San José de Osorno llamó a reforzar el autocuidado y la vacunación ante el preocupante aumento de enfermedades respiratorias, situación que se refleja en la unidad de urgencia del recinto. El director del hospital, Julio Vargas, confirmó la activación de medidas que, si bien se consideran en la campaña de invierno, derivan en la utilización de camas de otras unidades para pacientes respiratorios y el refuerzo de equipos clínicos en hospitalización y urgencias. Vargas afirma que este escenario se refleja tanto en la atención de adultos como de niños, aunque el mayor volumen de consultas continúa concentrándose en la población adulta. Vargas también sostiene que, pese al escenario de alta demanda, el hospital se mantiene en estado de alerta y preparado para enfrentar las próximas semanas, especialmente tras el regreso de las vacaciones de invierno de los estudiantes, periodo que históricamente genera un aumento de consultas por enfermedades respiratorias. Y en información policial nos trasladamos hasta la quinta región porque una persona falleció tras ser atropellada por una locomoción colectiva durante este domingo, hechos que ocurrieron en la calle Cóndor, ubicada en la comuna de Valparaíso. El accidente automovilístico ocurrió con un microbús marca Mercedes-Benz que, al impactar a la víctima, provocó que ésta perdiera la vida. La detención del imputado, que iba atrás el volante, fue controlada por el Ministerio Público. Y según detalló el persecutor del Sistema de Análisis Criminal de la Fiscalía de Valparaíso, Germán Klug, solicitaron una ampliación en la captura del imputado por un plazo de 48 horas que fue acogida por el tribunal. Al respecto, el fiscal detalló que hay múltiples diligencias pendientes hasta ahora para esclarecer si había algún tipo de participación de sus

0: distancia o alcohol en esta conducción, además de algunas diligencias por parte del servicio médico legal. Y por lo mismo el sujeto permanecerá privado de libertad hasta el martes 7 de julio a las 11 de la mañana. Actualizamos el tiempo hasta ahora en Santiago. Los cielos de la capital se encuentran absolutamente despejados y la temperatura ya comienza a descender, marcando los 14,5 grados Celsius, según indica la Dirección Meteorológica de Chile. Con esta información dejamos hasta acá las noticias. Dentro de una hora volvemos con más informaciones acá en Radio Agricultura.
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3: Muy buenos días, ¿qué tal? Domingo 5 de julio, desde la mañana, estamos en Radio Agricultura, en Hoja de Ruta. Estoy junto a mi gran amigo y socio César Barro. ¿Cómo estás, César?
4: Bien, bien, llegando al sur, un sur lluvioso, frío, pero bonito.
3: Pero bonito, así bonito. Es. Vamos a tener un gran invitado, un gran programa, pero antes de eso nos vamos al kilómetro cero. Don César, oiga, ¿cómo pasó esta semana? ¿Qué tal las noticias económicas, las políticas, las internacionales?
4: A ver, buenas las internacionales en términos que se está desarmando el tema Hormuz de a poco, pero ya. Pero mira, está bajando el precio del petróleo, las cosas están más tranquilas y eso son buenas noticias para todos, pero en Chile la economía se ve trancada.
3: Trancada.
4: Y no solo trancada, sino que un alto desempleo y yo creo.
3: Llegando al 10%.
4: Que las medidas que se pueden tomar para revivir el desempleo son de largo aliento, o sea, no hay ninguna varita mágica, vale plata, que te logre cambiar la tendencia.
3: Sí, efectivamente hay un ánimo económico bastante estancado, bastante malo. Los índices no son buenos, el IMASEC bajó 0,9, es decir, la proyección de crecimiento va muy a la baja en comparación a hace un par de meses. La inflación está más o menos controlada, digamos.
4: Claro, porque dejó de subir, bajó el petróleo, ahora se va a trancar. Pero lo que uno escucha de la gente, de los empresarios, es no se vende. No estamos vendiendo, en particular en el sector construcción, las salas de venta se vaciaron con el anuncio del IVA, la gente esperando a que esto se concrete o no se concrete, la gente esperando a ver cómo funciona, los que estaban con permisos pendientes han ido saliendo, ¿ah? Y en forma relativamente rápida, pero
3: se han ido aprobando grandes proyectos también.
4: Pero hay mucha, mucha gente todavía esperando su permiso. O sea, porque esto es individual y la cantidad de permisos que hay no son solo los que se conocen y que son más públicos, de grandes proyectos, sino que también hay proyectos más chicos en los cuales están metidos, ¿no es cierto? Todavía tenemos el tema de la judicialización, han salido ya. ¿No es cierto? La CPC sacó toda una acusación en contra de abogados, ¿no es cierto?, que chantajean a las empresas y de ONGs que lo hacen por molestar, básicamente.
3: Que sabemos que trancan la pelota, digamos, en el último tercio. Vamos a tener un gran invitado y lo vamos a anunciar desde ya para que nos acompañen. Es Pablo Longueira, que está de vuelta en la política y en la política muy activa.
4: Además, sí, pues de vicepresidente de la UDI.
3: De secretario general.
4: A secretario general, eso.
3: Bastante más.
4: A cargo de la máquina.
3: A cargo de la máquina, exactamente. Va a acompañar a Jorge Alessandri, quien va a estar en la presidencia, y además en la presidencia de la Cámara de Diputados. Así que lo vamos a tener con nosotros en un par de minutos. Vamos a estar conversando de todo. La idea es estrujarlo, en buena. Pero estrujarlo.
4: En buena, no, pues hay que preguntarle tantas cosas.
3: Es un político de fuste. Oye, ya, pero hablando de política, esta semana se rechazó la acusación constitucional, que ni tú ni yo estábamos a favor de ella, no es que nuestro voto importe, porque no votamos, pero nuestra opinión era que era una acusación infundada, que un ministro cualquiera se puede equivocar, y este se equivocó mucho, Nicolás Grau, le heredó al país, junto con la administración de Mario Marcel, le heredó una economía al nuevo gobierno pésima, por los
4: las cuentas
3: fiscales estaban muy, muy mal hechas, pero nada de eso constituye una inconstitucionalidad.
4: O sea, piensa tú que acusar constitucionalmente a ministros que lo hagan mal, de acuerdo a un grupo,
3: al criterio, claro,
4: estaría
3: criterio.
4: Todo el mundo acusado, obvio, todo el mundo fuera de la política. No, y aquí sí. No hay número, pero esto lo dijo, se los dijo Quirós.
3: Claro.
4: Los números no eran exactos, que era difícil. Y se los dijo medio mundo, se los dijo una miembro del Tribunal Constitucional. O sea, estaba visto, y ahora lo que uno dice es, y esto no saben contar, no saben.
3: Estamos hablando de los votos.
4: De los votos, saben contar, no conocen la aritmética. ¿Cuál es la motivación ahí?
3: Yo creo que está ese problema, pero también el problema más conceptual de que, ¿para qué son las acusaciones constitucionales? La acusación constitucional es la última ratio, la última opción. Hay otras opciones. Está la comisión investigadora. Se puede interpelar al ministro o a la autoridad que esté en el estrado. Pero las acusaciones constitucionales no deberían ser parte de la política cotidiana, porque la política cotidiana está para otra cosa.
4: ¿Y recuerdan la pésima costumbre que durante la Unidad Popular?
3: Durante la Unidad Popular, exactamente. Es un muy mal recuerdo, es una muy mala historia política la de la UP, como para traerla al presente. Así que,
4: ¿pero por qué lo hacen? ¿Cuál es tu visión?
3: Yo creo que esto es siempre un gallito político de corto plazo, en este caso entre republicanos y libertarios. De quién está más a la derecha, quién es el más confrontacional, quién es el verdadero de derecha. Y eso se explica en los votos también, ¿eh? Los libertarios votaron a favor, los republicanos votaron a favor, la mitad de Chile Vamos no votó a favor.
4: Pero el que capitaliza es Parisi al final.
3: Y obviamente. Entonces, Parisi está en la galucha.
4: Sí, comiendo cabrita,
3: claro. Feliz, exactamente. No se mete en la chimuchina, hace como de salvador de la política, además. Porque llega y negocia con Quiró y los pañales, etcétera. No, el tipo lo está haciendo en ese registro, fantástico. Esa es la verdad.
4: Pero el ser más de derecha, ¿qué los lleva a pensar de que eso les va a dar más votos?
3: Yo creo que es una...
4: Cuando es un sector súper chico, sí. ¿No?
3: Yo creo que es... A ver, están apelando a un tipo de votante muy cabreado, ¿cierto? Que es el votante obligado, que tiene mucha rabia y que te decide una elección fácilmente, como ocurrió ahora. Pero además son el típico político que vive en su cámara de eco y que se junta con los mismos y que escucha los mismos y que le dice
4: que ven
3: sus redes sociales. El algoritmo no lo lleva a otra
4: pero parte si del mundo. Saben que van a perder, o sea, da lo mismo.
3: Hacer el punto y decir, ven, ustedes no son los verdaderos, nosotros somos los verdaderos. Nosotros somos los valientes. Yo, o sea, no tengo otra explicación.
4: Pero es muy mala política.
3: Mala.
4: Es muy mala. Y una pérdida de tiempo cuando deberían estar legislando cosas que son harto más importantes. O sea, es una pérdida de tiempo tremenda.
3: Así es. Bueno, la cosa es que la acusación constitucional se había aprobado con 77 votos a favor, 68 en contra y una abstención en la Cámara de Diputados.
4: Porque está el PP, porque está el PDG.
3: El PDG, exactamente. Pero finalmente la acusación fue rechazada por la Cámara Alta, es decir, por el Senado, con 16 votos a favor, 25 en contra y 4 abstenciones. Es decir, hay una diferencia bastante grande entre lo que ocurre en la Cámara de Diputados y lo que está ocurriendo en el Senado.
4: ¿Y algún senador
3: del partido? Eso fue el primer capítulo, perdón.
4: Uno o dos senadores republicanos votaron en contra de algunos capítulos.
3: De algunos capítulos, sí. En el segundo capítulo se rechazó con 9 votos a favor, 32 en contra. Y el tercero con 16 votos a favor, 26 en contra. Es bastante lo mismo. Y el cuarto rechazado con 10 votos a favor y 33 en contra. Es decir, una gran diferencia. Y como dice mi amigo César Barro, ¿por qué nos aprenden a sumar?
4: pero esto viene de tiempo, de antiguo. ¿Verdad? O sea, esto también la derecha se pegó lujito.
3: Sí, por supuesto, sí, sí.
4: Durante el gobierno de Boric y sin sentido y perdiendo las toas.

0: además no nos olvidemos, la izquierda estuvo a punto de votar al presidente Piñera. Se aprobó la acusación constitucional en la Cámara y hubo respetadísimos senadores que votaron a favor. José Miguel Insulza, ni más ni menos.
1: Entre otros.
0: Y era presidente de la República en ejercicio. Entonces no les copiemos a la izquierda.
2: ¿Y qué pasa con la emergencia? Porque bueno, resulta que, a ver, emergencia económica se profundiza. Emergencia de criminalidad sigue, ¿ya? ¿Qué pasa con el resto de las cosas?
0: Bueno, yo publiqué esta semana una columna en La Tercera. No sé a quién le gustó ni a quién no le gustó, pero lo hice con sinceridad. Que es que mi idea es que la emergencia, la idea de la emergencia, te puede servir para ganar una elección y para la instalación del gobierno, pero que luego que tú te instalas, la emergencia no puede seguir.
2: No puedes vivir en emergencia.
0: Año tras año, día tras día, porque uno, las cosas no son así, y dos, porque te pones la vara demasiado alta, ¿cierto? Entonces, lo que yo proponía ahí en la columna es que, además de enfrentar la cosa económica, enfrentar la cosa en seguridad, nos enfocáramos en otras cosas, en otros temas. Temas como salud, como la falta de mamógrafo en las grandes ciudades y en las grandes comunas. Hay una verdadera epidemia de cáncer femenino, sobre todo, y resulta que la mayoría de las comunas no tienen mamógrafo. Eso es una emergencia. Pero nadie habla de eso. Y hablamos de las listas de espera, pero todavía no nos dicen cómo las van a bajar o cómo las van a eliminar. En educación hemos hablado poco y nada de la calidad de la educación, de la primera infancia, de cómo la educación técnico-profesional tiene que tener el mismo nivel que la universitaria.
2: Quieren eliminar incluso los test.
0: Claro. Entonces, yo entiendo al gobierno que en materia educacional se haya enfocado en la seguridad, en las aulas, en las mochilas, y revisarlas o no revisarlas. Pero en algún momento alguien se tiene que preocupar de la calidad de la educación. Es decir, que los niños de primero o segundo básico aprendan a leer.
2: ¿Y cuál es el plan? Ahí, de nuevo, llegamos a que en seguridad no hay un plan, o ahora puede que haya. En salud parece que no hay un plan. En educación, salvo este no hay un plan. Y en vivienda parece que tampoco hay un plan, porque si no, no se entiende que el ministro Buduje ande a los castañazos con el ministro Quirós.
0: Sí, yo no sé cuáles son esos planes. De verdad que no los conozco. No digo que no haya, pero no los conozco. Sí sé que hay mucha gente muy preparada para llevarlos adelante, sobre todo en interior y en las Express. Y en desarrollo social, que yo conozco personas también muy muy muy buenas, pero no conozco el plan en cada una de estas materias, entonces no sé qué va a ocurrir.
2: Y esos planes no se conocen, ¿por qué? Porque no los quieren dar a conocer, porque no existen, porque han tenido que cambiarlos. ¿Cuál es tu diagnóstico?
0: No, desconozco. Yo sé que otros candidatos sí tenían planes, sí, eso lo puedo decir con cierta firmeza. No lo sé, pero yo espero que esta cuestión de la emergencia, otra vez, la entiendo. Había una crisis económica, hay una crisis económica estructural, hay una crisis de inseguridad, pero hay otros temas. O sea, según la última encuesta, la segunda prioridad, bastante por separado de las otras, es salud.
2: Mira.
0: En gasto de medicamentos, los medicamentos que no llegan a la casa de los adultos mayores,
2: es que son
0: listas de espera, son todas cuestiones cotidianas.
2: Son caros, ¿sabes qué?
0: Son carísimos.
2: Yo compré en Barcelona un remedio que me costó la décima parte que en Chile. Y esa cuestión uno dice, a ver, no, esto no es solamente el IVA, no es claro. Eso, hay cosas más de fondo ahí.
0: Sí, según el último estudio, las familias se gastan un porcentaje alto de su ingreso familiar en remedios. Alto. No sé, creo que está como en 30, 40%.
2: ¿Qué?
0: Sí, una cuestión increíble.
2: Pero como casi como alimento.
0: Sí, es que lo que pasa es que la población está envejeciendo, lo que no quiere decir que esté envejeciendo bien, y los diagnósticos llegan tarde. Yo de verdad creo que en salud, en vivienda también, pero en salud tenemos una cuestión dramática.
2: Deberíamos convidar a alguien, ¿eh? Que supiera.
0: Podríamos invitar a la Paula Daza, así.
2: Y saber qué pasa.
0: Me dicen que nos tenemos que ir a comerciales. Muy bien, vamos y volvemos y vamos a tener a un gran invitado.
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5: 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Estamos de regreso en Hoja de Ruta. Estoy junto a mi gran amigo César Barros y a un gran invitado. ¿Por qué no lo presentas tú, querido César?
6: A ver, Pablo fue como el apóstol Pablo, que fue Pablo capaz Longueira. De juntar...
7: A propósito del lunes. Dice.
6: Claro, porque San Pablo tenía dos greys. Eran los judíos observantes y los paganos romanos. Y él tuvo la misión de juntar estos dos mundos. Y Pablo logró juntar a Vitacura con Pudahuel, en cierta forma, y armar la UDI popular, que yo creo que fue un tremendo éxito. Y yo creo que por ahí a mí me gustaría empezar el diálogo. Pablo, ¿qué pasó? O sea, tú hiciste una misión espectacular, llevaste a la UDI a ser el primer partido de Chile sin renunciar a los principios. Tú fuiste discípulo de Jaime Guzmán, como yo lo fui en su minuto. Y hoy día uno ve a la UDI cercana a Vitacura, lejana a Pudahuel y alejada de Jaime Guzmán, del Jaime Guzmán que nosotros conocimos, ya bondadoso, misericordioso, humano. Y políticamente flexible y práctico. ¿Cómo, qué pasó? Y por eso yo encuentro muy bienvenida tu llegada de nuevo a la política.
8: Bueno, te le agradezco la invitación y agradezco tus palabras, César. Mira, para varios programas, digamos, pero voy a tratar de resumir. Yo creo que en general los partidos que nacen bajo cobijados por un líder o por una coyuntura, si tú lo analizas todos en general... cuesta mucho que conserven en el tiempo sus raíces, lo fundacional, ¿ya? Lo mismo le ocurre a la DC, al PPD, los radicales, en fin, hay partidos estructurantes en Chile, para mí, que siempre van a existir, el Partido Comunista, una religión, está ahí, va a estar, el PS como una alternativa a eso. La derecha tradicional siempre ha tenido expresiones distintas, distintos nombres, y en la historia van surgiendo estos partidos, que es muy complejo mantenerlos y en el tiempo con ese espíritu fundacional, ¿ya? Que fue precisamente esa vocación que Jaime nos inculcó de crear un partido. Piensa que yo estaba terminando ingeniería, tenía 24 años y me pidió que nos volviera al mundo privado para hacer un partido de derecha comprometido con los más pobres, y mucha gente nos volcamos a ese proyecto, y eso cuesta conservarlo en el tiempo. En gran medida, no solamente para eso, porque vuelvo, para que dure más tiempo o volvamos a esas raíces, porque al final lo que te ocurre es que la gente, cuando eso se pierde, se va. Y ese fenómeno nos ha ocurrido hace ya unos 10 años, 12 años, yo estuve bastante alejado de todo ese periodo, cuando nace republicano, en fin... Pero hoy día para mí el país necesita a la UDI tanto como ayer. O sea, la UDI es un partido que... Porque hoy día la gente está confundida. Una cosa es que tú tengas votos populares por el tema de la seguridad y otro es estar en el mundo popular chileno. ¿Te fijas? No hay, para mí, partidos de derecha vinculado, penetrando ese mundo popular, estar ahí con los problemas. La gente que hoy día es muy distinto a la época nuestra, te fijas, la época nuestra, obviamente nos fuimos a las poblaciones y a los campamentos y nos manejamos en todo ese territorio, porque ahí estaba la lucha de clases y ese fue el objetivo nuestro, de ir a enfrentar la lucha de clases, te fijas. Entonces, ya han pasado 40 años y hoy día la pobreza está en lo que alcancé a escuchar en el programa, te fijas, está en la salud, están los adultos mayores, está la niñez, ahí se genera la desigualdad. Entonces la UBI tiene que volver a donde están los que sufren, los que tienen temores, y hoy día los temores están en un país de clase media, están más difusos. Antes eran visibles, pues si estaba lleno de campamentos, la gente joven hoy día no es capaz de imaginarse el Chile de la década del 80, te fijas. Ahí tiene que estar la UBI, te fijas, donde no hay derecha. La vocación nuestra es estar donde no hay derecha, te fijas, ir al mundo. En cambio, hoy día la derecha se habla a sí mismo, te fijas, están en un círculo en que todos ven los chats, se mandan memes, están en una lógica muy compleja, muy parecida, te diría, al fenómeno que tuvo el mundo de la izquierda. Te fijan que se establece, algunos asumen que tienen una superioridad moral sobre los otros. Aquí estamos viviendo un fenómeno igual. Mira esta acusación que terminó perjudicando políticamente a la derecha. Te fijas, embarcados todos.
7: Lo conversamos antes.
8: No alcancé esa parte a verla, pero bueno, ayer lo dije en un programa, o sea, era obvio que íbamos a estar entre 15 y 20 senadores, más cerca de 15, como dije yo, y finalmente todo esto termina a la derecha dividida por seguir una lógica. No hay liderazgo, no hay conducción. Entonces aquí cualquiera propone cualquier cosa y en esta lógica de la superioridad moral terminan asumiendo las debilidades y terminan embarcándose en cosas que no tienen sentido, ¿te fijas? Entonces, hoy día hay un cuadro de crisis de los partidos muy profundo, y la UBI está también ligada a eso, pero adicionalmente a ese tema fundacional que es complejo para los partidos que tienen ese origen, ¿te fijas? Sí. Tú miras ahí el PC, da lo mismo, pasan por buenas, por malas, están ahí, van a estar ahí, lo mismo el PS, ¿te fijas? La derecha siempre va a tener una expresión, te fijas que está más bien estructurado en las clases sociales, por decirlo de alguna forma. Nosotros nacimos para romper eso y a eso tenemos que volver, pero a mí me alegra, te digo, darme la cantidad de gente que quiere volver, que impresionante. O sea, la gente quiere que volvamos a eso, porque tú podrías tener el problema de decir, oye Pablo, no, si no queremos volver a esa cuestión, ¿eh? Oye, fue Pablo, el pasado, no es así.
7: Oye Pablo, estamos junto a Pablo Longueira. Es muy bueno tenerte en la política, un político de fuste, como decía yo al principio del programa. Aquí hay como un problema de espacio, en el sentido de que hay muchos partidos de derecha, desde Evópolis a el Partido Nacional Libertario. ¿Tú crees sinceramente que hay espacio para que la UDI, RN, Evópolis pasen a ser un solo partido, estén cada uno por la suya, se junten en una coalición más bien electoral, pero no necesariamente gubernamental? Porque lo que no parece posible, al menos desde afuera, es que se una toda la derecha en un bajo un liderazgo y un proyecto político común.
8: No, no lo buscaría tampoco.
7: Ya.
8: La derecha es una expresión política muy compleja, ¿ya? Muy distinta al mundo de la izquierda. El mundo de la izquierda es mucho más politizado que el mundo nuestro, ¿ya? Entonces, nosotros tenemos, siempre ha existido estas presiones, porque hoy día se hablan de las derechas. Si en el gobierno militar, cuando yo me incorporé a lo público, no, nunca tuve cargo en el gobierno militar, sino que Jaime me reclutó para hacer este partido en el año 83. Tú tenías los blandos, los duros. Sí. Después vino la primera elección, estuvo Vigi con un tercio.
7: El Partido Liberal y el Partido Conservador.
8: Claro, estoy haciéndolo un poco de esa época. Obviamente nos podemos ir para atrás y te confirma lo mismo. Entonces vino Vigi, vino el Fafra, la UDI al irse al mundo popular de alguna forma, y Renovación también lo fue penetrando. Si al final esta competencia que tuvimos con el sistema binominal, también Renovación también tuvo expresiones en el mundo popular, te fijas, claro. Y tuvo alcalde, en fin, en zonas populares importantes. Entonces nos fuimos a ampliar la derecha, porque la gente se lo olvida, porque siempre hablamos los tercios, pero el Partido Nacional en el año 73 ni sacó un 22,3 en la última elección, o sea, al final ni siquiera era un cuarto, te fijas. Entonces
9: tú lo que tienes que hacer es mantener la diversidad. Culturalmente nos cuesta mucho.

0: porque nos gusta fagocitar al otro. ¿Eh? Yo tuve una reunión con importantes dirigentes de republicanos hace un año que me decían, no sé, aquí el objetivo es que todo, que desaparezca Chile Vamos, por ordenar la derecha. Entonces hay gente en nuestro mundo que piensa eso, ¿te fijas? Entonces lo que tenemos que armar es la coalición incluso más amplia. Yo hablo de la coalición del 62%. La verdad es que...
1: La del rechazo.
0: La del rechazo, porque ese rechazo, cuando las sociedades se dividen en el plebiscito no es una elección más, es una elección binaria. Es una elección donde tú te pronuncias sí o no, rechazo o apruebo, nos dividimos, la sociedad chilena, nos dividimos. No hay opciones, ¿ya? Entonces, la concertación nace de un plebiscito también. Y tuvieron la capacidad de construir ese liderazgo. Piensa tú que era el partido, la DC, por César, que estuvo liderando el golpe militar y lo que lo sufrieron. O sea, tuvieron la capacidad de juntarse en una coalición, la Democracia Cristiana, con el mundo de la izquierda. Y le dieron a Chile 4 gobiernos muy exitosos. Así es. Te fijas, de hecho, la coalición, que la única que ha durado 4 periodos seguidos. Nosotros también somos frutos de un plebiscito, ese 62, ¿te fijas? Pero como no hemos hecho la coalición, estamos en la situación que estamos, ¿te fijas? Entonces, hoy día no, porque tú nombraste ministros de una diversidad importante para mí, constituye coalición, ¿no? La coalición es una estructura política, donde tú haces política. Entonces, ¿dónde se está haciendo política hoy día? ¿Política en serio? ¿Dónde? En el mundo del gobierno, del oficialismo, la derecha, en ninguna parte. Entonces, no ocurre lo de la acusación, ¿te fijas? Y lo que te va ocurriendo es que tú pierdes la capacidad de conservar ese electorado que te eligió, porque hay que tener claro en estos análisis que tú finalmente... Ya llevamos 2 elecciones en que están pasando las posturas más extremas. ¿Por qué? Porque hoy día pasa con el 25%. Siempre pasa. Pero en el fondo, en la época nuestra, Lagos Lavín faltó un 1%. Sí, tú en la segunda vuelta vas a buscar un 1%, después iba a buscar un 4%. Ahora, el 50%, las 2 últimas elecciones, tenemos que pronunciarnos por alternativas que no se votaron en la primera.
1: Así es.
0: Entonces, es muy distinto creer que ese 58% que sacamos en la segunda vuelta...
2: Nos pertenece. O sea, le pertenece al lado más extremo.
0: Claro, no vota por el programa la primera vuelta, ¿me entiendes? No vota. Entonces, tú tienes que entender esto. Tú tienes un 58% que mucha gente votó para que se vayan los que están, mucha gente votó por el cambio.
1: Porque frente había una candidata comunista.
0: Claro, sí, además nos pusieron una candidata comunista. Entonces,
1: las razones que sean.
0: Entonces, ¿cuál es el problema hoy día? Es que para sacar el 25% basta ponerte duro y hablarle a los duros de cada sector. Y ese es el problema que estamos enfrentando. Entonces, hoy día... Por eso que la UDI yo la considero más importante que nunca, porque tiene que cumplir un rol de conservar, junto a Renovación Nacional, Evópolis, Amarillo, incluso Demócratas, ¿te fijas? Junto a Republicanos y Libertarios tenemos que conservar esta diversidad.
2: ¿Y tú sientes que la UDI está en esa parada? Porque yo me acuerdo que hay gente que muy dudosa entre... irse con la UDI o irse con Republicanos, que haya ahí un límite, o sea, ¿hasta qué punto esto tiene orilla? ¿Cómo va a cambiar esta UDI que ha estado, que no sabe para dónde moverse, si para Libertario o para el otro lado? ¿Cómo lo ves tú ahora que ya vas a estar con un puesto importante dentro?
0: Mira, es feo, como, no sé cómo decírtelo, César, pero,
2: feo nomás,
0: pero se frenó ya. ¿Se fija? Se frenó la diáspora, están volviendo, ya llevamos más de 1000 personas que han vuelto. De personas importantes, dirigentes, estoy hablando, o sea, me sorprenden a mí todos los días, me mandan volver.
1: Alcanzaron a firmar por
0: claro, han vuelto, claro, en este periodo que estuvimos, obviamente que esto lo vamos a retomar si nos eligen con Jorge Alessandri en una campaña de retorno. La meta yo había planteado que volvieran 10.000 y esos 10.000 nos duplicamos con otros 10.000 nuevos. Entonces, el objetivo lo vamos a hacer, pero desde la conducción, si así lo estiman las bases. Y sí, o sea, tengo una cantidad de personas que tengo que...
2: Pero ahí hay un tema etario, Pablo, ¿no? O sea, porque van a volver los viejos tercios.
0: No, existe un problema etario, un problema de estilo, César. Si esa disyuntiva es un cuento para justificar en el estado que está la UDI. Este no es un problema de viejos con jóvenes. En la lista mía van a haber más jóvenes que los que hay hoy día. La UDI tiene 283 militantes jóvenes de 2000, o sea, jóvenes de 18 a 25 años.

0: votan 283. Entonces, vamos a volver, no tengo ninguna duda. O sea, yo todos los días me junto con, ayer con una persona, yo quiero ir de alcalde, Pablo, quiero ir de gobernador, otros que de senadores, de diputados. O sea, al final al revés. Y no son pocos los republicanos que quieren volver. Entonces, al final vamos a volver a generar esa mística. No el espíritu recuperar los que se fueron, pero los que quieran volver, bienvenidos. Pero no tengo ninguna duda, o sea, hay que tocar la fibra que yo sé que hay que tocarle al mundo de la derecha. Yo estuve 30 años reclutando gente, entonces al final, esa fue mi pega, al final, ¿te fijáis? Y van a volver.
1: ¿Y en las universidades hay trabajo, no?
0: No hay.
1: Gremialistas pierden hasta en la Católica.
0: Claro. Una cosa se ha perdido trágica. El trabajo universitario, los liceos, hay que estar donde se dejó de estar, por César. Ese es el punto. Entonces, al final, tú no haces política, está bien. Tú puedes hacer política por el chat, el cuento. Pero la gente, en la política, la gente quiere que te vean en el territorio, quiere estar contigo. Hay una cosa que la gente valora y tiene que estar. Entonces, hoy día no estamos en muchas partes, no hay nadie, para ser honesto. Entonces, no nos confundamos en las votaciones. Una cosa es la disyuntiva política que tuvimos, pero si tú me dijeras hoy día tenemos una segunda vuelta a Franco Parisi. Entonces, este es el riesgo del país. ¿Te fijas? Que ni la izquierda democrática, ni la derecha democrática tenga capacidad de ofrecer una alternativa. Este es el desafío que vamos a vivir como sociedad.
2: Oye, Pablo, estamos junto a Pablo Longueira. Me interesó esto de del 62%, de al menos aspirar a eso, ¿no? Que ese es el objetivo. Pero me da la impresión que para que eso ocurra en los hechos vamos a requerir un liderazgo que realmente le hable a ese 62%, que son mundos muy distintos, ¿no? Sí. Porque además hubo un mundo independiente masivo que votó por el rechazo, que no es necesariamente de derecha, sino que es sensato, digamos, de sentido común. ¿Tú ves a un liderazgo con esa potencia? ¿Ves que alguien le pueda competir en ese registro a Franco Parisi, que hoy día es por lejos el liderazgo político más exitoso?
0: Bueno, en el CEPI ya venía con 35%.
2: Absolutamente.
0: Claro. ¿Ves? Mira cómo aprovechó el paso por la Cámara, todos juntos. Mira el valor.
2: Los 14, 13 que tiene.
0: Claro,
2: que
0: votan
2: un valor hoy día.
0: Un montón de gente. Porque en la época nuestra habían 33 diputados, habían 33 votos. Hoy día nadie sabe cuántos votos.
2: Exacto. Se fija. Entonces, ¿ves a alguien o mira, ni siquiera un nombre, pero un estilo? ¿Alguien lo ves en el presidente Kast, por ejemplo?
0: ¿Un
2: liderazgo político que le pueda hablar a todo ese 62%?
0: Mira, yo creo que el liderazgo de Kast es un liderazgo que está evolucionando.
2: Ya.
0: Porque finalmente, aunque sea una frase cliché, otra cosa con guitarra, te fijas, todo esto que se despotricó los acuerdos, y tú ves el esfuerzo que hacen por obtener un acuerdo en el proyecto, porque al final, cuando tú gobiernas, lo que hace es buscar acuerdos. Tú quieres sacar una política pública, y eso, el éxito de Chile de los 30 mejores años fue que nos atrevimos a coincidir personas que pensábamos distinto. Hoy día esto está como prohibido.
2: ¿Tú con el presidente Lagos, por
0: ejemplo? Bueno, y muchos. O sea, si yo te podría decir 100, no siento, pero decenas.
1: ¿Le perdonaste la vida al Partido Democrático Cristiano en una elección, te acuerdas?
0: Claro. Sí, claro, sí, obviamente, pero acuerdo, pero ¿sabes lo que pasa? Que había otro clima. Hoy día, pues, César, por decírtelo de alguna forma, En nuestra época, por los acuerdos, que hoy día yo creo que hubo un error en la derecha, después podemos hablar de eso, que cuando vuelve la nueva mayoría con el Partido Comunista, la derecha siguió actuando como si estuviera la Concertación. Claro. Y ahí se desprestigiaron los acuerdos, porque para un sector de la derecha estar llegando a acuerdos con el PC, entonces yo diría, ahí hubo una mala lectura de los conductores de la derecha cuando vuelve Bachelet 2 creyendo que era otro gobierno de la Concertación, y obviamente que no lo era.
2: No lo era.
0: Los gobiernos de la Concertación excluyeron al Partido Comunista y estuvo en la oposición. ¿Te fijas? Entonces, este contrabando con que venía la nueva democracia, la nueva mayoría, era muy distinto, te fijas, y eso fue la reforma, el tema, bueno, los temas que usted hablaban de salud, no sé si tanto, pero sí educación, bajarlo los patines, en fin, toda esa lógica, no,
2: y el sistema
0: la retrocavadora, o sea, acordémonos de sí. O sea, ahí se instaló una conducción completamente distinta a la concertación, porque la concertación desaparece cuando el mundo de la concertación no apoyó a Lago, cuando no apoyan a Ricardo Lago. Y lo cambian por Guillé, obviamente que tú te vas por el mismo excusado, como digo yo, cuando mandaste a tu líder, o sea, es como si nosotros a Jaime Guzmán lo hubiésemos entregado, no tengo idea en una vuelta, te fijas.
2: Oye, miren, me dicen que no tenemos que ir a comerciales, pero volvemos con este tema. Estamos en Hoja de Ruta, Radio Agricultura.
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2: 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Bueno, y estamos de regreso en Hoja de Ruta. Estamos con César Barro y también junto a Pablo Longueira, gran invitado de este domingo 5 de julio. Habíamos quedado en el título de los acuerdos. Dale.
0: En el fondo, conservar esta coalición o construir esa coalición, yo te diría, van a aparecer líderes en función de eso. Siempre aparecen los líderes en las coyunturas. Yo en eso no tengo. El mayor problema es enfrentar a los que no quieren hacerla. Esa es la dificultad. Porque hay gente que no la quiere hacer. ¿Te fijas? Porque le conviene administrar a los partidos de las formas que están hoy día, todo atomizado, todo. Hay gente que le gusta eso, ¿te fijas? Eso es lo que vamos a tener que enfrentar, pero eso hay que enfrentarlo para que quede claro quiénes son los responsables de no ir a esta unidad o a esta coalición que la inmensa mayoría del sector lo quiere, porque al final hay algo, y es lo que más me motiva en volver a la política, hacer un esfuerzo para que hayan dos o tres gobiernos de esta coalición. O sea, creo que el país, si nos vamos a estar alternando cada cuatro años con el Partido Comunista en el gobierno, este país no tiene destino para mí. Entonces, tú puedes sacar ahora el proyecto de reconstrucción, pero si al final viene otro gobierno cuatro años más y lo da vuelta, entonces al final los
2: que
0: países
2: ya,
0: no
2: ya amenazaron. Así. ¿No?
0: El gran éxito, creo yo, es Chile, el gran salto que tuvo Chile, es porque hubo muy buenos gobiernos, y también me excluyo de este comentario, obviamente hubo una muy buena oposición. ¿Ya? Y así surgió el país en los 30 años, y si no volvemos a ese camino, vamos a ir alternándonos, creo yo, y en una de esas caemos en un populismo.
1: Oye, y a propósito de que decíamos que Agunza se había comprado un puesto
2: en
1: Castellón de la Plana, ¿ya? Y Pablo decía, este es el espíritu empresarial chileno y el talento. Este cuento de que la economía hoy día está trancada, ¿no se deberá también en gran parte a que este proyecto de reconstrucción que traen a pile cambios, que son positivos, depende de uno o dos votos, y que los empresarios obviamente que miran mucho más allá de cuatro años y que dicen, oye, ok, van a ganar por uno o dos votos, con, además que no son todos los cambios que uno quisiera, que van a salir, pero que el próximo periodo esta cuestión puede retrotraerse de nuevo en gran parte?
0: Yo creo que es mucho eso, César, o sea, y lo noto, yo hago mucho análisis político toda la semana, en realidad, y tú veías un entusiasmo inicial. Que tú lo ves hoy día completamente aplanado, y lo ves aplanado, primero que nada, por los errores que se cometieron en la instalación, ¿ya? Pero en segundo lugar, por este tema. Ah, tú ves a la gente frenada porque al final las inversiones, todos sabemos, los horizontes no son 4 años, entonces creo que el efecto que esperamos, por decirlo de alguna forma, que esperábamos inicialmente del proyecto reconstrucción va a ser menor al que suponíamos, porque está esta incapacidad de llegar a acuerdos, de sacar una ley de esta envergadura con una estabilidad mayor. ¿Te fijas? Entonces, sí, yo creo que mucho eso. Ahora, el país para mí, en gran medida, creo que está parado porque hemos instalado una burocracia para emprender, una incerteza para emprender. Yo creo que para el mundo empresarial o para el inversionista es mucho más certero o le genera más interés en invertir teniendo certeza jurídica a que le baje el impuesto corporativo de 17 a 23.
1: Sí, 100%.
0: ¿Ah? O sea, es el punto. O sea, cuando tú al final tramitas y llegas 7 años y te rechazan tu inversión, y que ha gastado 3, 4 millones de dólares en estudios de impacto ambiental y todo, y al final hace todo bien y no hay certeza jurídica, bueno, ¿cuál es el valor de eso? Entonces, el problema de Chile está más bien radicado en eso. ¿Te fijas? En ese tema más.
1: Ahora, que es mucho más duro el cambiar la permisología, que es una cuestión reticular, metido en cientos de instituciones, en cientos de funcionarios, que en bajar un puro parámetro que es de 27 a 23.
0: Todo ese parámetro lo tiene en el flujo, pues se todo al final 23, 27, tú dices, mira, lo tengo ahí, este es mi costo de impuestos.
1: Piensa tú que todos los proyectos que estaban parados y que ahora les dieron permiso, no estaban parados ni por temas laborales ni por temas tributarios, estaban parados porque no tenían permiso. Y uno no saca nada con tener bajos impuestos si no te dan permiso.
0: Entonces tú al final tú dices, bueno, ¿qué ha pasado en un año a otro para que tú te... Nada, se ha citado el comité de ministros todos los meses. Yo fui parte ese comité de ministros y era fundamental para trabajar proyectos y se citaba una vez al año, dos veces al año. Entonces tú al final el problema del país es la permisología, así de claro.
2: ¿Y cuál es Pablo, el problema político detrás de esto? Porque una cosa es aprobar el proyecto con uno, dos, más votos, pero ¿cuál es la falencia política que tú estás viendo?
0: El problema político es que en el mundo de la izquierda todos quieren competir por ser más de izquierda. Ese es el problema. Y en el lado nuestro también. O sea, tú tienes aquí en el lado que sale libertario, de dónde sale el republicano. Se pelean ya. Entonces, y libertario, y ahora hay uno que llaman la cofradía, no tengo idea, que me dicen que son más allá que los libertarios. No los conozco. Entonces, al final, se te genera, en la época nuestra, tú competías por el centro.
2: O sea, nosotros... El criminal te obligaba a hacer.
0: No, es que estaba obligado. No, ¿a dónde iba a buscar los votos, a los adherentes? En el mundo popular yo no me encontraba con nadie de otro partido de derecha en el mundo popular. Entonces, al final, ¿con quién competíamos? Piensa que no fue una frase muy afortunada la mía, pero cuando yo asumí de presidente de la UDI el año 98, dije mi objetivo va a ser desaparecer a la DC. Entonces, algunos dijeron, tienen alta práctica ustedes en esas cosas. Pero finalmente. Y además, imagínate la vuelta a la vida, finalmente podrían haber desaparecido y lo ayudamos a salvarse, pero finalmente lo dije. ¿Por qué? Porque nosotros no había centro, o sea, teníamos que competir. Hoy día, pero un sueño, para mí hubiera sido un sueño haber construido la UDI popular sin la democracia cristiana, sin centro. Hoy día no hay centro. Entonces, ¿cómo no vamos a tener la capacidad política y el liderazgo para entender que por primera vez la derecha o el ideario de derecha, llamémoslo así, para sentirnos todos en un paraguas, podemos liderar un centro que estuvo monopolizado primero por los radicales, después por la democracia cristiana, la izquierda, la iglesia, fíjate, todo lo que conocimos? Hoy día no hay nadie en el centro. ¿Por qué? Porque para pasar a la segunda vuelta necesitáis el 25%. Entonces necesitáis con el extremo. Entonces el PS no se desteta del Frente Amplio y del Partido Comunista. ¿Por qué? Porque y obviamente les va a ir mal porque el Partido Comunista siempre hace más izquierdista que el PS y el Frente Amplio más que ellos. Entonces al final tienes que tienes que romper eso, ¿te fijas? Como de alguna forma nosotros lo rompimos en la transición, por poner un ejemplo. Cuando nosotros no nos matriculamos con Renovación para que don Arturo Alessandri fuera el presidente del Senado, y Jaime dijo, no, don Gabriel Valdés, sí, ese fue un quiebre para nosotros con el gobierno militar, muy, muy fuerte. ¿Para qué decirte lo que a nosotros nos gritaban en la calle? Nosotros nos acababan de elegir de diputado y senador y elegimos de presidente del Senado al símbolo contra el gobierno militar, ¿te fijas? Entonces, no veo a la izquierda democrática haciéndose quiebre, ¿te fijas? Porque vaya a pasar por una... Pero tienes que volver a reconstituir esa izquierda democrática. Si vas a ser el vagón de cola del Frente Amplio y el Partido Comunista, bueno, te van a ganar siempre.
2: Ahora, entonces, ¿el peligro de que eso ocurra en la derecha también existe?
0: No, nosotros estamos viendo el mismo. Entonces se te instaló esta supremacía moral, y aquí igual, pues te fijas, entonces hay algunos, no, es que la derechita cobarde, y estamos con este lenguaje en nuestro mundo, y eso influye, entonces para demostrar que no lo eres, te matriculás en tonteras. Entonces finalmente hay que romper eso. Si nosotros no rompemos esto, si no reconstituimos este tejido político en nuestro mundo, nos va a ocurrir lo mismo que en el otro lado. Entonces, al final, ¿cómo construyes un camino diferente respetando esta diversidad?
1: ¿Cómo? Fijas? A ver, dime cómo.
0: No,
1: ¿cómo lo ves tú ahora que va a estar
0: ahí? Lo veo por liderazgo, perdona que te lo diga. Yo vuelvo a esto, no sé si lo logremos, pero hay que intentarlo. Yo no me quiero rendir, ¿te fijas? Entonces, si no nos incorporamos todos, esta aventurita va a durar poco. ¿Me entiendes? Va a durar poco, porque son momentos políticos. Nosotros fuimos partido chico, fuimos el partido más grande. Si al final nadie dirige la derecha chilena, ni cuando éramos chicos, ni cuando fuimos grandes. Yo fui presidente de la UDI cuando se convirtió en partido. Tú eres uno más de una estructura política. Hay centro, el día está lleno de centro, que en buena hora, digamos, pero en su minuto el CEP era importante en una perspectiva, el mundo de la empresa es importante, está en nuestro mundo, en la sociedad, los partidos políticos, los institutos, es una diversidad en nuestro mundo, aparte del individualismo y el personalismo propio del mundo de la derecha, que es muy diferente a tú no compites en igual de condiciones con el mundo de la izquierda. El mundo de la izquierda es un mundo mucho más politizado. Tú hablas con el PS y te dice, Pablo, nosotros tenemos 6 fracciones, pero resuelven el tema en su casa.
1: Sí, claro.
0: Te fijas, nosotros no, por los medios. Entonces, al final, tenemos que intentarlo, porque lo contrario, lo que nos puede ocurrir, César, es que la derecha termine siendo solo un tercio en Chile. ¿Me entiendes, no?
1: Sí, no, sí, pero...
0: Porque nos podemos ir a ese extremo. Nos podemos ir a que, mira, ¿sabes qué más? Nos fuimos a un tercio.
1: Oye, porque... ¿y piensas también, aparte del mundo más popular, pero hacerse cargo de todo lo que es la pyme y todo lo que es el pequeño empresario? Y no te estoy hablando ni siquiera de una empresa chica, ¿ya? De un pequeño agricultor, sino que estoy hablando del jardinero, claro. ¿Ya? Que hoy día no llega en bicicleta, sino que llega en auto, que es dueño de sus máquinas, que es cuestión, y que son todos informales. O sea, estamos llenos de gente que trabaja así y que es súper esforzada, y que en una población tú ves que tienen su casa, su taller, sus cuestiones, que sus hijos lo ayudan, pero compiten con el narco que está al frente, que gana mucho más plata y que anda con zapatillas mejores y qué sé yo, y al cual no le hacemos ningún favor, ninguno. O sea, no pueden tener cuentas corrientes porque no tienen ingresos. No pueden recibir depósitos en su cuenta única RUT porque no es de más de tanto. O sea, solo castigos.
0: Bueno, cada vez que a mí me preguntaban, después que me alejé de la UDI, y esta búsqueda de volver a lo que fuimos, yo siempre le decía, conviertan a la UDI en el partido de las pymes de Chile. ¿Ya? Así que lo que tú me estás diciendo, a eso vamos a convertir la UDI. Te dije antes que habían varias vicepresidencias, o vamos a construir varias vicepresidencias temáticas, que estamos entre 2 y 15, en una cosa para penetrar la sociedad chilena. Dentro de esas, obviamente, mencioné algunas, está obviamente la vicepresidencia de campamentos, que tenemos que seguir en los focos de pobreza que están hoy día en los campamentos, que han aumentado los campamentos, hoy día hay más campamentos que hace 4 años atrás. Bueno, una de las vicepresidencias es de la PYME y otra vicepresidencia es de los emprendedores y las startups, porque son emprendimientos,
2: no
0: es lo mismo, la temática distinta. lista, pero la UDI se va a convertir en el partido de las pymes. ¿Por qué? Porque ahí está la clase media chilena. O sea, hoy día es mucho más relevante desde el punto de vista social el aporte del emprendimiento a las pymes que el mundo laboral. O sea, el mundo laboral hoy día casi son funcionarios públicos y algunas empresas grandes, pero hoy día la movilidad social está en la pyme. Entonces la UDI tiene que ser el partido líder de las pymes chilenas, y ese va a ser una de las vicepresidencias que son, vamos a terminar entre 12 y 15, estamos trabajando el documento, una es de la inteligencia artificial. O sea, la UDI va a estar en toda la temática de la sociedad chilena, hoy día tiene que estar, hoy día la gente está asustada con la inteligencia artificial.
1: Y no sin causa,
0: por eso te digo, tiene que estar ahí, hay una encíclica extraordinaria del Papa sobre este tema. ¿Te fijas? Entonces, esta es la temática que tienen que estar los partidos políticos, si no vamos a estar en puras tonteritas, como estamos hoy día, ¿te fijas? Con acusaciones constitucionales, desentendiéndonos de los problemas de la gente. Para mí, esta es la última vuelta, César, y se lo digo, en que los partidos respondemos a la sociedad, y si no, nos vamos a ir al populismo. Si no somos capaces de reconstruir políticamente esto, nos vamos a ir. Entonces vamos a tener que enfrentar a los que se oponen, y los vamos a enfrentar, y para esto se requiere coraje, liderazgo, y eso es lo que me motiva a volver, porque si no, nos va a ocurrir esto, y creo que la inmensa mayoría quiere que lo hagamos. Entonces al final hay que atreverse. Yo sé que hoy día es más complejo con las redes, porque te sacan la crista, está lleno de loquitos que hoy día son visibles, pero bueno, hay que enfrentar los loquitos, ese es el problema.
2: Oye, yo creo que vamos a tener que invitar nuevamente a Pablo en un par de meses más. ¿Cuándo se decide lo de la UDI?
0: Entiendo que la elección sería en enero, nos acomoda a Jorge y a mí para proponer la lista.
1: ¿Por qué tan lejos?
0: Porque
2: por estatuto, probablemente.
0: Lo que pasa es que yo tenía tenemos que dar una señal con mucha anticipación, porque no era fácil. Obviamente mucha gente está afuera. Entonces, si tú querías ganar una elección interna, yo tenía que hacer volver a mucha gente, porque te fijas, entonces estaba en ese proceso, y se dio que yo hace 2 meses que hablé con Jorge, yo le dije: Jorge, yo no quiero ser presidente de la UDI, no es bueno que yo vuelva a ser presidente de la UDI, creo que debiera ser tú, ¿ya? Y conversamos hace 2 meses y le dije: mira, veamos, él tenía problemas, estaba en la cámara, entonces bueno, le dije: incorpórate como primer vicepresidente, no sé qué. Al final volvimos a hablar un mes después, seguimos profundizando las conversaciones, y después se dio que finalmente ya quedó él como una alternativa, y volvimos a conversar y armamos esta lista que
2: se va a decidir en enero.
0: Como lo hablamos en los comerciales, obviamente que hay competencia si quiere legítimamente alguien levantar una lista.
2: 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Le mandamos un gran abrazo, un buen domingo, César, Pablo, que estén muy bien. Nos vemos el próximo domingo en Hoja de Ruta, Radio Agricultura. Chao.
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5: ¿Cómo están? Muy buenas tardes, 6:00 p.m. en punto. Comenzamos la revisión de las informaciones acá en Radio Agricultura. Desde la oposición abordaron el debate por la propuesta de 52 horas laborales que estudia el gobierno para enfrentar al alza del desempleo y apuntó a buscar un equilibrio entre los derechos de los trabajadores y una agenda pro crecimiento. La propuesta de la mesa de reactivación laboral busca flexibilizar el cálculo de la jornada de 40 horas, ampliando el periodo para promediar el tiempo trabajado de 4 a 15 semanas o incluso hasta 52 semanas, lo que corresponde a un año. En ese sentido, el timonel del PPD, Raúl Soto, al ser consultado por esta iniciativa, enfatizó que es necesario un cambio radical de rumbo ante una situación laboral y económica del país que es preocupante, dijo el timonel del PPD. Asimismo, sin embargo, advirtió que la crisis se va profundizando en estas materias bajo decisiones que está tomando el actual gobierno. Y el parlamentario de oposición también planteó que hay que buscar un equilibrio entre compatibilizar los derechos y los beneficios que tienen los trabajadores y trabajadoras del país. También una agenda pro crecimiento y pro empleo es parte de lo que ha dicho entonces desde el PPD, en este caso su presidente Raúl Soto, en cuanto a esta propuesta de las 52 horas laborales, propuesta de la mesa de reactivación laboral. Y en materia internacional, la presidenta encargada de Venezuela, Delcy Rodríguez, ordenó la creación de una unidad nueva militar especializada en la atención de emergencias y catástrofes en medio de cuestionamientos por la respuesta estatal tras el doble terremoto que golpeó al país el pasado 24 de junio. Este anuncio se produce después de los terremotos de magnitud, recordemos, 7.2 y 7.5 que afectaron especialmente el estado de La Guaira. El balance oficial se elevó este sábado a 2.954 fallecidos y más de 16.000 personas sin hogar, mientras que también se reporta cerca de 30.000 funcionarios y 3.200 rescatistas aproximadamente de diversas partes del mundo que han sido desplegados en las zonas afectadas. La respuesta del gobierno ha sido cuestionada por sobrevivientes, voluntarios, también organizaciones de ayuda que han denunciado retrasos en la llegada de alimentos, insumos médicos y maquinaria pesada para remover escombros. Y la presidenta encargada, Delcy Rodríguez, ha rechazado estas acusaciones y afirmó que los protocolos de emergencia fueron activados de inmediato. Esta nueva unidad militar estará bajo la órbita del Ministerio de Defensa venezolano y tendrá como objetivo responder ante desastres de características similares. Y dentro del anuncio divulgado este domingo, no se detalló su estructura, número de efectivos ni una fecha para su entrada en operaciones. Y actualizamos el tiempo hasta ahora en Santiago. El cielo de la capital se encuentra absolutamente despejado y la temperatura marca apenas 9,7 grados Celsius. Ya hace poco se registra una baja contundente en las temperaturas, ya comienza a hacer frío y también se empieza a oscurecer en los cielos de Santiago y también la humedad por último marca 56% según la Dirección Meteorológica de Chile a esta hora. Con esta información dejamos hasta acá este boletín informativo y los dejamos invitados a seguir en sintonía de Radio Agricultura.
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1: ¿Cómo están ustedes? Muchas gracias por acompañarme en este nuevo capítulo de Felipe Podcast, el día de hoy con Cristóbal Belolio, que creo que no necesita presentación en Chile el día de hoy. Gracias, Cristóbal, por acompañarme en este capítulo.
2: Gracias a ti, Felipe, por la invitación.
1: Voy a ir directo al hueso. Cristóbal Belolio estuvo en Independientes en Red, ha sido tal vez fue candidato, un intelectual, un estudioso, pero además un político, y hoy día también analista político. ¿Cuál es tu lectura de por qué han fracasado los liberales en general en la política chilena? Llámese Independientes en Red, Ciudadanos, Amplitud, Demócratas, Evópolis, que también está en el palo, sobrevive todavía, pero Evópolis no vamos a decir que es un proyecto exitoso electoralmente. Yo creo que sí ha sido exitoso en muchas otras cosas, estoy muy orgulloso de ser parte de Evópolis. Pero hay un tema más estructural, de que al mundo liberal, al mundo más racional, que cree en el diálogo, que cree en la reflexión más profunda, le ha costado tener tracción electoral. Después te voy a comentar algunas ideas sobre qué es lo que veo de lo que ocurre en el resto del mundo, pero en particular en Chile, donde tú hiciste un intento genuino, y no eres el único, de instalar un proyecto político que tuviera algún tipo de tracción electoral, y en los últimos 10 años claramente la dirección de la voluntad popular ha ido en la dirección opuesta.
2: Fácil para empezar, ¿eh?
1: No, sí.
2: Yo creo que hay distintos fenómenos.
1: Que es mi pregunta genuina también. También aprovecho, sí, de hacer preguntas que me sirvan a mí.
2: Tengo puras hipótesis. Okay. Si tuviese una respuesta al respecto de esto, ¿cierto? Ya habría escrito el libro. Los gringos son muy de cuál es el problema y cómo se soluciona. Tengo idea cómo se soluciona. Quizás por eso me estoy dedicando al mundo intelectual y no al mundo político, porque soluciones no tengo ninguna. Pero hay hipótesis. La primera es que yo creo que el proyecto liberal ha sido tremendamente exitoso en el mundo. Y probablemente nosotros nos quedamos menos pegados con la imagen noventera, la cual se transformó incluso en la alternativa hegemónica. Terminó por colarse en todos los otros proyectos. Incluso los conservadores, piensa en el caso inglés, terminaron abrazando las ideas centrales de este proyecto liberal, y los socialistas también, ¿cierto? Desde el 80 en adelante en Chile y en el mundo, ¿cierto? Así que en general yo diría que el liberalismo ha sido tremendamente exitoso, y como está de moda hoy día, ¿cierto? Mis amigos del IES, que les gusta Patrick Dienen y todos los que hablan del post-liberalismo, son aquellos que dicen que el liberalismo ha sido víctima de su propio éxito. Entonces no creo que su problema sea que no haya sido exitoso, sino justamente que fue muy exitoso y que penetró distintas alternativas que en Chile hoy día llevan otros nombres nomás. El PPD en su momento, el Partido Socialista, los partidos de Chile Vamos, son partidos que tienen muchas coordenadas liberales también. Creo que la posibilidad de un proyecto liberal químicamente puro, como se decía en su momento, que fuese liberal en lo político, en lo económico y en lo moral, cultural, efectivamente, electoralmente no cuajó. Puede ser que lo que estemos viviendo en el último tiempo sea un proceso de polarización después de un proceso de convergencia. Yo creo que sí hubo un proceso de convergencia programática entre las izquierdas y las derechas en los años 90 y 2000, que finalmente terminó por hacer que las izquierdas se pusieran más liberales en lo económico, las derechas se pusieran más liberales en lo moral-cultural, Piñera es un buen ejemplo, Lagos por el otro lado, pero en todas partes del mundo, y dejaron huérfanos a los dos extremos, por así decirlo, ¿cierto? Uno a veces se tapa el pecho y se destapa los pies, te tapáis los pies, te destapáis el pecho, ¿cierto? Y en este caso me parece que esos sectores que se sintieron huérfanos pidieron alternativas más radicales para contrastar al que estaba al frente. Yo creo que lo que le pasó a Evópolis fue un poco eso. Yo, cuando ustedes comenzaron con ese proyecto, que de alguna manera tiene que ver con lo Independiente en Red, de ahí muchos que estaban Independientes en Red hicieron Evópolis.
1: Pancho Durraga, por lo pronto.
2: Pancho Durraga, por lo pronto, exacto. Yo dije, esto es crónica de un éxito anunciado. ¿Por qué? Porque los hijos de la generación que estuvo con Pinochet no querían saber mucho del dictador, por distintas razones, ya sea por morales o de conveniencia electoral, se querían sacar esa mochila. Eran más liberales en lo político, habían crecido en democracia y se habían socializado en un país mucho más tolerante a la diversidad. Por lo tanto, me parece que esos estaban esperando una alternativa como Evópolis. Y yo creo que durante un tiempo esa apuesta parecía rendir frutos. Lo que ocurrió es que después, justamente por la polarización del escenario político en Chile a partir del estallido, diría yo,

0: No solo el estallido creo que tuvo algo que ver. Lo que la gente de derecha quería era alguien que fuera fuerte contra los progres. Alguien que fuera fuerte contra Giorgio, alguien que fuera fuerte contra el octubrismo. Y ese alguien...
1: Pablo Ortúzar dijo sentado ahí mismo algo parecido en esa línea. Dijo, mira, los de derecha decían, si es que a Piñera lo tratan como dictador, los mismos que Piñera trataba de demostrarles que era un demócrata, el votante de derecha se indignó y dijo, ¿sabes qué, compadre? Queremos a alguien que de alguna manera reaccione frente a esa no valorización del esfuerzo más democrático que puede haber tenido el mismo sí. Piñera o el mismo Bópoli. Oye, no valoran nada todo sí. este esfuerzo. Entonces es que...
0: Bueno, evidencia anecdótica no es evidencia científica, pero gran parte de mis amigos eran todos derechistas que votaban en Bópoli y ahora votan todos republicanos, porque claro. sintieron que de alguna manera...
1: Frente a esa amenaza...
0: Había que ir fuerte.
1: Había que doblarla, pues.
0: Y esto no solamente ocurre en Chile, esto ocurrió en todas partes del mundo. De hecho, antes de que se produjera el estallido, ya se publicó el libro, ¿cierto? Si no me equivoco, de Pippa Norris con Inglehart, en la misma época, que no tiene nada que ver con el estallido, y se llama El Backlash. O sea, esta idea de... la percepción de ciertos sectores de que la izquierda corrió culturalmente el cerco y la única manera de volver a donde estábamos, de alguna manera, sin que te trataran de cavernario, de retroceso civilizatorio y otra, era pegando fuerte de vuelta. Y en ese escenario, el proyecto de Bópoli se hizo un poco ocioso, superfluo, ¿cierto? Y no solamente Bópoli, cualquiera que estaba posicionado en ese lugar. Me acuerdo, por ejemplo, Sichel, que si bien... su candidatura el 2021 naufragó por distintas razones. Cuando se produjo, creo, un atisbo de conato en Colchane, una especie de como problema migratorio que hubo, Kast se desplazó directamente, José Antonio Kast se desplazó al norte. Y mientras él decía zanja, Boric decía no hay ser humano ilegal, migrar es un derecho. No. ¿Y qué decía Boric? ¿Qué Don Sichel? Quedó como medio casado porque... los liberales estábamos, por así decirlo, contestando la respuesta correcta, acuerdos, moderación, racionalidad técnica, pero la pregunta incorrecta. La pregunta incorrecta es, ¿de qué infierno creo que me salves? Y para eso me parece que las dos opciones que en ese entonces aparecían en las antípodas, quien era Boric y José Antonio Kast, eran mejores respondiendo la pregunta correcta.
1: Y ahí te hago una pregunta más de fondo, que es... yo que le tengo, obviamente, soy fundador y militante de Bópoli. Yo creo que Bópoli, y me pregunta a mí, tal vez no es muy imparcial la respuesta, pero yo creo que Bópoli hizo lo correcto en no traicionar su espíritu fundador y su esencia. Frente, si yo pudiera volver el reloj para atrás y me dicen, Felipe, mira, ¿sabes qué? Si ustedes hace 6 años atrás hubiesen elegido una estrategia más... radical, más populista, más de simpleza, más de no sofisticación, probablemente le habría ido mucho mejor. Si hubieran sumado los retiros, por ejemplo, que todos los restos se sumaron, fuimos el único partido que votó en contra de todos los retiros. Si es que también hubieran dejado más solo a Piñera estratégicamente, no se hubieran pegado tanto con Brione y con Blume la Piñera, para que se
0: las dos carteras más complicadas
1: del momento. ¿Para qué se tenían que comer ese sapo? Sean más estratégicos. Hicimos muchas decisiones que yo creo que nos tuvieron un costo electoral tremendo. Pero yo sinceramente creo que Bópoli no tendría sentido, incluso aunque muriera, porque esta vez nos salvamos en el trícel, pegó en el palo y entró la pelota y seguimos viviendo.
0: Yo, en el fondo, te digo,
1: yo prefiero a veces morir con las botas puestas que simplemente mirar lo que electoralmente funciona.
0: Por supuesto.
1: Y decir voy para allá y traiciono lo que soy.
0: Yo también creo, a pie de página, a veces la pelota pega en el palo y sale para afuera.
1: Claro.
0: Lili Pérez y Andrés Velasco, en su momento Amplitud y Ciudadanos, sí, hicieron un pacto y se quedaron fuera del Senado por nada. Con los dos dentro del Senado, quizás habrían podido articular. O sea, a veces estas cuestiones ocurren por razones más bien azarosas y no se pueden diseñar.
1: Ahora, sí, yo tengo una discrepancia con eso, porque yo creo que una de las virtudes que ha tenido Bópoli dentro de todas las decisiones que hemos tomado, errónea, y hemos tenido algunas buenas y unas malas, pero nosotros tomamos un domicilio político que era la derecha.
0: Sí.
1: Y eso fue una decisión desde el día uno. Yo me acuerdo que tuve una conversación al inicio con Joaquín Godoy y Pedro Brown cuando estaban formando Amplitud.
0: Sí.
1: Y ellos eran de la decisión de irse.
0: Sí.
1: Nosotros con Luciano le dijimos, no, nosotros no vamos a quedar acá. Queremos de una oferta política desde la derecha que sea un poco distinta.
0: Está bien.
1: Y esa opción creo que nos ancló también a tener un poco más de influencia de poder. En el fondo también para el ciudadano, que la gente, yo siempre explico esto, los votantes muchas veces ven la política como el Colo Colo y la Chile. Dicen aquí comparar el blanco y negro. Esta cosa más de centro, media, no es tan, electoralmente no hay mucho voto ahí. Entonces, es más fácil, creo yo, diseñar algo, incluso por convicción, pero si yo soy de derecha y quiero una derecha que valore la diversidad, quiero una derecha que no tenga complejos con diferenciar la violación de los derechos humanos versus otros. Sí. Pero

0: Pero creo que hay una decisión bien estructural desde el inicio que nosotros tomamos, que era tomar domicilio, con los costos y beneficios que tiene, que yo creo que fue correcta mirándolo en retrospectiva.
1: Sí. Lo que yo creo que también le puede haber pasado un poco la cuenta es que quizás había la percepción de que las dirigencias de Evópolis, ¿cierto?, eran muy de élite. Eso es una cuestión
0: entonces
1: de la
0: cual se
1: no
0: solamente
1: mucho.
0: Una cosa subjetiva.
1: Claro. Y me da la impresión de que en el estallido naufragaron todas las élites.
0: Claro.
1: Incluía las del Frente Amplio, o sea, todos los que entraron a participar del negocio de representar políticamente también naufragaron en ese sentido. Evópolis fue también uno de los damnificados de eso.
0: Claro, yo siempre digo que hoy día hay un eje que es izquierda y derecha, ¿cierto? Que es el tradicional que todos tenemos en la cabeza, pero hoy día hay otro eje, que hoy día capitaliza muy bien París y en su minuto José Antonio también capitalizó, que es el que es el outsider. El que no es parte de la élite.
1: Sí, sí.
0: Y el que trata de representar al que no tiene el poder hoy día.
1: Por supuesto, y en ese escenario...
0: Boric lo fue, hasta que llegó al poder, sí, y se transformó, sí. No más. José Antonio Kast lo fue. Y de hecho creo que a Evelyn Matthei su campaña se le complicó cuando la ciudadanía empezó a percibir que ya no era la alcaldesa outsider que corría por la calle, sino que era la representante de Chile Vamos.
1: Por supuesto.
0: Por lo tanto, toda la chapa de outsider, de refrescante,
1: sin duda,
0: se le vio erosionada, y José Antonio Kast, que se mantenía outsider, logró aventajarla.
1: Por supuesto, y por eso hoy día la primera opción pareciera en ese juego que la tiene Parisi, tal como tú dices.
0: Así es.
1: Salvo que aparezca otro.
0: Y yo encuentro que es preocupante la situación.
1: Bueno, sí, depende. Vamos a ver cómo le va a José Antonio Kast.
0: No, preocupante que al final el outsider finalmente sea el que siempre tenga la ventaja.
1: Sí,
0: hay un problema más estructural.
1: Sí, sí, te entiendo. Sí.
0: De que en el sistema político que estamos viviendo, hacer las cosas by the book, tratar de ser normativo, no tiene mucho rentabilidad política. Entonces, que Parisi, que juega este rol más de outsider, le está yendo muy bien.
1: Puede ser, hasta que te toca hacerte cargo, ¿cierto?
0: ¿Qué es lo que le ha tocado a Boric?
1: Y yo creo que el aprendizaje de Boric y su generación es destacable desde ese punto de vista. Yo al menos soy de los que le creo.
0: ¿Su cambio?
1: Sí, su cambio
0: suena... ¿Su vuelta carnero?
1: No. No creo que haya operado una metamorfosis. Yo creo que hay un proceso de adaptación político, hay un proceso de madurez personal, y hay un proceso de una coalición o lo que podría ser el Frente Amplio. El Partido Comunista no creo tanto, pero por lo menos en el Frente Amplio, de que el país que ellos pensaban representar era distinto al que finalmente descubrieron en el gobierno. Yo creo que esas cosas, siempre van a haber episodios ahora que nos van a hacer decir: ahí está nuevamente el espíritu turístico. Pero yo creo que en general hay un cierto depósito de experiencia y aprendizaje acumulado.
0: Yo también creo. Yo creo que es el cambio de administrar el poder es muy sano.
1: Sí.
0: Te enseña mucho. Te hace ser mucho más humilde y más realista. Lo que sí creo que lo que pasó antes de eso y toda su responsabilidad en la campaña para llegar a ser, tiene también harto de ambición por el poder, medio performático y poco serio. Que también creo que en su minuto lo puede haber tenido el Partido Republicano. O sea, el Partido Republicano tampoco.
1: Sí, Antonio Kast, eso, muy parecido.
0: No es lo mismo. O sea, en el fondo, como que dicen, da lo mismo, estamos en campaña, podemos decir cualquier cosa. Total, después, si gobernamos, vamos a cambiar.
1: Hasta la primera vuelta. Yo, la segunda, Boric sí hizo algunos cambios, pero...
0: Y lo hizo muy bien, ¿eh?
1: Sí.
0: O sea, la segunda vuelta de Boric yo creo que es para estudiarla.
1: Ahora tenía 30 y tantos años. Tú simplemente estoy diciendo,
0: bastante,
1: tú llegaste... Tú fuiste un ministro a los 34,
0: 32.
1: 32. Y eras, todo el mundo decía, como, pero ¿cómo? Era el más joven, si no me equivoco, la Aina Fombea era un año o dos más que tú. No, eran los únicos treintones que habían. Desde hace un buen tiempo en Chile nos habíamos acostumbrado a no tener mucha gente, y especialmente la generación del presidente Boric era una generación que no tenía prácticamente ningún contacto con el poder, salvo ser hijos...
0: De. Es verdad.
1: El otro día me disfruté mucho ese artículo que escribió Brunner tratando de dibujar como el ecosistema cultural del actual gobierno en comparación al del presidente Boric. El presidente Boric llegó con una generación donde ninguno de sus pares dirigía ninguna empresa,
0: no
1: estaba a cargo de ningún medio, era director del ni director de teatro. O sea, en Chile, para llegar a la primera línea del poder en los distintos ámbitos, generalmente debe tener entre 50 y 60 años. Ellos llegaron a los 30. Entonces yo me imagino, y también llegaron,
0: ahora, sin, llegaron denostando,
1: sin querer queriendo.
0: Ahora, denostaron la concertación toda su carrera.
1: Por supuesto.
0: Y el día uno nombran a toda la otra concertación. Por,
1: no, el, yo llegué el día dos. Salvo Marcel, el día dos, y ¿por qué ese día dos? Porque pasaron pero cosas importantes.
0: Marcel,
1: el día
0: que, pero perdón, salvo Marcel, que es el ícono de la concertación.
1: Sí, está bien.
0: Y que es el ministro de Hacienda.
1: Sí, pero, o sea, pero yo no diría el día uno, yo diría que el día dos, porque sin el 4 de septiembre, o sea, sin el rechazo, yo creo que no ocurre lo que ocurre.
0: No, y estoy de acuerdo contigo, pero en el fondo siento que, y habla bien, que yo feliz, yo estuve muy feliz que hayan puesto a Marcelo, ¿no? O sea, créeme que para mí era una señal de no,
1: ahora
0: de no pasar de Tres Pueblos.
1: Se nos olvida, Felipe, ¿cuál es la alternativa?
0: Jaude.
1: La alternativa no era Pablo Narváez,
0: no, era
1: la alternativa no era Yasna Provost, la alternativa
0: diciendo.
1: Era Jaude. O sea, lo que le pasó a Bópoli también le pasó a la concertación por el otro lado. Entonces, la alternativa era Jaude, y yo pienso que ahora sí, que habría sido el 5 de septiembre con uno o con el otro, ¿cierto? ¿Qué dijo Boric? Perdimos.
0: Tal cual.
1: No solamente se perdió la convención, perdió lo que el Pato Fernández llamaba un poco el proyecto, el ADN del Frente Amplismo. A esto vinimos,
0: a esto
1: un proyecto
0: vinimos.
1: Que tenía quizás más de reconocimiento que de redistribución, como la derecha, como la izquierda más clásica. Y ese proyecto, al perder, ¿qué es lo que hace Boric? Enmenda el rumbo. Dice, ok, esto es lo que quiere Chile, es distinto a lo que nosotros pensábamos que quería, y se adaptó a eso. Empezó a hablar de seguridad, empezó a hablar de crecimiento, destapaban champaña por un punto del IMASEC y andaban persiguiendo matas de marihuana en los decomisos, cuando originalmente iban a refundar carabineros.
0: Se suponía que iban a terminar con la AFP y le terminaron consolidando más que nunca. Iban a terminar con la ISAPRE y las terminaron salvando. Se suponía que a no tener estado de emergencia. Y yo creo que hubo unos pocos días en todo su gobierno, lejos del gobierno con mayor estado de emergencia. Logramos sacar la ley de usurpación, el robo de madera, o sea...
1: Es el gobierno supuestamente que más leyes en materia de seguridad aprobó, el propio Ministerio de Seguridad.
0: En parte porque también tenía minoría en el Senado.
1: Sí.
0: O sea, el fondo...
1: Pero ahí aparecen puros cambios, bienvenidos.
0: Bienvenido.
1: La reforma previsional es una reforma que consolida el sistema de capitalización individual. Bueno. O sea, si tú lo miras desde ese punto de vista, a mí me parece, hablar de estadista y todo, no me quiero meter como en esos grandes conceptos.
0: De hecho, uno podría decir que el gobierno de Bachelet 2 fue más reformista que el de Boric.
1: En cierto sentido, sí.
0: ¿Sí? Pero más, sí. O son más, y de hecho creo que hicieron más daño.
1: Así que yo no le tengo, o sea, le valoro, creo, lo que finalmente terminó siendo ese gobierno por el aprendizaje y porque no había mejores alternativas tampoco en su momento.
0: ¿Tú crees que Boric se va a tirar en 3 años más o no? ¿O crees que va a tirar a otro? Estamos hablando con Cristóbal Belolio, gran analista político. Vamos a una pequeña pausa y volvemos.
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0: Muchas gracias, estamos aquí de vuelta con Cristóbal Belolio, analista político, abogado, además cientista político, y te estaba preguntando por Boric, si es que crees que Gabriel Boric va a ser la carta del Frente Amplio de la izquierda en las próximas elecciones, o si crees que van a elegir otra opción.
1: O sea, del Frente Amplio puede serla.
0: Okay.
1: Pero no sé si va a ser de toda la izquierda o todo lo que podríamos llamar el arco progresista en un sentido amplio. Porque...
0: ¿Boric o Udanovich?
1: Lo que pasa es que Boric es el primus inter pares ya más o menos instalado. Un poco lo que le pasó a Piñera después de su primer gobierno. Ya el segundo como que nadie lo discutió. Pero también es cierto que el Frente Amplio pareciera tener una dinámica un poco más líquida. Podrían aparecer los Vodanovich, por no hablar de, no sé, mañana Macarri Pamonti o Camila Vallejo u otras alternativas. Creo que también existe la posibilidad de que el socialismo democrático piense que estratégicamente es mejor contar con una figura
0: propia,
1: que tenga, no sé si tanto propia, pero que tenga mayor transversalidad. Porque la pregunta es, ¿con cuánto va a terminar Kast? José Antonio Kast. O sea, ¿cuál va a ser la forma de oponerse o enfrentar a su gobierno? Si José Antonio Kast le va relativamente bien, y hablo relativamente bien, está entre un 40 y un 50% de aprobación hacia el final, Yo fuese la oposición, lo enfrentaría con la figura más transversal que tenga.
0: Claro.
1: La mayor capacidad convocatoria. Si le va mal, que es lo que hemos visto últimamente, uno aprovecharía el ánimo anti-cast que va a haber al final para elegir al mejor anti-cast. Y ese podría ser Boric. La razón por la cual hoy día José Antonio Kast es presidente es porque fue el mejor anti-Boric.
0: Así es.
1: Entonces yo creo que va a depender un poco de cuán polarizante sea la dinámica hacia el final, sin descontar la aparición de los París y todo, pero de que Boric le queda cuerda, claro que le queda cuerda. No creo que se vaya como en la bola Pepe Mujica a cultivar hortaliza y a cuidar oveja en Magallanes.
0: Volviendo al gobierno de José Antonio Kast, que ha hecho ahora, ha subido un poco la encuesta, volvió arriba de los 40. Estos son muy líquidas, pero tú en la campaña manifestaste tu preocupación porque el gobierno de Kast pudiera tener ciertos rasgos iliberales. Y te pregunto, habiendo pasado ya 3 meses del gobierno, ¿has visto rasgos iliberales o estás más tranquilo en tu pulsión liberal?
1: No, en rigor, los que dijeron que Kast estaba presentándole a Chile una alternativa iliberal fueron Carlos Peña y José Joaquín Brunel.
0: Okay.
1: Lo que yo dije es, bueno, veamos el caso, ¿cierto? Y cuáles son los argumentos a favor y en contra, cuáles son las pruebas, ¿cierto? Fui bastante, ¿cómo se llama? Amarillo, por decirlo de algún lado. No, porque me parecía que, habiendo estudiado los fenómenos de democracias iliberales y
0: de... Pues de hecho yo le decía a Eugenio Tironi, que estuvo sentado aquí hace poco, y le decía lo mismo, le decía Eugenio, a ratos se tiraba muy caricaturizando a José Antonio Kast, y decía, sí. Eugenio, le está diciendo un favor.
1: Sí.
0: ¿Por qué? Porque cuando lo caricaturizan, la gente prende el televisor y ve a un tipo más o menos normal.
1: Claro.
0: Dice, me están agarrando al deseo. Sí, no es un nazi, no es un loco.
1: Sí, sí.
0: Entonces, le hicieron siempre juego, siempre decían, este es un loco, y la gente lo veía en los debates, no era tan loco, entonces le jugaban a favor.
1: Sí,
0: porque la expectativa es la realidad.
1: Lo que yo sí hice, y creo que hay que timbrar lo que uno, tanto cuando uno acierta como cuando uno desacierta, y los cambios de opinión también hay que registrarlo. Yo fui de los primeros que dije que José Antonio Kast representaba un populismo de derecha que no habíamos visto. Lo dije en 2017. Después, otros académicos de la plaza, ¿cierto?, tomaron esta idea. ¿Por qué? Porque en el 2017 me parece que su Steve Bannon personal, ¿cierto?, Cristian Valenzuela, le trajo ciertos ejemplos norteamericanos y de otros lados, y le dijo, aquí no hay que ser medias tintas, eso de que el votante medio, vamos por todo, y empezó a hablar José Antonio Kast, el José Antonio Kast que conocíamos, que tenía nada que ver con esto, empezó a hablar de la corrección, de la anticorrección política, de los progres, de la izquierda radical, empezó con un discurso y contra las élites, pues. Empezó a hablar de la élite, pero de forma profusa. Yo tengo una colección de tweets en mi libro El Momento Populista Chileno, donde él está permanentemente diciendo, acá no hablaba de pueblo, hablaba de la gente común y corriente, sí, sí. Y al frente, la élite. La élite, por supuesto, para José Antonio Kast no es Vitacura, Las Condes, Loan Echea, es Ñuñoa, ¿cierto? Es CNN, es Matamala, es la Academia, son los medios de comunicación liberales. Y el 2017 eso estaba súper claro. El 2021 también. El 2025, en cambio, le sacó la sal.
0: Claro.
1: Dejó de ocupar esta retórica populista.
0: Pero sí mantuvo algo que yo creo que sí es valioso, que de hecho creo que después nos vayamos a la columna que escribió el mismo Tironi sobre Trump, que es esta sensación de la ciudadanía de impotencia o de enojo por la ineficacia de la democracia liberal. Sí, en el fondo, de la sensación de inmovilismo. Es como cuando se quejan, no, invadieron Venezuela, qué atroz, no respetaron las normas. Y uno dice, pero si no, nadie hacía nada.
1: Sí.
0: Entonces, el inmovilismo de la democracia liberal hace que probablemente José Antonio, no solamente José Antonio, muchos en el mundo leyeron que había que irse en contra de esa élite que manejaba esta democracia liberal por su ineficacia.
1: Bueno, Martín Caparrós bautizó el régimen de Bukele como la eficracia, ¿cierto? Nuestro amigo Ignacio Briones siempre habla de la necesidad de delivery de la democracia, ¿cierto? Bueno, mucha gente dice, bueno, entre estar eligiendo ritualísticamente a gente que
0: cumple con las normas,
1: debate todo en un comité y cumple con las normas y no está realizando lo que yo necesito, tanto en materia de seguridad como de orden público, ojo, el día de mañana puede ser sobre medio ambiente o sobre otras cosas. Y es el problema que siempre tenemos con la democracia. O la entendemos como procedimiento, o la entendemos como sustantivo, por así decirlo. Como son ciertos
0: objetos. Pero tiene que tener las dos cosas.
1: Tiene que tener las dos cosas, pero
0: si es solo sustantivo, el inmovilismo se justificaría. En cambio, si es un procedimiento sustantivo para lograr la eficacia, se sostiene. Si no,
1: claro,
0: la ciudadanía.
1: A lo que apunto yo es que si yo quiero que los objetivos, los bienes públicos, ¿cierto? por ejemplo, en mi caso, seguridad, o en el caso de otro, paridad de género, o en el caso de otro, disminución de la desigualdad socioeconómica, o en el caso de otro, cuidado del medio ambiente. Si yo creo que ese fin es más importante que el procedimiento, entonces no soy un demócrata. Soy un excelente feminista, un súper buen socialista, un súper buen medioambientalista, pero la democracia significa bancarse, que ganan los que están al frente, y en esa conversación trabajosa, árida, muchas veces nuestros objetivos no llegan a puerto. Y eso nos frustra, eso es evidente. La democracia es una especie de competencia que nos educa en frustración. Los buenos demócratas son los buenos ganadores y los buenos perdedores. Los que creen que solamente uno va a ganar son súper buenos hinchas, pero no son demócratas. Entonces yo creo que tenemos...
0: ¿Cuál es tu visión?
1: Fuera de eso, José Antonio Cas, yo creo que lo que yo decía que había que estar atento es, primero, cómo esta necesidad de mano dura podía relajar el garantismo liberal, ¿cierto?, y abusar del garrote. Yo diría, en eso todavía no hemos visto mucho, diría, hay que estar atento, pero además la población además lo está pidiendo más garrote, ojo con esa... Pero diría...
0: Pero no hay ni un rasgo de...
1: No hay todavía, pero hay que estar atento como a esa vía. La segunda es la que es propiamente problemática para la democracia, es cuando tú desnivelas el terreno de juego para hacer que al adversario le sea más difícil ganarte. Que un poco lo que algunos llaman un autoritarismo competitivo, algo de lo que ha hecho Trump. Ocupar las instituciones en tu favor. Yo hasta ahora no he visto mucho de eso. Me pareció medio sospechoso eso de sacar al superintendente de educación que justo estaba a punto de, o lanzando cargos contra la Universidad de San Sebastián, y sacarlo justo. Pero fuera de eso, entre paréntesis, no he visto mucho de eso. Me parece que lo que puede ser medio seductor, y tampoco he visto eso, pero lo pongo sobre la mesa, porque es lo que ha pasado en Estados Unidos, a propósito del proyecto post-liberal, es descreer completamente de que el Estado debe ser imparcial respecto a las concepciones de vida buena de los chilenos y jugársela por una concepción de la vida buena sustantiva, que en este caso sería una visión religiosa, cristiana, ¿cierto? Si es que ocurre eso, yo también diría, ojo, aquí se está, por así decirlo, violando algo que de hecho ellos no creen que exista, que es la neutralidad liberal. Son bastante, de hecho, sarcásticos al respecto. Entonces, hay distintas dimensiones por las cuales tú podrías acusar a un gobierno de ser iliberal. Yo diría, hay que estar atento a ellas, pero no ser un Neymar pongo en que te tocan y te tiráis al suelo pidiendo expulsión. O sea, no todo es... Entonces yo diría, ojo, y por lo que dices tú también, estratégicamente, porque estar todo el mundo todo el rato diciendo que estamos enfrentando a Mussolini, ¿cierto?
0: En vez de, me da risa, porque en vez de exigirle al gobierno el delivery que la gente exige, al moverlo a la categoría de estas caricaturas que hacen, lo mantiene en la cancha que le conviene al gobierno.
1: Absolutamente, y no sirve para nada.
0: El gobierno gana todo el rato con eso.
1: Kamala Harris lo trató de hacer las últimas dos semanas en la elección con Trump. Empezó a decir, ya, olvidémonos de la política pública, olvidémonos de... Claro. Este tipo es una amenaza para la democracia. Claro. Dijo, yo no quiero que financien a los transmigrantes.
0: En esa cancha,
1: sí.
0: Pero escuchándote, uno podría decir entonces que Cristóbal Belolio, en estos tres meses que ha visto a un José Antonio Kast que ha sido un liberal y por lo tanto no hay nada por el momento del cual preocuparnos.
1: En el sentido amplio de la palabra, en el sentido de la democracia liberal. Claro, es importante entender que...
0: Voy a refrasearlo.
1: El liberalismo puede ser entendido como las reglas del juego.
0: O la mirada que uno tiene
1: más fina. La mirada más sustantiva, claro. En las reglas del juego...
0: Voy a refrasearlo.
1: No, pero está bien. Juega dentro de la cancha la democracia.
0: Uno podría decir que los tres primeros meses que hemos visto... Cristóbal Belolio piensa que la democracia liberal no ha sido atentada por el gobierno de José Antonio.
1: Por cierto, lo mismo que dije con Boric. Boric terminó su gobierno y las vigas de la casa incólumes, imparcial, o sea, prensa libre, independencia de la judicatura, los organismos autónomos haciendo su pega, o sea, todo eso.
0: En ese sentido, dado que tú...
1: Y no pido mucho más que eso.
0: Yo sé. Lo tengo claro.
1: En Latinoamérica no pido mucho más que
0: es
1: eso.
0: Es bastante.
1: No pido que un gobierno haga lo que yo quiera.
0: Yo también soy de los que creo que tenemos que tener un país donde realmente tenemos instituciones muy sólidas. Sí, sí. Y la gente a veces no se da cuenta y tenemos que agradecer eso. Pero dado eso, dado que tú piensas que el gobierno actual ha sido un gobierno que ha respetado la democracia liberal y por lo tanto ha permitido... una cierta garantía de que las instituciones funcionan.
1: Estamos empezando, junio.
0: ¿Crees que fue acertado o no que Evópoli sea parte de este gobierno y que Francisco Undurraga, por ejemplo, sea ministro de este gobierno?
1: Primero, por primera vez me voy a mojar el poto, yo habría hecho algo distinto. Yo habría hecho algo distinto porque creo que Evópoli necesita con urgencia volver un poco a esa identidad, no sé si la palabra es díscola, pero esa identidad más independentista que hizo que en un minuto algunos que incluso habían firmado por el RN y la UDI se vieran convencidos por tiente otro a decir, ya, saco mi firma y armo mi proyecto propio. Creo que este era un súper buen momento para marcar esa diferencia del proyecto propio. Ahora, sin ninguna esperanza de que eso necesariamente reedite en el futuro. Tú tienes proyectos propios, tú puedes morirte en el camino propio. Pero lo que sí creo, a propósito de lo que dijiste hace un rato, que la consistencia paga. A José Antonio Kast, estaremos de acuerdo, lo que le pagó fue que no se movió de su escritorio. Si el tipo en el estallido social dijo, esto es un golpe blanco, ni siquiera le prestó ropa al itinerario constituyente del 15 de noviembre, que todo el mundo estaba feliz. O sea, él fue el más consistente en decir, esto es, ¿cómo se llama?, inaceptable. Y en ese minuto estaba solo. La gente que pensaba como él tenía que decirlo para callado y se separaban los WhatsApp familiares de pega, ¿cierto? Y acuérdate que él fue la cara del rechazo de entrada, que no era, digamos, la posición más sexy del momento. Y él no se movió de su escritorio, la marea cambió y ahí él estaba ahí para rentar de eso. Así que, ojo, yo diría, Bópoli, es importante que siga habiendo una alternativa liberal ahora en lo sustantivo, digamos, ya no solamente en lo político, pensando que hay mucha gente joven sobre todo, que aceptó a este gobierno porque pensó que al frente la alternativa era peor, que se lo bancó solamente porque era un gobierno de emergencia y no se iban a tocar los avances en materia cultural, así que no lo votaría tan rápido.
0: Ahora, Ascanio Cavallo dice que aquí no hay dos proyectos de derecha en competencia. Ascanio Cavallo dice que lo que ocurrió es simplemente que cambió la hegemonía dentro de un gran proyecto de derecha. O sea, que en el fondo lo que teníamos antes era un proyecto donde la hegemonía estaba más en el mundo de Bópoli, pongámoslo con Piñera,
1: sí,
0: en esa sensibilidad,
1: sí,
0: y que la hegemonía se cambió a lo que era tal vez originalmente la UDI, que está encarnada por uno de sus representantes más históricos, que es José Antonio Kast, y que además, como se está comportando José Antonio Kast dentro de una lógica mucho menos rupturista, sino que con una coalición más amplia, pareciera ser que...
1: ¿Cómo le funcionó a Piñera en su momento?
0: ¿Cómo le funcionó a Piñera? O sea, Piñera abrazó... Entonces, sí, sí. En ese contexto, en ese marco, tal vez no es tan loco que Bópoli diga, bueno, les toca hoy día tener un poquito de hegemonía, pero no nos salgamos la tribu y vamos por la siguiente con nuestra identidad.
1: Yo suscribo, ¿no? O sea, siguen siendo dos proyectos distintos. La diferencia es que cuando uno logra ser hegemónico, ¿cierto? No parece que están los dos en permanente competencia, uno como que se comió al otro, por lo menos por un rato. Pero sí, yo te decía simplemente desde el punto de vista de hacer algo que para la opinión pública tuviese una lectura.
0: Yo estoy muy de acuerdo contigo de que Bópoli tiene un problema de identidad, o sea, en el fondo de no de identidad interna, sabemos lo que somos, pero sí de poder proyectar aquello que lo hace distinto y que hace que valga la pena que exista, que uno diga, mira, aquí encuentro elementos diferenciadores que me hacen ver pasión.
1: Tienen que ser diferenciadores, porque hoy día, por ejemplo, el pobre Pancho Undurraga, que está en cultura, está como obligado a ser más papista que el Papa, o sea, Meicho Malí.
0: Oye, tu socio le escribió una columna un poquito dura a Pancho Undurraga, tu socio Matamala, compadre, sí, que lo tuvimos aquí sentado. El pobre Pancho, y el Pancho lo más bueno que hay, compadre, escribió una columna lo más dura. Bueno, yo quiero decirle, Pancho, te banco, te quiero, es lo más grande.
1: Pancho puede ser bueno o no, pero el punto es político aquí. Pancho Undurraga...
0: ¿Qué es lo que hizo mal, Pancho?
1: No sé si hizo algo mal. Si el punto es que... A mí me horrorizó cuando lo nombraron, la gente mandaba esos memes que decía como, sal de ahí, esa no es tu familia, ¿cierto? Pancho no solo por ser liberal en algunas materias moral-culturales, Pancho votó por el no, si no me equivoco, ¿cierto? Porque es mayor que ustedes, ¿cierto? O sea,
0: sí, un poquito,
1: ustedes no alcanzaron a votar.
0: Poquito, somos todos mayores ya.
1: No, pero no alcanzaron a votar en el 88.
0: No, yo tenía 13 años.
1: Pancho sí.
0: 88 yo tenía 11 años, de hecho.
1: A ver, lo que yo creo que ocurre con Pancho Undurraga es que al mismo le pasa algo parecido, para salirme un poco de la columna de Daniel, que lo que Daniel dice es que el problema de Pancho es que como llegó siendo, pareciera, el más distinto, el más alejado políticamente del proyecto de José Antonio Kast, una vez que está dentro, se siente un poco en la obligación de mostrar que está completamente comprometido con la causa, ¿cierto? Esa es básicamente la columna de...
0: Déjame responderle, antes que siga, yo le quiero responder a Matamala en esa columna, porque en el fondo yo creo que es injusta. ¿Y por qué creo que es injusta? Porque Pancho no hace una cosa... En el fondo lo que le pasó a Pancho es que casi que lo condenan algunos tipos más de izquierda por el solo hecho de haberse sumado al gobierno. Entonces la defensa de Pancho, ¿por qué tiene que aguantar que lo funen, que lo... Siendo, compadre, vengo aquí a hacer la pega, y ustedes, por el solo hecho de yo ser el ministro de este gobierno... Se siente, es como lo que le pasaba a Piñera cuando lo acusaban de dictador, cuando en realidad Piñera había sido el más demócrata de todos. Ahora, entonces, Pancho dice,
1: pero yo te voy a decir,
0: a mí me gusta la pachorra de Pancho de cuando lo increpan, decir, oye, ¿para qué están acá? ¿Están acá para conversar o están acá para insultar? ¿Para degradar la democracia o para valorarla?
1: Te voy a hacer una contra...
0: me encanta. De eso se trata esto.
1: Creo que el problema no es solo de Pancho, por eso te decía, yo creo que el problema, si es que le llamamos problema, puede no ser un problema. pero tanto Pancho Undurraga como la ministra de Medio Ambiente, Francisca Toledo, como la ministra de Ciencia, Jimena Lincolao, son interpretadas por sus respectivos mundos, me refiero al mundo medioambiental, al mundo de la academia o la ciencia, al mundo de la cultura, en el caso de Pancho, como que no están defendiendo a esos grupos, sino que más bien están siendo los encargados de ejecutar proyectos del gobierno que perjudican a esos grupos, ¿cierto? La ministra Francisca Toledo de Medio Ambiente, por ejemplo, está súper enchufada y bien enchufada con la lógica desregulatoria de Quirós. No. Esa es la pega que le dieron. Ministra, saque adelante, chao con la arañita, chao con los pingüinos, chao con los, ¿cierto?, con las algas, dele para adelante. Perfecto. Pa, pa, pa, pa. A la ministra Lincolao, lo mismo. Usted haga una especie de Corfo que dé empleo, olvídese el mundo académico, que Fondesit, listo. Pa, pa, pa, pa. Y a Pancho, también lo mismo, ¿no? Usted tiene que cortar la cultura, qué actores, qué cuestión aquí, lo importante. Y Pancho lo ha hecho. Ha hecho lo que le pidieron, ¿cierto? No salió a defender al gremio de la cultura cuando se dijo no vamos a hacer la siguiente parte del GAM, como sí lo hizo Poduje, como sí lo hizo Meicho Malí. Estoy diciendo sencillamente que quizás por tratar de mostrar que él está alineado con el gobierno, hizo lo mismo que hizo Francisca Lincoln, la de Medio Ambiente o la de Ciencia. Me parece que quizás desde el punto de vista más sistémico se puede entender por qué el mundo de la cultura ve a Pancho y dice, este gallo rema contra nosotros, no solo porque sea de CAS. De hecho, para decirte algo contra lo que Pancho puede creer al respecto, apenas fue nombrado Francisco Undurraga, yo participé en varios foros, uno de ellos con Bárbara Negrón, y el mundo de la cultura decía, la sacamos barata. Qué bueno que nos tocó Pancho Undurraga, porque nos puede haber tocado a la ministra. Bueno, hay otra de la ministra que el mundo feminista no considera propia, Judith Marín. Nos puede haber tocado una Judith Marín, un social cristiano en cultura, y nos tocó Pancho Undurraga. Yo creo que al principio fue recibido como una buena noticia dentro de la alternativa. Una especie de Luciano Bruscoque.
0: Entiendo.
1: ¿A qué más podía aspirar?
0: Lo único que quiero decir en defensa de Pancho, que yo creo que todas las intervenciones que ha tenido ha sido por convicción y no solamente por cumplirle al gobierno. Cuando corta con el tema del GAM, o sea, todas las decisiones tienen profundidad, no es simplemente un mandado de nadie. Yo conozco el carácter de Pancho, créeme, que si hay alguien que tiene carácter dentro de Bópoli, es también Pancho.
1: Bueno, coincidió en este caso. Coincidió.
0: Vamos a hacer una pequeña pausa y volvemos con Cristóbal Belolio aquí a Felipe Podcast.
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0: ¿Cómo están ustedes? Estamos aquí en Felipe Podcast con Cristóbal Belolio. Gracias por acompañarnos. Vámonos a Quirós. Que de alguna manera es tal vez el ministro con más norte claro en este gobierno. Por lo menos uno puede decir, estará de acuerdo o no, pero el tipo tiene un norte claro.
1: De acuerdo.
0: ¿Cómo has visto a Quirós? ¿Cómo ves el tema económico? ¿Cómo has visto su performance? Hay algunos que lo han comparado con el guardián de la sana doctrina de Sergio de Castro. Tú hablaste algo en alguna de tus columnas de la plebeyización del programa económico con Parisi. Sí. ¿Cuál es el análisis de Cristóbal Belolio de Quirós?
1: Yo creo que este gobierno fue electo por dos razones, ¿cierto? Que es economía y seguridad. Y lo que ha hecho hasta ahora en materia de economía, de seguridad, recién estamos viendo los primeros brotes, ¿cierto? Pero en materia de economía, va acorde a la promesa. Si no puede, nadie puede decir, esto no fue lo que yo voté, ¿cierto? Este es un gobierno que tiene una doctrina en materia económica y el presidente la articuló con las dificultades teóricas que tiene el presidente, pero con su simpleza también pedagógica, fue capaz de articular esa doctrina en la cuenta pública. Dijo, nosotros creemos en que tiene que crecer la torta, ¿cierto? Además, a propósito de si el presidente es populista y liberal o no, a mí me parece que en la cuenta pública se mostró como un verdadero conservador, en el buen sentido de la palabra.
0: Okay.
1: Que es algo que Peña, de una manera quizás un poquito más sarcástica también, o mordaz, abordó en una de sus columnas cuando dijo que era como un vecino más, no era desde el jardín, pero era como desde el hogar. y yo creo que esta idea de desconfiar, descreer de las grandes transformaciones de arriba hacia abajo, descreer de las reformas estructurales que son capaces de modelar la conducta de los agentes, sino que más bien las cosas resultan cuando cada uno, ¿cierto?, en la vida diaria lo hace lo mejor posible, robándole a Piñera esa cuestión.
0: Es como profundamente liberal, esa visión.
1: Yo diría que es profundamente conservadora, pero profundamente conservadora, y ahí hay un liberalismo escéptico, ¿cierto? Hayek, de hecho Hume, Smith, que hablaba del hombre de sistema, que conecta muy bien con esa discusión. Pues para mí, por ejemplo, Lucía Santa Cruz es la perfecta amalgama entre liberal y conservador, porque se encuentra, está entre Burke y Adam Smith, ¿cierto? Pero es el mundo conservador el que descree de la ambición racional de construir marcos normativos a través de los cuales la gente va, ¿cierto?, ordenarse. Pero hay una tradición liberal que sí es constructivista, ¿cierto? Desde Hobbes hasta Rawls. Toda la generación del contrato social, digo.
0: Perfecto. Sí, esto es como el 80-20. El liberalismo nace como una filosofía donde cree que el motor del desarrollo son las personas. Hay ciertas construcciones de arriba hacia abajo que te ayudan a que esa construcción sea mejor, y podemos tener un debate de gradualidades, pero el creer que mientras más permitamos que cada uno tenga su proyecto de vida pleno,
1: sí. Cuando Diego Santo Roca está pensando en que cada uno tenga su proyecto, está pensando en pluralismo.
0: Ahí es donde yo creo que se queda corto, y por lo mismo tengo una diferencia, pero yo no sé si su articulación de que el hogar sea es algo tan conservador, sino que más bien...
1: No, me refiero a... ¿Te acordás de una frase que decía Piñera? Seguramente tú la escuchaste 500.000 veces más que
0: yo. Era bueno para repetir alguna frase.
1: Piñera decía esa frase de que, según él, no sé si será cierto esto, bueno, según él se la atribuye a San Agustín, esto de seamos mejores y los tiempos serán mejores. Sí. Esa frase es profundamente castiana, por así decirlo, en su cuenta pública. En los primeros 20 minutos dijo como, no hay que depender del Estado, aquí hay muchas leyes, dice, que se hacen y finalmente no resultan en la práctica. Pero bueno, dicho eso, él también expone su doctrina económica de manera muy clara, muy abierta, y esta idea yo creo que se va a perseguir hasta el final. Yo creo que la apuesta de este gobierno es la economía, no es la seguridad. Y por eso la seguridad al principio quizás no estuvo tan, digamos...
0: No había un diseño tan claro.
1: No había un diseño tan claro, y yo creo que los parlamentarios cercanos al sector se le acercaron un día, por supuesto que esto no ocurrió así como lo voy a decir yo, pero la idea se entiende. Y le dijeron, presidente, yo entiendo que usted no tiene elecciones de medio mandato.
0: Claro.
1: Yo entiendo que usted hacia el final espera estar creciendo en torno al 4% y espera que eso se gane un vale otro, ¿cierto? Pero en el entretanto, ¿cierto? Yo soy el que tengo que ir a la feria en mi semana distrital y la gente me dice, no solo que no hay seguridad, sino también el costo de la vida por el pancinazo. Entonces, yo no puedo esperar a 3 años. Esta claro. Cuestión, in the long run, we're all dead, decía Hayek a propósito, ¿cierto? De liberales conservadores.
0: Así es.
1: Entonces, yo creo que él entendió eso, pero en materia económica me da la impresión de que no se va a alejar de... Lo que yo sí creo que sacrificaron es la meta de tratar de emparejar el déficit fiscal. O sea, eso se patea para el que viene.
0: Dan los números.
1: No dan. O sea, creo que lo hablábamos otro día con Daniel Matamala, el bis bien vale una bicicleta. O sea, si quieres un segundo gobierno, hay filo, pidamos 6.000 más.
0: Yo creo que el tema fiscal sí va a ser muy relevante. Yo creo que Quirós debe estar muy preocupado de converger. Porque el tema de la deuda, la verdad que es simplemente algo que te permite solucionar el problema caja. La pregunta es cuánto voy a gastar este año. O sea, si efectivamente va a lograr dar una señal de lo que no logró Marcel, que sí lo logró en su primer año, Marcel. El primer año de Boric fue con un superávit, de hecho, fiscal. Y la pregunta es si este año Quirós va a lograrlo. Yo espero que sí. O sea, creo que si quiere tener credibilidad y que no se le desordene el IPE, va a tener que apretar el gasto a piso. Y creo que lo que está haciendo. O sea, en el fondo, porque él no puede decir voy a hacer una reforma tributaria que me va a permitir crecer sin este componente de seriedad. Yo creo que se le puede sobrenar mucho el...
1: Sí, pero el realismo político yo creo que también impone sus términos. Ahora pidió más plata para endeudarse.
0: Sí, pero la plata para endeudarse la gente la lee, yo creo que equivocadamente, ya aquí salgo mi sombrero más de economista, pero la plata para endeudarse es por la caja, no es por el gasto anual. Entonces, la gente no cacha mucho de eso porque piensa que endeudarse, vamos a gastar más. Al contrario, Quirós su meta es que si teníamos una propuesta de gasto este año 100, llegue a 90. Y gastemos 90. Cosa que al final, si esto es como las casas, que al final del año no tengamos que endeudarnos de nuevo. ¿Cachai? Porque sí. Pero en el fondo hay un problema que el gobierno de Boric sí dejó la caja muy, No había liquidez.
1: Sí, yo creo que va a ser muy tensionante cada vez que diga vamos a cortar de acá, vamos a sacar de acá.
0: Exactamente.
1: Y eso es lo que yo creo que lo va a hacer políticamente, pero si es en la práctica, va a ser que políticamente quizás...
0: Claro, lo bueno es que el sector está bastante alineado hoy día. Sí, so far, sí, sí. O sea, hasta ahora, los ministros, no veo parlamentarios...
1: Los alcaldes no mucho.
0: Los alcaldes no mucho, pero los ministros y los parlamentarios no los he visto como lo que le ocurrió a Piñera, desgraciadamente, en medio de la crisis, del estallido y después de... que era la pulsión de algunos que querían más gasto, que querían más gasto, y Piñera no lo podía controlar. Incluso hacían proyectos inconstitucionales. Yo me acuerdo que mi gran decepción de la derecha era ver a algunos parlamentarios que le daba lo mismo que el presidente tuviera la facultad de hacer más gasto, y ellos lo hacían.
1: Sí, bueno, un presidente que, como dicen algunos, se desfondó por derecha también. Y yo creo que eso es lo que Kast, José Antonio, quiere evitar, ¿cierto? Hoy día yo no lo veo posible, justamente por lo que dices tú.
0: Piñera, uno podría decir que tuvo crisis por dos lados.
1: Por eso, se fue por izquierda y por derecha.
0: Tuvo gallos de derecha que se le fueron por la izquierda, Mario Desbordes por un lado, y los otros se le fueron por la derecha.
1: Así es.
0: Que era José Antonio.
1: ¿Cómo? Sí, yo creo que José Antonio Kast lo que va a tratar de evitar justamente es defondarse por derecha y mantener esa unidad que dices tú en torno a ese propósito. Pero insisto, yo creo que este gobierno está apuntando... La presión de seguridad es importante, por supuesto, pero está apuntando a que haya cierto clima de prosperidad económica hacia el final de este gobierno.
0: Terminemos la conversación con un poco más la mirada internacional. Tu mirada, por ejemplo, lo que hizo Trump en Venezuela, ¿crees que estuvo fuera del margen de la ley y lo condenas? ¿O crees que lo que hizo Trump en Venezuela es algo que se puede rescatar?
1: O sea, estuvo completamente fuera del margen de la ley. Eso
0: no, mi pregunta era otra. Claro. ¿Lo apruebas? No respondas con la pregunta. ¿Lo apruebas o lo rechazas? Esa intervención.
1: No puedo aprobarlo.
0: Ok.
1: No puedo aprobarlo. No. Y creo...
0: Yo lo apruebo profundamente.
1: Sí, yo no puedo aprobarlo porque creo que... Si es una intervención para restaurar la democracia, uno podría como hacer la vista gorda a las formas inoperantes
0: del derecho. ¿Pero por qué no lo aprueba si hay una dictadura?
1: O sea, sigue habiéndola, po. No hay un cambio de régimen.
0: Pero estamos mucho mejor y mucho más cerca. O sea, estamos en un proceso.
1: ¿Estamos?
0: Yo creo que sí.
1: Yo tiendo a creer que sencillamente...
0: O sea, la pregunta es otra. ¿Por qué crees que una intervención a un dictador que ha tenido la dictadura por 20 años en ese país... la crisis social y política más grande del continente, es malo que otro quirúrgicamente lo saque y lo meta preso? O sea, te lo hago la pregunta súper...
1: Porque dejó a otro dictador, porque el régimen sigue intacto, porque el presidente Trump no está pensando en los principios democráticos, sacó a Maduro porque Maduro se burló de él, básicamente. No creo que hayan convicciones democráticas detrás de eso, sino por el contrario, más bien convicciones expansionistas.
0: ¿Y si llegara de aquí un año más María Corina Machado a que...
1: Si se abren elecciones...
0: Suponte tú que esto termine en dos años más con María Corina... Y sin la intervención de Trump esto habría sido imposible. ¿Te retractarías de tus dichos?
1: Podría decir que esto fue lo que permitió... Pero claro, siempre cuando vamos para atrás hay momentos en los cuales uno dice esto ocurrió para que otra cosa pudiese... Por supuesto.
0: Porque ¿cuál era el contrafactual? Siempre
1: No. Bueno, es el problema. No tenemos otra alternativa hoy para que pudiera haber cambiado el régimen. Pero insisto, el régimen no ha cambiado. Trump está negociando con el gobierno venezolano porque el gobierno venezolano está dando lo que Estados Unidos quiere. O sea, hay una relación mucho más mutualista de intereses propios que...
0: Pero se han liberado presos políticos, o sea, han habido varios cambios interesantes.
1: De manera, sí. Pero bueno, hay que ver lo que va a pasar. Yo creo que el régimen aún sigue siendo el de Trump, el de Maduro, solo que por interpósita persona, ¿cierto? Claro. Pero me habría gustado que la solución fuera distinta. Porque además la señal que se envía al mundo es que... Bueno, que es la señal que Trump ha tratado de instalar, sí. De que este mundo...
0: Ejercer el poder en todos sus límites sin fronteras.
1: Y el único límite, como dice él, es su propia moralidad. Y eso creo que también contradice justamente el espíritu liberal. El liberalismo cree de que si cada uno de nosotros sigue a su juicio privado, va a haber un conflicto inescapable que puede eventualmente no terminar bien. Lo que debemos hacer todos es suspender nuestro juicio privado, que lo podemos, por supuesto, en la vida, pero en la vida privada cada uno sigue su juicio privado. Pero para resolverlo públicamente debemos recurrir a un estándar imparcial de adjudicación y esas son las normas.
0: Sí, el problema es que en este caso particular yo sentía que nadie hacía nada. Intervenir en Venezuela era puro costo para que lo hiciera. Mm. Era un bien público que nadie quería asumir. Sí. Y lo asumió un gallo que era medio... Yo decía como,
1: bueno, veamos. A veces
0: siempre decía esto como... Imagínate un caso donde hay una niña abusada en un curso Y abusaba por 10 años en ese curso, en el colegio, y llega otro matón y le pega al abusador. Yo estoy feliz que le pega al abusador, compadre. No me digo que el matón que le pegó sea un santo, ni mucho menos.
1: Cacho perfecto. Y me parece interesante que lo digas ahora, porque a mí me parece que lo que hubo es que en las primeras horas y días después de que esto ocurrió, hubo mucho entusiasmo por parte de la derecha, que después, cuando se dieron cuenta de que no había un cambio de régimen, como que envejecieron mal cuestiones que se dijeron al tiro. Me parece que, visto ahora ya con tiempo, tú estás dispuesto a decir, yo igual prefiero que ocurriera eso, a pesar de esto otro, eso no está bien, no tengo problema.
0: Oye, vamos terminando con una última pregunta, porque ya no se nos va el tiempo. Estoy hablando aquí con Cristóbal Belolio en Felipe Podcast. Un consejo, José Antonio Kast, dado que usted es experto en política, ¿qué consejo le daría ya al presidente para lo que viene? Y con esto terminamos.
1: Yo creo que todos los últimos presidentes que hemos tenido se han enamorado demasiado de sus diagnósticos. Y después esos diagnósticos se han estrellado en la práctica a poco andar. Bachelet 2, Piñera 2, Boric 1. Y es importante entender que hoy día los votos son prestados generalmente con los que ganaste en segunda vuelta, y por lo tanto lo instaría, ¿cierto? Odio la palabra emplazar, ¿cierto? Cada vez que alguien lo emplazan, el otro uno jamás contesta, porque es como una especie de un agravio. Lo instaría a ser consecuente con esta idea de no dar la batalla cultural. Yo entiendo que para mucha gente en la derecha es importante, ahora que se alcanzó el poder, correr el cerco del que el mundo progresista lo tiene muy para acá, volver a correrlo para allá. Y ahora que justamente, si tenemos además la convicción de que hay una cierta idea de la vida buena, ¿por qué no? ¿Cierto? Claro. Yo tendría cuidado con eso, porque la sociedad chilena ha experimentado, a pesar de que tenemos probablemente el presidente más creyente de los últimos tiempos, ha experimentado un proceso de secularización cultural profundo. Entonces yo tendría cuidado con tratar de revertirlo por decreto, ¿cierto? A veces las izquierdas son más exitosas culturalmente y no son capaces políticamente de tener el mismo éxito, y a las derechas les pasa a veces lo contrario, son exitosas políticamente y les dan ganas con ese poder político de influenciar culturalmente a la sociedad. Entiendo esa ambición, pero yo le diría que por lo menos en este primer empeño,
0: vaya con cuidado.
1: Sí, tomara nota de la realidad. Y lo último, que yo creo que es importante, es que él va a tener que lidiar, de la misma manera como lidió Boric, con el insoportable doble estándar que uno tiene cuando es oposición y después cuando es gobierno. O sea, todos los escupos que Boric tiró al cielo le cayeron en la cara. Todos los que tiró Kast también le están cayendo. O sea, es su propia vara hoy día la que lo está juzgando, y esa vara, a la hora de nombrar embajadores, a la hora de cualquier nombramiento, ¿cierto?, se devuelve. Este fue un presidente que, de manera no muy cristiana, creo yo, andaba cargado de piedra, ¿cierto?, esperando la primera adúltera para lapidarla, y ahora que ellos son los que están en el poder, ¿cierto?, hay otros que están ansiosos por devolverle los piedrazos. Entonces, ser capaz de ser el presidente de todos los chilenos en ese contexto, y no solamente el líder de una tribu, es un tremendo desafío. Y creo que, curiosamente, el que le dejó la vara, no sé si muy alta, pero relativamente bien puesta, fue Boric. Yo creo que Boric logró transformarse de a poco, un poco, en el presidente de todos los chilenos, trató de serlo. No ocupó el poder, creo yo, para beneficiar una visión partisana o específica de la vida política y social, sino que creo que Kast, curiosamente, haría bien en mirar un poco lo que pasó con Boric.
0: Te quiero agradecer, Cristóbal Belolio, por acompañarme en Felipe Podcast, y les quiero agradecer a ustedes también por acompañarnos en un nuevo capítulo. Nos vemos nuevamente el próximo domingo aquí en Felipe Podcast. Gracias, Cristóbal.
1: Gracias a ustedes.
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7: Diego Armando Maradona y Leo Messi, probablemente dos de los mejores jugadores en la historia del fútbol, coincidieron como técnico y pupilo en la selección que jugó el Mundial de Sudáfrica, el 2010. Fuimos a Francia a disputar un partido amistoso ante el seleccionado local en Marsella, cuenta Fernando Signorini, el preparador físico de la selección argentina. En la práctica anterior al juego, Lionel tiraba desde distancia, se ponía sobre la izquierda, le pegaba y un remate se fue lejos del arco defendido por Carrizo. Messi se fastidió mucho, tomó sus cosas y partió rumbo al vestuario. De esto se dio cuenta Maradona, quien se acercó y le dijo: Leito, Leito, vení, vení, vamos a hacerlo de vuelta. Poné la pelota acá y escúchame bien. No le saques tan rápido el pie a la pelota, porque si no ella no sabe lo que vos querés. Entonces Maradona tomó el balón, lo puso, lo acarició con la zurda y la pelota se fue a un rincón imposible. La pelota inflando la malla y Messi no hizo otra cosa que aplaudir al maestro.
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1: ¿Cómo están? Muy buenas tardes. Es hora de noticias en agricultura. 7:00 p.m. en punto. Vamos a comenzar con información política. Desde la oposición criticaron la gestión del gobierno en materia económica a propósito de que esta jornada el ministro de Hacienda, Jorge Quirós, en entrevista con La Tercera y paralelamente la ministra de Energía, Jimena Rincón, adelantaran que esta semana las bencinas podrían caer 100 pesos. En ese sentido, la secretaria de Estado, Jimena Rincón, en conversación con Canal 13, defendió la decisión de no aplicar EPMEPCO, argumentando que eso significó 2.000 millones de dólares aproximadamente de ahorro para el Estado. Esto, recordemos, tras el bencinazo de marzo pasado. Al respecto, la diputada del Frente Amplio, Lorena Fríes, si bien valoró la posible baja en las bencinas que se podría experimentar esta semana, dijo que era insuficiente y además criticó al gobierno por no aplicar el MEPCO en marzo, algo que, según la parlamentaria, provoca la inflación en el costo de la vida que se experimenta hoy en día. Tenemos sus declaraciones, pasemos a escucharlas.
2: Me parece bien que bajen 100 pesos las bencinas, ojalá así sea, lo que no significa que las alzas que ya se han producido en los enseres básicos vayan a bajar de precio. Y por otro lado, me parece que la política del MEPCO ha mostrado que no fue responsable. Es una de las cuestiones que causa hoy día la presión inflacionaria que hemos visto y que con los 100 pesos de rebaja de la bencina no necesariamente va a significar que las cosas vuelven al estado anterior.
1: Ahí estaban los descargos de la diputada del Frente Amplio, Lorena Fries, quien critica la no aplicación del MEPCO tras el bencinazo de marzo pasado por parte del gobierno. La ministra Rincón precisó que la decisión evitó beneficiar a los sectores de mayores recursos que poseen automóviles, destacando que el transporte público regional cuenta con apoyo y que en la región metropolitana el 70% opera con electromovilidad. En materia policial, 13 años y 7 meses deberá pasar en la cárcel un hombre que en 2024 llegó hasta la comuna de Los Muermos, en la región de Los Lagos, para intentar asesinar a su expareja atacándola con una motosierra y un hacha. Se trata de Alex Santana Alarcón, quien el 14 de febrero de 2024 fue hasta una zona rural en Los Muermos con la idea de retomar la relación que antes había tenido con la víctima, a pesar de existir una medida de protección que le impedía al sujeto acercarse. Pese a la instrucción emanada por el Tribunal de Garantía de Puerto Montt, el sujeto de igual forma llegó hasta el domicilio y, tras recibir una respuesta negativa, primero atacó a la mujer estrangulándola para luego arremeter con una motosierra que no encendió. La víctima pudo defenderse, pero de igual forma fue agredida con un hacha y, tras aquello, la afectada pudo escapar del lugar. Por ende, el diputado se encuentra en este momento en el penal de Puerto Montt, cumpliendo prisión preventiva. La cautelar impuesta se mantendrá allí ahora, cumpliendo esta sanción que implica 13 años y 7 meses de cárcel efectiva. Revisamos el tiempo hasta ahora en Santiago. Sigue descendiendo la temperatura a esta hora, siendo las 7:03 p.m. La temperatura marca 6,8 grados Celsius en la capital y el cielo se encuentra absolutamente despejado en Santiago y la humedad marca 66%, según indica la Dirección Meteorológica de Chile. Con esta información dejamos hasta acá las noticias y dentro de una hora volvemos con más informaciones acá en Radio Agricultura.
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4: La cuña de la semana. Hay pie para una acusación constitucional. Habilita y lo estamos estudiando. Esta frase, citada por la periodista que lo entrevistó, es de Raúl Leiva, jefe de bancada del Partido Socialista del jueves pasado, hablando de la exministra Trinidad Steiner. Vale la pena recordar qué pasó apenas 48 horas antes. El martes el Senado rechazó por amplio margen

0: la acusación constitucional contra Nicolás Grau, gracias principalmente de votos de algunos parlamentarios de Chile Vamos que se descolgaron de Republicanos y Libertarios. Y aquí conviene ser franco, en mi opinión ese rechazo fue un error. No porque haya habido en el pasado acusaciones constitucionales injustas, quiere decir que todas las sean. La acusación es una herramienta fundamental para resguardar el Estado de Derecho y hacer valer las responsabilidades políticas de las autoridades. Cuando se configuran las causales establecidas en la Constitución, es un deber de los diputados presentarla, independiente de si están o no los votos e independiente de consideraciones distintas al respeto de nuestra institucionalidad. Del gobierno de Boric nadie ha asumido la responsabilidad por nada, ni los ministros de Hacienda por el desastre fiscal, ni ministros del Interior por ilegalidad en ingreso de niños haitianos denunciados por Contraloría. Y ya vencieron los plazos, al menos respecto a los exministros, porque la acusación solo puede presentarse hasta 3 meses después que dejen su cargo. Ahora que están blindados, con el gentil auspicio de parte de la derecha, empezará la ofensiva de ellos, tal como ya lo empezará a anunciar Leiva. Muchos de los que votaron desde la derecha para salvar a Grau argumentaban que esto permitiría salvar a las autoridades del gobierno en los próximos años. Las acusaciones no se votan a favor o en contra para protegerse unos a otros, sino para proteger el Estado de Derecho. Pero bueno, aún en el argumento de ellos, que no es bueno, esto fue de una ingenuidad brutal. La izquierda no perdió el tiempo en devolver el gesto. Leiva ya dice que hay pie y lo dice sobre una base mucho más débil que la que la propia izquierda usó para rechazar el libelo contra Grau apenas el martes pasado. Ahí está el costo de la doble ingenuidad de algunos en Chile Vamos. Absolvieron a quien no correspondía y encima esperaron que ese gesto comprara algo de reciprocidad. No se separe de nuestra sintonía, ya volvemos en el radar con Fernando Claro, economista y director ejecutivo de la Fundación para el Progreso.
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3: El Servicio Agrícola y Ganadero abrió el segundo periodo de postulación para las empresas chilenas exportadoras de productos hortofrutícolas frescos para que puedan obtener la autorización para enviar sus productos a la Federación de Rusia. La convocatoria estará disponible entre el 1 y 24 de julio de este año, del 2026, y forma parte del acuerdo sanitario vigente entre Chile y la Autoridad Fitosanitaria Rusa, que exige actualizar semestralmente el listado oficial de exportadoras autorizadas. Las empresas interesadas deberán estar inscritas en el sistema de registro agrícola del SAC y presentar la carta de compromiso exigida para integrar la nómina que será enviada a Rusia para su revisión y aprobación. El SAC precisó que este proceso es completamente y complementario al realizado durante el primer semestre, por lo que las exportadoras que ya figuran en el listado vigente no necesitan volver a postular ni reenviar la documentación durante este año. 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
0: 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Bueno, tal como anunciamos antes de la pausa, estamos conversando hoy día, como intentamos hacerlo todos los meses, con Fernando Claro, director ejecutivo de la Fundación para el Progreso. Muchas gracias, Fernando, por estar de nuevo en el radar hoy día domingo.
5: Gracias a ti y a todos ustedes, Marcela, por esta invitación.
0: Oye, Fernando, quiero partir por algo un poco distinto de la coyuntura de la semana, porque vi que tú escribiste una reseña del libro de Javiera Parada. Sí. El libro creo que se llama Nada que perder, algo así, y sí. Tú dijiste, sin nada que perder se llama el libro, y tú dijiste que con este libro se confirma que la izquierda no existe.
5: Sí.
0: ¿Por?
5: Sí. ¿Por qué? ¿Dices tú? Sí, bueno, la verdad, ese libro, ese libro, bueno, para que nos conozcan, no sé si todos conozcan a Javiera Pará, pero Javiera Pará es una... ¿Cómo explicarlo? No sé por dónde partir. Es que la vida es realmente impresionante. Yo recomiendo el libro. Ella, bueno, es hija de uno de los asesinados por la dictadura en el caso de Degollados, ¿ya? Él era un profesor de un colegio y bueno, y la dictadura ya estaba terminando, así, 85, 86. No había mucha violencia ya en esos términos y se lo raptan y aparece degollado. Es el caso de Degollados. Ella era una niña escolar en esa época y obviamente está marcada por eso. Pero antes igual ella era parte de una familia cuyos abuelos son comunistas y militantes y muy políticos. Entonces, esas dos cosas creo que marcan la vida de ella y como tal es muy difícil un poco salirse de esa historia. Sin embargo, ella va contando su vida a poco y su reflexión. Partiendo, milita en la Jota y luego empieza como a tener ciertas tensiones con la Jota porque los comunistas, muchos no saben, se empiezan a meter en la vida privada de las personas. Y en ella empiezan incluso a perseguir porque estaba pololeando con la persona que no debería pololear. Entonces esa quizás yo creo la primera epifanía que ella tiene y ella lo relata muy bien de por qué ella no debería ser un poco comunista. Y va relatando todo esto en diferentes ocasiones, luego se va al renunciar a la Jota, que es súper fuerte, se va a un Mao, hacia el mundo de la cultura y a la hacer un poco oposición a Pinochet, pero mucho cultura, teatro y danza. Y desde ahí empieza a conocer toda una serie de acercamientos siempre a la política de la izquierda y de a poco se va enfrentando a lo que es realmente ser de izquierda y lo confronta a lo que ella piensa. Y ella piensa en la igualdad, dignidad, en la igual dignidad de todas las personas. En términos simples, una liberal, así como seríamos tú y yo, creo yo. Y entonces empieza a hacer ruido. ¿Por qué mi mamá, por qué mi familia, si tiene este mismo discurso de igual dignidad, por qué sigue defendiendo a toda esta gente que llegaba a Alemania, de Honecker, de Berlín Oriental? ¿Por qué siguen hablando bien de la Unión Soviética? Y empiezan todas esas reflexiones y bueno, el relato, yo podría seguir hablando, pero el relato termina, o sea, sigue avanzando, entra a Revolución Democrática, ya con todas estas dudas, funda Revolución Democrática, porque se cuelga un poco el movimiento, está en Barcelona y vuelve a Chile, se cuelga un poco el movimiento del movimiento estudiantil del 2011, y entra y funda Revolución Democrática, partido en el cual ya el nivel de hipocresía a ella ya le supera, quizás porque bueno, ya tenía más poder, ella incluso va de candidata a presidenta en Revolución Democrática y habla de todas las operaciones oscuras que le hicieron, deja muy mal a George Jackson y cuenta cómo seguían defendiendo a Chávez a pesar de que Chávez era ya más que, o sea, siempre fue un autoritario dictador. Sin embargo, ella empieza a tener conflictos ya explícitos. Ahí yo me acuerdo, yo, Fernando Claro, me acuerdo perfecto que ella se agarró con ellos en Twitter por lo de Venezuela, siendo todavía de RD. Entonces, bueno, y cada vez se va alejando más de la izquierda hasta que termina, digamos, explotando luego el estallido. Y finalmente, bueno, ahí ya no militaba. Pero bueno, termina renegando de cualquier partido de izquierda, porque al final cualquier partido de izquierda no cree en la igualdad, dignidad, en la igual dignidad de las personas, no cree en la igualdad, que es lo que ellos dicen que creen. Y bueno, termina siendo nada más que campaña, o sea, nada más y nada menos que campaña por alguien de derecha, que es Ignacio Briones, que es un liberal. Ella ahí no milita, pero se siente cómoda. Entonces para mí la conclusión, que la que yo siempre he creído, que cualquier persona que es medianamente sensata, honesta consigo misma y cree y dice que cree en la igualdad de las personas y le importa la dignidad de las personas y no está en la política o en la idea por meras cuestiones estéticas o poder, no puede ser de izquierda. Porque no puede, porque bueno, la Javiera Pará lo relata perfectamente y ella es honesta y sale de ahí. Ella, bueno, yo creo que es difícil que reconozca que sea de derecha, pero dice que está... como uso una palabra, está sin domicilio político, eso dice, sin domicilio político. Entonces, claro, que es un buen resumen de cómo alguien que yo creo que es mucho más difícil soltar esas ataduras, porque las biografías marcan, Ella es súper valiente y las rompe. Entonces, racionalmente demuestra que la izquierda simplemente no tiene proyecto político y menos ideológico. Ese es como mi... Eso diría,
0: sí, sí, es que me llamó la atención porque, o sea, encuentro súper interesante que haga este relato para los que nos están escuchando, porque alguien con esa historia, uno dice, ¿por qué no es de izquierda? O sea, claro, con la historia de ella, si hay una persona que tendría que seguir militando en la izquierda por su historia familiar, es ella. Y que haya hecho, claro, hay valentía en su carácter, pero también hay este análisis racional que dices tú de que no encuentra un domicilio en la izquierda para lo que ella cree. Entonces, por eso lo escuché como bien...
5: Yo no sé, yo cuando leía esto y cuando escribía esa frase, yo no sé si decir que perdía la fe por completo o ganaba un poco de fe. Porque como decís tú, si es ella la que se cambia, uno debería tener fe en que gente que no ha sufrido el asesinato de su papá relacionado con la derecha, porque también Pinochet otra cosa, o era comunista... Si alguien que no tiene eso, ¿por qué sigue siendo de izquierda? Digo yo. Bueno, que me diga literalmente que no cree que las personas son iguales, que cree que el Estado es lo más importante, pero que no me venga a vender la pomada y que cree que la igualdad de las personas es lo más importante. Eso es lo que pasa. Entonces, por eso yo no sabía qué decir. Al final dije que la izquierda no existe porque en verdad, yo le tengo en verdad muy poca fe a todas las personas que asuman lo que realmente dicen que piensan.
0: Claro, bueno, y un poco lo que les pasó también a otras personas que hicieron el camino. Yo me acuerdo haber conversado con personas que estuvieron en el exilio y conocieron todo lo que pasaba en Alemania Oriental y decían, bueno, esto no es el proyecto que... ¿eh? No es el atractivo, estamos mejor en Suecia que si nos mandan a Alemania Oriental. Empezaban a conocer otro
5: país. Pero esa gente se convirtió, bueno, no sé, por...
0: Yo, Sergio Muñoz Rivero, por ejemplo.
5: Ah, Rivero,
0: por ejemplo,
5: claro.
0: Sergio Muñoz Rivero, son personas que, claro, estando fuera de Chile... empezaron a hacer ese proceso de decir, a ver, yo creía en un determinado modelo, aquí existe, en lo práctico, y no funciona.
5: Es malo. Claro, Michelle Bachelet sigue diciendo que era increíble la realidad donde ella vivió. Pero a mí también me quedó otra pregunta, porque esta, digamos, Javiera Parada es una víctima, es de las últimas víctimas, creo yo, de la dictadura. Uh-huh. ¿Qué queda el resto? O sea, Ella se podría decir que es una conversa, si no lo es, pero yo no sé si van a empezar a aparecer personas que fueron muy de izquierda, sin la marca que dejó todo lo que vivió Chile, que se empiezan a convertir. Eso va a ser como más interesante, porque va a ser sin, creo que va a ser como más, no sé, más libre, más, o sin tanto trauma. Pero debería cambiarse más fácil, dice uno, pero no sé.
0: Claro, si no te unes historia, debiera ser más fácil. Estamos conversando hoy día con Fernando Claro acá en El Radar. Fernando, pasemos a los temas que han marcado un poco la semana. Bueno, la acusación de Grau se ha hablado un montón, pero tú también ahí estuviste, me gustó una frase también que dijiste en una columna, a Grau lo salvó el Congreso, ojalá nazca una paz, pero que no se venga a ser la monjita. Sí. La verdad que uno se queda como con una sensación... Obviamente que a la luz de los resultados uno dice, fantástico, se hubieran coordinado más, pero el problema no es solamente de coordinación, sino que uno ve que al final nadie del gobierno de Boric va a asumir la responsabilidad política por nada, de lo que entregaron, de lo que hicieron, de lo que no hicieron, y Grau va a pasar a ser el modelo de la no responsabilidad política, o sea, y es salvaje, porque después que se salva, recorre los medios de comunicación poco menos que diciendo que todo el mundo se dio cuenta que su gestión era muy buena.
5: Increíble, sí. Yo creo que ahí el rol nuestro va a tener que ser dejar claro que su gestión fue muy mala. Yo estoy muy decepcionado de la cofradía economista. Yo escribí una columna al respecto, de hecho, que no se pronunciaron. Solo Klaus Schmidt-Hebel fue el único que fue claro en decir lo que había que decir, que era una muy mala gestión y no de proyecciones. Si esto de las proyecciones no es el punto. Klaus, yo creo que de muy mala fe hizo lo que hizo. O sea, apagar el sistema, el SIGFE que se llama, es algo que se hace con un botón. Y no hay que hacerlo... O sea, no hay razón por la cual no se hizo el último día. Si todos los chilenos tenemos que ingresar, para que entiendan los radioescuchas, como se dice, el SIGFE es el sistema donde todos los que trabajamos en el Estado, alguna vez, teníamos que ingresar los gastos del año. Y todos los chilenos lo hacemos última hora. Y el 5 de enero, creo que el día, ya ni me acuerdo, se meten todos los gastos hasta las 12. Y Grau lo pagó antes para que no quedaran gastos ingresados. Entonces eso traspasa los gastos al otro año. Después, cuando él dice que tiene déficit, y eso no se traduce en deuda, eso es lo más grave. Eso es lo que dijo Klaus Schmidt-Hebel, que era lo más grave. Y eso el CFA, el Consejo Fiscal Autónomo, dijo que era muy grave y dijo que lo había hecho. Pero ahí también el Consejo Fiscal Autónomo ocupó un lenguaje muy extraño, que lo único que hizo fue confundir a la ciudadanía y a los periodistas, porque los periodistas titularon que el Consejo Fiscal le había quitado el piso a Quirós. Y era todo lo contrario. Entonces, yo no sé si lo hicieron de Adriano o no, ahí, bueno, quedará para la historia, pero fue una gestión muy mala la Grau, y debería perder fama, porque él hizo todo para quedar bien.
0: Oye, tú decías, claro, esta cofradía de economistas, como que aparecieron todos como protegiéndose y blindándose, y también uno vio una especie como de cofradía política, en que política, al final, sí, como que el argumento para salvar a Grau era, oye, para que después no nos ataquen a nosotros con lo mismo. Yo no sé si hay gente de Chile Vamos que está pensando que va a ser ministro, entonces que con esto después la izquierda a él no lo acuse. ¿Y dónde queda el Estado de Derecho en toda esta discusión? Porque al final los parlamentarios, cuando se configura la causal de la Constitución, están obligados a presentar la acusación constitucional, independiente de las repercusiones que les traiga a ellos el día de mañana o a cualquiera. Entonces aquí se vio como una componenda en que nos van a agradecer, porque después entonces, si nosotros no lo hacemos ahora, lo hacen después. O sea, y además dicho explícitamente, era como sin pudor, ¿o no?
5: Yo lo había pensado en general, no en particular. Yo había pensado, y ese argumento igual lo encuentro que tiene un poco de sentido, como para apaciguar los ánimos. Uh-huh. Para ya, calmémonos nosotros, cálmense ustedes. No lo había pensado como, ya, yo voy a estar en contra, hago show para que no me voten a mí. Eso no lo había pensado, eso, claro, eso puede ser.
0: No, yo soy muy mal pensado.
5: Claro, pero puede ser. Yo lo veía más como que esa gente que hizo eso, lo hizo por figurín. Pero sí, yo creo que esta es de la acusación. A mí tampoco, yo nunca he apoyado así como las acusaciones constitucionales, las últimas, todas me parecieron un poco ridículas, menos esta. Eso es lo más raro. Para mí esta tenía mucho mérito, mucho. Quizás porque estudié economía y entiendo lo que hizo Grau, porque era súper difícil de entender, hay que reconocerlo. Pero para mí es la que tenía más mérito. Sin embargo, fue la que políticamente tuvo menos piso. Es muy extraño. Quizás sea por eso, quizás la gente quiere ser ministro y lo vea futuro para no tener venganza.
0: No sé,
5: difícil, quién sabe. Bueno, y además Grau es como, no es tan máquina política, no sé, creo yo, quizás lo va a hacer.
0: No, pero representaba, yo creo que era un símbolo de que no quieren dejar caer a nadie del gobierno de Boric, y al final uno ve que no han respondido ningún ministro de Hacienda, no responden los ministros, ningún ministro del Interior con el tema de las irregularidades.
5: Y,
0: lo mismo.
5: Y lo de Hacienda, para mí, yo voy a parecer monoporfiado diciendo esto, pero lo que están haciendo es insistir en comparar diciembre con diciembre.
0: Explica un poco eso. Explica eso, estamos con Fernando Claro acá en el radar. Explica eso, porque yo he visto tu video de tú cómo denuncias en el fondo que Marcel está haciendo, la verdad, una trampa en la comparación.
5: Y ahora salió Grau ayer en la mañana, o no sé cuándo fue, y hice otro video. Voy a aparecer loro porfiado, mono porfiado, repitiendo como loro, como dicen, pero hay que hacerlo. Lo que están haciendo es insistir en comparar los fines de año, ¿ya? Para dos mediciones. La más fácil es la de los fondos soberanos. Ellos dicen que los fondos soberanos subieron desde diciembre del 2021 a diciembre del 2025. Subieron, dicen. Pero cualquier persona un poco más concentrada dice, no, pues lo que hay que comparar es marzo, cuando ellos llegan, marzo del 2022 con marzo del 2026. Y ahí los fondos caen, y no caen poco, caen a la mitad. Y hacen otra trampa. Hablan de los fondos soberanos, de la suma del fondo de pensiones y el fondo de estabilización para las reservas. El FES y el fondo de pensiones. Y dicen que sube, además de la mentira de utilizarlo en diciembre, que bajan, ¿ya? Hay que fijarse en el FES, porque el fondo de las pensiones es para las pensiones. El FES es el fondo que se utiliza para las emergencias, para los terremotos, pa el COVID, y el FES se lo comieron casi a la mitad. Entonces, eso oscurece más aún su gestión. Y eso es lo que están intentando instalar. Entonces, comparan fechas incorrectas y fondos incorrectos. Es una vergüenza. Y esto lo hacen, además en otra medición. Perdón, pero tengo que decirlo. En la deuda. ¿Ya? ¿Y por qué lo hacen en la deuda? Acuérdate de lo que hicieron con la caja. Que se comieron toda la caja para no endeudarse. A fin de año. Y eso lo hacen justamente para comparar los fines de año y bajar la deuda. ¿Y para qué? Esto, yo estudio economía, yo sé por qué lo hacen. Lo hacen porque los fondos, o sea, digamos, todos, digamos, los que están afuera, evalúan con los fines de año, ¿no? No evalúan con los periodos de presidenciales. Entonces, ellos van a ir ante el Fondo Internacional, al Fondo Monetario, al Banco Mundial, a la ONU, a decir que estabilizaron la deuda. La cierran en la fecha incorrecta y además que se gastaron todos los fondos y ahorros de los chilenos. Y a esto hay que sumarle que se gastaron todo el patrimonio de la Corfo. Entonces, si esto es un escándalo, Entonces, y andan con el discurso de que estabilizaron la deuda, porque están con ese discurso. Y hay que ser muy insistente en decir que eso es falso.
0: Además, encuentro que aun cuando uno no sepa demasiada economía, bastaría para cualquier persona que nos está escuchando, si están sacando las cuentas desde 3 meses antes que llegaron, ¿ah? Y pararla 3 meses antes de que se van, o sea, ya es sospechoso la cuestión.
5: Es ridículo, pero tú lo escuchas en la radio y dicen el año y no le hacen la contrapregunta. Porque igual se entiende, es como cuando uno, oye, la cuota, ya, quiero comprar una televisión en cuota en un año. La cuota está a 10 lucas. ¿Cuánto es la televisión? 12 lucas. No, o sea, perdón, como dije, 10 por 10. Dicen 100 lucas. No, pues 120. La gente hace unos cálculos así. Entonces, dice, no, si a fin 2025 la deuda estaba bien, era menor, y no le hacen la contrapregunta, y así se va instalando que ellos tuvieron una buena gestión, cuando es realmente claro que no la tuvieron. Que todos lean la columna de Klaus Schmidt-Hebel, el del martes en el Mercurio. Búsquenla, debe estar en donde él trabaja, que es la Universidad de Desarrollo, si que no están suscritos, para que vean ahí paso a paso todo lo que hizo Grau y Marcel.
0: Oye, Fernando, aquí con Fernando Claro en el radar. También se conocieron esta semana las cifras de desempleo, que llegan al 9,4%. Y aquí te quiero preguntar también, porque hay otro grupo, aparte del gobierno de Boric, que nunca asume responsabilidad por nada, que son quienes impulsan y aprueban desde el Congreso pésimas reformas. Entonces, Ahora con las cifras del desempleo, se empieza como a hacer siempre la mirada corta, a ver, ya de los últimos meses o de los últimos días, y miremos un poco para atrás todas esas reformas que han ido encareciendo el empleo, ¿no es cierto?, entre, no sé, por la rebaja de jornada, todas las aprobaciones de sueldo mínimo y qué efectos tienen el desempleo juvenil, no sé, por reforma tributaria, aumentar 7% cotización previsional. Bueno, todas esas reformas, cuando se discute, tú dicen los que las promueven, de derecha y de izquierda, los que las promueven, te dicen, no va a afectar el empleo. Y después cuando afecta el empleo, nadie cobra. Y de nuevo, vamos a tener a los mismos parlamentarios que han empujado todas estas malas reformas, quizás empujando nuevas malas reformas. Entonces, ¿cuál es, a tu juicio, las causas más remotas de esta crisis de desempleo en el fondo, y cuáles son las reformas que más daño han provocado a la situación que estemos enfrentando hoy día de desempleo?
5: No, chuta, es que ahí nos tendríamos que ir a Bachelet 2. Yo creo que ahí viene todo. O sea, si uno ve, por ejemplo, la inversión, cómo ha bajado desde Bachelet 2, es extremadamente claro cómo se empieza a frenar toda la inversión en Chile. Y eso es única y exclusivamente para mí por dos razones. La primera, la más clara, es la reforma tributaria y toda la reforma que impulsó Bachelet con Arenas y compañía, y Peña y Lillo, ¿ya? Eso obviamente hizo menos atractivo este país, y mucho más caro e inestable. Pero para mí lo peor es esto último, es la inestabilidad que ellos hicieron de este país. Fue tal el odio que ellos empezaban a transmitir, haciendo incluso, no sé si te acordáis, Marcela, hicieron un video animado en contra de los empresarios.
0: A los súper ricos, ¿o no?
5: A los súper ricos. O sea, es un escándalo. Entonces, ¿qué dice una empresa que tiene que ver dónde invierte? Invierto en Brasil, donde hay reglas claras, donde, bueno, funcionará mal, pero funcionaba establemente mal. En cambio, en este país nuevo, donde están explotando nuevas odiosidades, la gente está dando vuelta en mentalidad. La nueva presidenta Bachelet ya no tiene a Velasco de ministro de Hacienda, sino que tiene a Arenas y se asoció con el Partido Comunista. Para mí es eso lo peor. Entonces todo eso permeó hasta estallido, que ahí, bueno, es cosa de la plata que estaba en Chile y todo se fue. Entonces, para mí eso es lo principal de todo este caos. Y dado eso, fuimos incapaces de darnos cuenta que estábamos en eso. Se sumaron estas tres reformas que tú nombraste muy bien. O sea, tres reformas que hizo Boric, laborales, que en un país que está estancado, que viene de un proceso violento, donde casi perdemos el país, los chilenos, y luego una pandemia, entonces le hacemos tres reformas laborales. Imposible. Imposible que alguien contrate, imposible que alguien no eche, imposible que no le hagas daño a la empresa chica. Y esto es muy divertido, porque lo de la empresa chica, ahora nos acabamos de desayunar que Frente a es socialista. Se ponen a pensar, después de no sé cuánto tiempo, y anuncian dos cosas, que son socialistas y que son pro empresa, dijeron ahora. Pro pyme, ¿qué es eso? La acaban de destruir a todas. Y en segundo lugar, yo le diría al tiro, si quedan tan pro pyme y le gusta el Banco del Desarrollo, pro pyme, no sé si te acordáis de esto, que Boric iba a ser un Banco del Desarrollo. Bueno, el que cumple esa función en Chile, si es que la cumple alguien, es la Corfo. Y la Corfo la descapitalizaron completa, Marcel y Grau. O sea, no puede ser más hipócrita en todo lo que dicen. Porque le quitaron la plata a la único instrumento que ellos, en teoría, ellos están preocupados, de las pymes. O sea, es todo falso. Entonces, bueno, ese es el resumen, creo yo, ahí las tres reformas. Y esto, creo yo, además se suma a la inteligencia artificial. Yo creo que todas las empresas están tiesas, no solo esperando que la reforma de Quiroz se apruebe, pero están tiesas para ver si es que para ver qué van a hacer con esta inteligencia artificial. Pues si cualquier persona que está en una empresa se da cuenta que uno puede empezar a hacer muchas tareas que muchas personas hacen y que no hay para qué contratar a más gente. Imagínate.
0: Vi que una de las cifras, aparte de la cifra de desempleo de mujeres, que es muy dramático, que siempre está como por arriba, vi que lo que es muy alta es la cifra de los jóvenes que no consiguen empleo, que no consiguen el primer empleo, que es una cifra altísima. Y ahí, bueno, está un poco lo que estás diciendo tú, que puede ser el tema de inteligencia artificial, porque es personas que llegan sin experiencia, ¿te fijas? Entonces, que una empresa invierta en alguien que no tiene experiencia para formarlo y capacitarlo y todo, ya el costo es mucho mayor. Y también quizá vamos a tener que hacer un análisis de cómo están llegando nuestros jóvenes de preparación a sus primeros empleos. O sea, ¿qué desfase hay con la educación superior? ¿Si estamos educando para los profesionales que se necesita? O sea, yo encontré dramática esa cifra del desempleo de los que buscan. O sea, la dificultad que tienen los jóvenes para encontrar trabajo por primera vez. Y eran, en su gran mayoría, eran personas con título de educación superior.
5: Sí, ahí yo creo que lo principal, creo yo, es lo de la inteligencia artificial. Yo me acuerdo perfecto cuando yo salí al mercado laboral hace no sé cuánto, ya que mío, 15 años.
0: Un niño,
5: todavía. Pero yo, el trabajo que yo hice durante varios años, hoy día se hace en un minuto. En un minuto. Y yo estuve haciendo planillas todo el rato, calculando datos. Ahora uno le da una orden a Excel y te lo hace en un segundo. Entonces si yo fuese ese jefe, yo no estaría buscando nuevos jóvenes, estaría aprendiendo inteligencia artificial o los que estén mejorando su productividad. Entonces yo creo que en gran medida eso, bueno, y lo otro es lo otro que dice, o sea, son jóvenes ilustrados en un país estancado, no vale la pena todavía invertir en un joven, si es que es muy caro, es difícil.
0: Bueno, y ahí creo que tenía la cifra, 100.000 personas, en su mayoría jóvenes, no logran encontrar su primer empleo. Y ahí, Fernando, yo sé que no es tú eres súper político, aparte de economista, pero es súper preocupante, ¿no es cierto? Porque si uno ve este malestar juvenil que se empieza a jugar, ya las encuestas están diciendo que la principal preocupación es lo económico, el empleo. Si esto lo estamos viendo nosotros, lo está viendo el Partido Comunista también, ¿no es cierto? Lo está viendo el crimen organizado, que tiene tomado los territorios y comunas y sectores. Entonces, qué peligroso el ambiente que se puede empezar a construir por personas que creen y promueven la violencia sobre un malestar real de dificultades económicas.
5: Sí, peligrosísimo. Yo creo que No hay mejor política social, como decía el presidente Piñera, que el empleo. Entonces, yo creo que, por ejemplo, la reforma de hacer posible contratar por hora sería muy, muy positiva para eso. O sea, ya pensando en el empleo, nomás, ni siquiera en el estallido que fue, o en toda esta gente, el caldo cultivo que se está generando. Pero flexibilizar el mercado laboral es muy importante. Y hacerlo por hora es muy eficiente, es muy bueno. ¿Cuánta persona puede trabajar un par de horas y así ayudar en la casa? Sería excelente. Lo otro, flexibilizar también la indemnización de años por servicio. Muchas empresas no contratan. O sea, está bien. Lo que todos escuchan hoy es que quieren hacer más barato echar. No, uno quiere hacer más barato echar, pero también quiere ser más barato contratar, porque indemnización tan alta hace que sea muy caro contratar. Y esto lo dicen expertos laborales como David Drao. Contratar a alguien es muy caro, entonces por eso hay muy, en Chile la rotación en menos de un año es muy alta, porque la empresa echan inmediatamente antes de tener que tener una persona con un derecho a indemnización.
0: Y
5: Entonces,
0: echar a
5: si
0: los
5: uno
0: más jóvenes,
5: flexibiliza.
0: echar a los
5: Sí,
0: más jóvenes que son más baratos, además, ¿no? ¿No?
5: por eso. Entonces, por eso hay que flexibilizar esto, todo esto. Y bueno, lo que tú dices del caldo cultivo, no sé cómo combatirlo más que generando crecimiento. Yo creo que es una de las grandes razones de por qué llegamos al estallido. O sea, el estancamiento de Chile de esos últimos 7 años fue parte importante de que la gente estuviese molesta con los políticos. Entonces, no sé, yo creo que hay que también educar. El gobierno igual se ha adelantado un poco, está diciendo que se vienen tiempos difíciles. También hay que transmitir que esto no es causa de este gobierno, sino que los anteriores. Eso creo que yo intentaría hacer educación política.
0: Sí, en eso el ministro más de Economía ha estado bien, porque siempre como que está reiterando lo que heredaron de políticas públicas mal hechas y del gobierno. Ahora, en el tema de, también se conoció, ¿no es cierto?, el IMASEC, y se ve una economía completamente, no sé, estancada, parada. ¿Por qué crees tú que no respondió la economía, en el fondo, a la esperanza o a la expectativa de este nuevo gobierno? O sea, había como mucha ilusión, pero al final hoy día todo el mundo te dice que no está respondiendo el tema. ¿Cuál crees tú que es la, ya, bueno, mismo un poco las
5: Sí.
0: causas del desempleo, pero claro, se están
5: Es que yo creo
0: aprobando
5: que.
0: montones de proyectos de inversión, pero para la gente, que la gente entienda, también eso empiezan a rendir en muchísimos años más.
5: Toma tiempo, claro. Yo creo sinceramente que Chile tuvo. Tiene, tuvo un. Hay un. Hay un. Una. Un terremoto estructural. Es lo que hablamos antes. O sea, yo creo que se hizo menos atractivo estructuralmente el país. Y a no ser de que haya un cambio realmente fuerte, la confianza de los inversionistas no va a llegar a los niveles que, por ejemplo, llegaba cuando llegaba Piñera de vuelta, por eso se acuerda. Cuando ya Piñera como era medio ganador, empezaban a llegar los capitales. Las empresas empezaban a invertir. O sea, tenemos las dos empresas más grandes de Chile, en celulosa y madera, Arauco y CPC, que dejaron de invertir en Chile y hicieron dos plantas enormes de cuánto, 5.000, 4.000, 8.000 millones de dólares en Brasil. Eso obviamente que es porque la Araucanía ya no dio para más. No hay estado de derecho. Entonces, yo creo que es eso. Yo creo que Sergio Ursúa, que es un gran economista, sostiene lo mismo. Así que yo creo que hay una cuestión estructural. Y bueno, y también tuvo la suerte Kast con la guerra de Irak. Entonces eso generó como más incertidumbre.
0: Oye,
5: Y
0: y
5: hay otra cosa,
0: sí.
5: hay otra cosa. Yo creo que la inversión en tecnología en Estados Unidos está siendo tan atractiva, tan fácil. Los capitales se mueven muy fáciles. Yo creo que eso también ha hecho menos atractivo Chile, como que se han ido para allá. Toda esta locura de la inteligencia artificial se ha llevado muchos capitales, creo yo.
0: Es duro porque al final esto va a costar muchísimo entonces poner al país de nuevo en marcha. O sea, van a tener que ser medidas muy agresivas. Ahora, de nuevo, tu amigo Marcel hizo declaración atribuyendo el deterioro de la economía al alza combustible. O sea, él hace un análisis así completamente simple. Solo se debe poco menos que al alza combustible.
5: No, claro, es culpa de Quirós, así.
0: Claro,
5: No, una
0: ¿eh?
5: locura, tiene nada que ver. De hecho, los combustibles, bueno, se decía que la inflación iba a subir porque, bueno, toda la empresa usa combustible y, bueno, no subió tanto. Ya subió nada más que por el efecto directo en los combustibles mismos, en lo que consumimos las personas. Pero el efecto de como indirecto no se ha visto y no se vio. O sea, la economía no se frenó por eso, bajo ninguna circunstancia. No. Pero sí genera incertidumbre, que eso es otra cosa. Da una guerra, las empresas se frenan, quieren ver qué va a pasar, dónde hacer sus inversiones. Entonces, todo eso sí frena la economía. No así el alza del combustible, eso es una opción demasiado parcial.
0: Oye, y en el proyecto de ley de reconstrucción, lo hablamos ya hace varias semanas, pero cómo ha ido avanzando. Sí. Bueno, sigue avanzando la negociación. Vi que el gobierno definió como ejes centrales la rebaja de impuestos, la invariabilidad tributaria, exención de contribuciones y cambio de permisología ambiental. Y que supuestamente se están abiertos para cambiar, y eso lo conversamos nosotros una vez, y tampoco te importaba, ¿no es cierto?, el plazo de la invariabilidad, sí. Modificaciones quizá en el crédito al empleo, la franquicia Sense, etcétera. Y a mí me parece bien las declaraciones que hizo Arturo Esquella, que rayó la cancha, yo creo que de una manera muy correcta. Dijo, no estamos disponibles para debilitar el contenido del proyecto. O sea, si al final lo hablamos a ver, ¿no es cierto? Hay que recordarle a la gente. Basta que cumplan el quórum, claro, si tienen un voto más, es un proyecto, es un éxito, es un proyecto de ley, es legítimo y todo. Entonces esta obsesión de tener que ganar lejos los proyectos cuando la derecha gobierna no tiene ningún sentido. ¿Cómo está viendo tú la negociación de este proyecto de reconstrucción, que además ahora pasa a ser completamente indispensable que no se deslave?
5: Claro, sí, no, y ahí estoy contigo. Si hay un voto para aprobarlo, adelante. Más aún que está su etapa final en el Senado. A mí yo creo que, por ejemplo, lo del CENSE, yo cuento que es urgente. Esa cuestión es un robo de plata a mano armada. Quienes están escuchando y han ido a capacitaciones con CENSE y son casos de éxito, perdónenos, pero son los únicos casos de éxito de 300 millones de dólares. Y yo sé que hay casos de éxito, pero son muy pocos. Y así no se hace política pública. Entonces, son 300 millones de dólares que se botan a la basura comprobadamente. Y si hay un caso de éxito de una de estas instituciones que hace una buena pega, bueno, déjenla, pero en segunda vuelta, no sé, hagan otra ley, pero eso yo creo que es criminal, porque ahorra plata, nos permite usarla en otras cosas. Y después lo otro, la negociación me parece que va bien. Quiroga ha mostrado cierta audacia, pero además ya astucia, entonces parece que va bien. Y bueno, esperemos que se logre. Yo no sabría qué matiz meter en eso. Bueno,
0: yo creo que, dale.
5: Sí, quizás la permisología, hacer más énfasis en eso, porque eso se percibe poco, es súper urgente y es prácticamente lo que más también ha fregado la inversión.
0: Y además, bueno, yo creo que también lo que ha ido pasando y cuando, yo quiero como que desdramatizar un poco cuando hablan, es que el desorden en el oficialismo, sí, ojo, los proyectos de la agenda del gobierno hasta ahora se han ido aprobando con todos los votos oficialistas, por así decirlo. Puede haber descoordinación en declaraciones, sí, en acciones de fiscalización, pero al final la agenda del gobierno se está empujando y parece fundamental, o sea que en distintos temas, aunque haya un voto más, que se corrija y se enmiende el rumbo. Y aquí te quiero preguntar, ya en otro tema, pero que también me gusta lo que está haciendo la ministra de Educación, que está también aprovechando las mayorías parlamentarias que tenemos para levantar una agenda y corregir cosas que también quedaron, y hablamos de Michelle Bachelet, el desastre que había producido en materia de empleo, bueno, y también lo que produjo en materia de educación, ¿no es cierto? Y ahora vemos,
5: claro,
0: cómo está retomando, por ejemplo, el mérito como un criterio de selección en los colegios. ¿Cómo estás viendo tú la agenda en educación, Fernando?
5: Sí, yo ahí lo que anunciaron ahora del cambio del sistema de admisión escolar, uh-huh, me parece bien. Hay que ver cómo lo hacen. Yo soy completamente estoy completamente a favor de que nazcan los nuevos, de que renazcan los colegios emblemáticos. Digamos que se seleccione 100% por mérito y que también se les dé la posibilidad de al colegio elegir bajo sus criterios a ciertas familias en función de sus proyectos educativos. ¿Cómo se haga eso? Bueno, se puede hacer dentro y fuera del SAI, ahí, bueno, los técnicos tendrán que ver, pero estoy completamente alineado con lo que está haciendo la María Bárcena, me parece excelente que lo haga. Creo que lo está haciendo además por otra virtud de ella, que es que ella no quiere ser presidenta o no es política. Entonces lo está haciendo nomás, porque ella cree en eso y lo está haciendo. Y yo creo que en parte eso es también lo que quiere, lo que es, lo que refleja a Jorge Quirós. Son personas que no tienen que darle explicaciones a ningún político, a ninguna, no quieren esto de quedar bien con alguien o con otro, sino que creen en ciertos principios y para adelante. Así que me parece excelente. No sé qué otra parte de la agenda de educación superior está, bueno, también lo de la violencia, que encuentro ahí muy mal lo que hizo el Tribunal Constitucional, pero ese Tribunal Constitucional claramente votó de forma política y no ajustada a derecho, no sé. O sea, ¿por qué no sé? Porque prohibió que se revisaran las mochilas a los estudiantes. ¿Por qué? Si anda con una pistola, no se le puede. O sea, yo creo en la intimidad, en el derecho a la intimidad, pero en los colegios, esos niños, ¿qué importa? ¿Qué van a ocultar? No hay nada grave ahí. Eso me parece una mala sentencia del Tribunal Constitucional.
0: Bueno, y ahí en eso la izquierda ha tenido siempre el mismo discurso. Yo me acuerdo cuando teníamos todo el escándalo, cuando se partieron los overoles blancos y las molotov, la defensora de la niñez impedía que se revisara, o sea, podían entrar, se podía ver que estaban con bidones de parafina dentro de las mochilas, poco menos, o botellas y no se les podía, estaba ella para en la puerta para impedir que se
5: ¡Qué
0: revisara.
5: escándalo!
0: Es
5: Claro,
0: como
5: esa era la época, esa era la época más loca de Chile.
0: ¿ah? Claro, hubo épocas locas. Oye, también salió, ya estamos llegando como, todavía nos quedan algunos minutos, estamos conversando con Fernando Claro acá en el radar, lo de las auditorías que ha ido haciendo el gobierno, este de nuevo desastre de platas a fundaciones,
5: Las fundaciones,
0: cada
5: sí.
0: sin exigir, pero ninguna rendición. O sea, yo no sé, encuentro que la izquierda siempre es muy buena para opinar de las platas privadas, de qué hacen los privados con su plata, y ellos con la plata pública, que es la de todos los chilenos. La cuidan, pero nada, la botan, no rinden cuenta, la gastan en política. O sea, esto es un desastre. Y esto se viene conociendo como agoteo.
5: Impresionante. Pero esto yo encuentro que es mucho peor. O sea, lo que uno puede leer de esto es que esto es un caso de democracia viva llevado al extremo. Y está demostrado que fue un modus operandi de ellos. Y eso en la práctica es robarle plata a todos los chilenos para hacer política a ellos y pagarse sueldos entre amigos. Eso es lo que uno puede leer de esta noticia. Hay que ver bien eso. Porque no solo es harta plata justo en los años en los que gobierna Boric, que son los años donde se permite esta flexibilidad o sorpresa, sino que además son fundaciones que nacen en esa época. O
0: Claro, se
5: sea,
0: crearon en esos años. Claro.
5: se crearon en esos años. No es que esté la Fundación La Rosa, que me parece muy bien, porque todos conocemos su labor, que esté recibiendo esta plata, sino que son fundaciones completamente nuevas, que ya vimos, se decían fundaciones de residuos, yo estuve en Juan Fernández, y una fundación de limpieza de residuos, una cosa rarísima, y yo me metí a su Instagram y era pura política, pura política. Y era una fundación que recibió 100 millones de pesos del gobierno, no sé cuánto, regional, o de presidencia incluso, fue presidencia, para hacer limpiamiento de residuos y completamente falso. Era una fundación que hacía política. Y como tal, según esta noticia, me imagino que son las otras 80, algo así, son que hacen en este periodo. Entonces, yo creo que hay que. O sea, huele muy mal. Así que va a haber que investigar bien eso.
0: Ahora, además, yo siempre, bueno, igual como tú decías que eras disco rayado con Marcel, bueno, yo con el ministro Monte, porque nunca se me va a olvidar cuando explotó el caso de las fundaciones, que él dijo que iba a recuperar la plata. Recuperar la plata. O sea, si esa
5: Ah, lo
0: plata
5: dijo.
0: ni, claro, o sea, ni esa, ni la de las fundaciones de ahí, ni las fundaciones de ahora, o sea, el nivel. Ahora, como ya pasó el tiempo también para acusar a cualquier ministro o para hacer valer responsabilidades políticas, ahora solo queda que es claro, si se acreditan delitos en esta materia, bueno, que actúe la justicia, pero es un hallazgo,
5: Ah.
0: por así decirlo, muy, muy grave.
5: Claro, eso es lo que podría quedar. Que sea un delito, claro.
0: Que actúe el Consejo
5: Pero
0: de Defensa del Estado, no sé.
5: sí, el ministro Monte, o sea, y la gestión que hizo en la reconstrucción, yo voy a decir que él no era responsable de la vivienda, una cosa extrañísima. Fue un protegido que se fue a jubilar ahí
0: Impactante.
5: al Ministerio de Vivienda. Tuvo un muy mal final. Yo nunca fui un fan de él, pero al menos recuerdo que leía un poco más los proyectos, tenía opiniones más fundadas, pero yo creo que tuvo un muy mal final político. Y bueno, y ahí no quedará nada más que a quienes estamos en la opinión pública hacérselo saber a los chilenos, pero sí, muy, muy mal. Y el caso de Fundación es un escándalo.
0: Oye, bueno, llegamos ya al final. Te quiero agradecer, Fernando, por esta conversación.
5: No, gracias
0: porque,
5: a ti.
0: Además, yo creo que es súper importante lo que tú haces y lo que hacen en la Fundación para el Progreso, porque también he hablado mucho, la memoria del chileno es corta y no podemos permitir, por una parte, sí, que sea tan corta que se olvide todo lo que acaba de pasar, y por otra, siempre la izquierda reescribe la historia. Y ustedes hacen desde la Fundación para el Progreso un esfuerzo muy grande de escribir, de escribir lo que pasa, de tener los datos, tener la información, para que no nos cuenten cuentos cada cierto tiempo. Así es que felicitaciones por el trabajo y gracias, Fernando.
5: No, gracias, Marcela. Gracias a ustedes por la invitación.
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6: Hernán Casa y Marcos Galperín no inventaron el comercio electrónico en América Latina, pero sí fueron los que creyeron en él cuando nadie más lo hacía. En 1999, Galperín era estudiante del MBA en Stanford cuando tuvo la idea un eBay para Latinoamérica. Convenció a sus profesores, levantó capital antes de graduarse y lanzó Mercado Libre desde el garage de sus padres en Buenos Aires. Casa se sumó poco después como cofundador y juntos construyeron algo que nadie en la región había visto. Lo extraordinario no fue la idea, fue el timing y la convicción. Lanzaron en plena burbuja.com. Sobrevivieron su estallido, atravesaron la crisis argentina del 2001 y siguieron. Cuando todo el mundo decía que Internet en Latinoamérica era un sueño, ellos operaban en 8 países. Su mentalidad tenía 3 pilares: pensar en regional desde el día 1, obsesionarse con la confianza del usuario en mercados donde nadie confiaba en nadie y reinvertir todo en crecer antes de buscar rentabilidad. Hoy Mercado Libre vale más de 100 mil millones de dólares. Es la empresa tecnológica más grande de América Latina. 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
0: Esta semana volvió al debate público el indulto, a propósito del proyecto que impulsan senadores del Partido Nacional Libertario y Republicanos para otorgar un indulto general a los uniformados condenados por hechos ligados al control del orden público durante el estallido de 2019. ¿Pero qué es exactamente un indulto y en qué se diferencia de una amnistía? El indulto es el perdón, total o parcial, de una pena ya impuesta por sentencia firme y ejecutoriada. Puede consistir en remitir, conmutar o reducir la condena. Eso sí, el delito y la calidad de condenado no desaparecen, solo se perdona el cumplimiento de la pena. Y la Constitución distingue dos formas de indulto. Por una parte, el indulto particular, que es una atribución exclusiva del presidente de la República, que se otorga por decreto supremo del Ministerio de Justicia. Y otro es el indulto general. Es en materia de ley. y tiene que tener su origen en el Senado y tramitarse como cualquier proyecto de ley, pero con quórum especiales. A diferencia del particular, no individualiza a una persona, beneficia a todos los que calcen en los requisitos que fije la ley. Ahora, ¿cuál es la diferencia de los indultos con la amnistía? Esa es una diferencia de fondo. El indulto perdona la pena, pero el delito sigue existiendo. La amnistía, en cambio, borra el delito como si nunca hubiera existido y también requiere ley. Después del estallido y de todo lo que sufrieron miles de chilenos, no puede ser que los uniformados que nos defendieron estén presos y los delincuentes que lo provocaron libres y con pensiones de gracia. Esa es la gran injusticia que se debe corregir. El instrumento, el que funcione. Bueno, llegamos al final de este programa. Me despido hasta la próxima semana para un nuevo capítulo del Radar, pero antes quiero decirle que tenemos una gran noticia. 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
6: Hernán Casa y Marcos Galperín no inventaron el comercio electrónico en América Latina, pero sí fueron los que creyeron en él cuando nadie más lo hacía. En 1999, Galperín era estudiante del MBA en Stanford cuando tuvo la idea un eBay para Latinoamérica. Convenció a sus profesores, levantó capital antes de graduarse y lanzó Mercado Libre desde el garage de sus padres en Buenos Aires. Casa se sumó poco después como cofundador y juntos construyeron algo que nadie en la región había visto. Lo extraordinario no fue la idea, fue el timing y la convicción. Lanzaron en plena burbuja.com. Sobrevivieron su estallido, atravesaron la crisis argentina del 2001 y siguieron. Cuando todo el mundo decía que Internet en Latinoamérica era un sueño, ellos operaban en 8 países. Su mentalidad tenía 3 pilares: pensar en regional desde el día 1, obsesionarse con la confianza del usuario en mercados donde nadie confiaba en nadie y reinvertir todo en crecer antes de buscar rentabilidad. Hoy Mercado Libre vale más de 100.000 millones de dólares. Es la empresa tecnológica más grande de América Latina. Su lección es simple y poderosa: los mercados más difíciles esconden las oportunidades más grandes para quien tiene el estómago de quedarse. 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
11: Buenas noches, 20 horas.